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3: 9 de la noche, cielo algo nublado en Buenos Aires, 12 grados la temperatura. El gobierno afirma que Adorni presentará su declaración jurada esta semana. Cerca del jefe de gabinete, habían establecido como fecha límite el 15 de junio para concretar la presentación. Fuentes oficiales señalaron que la documentación está siendo revisada antes de su envío definitivo, luego de más de 3 meses de especulaciones y cuestionamientos sobre su situación patrimonial. La presentación coincidirá con el comienzo del Mundial de Fútbol, aunque el Ejecutivo sostuvo que se trata de una simple coincidencia.
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3: Messi jugará ante Islandia en el segundo amistoso de la República Argentina, mientras Lionel Scaloni habla sobre el encuentro de mañana en Alabama.
4: El partido mañana es una piedra importante porque hay que jugarlo y quieras o no, lo vas a jugar con los chicos que van a estar en el Mundial. Viendo todo lo que está pasando, te preocupa, a mí me preocupa eso, sinceramente. Porque si no estaría el partido, y no lo digo de mal, porque el partido lo vamos a jugar al máximo, si no estaría el partido tendríamos mucha más tranquilidad de poder preparar el de Argelia. Pero cuando se generan estos tipos de partidos, nunca pensás que vas a llegar de esta manera, con esta, bueno, con esta mala suerte que hemos tenido con estos chicos, que no están al 100%, y bueno, no, me preocupa jugar el partido y que terminen bien. Esa es la realidad.
3: Algo nublado el cielo en la noche de Buenos Aires, 12 grados la temperatura, 89% la humedad.
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0: 5 minutos ya de las 9 de la noche. Buenas noches, estoy de costadito, me voy a correr, ahí está. Como se Gaby cada noche, se pone ahí en el centro. Buenas noches, especialmente las damas y caballeros, a este programa que se llama Lo que queda del día, el programa que hacemos sanamente y en familia para pasarla. Como dice Gaby cada noche, un kilo
1: y dos pancitos.
0: Esa es la idea, pasarla de acá. La primera parte con este equipo, 10:30 de la noche, después sí. Viene la segunda parte, donde se arma cada lío. Hoy no sé si va a haber polémica, no va a haber polémica.
2: No, siempre hay polémica.
0: Siempre hay polémica.
2: Siempre.
0: Se arma
2: si no,
0: cada
2: intentamos
0: una.
2: Pelearnos igual, así que...
0: La voz que están escuchando es la del traidor, que mañana nos deja.
3: Ah, bueno.
2: Es verdad,
0: nos
2: mañana
0: deja.
2: No estoy.
1: Como traidor.
0: Sí, Santino Ciola, que se va para el Mundial. Qué bueno, parte claro. De los traidores, porque son varios los que se van
1: bueno.
0: A ir. Gran
2: pero
0: parte.
2: Voy a estar desde allá, ¿eh? No es que me voy a borrar.
1: ¿Y acá quién queda? ¿Usted
2: dos? Mis palabras.
0: Sí. No, acá queda parte del Super Mitre Deportivo.
2: Claro.
0: Y la otra, pero muchos...
3: Pero el Super Mitre Deportivo es otro historia. No, mentira. Los queremos, los queremos.
0: Se van a hacer la cobertura sí. Que arranca el jueves, ¿no?
2: El jueves empieza el Mundial, partido inaugural a las 4 de la tarde. La transmisión de Radio Mitre va a empezar a la 1 del mediodía.
0: Perfecto.
2: México-Sudáfrica.
0: Bien, mañana es el partido, mañana obviamente escuchás la transmisión a través de Radio Mitre. Le mandamos un beso muy grande a Gaby, que hoy estaba con un poco de nana, vamos a decirle, nada grave, nada que no se cure. Primero con un poco de reposo, este hombre tiene que hacer reposo. El cuerpo le está pidiendo.
1: Trabaja muy duro.
0: El cuerpo le dice, che, para un poco, flaco, déjame dormir, déjame descansar, una comida calentita, si es casera mejor, y mucho amor. ¿Viste? Con esas cosas, esos ingredientes,
1: qué
0: me parece
1: rico.
0: Que uno sale de la gripe, de un malestar.
1: Además se tiene que recuperar porque se viene el Mundial, o sea,
0: claro.
1: Tiene que estar a tope.
0: Encima, y no para. Hoy estuvo a la mañana, también acá en la radio, está todo el tiempo, está con el tema de
1: los relatores.
0: Los relatores que finalmente se definió hoy, la escuela de relatores de Radio Mitre. Yo lo vi con cara de preocupado, para mí eso lo descompuso. Porque muy buenos los dos finalistas de la escuela
1: decís
0: de
1: que
0: relatores.
1: Peligro.
0: Creo que vio el serrucho. Se las vio negras.
1: La vio llegando.
0: Y es bravo, ¿viste? Cuando te dicen, mira, acá tenés un compañero nuevo, anda enseñándole tu trabajo.
1: El
0: te va a acompañar y viene el otro, ¿entendés? Claro. Escoba nueva, barre bien.
1: Sí, eso dicen. Pero las mañas del que sabe no se superan fácilmente.
0: Así que hoy hubo un ganador de la TV de 100 pulgadas.
3: ¡Qué bueno!
0: Ganador, sí. Sí.
1: Qué lindo llevarte una tele de Rivederchi 100 pulgaditas para ver el Mundial.
0: Sí.
1: Ideal. Para Rivederchi, no, después de mucho laburo. De
3: ah, claro.
2: No, viene bien. En este momento viene.
1: Sí, ideal.
0: Sí, ¿no? Para ver el Mundial, la fiebre mundialista es como.
1: Pudiera una cosa. Más grande que eso era, habíamos dicho, ¿no?
0: Este que estamos.
1: 85.
0: El que tenemos en el estudio, no sé si se llega a ver bien en el streaming, es de 85.
3: Yo me llevaría este. Un mes. Y lo devuelvo.
1: Lo tienen que renovar.
0: Hablalo,
1: ya es hora de renovar esta, se la lleva.
0: Hablalo con Manuel. A ver, ¿con quién debería hablar? Porque se quiere llevar el televisor de acá.
3: De acá.
0: El de 85 pulgadas.
3: ¿Quién habló?
0: ¿Con quién debería? ¿A quién tiene que
3: ojo,
0: buscar?
3: Lo que...
2: ¿Cómo te lo llevas?
3: Dejo que no, al tope.
0: Ah, que se lo lleve.
3: Pero no más sé. Abajo no se puede negociar porque de arriba va a llegar la negativa.
0: Bueno, no importa.
3: Con Marta. Alguien que. Alguien más abajo, porque si llevo arriba de todo me van a decir, no te lleve la tele y andate vos.
0: No, llévatelo, ¿quién se va a dar cuenta? ¿Quién se va a dar
1: tomalo
0: cuenta?
1: Tomalo como indemnización, Gianluca.
3: Sí, claro, gracias. Me van a decir eso. No me quiero ir de la radio. Me gusta mi trabajo. No me quiero mudar acá tampoco.
0: Mirá.
2: Y lo tenés acá.
3: Tengo
2: claro.
3: Casa.
0: Es verdad.
3: Bueno.
1: Cocina, todo.
0: Con Rolo. ¿Te venís?
3: Bueno.
0: No, Rolo.
3: Sería una linda
0: Rolo,
3: convivencia.
0: Busca la oficina de Rolo y preguntale si te puedo hacer un lugarcito.
3: Sí, Rolo es un crack. Aparte.
1: Ahí estás.
0: Puede ser.
3: Puede ser.
0: Bien, vamos a trabajar si les parece bien
1: bueno,
0: con todo el equipo. Acá vamos a estar cuidando el espacio de Gaby. Le mandamos de nuevo un beso grande. Estamos con Tomás Díaz Cueto de remerita ajustada en el día de hoy. ¿Tiene remera?
1: ¿Ajustada?
0: Sí. No, bueno, pero porque tenés unos
1: brazos. Queda ahí. Sí, sí.
3: Muy bien, muy bien.
0: Claro, o sea, yo, a ver, a mí me queda ajustada, pero por otro motivo.
1: No, se apagota.
0: No, re linda la remera.
1: Gracias.
0: Lo tenemos a Tomás Díaz Cueto, lo tenemos a Santino Sciola, lo tenemos a Gianluca Saraceni.
3: Sí.
0: Toda la vueltita y nos vamos a quedar hasta las 10:30 de la noche, empezando con este tema que se conoció a la tarde,
1: sí,
0: que tiene que ver con una iniciativa del diputado Paulón. Mm. ¿De qué va esta iniciativa?
1: Presentó un proyecto para declarar, un proyecto de ley para declarar el 5 de junio como el Día Nacional de la Cultura Ricotera y el Pogo. Esta iniciativa, como bien marcabas, tiene la firma del diputado Paulón. Hay consenso desde el arco peronista, kirchnerista, para que esto se materialice después de las masivas movilizaciones que vimos, ¿no?, el fin de semana despidiendo al Indio Solari. Lo concreto, va a tener que entrar esto por diputados, que fue donde inició el proyecto, y ser tratado en los próximos días, en caso de que, bueno, tiene que pasar a comisión. Una vez que se pase por comisión, pasa a la Cámara y ver si se aprueba o no. Lo importante, cuando yo pude consultarle a Paulón sobre las vicisitudes de esto, importante, no es que va a ser un feriado.
0: Bien.
1: Y no es que hay un asueto.
3: No, claro.
1: De hecho, la provincia sí tiene 3 días de duelo, pero sin asueto laboral.
0: Uh-huh.
1: Lo que se busca instalar es justamente esta fecha en particular, el 5 de junio, para, entiendo, generar las misas ricoteras, alguna suerte de reunión entre todos los simpatizantes, los fanáticos, anualmente, y declararlo de interés cultural. Veremos
0: ¿da
1: si esto
0: o
1: pasa
0: no da?
1: O no. Si da.
0: ¿Da o no da? Les pregunto a ustedes.
3: Para mí, el tema, eso, mientras que no sea, obviamente.
1: ¿Que sea un feriado?
3: Claro. Es un feriado, ya es, uno puede decir, es demasiado. Pero después, el resto de los días, es hay un montón.
0: La cultura, sí, hay un montón. Bueno,
3: hay un montón,
0: día,
3: ¿cuántas
0: el
3: veces?
0: El día del músico argentino, tengo claro. entendido que tiene que ver con el aniversario uh-huh. del fallecimiento de Spinetta, por ejemplo.
3: Claro, claro, ese tipo, a mí no me parece mal. No, o sea, no creo que le haga mal a nadie, insisto.
0: Ah.
3: Siempre y cuando no sea un feriado. No, si es un feriado, decís, che,
0: dale,
3: me parece que más allá de que te pueda encantar el indio, parece que es demasiado.
0: La
3: ahora, después llamaron días como el Día del Arquero. ¿Viste? Y está bien.
0: Sí, no hay un día del kimchi.
3: Hay día de todo.
1: Claro, día de todo.
3: Por eso, no me parece. Man.
1: Yo digo, mientras que, como bien dice, ¿no?, mientras que no se traduzca a un feriado o a un asueto municipal, pero, o sea, que no venga algún, no sé, viene el intendente de Ranelan y te dice, no, bueno, hoy no se trabaja porque es el día del Indio Solari. Ahí ya me parece. Pero sí, después es simplemente una recordar a alguien que evidentemente, ¿no?, te guste o no te guste, su música, digo, no hablemos de la persona, su música per se dejó una huella en la historia musical argentina y hasta también internacionalmente, ¿no? Porque, digamos, traspasaba fronteras. En ese sentido, no me parece mal, digamos, por cuestiones de afinidad o no, porque mucho estuvo en debate, ¿viste? El tema de la ideología, si te gusta o no te gusta. Me parece que eso hay que dejarlo de un costado, y si lo quieren conmemorar el 5 de junio como el Día Nacional de la Cultura Ricotera y el Pogo, bueno, quedará y será menester de los diputados y senadores de la Nación en que así sea. Lo que
0: esta
1: sí,
0: mesa entonces vota positivo.
1: Bancamos.
0: ¿Sí? Se banca el
1: yo
0: proyecto.
1: Yo me abstengo, no me va ni me viene.
0: Bueno, yo... no, tiene que votar. ¿Se abstiene?
1: Pero en el Congreso tenés positivo, negativo, sí, abstención y ausente.
3: Yo pensé que era de todo menos tibio.
1: Yo me abstengo.
0: Sí. ¿Por qué? Parte.
2: Ese lugar lo ocupa Gian.
3: Claro, yo soy el tibio.
1: Puedo entrar en el Día de la Música, en esta de, conmemoremos a todos los grandes musicales, claro, el mismo día y ya, si no, como que todo el calendario va a ser distintas conmemoraciones.
0: Una abstención.
2: No, yo voto positivo. Yo voto positivo, me parece bien. Como decía Gian, no darlo como un feriado, pero sí es un, aunque sea un pequeño reconocimiento, me parece bien.
0: Gianluca.
3: Yo voto a favor. Ya que sus intereses no, creo que entran en conflicto con los míos, la traducción, frase del Padrino, voto a favor. Positivo.
0: Bueno, yo negativa. ¿Negativa?
1: ¿Negativa?
0: Sí.
1: ¿Mire
0: sí
1: usted?
0: Voto a la negativa.
1: ¿Batacazo?
0: No, a mí no me parece que haya un día de la cultura ricotera. ¿Qué es la cultura ricotera?
1: Me parece
0: ¿qué
1: que
0: se supone que hacemos ese día?
1: Cerraría un poco más si es
3: escuchamos
1: el día que recordamos al Indio Solari,
0: claro,
1: por... Pero el ricotera y el pogo.
0: ¿Qué hacemos?
1: El pogo me hace.
3: Y bueno, pero
1: pogo,
3: todos los días tienen así. O sea, queda feo el día que recordamos al Indio Solari. Todo es de la cultura de
1: efeméride tarde. Del día que falleció el Indio Solari. Pero digo, esto del pogo, ¿qué vamos a ir a hacer pogos a la Plaza de Mayo? El
2: no, pero no necesariamente los días que marcan algo. Vos claro, el día del arquero no tenés que ir a atajar penales, por ejemplo.
3: Claro. No, si pasa por el lado, no lo festejás.
1: El arquero no te mueve multitudes como
0: yo,
1: te mueve
2: obviamente.
1: El indio.
0: creo que hay tanta necesidad de proyecto interesante que nos cambie, sí, que nos mejore la vida.
3: Ah, bueno, pero eso sí.
0: Que me parece que perder tiempo.
2: Partiendo de esa base, obvio.
0: Que sale carísimo. Sale carísimo.
1: Totalmente. Mientras que no haya
0: para que estén levantando la mano, para que sea el día de la cultura ricotera o el día del pogo, a mí me parece una estupidez. Perdón.
1: Sí, no, te banco.
0: ¿Les parece? Abrimos el contestador.
3: Sí, dale.
0: Hoy estamos todos en la Cámara de Diputados, estamos votando. Puede ser abstención, positivo, negativo, o te ausentás, no sé. 11-3-0-0-3-0-0-90.
3: No se ausente,
0: ¿qué te parece bien? Único, ¿no? ¿Te parece mal? ¿Te da lo mismo? ¿Te parece que es interesante, que es divertido, que aporta la cultura? ¿Te parece que está bueno? ¿Qué te parece?
1: Bueno, mira, hablando de proyectos, esto que vos decías, proyectos que sacan los diputados o que presentan los diputados, si le dieron a la fiesta de la torta argentina un reconocimiento, ¿cómo no le vas a reconocer al Indio Solari?
0: Claro, como hicimos esta estupidez, hagamos otra.
1: Ya que hay, digamos, me parece más valedero lo del indio que lo de la torta.
0: Estamos discutiendo cosas más importantes. ¿Qué quiere que
3: no, te... pero yo lo que digo es, eso no...
2: Eso, claro, está fuera de discusión.
3: No
2: eso.
3: Va, claro. Es feo lo que, como lo voy a decir, no va a pasar.
0: Describime.
3: No es que van
0: cultura,
3: a dejar.
0: Alguien que me describa la cultura ricotera. ¿Qué es la cultura ricotera?
3: Entiendo que tiene
0: es
3: que
0: lo
3: ver
0: que
3: con
0: vimos,
3: esto,
0: con
1: la cultura popular semi-marginal de pueblo.
0: ¿Es lo que vimos el fin de semana?
1: Vimos muchas
0: no lo
1: cosas
0: pregunto mal,
1: semana.
0: Lo pregunto bien, ¿no? La gente peregrinando, sí. Hablamos de 15.000 personas por hora, sí. Que fueron, que lloraban, que decían que fue muy importante en su vida, que los marcó, a otros que les salvó la vida. Hubo testimonios de que los respeto profundamente. Ahora, ¿qué es la cultura ricotera? Eso es la cultura ricotera.
1: Sí, sí. Evidentemente ser lo popular, también podemos ver la otra parte de la cultura, que es la marginalidad que vimos también en estas expresiones de amor. Pues tenés el lado A y el lado B, digamos.
3: Bueno, pero eso lo tiene todo. Yo lo que voy es, me parece que acá es un día... Yo coincido que tendrían que enfocarse en proyectos más importantes, pero lo que voy es, vamos a poner que esto se vota en contra. No van a usar el tiempo igual en otra cosa, a eso voy. Es como que decir...
0: Pero es conformarnos. No sé, a mí me interesa mucho saber qué opinan del otro lado, te digo la verdad. Me interesa mucho saber qué opinás que estás vos del otro lado y que son los diputados, las personas que eligen, que votan lo que nos puede llegar a mejorar la vida, cambiar la vida para mejor, que pierdan horas en una discusión así. No sé. Si tienen ganas, 11-3-003-0790. Y vamos a estar leyendo el YouTube también, ¿no?
3: Sí.
0: En el chat.
1: El día que te quieras indignar, revisate en la Cámara de Diputados los proyectos de ley que tienen algunos políticos.
0: ¿Tenés ahí una lista?
1: Te lo tengo acá en la cabeza. Por ejemplo, uno de los proyectos más interesantes que tiene la izquierda fue, sancionar el día en homenaje al prisionero palestino. Que vos te quedás como
0: súper,
1: diciendo,
0: claro.
1: ¿De qué me estás hablando? Pero si vivimos en Argentina. Hay muchas cosas que hay que rever sobre los trabajos que llevan adelante los diputados. Y después pasa lo otro, ¿no? Cuando uno tiene un debate, por ejemplo, no sé, van con... No me gusta el super rigi porque... Ok, bueno, ¿cuál es tu propuesta? No.
0: Uh-huh.
1: No, que Milei no. La propuesta claro. Es... No. No hay propuestas del otro lado que vengan a... proponer, valga la redundancia, algo que haga un game changer, si se quiere, por lo menos en el día a día, en lo cotidiano de los argentinos.
0: Bueno, perfecto entonces. En un rato vamos con todos los mensajes, si les parece hacemos adelantos de los temas que vamos a estar repasando hasta las 19.

0: detuvieron a la dueña del Ford K con el que trasladaron el cuerpo de Agostina. Es la tercera.
1: ¿Cuántos son? ¿Tres?
0: Tercera detenida. Uh-huh. Barrelier.
2: Faceta.
0: La persona, claro. Faceta, que es la persona que vivía con Barrelier.
1: Alquilaba.
0: Claro, él dice que alquilaba allí. Ahora vamos a repasar en un ratito la historia de él o la coartada que tiene él. Lo que dijo él fue: yo el sábado a la noche no volví al departamento, dijo esta persona. Volví el domingo, encontré todo limpio. Bueno, no le creen del todo desde la justicia, desde la fiscalía. Entonces es otro de los detenidos. Y quien está detenida ahora es la mujer que estaba en pareja con Barrelier. Está detenida porque ella le prestó el auto a Barrelier, el auto con el que Barrelier trasladó el cuerpo de Agostina.
1: Tristemente famoso K negro, ¿no?
0: Exactamente. Según esta mujer, Soledad Andreani se llama, según esta mujer, ella fue engañada por Barrelier, él le pidió el auto como se lo pedía habitualmente, y ella simplemente le dio el auto y no supo nada más. Bueno, la fiscalía está investigando y la acusa de encubrimiento agravado. En un rato vamos a desarrollar qué es el encubrimiento agravado, cuál sería una hipotética pena en caso de confirmarse que realmente ella es culpable de este delito. Es la tercera persona detenida en la causa que sigue investigando el femicidio de Agostina Vega, del que lamentablemente hemos tenido que ir hablando y vamos a seguir hablando porque la causa va avanzando. Me voy a meter un poquito, si me lo permite, Santino Sciola.
3: Obvio.
0: Ah, si me lo permite, Santino Sciola.
3: Sí,
0: mi amigo.
3: Sí, dice que es, pero yo ya te digo que sí.
0: En, amigo, ¿eh? En un tema relacionado al fútbol, pero también a la política y a una cuestión de la que habla el mundo. Uno de los árbitros nombrados por la FIFA para dirigir el Mundial no puede entrar a Estados Unidos. Es decir, no va a poder dirigir el Mundial. ¿Por qué? En un rato te cuento la nacionalidad, el motivo que le dieron a esta persona. Ya se viene hablando mucho también de la selección de Irán. ¿Qué pasa con la selección de Irán? ¿Puede ir o no puede ir a Estados Unidos? ¿Cuántas horas antes de los partidos puede ir? ¿Dónde debe concentrar? Bueno, son cuestiones que obviamente tienen que ver con el mundo del fútbol, porque el Mundial es de fútbol, pero también tienen que ver con la materia política. Algo insólito que ocurrió, insólito, ocurrió, por suerte no pasó nada y es simplemente una anécdota. Un muchacho en las cataratas del Iguazú se le cayó el celular.
1: ¿Para ver?
0: En un rato lo vamos a ver. Se le cayó el celular.
3: Lo banco.
0: Y saltó, saltó la valla al límite de la tragedia.
1: Una inconsciencia. Dejá el celular.
3: Si era tu iPhone.
0: No, pero es tu hijo.
3: Lo acababas de comprar ahí en Ciudad del Este.
1: Nunca un celular es más importante.
0: Claro. Pero aparte
3: estaba ahí.
0: Pero aparte te pones en riesgo vos. Y pones en riesgo también alguno que tiene que rescatarte después. Es un lío.
1: Un estúpido.
0: Bueno. Esa es seguramente sea esa.
3: ¿Lo dijo o lo pensó?
0: La definición.
1: ¿Escuchó?
3: No.
0: De fondo. De fondo. ¿Pero qué quisiste decir? De fondo.
3: Había un pip.
1: Justo. Marcelo, ¿vos viste el video? Más tarde lo veo.
0: Salame.
4: Buscamos lo mismo en distinto lugar.

0: Bueno, vamos a repasar un popurrí de cosas. Por ejemplo, datos de inflación. Hoy se conoció la inflación en la ciudad de Buenos Aires. Datos alentadores que se espera también una desaceleración a nivel nacional. Lo vamos a analizar. Ya hay algunos economistas que mencionan que a partir de julio / junio, bueno, analicemos que el dato que se conoce hoy es el de mayo. Mayo. ¿No? Se va a conocer el mes que viene, junio. Y algunos economistas ya se animan a decir que quizás a partir de junio empiece el número uno delante en materia de inflación. Hoy dejó otro gran tuit Patricia Bullrich, también lo vamos a compartir, un video muy interesante. Le va agarrando la tónica a las redes Patricia Bullrich, atención hace con rato. Esto. Sí, pero cada vez está más rápida, ¿eh? Cada vez está más ducha, cada vez levanta más amor por parte de quienes quizás se enamoraron de Milei a través de las redes sociales. Bueno, Patricia va en camino a eso también. Algunas declaraciones polémicas de Miriam Breckman también que nos dejaron el fin de semana. Y Cristina Kirchner está a tres doritos de cumplir el año en su mansión, podríamos decir.
1: ¿Se festeja? ¿Hay mateada?
0: Hay festejo, por supuesto. El 10 van a estar allí los muchachos de Avellaneda haciendo la visita, un acto.
1: ¿Usted va a ir?
0: En conmemoración. No, imagínate que yo voy y salgo cortado en pedacitos. No podría pasar por ahí. No debería pasar igual ese tipo de actos. Te voy a contar qué estuvo pidiendo Cristina en las últimas horas. Y qué está interpretando la justicia de este siga-siga, ¿no? Que está pasando ahí en San José 1111, donde evidentemente le habían dicho te tenés que portar bien y la chime moncha parece que no está haciendo lo que debe hacer.
1: Mira.
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1: En un rato nos metemos en el 11-3003-0790. En el YouTube veo que están llegando infinidad de mensajes acerca de este tema. Si te parece bien, si te parece mal, si te parece que no tiene nada que ver, si te da lo mismo el proyecto de ley presentado por un diputado. El proyecto está bien, ¿no? Lo que dije, el proyecto para decretar el 5 de junio como el Día de la Cultura Ricotera y del Pogo.
0: Y del Pogo.
1: Bien. Sí. Acá estuvo.
0: Ya te estaban bancando fuerte. Bien. Están diciendo todos somos Verón, la gente está con vos.
1: Metemos los mensajes del contestador y también leemos los que vayan llegando al chat. 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
3: Mañana juega la selección argentina, su segundo amistoso previo al debut del Mundial. Hace un ratito habló Scaloni y lo vamos a escuchar porque dio detalles de cómo están los lesionados del plantel hoy, de quién puede llegar a ser, dio alguna pista. El reemplazante de Valerdi de la lista, vamos a repasar el probable equipo, el horario. Y hablando de Boca y River, el Xeneize ya tiene confirmado a su nuevo entrenador, acuerdo total entre el técnico y Boca y River, que cerró un refuerzo más. Hay fútbol internacional y hay un escándalo en el fútbol uruguayo también.
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1: De todo lo que queda del día, lo importante también es lo que vos nos decís por WhatsApp. Déjanos tu mensaje al 113-003-0790.
2: Buenas noches, lo que queda del día, habla Pablo de Grazategui. Me parece una vergüenza lo de este Paulón, no sé cómo se llama. Que un representante que está cobrando lo que está cobrando se preocupe del día del ricotero y no sé qué, del día de la pasta frola, de no sé qué. Muchachos, está bien, se murió el Indio Solari, que en paz descanse, pero ocupémonos de las cosas que de lo que estamos vivos, muchachos. Alguna vez, gracias.
3: Bueno, Gianluca, repasamos un poco lo que fueron las cifras también, ¿no? De esta despedida multitudinaria, porque se habló mucho acerca de la cantidad de personas. Hoy veía en un canal de noticias que estaban haciendo como una comparación acerca de la duración y la asistencia masiva a diferentes velorios, a diferentes despedidas. En La Nación más lo vi esto, por ejemplo, ¿no? Eva Perón, 16 días de duelo nacional, 3 millones de personas.
4: ¿3 millones en total?
3: Está la asistencia y los días de duelo, ¿no?
4: Y se cortó por la lluvia, ¿no? Si no llovía, quizás seguía.
3: 3 millones de personas. Me quedé pensando en la cifra, que es impresionante. Perón, 1 millón de personas. El Indio Solari, 1 millón de personas.
5: Y se habla, sí, alrededor de 1 millón
3: Maradona,
5: de personas.
3: ¿También?
5: Obviamente que son cifras estimativas.
3: Claro.
5: Porque contar gente peregrinando es
4: imposible de calcular.
5: Es muy complicado. Son cifras al azar. Quienes toman en general estos datos, hay gente que es muy buena calculando esto y hace cálculos por cantidad de gente en metros cuadrados, entonces calcula una cuadra cuántos metros hay. Ya sé que son 100 en general, pero digo, calculan exactamente a veces los metros de las cuadras, más o menos sacan un cálculo, pero sí, se habla de que 1 millón, por lo menos sería 1 millón de personas que participaron y que aproximadamente 500.000 personas pudieron entrar a la capilla. Es lo que se dice en el caso del Indio Solari. Veremos entonces si se sabe después algún número más exacto, pero las cifras serían estas, alrededor de 1 millón de personas que fueron a despedir al Indio Solari.
3: Bueno, estaba viendo mensajes que llegan al chat, acordé que estamos conversando ahí con vos, Diana, que dice, por favor no jodamos con los K, ya no saben qué inventar para ganar las elecciones, les importa nada, los ricoteros. Hay una intención.
4: Hay una apropiación cultural el Indio Solari tenía un claro vínculo con Cristina, un claro vínculo con Máximo. Fue a visitarla. Máximo es muy amigo de ellos. Kicillof, lo que se supo fue, el gobierno, tarde pero seguro, ofreció Tecnópolis luego de la negativa al Congreso Nacional y a la Casa Rosada, porque si vieron las imágenes lo que fue la gente.
3: No es caprichosa la negativa.
4: No daba lugar.
3: Lo estuvimos hablando acá el viernes a la noche, una cuestión de seguridad, tanto por las personas que van a ir, por las que están ahí, por un montón de motivos.
4: No podés hacer pasar 1 millón de personas en el Congreso Nacional, ¿no? Tampoco en la Casa Rosada, la última experiencia había sido nefasta con Alberto Fernández. Pero sí hay una suerte de unión en el peronismo con la Cámpora. Hubo una conversación entre Kicillof y Máximo Kirchner tratando de acercar posiciones en lo que es una interna por ver quién es el próximo candidato, feroz. Pero bueno, parece que el Indio, además de unir multitudes, ha unido a estos dos referentes del peronismo. Lo que sí ha quedado claro que se ha politizado la muerte del Indio Solari y se ha utilizado para tratar de llevar una suerte de apropiación más allá de la simpatía que tenía el Indio Solari por el peronismo barra kirchnerismo, importante para hacer el juego a la política. De hecho, muchas de las frases que se escuchaban a algunos manifestantes y simpatizantes que iban haciendo
3: tristeza
4: la transición.
3: Por el fallecimiento del Indio Solari y Libertad Cristina, por ejemplo.
4: Cristina, ¿no? Libre,
3: Cristina
4: y otros
3: libre.
4: Se animaban a decir, hoy cambia la historia de este gobierno, hoy Milei pierde la posibilidad de ser reelecto por no permitir despedir a un ídolo popular como el Indio Solari. Yo no la veo así. sinceramente. Pero bueno, después están también los vecinos del distrito que te cuentan los pormenores, ¿no? Digo, de Avellaneda.
3: Los videos que se viralizaron son tremendos, son tremendos. Hoy veía unas dos chicas que no me acuerdo de dónde habían venido, de qué parte, que contaban que les robaron todo y no podían volver.
4: Exactamente. Bueno, un hombre contó, estaba saliendo en vivo, me causó mucha gracia, en TN estaba saliendo, porque estaban haciendo una nota, y unos chicos estaban contando que el operativo era muy bueno de Kicillof, que estaba bueno porque además, fíjate, esta remarcación que hacen, no estaba la policía, claro, estaban los bomberos.
3: Para provocar. Nos cuidamos solos.
4: Claro, claro, y así pasó que después de que terminan de decir esto un grupo de chicos en TN con buena onda, lo estaban hablando, pero bueno, agradeciéndole a Kicillof el operativo, aparece un padre y dice, estaría bueno que haya un poco más de seguridad porque a mi hijo le acaban de querer robar y de acuchillar, por favor un poco más de presencia policial aquí en la zona. Te muestran, ¿no?, las dos caras de una misma cultura, digo.
3: Vamos a las noticias.
4: Sí, claro.
3: Dale.
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7: 9 de la noche, 33 minutos, cielo cubierto en Buenos Aires, 12 grados la temperatura. El oficialismo impulsa cambios en el proyecto de inocencia fiscal. La iniciativa para promover la regularización de activos no declarados elimina los topes de ingresos y patrimonios para acceder al régimen simplificado de ganancias. El texto redefine además el criterio de discrepancia significativa utilizado para los controles fiscales. También flexibiliza los mecanismos de defensa y corrección ante diferencias detectadas por el fisco. El anteproyecto fija como plazo máximo el 31 de diciembre de 2027 para que los contribuyentes puedan utilizar los denominados dólares del colchón. Cada vez más caro ser de clase media, una familia tipo de 4 integrantes necesitó en mayo ingresos mensuales de entre 2.450.000 pesos y 7.840.000 para ser considerada de clase media en la ciudad de Buenos Aires. El cálculo del INDEC porteño corresponde a un hogar integrado por una pareja de 35 años, ambos económicamente activos, propietarios de la vivienda y con dos hijos de 9 y 6 años. La línea de pobreza para ese mismo grupo familiar se ubicó en 1.549.225 pesos durante mayo. Siempre según las estadísticas oficiales de la ciudad, la línea de indigencia alcanzó en tanto los 844.046 pesos. 12 grados la temperatura en Buenos Aires, 90% la humedad.
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0: chicos, soy Carlos de Belgrano, los estoy escuchando y la verdad que me parece una pavada total, pero bueno, estamos acostumbrados a escuchar este tipo de pavadas y estamos acostumbrados a que nuestros representantes gasten el tiempo en ese tipo de pavadas. Muy bueno el programa y que anhelo se mejore.
1: Hola, buenas noches para lo que queda del día. La verdad que a mí también me parece una tontería atroz perder el tiempo en el Congreso con lo caro que nos salen esos señores en hablar sobre la cultura ricotera o debatir sobre el día de la cultura ricotera. Y no sé, la verdad que justificar esto diciendo que, bueno, total, si no hacen esto, igual no van a hacer ninguna otra cosa, me parece una pavada aún más atroz. Mi nombre es Silvia, soy de Flores.

Bueno, ya lo habíamos adelantado previamente, el próximo 10 de junio se cumple el año de la prisión domiciliaria de Cristina Fernández de Kirchner y atención, porque el fin de semana, como ya va pasando el tiempo, también Cristina pretende que se vayan flexibilizando, ¿no?, las condiciones que tiene su arresto domiciliario. ¿Cuáles son puntualmente? Pidió dejar de usar la tobillera electrónica, pidió poder salir al balcón sin restricciones. En cualquier momento vuelve a pelear por el tema de la terraza de su casa. ¿Se acuerdan que había solicitado poder estirar un poquito las piernas y tomar un poquito de sol? Y además presentó un amparo ante la justicia para que se frene todo lo que son lo que tiene que ver con los embargos, ¿no?, que le atrevó la justicia para tratar de recuperar los bienes. Puntualmente pidió dejar de usar la tobillera electrónica.

Los abogados que hicieron esta presentación no tuvieron suerte, por supuesto. No se van a dar lugar a los pedidos que ha hecho. El Tribunal Oral Federal número 2 ya rechazó este pedido y sostuvo que el régimen de progresividad, que es esto de a medida que van pasando los tiempos, se tienen que ir flexibilizando. No van a hacer lugar. Ella va a tener que seguir usando la tobillera. Va a seguir con la misma cantidad de invitados por día, que son 3. Y por ahora tampoco podría ampliar a hacer actos proselitistas dentro de la cercanía a su domicilio, algo que se va a volver a vivir, repito, a partir del 10 de junio con la gente de Ferraresi, que es el organizador de lo que pasó de la misa con el indio, en su domicilio nuevamente. Pero por lo pronto sigue con tobillera y sigue con el régimen de visitas.

0: Un insólito episodio se vivió en las cataratas del Iguazú, en una de las pasarelas que va a la garganta del diablo, esto del lado brasileño. Un hombre estaba con el celular.
1: Entren al YouTube para ver lo que les va a mostrar Gianluca.
0: En instantes, no, perfecto, en instantes.
2: Inminente.
0: Vamos a ver la imagen. Esto es una imagen que demuestra la potencia del agua cayendo por detrás. Y un hombre que se cuelga, se tira, queda colgando y baja al agua, obviamente no a la parte...
2: Pero para Jesucristo, ¿camina en el agua o cómo es?
0: Sí, pero es ahí es bajita la...
3: Ahí está.
0: Exactamente, no, pelota, no hay mucha profundidad.
1: Quizás había una piedra o algo y no él hay hace pie ahí.
0: Él hace pie ahí, no hay mucha profundidad, pero él baja al agua a buscar, o sea, el celular que se le había caído.
2: Y lo ve.
0: Claro, lo vio.
2: O sea, que la corriente de agua no hacía que se arrastre el celular.
0: O por lo menos cayó en un lugar donde él lo tenía a la vista y rápidamente pegó el salto del otro lado de la baranda para bajar a agarrar el celular. Si bien hacía pie ahí, de más está decir el peligro que es si llega a patinarse y termina esto en una tragedia. Entonces...
2: Todo pelota, che.
0: Me parece que...
1: No al lugar.
0: Un salame.
1: No, me gustó.
0: Un salame. Está bien, ¿no?
1: Me gusta la palabra.
0: Con cariño.
1: Ahí tenemos otra...
0: Ahí se ve el agua...
1: Como otra toma.
0: Obviamente que es, ¿no?, que es bajita.
1: Está haciendo pie, le llega...
0: Él hace pie, llega a la rodilla. Pero fíjate cómo hay una caída ya del agua pronunciada. Insisto, son piedras. Podés resbalarte y eso termina en una tragedia.
1: Bueno,
0: o en que alguien tenga que ir a rescatarte, poner en riesgo la vida de otra persona.
1: Ahí te lo estamos mostrando de nuevo, ¿eh?, para los que se están sumando al streaming, al YouTube de Radio Mitre. Ahí está el hombre que baja, que te contaba Gianluca Saraceni, a buscar su celular. ¿Lo vale?
2: ¿Lo recuperó o no? Eso es lo importante.
0: Sí, lo recuperó.
2: Lo recuperó.
1: Y ahí se lo pone en el bolsillo.
0: Lo agarró.
1: Ahí vemos que se lo,
0: para mí
1: se
0: no lo
1: guarda.
0: Vale.
2: ¿Y tiene alguna pena?
1: Hay que ver, ¿eh?
2: No,
1: qué buena pregunta.
0: No, decidieron no divulgar la identidad del amigo.
2: Ah.
0: El parque, la administración del Parque Nacional decidió no divulgar.
2: Si vos te metés en, ¿cómo se llama la famosa?
1: Garganta.
0: La Fontana de Trevi.
2: La Fontana de Trevi.
1: Sí, bueno, hace poco se tiró una mujer
2: a
1: nadar.
2: Sí, te destruyen con multas,
1: no,
2: si te vetan.
1: No, y la guita, ella no puede volver.
2: Por eso.
1: Ya está, listo.
2: Está vetada del ingreso.
1: Forever.
2: Acá,
1: forever. Bueno, me gustó. Sálame.
0: Salame.
1: Salame. Un salamín.
2: Y hace un rato nada más terminó la práctica de Argentina, la última antes del amistoso de mañana a las 10 de la noche. Obviamente va a haber transmisión de Radio Mitre. A las 10 juega contra Islandia, es el último amistoso previo al Mundial. Y la novedad es que Scaloni paró un equipo pensando en ese partido con Rulli en el arco, Montiel, Cuti Romero, Otamendi y Nico González de tres. En la mitad de cancha, Rodrigo De Paul, Enzo Fernández, Alexis Mac-Allister y Thiago Almada. Y arriba, Lautaro Martínez y Lionel Messi, que formó parte de los titulares en el entrenamiento. Veíamos cómo nosotros acá en el monitor, Scaloni repartía pecheras y Messi tenía la rosa que estaban usando los titulares, así que se perfila. Para jugar de arranque, Scaloni dijo, va a tener minutos, no sé cuántos, pero bueno, es probable que Messi mañana sea titular en este último amistoso antes del comienzo de Argentina en la Copa del Mundo.
1: Bueno, y en las redes sociales, así como uno se puede encontrar con historias que por ahí...

0: Son divertidas, son emotivas, algunas te emocionan, otras te indignan, como esta que mostraba recién Gianluca Saraceni, de un hombre que baja en las cataratas del Iguazú para buscar su celular. Y otras que yo no sé cómo explicar qué es lo que pasa en la cabeza de dos adolescentes que son capaces de matar un animal. Uno filma y el otro mata a patadas un animal. Esto pasó en Bahía Blanca, donde mataron a patadas a una nutria, se filmaron, fueron denunciados. Caso de maltrato animal brutal. Y estamos en comunicación con Morena Loncaric. No sé si pronuncié bien, vos me dirás, Morena, tu apellido. Ella es presidenta de la Fundación Grupo Alianza Animal, para que nos cuente de qué se trata este caso horrible que sucedió en Bahía Blanca. Buenas noches, Morena. Adriana Verón te saluda con todo el equipo de Lo que queda del día, Gianluca, Santino y Tomás. ¿Cómo va?
1: Hola, buenas noches a todos. Antes de empezar a hablar, les quiero agradecer por su momento y por darle visibilidad a la causa. Sí, lo que se vivió fue algo terrible, en donde dos chicos, en realidad ya de 18 años, tomaron de manera divertida el patear a un coipo hasta generarle la muerte, que estaba indefenso, estaba asustado, mientras se reían, el otro filmaba, y no solo eso, sino que también les pareció que era una buena idea el subirlo a sus redes sociales.
0: No, es yo me preguntaba qué pasa en el perfil de una persona que cree que es divertido o que es pillo hacer esto, torturar un animal y encima filmarse y colgarlo en las redes sociales. ¿Qué creen? ¿Que consiguen aplausos? ¿Que es divertido?
2: Es de los pocos videos que costó ver en el último tiempo, realmente.
0: ¿Vos lo viste?
2: Mirá que he visto maltrato animal, lo sigo mucho a Fer Pieroni, que trabaja mucho con los animales, me lo he cruzado en Bahía Blanca, he visto maltrato animal en Bahía Blanca cuando estuve cubriendo las inundaciones, pero este video me costaba verlo de manera seguida. No, había algo que me decía, no, flaco, esto, preso.
1: Bueno, de hecho Fernando es el que nos asesoró bastante. Fernando tiene muchas causas porque el coipo, que no es lo mismo que la nutria, es muy similar. El coipo es herbívoro, la nutria es carnívora, se diferencian en tamaños, pero a simple vista, si uno obviamente no tiene, yo por ejemplo me los puedo llegar a cruzar y los puedo llegar a confundir, son muy similares. Hay dos leyes, está la de maltrato animal y está la ley de fauna silvestre. La ley de fauna silvestre protege al coipo y tiene penas que son más elevadas que la de maltrato animal.
0: Okay. ¿Y cómo fue que se hizo la denuncia?
1: Nos pusimos en contacto con Fer. Sí, yo fui el día sábado a la mañana, llegando al mediodía, a hacer la denuncia.
0: ¿Vos ves el video en las redes sociales y a partir de ahí qué hiciste? ¿Dónde fuiste?
1: Sí, yo me levanto el sábado de la mañana y lo habían subido a la madrugada, el video. Tomamos conocimiento, empezamos a reunir todas las pruebas, en detalle quiénes eran las personas, nombre completo, cuál era el DNI.
0: ¿Son menores de edad?
1: Y eran de tienen 18 años, son oriundos de Huanguelén y vinieron a Bahía Blanca a estudiar.
0: ¿Y se conoce la identidad?
2: Sí, de los chicos.
1: Sí, están escrachadísimos, se los conoce, en redes sociales. De hecho, se los ha escrachado por todos lados. Sí. Por un lado tenemos al que está pegando las patadas, que es Juan Bautista Bravo, y el que filma se llama Imanol Santerre.
2: Ellos dos. ¿Y se pudieron contactar? Porque yo, por lo que estuve siguiendo en las redes sociales, veía como que había una intención de llegar por lo menos hasta la universidad que ellos estaban cursando, como para que, bueno, sean repudiados y que estos muchachos no puedan estudiar ahí, no tengan una vida parsimoniosa.
1: Eso es lo mínimo que se pide, todavía no hemos tenido una respuesta formal de la universidad. Sí nos han dicho que, como el hecho, en el protocolo nada indica de hechos que suceden fuera de la universidad de violencia, por ahora no se iba a tomar ninguna medida. Obviamente que yo disiento totalmente. Obvio. Y creo que la mayoría de la sociedad también, y que ninguna madre ni ningún padre se debe quedar tranquilo en mandar a sus hijos a una universidad donde sabe que va a asistir gente que es violenta, porque por los estudios hoy se empieza con un animal, pero el día de mañana es una persona.
0: Bueno, está, o sea, más esto, que está comprobado, desde lo psicológico, desde lo criminal, que se empieza, esa falta de empatía por la vida de un animal, con el tiempo puede pasar a una persona también.
2: Ay, me estoy acordando.
1: Sí, ni hablar. Yo no pude ver el video en realidad. Sí escuchaba los comentarios. No sé si ustedes lo han
0: Mira, Morena, te soy sincera, yo no pude ver el video.
1: No, yo tampoco, pero en comisaría al presentarlo lo tienen que poner. Y cuando lo ponen, yo no lo veo, pero sí está el volumen. Y bueno, comentarios reiterativos de que alto escabeche, se reían. También fueron a un negocio después de hacerlo, paseando el animal como trofeo y diciendo, nos vamos a hacer alto escabeche. Entonces, no es diversión.
0: No.
1: O sea, realmente no es diversión. No, es gente
2: perversión.
1: Que no está bien.
2: Es perversión.
0: Además,
1: sí,
0: no...
1: Sí, sí.
0: A ver, esto puede pasar así como lo hicieron con el... ¿Me reiterás el nombre correcto del animal?
2: Coipo.
1: Coipo, sí.
0: Coipo. El día de mañana puede ser con un gato, con un perro, con tu mascota, con cualquier animal que se puedan cruzar.
2: No, de ahí se traslada una persona también,
0: Y ni hablar que puede llegar a pasar después con otra persona, ¿no?
2: Si sos así de sádico con un animal que es indefenso, vos no sabés hasta dónde puede llegar esa persona.
0: ¿Y cuáles son las penas hoy en nuestro país?
1: Y la pena que es de maltrato animal no es muy, muy grande. Imagínate que la ley de maltrato animal, que es la 14.346,
2: el 70,
1: tiene,
2: ¿no?,
1: una antigüedad de 74 años.
2: Claro.
1: Y tiene 4 artículos nomás. La pena puede ser hasta de 15 días, sí, un mes, pero lo que sucede es que ellos, tengo entendido que no tienen antecedentes. Mm. Pero distinto es este caso porque también está la ley de fauna silvestre, que es la ley 22.421, que protege todo lo de fauna silvestre, y el coipo encuadra en esta ley, y esta ley sí tiene una pena de hasta 3 años.
2: Claro, pues es protegido el coipo.
1: Claro, el tema es que también la ley de fauna silvestre tiene una antigüedad, creo que de 40, 45 años. Es urgente también poder actualizar las leyes, que se creen nuevas leyes en cuanto al maltrato animal, porque últimamente, bueno, en este último mes también pasó el caso de la perra Chimenea.
0: No lo conozco.
1: No sé si... No lo conocieron, se hizo una marcha y todo, fue en este último mes,
2: no,
1: en donde
2: Dios,
1: una perrita de Palos Verdes, alguien le dio golpes, le sacó los ojos, o sea, le tuvieron que hacer una operación terrible a una perra que era de una casa, pero que salía a dar la vuelta por el barrio y todos los vecinos la querían, todo, ¿no? Es que era, igual no se justifica bajo ningún punto de vista,
3: no, pero, está
1: pero
3: claro.
1: Digamos...
0: Pero ahí hay una enfermedad, digo, una violencia brutal.
3: No, está bueno que en este tipo de casos, si bien obviamente desde nuestro lugar estamos muy lejos de ser la justicia, pero me parece interesante que, como ocurrió en este caso, se divulgue la cara, se divulguen los nombres de estas personas, porque si bien quizá la justicia hoy, con esto que decían, no tenga las herramientas, y ojalá que esto cambie pronto y que esta gente pague donde tiene que pagar, también está bueno que al visibilizarse las caras, por lo menos que esta gente empiece a ser vista como lo que es, ¿no? En Bahía Blanca imagino que gente que tiene conocida.
0: O por lo que menos que sepa que está mal, porque por ahí no saben.
3: Ah, bueno,
0: que lo
3: pero...
0: que saben, para vos saben, Morena, que está mal, que eso no se hace, que no hay que matar los animales,
1: yo creo
0: que no hay que maltratar,
1: que
0: torturar.
1: Se dieron cuenta que claramente estaba mal. Mucha gente lo quiso justificar. Ay, porque en los pueblos eso es normal. No, no es normal. No es normal y no lo podemos normalizar. Y si fue normal hace 70 años, bueno, hoy ya no es normal.
3: Acá no. Y yo creo que acá el no saber que estaba mal es difícil que entre en juego, porque que te tienen que explicar que
2: si no
3: patear
2: cae,
3: un animal indefenso
2: no
3: está mal.
2: Bueno.
3: A los 4 años podés no entenderlo.
2: Es lo que más me
3: pero ya
2: hay
3: gente
2: video.
3: Que ya vota, tiene edad de...
2: Que los pibes se van acercando... Se acercan al
3: la animalito. Cara de miedo del animal.
2: No, y el animalito no huye.
3: Claro.
2: Lo primero que
1: no,
2: hace un
1: no,
2: animal silvestre
1: que,
2: tradicional
1: es inofensivo.
2: Claro, no
1: es
2: huye.
1: Es realmente inofensivo. Y el tema también, a ver, yo creo que también viene de casa este tema. Yo no conozco a ninguna persona o ninguna persona que me rodea se le cruzaría por la cabeza cruzarse con ningún tipo de animal y patearlo.
0: Mira,
1: y matarlo.
0: Morena, Hace un rato nada más, hace unos minutos, cuando empezábamos el programa, hablábamos de un proyecto, un diputado que dice que va a presentar la iniciativa del Día de la Cultura Ricotera y demás, ¿no? Y justo me cruzo acá con un mensaje en el chat de oyentes que dice, en vez del Día de Ricoteros, ¿por qué no mejorar la ley de respeto, ¿no? De por la fauna, por los animales, como estás diciendo vos, que sería mucho más interesante, ¿no?
1: Sí, ni hablar. Y sumado a eso, pobrecito, el coipo se había extraviado hacía 2 días que que Zoonosis estaba intentando dar con él porque le habían dado aviso, lo habían ido a buscar, todo, no habían podido dar con él. Y bueno, y tuvo la mala suerte, pobre bicho, de cruzarse con estos dos
0: asesinos.
1: Asesinos que con alevosía, saneamiento, le dieron muerte al animal, haciéndolo sufrir terriblemente. Y después llevarlo como trofeo y cagándose de risa por distintos negocios, porque las pruebas están, o sea, hay cámaras que ven cómo lo llevan, tenemos testigos para tirar para arriba, entonces...
2: Y desde Gobernación, desde el municipio, en Bahía Blanca de Sus Bieles, digo, ¿pudieron tener alguna reunión con él? ¿Hubo algún acercamiento por parte de algún legislador, alguien?
1: No, la verdad que me hubiese encantado decirte que sí, pero no te puedo mentir. No, sí, hoy desde Fiscalía se contactaron conmigo para que yo declare que...
2: Sí, igual eso es más justicia, ¿viste? Quizás desde la política uno espera quizás alguna respuesta.
1: No, pero desde el lado de ellos, no.
2: Digo, pueden salir ordenanzas municipales, ¿no? Al respecto, por lo menos, ¿no?
1: Sí, hay una concejal que sí mañana nos reunió para que vayamos a las... no te quiero mentir, a las 11 y media, pero no se contactó por celular, simplemente se puso esta reunión y todavía nada sabemos, o sea, no hemos hablado, no nada.
0: Morena, para ir cerrando, si alguien quiere, bueno, informarse acerca de esto que sucedió, si quiere firmar en algún momento, si van a juntar firmas o demás, ¿dónde encuentran las redes sociales de Alianza Animal?
1: Aparecemos en Instagram como Alianza Animal, con una sola A entre Alianza y Animal, no con doble A, y ahí por mensaje directo nos pueden escribir. Nosotros estamos actualizando tanto en historias como en publicación cómo va la causa.
0: Perfecto, te agradecemos la comunicación.
1: Gracias a ustedes por darle visibilidad y por su tiempo.
0: Al contrario, ahí estábamos hablando, bueno, con Morena, presidenta, ¿no?, de Alianza Animal, @AlianzaAnimal, para informarte acerca de este caso, no solamente este caso. Pasan todos los días, que no, o por lo menos una vez por semana, de maltrato animal, de abuso animal, de tortura animales, de muerte
3: animales. Y acá porque
0: animales,
3: se filmaron.
0: Y acá porque se filmaron. Sí. Y otros casos que son muy fuertes, que quizás no trae, ahora no los voy a contar, pero todas las semanas pasa esto. Hay una violencia extrema que se manifiesta de esta manera.
2: Pero habla de... Para mí alguien que es violento con un animal habla de su esencia, habla de su falta de educación, bueno, de su falta de empatía, de su falta de humanidad, porque...
0: ¿Cómo eran los nombres?
2: Ya te digo exactamente.
4: Bautista Bravo.
0: Uno filmaba y el otro mató a patadas al animal. Así de brutal.
2: No lo tengo
0: para... Y entre los dos se divertían... ¿no? Como una risa, y después lo publicaron en las redes sociales y ahí aparecieron los de la Fundación Alianza Animal para hacer la denuncia.
4: Yo lo que decía... Bautista Bravo e Imanol Santerre.
2: Ahí está.
3: Yo lo que decía es
0: 18 años.
3: Que lo haga un nene de 3 años, bueno, vos un nene de 3 años, 4 años le tenés que explicar esto está mal, como cuando viven con un animal, un perro, un gato, y el nene está aprendiendo y le pega fuerte.
0: A los 18 años sos un...
3: Ya votás, por eso te digo.
2: Yo lo rajo de la universidad, lo trato de sacar de...
0: Ya podés sacar
2: de mi núcleo
0: licencia
2: de
0: conducir.
2: Algo, y esto que, algún, sí, algún que escarmiento tiene que tener.
3: Quienes integran sus núcleos...
2: Más allá del social, digo.
3: Quienes integran sus núcleos, que sepan que están con una persona de esas características. Después cada uno es libre de tener relación con quien tenga
0: por lo
3: ganas.
0: Menos violenta, ¿no?
3: Pero ya saber que estás con una persona
0: por lo menos
3: así de violenta.
0: Que te cause gracia el sufrimiento y la muerte de otro ser vivo, está hablando de que no estás muy bien.
2: Perversión.
0: Algo,
2: es perversión.
0: Algo ahí está mal. Son las 10 en punto, vamos al Mitre Informa primero.
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0: la noche, cielo cubierto en Buenos Aires, 12 grados la temperatura. Caso Agostina Vega. La defensa de la dueña del Ford Ka aseguró que la detenida está en shock. La abogada Marina Romano se refirió a la situación de Soledad Andreani, detenida por encubrimiento agravado en el marco de la investigación por el femicidio de la adolescente.
1: Tomé contacto con la clienta, que era lo más importante. Mañana tengo que hacer las gestiones para poder aceptar el cargo. Eso va a ser trasladado a Bower. Ahora se lo va a llevar a medicina legal. Esas son las cuestiones de rigor previas ya a ser trasladada a la penitenciaría. Y también tomé contacto con relación a la imputación.
2: ¿Qué sabe la imputación?
1: Es encubrimiento grabado por hecho especialmente grave precedente con relación a un femicidio.
0: Elecciones en Perú. Roberto Sánchez aventaja a Keiko Fujimori en el conteo oficial con casi el 95% de los votos escrutados. La Oficina Nacional de Procesos Electorales recordó que ese escrutinio es el único mecanismo con validez jurídica para definir al ganador. En segunda vuelta electoral, el recuento se realiza sobre los resultados provenientes de las 90.223 mesas habilitadas en todo el territorio peruano. Cielo cubierto en la noche de Buenos Aires, 12 grados la temperatura, 90% la humedad.
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1: Hola, hola negra, hola lo que queda del día y equipo. No estoy de acuerdo con ningún día de ninguna cultura ricotera. Cultura de revoltosos, un gran porcentaje de alcohólicos con adicciones que no quieren a los policías, lo que significa no respetar la ley. La policía es parte de la ley y de las reglas. No me parece bien apoyar eso. Cariño, los escucho todos los días, Dora desde Brisbane, Australia.
2: Ya nada tiene sentido.
3: Hola gente de Radio Mitre, el programa de Gabriel Anhelo. Habla Julio de La Plata. Mi opinión es que los diputados que tenemos dejan mucho que desear, habiendo tantas cosas para mejorar en el país, pero yo creo que cada uno, el que le guste la cultura ricotera, que haga él el duelo. Yo no tengo por qué hacer un duelo por algo que no me llama. Eso no es cultura. Así que esa es mi opinión. Y los diputados que se pongan a trabajar en serio.
4: Hola Adriana, chicos, buenas noches. Estoy completamente de acuerdo con la negra. Hay tantas cosas importantes sobre las cuales los diputados y senadores deberían debatir para solucionar un poquito todo el caos que aún tiene Argentina. Es una reverenda tontería lo que pretende este señor diputado, que tal cual dijo Adriana, cómo nos cuesta al bolsillo de los contribuyentes, ¿no? Besos, chicos.
5: Buenas noches, Radio Mitre. Habla Germán de Jujuy. Yo voto en contra del proyecto que está proponiendo el diputado. En todo caso, sus fans del indio, toda la fecha de su muerte, que lo hagan homenaje, que hagan lo que quieran, pero no me parece que sea para un proyecto. Y antes que se muera el indio, nadie se acordaba de él, ni la televisión, nadie. Ahora todo el mundo se acuerda del indio.
6: Gracias por todos los que dejan mensajes, sus opiniones, es lo que nos interesa conocer, ¿no? Conversar acerca de diferentes cuestiones en el 113-003-0790, escuchando tu voz y también en el chat. Carlos Silvano, que dice 18 años, a esa edad sabemos muy bien lo que está bien o lo que está mal, ¿eh? Claro. Lo justo o lo injusto no tiene perdón, que se cumpla la ley de fauna silvestre. Patricia, que dice urgente ley de maltrato animal, con una buena pena al que lo hace, por favor. Alguien por acá, repudio público, dice Mariana. Maite, que dice hay que actualizar la ley de maltrato animal, porque decíamos, va mucho más allá de este caso puntual, ¿no? Cecilia, que dice totalmente de acuerdo con Tommy. ¿Con qué parte de Tommy?
7: ¿Con cuál de todas las partes?
6: No, dijimos varias cosas. Dijiste varias cosas. No, sí, por ejemplo.
8: Que habría tratar de hacer un repudio social y que esto devenga, por ejemplo, en que no puedan cursar en la universidad pública, ¿no? Porque me imagino que nadie con sus impuestos le gustaría financiar a alguien que tiene ese tipo de actitudes para la vida, para con los indefensos como los animalitos, que quedarán un futuro para cuando se encuentre con mala predisposición ante una persona.
6: Nos estamos riendo porque mientras hablamos de esto, ¿no? Acá hay maltrato laboral, porque sí. Yo prendo el aire acondicionado, sí. Y se nos estaba quedando.
9: No, igual pará.
6: Tenés los labios violetas.
9: El aire estaba bien, ya ahora está Tommy otra vez con camperita, vos con chaleco. Yo estaba por hacer lo mismo.
8: Estoy bien, buzo, igual.
9: Pero el buzo es más incómodo porque tengo que sacarme el auricular.
6: Apagamos el aire, prendemos el aire, apagamos el aire. Celeste, que dice, hola Adriana, dicen que son las primeras etapas de los asesinos seriales, practican primero con un animal. Bueno, podríamos hablar un día con un psicólogo, ¿no?
8: Que hay una serie muy famosa
6: acerca
8: en Netflix,
6: del perfil del violento.
8: Sí, que habla sobre una señora que empezó matando gatos.
6: Claro.
8: Y así se empieza, ¿sí? Es una patología esto, de verdad creo que es una cuestión de perversidad que atraviesa evidentemente a la juventud, ¿no? Porque hemos visto actos de perversidad con el caso Baez Sosa, ¿no? Llevándolo al plano humano. Bueno, después, hace unos meses atrás, se había hecho muy viral un caso de un hombre que abusaba sexualmente de su perro.
6: Sí, no, tremendo.
8: Bueno, y ahora
6: que no sabemos qué terminó con eso. ¿No vieron hace poco acá en Palermo, en la calle Fitzroy, un video que creo que estuvimos hablando, pasó hace unos meses nada más. Hay una cámara que filma todo el tiempo la entrada del edificio.
8: El hombre del caniche.
6: El hombre del caniche. Vos ves que llega un caniche al hall del edificio. Viene el señor, grandote, corpulento, agarra el caniche, lo alza y lo revolea directamente. No, no, no, lo alza, lo tira así, lo tira al piso con una fuerza.
8: Una fatality.
6: Impresionante. Bueno, de eso estamos hablando, ¿no? Cuando hablamos de
8: perversos.
6: De eso, gente oscura. Exactamente.

0: Bueno, y ya que estamos con el Mundial, vamos a repasar algunos amistosos que se jugaron en el día de hoy. Además, dentro de un ratito se viene uno más. Temprano, Países Bajos le ganó 2-1 a Uzbekistán, el mismo seleccionado Países Bajos que había perdido contra Argelia, que va a ser el rival que va a enfrentar a Argentina en el debut. Jugó Francia hoy y una de sus figuras brilló. Olise, jugador del Bayern Múnich, metió 3 goles y uno fue un golazo para que le ganaran 3-1 a Irlanda del Norte en este último amistoso de Francia, previo al arranque de la Copa del Mundo, una de las máximas candidatas al título, junto con España, que ahora a las 11 de la noche juega contra Perú, también su último amistoso antes del Mundial. Y ya que estamos con noticias internacionales, aparece otro escándalo en Uruguay contra Marcelo Bielsa, porque Ronald Araújo, sí, uno de los defensores más importantes del plantel, una de las figuras, tiene que irse a España para recuperarse de una lesión muscular. Va a salir de la concentración para acelerar esa recuperación y va a volver. El hermano de Ronald Araújo subió la historia de ese parte médico donde cuentan oficialmente que el hermano tiene que viajar a España y puso abajo en Instagram: gracias por seguir lesionando jugadores.
1: No.
0: Bueno, claramente es un palo del hermano del defensor al entrenador argentino Marcelo Bielsa. Así que previo al Mundial, Ronald Araújo no se sabe si llega en condiciones al debut, pero va a viajar para recuperarse de esa lesión muscular sin la aprobación del hermano con Marcelo Bielsa.
2: ¿Puedo hacer un pedido para los legisladores, en este caso uruguayos y argentinos? Hay que prohibir el uso de las redes sociales en familiares de jugadores de fútbol.
0: Y por lo general siempre terminan conflicto.
2: Y no me vengan con coartar la libertad.
0: No.
2: Prohibir. Basta de que todo. Basta. Todos los jugadores de fútbol, los hermanos se quejan de los técnicos, los primos se quejan, las esposas se quejan, los hijos se quejan. Bueno, basta.
0: Y no ayudan a los familiares.
2: Quéjense puertas adentro.
3: No, lo perjudican.
0: Ese es el tema.
2: Aparte, todos se creen que hay algo puntual contra sus familiares, sus seres queridos.
3: Y no.
2: Y no.

Bueno, algunos datitos económicos. Mientras pispeaba que justamente en TN está hablando Ricardo Delgado, economista, que anticipa la posibilidad de que en junio empiece la inflación con uno. Hoy conocimos la inflación de la ciudad de Buenos Aires, que antecede un poco también los números que se vendrán dentro de un par de días nada más. 2,1% en la ciudad de Buenos Aires, variación acumulada del 14%. Si nos guiamos un poco por otras mediciones espejo que se van dando entre ciudad-nación, podríamos decir que estamos en condiciones de llegar a un 2,3, 2,4 para el mes de mayo, lo que marcaría también otro mes descendiente después de que se empieza a quebrar la tónica de ascenso en materia inflacionaria. El nivel general 2,1, lo que movió bastante el avispero y el número final tiene que ver con la educación, que ha sufrido un aumento del 3,1%, también las prepagas de 3 puntos que llevaron finalmente el número de la variación mensual del 2,1%, estacionales un 0,1, lo que anticipa que no hay una composición extra, digamos, inflacionaria en esto. Además, se conoció en las últimas horas que el dólar, a partir de las 15 horas es que cierra el mercado, se movió un poquitito, ya está en 1.465, pero ya llevamos más de una semana del riesgo país, el riesgo que muchos no entienden a qué aplica, qué tan importante es el riesgo país. Bueno, una semana entera ya de un riesgo país por debajo de los 500 puntos, flotando entre los 4.90 4.95, y nuevas medidas que se van conociendo también por parte del Banco Central de la República Argentina que atañe a las empresas. ¿Por qué? Porque ahora permite a los bancos radicar cuentas en provincias que tengan menor carga de ingresos brutos. O decís, bueno, pero ¿cuánto afecta a ingresos brutos, Tommy, a las operaciones finales? Bueno, te vas a sorprender, ¿eh? Por ejemplo, en La Pampa, en el tope del ranking, la alícuota de ingresos brutos es de 9,10%. En Buenos Aires del 9 puntos, sin Catamarca de 9. La que menos, Santiago del Estero con un 3%, Corrientes con un 4,7% y Formosa con un 5,5%. Esto se ve después reflejado en tus costos que tienen de mantenimiento de cuenta y demás. Bueno, se empieza a desregular también la competencia entre bancos para que puedan competir en distintas provincias y de esta manera bajar los costos operativos bancarios.

0: Información de hoy sobre el femicidio de Agostina Vega. Detuvieron a Soledad Andreani, la dueña del tristemente célebre 4K, que habría sido, todavía lo decimos en potencial, habría sido utilizado para trasladar el cuerpo de Agostina. Es el auto que, insisto, en potencial, habría utilizado Barrelier para trasladar el cuerpo.
1: Pero no hay video, Gianluca.
0: Sí, pero bueno, hasta que la justicia no lo determine, está más que claro. De hecho,
2: fue el auto que se encontró.
0: Fue el auto que se encontró. Ella ya declaró,
2: de cable el auto.
0: Ella declaró que le había dado el auto a Barrelier. Se vio en las imágenes, se siguió, están las antenas, se conoce todo, pero bueno, como está actuando la justicia, preferimos ponerlo en potencial. Recordemos, es la tercera detenida, Soledad Andreani. El primer detenido, obviamente, es Claudio Barrelier, el acusado por el femicidio. Y también están detenidos la persona que vivía con él, que según esta persona, él no estuvo el sábado a la noche. Y en este caso, bueno, Soledad, que es la tercera detenida por encubrimiento agravado.
1: Bueno, para hablar de este tema, Gianluca, estamos en comunicación con Mariano Nievas, él es periodista de Mitre Córdoba, compañero nuestro, que tengo entendido terminaste, Mariano, tu programa a las 22, hace minutos nada más, así que te agradecemos mucho la gentileza de atendernos. ¿Cómo estás? Adriana Verón te saluda acá.
3: Hola Adriana, ¿cómo te va? Un saludo muy grande, un abrazo para todo el equipo. Acabo de terminar y le dejé el programa a Juan Alberto Mataico.
1: Ah, nada menos.
3: Nada menos.
1: Mariano, Gianluca recién nos contaba acerca de la tercera detenida, ¿no? En el caso de Agostina Vega, este brutal asesinato. ¿Qué nos podés contar acerca de Soledad Andreani? ¿Qué es lo que se sabe?
3: Bueno, lo que se sabe de Soledad es que prácticamente era una decisión que el fiscal Raúl Garzón tenía decidido desde la semana pasada. Bueno, terminó de recolectar todas las pruebas y hoy ordenó la detención. Como bien marcabas, encubrimiento doblemente agravado es la acusación del fiscal para Soledad Andreani, la dueña del 4K, con quien Barrelier tenía una relación. Barrelier tenía varias relaciones paralelas. Una de ellas era con Soledad Andreani, la dueña del 4K, quien le facilita el auto para presuntamente trasladar los restos de Agostina hacia el predio de Ampliación Ferreira, donde finalmente fueron encontrados. Lo que entiende el fiscal es que, al menos por lo que pudimos saber, yo particularmente sigo la causa desde el principio, lo que entiende el fiscal es que Soledad Andreani sabía de lo que había pasado con Agostina y sabía al momento de haberle prestado el auto. Ella, en las últimas declaraciones, a través de ella misma hizo declaraciones a la prensa diciendo que, bueno, ella se quedó horrorizada y asombrada cuando se enteró lo que había pasado y que ella le había prestado el auto a Barrelier supuestamente para ir a hacer unos trabajos de albañilería, que no sabía absolutamente nada. Bueno, según los elementos y las pruebas que pudo recolectar el fiscal, entiende que la participación de Soledad va mucho más allá de una cuestión de no saber y de prestarle solo el auto, por eso encubrimiento agravado. Entiende el fiscal que esta mujer, la encargada, no sé si lo habrán escuchado, del local Guachitas,
2: sí,
3: bueno, un local nocturno que está bajo investigación por todo lo que habría ocurrido ahí adentro, bueno, entiende el fiscal que sabía, que estaba al tanto de lo que habría ocurrido con Agostina, por eso la orden de detención y la imputación de encubrimiento agravado.
1: Mariano, cuando vos decís elementos, ¿a qué te referís? ¿Podría llegar a ver, por ejemplo, un video donde esta mujer, Soledad Andreani, colabora de algún modo con Barrelier?
3: Videos, también mensajes telefónicos, contradicciones en sus declaraciones. Bueno, son varias cuestiones que el fiscal tiene en su poder. Se ha analizado el celular, mensajes, se detallan las horas, la hora en la cual, el momento, el día. Hay que tener en cuenta que en este caso los días, las horas son fundamentales, porque tiene que ver con los contactos previos, durante y después que tuvo Barrelier. Y de ahí se empieza a armar el esquema, el rompecabezas de todas las personas que pudieron haber colaborado con Barrelier o en el femicidio de Agostina o después en ayudarlo a descartar el cuerpo. Bueno, todo ese rompecabezas es el que está tratando de armar y rearmar en cuanto a esto, a horarios, a contactos telefónicos, a contactos personales. También hay videos que están analizando para saber si horas después de lo que se presume fue el femicidio de Agostina, entre las 10:30 de la noche del sábado y las 5 de la mañana de la madrugada del domingo, ¿cuántas personas ingresaron a la casa? ¿Quiénes ingresaron? ¿Quiénes estaban dentro de la casa? Bueno, toda esa cadena es la que está tratando de establecer, y fíjense, hasta ahora, además de Barrelier, hay otras dos personas imputadas con la misma imputación, encubrimiento agravado.
1: ¿Qué hay de cierto con que la cámara esa con la que pudimos ver en el momento en el que llegaba, pobrecita Agostina, a la casa de su asesino, se prendía con un sensor de movimiento y que por eso no hay como una grabación de todo el tiempo, sino que cada tanto se prendía, se activaba y se apagaba? ¿Eso es así?
3: Sí, eso es lo que, a ver, eso confirmado por parte de la fiscalía, eso todavía no está, pero bueno, son todos detalles que obviamente se están analizando y se están investigando. Es una cámara de seguridad, hay dos cámaras de seguridad, una cámara de seguridad que está frente a la casa, que es una cámara de seguridad privada, y hay otros domos, que son los domos de la policía, los domos públicos. Bueno, todo eso es lo que particularmente se está analizando y que seguramente va a ser material fundamental para la acusación de Barrelier, desde ya, la acusación de femicidio, pero para el resto de la cadena de encubrimientos.
0: Mariano, acá Gianluca Saraceni, un abrazo grande. Recién lo nombraste a la pasada, el Guachitas Bar, así entendemos aquí a la distancia, que es el nombre del bar donde trabajaba ya a esta altura la pareja de Barrelier. Contame un poco de ese bar, porque desde aquí leímos mucho, y como sabemos, a veces la información es cierta, a veces la información tiene algún agregado. ¿Qué es el Guachitas Bar?
3: Bueno, es un bar, un local ubicado en pleno Nueva Córdoba, sí, muy pegadito al centro, una de las zonas de estudiantes, sí, de Córdoba, de mayor cantidad de locales nocturnos. Se presenta como un local principalmente de rock, pero que siempre ha estado en el ojo de la tormenta, que siempre estuvo cuestionado por sus habilitaciones.
2: Es promocionado por la página de Córdoba, de hecho, por la página oficial del gobierno de Córdoba.
3: Promocionado por la propia municipalidad de Córdoba, la dieron de baja.
2: Ah, ¿lo bajaron después la publicación? Es lo único que faltaba.
3: Sí, y bueno, era un escándalo. La verdad que era escandaloso. Dios mío. Estar publicando o recomendando un lugar que siempre estuvo como esos lugares turbios.
2: Presuntamente irían menores, ¿verdad? Eso es lo que se investiga.
3: Lo que se investiga es si había menores y si particularmente se facilitaba la prostitución.
0: Ahora, ahí adentro, a eso iba mi pregunta, Mariano, porque no vamos a justificar nada, pero en un bar que entren menores, lamentablemente ocurre mucho más de lo que debería ocurrir.
2: No, pero estamos hablando de otro tipo de ingresos.
0: Pero por eso te hacía esta pregunta de, desde ahí la información me interesa, desde Córdoba, de qué se trata este bar, por todo esto que leíamos.
3: Sí, a ver, que no está confirmado, no está acreditado que efectivamente en ese lugar se haya facilitado la prostitución y la trata de personas, de menores, pero bueno, claramente es algo del cual se habla mucho. Ahora, vos después eso judicialmente lo tenés que comprobar. Acá hay una cuestión. El fiscal Garzón lo que investiga principalmente es el femicidio de Agostina. El antes, el durante y el después. Y toda la cadena de responsabilidades. Todo lo que derive de esa investigación, bueno, seguramente va a ser investigado. Si se puede comprobar que en el local Guachitas o se promovía la prostitución o existía la trata de personas, será una investigación paralela. Acá en Córdoba, por ejemplo, si se determina que es trata de personas, tiene que ser investigado por la justicia federal, que es un delito federal.
2: Sí.
3: Por lo tanto, bueno, pueden ser derivaciones que tenga la causa misma y central, que es el femicidio de Agostina.
2: Mariano, porque hace un ratito nada más habló la abogada de la detenida recientemente, la engancharon ahí justo en el cuartel principal de la policía donde fue alojada.
3: Sí, en la jefatura.
2: En la jefatura, entiendo que va a ser trasladada a Bauer, por lo menos a lo que es el playón médico para que tenga su tratamiento y demás, pero cuando salió me dijo algo que me llamó la atención y vos que sos de ahí quizás nos puedas desanar un poco. Hizo mención a trabajos desprolijos por parte de la fiscalía. Es decir, mencionó que el fiscal le mandaba mensajes por WhatsApp a su defendida cuando estaba en calidad de testigo, siendo esto una desprolijidad notable, digamos, porque no hay nada, no está en actas, no es algo notarial, sino conversaciones un tanto desprolijas. Puede ser que haya querido desviar y ensuciar, pero digo, vos con respecto a la materia judicial, entendiendo, ¿no?, el fiscal en cuestión que se ocupó de la causa, ¿cómo es la justicia cordobesa?
3: Ah, bueno, pero tienen todo el programa para que yo les cuente. No, bueno, a ver, sobre
2: es compleja,
3: esto,
2: ¿no?
3: Sí, a ver, sobre este hecho particular que denuncia la abogada, la verdad que no lo desconozco, pero bueno, es la abogada defensora de alguien que acaba de ser detenida e imputada y acusada de un delito gravísimo, ¿no? Que es encubrir nada más y nada menos que el crimen de una niña de tan solo 14 años. Sí. Por lo tanto, desconozco efectivamente eso, pero sí tengo entendido que va a plantear nulidades. Bueno, la justicia de Córdoba, después de todo esto, ha quedado expuesta, ha explotado una bomba interna adentro de la justicia de Córdoba, por los procedimientos, por las demoras en las investigaciones, bueno, por varias cuestiones, por las conexiones políticas de la justicia, de la política, del peronismo de Córdoba. Bueno, esto ha tenido derivaciones, chicos, que han sido desde el punto de vista judicial, policial, institucional y político. Les digo que no hay, yo no recuerdo, sinceramente, no tengo antecedentes de un caso que haya generado tanta conmoción en Córdoba como el de Agostina.
1: ¿Sabes qué? No en Córdoba, pero bueno, María Soledad Morales, me acuerdo muchísimo, en Chaco. Cecilia.
2: Sí, claro. Bueno, Cecilia es lo Cecilia. Más similar, si se quiere, salvando las edades y demás, de trágico final, ¿no?
3: Bueno, sí, efectivamente. Esa comparación, ese paralelismo de esos casos, de ese impacto, es el que se ha hecho en Córdoba. Ustedes tengan en cuenta que Barrelier, el primer acusado, el principal acusado, empleado municipal, de militancia en el peronismo.
2: Hacía encuestas de género.
3: Hacía encuestas de género, acusado de un delito gravísimo el año pasado, de haber secuestrado a una chica en privación ilegítima de la libertad, siguió laburando como si nada en la municipalidad, ni un registro de antecedentes. Su abogado, un militante histórico del peronismo, concejal del peronismo. Bueno, la verdad que las derivaciones siguen siendo muy, pero muy complicadas. Bueno,
1: todos tienen abogados. Todos tienen abogados. Sí. A mí me llamó mucho la atención eso. Sí. Si no tenía para pagarle el remis, para darle...
2: Los vínculos políticos son como la familia, ¿viste? En la familia siempre te dicen, tenés que tener un buen abogado, en la familia, no, un doctor...
1: Bueno, pero la última detenida, la abogada que estaba indignada hoy hablando en los medios de comunicación, estaba muy enojada. También todos tenía...
2: Son picantes los abogados cordobeses, ¿no?
3: Sí, son bravos.
0: Por eso yo preguntaba antes los del VAR, porque obviamente desde aquí y a la distancia, y con esto no estoy diciendo nada de Soledad Andreani, pero me da la sensación que para esta causa, con los antecedentes de Barrelier, con estas cuestiones que ya hemos ido contando y que bien marcaba Mariano recién, que tiene un antecedente muy reciente, de un intento de secuestro, una persona que, según sus propias palabras, se fue casi desnuda de la casa pidiendo ayuda. Con este caso, si su pareja actual trabaja en un lugar donde se confirmara, poniendo siempre en hipótesis, se confirmara que había trata de personas, bueno, me parece que la situación de esta mujer es como mínimo para seguir de cerca.
2: ¿Sabes que lo más turbio de todo? Mariano, tengo entendido que a raíz de esto que se dio a conocer, aparecieron muchas más búsquedas de chicas que han desaparecido en el último tiempo. ¿Esto es así?
3: Sí, bueno, mira, a ver, a esta hora hay un enorme operativo en Colonia Carolla, hay una chica de 15 años desaparecida. El ministro de Seguridad, Juan Pablo Quinteros, está en Colonia Carolla. Mira, sí, después de todas las críticas, ustedes como saben, bueno, fue muy criticado.
2: Menos mal que no hay partido, ¿no?
3: Sí, no hay final. Por la búsqueda o por la tardanza en la búsqueda de Agostina, en la recepción de la denuncia a la familia, bueno, a esta hora hay una chica de 15 años desaparecida, ojalá que termine todo bien y que pueda ser encontrada, pero bueno, ha disparado que estas cuestiones generen muchísima, pero muchísima preocupación a nivel político.
1: Mariano, te agradecemos mucho la comunicación, seguramente vamos a molestarte en algún otro momento para pedirte.
3: Por favor, a disposición, un placer.
1: Sabemos que seguís el caso desde el primer momento, así que tenés mucha información. Que tengas buenas noches.
3: Gracias, igualmente.

0: Bueno, un beso grande a Gaby Anhelo. Esperemos tenerlo pronto en el aire. Desde acá, beso, que se mejore pronto.
1: Vamos en vísperas del
0: Tomás. Claro, estamos ahí. Tomás Díaz Cueto, nos vemos la próxima.
2: La próxima, cuando toque.
0: Dale. Gianluca Saraceni, nos vemos pronto.
1: Nos vemos pronto.
0: Y a Santino lo estamos despidiendo porque se toma hoy.
3: Solita.
0: Hoy fue la última noche, ¿no?
3: Pero vuelvo, o sea, en el programa voy a estar.
0: Vas a estar, pero ya desde otro lado. Se viene la segunda parte, lo mejor para vos, a romperla. Sabés que te queremos, que te adoramos y que te deseamos lo mejor.
1: Que se lo merece.
0: Después de esta tanda se viene la segunda parte. Están con todo. Uy, cómo se viene. Ahí lo veo, están como locos. Antes, si vos tenés una pyme o una industria de alimentos o bebidas, sabés que durante el mundial el consumo se va a las nubes.
1: Claro. ¿Y qué me recomendás, Adriana?
0: 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Anotá.
1: A ver,
0: 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El Bahiense, siempre en la mesa de los argentinos. ¿Se viene toda la mesa de los galanes? Dale, chau.

0: Salud Navarra, buenas noches, bienvenidos a esta edición Supermitre, lo que queda del día, en el final, segunda hora y media del programa, segundo tiempo del programa, hasta la medianoche en el programa de Gaby, hasta la medianoche en esta previa mundialera que empieza a tomar naturalmente un poco más de clima con los amistosos, con la conferencia de prensa de hoy, el partido de mañana Argentina, que vamos a estar transmitiendo aquí en Mitre, por supuesto, pero hay temas de los nuestros cotidianos. Con unos cuantos temas también para... Habló Scaloni, y eso será motivo de análisis en lo que queda del programa. Pero antes de meternos en la selección, me parece que hay temitas de Boca y de River, como siempre. Como... ¡Feliz cumpleaños!
1: Gracias.
2: Ah, no sabía que estaba cumpleaños. ¡Feliz cumpleaños, Tony!
1: Gracias, Yolita.
3: ¡Feliz cumpleaños,
0: Tony! Igual que yo, 35 cumplís, ¿no?
1: Sí. 36.
0: Vos tenés uno más. Ah, vos tenés uno más.
1: ¿Sabés que cuando empezamos así esa pelotudez, es un síntoma de que estamos recontra viejos?
0: Pero pues, olvídate.
1: Empezamos a mentir así.
0: De una manera descarada.
1: No, claro, igual, 57, tampoco que... Estamos bien, 57.
0: Ah, no, 57. Unos pendejos. Todavía...
1: Unos pendejos.
0: Y sí, todavía.
3: Muy bien de sanguchito de miga viniste, ¿verdad?
1: No, bien.
3: Sí, sí, te viene acompañado hoy, sí.
0: No podés de cumplir
1: ahora,
0: años.
1: Ahora van a entrar, supongo, así que...
0: ¿Todo tres veces al año no puede cumplir?
1: Podemos cumplir. Sí. Me pidió Tommy que cumpliera más seguido.
0: Pedí unánime, por lo que veo.
1: Sí.
3: Yo bueno. Trae anhelo, ¿eh?
0: Epa. Señoras, señores, ¿llega el Vasco o no llega el Vasco? Llega el Vasco.
1: No, ya está. Ya está. O sea, no está firmado, pero está recontra arreglado, con algunas condiciones... Las condiciones lógicas y mínimas que no se ponen en ningún otro club, tipo tener influencia en el mercado de pases, poder subir a los jugadores, hacer una evaluación de las inferiores y subir a quienes quieran. O sea, son las cosas lógicas que, digamos, que...
3: ¿Esas son condiciones?
1: Y bueno, lo que pasa es que, digamos, cuando estamos en Boca, esas son cosas que son condiciones que se ponen porque que se tienen que aclarar necesariamente, porque si no vos te encontrás después...
0: Pero me parece que esas son cuestiones que se negocian en todos los cuerpos técnicos y... Y porque, mira,
1: yo creo
0: el fútbol argentino es presidencialista por excelencia.
1: Sí.
0: Los planteles, por lo general, les gusta a los presidentes armarlos ellos.
3: Error.
0: No, está bien. Yo no digo que esté bien. Lo que digo es una definición.
3: Pero no fue siempre así eso.
0: Sí.
3: No, eso cambió el último tiempo.
0: No, ¿sabés lo que es?
3: Sí.
0: Siempre fue Martín.
3: Pero ¿cómo le decía a Coco Basile que el presidente le iba a armar el plantel? ¿Cómo le decía a Pasarela que le iban a armar un plantel?
0: ¿Quién era el presidente de Racing cuando estaba el Coco?
3: Bueno, sí, no sé.
0: Y le andás a decirle a vos a Lalín que no fuera a traer un jugador.
3: Bueno, para mí históricamente, desde que no hay técnicos tan fuertes empezó a pasar eso.
0: Ha habido procesos en los que los entrenadores han decidido ellos... todo. Pasarela en River, por ejemplo, cuando era técnico. Estaba hablando de Pasarela, técnico.
1: Sí. Ah, Pasarela era un tipo de una personalidad muy fuerte. Que
0: muy fuerte,
1: de hecho, termina siendo presidente de River.
0: Fíjate vos.
1: Gracias a Dios.
0: Pero Pasarela, perdón, Flaco, Pasarela llega a River. ¿Y sabés a quién había traído River? Al Checho Batista, campeón del mundo en el 86. Lo mandó a jugar a la reserva. ¿Vos estás en el plantel? Lo mandó a jugar a la reserva.
4: No, sí, lo que pasa es que todos esos jugadores llegamos con Menotti. Llegamos porque
0: llegaron antes, no, está bien. No, pero no.
4: Inclusive él también volvió a jugar y jugó en el equipo de Menotti.
1: El equipo del Flaco. Yo me acuerdo, Boca le ganó 2-0 goles de Graciani y de Perazzo.
4: Bueno, después se retira, ¿no? Se retira cuando Tití de Carlo pierde las elecciones. Obviamente tenía a Daviche arreglado con que él iba a ser el técnico si ganaba. Ahí llega.
0: Y Daviche cumple. Pero quiero decir, ese Pasarela en ese momento. Con Daviche nuevo en la presidencia, toma decisiones importantes.
4: No, claro.
0: Y tomaba él. A ver, esto es para...
4: Igual ahí, ahí veo un grillo.
0: ¿Por qué?
4: ¿Sabes por qué? Porque hay gente que se pasó de rosca del otro lado. Porque los técnicos, vos sabes muy bien, duran poco. Entonces viene un técnico,
0: viene un técnico
4: y te elige a 8 jugadores.
0: Se va y te quedan...
4: Entonces, yo no veo mal, no sé si el presidente es el indicado.
0: Bueno...
4: Bueno, ponele, un
1: secretario deportivo,
4: veo mal,
1: digamos.
4: Un secretario de fútbol, un
1: secretario técnico.
4: Otro técnico, digamos, diga al técnico que viene: che, mirá, nuestra prioridad es honesta. Este equipo necesita tal cosa, pero el club va por este camino. Tenemos tanto.
0: Pero estoy de acuerdo con vos. Entonces, ver, vos venís del interior, vos jugaste en Unión en Santa Fe. Claro. Yo conozco el medio cordobés bastante. La cantidad de técnicos que llegan, y llegan, como decís vos, con un montón de jugadores, y a los 3 meses no le dan los resultados y te quedan los contratos.
4: Claro.
0: Y los tipos después.
4: No le
0: importa más nada. Puse ese ejemplo, tal vez como caprichoso, para explicar lo que decía Martín. Siempre fue así. El fútbol argentino fue presidencialista. porque socialmente también somos presidencialistas en términos generales. El presidente, la figura del presidente en cualquier aspecto es muy fuerte.
4: Siempre.
0: Volvamos al fútbol. Sí. Y en el fútbol hemos tenido presidentes que armaban y desarmaban, pagaban los costos a veces y otras veces no.
4: Te digo, Miel en San Lorenzo, ya que nombraste algunos, bueno, en Racing, bueno.
0: Miel es un tipo de opinión fuerte en el fútbol, flaco.
4: No, hacía todo.
0: Bueno, y mirá que tuvo
3: técnico. ¿Pero qué tenía? ¿El Bambino?
4: Sí, bueno.
3: ¿Y al Bambino le armaba el equipo Miele?
0: No,
3: le traía a los jugadores que Miele quería, el Bambino no les decía... Claro.
1: Mira,
0: todo arrancó por el Vasco, y yo lo que digo es, no está mal que haya una negociación, o mejor dicho, no sé si está mal o está bien, en todo caso lo discutimos, está bien o está mal, pero en el fútbol argentino los presidentes siempre tomaron decisiones en la traída de jugadores,
1: sí,
0: Martín,
1: históricamente. Lo que no está bueno es que ellos decidan todo.
0: Estoy de acuerdo.
1: Ni uno ni otro.
2: En conjunto.
1: Ni uno ni otro. Entonces, lo que pidió fue injerencia en el mercado de pases. Porque si no, te arma el mercado de pases, claro, a Riquelme y le trae a Rolón, a Briasco. Y bueno, no pediste nada de todo eso. Pero la verdad es que ha pasado siempre. A Macri le pasó con su primer técnico, Bilardo. Bilardo le trajo 453 jugadores. Y le limpió todo el plantel que tenía. Y después le dejó un plantel que era impresentable y tuvo que venir Beira. Y ya con Beira empezó a tener alguna decisión. ¿Te acordás cuando armó el Fondo Común de Inversión que compraron a Palermo, a Guillermo, a Samuel, una cantidad de jugadores? Y ya se empezaban a meter. Al punto tal que un día Bianchi no quería al Chelo Delgado y Macri fue y lo compró igual. Y mirá lo que terminó siendo el Chelo Delgado en Boca, porque el Chelo Delgado, digamos, si
0: fue figura.
1: Si vamos a discutir, digamos, quién le dio más, si el Chelo Guillermo, está parejo futbolísticamente. Después, el Mesillo Ciro y Delgado no tiene ningún tipo de carisma, pero la realidad es que lo que le dio el Chelo Delgado, jugó el contra el Madrid, jugó él.
4: Sí, un montón.
1: Sí, la rompía toda,
3: Igual está bien el consenso en todo eso. Sí, me parece que es como tiene que funcionar. No sé si el presidente... Hay presidentes que saben de fútbol, hay presidentes que no. Hay presidentes que se rodean con un departamento dedicado al fútbol. Llámese el Consejo de Fútbol de Boca o el...
0: Martín, eso es más moderno.
3: ¿Cómo?
0: Eso es más moderno.
3: Bueno, claro, es que yo lo veo que en realidad esto es moderno. Pero yo lo veo... No, para mí eran los técnicos con mucha más fuerza antes. Obviamente los presidentes seguramente...
0: ¿Vos crees que Santilli no tenía la palabra?
3: Yo creo que sí.
4: A mí me compró Santilli, no me compró Menotti.
0: Bueno,
3: mirá
0: los nombres que estamos hablando. No, Santilli y Menotti,
3: está bien,
0: campeón del mundo.
3: Pero te hago una pregunta al revés. Si Santilli quería traerme a mí y Menotti decía, no, a Metoy no puede jugar nada, Menotti. Santilli, no me traiga a Metoy pues no te lo voy a usar. Y Menotti podía decir eso.
0: No te le podía decir, no te lo voy a poner.
4: Santilli quería, te compraba.
0: Y Santilli te compraba y te traía y te metía ahí.
3: Pero te va a comprar para que no juegue.
0: Santilli te compraba, después Menotti no te ponía. Pero Santilli te compraba.
1: Casos así de quilombo, Guanchope Ávila en Boca. No lo quería y no lo quería Guillermo, no lo quiso nunca Guanchope y se lo encajaron, se lo encajó Angelici. Barrios, Wilmar Barrios, no lo quería. El Mellizo estaba con Bentancur y hasta que Bentancur falló en el partido ese con San Lorenzo que le dio un pase y terminó haciendo el gol
2: Matos.
1: Mauro Matos, terminó jugando Bentancur hasta que un día Barrios, viste, se lo comieron un pancho. Y Bentancur demostró que tenía razón Guillermo siendo mucho más jugador y con una carrera tremenda que hizo.
3: A mí lo que me parece interesante ahora también es usar... Más allá de lo que uno puede saber.
1: Se lo encajó Angelici. Barrios, Wilmar Barrios, no lo quería.

0: ¿Por qué en vez de Rolón no está José Gabriel?
1: Porque, a ver, existe un concepto de los presidentes, de todos, siempre, no digo de todos, la mayoría, de que creen que saben de fútbol. Sí. Y en muchos casos saben de fútbol, no estoy diciendo que no.
0: Yo creo que Riquelme sabe de fútbol, no lo muestra nunca, pero yo creo que sabe de fútbol.
1: Había un presidente de un club que los planteles los armaba él en un café con un periodista que le decía que los jugadores que tenía que traer. Y fuera el técnico que fuera. Y después venía, no, pero ¿cómo me trajiste? No importa, está ahí, está en el plantel. Arreglátela como pueda. Sí. Y de esos hay 2000. Y en el interior, ni te cuento. Ni te cuento lo que.
2: Igual, lo que decís vos, hay mucha gente que sabe de fútbol. Una cosa es jugar bien y saber de fútbol dentro de la cancha, otra cosa es poder transmitirlo.
0: Sin duda.
1: Y hablar. Sí. ¿Cuántos jugadores hay que fueron técnicos y no pudieron? Claro.
3: Un mago dentro de la cancha de lo mejor que he visto en mi vida. Claro. Y después adentro no era, o sea, no fue un gran técnico.
2: No, no.
3: Mismo Diego.
1: ¿El Beto Alonso?
3: El Beto.
2: Mismo Diego.
0: En cuanto a eso, siempre está la frase de que si sabes 10, pero transmitís 3, sabes 3. No. En cuanto a la enseñanza, bueno, claramente Riquelme de fútbol dentro de la cancha sabía 10 y expresaba 10. Ahora, sí, claro. Después cuando él tiene que bajarle a la gente normal como nosotros, ¿cuánto sabe fútbol? Y por ahí puede expresar 3.
1: Ahora,
0: con la pierna te expresa 10.
1: Pero además después está la observación de saber cuál es el futbolista que se puede poner la camiseta de tu club.
0: Sí, también.
4: Claro, más allá de saber el fútbol.
1: Y es complicado. Lo que pasa
0: es
1: que ahí entramos en un gris, donde, como dice el flaco, donde se puede equivocar el técnico y puede acertar el presidente. Sí, porque
2: ahí lo que pasa es que ahí no es blanco y negro.
1: Es tal cual.
2: Nada te asegura.
1: Ahí es olfato, flaco.
2: Sí, nada te asegura.
1: Ahí es olfato.
2: Y buena fortuna también.
1: Sí, y tal vez buena
2: porque
1: fortuna.
2: No sabes, capaz que elegiste o pusiste a alguien que nunca pensaba que iba y viste y la rompió.
1: Un técnico de renombre, pero uno de esos pesos pesados que ganaba, que fue, llega a un club un día y le dice, bueno, el presidente le dice, bueno, está bien, empecé a armar el equipo. Y le pone a su mano derecha un tipo al lado para que, dame los nombres, empezamos a gestionar. Pidió por un futbolista que hacía 2 años ya no jugaba al fútbol. El técnico pidió por un futbolista, dice, por izquierda me gustaría este. Ya había dejado el fútbol, hacía 2 años que no jugaba el fútbol.
0: Claro.
1: Bueno, entonces, a ver, estamos hablando del técnico, no del presidente. Yo creo que está mal.
3: En el caso del Vasco, por ejemplo, volviendo al Vasco, hubo un reconocimiento público de que él no estaba tan al tanto de cómo estaba bajo Boca, que él confiaba, porque él está radicado en España hace mucho tiempo.
1: Hace años, sí.
3: Y confiaba en Marquich y Mauro Navas, que van a ser sus ayudantes de campo, que son los que estaban más
1: siempre
3: al tanto.
1: Con él. Diego,
3: claro. Por ejemplo, tenía visto, habló de Aranda antes de que Aranda fuera lo que es ahora, o lo que mostró ahora. Habló de Dylan Gorosito también antes de que Dylan Gorosito empezara a estar en el cartel, digamos, a ver si tiene que subir o no a primera. Pero bueno, es un reconocimiento que me parece que está bien, que el tipo estuvo mucho tiempo en Emiratos, estuvo tiempo en Asia.
2: Es que tampoco está mal decir, che,
3: está no, muy bien, todo, pero está muy bien, me parece muchísimo más honesto eso que creer que sabes todo, porque además tus ayudantes para algo están, o sea,
1: si estabas con la cabeza metida en el lugar donde estabas, es lógico que no mirara los 15 partidos
4: son
1: de primera
4: división
1: que
4: tiene.
3: Ahora digamos el último tiempo, digamos mirando mucho a Luis Herrera porque creo que me parece que lo habían querido llevar a la cantera al Villarreal, entonces, digamos, por ahí estaban más pendiente de eso que de Boca. Le aparece Boca, la revancha está de Boca, y bueno, eso te tira.
1: Viene de esta charla una que es la que sigue, que tiene que ver con el mercado de pases que va a hacer Boca. River habla de nombres grandilocuentes, de hecho, lo de Correa parece que ya está muy cerca, que está Thiago Almada. ¿Es verdad que por Thiago Almada Boca se va a meter a la pelea?
3: Sí. Lo que pasa es que
1: Thiago Almada no quiere jugar en River.
3: O sea, primero y principal, lo de Thiago Almada ya lo aclaramos. Si hace un buen mundial, no hay forma.
1: No tiene chance de jugar.
3: No hay chance de que los equipos argentinos aspiren a él. Ahora, dicen que Boca se va a meter por Thiago Almada. Si River piensa pagar la fortuna que piensa pagar por Thiago Almada, me parece que Boca no tiene ninguna chance. Excepto que el pibe, que es reconocido hincha de Boca, diga, no, mira, yo prefiero ganar menos, pero ir a Boca.
1: Tenía entendido, pensé que era hincha de River, Almada. Ah.
4: No sabía.
2: Ahí pesa mucho el representante.
4: Pero lo que Almada cobraría en River sería el doble de lo que cobra el mejor jugador pago de Boca.
1: Bueno, eso es un tema. Ahora,
3: un tema de Almada.
1: De Almada y de River, naturalmente, y de la economía de River.
2: ¿Qué dije lo del representante? Porque me parece que es el mismo de Correa también.

0: Está bien.
1: De pero, Benito Correa.
0: Eso tiene peso, pero
2: sí. De la mano.
0: Eso también.
1: Facilita.
0: Tiene peso, pero la realidad es, si el pibe se plantea, dice a River no voy o a Boca no voy, depende. Puede pasar también.
2: Sí, claro. Lo hubiese dicho de entrada.
1: Decide, sí.
0: El otro día cuando le hablaron de River, no que la tiró afuera.
3: Ah, pero no puede decir nada. Claro.
1: Sí, no.
3: A River ya le dio el visto bueno a Almada. Espérame que quiero ver cómo va en el Mundial, bien, porque me dirías quedarme en Europa, pero no me disgusta la idea de jugar en River. Esa fue la respuesta.
0: Pero Boca no se había metido.
1: Claro. Ahora, más allá de eso.
0: Casibar. Fue un caso de esos, ¿eh?
3: Nah, Casibar, sí. River se bajó de la negociación, Tony.
0: Lo huevo.
3: No. River fue por Moreno y por Vera, y ahí desechó a Casibar.
0: A Casibar le dije, lo fueron acá primero y a Casibar dijo...
3: No. Gallardo lo quería a Casibar, pero... Di Carlo trajo a Vera y a Moreno.
1: Bueno, está bien, antes lo quiso a Casibar.
3: Sí, pero cuando vio que cerraba Moreno y cuando vio que cerraba Vera, se bajó de Casibar, lo desechó.
0: Eso fue después.
1: Pero eso vino después.
3: Ahí River eligió a esos dos jugadores antes de Casibar. A Casibar no eligió nada. A Casibar lo único que dijo es: yo voy a jugar en Argentina nada más que en Estudiante, y lo traicionó a los pobres pinches y se fue a Boca. Es lo único que hizo a Casibar. Ahora, con River no fue así.
0: Bueno, yo te digo una cosa. A River le dijo que no, y a Boca le dijo que sí.
1: Ah. Y le pasa, bueno, un montón de jugadores.
0: Yo tengo mi información, es la tuya. No decide nada, no, sí decide también.
1: ¿Qué mercado de pases tiene que hacer Boca? Esta es la pregunta. ¿Qué mercado de pases tiene que hacer Boca con la llegada? Porque viene Robarrena, llega un técnico que en el corazón del hincha está en el mejor lugar, sobre todo como... ¿eh?
0: No.
1: ¿Como futbolista, no?
0: No, como futbolista sí.
1: Ah.
0: En el mejor lugar, o sea, él... A mí me parece que, viendo lo que se venía hablando, que el Kili González estuvo a esto...
1: Sí.
0: Bueno, nosotros tenemos que salir a dar la Vuelta Olímpica, tenemos que salir a festejar al Obelisco.
4: Es una buena estrategia.
0: Que sea el Vasco. Sí, es buenísima. Es buenísimo. Que te digan que va a venir el Kili, después viene el Vasco. Ahora, el Vasco tiene algunos pagarés que levantar, ¿eh?
1: ¿Como técnico?
0: Sí.
1: No, está bien.
0: O sea, es un tipo que salió dos veces campeón, muy querido por el hincha. Bueno, yo creo que va a ser aplaudido de entrada.
1: Eso es lo que te acabo de decir. Eso querido sí, por el hincha.
0: Querido por el hincha. Pero lo que te quiero decir es que...
1: No, pero después hacemos el otro
0: análisis. Sí, perfecto. Por el hincha, sin duda.
1: A ver, el hincha, por más que lo quiera, pero aunque no se llamara Robarrena, si volviera Bianchi con 40 años, el amor es eterno, pero te vamos a pedir resultados, como pasó la segunda y la tercera vuelta.
3: Creo que la esperanza está en que el equipo de Robarrena... Dentro de todo juega bastante bien al fútbol. Y hace rato que no se ve un equipo en Boca que juegue bien al fútbol.
1: Pero viene un técnico que tiene conexión con el hincha. Si querés, tiene conexión con el hincha. Que el hincha le va a tener al Vasco una paciencia que a otro
0: técnico... Que no le tuvo a Úbeda.
1: Que
0: no le iba a tener a Martínez. Que no le iba a tener a Almirón. Que no le iba a tener...
1: Es más...
2: Yo estoy con Martínez. El Boca de Robarrena jugaba bien.
3: Sí.
2: Está bien.
1: Lo que pasa es que...
2: Está bien, pero no le podés contar las costillas, si no viene nadie.
0: Pero perdió... No, para.
2: Si no viene nadie, voy a decir...
0: Ganó 3 de 15.
2: Bueno, perdió con San Lorenzo,
0: Igual, no, pará. Yo lo que...
3: Me parece que ahí está el tema.
0: Para mí la peor derrota es la de San Lorenzo.
2: Jugaba bien.
0: Porque con Río lo choraron las dos veces. Las dos veces fue choreado.
2: Jugaba bien, el equipo con el Ronaldo jugaba bien, hacía un buen fútbol.
0: A mí me gustaba, ¿eh?
2: Bueno, por eso.
0: Pero... Insisto, tiene que volver a...
2: Independientemente de lo que había en la mesa, el Vasco es un muy buen nombre.
1: En la mesa había un sonrisal para un dolor de cabeza, por si las moscas. Pero, ¿qué mercado de pases tiene que hacer Boca? 11-30-03-07-90, la línea de WhatsApp de lo que queda del día en esta versión Super Mitre. ¿Qué mercado de pases tiene que hacer?
2: Un arquero tiene que traer. De primer nivel tiene que traer.
1: Empezaste por el arquero y el Flaco no la dejó pasar.
2: No, un arquero tiene que traer.
3: No, Marquesín no es arquero de primer nivel.
1: 11-30-03-07-90.
0: Sí. No lo tenés.
2: Claro. Marquesín. No, igual está lesionado.
1: Y además lesionado, sí. 11-30-03-07-90. ¿Qué mercado de pases tiene que hacer Boca? ¿Lo hace Riquelme? ¿Lo hace Robarrena? ¿Lo hacen ambos? ¿Pero a quién tiene que traer? Porque River amenaza o encamina a ser un mercado de pases millonario, fiel a su tradición.
3: Sí.
1: ¿Con qué le tiene que responder Boca? Porque lo trae a Robarrena y por eso iba a alguien querido por la gente, a la que el presidente de Boca no le va a poder negar traerle una determinada cantidad de jugadores de jerarquía, porque si no lo expone.
0: Pero no hay que desesperarse tampoco, porque hay...
1: No, no dije desesperarse, pero...
0: Por ejemplo, el medio de Boca difícil de tocar.
1: Está bien, pero ¿qué te va a quedar esperando hasta que se arregle la espalda a Cavani?
0: Necesitas un arquero, necesitas un 4,
2: Hay tres, cuatro,
1: que hacer.
2: Si no desesperarte, pero tenés que buscarlo urgente, porque si no te quedas sin nada. El arquero...
0: Ahí estamos con problemas.
3: Yo no la veo tan tremenda como... Porque Porque es difícil, porque es el Boca de los papelones, pues la verdad que hizo papelón en todas las competencias Boca el primer semestre. Ahora, a mí me parece que tiene...
0: No, River la pasó, ¿no?
3: No, pero no, bueno, no. Pero pará, River llegó a la final del campeonato, ¿eh? Boca quedó eliminado con Huracán en octavo.
0: La perdé con Belgrano, no llego, mejor no llego. Pues,
3: no es lo la verdad,
0: mejor no llego.
3: Fuera en zona de grupo, primera vez en la historia, ¿no? Bueno, es un papelón.
0: Primera historia no.
3: Bueno, es un papelón Boca. Lo de Boca fue un papelón. Ahora, a mí me parece que el plantel de Boca está bastante bien conformado. Entonces digo, yo pensaba en lo de Thiago Almada. Digo, Boca por ahí, si trae un 4, puede esperar al arquero.
0: No, no
3: y puede ponerla toda en Thiago Almada, en un jugador que te venga a cambiar la ecuación, nada más. Digo, y un 4.
1: A ver, se te va a ir el Changuito Ceballos. Se va a ir Zenón en este mercado de pase, que hace un montón que no juega por mala gestión.
0: Probablemente el Chelito Delgado también.
1: El Chelito Delgado, ¿sí?
0: Sí.
1: ¿Milton Delgado se va?
0: ¿Milton Delgado?
1: ¿Se va Milton Delgado? Tiene que traer un 5.
0: 7 palos por... No sé si tanto. Sí, tenés a Pared, tenés a Casíbal.
4: No, uno no más está.
0: Pasa con Ander. Está bien, puede que tengan de 7, son 5 más. O es que... Te digo, las primeras de Boca son arquero.
1: Perdón, ¿cuánto, sí. van, a,
0: cuatro,
1: ¿cuánto seis, van a pagar dos, por Delgado?
4: También.
0: 9 y un sí. extremo.
1: ¿Cuánto van a pagar por Delgado?
0: No, Boca quiere 10 y estaban ofreciendo 7. Entonces no sé si se va a ir o no.
1: Pero ¿cómo van a dejar ir a Delgado, el 5 de Boca, que recién empieza a empezar primera por 7 palos y Racing acaba de vender por 6 a Gabriel Rojas, que tiene 30 años?
0: No, por eso te estoy diciendo,
1: marcador
0: que, por
1: de
0: eso
1: punta.
0: Te estoy diciendo que Boca
1: y ojo,
0: quiere 10.
1: Creo que los vale Gabriel Rojas, no estoy diciendo que no lo valga.
0: Boca quiere 10.
1: Pero tiene que haber una o no, Polaco.
5: Sí, 6 palos, buena guita, ¿no?
4: Una buena venta de Racing.
5: Por Rojas.
1: Por Rojas sí, pero por Delgado no.
5: Delgado, sí, no, porque tengo una proyección, Delgado.
1: ¿Proyección de Delgado? ¿Cómo
5: hasta lo de selección, mirá lo que te digo.
1: Y sí, en algún momento lo van a tener que convocar.
0: Estuvo en la lista de 50. En la
5: sí, sí,
0: de
5: 50, por eso te digo. Tenés como Freita, como los pibes que ahora están ahí con la selección.
1: Boca tiene que traer un arquero, un 4, un 2.
3: Sí.
1: Y del medio para adelante.
0: 7 y un 9.
1: Mínimo.
0: Sí.
1: Mínimo.
0: Sí, esos 5.
5: Hoy lo escuché en un audio, que en un streaming, creo, al Vasco Arruarrena. Que es interesante porque es cortito, pero él parte de los laterales.
4: Ah, una nota
5: de laterales. Entonces dice: si vos tenés dos buenos laterales, uno contra uno, entonces vos jugás con dos volantes nada más. 4-2-3-1. Ahora, si tenemos alguna complicación en uno contra uno, te van a poner por lo menos tres volantes.
4: Más que nada uno contra uno defensivo, dice.
5: Exactamente. Entonces, parte de raro, ¿no? Porque, bueno, debe ser su naturaleza, que como juega en esa posición...
1: El marcador de punta.
5: No, dice, si yo tengo dos laterales buenos en el uno contra uno, entonces puedo jugar con uno menos en el medio. ¿Por qué? Y claro, porque eso, alguno de los laterales compensa.
1: Sí.
5: Claro, se suman.
0: Sí, sí.
5: ¿Me entendés?
0: Eso
5: bueno, y si tengo...
0: Que puedan bajar rápido, claro. Por ahí los del, digamos, los extremos del 3.
5: Y sí, si tengo...
3: No es nada nuevo.
5: No, nada nuevo, flaco. Pero
0: que le explique, que aparte de los laterales...
3: ¿No? De subir el lateral que está... entre comillas.
5: Sí, no inventa
3: nada. Desocupado del otro lado, de sumarlo al medio.
1: No es nada nuevo,
0: no.
1: Pero es menos nuevo esto en River que en Boca, por ejemplo. Porque Boca siempre tuvo la estructura de 4 en el fondo, bien parados, y River era los marcadores de punta. A ver, ¿por qué lo trajo a Busto? ¿Por qué volvió Montiel? ¿Por qué trajo a Cuña? ¿Por qué lo trajo a Viña? Todos de perfil para ir para adelante.
5: Claro, pero a lo que voy es esto. Si vos tenés a Blanco, y a uno más o menos parecido a Blanco del otro lado...
0: Él va a jugar con dos.
5: Paredes Delgado.
0: Exacto.
5: Y adelante buscás dos carrileros, o podés jugar con dos wines, ¿no? Más Aranda, más de 10, no tirado tanto a la izquierda.
0: Y un 9.
5: Y podés jugar con un 9 y hasta dos 9.
0: Bueno, él lo hacía mucho con Caleri.
5: Bueno.
0: En el Boca, sí. En su Boca, Caleri hacía un poco esa función de al 9 que iba a todas y era y estaba. Caleri. Boca no tiene un 9 así.
1: ¿Como Caleri?
0: No tiene un 9.
1: ¿Cuántos años tiene Caleri? ¿Puede volver Caleri?
0: ¿Qué sé yo? Más de 30, seguro.
1: ¿Más de 30?
5: Pero ese rol lo hace.
3: Un par de lesiones dura también.
5: Ese rol, con 32, otra característica. Claro. Lo hace Benetiel, claro. Con otra característica.
1: Sí, pero definiendo.
5: Con Benetiel, otra característica.
1: Caleri le saca una ventaja grande.
3: Caleri está más para volver a Old Boys que a Boca.
1: Bueno,
0: puede ser.
1: Sí,
3: buen jugador.
1: Está bien, pero al lugar a donde vamos, Boca necesita un mercado de pases, no digo volverse loco, pero necesita responder. Pero más allá de la chicana, necesita responder, porque si River trae a Correa, a Thiago Almada...
3: No, Boca tiene que traer lo que necesite Boca.
1: No,
3: en función de lo que trae.
1: No, en cuanto al monto,
3: a eso iba yo antes. Boca tiene
5: una
3: un plantel mejor conformado que el de River. River tenía que empezar de cero.
1: Boca está más desparejo que River en el plantel.
3: ¿Por qué? No.
1: Sí. A ver,
3: Boca River tiene una mitad de cancha que ya
1: es... ¿De parejo? ¿Vos crees que no?
5: Para mí River estaba en un quilombo bárbaro.
1: Sí. Pero estaba en un quilombo, yo estoy hablando de otra cosa, plantel desparejo.
3: de la defensa.
1: Boca no tiene cuatro, terminó jugando Braida, que jugó por la izquierda.
3: Ahí tenés.
1: Que era animador de punta por izquierda, que era volante por izquierda, termina jugando de cuatro.
3: Ahí tenés un caso.
1: Grave.
0: Sí. Pero tenía tres, ¿eh? Pero pará, esos son,
1: si a Dilolo lo echaban, terminaba jugando Figal.
5: Pero River no tenía delantero. River tuvo que jugar.
1: Juega
5: no tenía delantero.
1: En Boca, no, muchachos, dejémonos de joder.
5: Está bien.
1: Jiménez, pero, 9 de Banfield, pero, no
5: pará,
1: de Boca.
5: Pero, Boca tiene a Vareiro.
0: Pero Jiménez llegó a ser el tercer 9 de Boca.
1: Claro. Estuvo siendo el primer 9 de Boca. Y no, ni siquiera
0: lo que pasa es que a Riquelme le salen mal las apuestas, las primeras apuestas. Cavani lesionado todo el tiempo. Merentiel el rachero. Trajo 3-4. Y a Blondel, el mejor que tiene, lo deja ir.
5: Pero
0: pará. Eso son antojo de Riquelme.
5: Porque tampoco Boca Boca tiene un equipo titular con algunos retoques que le podés hacer, yo creo que lo tiene. El tema es que, por ejemplo, el partido con la Católica, que los Velasco, los Ángel Romero, los Ceballos te tenían que dar una mano, no te la dieron.
4: Vos mirás el banco y no te puedes solucionar.
5: Cuando estaba jodido Paredes, cuando estaba tocado Delgado, cuando no jugó Vareiro, cuando Merentiel estaba agarrado, los que tenían que poner la cara no la pusieron. Y el equipo fue una... algo impresentable.
3: O sea, a Boca le están faltando suplente, le está faltando ensanchar un plantel.
1: Claro, está bien, pero le está faltando suplente y titulares también, Martín.
3: ¿Pero qué le falta? El 4.
0: No tiene arquero.
4: Claro.
0: No tiene arquero, Martín.
5: No,
0: Marquesín, porque está lesionado hasta diciembre. Pero cuando vuelva Marquesín, antes de lesionarse, tampoco te da ninguna seguridad.
1: Tenés que tener
0: arquero para Boca.
1: El segundo arquero tiene que ser otro, o Marquesín será el segundo arquero, y lo lamento. Pero del medio para arriba. A Merentiel lo tenés que hacer moneda ya. Cavani le tenés que rescindir el contrato.
5: No jugaba.
1: A Jiménez lo tenés que sacar.
0: Claro, pero te cuenta que tenés 3-9.
1: Te queda Vareiro. Ceballos se te va, que jugó 2 o 3 partidos. Está bien, lo tenés a Aranda. ¿Y quién lo va a acompañar? ¿Velasco? ¿Vas a seguir teniendo a Velasco un partido bien? ¿Qué partido difícil te resolvió Velasco, Martín?
0: Ninguno.
1: No resuelve.
0: Ni fácil. Ni fácil.
1: Bueno, alguno jugó un poquito.
5: Por eso te digo, frente a la Católica.
0: Que te lo resolvió tampoco él.
1: No lo resolvió. Bueno, está bien.
5: Frente a la Católica fue una bulia total el equipo. Fue desesperante lo del equipo. Que vos veías que no daba. No veías con freno de mano puesto jugó ese partido. Con la necesidad que tenía y porque no pudieron dar la talla a los que venían de atrás. River, en caso. ¿Ustedes no se acuerdan que? ¿No se olvidan que River para la final con Belgrano? Desesperado para que juegue Fausto Vera y Moreno. ¿Usted no? Si no jugaba el pibe que juega fenómeno.
2: Pero
5: el pibe
2: esa es la diferencia
5: dulce
2: que marca Silva. Martín.
0: Moreno
2: Boca,
0: desgarrado.
2: Boca no tenía suplente, River no tenía ni titular.
5: No tenía ni equipo.
1: Parece está bien, pero tenía titulares lesionados muchos, porque el equipo base de River. Bueno, podés decir que no tenés jerarquía.
5: Pero no
1: Después yo entiendo.
0: Después yo entiendo que vos
1: te lo quieras sacar de encima a Colidio.
0: Pará.
1: Pero si a vos te dan a elegir en el pan y queso entre Colidio y Jiménez, ¿no lo elegís a Colidio?
0: Compararlo con Merentiel. ¿Por qué lo comparás
1: Colidio
3: es el titular, porque si vos me decís entre Vareiro y Merentiel, y quizás pierde Colidio. Porque son los dos delanteros titulares de Boca.
1: Está bien, pero
3: entre
1: Driussi y Jiménez. ¿Vos elegís a Jiménez respecto de Driussi? Más allá de que se lesiona.
3: Jiménez no lo elijo ni contra el Puma Gigliotti hoy. Pero
1: entonces, ¿te das cuenta?
3: Lo que yo digo es, Boca tenía el equipito ese que andaba, que salía de memoria, y que andaba, y que en ese equipo que salía de memoria, que llegó a jugar bien al fútbol y que acá lo destacamos, lo que siempre decíamos era, el arquero, bueno, generaba dudas antes de lesionarse a un Marquesín, pero el tema era el 4. Porque después con Vareiro llegó y se adaptó rápido al equipo, y con Merentiel logró algo, y con el pibe Aranda encontró algo, y el mediocampo de Boca te sale de memoria.
1: Sí, Aranda fue el único.
3: El 3 tiene 2-6 que son competitivos, tiene a Dilolo que salvo las cagadas con Huracán.
1: Le falta un 2.
3: Le falta uno. Pero en realidad, ahora, por eso digo, no. Es difícil defenderlo, porque la verdad que fue de papelón el cierre de año de Boca.
0: Pero no
3: está tan descompensado.
0: Pero le falta... El no rendir en las difíciles también te marca cuál es la real jerarquía de un bueno,
1: porque, a ver, Ceballos fue 3 partidos Ceballos, o 2, y después estuvo lesionado 20 partidos y volvió siendo Ceballito.
3: Sí.
1: Bueno, a ver, uno se enamora de 3 partidos de Ceballos y los otros 25. Hay 20
5: Démosle lugar al amor. ¿Cómo no te vas a enamorar? Yo vi un tipo que encaró y gambeteó 3 veces. Yo lo agarro y le digo, no te vayas más.
3: Sate conmigo.
5: La verdad, yo la riego la plantita. Hoy la arreglé, estuve 2 horas.
1: 3 veces. Juegan 50 partidos al año el equipo. ¿Qué hacemos con otros 47 partidos?
5: ¿Vos viste lo del Pío Aranda el otro día en la selección?
0: Un animal.
5: Agarró, metió una rosca. Hermoso.
3: Pero paren un poco. Hizo una buena, ni hermosa, ni un animal.
0: Aranda.
2: Batió un tiro al arco, boludo.
3: Hizo una buena, nada más.
0: En el debut. debut.
5: El pibe entró mascando chicle.
3: Entró mascando chicle, ya te valoran cualquier cosa.
5: Pará que te valoro. Beltrán salió en una con una
0: Arana está ahí, Matantronco. Matantronco está en España, dejate echar la
1: pelota. Te dijeron ole, ya te querés casar, claro. Polaco.
6: Muy enamoradizo.
5: Yo amo, yo soy muy fácil. Te conozco fácil.
1: No lo metemos en duda.
5: Emoción. Con la gambetita andamos, lo decía Galeano, somos mendigos de una buena jugadita.
1: Y está bien, está gambetita. Pero Galeano escribía, no era técnico de fútbol, no era el presidente nacional.
5: Pero viste lo que genera el pibe.
1: Sí, todo.
5: A mí nunca no salió más.
1: Me encanta ver un jugador un día que juega más o menos bien. Ahora, después tiene que ganar. Del medio para arriba, ¿cuántos jugadores tiene Boca que debería prescindir hoy mismo? Un montón.
5: Sí, pero hablando de Aranda, el único que tuvo a la altura frente a la Católica fue el pibe.
1: Aranda.
5: Las pedía todas. Pero si nadie iba a los centrales, le pedía la pelota, la traía 50, 60 metros.
1: ¿Quién está discutiendo a Aranda? Aranda es el único indiscutible en todo esto, en todo caso. Del medio para arriba, indiscutible es Aranda. No hay otro que diga, este indiscutible. Ceballos son tres partidos y encima se quería ir. ¿Qué otro tenés?
5: Pero Boca tiene, acá sí, Paredes.
1: Pero eso es para atrás, eso es en la mitad de la cancha.
0: Y no sé, pero si Milton no es indiscutible.
1: Ojo. ¿Qué Milton?
5: ¿Delgado?
1: No,
5: Milton sí, delgado.
1: No pinche la bola, todo.
5: Delgado.
0: Vamos a ver un poquito.
5: Valerio, sí. Valerio, la verdad que entró bien en el mundo Boca. La verdad que hizo. Lo que pasa es que después se peleó, se desgarró, qué sé yo. Le pasaron todas, ¿no?
1: ¿A quién?
5: A Valerio, pero yo creo que entró bien.
1: No, Valerio entró bien. Valerio entró bien.
5: Está bien. Valerio
0: es el 9 suplente. El 9 titular.
5: Depende del 9 que me traiga.
1: Decime
5: el 9 que me traiga. Decime qué 9 vas a traer.
0: No sé.
5: Te digo.
0: Valerio es el 9 suplente.
5: No sé, pero decime el 9 que vos vas a traer.
6: En función de eso,
3: claro. Si traes al Flaco López, sí. Ahora, si vas a traer
0: Lo que te quiero decir, lo que te estoy diciendo es, tenés que buscar un 9 de jerarquía para que Valero sea el suplente. Valero no puede ser tu primera opción de 9.
5: No sé.
1: Y yo creo lo mismo.
5: No sé. Yo creo que Boca tiene otros problemas. Otros problemas, no tanto eso.
1: Perdóname, problemas, ese también es un problema. Tiene otras urgencias. Todavía más,
0: más urgente
1: la
0: del 4,
1: la de los dos extremos, tiene que tener dos extremos desequilibrantes, pero siempre, no tres partidos, Polaco. Basta con Merentiel, que juega un rato de extremo, después juega un poquitito de 9, parece que arregla, no arregla nada.
0: Traes a Villa, ya tenés un quilombo.
1: Tenés uno menos, ahí tenés un quilombo menos.
5: Villa hace goles él y te hace hacer goles.
1: Probablemente Vareiro
5: va a hacer mil
1: probablemente
5: goles.
1: Villa lo mejor a Vareiro y entonces disimule un poco eso y puedas traer o esperar para traer otro 9. Sí. Ahora, si no traes a Villa, yo estoy de acuerdo, Vareiro.
5: Pero hay un tema ahí, porque si vos te transformás en Villa dependiente como fue Boca durante tanto tiempo, tampoco te sirve.
0: No, claro.
5: Tampoco te va a servir. Vos necesitas jugar. Mira, Independiente de Mendoza. Independiente de Mendoza tenía
1: a
5: Mati Fernández, ¿no fue? Villa, lo que te daba era el plus ese que te mataba, pero después jugaban lo del medio, jugaban bien.
1: 11-30-03-07-90, la línea de WhatsApp del programa. ¿Qué mercado de pases tiene que hacer Boca con esto que amenaza a River, que rompe el mercado, que como dice Gaby, gasta 70 palos verdes y arma un equipo para golear al Palmeiras? ¿Cómo tiene que responder Boca? El Boca de Robarrena, porque no puede dejar a un técnico que es de la casa, a eso me refería en todo caso, para que dirija un equipo que tiene 4 agujeros mínimo muy importantes en su plantel. ¿Qué mercado de pases tienen que hacer a Robarrena y Riquelme? La otra discusión, ¿quién lo hace? ¿Lo hace Robarrena? ¿Lo hace Riquelme? ¿Lo hacen entre los dos? 11-30-03-07-90, la línea de WhatsApp de lo que queda del día. Estamos hasta la medianoche. 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
9: Once y cinco de la noche, cielo nublado en Buenos Aires, 12 grados la temperatura. La inflación porteña volvió a desacelerarse, fue del 2,1% en mayo. Con este resultado, la inflación acumulada en los primeros 5 meses del año alcanzó el 14%. El dato mostró una desaceleración frente al 2,5% de abril y al pico del 3% registrado en marzo. Según el informe oficial, las mayores incidencias correspondieron a alimentos, educación, salud y servicios regulados. Universidades siguen sin acuerdo las negociaciones y habrá otro paro docente. El gobierno propuso elevar el presupuesto universitario del 0,5 al 0,6% del PBI para destrabar el conflicto. Sin embargo, las negociaciones continúan estancadas por la negativa de las universidades a retirar la demanda que debe resolver la Corte Suprema. La CONADU anunció un paro de actividades en las universidades nacionales entre el 16 y el 20 de este mes.
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9: Se indica para mañana martes en Capital Federal una temperatura mínima estimada en 9 grados, la máxima en 14, nieblas durante la madrugada y en la mañana, luego cielo mayormente nublado. 12 grados la temperatura, 86% la humedad.
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10: Sí, el mercado de pases que tiene que hacer Boca, primero y principal, y el único, que se vaya el presidente Boca y que venga otro. Ese es el único pase que tendría que hacer Boca.
11: Hola, buenas noches, buen programa. Habla Osvaldo de Rosario. Boca necesita urgente un arquero, un 4 y un delantero. Un delantero que alguna vez se cree en la jugada también. Porque Jiménez y Merentiel, pero ellos no se crean nunca la jugada. Bueno, creo que eso, y un 2 podría ser también. Bueno, buenas noches.
12: Buenas noches, muchachos. ¿Cómo andan? Habla Marcelo de Busaco. Un feliz cumpleaños para Serpa Goat. Feliz cumple, Tony. ¿Qué refuerzos querría para Boca? Y un 9, un delantero por afuera y un arquero. Haaland, Kvaratskhelia y Peter Schmeichel. Ah, no, Peter Schmeichel se retiró. Lamentablemente no. Ahora en serio. Me gustaría Pacerini de Belgrano. El arquero puede ser Rollet, el uruguayo. Y traería un 4 que puede volantear también, que es Nathan Nández, pero no sé si va a ocurrir. Un abrazo grande, te rebanco, cara de música, aunque seas plumífero.
1: Bueno, el club de fans.
0: La avícola este.
1: De Martín. La opinión de los hinchas en el 11-30-03-07-90 a propósito de la consigna de qué mercado de pases tiene que hacer el Vasco Arruebarrena o Riquelme con el Vasco Arruebarrena. En esto que discutíamos arranque es sobre quién tomará las decisiones. Que se me ocurre van a ser compartidas.
0: Yo creo que van a tener que ser compartidas porque si no, digamos, va a quilombos a la entrada.
1: Y sí. Además
0: te digo, a mí me parece que hay que reconocerle a Riquelme que tendió un puente con el otro lado, ¿no?
1: Rompió la grieta.
0: Cruzó la grieta.
1: No la rompió, pero la cruzó.
0: Tiene razón. Y fue a buscar un tipo que, no sé, un día antes Macri le dijo, son estos cuatro, y uno de ellos era ese, ¿no?
3: Sí.
0: No,
3: y que él criticó duramente también, estando afuera. Están esos videos de Riquelme donde critica al equipo de...
1: Pero hay otro audio de él de hace un tiempo, en donde él dice, yo charlo con Román, tengo relación con Román, pero también soy muy amigo de Mauricio Macri.
3: No, el Vasco es un tipazo.
1: Está bien, por supuesto.
3: No parece que tenga mucha maldad, pero...
1: No se lo guarda, lo dice.
3: Digo, hablando de la decisión de Riquelme, hay declaraciones donde dice que el equipo de Arruebarrena no lo representaba.
0: Son tremendas.
3: Que no cruzó mitad de cancha frente a River. Tira fuerte.
0: No,
3: y 10 años después ir a buscar a ese entrenador, a mí me hace un poco de ruido, la verdad. Pero bueno, en 10 años pasa un montón de cosas.
0: Fueron todas declaraciones hiper mala leche, sí. las de Riquelme con respecto al Vasco.
13: Ese día no pateó al arco igual Boca.
3: No pateó al arco, es verdad.
13: Ese día Boca no pateó al arco, no, solamente al arco.
3: Pero siendo Riquelme...
0: Polaco, sí. Boca una semana antes le había ganado al River 2-0, un gol a los 84 y otro a los 87. Faltaba un tiempo, flaco. ¿Qué tiene que decir eso? Eso es una cagada. No, no, eso no lo dice ningún hincha de Boca.
5: Ese partido, digo, el de
0: sí, está bien.
5: La Pimienta, ¿no?
0: Y también te puedo decir que el día del 3-0 de Palermo, sí, Boca no pateó el arco en el primer tiempo.
3: Partido de
0: ida,
3: segundo Boca hizo tres goles. Boca casi que no cruzó mitad de cancha, y el partido de vuelta, ese primer tiempo que se jugó, Boca
4: el
3: no.
4: El tema es que no,
3: no
4: lo puede decir Riquelme. Nosotros sí, no lo puede decir Riquelme en ese contexto. Ese
0: totalmente.
4: Es
0: pero cuando... no lo dice un tipo.
5: No creo que le haya caído al Vasco, creo que le cayó.
4: No, para mí era directo contra Boca.
3: Sí, sí. Era un juego político.
0: Ya está jugando política. Ahora, no le dolió un carajo pegarle a un ex compañero como el Vasco, lo hizo mierda. La Tevez, a todos hizo mierda.
3: Bueno, en cuanto a eso, a mí me hace ruido. Pero digo, 10 años, la verdad.
0: 5-0, el 5-0 en Mendoza, no me importa el 5-0 en Mendoza, que le ganen arriba. O sea, hay algunas cosas, te diría que el 90% son verdades. Pero que no se podían decir. O sea, ni un hincha de River se atrevía tanto. Los hinchas de River aplaudían las declaraciones de Riquelme.
3: Cuando
0: no
3: me...
0: para huevo.
5: No, a ver,
0: la leche todas.
5: Todas esas declaraciones.
1: Que oportuna, no sé si todas.
5: Que uno, qué sé yo, no creo que sea. Hay tantos que hablan mal de equipo. Sí. Creo que después se te vienen en contra cuando vos das el paso. Porque si vos estás de costado y no sos parte de.
0: Yo no voy a esperar que Riquelme pida perdón, pero esto es lo más parecido.
3: Bueno,
0: esto es lo más parecido.
5: Bueno, pero
0: Carlos, después de haber dicho las barbaridades que dijo, es lo más parecido.
5: No hay amigos ni enemigos eternos.
3: Cuando vos
5: solo
3: preguntaba,
5: los intereses son eternos.
3: Algunos sí. José, el tema de las decisiones, esto que van a tener que ser en conjunto, decía vos, Tony. ¿Cómo es la decisión en conjunto? Riquelme propone, tengo al Flaco Pacet y a Chilaver, ¿cuál te gusta, Vasco? O sea, ¿cómo es la decisión en conjunto?
4: Me parece que al plantel le faltan dos extremos, le falta un, y a mí me parece le falta un volante acá. Y
1: lo
4: bueno.
1: Primero que tenés que hacer, me parece, es una evaluación de esto mismo que estábamos charlando nosotros, el plantel. ¿Qué es verdaderamente lo que necesitás bastante y lo urgente que tenés que salir ya?
6: Sí, lo primero que tiene que poner el club también sobre la mesa es lo que tiene para gastar.
4: Presupuesto.
1: No, bueno.
6: El presupuesto, pero eso va a definir un montón también.
1: Lo que me parece
6: quién
1: que eso
6: viene y quién no viene, o a quién le das prioridad y a quién no le das prioridad.
1: Está bien, pero que eso si me parece técnico, que es lo primero que vos... A ver, si yo soy el presidente, te traigo a vos a dirigir a
6: bien,
1: alguien.
6: Pero estamos mencionando, porque acá pareceríamos que decimos cosas obvias, como que, che, Arruarena pidió subir... juveniles que quiera. Bueno, sí, pareciera algo obvio, pero lo están mencionando, con lo cual no parece tan obvio.
0: Lo estamos mencionando porque muchas veces
6: en el presupuesto va también cuánto vas a traer, porque no. Sí, yo le voy a dar prioridad a...
1: Pero a mí me parece que lo
0: eso
1: de Arruarena con los juveniles,
0: no con los juveniles a subir, los claro. Juveniles a subir, ¿sabes por qué lo digo? Lo digo porque alguna vez Barco, que hoy está en la lista mundialista, lo pusieron atrás de Genés, que es un pibe que hoy está jugando, no sé, a la vuelta de la casa. Esto porque Barco no le firmaba y no le firmaba y no le firmaba y no les quería arreglar y no, la cláusula esta y el representante aquel, porque esas cosas pasan. Entonces Dylan Gorosito, que todo el mundo, o sea, no puede estar todo el mundo equivocado y todo el mundo pidiéndote este pibe. Yo sé que no es Cafú el pibe, no es Cafú ni mucho menos, pero evidentemente es mucho más que los cuatro que tiene Boca, y Boca no lo quiso subir nunca porque tiene un quilombo de representantes. Entonces a eso se refiere, poder subir a los jugadores que él quiera
1: elegir,
0: elegir a los jugadores, ¿no? Sí. que le diga no, este no porque no me firma. Es el quilombo. O sea, cuando yo digo, parece una boludez, pero en realidad en Boca no es una boludez eso.
6: Sabés que no lo va a poder hacer, ¿no? Si ese jugador tiene un conflicto y no le firma contrato, no lo va a poder subir.
0: No es que no le firma contrato, no le cambia el representante, flaco.
6: Bueno, peor todavía.
5: Qué jodido eso de los representantes.
0: Pero peor que, o sea, tiene que firmar con el Chanchi Riquelme para jugar.
6: No, justamente es peor lo que están pidiendo, no es una cuestión de contrato, es que encima le están exigiendo que tenga un representante, es mucho peor.
1: Pero antes que eso viene lo que a propósito de lo que decía el Flaco, ¿cuánto hay? ¿Qué mercado de pases tenemos? Eso lo tiene que preguntar el entrenador, y el presidente le dice, mirá, tenemos para gastar una determinada cantidad de guita, vemos cuánto ponemos, si ponemos tres en 3.000 pesos en un 4, 5.000 pesos en un...
6: Yo no lo veo así. A ver, ¿qué tenemos? ¿Qué necesitamos? Primero, ¿qué necesitamos? Necesitamos estos 5, como dice Tony, el arquero, el 2, el 4, el 9 y el 7. Ok, de esos 5, ok, necesito estos 5, prioridad. ¿Qué presupuesto tengo? Bueno, porque en función del presupuesto voy a elegir la jerarquía de cada uno de los 5.
1: Pero primero vos tenés que saber cuánto podés gastar. Eso lo sabe antes el presidente del club, flaco. Vos tenés que cuando vos salís con la bolsita a tu casa, vos sabés lo que necesitas. En la alacena no hay nada.
6: Y también sé, pero también sé lo que tengo.
1: ¿Y cuánto tenés? Y después decidís, bueno, no, hoy es.
0: Cuando
1: compramos el azúcar en el papel de traza.
0: Eso no lo sabés. Porque si viene Aranda, si viene de Barcelona y se lo lleva Aranda. Y te pone 20 palos y bueno.
4: Sí, igual también hay una línea de club que vos podés preferir usar o no, que es quizás está la plata para gastar, pero le decís, no, en vez de comprar un 4, por ejemplo, te tiro, usemos a Gorosito. Hay ahí una bajada que va a hacer Riquelme, bueno, ¿no?
0: Es lo que hace Milito, que más dice que va a tener la prioridad, ¿no?, puesta en el pre, en el, en, no sé, en el
4: predio de Seiza.
0: En el predio de Seiza y no en este.
6: Pero ahí está la injerencia, perdón, ahí está la injerencia del club.
4: Claro.
6: Ahí está. Si la yo bajada, necesito, ¿sí?, y quiero valorizar a un jugador mío que para mí es importante y va mucho que hablar en el plantel, che, no, no, un 4 no, por más que vos quieras, un 4 no, tengo este.
5: Te di un 4, me trajeron un pomelo.
6: Un pomelo, ahí, ahí bueno, tenés un quilombazo. Este, y en eso sí se tiene que meter el club.
0: Ahí tenés un quilombazo porque sí, a Riquelme le quedan 18 meses.
1: Y a Rogarrena también.
0: No hizo, claro, no hizo, a Rogarrena no sabemos, máximo 18 meses.
1: Un año y medio.
0: Sí. No hizo la Bombonera y no ganó nada. Entonces tenés que ver a dónde va la prioridad. ¿Cuál es la prioridad?
5: No, hoy tienen que ganar algo.
6: Hoy ganar algo.
3: Para equipo, para ganar algo.
0: Si tenés que ganar algo, tenés que postergar lo otro que dijiste que iba el, bueno, al día siguiente. Que,
1: en, diciembre, que ver, pero en diciembre, Boca tiene que contar una vuelta olímpica.
3: Sin duda.
1: De este semestre.
3: Sí.
1: Sudamericana, campeonato, sí. Copa Argentina. La, algo. Pero algo
3: Copa
1: de eso.
3: Copa Argentina ya no, tampoco.
1: Bueno, está bien. Pero peor es nada, Martín.
3: Sí, no, no.
1: Ganás Copa Argentina.
3: Nada, no tenés.
1: No te olvides que ganás Copa Argentina y entras directo a la Copa Libertadores de América.
5: Hay una cuestión, pasa que hay un tema.
1: Y por eso sí, bueno, proyecto el equipo para que el año que viene no me pase lo que me pasó las últimas dos veces. Mínimo. Ya sé que es la de mínimo, estoy de acuerdo con vos.
5: Me pasa que hay un tema. Riquelme es una figura de tanta dimensión que cualquier otro mortal no hubiese soportado todo esto, no se hubiese sostenido. Dos años sin Libertadores, quedarte de afuera ahora, como le pasó, ningún presidente hubiese sostenido.
1: Sí, pero no puede seguir.
5: Yo creo que no, ¿eh?
1: No puede confiar en que eso va a seguir siendo así.
5: No, no, por no, algo, ¿eh? Por supuesto, pero.
3: Claro, ¿y cómo
5: la dimensión
3: su sistema
5: de
3: ahora,
5: Riquelme? La dimensión de Riquelme hace que se haya podido sostener. O que el desgaste no haya sido tal como cualquier otro presidente común y corriente, pero que la ola se lo llevaba
1: fenómeno,
5: puesto.
1: Pero eso no lo exime de la responsabilidad de armar un equipo,
5: no,
1: para que gane algo.
5: No, pero por supuesto.
1: Porque
5: ¿cómo lo va
1: tiene
5: a exhibir?
1: Que mostrar, obvio, tiene que mostrar la muñeca, pero para generar un equipo que gane.
3: Pero
1: que
3: el sea método Riquelme nunca fue esto, de armar equipos grandilocuentes, de hacer un mercado de pase muy agresivo.
4: Él se enamora de jugadores puntuales y...
6: Claro,
4: él...
6: Está bien, pero así le fue.
1: Pero no lo
3: bueno,
1: fue bien.
3: Está bien, y, pero
6: hay que cambiar.
3: Él puede volantear, él puede volantear, sí,
0: bueno,
3: siempre mostró esto.
0: Ya volanteó con el técnico.
6: Claro.
0: Se fue a uno de la otra vereda, porque es una realidad.
6: Es una muestra.
0: El Vasco de la otra vereda, para mí, digamos,
1: yo
0: es
1: creo
0: importante.
1: Que es automático. Sí,
0: es una,
1: sí,
0: es una buena muestra, o sea, porque además el tipo puede pensar, bueno, si me va mal con este es un tipo que estuvo en la otra
5: vereda. Pero el Vasco, vos decís que, qué sé yo, vos decís Guillermo Palermo, bueno. Pero el Vasco no lo veo tan...
0: Muy amigo de Macri.
5: Sí, sí, sí, pero Guillermo Palermo
0: es uno de los cuatro,
5: es uno mucho más políticamente, mucho más fuerte.
0: Es uno de los cuatro tipos que dijo Mauricio.
5: Me parece.
1: Es uno de los cuatro
0: políticamente. Uno de los cuatro que dijo Mauricio.
1: Tal cual.
0: Dijo Palermo, Guillermo, Tessio, Robert.
5: Sí, bueno, Macri también sugirió a Almirón para ser técnico de la selección. O usted no sé, y Almirón.
0: No estoy diciendo que sea. No digo que Macri tenga razón o no. Te digo cuál es la relación que tiene. O sea, y para, y fue dos años el técnico de Boca en la presidencia de Angelici, que está muy relacionado con Macri.
5: Sí, sí.
0: O sea, es un técnico. O sea, es cruzar la vereda, porque cuando Riquelme jugaba políticamente, le pegaba al Vasco y le pegaba a todo ese Boca. Es cruzar la vereda.
1: Sí, yo creo que cruzó la vereda.
0: Y me parece bien que lo haya hecho.
1: Por supuesto que
0: no,
1: está bien.
0: No porque sea, no por ese técnico, sino porque me parece un gesto noble del tipo de ir a buscar un tipo que está identificado con otra bandera política.
6: No, me parece aceptando... un gesto noble que cuando a vos no te salen las cosas, vos defendés lo tuyo.
0: Exactamente.
6: Hasta que
0: sabés que no lo puede defender más.
1: Es una forma de aceptar una derrota.
6: Aunque no lo dijo, no salió a decir públicamente, porque sabemos que no lo va a hacer. Che, me equivoqué. Pero esto de ir a buscarlo al Vasco es una manera de decir y mostrarle a todo el mundo Boca, che,
0: que
6: verdad, hasta
0: ser,
6: acá
0: que
6: no estuve
0: ser
6: haciendo bien las cosas.
1: Es una manera de decirlo. A ver, digamos una cosa. ¿Cuántos presidentes salieron a decir me equivoqué?
0: Nadie.
1: Bueno, entonces no le pidamos a Riquelme lo que han hecho.
0: No, no, pero por eso tengo
1: cintura política.
0: Por eso a mí me parece que el gesto es suficiente.
6: Claro.
0: El gesto me parece un gesto
1: totalmente. 11:30, 0307-90, la línea de WhatsApp del programa. ¿Qué mercado de pases tiene que hacer Boca? La consigna para los hinchas de Boca. Cerramos Boca, Polaco, y nos metemos en la selección
5: que
1: un poquitito.
5: Decir con respecto a esto de que siempre lo he manifestado, que es lo ideal, ¿no? Yo digo, ¿cómo un técnico no va a hablar con un tipo como Riquelme? Después pasaron cosas que lamentablemente sucedieron.
1: El problema es que Riquelme no
5: va a hablar
1: con un técnico, no es el técnico.
5: Claro, vos decís, Diego Martínez dice... Antes, después, porque alguno me dirá, No, pero lo dijo cuando estaba fuera de Boca. ¿Por qué no lo dijo? Yo hablaba solo con el Chelo Delgado. Y digo, pero ¿cómo? Sí, puede hablar con el Chelo, obvio, pero ¿cómo no va a hablar con Riquelme? Pará, también para... Después decide el técnico. Hoy escucharon a Scaloni ustedes hablando de Messi.
0: Sí.
5: Dijo,
0: sí.
5: Me desacreditaron. El equipo lo formo yo. Ahora, después habla, Lionel. Yo me... Partido a partido en el Mundial. ¿Cómo estás? Qué sé yo, estoy para 70 minutos. Bueno, ¿qué querés? ¿De entrada
1: o de salida?
5: ¿Te guardo? Claro, o te pongo después.
0: Es fantástico.
5: Y lo van a ir resolviendo sobre la marcha.
1: ¿Qué
5: crees,
1: el primer plato?
5: Eso es un técnico. No, pero a mí no me cabe duda que es así.
1: Sí, pero eso es un técnico.
5: Pero al flaco, ¿no le preguntaba? Flaco, ¿cómo está? Para.
0: Pero pará, estás confundiendo.
5: Yo te necesito a vos.
1: Polaco, estás confundiendo. Eso es Riquelme hoy y Scaloni ya campeón del mundo.
5: No, está bien, lo que vos quieras.
4: Este estamos hablando de un jugador.
0: Un jugador es distinto que un presidente.
5: Está bien, pero.
0: Además, pará, los que se quejan, no se quejan de que hablan mucho, se quejan de que hablan poco, porque el tipo te manda las órdenes por el Chelo Delgado.
5: Sí, bueno.
0: Ni siquiera habla con vos. Eso es lo complicado.
5: Pero
0: o sea,
5: por
0: yo
5: eso
0: me imagino que lo mejor que le podría pasar en el mundo a Boca, que Riquelme está ahí en el medio hablando con todo el mundo, está todo bien.
5: ¿Hablando?
0: No imponiendo.
5: Claro.
0: Pero hablar, ¿cómo no va a hablar? El mejor día de la historia de Boca.
5: Yo me lo imagino a Rummenigge, director deportivo del Bayern Múnich, hablando de tanto con el entrenador, che, ¿qué jugadores vamos a buscar? Pará, ¿te gusta este? Intercambiando ideas, inclusive. ¿Qué equipo querés? ¿Y te gusta...? ¿Qué sé yo? No estoy hablando de José Pérez, un director.
6: Acá se habló de otra cosa. Acá se habló de que Román después imponía.
5: No, bueno, pues eso lo. Bueno, ahí estamos, entramos en un quilombo y ahí estamos.
6: Eso es lo que estamos hablando.
1: ¿No? ¿Ramírez todavía está en Boca?
6: Bueno.
1: ¿Juan Ramírez?
5: Sí. Sí, está en Boca. Sí, sí.
1: Polaco.
5: Pero hay.
1: Yo era chiquito la última vez que Juan Ramírez jugó bien un partido, sí, boludo. Y mirá, ya estoy. No, mirá la ruga que tengo, hola.
0: Pará. Marte Gani está.
1: Bueno,
5: Cavani mismo.
1: Cavani.
5: Con la dimensión que tiene Cavani.
1: Bueno.
5: Le hace mal a los dos.
1: Hanson.
5: Le hace mal a Boca y le hace mal a Cavani.
1: Bueno.
5: Verlo todo el día en el palco. Y
0: una de las cosas que quería tratar el Vasco, en las primeras cosas que quería tratar, es algunas situaciones de jugadores. Uno, Cavani. El primero es Cavani.
1: Y tiene que limpiarlo.
0: Tiene que interiorizarse sobre cuál es la situación real.
1: Rescindir el contrato.
0: Si vos tenés que esperar a Cavani que se opere y tres meses después esté para jugar dos partidos, no lo tenés que contar más.
1: Tenés que rescindir el contrato. Ya está, operate, hacer lo que quiera, pero no juega.
0: Hay que ver si se lo dejan hacer.
1: ¿El qué?
0: Porque Cavani fue siempre la bandera de Riquelme.
1: Bueno,
0: Cavani fue siempre la bandera de Riquelme. O sea, aún en estas condiciones, el tipo seguía dando notas y decía, no, verlo parar la pelota, uff. Y después estaba en la camilla todo el tiempo.
1: Te voy a decir una cosa. Riquelme tiene que rescindir el contrato hoy a Cavani.
0: Bueno.
1: Porque si Cavani se opera mañana y la operación después lo tiene y él ejerce el derecho a que el contrato siga. Porque
0: va a seguir hasta fin de año.
1: Va a seguir hasta mitad del año que viene, un año más. Dale, hermano, tenés que rescindir el contrato ahora, no es después que se opere Cavani. No joda, Román.
0: Claro, es una cuestión jurídica esa.
1: Pero por supuesto, hermano, es ahora. Rescindir el contrato. Mirá, Cavani, no te operé porque yo no te voy a tomar más en cuenta. Venimos a charlar la rescisión.
0: Cavani,
1: si vos no querés rescindir, no querés tener un gesto de grandeza y decir, no juego más, aquí tiene el contrato, lo rompemos, se lo rescindís vos. ¿Cuánto sale de rescindir el contrato? ¿Los meses que te quedan? Acá tenés. Operada, hacé lo que quiera, andá a correr carrera a caballo de Uruguay. Dale, dejate de joder.
0: Ceballos, otro caso. Porque Ceballos está. O sea, se le vence en seis meses y no tiene ofertas. No tiene ofertas.
4: Ah, y nadie va a ir a pagar por la cláusula de rescisión.
0: No,
4: porque
0: no, ni en pedo.
1: Olvídate.
4: Por eso, si Boca espera 15 palos es...
0: Además que no pide 15 palos, pero tampoco le dan 10. Además, ni 8, ni 7. No,
1: un jugador que son 3 partidos bien, 5 lesionados y 5 para recuperarse. Sí. Bueno, 3 partidos bien.
0: Ese es otro caso. Y quiere saber además cuál es la... O sea, vamos a suponer que no le llegue ninguna oferta a Ceballos. ¿Boca qué va a hacer con Ceballos? ¿Lo va a colgar? ¿Lo va a seguir usando? Ese es otro quilombo. Ander Herrera.
6: Si no, renueva.
0: Se le vence el contrato a fin de año. ¿Está para jugar o no está para jugar? ¿Está para jugar 15 minutos?
1: Pero Ander Herrera por lo menos tuvo la decencia de decir, quiero ganar la cuarta parte de lo que gano.
0: Cierto, pero después vos lo contás, vos decís, mira, tengo un medio campo en el cual mi primer relevo es Ander Herrera, pero si te sirve para...
6: ¿Puedes hacer una pregunta?
0: No tenés un primer relevo.
6: ¿Puedes hacer una pregunta?
1: Estoy de acuerdo, pero el tipo por lo menos tuvo, repito, la decencia de decir, no estoy, no puedo, quiero pertenecer de alguna manera... Y acepto cobrar 4 veces menos.
6: Despejame el conflicto que te voy a preguntar, despejalo. Pero vamos al hecho del resultado final. ¿No te renueva el contrato?
0: ¿Quién?
6: Ceballos.
0: Sí.
6: Vos decís, hay que colgarlo. Ok.
0: No, yo no digo. Bueno, es lo que han hecho hasta ahora.
6: Está bien, pero ¿vos qué harías? ¿Lo colgarías o lo usarías igual hasta diciembre?
0: Hasta el último minuto lo usaría.
6: Perfecto.
0: Yo lo usaría hasta el último minuto. A mí me parece eso.
6: Si futbolísticamente.
0: Ahora vos Valentín te sirve. ¿Lo colgó en marzo? Y se tenía que ir en diciembre. Y en agosto le ofrecieron 3 palos.
1: Sí, es verdad.
4: Para mí no está mal si lo cuelga a mitad de año.
3: No, lo tiene que colgar, flaco.
4: Yo estoy
6: porque, bueno, ahí está, ahí está. ¿Por
4: yo
6: qué?
4: Estoy de acuerdo con Martín.
6: Porque, si se te va igual, ¿eh?
3: Y porque se te va a ir, no te va a dejar un peso. Sí, se te va a ir,
6: pero vos hoy
3: estás dándole la vidriera de tu club a un jugador que no te va a dar
1: para. ¿Y si te da un campeonato?
4: Es bajar un mensaje como club de que la prioridad es el club y si no renueva...
1: Le fue como el culo, Santi. Le fue sí, como el culo siendo así. Y no, pero entonces hay que cambiar.
3: Pero para ya, casos... el error ya está que se te vino la fecha encima y no claro, lo pudiste renovar.
1: Es un error de él. Es un error de él.
3: De Ceballos, de Riquelme, del que no, vos quieras. No sé quién tiene la culpa. La verdad que no lo sé realmente, no lo
1: el
3: sé.
1: El error es de él.
6: No lo enmendás, si explicar, no lo enmendás el error teniéndolo en el plantel.
1: Y quiero explicar por qué es el error de él. ¿Sabes lo que hace River? Va el flaco Pacet y le dice, yo quiero ganar 25 millones de dólares. ¿Sí? Y River le dice, dale, yo te pago los 25 millones de dólares. Después, como lo vende, primero arregla el contrato, le dice que le da los 25 millones de dólares, no se los termina dando nunca porque a los dos meses lo vende.
6: No, porque justo...
1: Eso es lo que no entiende Román, no lo entiende.
6: Tony, generalmente los contratos cuando son de 3 o 5 años, la gran fortuna es en el último año, porque claro, siempre lo vas a vender antes, nunca le vas a pagar.
1: Claro. Claro.
6: Los 5
1: años. ¿Sabés las veces que
6: nunca
1: le pasó?
6: Llega.
1: No, le pasa
6: pero a ver, años. Pero en función de esta discusión, está buenísimo dos sí. Formas, punto de vista diferentes. Lo cuelgo, no me deja nada, se me va, le doy la camiseta ahora. Está bien, se me va igual, lo cuelgo, se me va.
1: Sí.
6: Lo uso y me sirve dentro de la cancha, se me va igual, pero por lo menos me, como vos decís,
1: mirá campeonato si
6: me
1: da un por ahí.
3: Flaco, tengo una pregunta.
6: Estamos hablando
1: de... ¿Vos crees que el jugador a punto de irse libre...
6: Pero pará, no digan, che, el Changuito no le da ningún campeonato porque hasta hace 2 meses no veíamos ningún reemplazante.
3: Me encanta que juegue el Changuito.
1: Bueno, flaco, pero me está diciendo. Cinco partidos. No, pero... ¿Y si el Changuito, vos crees que va a meter, va a jugar metiendo todo hasta el último momento sabiendo que se va libre?
6: ¿Por qué no?
4: No, sí. Yo creo que
6: yo, es justamente a ver si mejor
1: rompe,
6: para mí.
1: A ver si te rompe en noviembre.
6: No, sabes que yo la rompo el último semestre. Dios, la rompo. Después. Vendo mi pase en lugar de vale 15, claro. Vale 25.
1: Si te tenés que quedar en Boca porque está lesionado.
6: Lesionarte te podés lesionar en cualquier momento.
1: No, pero estamos hablando de una lesión que te.
3: Yo lo que digo. El caso hipotético que vos planteas, flaco. A ver, si es con Paredes, y sí, lo uso hasta el final porque Paredes me cambia la ecuación de todo el equipo. Ahora, con el Changuito. Dejá, no me querés renovar, anda.
4: No, para mí no
3: aparte,
4: es.
3: Te la doble turno aparte. Te la hago lo más difícil que pueda.
1: No me parece.
6: La legislación hoy, la verdad que tampoco te obliga, ningún jugador le obliga a renovar contrato. Vos firmás por 3 años y sabés que en 3 años te va.
3: Sí.
6: Y si querés renovar, vas a renovar. Pero te va.
3: Sí, pero
6: hay un inicio. Salió del club, hay un inicio y un final del contrato. Man, ya es así ahora. No es como antes.
1: Pero levantaron muchas lesiones y que el pie también, cuando estuvo.
4: Yo no tengo otra lesión.
5: Es un temazo este, porque. ¿Te acordás cuando vos firmabas 2 años por el 20%?
6: Oh, ese tenía que dejar marcado por el 20%.
5: Y cuando jugabas en las inferiores, tenía que estar 2 años sin jugar para fichar por otro club.
1: Claro.
5: Vos estabas en la. Cuadrada de séptima.
1: O séptima, sí.
5: Séptima, no quería jugar porque querías ir a otro club. Tenías que seguir en ese club, o edad de sexta, edad de quinta, cuando ya estás por ir a la reserva. 2 años sin jugar, o sea, la verdad que los jugadores eran esclavos. Ahora, lo que pasa ahora con los clubes es tremendo, porque todos especulan con que te firmo un año y me voy.
4: Qué ren.
5: Vos sabés cómo los clubes quedan hoy totalmente todos, ¿eh? Y después hablamos de Boca, de cómo Riquelme maneja determinadas situaciones. Digo, en general, hoy los clubes quedan en pelotas, ¿eh? Sí. Le dan el derecho de formación después cuando lo venden.
1: Sí, nada. Es una migaja.
5: Es una migaja para contemplar que los clubes hicieron algo por esos futbolistas que prepararon. Obviamente que hay muchos que no llegaron y bueno, el club también, bueno, hay muchos que no llegaron, te dicen. Pero a lo que voy es que los clubes están muy expuestos con esto,
1: Vos bueno, tenés que saber gestionar.
6: Sí, vos porque justamente dijiste, perdón, vos contás la que pierde el club y la que gana. Los que no llegan, los que nunca firman.
5: Hay que sostenerlos a esos pibes también, ¿eh? Mirá que. Porque los pibes juegan durante. Juegan muchos. 16 por plantel en cada categoría, o sea, más todo.
6: ¿Te duele la figura que. Se le fue. ¿Y los demás?
5: No, pero pará. Cuando estaba la legislación anterior, para mí los jugadores eran esclavos.
6: Sí, claro.
5: Luego, la solución de la ley Bosman, digamos, que aparecen los contratos, que vos te vas. Está muy bien eso. Ahora, los clubes quedan expuestos. Porque vos le firmás 2 años, le da la camiseta, el tipo la rompe.
6: Ya no se firma por 2 años. Ni los pibes lo firman por 5 años.
5: Bueno, ponele.
1: Sí, 3. Sí. 3 es lo mínimo. Sí,
6: mínimo 3.
14: Sí, no es cierto, pero mira. ¿Ah? ¿Quieren saber?
1: ¿Vos querés? Sí. ¿Y si vos gastás? A ver, el Real Madrid con lo que gastó con.
5: Claro, pero yo te digo los clubes grandes. En Argentina. La Argentina no firman por 3 años.
1: Perdón, si llega a venir, suponete, hagamos la suposición de que Thiago Almada viene a River, ¿por cuánto firma? tiene que firmar mínimo
0: cinco
1: por...
0: Cinco años.
1: Y claro.
0: Sí. 4 o 5 años.
1: Y 4 tenés que firmar, te tenés que garantizar 4.
5: Está bien, es un
6: mínimo
5: caso...
6: Mínimo la edad que vos crees que podés volver a sacar algo.
1: Volver a sacar algo, claro. Porque si vos vas a invertir lo que más o menos sabés que va a tener que invertir, que va, si no, no tiene sentido.
5: Es un caso excepcional.
1: Y tenés que asegurarte de ese lugar. Después
0: para 20 palos no podés firmar 3 años.
1: No, después lo que vos haces es decir, mirá, te voy a poner una cláusula de 100 palos, pero obviamente si dentro de 2 y después de haber ganado 3 títulos con River, viene otra vez un equipo. Viene aquí un equipo de Europa y negociamos. En vez de irte por 100, te vas por 50, gano yo, gana vos y listo. Pero mientras tanto te tenés que asegurar tenerlo una buena cantidad de temporada.
5: Yo creo que está pasando ahora en todos los clubes.
1: Bueno.
5: Te ven. ¿Y 6 meses? ¿Y qué hago? Le renuevo, ¿qué hago? Que tenés que hablar antes. Hoy tenés que hablar antes, un año antes de que se le vence el contrato, jugador, para que la gente vaya. Hoy tenés que hablar un año antes con el tipo. Bueno. Y capaz que ese año se manca y vos ya le renovaste el contrato.
0: Y pero es una cosa que tenés que hacer.
1: Es el riesgo.
0: Y Boca, yo no te entiendo, Boca no lo hizo y por eso se le fueron tantos pibes.
1: Me dejan que vayan las noticias. Y después volvemos con la selección argentina, ahora sí. 11:30, 03:07:90, la línea de lo que queda del día. Estamos hasta la medianoche. 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
9: 11:32, cielo parcialmente nublado en Buenos Aires, 11 grados la temperatura. Cristina Fernández exigió beneficios de progresividad en su arresto domiciliario. A casi un año de quedar presa en la causa Vialidad, sus abogados argumentaron que corresponde aplicar la posibilidad de morigerar los límites a las visitas y otras condiciones de detención. El juez Uriburu rechazó el pedido al considerar que ese régimen alcanza a quienes cumplen condena en cárcel común. La defensa de la viuda de Néstor Kirchner anticipó que apelará la decisión ante la Cámara Federal de Casación. Qué caros nos salen. La legislatura de la provincia demanda más de 1.000 millones de pesos por día a los bonaerenses. El sistema bicameral de la provincia está compuesto por 92 diputados y 46 senadores que perciben ingresos mensuales que oscilan entre 5,8 y 6,3 millones de pesos. La legislatura requiere anualmente casi el 10% de los recursos contemplados en el presupuesto provincial. Cielo parcialmente nublado en Buenos Aires, 11 grados la temperatura, 87% la humedad.
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1: Buenas noches, mi nombre es Alejandro, 65 años. Voy a Boca desde los 14. Vivo en Barracas. Boca no tiene que traer un 4. Tiene que hacer jugar al pibito que juega en la selección juvenil. Tiene que traer un arquero y tiene que traer a Villa. Y después no mucho más. Se tiene que arreglar con lo que tiene. Arquero, sí o sí. Si quiere traer un 4, un 4 para competir, pero tiene que subir al pibito ese de la selección. No tiene que traer mucho más. Con lo que tiene, la mitad de cancha, le alcanza y le sobra. Bueno, un abrazo grande.
2: No soy de Boca, pero el cambio que necesita, o el refuerzo que necesita Boca, es un presidente, que se vaya Riquelme y listo. No importa poco, porque no soy de Boca, pero bueno, es lo que le hace falta.
3: Hola, buenas noches. Feliz cumpleaños al cumpleañero. Soy Viviana de Recoleta. ¿Qué necesita Boca? ¿Qué le falta a Boca? Un presidente nuevo. Que se vaya este hombre que es un verdadero desastre para Boca. No, nos arruina.
4: Hola muchachos, ¿cómo están? Mi nombre es Ariel, ingeniero Mayfield. Y acá es simple esto. El Vasco Arrobarrena puso por encima el escudo y no una bandera política. Gracias, nos vemos.
5: Hola muchachos, buenas noches, primero como siempre. Al fin un técnico en la espalda, que se le puede dar un changüí más. Se dejó de joder con los Kili González, con los Ubeda, que son técnicos de equipos chicos. Después con respecto al plantel, tiene que tener un 4, para mí tiene que convencer a Molina y dejar a Gorosito. A la mierda Weigand, con Braida, con Figal, con Barinaga, Hanson, Marteani, Miramón, Cavani, Milton Jiménez, Figal. Todo eso tiene que rescindirlo, regalarle el contrato. Después tiene que traer del medio para adelante, tiene que traer a un 3 más, un 2, un arquero sí o sí, a Rulli tiene que traer, y un 10, y si no, sacarle a Teo Almada, a la mierda. Pero se la tiene que jugar.
6: Los oyentes de lo que queda del día en esta versión Supermitre hasta la medianoche en el programa de Gaby Anhelo, hablando de Boca. Vamos a dar vuelta a la página para meternos un poco en la selección, porque habló Scaloni, el técnico hoy, dio unas cuantas...
7: Mucho título.
6: Tengo anotado, Molina, Montiel y Paz disponibles, Messi va a jugar no sé cuántos minutos... La molestia de Julián se está yendo poco a poco. No queremos contratiempos. Mañana definimos el reemplazo de Valerdi y el reemplazante estará el miércoles.
8: Y Paredes está para el viernes.
6: Para el viernes. Pero este, el reemplazante estará el miércoles.
7: Se le escapó para mí.
6: Para mí se le escapó.
9: Sí, se le escapó que no está en el grupo.
6: No está ahí. No. Y si no está ahí, ¿quién es? ¿Es un central? O un 5.
10: Hay mucha Valerdi. Especulación de cambio de posición.
6: Eso.
10: Que no iría un central por otro central.
6: ¿Querés que le ponga nombre? ¿Es Enesi o es Valerdi? ¿O es este Perrone?
8: Para mí es Perrone.
6: ¿Para vos Perrone?
8: Sí.
7: ¿Yola? Para mí también es Perrone.
9: ¿Sí?
8: Para mí no tiene.
9: Pero para.
8: No tiene 5. 5 posicional como
7: Valerdi.
8: Tiene
7: la intuición igual. Pensándolo.
10: El otro día Palacio jugó bien, ¿eh?
9: Sí, muy bien.
8: Jugó bien. Me gustó a mí.
9: Sí, pero en el Mundial jugaron. Eran todos 5, y todos 10, todos 8. Enzo Fernández, McAllister.
7: Aunque no lo usó, tenía un Guido Rodríguez en el banco. Aunque no lo usó.
10: Es verdad.
6: En aquel momento sí.
9: No jugó nunca Guido Rodríguez.
7: Jugó un partido con México, pero aunque no lo usó, lo tenía como variante. Hoy no tiene.
9: ¿Jugó de titular ese partido?
7: Con México sí.
8: ¿Necesitas un 5 que meta o no tenés? Salvo Paredes. Un 5 que raspe, ¿eh? Vos necesitas
10: ir a defender. Yo he pensado una locura, casi una boludez, pero... No sé si después
8: no
10: la
8: ser, boludez,
10: sí. No puede ser uno de los 4. Ah, porque ustedes dicen que se deschavó. Porque yo digo, están Montiel y Molina tocados. Llegado el caso, Montiel te puede hacer de central derecho.
6: No la vemos arrastrando.
10: Bueno, ya adelanté.
6: Razón. Igual, arrastrando una lesión, me parece que no.
10: Está bien.
9: Ah, bueno, hoy entrenaron los dos. Montiel y Lucero.
6: La pregunta es, ¿vos te Molina. Jugás con dos marcadores de punta que llegaron con lo justo al partido de arranque de la Copa del Mundo?
8: Yo no sé si van a ir los dos, ¿eh?
9: Y puede ser que uno...
8: Para mí uno queda fuera.
7: Y pero se tiene que lesionar fuerte, un desgarro al menos para quedar fuera.
6: Oye, está
7: no lo puede bajar.
6: Si están los dos con el alta, no lo puede dar de baja.
7: Claro.
10: Hay quien decía hoy que podría ser también alguien más de un delantero, alguien de ataque.
6: Pero
10: buen día.
6: Pará, vamos a hablar de los centrales. Vamos al puesto donde vos tenés la baja.
8: Cuti. Sí.
6: Cuti.
8: Otamendi.
6: Otamendi, que jugó de dos el otro día.
7: Sí. Martínez y Medina.
6: Martínez
8: y Medina.
6: Facundo
8: y
6: Medina, que también te juega de tres.
7: Por eso para mí Senesi corre un poquito atrás. Por nivel debería ir él, pero al ser zurdo, tres centrales zurdos, me parece
10: bastante. Martínez Cuarta Medina está delante de Senesi, injustamente.
6: Cuando vos
10: pero por ser derecho nada más.
6: Pero no hay manera de hoy llevarlo a Martínez
10: Cuarta. Para mí tampoco, pero es Senesi o Martínez Cuarta.
6: No tenés cuatro.
10: Al principio, entre los nombres.
8: Senesi o Martínez Cuarta, Senesi.
10: No, porque necesitas el derecho. Obviamente sería Senesi, sí.
6: Pero tenés cuatro centrales.
8: Sí, tenés cuatro centrales.
6: Tres que son, a ver, titulares, cualquiera.
7: Sí. Puti, al mismo nivel.
6: Y Sandro Martínez. Claro, los tres. Tenés tres de dos.
8: Tenés hasta para jugar con tres.
6: Yo les hago una pregunta.
10: Y Medina, que te puede hacer de central.
6: Medina, que te.
11: El otro día jugó un ratito, que inclusive un rato en que jugó con tres centrales porque por la derecha ya se iba mucho.
6: Pero bueno, qué sé yo, Medina, Jordania. Que le hace lo de cansada al Cuti, juega Medina el 6, no hay problema. Claro,
8: tranquilamente.
6: Si ganaste los dos primeros partidos.
8: Creo que jugás mejor de 6 que de 3.
11: Vos decís, hay cuatro centrales. ¿Cuáles son los cuatro centrales?
6: Esos tres más Medina.
11: Está bien.
6: Como alternativa.
11: Bien.
7: Otamendi, Romero, Martínez y Medina.
11: Dos vienen de lesión, y de lesiones prolongadas. Cuti importante. ¿Se sienten seguros ustedes con cuatro centrales, de los cuales dos vienen de una lesión prolongada? Pregunto, el técnico.
12: Sí, está.
11: ¿Sí?
12: Sí, ya están tomando fútbol, están bien, van a estar bien.
11: ¿No hay riesgo?
12: No.
6: Bueno. Sí, pero hay una cosa, José Gasparte. Poner que el primer partido lo espera. Aunque ya jugó el otro día el segundo tiempo.
12: Ya jugó, por
6: eso. Cuti Romero es un jugador, es un baluarte de este equipo.
11: Para mí. ¿Pero eso quién lo discute, Polaco?
6: No, digo que hay jugadores que aunque estén al 70%, 80% tienen que estar.
7: Mañana va a jugar Romero.
6: Sí.
11: Mañana va a jugar Romero.
6: Son jugadores.
10: No, está bien, al 70%, pero el tema es que no se resienta. Que la lesión.
11: Esa es mi pregunta. Claro. No estoy hablando de rendimiento. Eso, no,
6: Scaloni habló del 100%. Dijo: hay jugadores que no están al 100%. Y hay varios que no van a llegar al 100%.
11: Ahora.
6: Por más que no van a llegar.
8: Igual te digo.
6: No van a llegar. Pero hay jugadores que al 80%, al 70%, tienen que estar.
8: Pero además van creciendo.
6: Tienen que estar.
8: Van creciendo con el torneo. ¿Viste? Como los tenistas que por ahí.
6: Además.
8: Las primeras rondas son las más complicadas. Después cuando llegan a octavos ya están recontra afilados, recontra bien puestos. Y bueno, por ahí es así.
11: La pregunta es: ¿quién sería el lesionado que salga si es que va a haber un cambio en la selección?
6: No, bueno, uno tiene que hacer, porque...
8: Ya está, Valerdi. Uno es Valerdi.
7: Claro, uno sí.
11: Bien, Valerdi.
6: Valerdi está lesionado, de manera que ahí tenés uno.
11: Elegir uno, es el único entonces.
6: ¿Qué es eso?
8: Hasta ahora sí.
7: Ahora sí.
11: Está bien, ya sé que hasta ahora sí.
8: Pero que si no el otro que tiene que salir tiene que ser un tipo que vos tenés que comprobar que...
11: Que tenga lesión.
8: Que tenga una lesión, que no pueda jugar ni un minuto de los tres partidos que de la fase de grupo.
10: Pero mi pregunta es...
8: Difícil.
10: Cuando Scaloni da la lista...
11: Sí. Para mí se apresuró.
10: Lo da Valerdi, sí. En la lista...
6: No, bueno, uno tiene que hacer, porque...
8: Ya está, uno...

0: por ahora, porque él dijo el otro día, dijo, vamos a planificar porque, viste, a veces para los mundiales se buscan jugadores que pueden ocuparte diferentes funciones, si no, pregúntale a Bilardo era para eso, y a veces inventaba funciones, ¿no?
1: Así se metió Medina.
0: Te tiraba, qué sé yo, a un De Sotti de cuatro, Calderón de cuatro, qué sé yo, hacía esas cosas raras, así propias
1: se
0: de él.
1: Se metió Foyt el mundial pasado.
0: Y bueno, sí, ponele, entonces, qué sé yo, un jugador polifuncional, pero si vos decís Perrone, 5-5 Perrone.
2: Sí. Mira, eso es 5-5, y después Perrone, tenés 5-5, una opción que es
0: bárbaro.
2: Tenés una opción que a mí no me gusta, nunca me gustó como jugador, lo aclaro. Capaldo juega de 8, de 4 y de 5.
1: ¿De qué juega? No juega nada, entonces. ¿De qué juega?
3: Pará,
2: Eso es una respuesta gallina.
1: Y te estoy diciendo, no me gusta. Un jugador, pero no juega de 4, de 5 y de arquero.
2: Juega de 8,
1: no existe eso.
2: Juega de 8, lo pusieron de 4 y también juega de 5. De 8 y de 5 ha jugado muchas veces. Y de 4 es lo que más está jugando ahora.
4: Yo de la salida de Valerdi, perdón, Yola, y vuelvo al razonamiento que teníamos fuera de micrófono recién. Se le escapó algo en la conferencia de prensa a Scaloni.
1: No me doy cuenta qué es lo que dicen ustedes que se le escapó yo.
4: El miércoles.
5: Que no está en el grupo, no está en el grupo que tiene que viajar.
4: El reemplazante, mañana definimos el reemplazo de Valerdi. Mañana dijo, hoy, mañana es martes. El reemplazante estará el miércoles con la selección. Si dice eso, no, estará
2: ¿Estará el miércoles con la selección o va a estar el miércoles la mención?
4: No. Estará el miércoles con nosotros. No.
3: Dijo, va a estar con nosotros.
4: Estará con nosotros el miércoles.
3: Va a estar con nosotros el miércoles.
4: Si estará con nosotros el miércoles, quiere decir que no es mañana, no va a estar, que es alguien que no está en el grupo.
1: No es Capaldo, no es Shai.
4: ¿Lo tenés ahí? A ver, ponelo.
6: Bueno, decirlo después del partido no creo, porque a lo mejor no, vamos a estar un poquito más frío, pero sí, ya mañana tendríamos el panorama más claro. Por suerte, o por desgracia, mejor dicho, que no está el Flaco, pero por suerte podemos tomarnos estos días y el miércoles que ya el que chico que decidamos pueda estar con nosotros. La verdad que la posición del Flaco, bueno, según como lo veamos podemos estar cubiertos y veríamos en otras posibilidades según como acaben los demás compañeros a ver de dónde tiramos. Tenemos una idea y en base a cómo termine mañana vamos a decidir, pero sí, del miércoles
2: está clarísimo.
3: Está Perrone. Unidos.
2: Es Perrone, ¿no?
4: Es Perrone. En esta declaración no es está, para mí está claro que Perrone.
2: No es la posición.
4: Estamos
2: de
4: evaluando y sí.
2: Y es uno que tiene que venir.
0: Pensemos qué le falta, qué le está faltando, porque
2: un 5.
0: Los tres zagueros tiene
2: 5, le falta.
3: Le falta un 5 y tiene a Paredes tocado encima,
0: ¿no? Bueno, entonces el 5. Está bien. 10 tiene porque Buendía tenés a Messi que te puede hacer cerrar.
2: Son todos 10.
0: Almada,
2: Enzo tenés, Fernández,
0: Nico Paz.
3: A lo sumo que piensen en Buendía por una cuestión de nivel, porque de los que quedó afuera es el que mejor rendimiento tuvo en el año, entonces que diga, bueno, no quiero desaprovechar la chance de tener un jugador en buen nivel afuera y lo meta en la lista.
4: Voy a decir algo, no me disgustó jugando Ezequiel Palacios, creo que hizo un buen partido.
5: Para mí fue el mejor.
4: Pero
2: para mí mejor fue Lautaro, pero
4: sí, para mí también. Pero no le dio, Palacios no le dio eso que él pide de los 5, por algo ha jugado con McAllister y con Enzo Fernández, que es decir que el 5 deje de ser aquel 5 inicial que él tenía, de Paredes metido atrás o de Guido Rodríguez. Él hoy quiere un 5 distinto, y para mí es un 5 distinto a lo que le ofreció el otro día Ezequiel Palacios, para mí. Un 5 más metido en el campo rival, con pases más verticales, pasando la línea de los volantes, que los volantes los otros se abran y el 5 vaya, como va Enzo cuando juega el 5, como va McAllister, como ha ido Paredes.
2: Vos fijate cómo De Paul entró a una posición central del medio campo y cómo cambió el equipo en el segundo tiempo.
4: Porque ganó,
2: cosa que no le había dado Barco en el primer tiempo y que tampoco le había dado Palacios.
4: Y eso no se lo había Palacio, por
2: y,
4: más que haya jugado
2: bien. Una cosa, para mí fue la gran sorpresa De Paul, porque yo esperaba un De Paul bastante más carreta.
4: Totalmente de acuerdo.
2: Bueno, pero para mí es una gran sorpresa que esté en ese nivel.
4: Pero totalmente de acuerdo.
0: El otro día, Palacios jugó bien de 5. O sea,
4: pero
0: ese lugar
4: muy posicional.
0: No, está bien, y Perrone también.
2: Los dos 5 fueron el primer tiempo, tanto Palacios como Barco, fueron excesivamente prolijos.
4: No arriesgaron
2: poco
4: nunca.
2: Agresivos.
4: Ahí está. Ahí está.
2: Mucho pase al costado, mucho pase para atrás. Además, te digo, es un atentado contra el juego de Barco, porque viste que Barco es un tipo que en realidad es buenísimo.
4: Sí, pero el otro pero día también dio un pase para adelante, Polaco.
2: No dio un pase,
4: no dio un pase para adelante.
2: Dio mucho pase para atrás.
5: Erró mucho también.
4: Muchos también, sí, además.
2: Pará, y otra cosa. no estaba ni Juliano Simeone en el primer tiempo, cuando jugó por izquierda. Ni Barco estaba en el lugar donde juega.
0: Barco es por izquierda.
2: Eso también hincha las pelotas.
1: Simeone lo puso en los dos carriles.

0: también, ¿no?
1: ¿A quién?
2: Los dos carriles.
1: Simeone jugó muy bien.
0: En el segundo tiempo jugó medio. Uy, pero jugó varo y ahí hizo el gol.
2: Pero por,
1: bueno, muy bien por la derecha.
2: Izquierda,
1: no,
2: después
1: no,
2: la derecha.
1: No me gustó.
0: Por izquierda.
1: Sí, empezó en la izquierda, fue a la derecha y terminó en la izquierda otra vez después, ¿eh? Claro.
0: No, no me gustó. No funciona izquierda. Por izquierda. No. No funciona por izquierda.
2: Bueno, ves, ahí tenés.
3: Al otro que tiene, pensando en otro nombre de la lista, que no está en Estados Unidos, por supuesto, que puede jugar de cuatro y puede jugar de central también, lo ha hecho en Argentinos, es Kevin McAllister.
1: Sí,
2: claro. Lo, pero puede jugar de.
3: Pensando en nombres.
2: ¿Cuatro? ¿De sí. cinco?
1: No, de cinco no.
3: De central y de cuatro.
1: De central y de cuatro. De cinco era el otro.
0: De Francia. Cinco juega Francia.
1: Sí, nada más.
0: Kevin no juega.
2: No. De marcador central.
0: Marcador central en línea de tres, no en línea de. No, dos y seis, ¿eh?
3: Por si
0: no,
3: piensa no, en un central no, más antes de que en otros cinco.
4: Para mí pienso en cinco, ¿eh?
1: No, para mí también.
4: Tiene mucha fe a Paredes.
1: Escuchando tampoco. Bien la frase ahora.
4: En cuanto a la lesión.
0: Sí, sí, en cuanto a la lesión.
1: Como él redondea. Se está permitiendo. Me parece que la decisión la tiene tomada. Quiere esperar el partido de mañana.
3: Sí, sí.
1: Porque en función de lo que está pasando con las otras selecciones, muchachos, en todos los partidos se lesiona uno.
0: Es más, creo esto.
3: Todos ya han contocado.
0: En tres, digamos, si tuviera que poner un top, creo que es primero el reemplazante del 5. O primero va a ser un 5. Segundo puede ser Buendía. Y recién tercero puede ser el central.
1: Un central, y sí. El nivel de Buendía es una picardía que no
0: pero
1: lo tengo.
0: Por el nivel, digo.
1: Sí, ¿eh? Sí. La realidad. Hay otra frase. No voy a hacer nada que Messi no quiera. Su rol es importantísimo. Fuerte, ¿eh?
0: Sí, pero también viste que también salió a aclararle, a poner los puntos a alguien que lo había malinterpretado.
2: El equipo lo formo yo.
3: Sí.
0: De afuera,
3: como,
0: ¿no?
3: Como que armaba el equipo.
0: Como que armaba el equipo Messi y lo que él me parece que él aclara que consensúa en función de Messi.
1: En función de Messi.
4: Ah, claro. Si él no quiere jugar mañana unos minutos, no va a jugar.
0: Exacto,
4: si jugar,
0: eso. No en función de todos los demás.
1: A mí me pareció interpretar que él está hablando mucho con Messi del resto del equipo y no solamente de él.
4: No, a mí, ¿no? Yo para mí lo dijo en función de lo que dijo. No,
0: justo me parece que.
1: ¿Lo tenemos ahí?
4: Es al revés, para mí.
1: ¿Lo tenés ahí? A ver si lo podemos escuchar.
5: Otro día me preguntaron en un medio de Argentina si yo hablaba con él y yo dije que la decisión en cuanto a él, y tergiversaron la respuesta, no ustedes, lógicamente, un medio de afuera, y salió por todos lados que yo consultaba con él. Me pareció algo aclarable, sobre todo por él. Por mí, a mí que no me importa, la verdad, que piense la gente que. Pero por él, no cabe. Entonces le preguntaron al entrenador de Portugal si él hacía lo mismo con Ronaldo, y el entrenador de Portugal, como no sabía de dónde venía la pregunta, dice: no, nosotros trabajamos de manera diferente. Él trabaja de la misma manera que yo, seguro con Ronaldo, y después el equipo lo arma él, como es lógico, lo arma el entrenador. Entonces lo quiero aclarar porque me pareció de mala. No sé, ni siquiera es de mal gusto lo que escribieron. Y no me gustó, sinceramente. Y un medio que no es argentino y todavía. No sé, me jodió. Espero que haya sido una confusión y que si lo puede sacar ese artículo, a mí me haría un gran favor. Y sobre todo a Leo. Un gran favor porque en los años que yo llevo acá, ni una palabra del equipo. Con él, lo que sea. Siempre, y lo voy a repetir, no me voy a cansar de repetirlo. No voy a hacer nada que él no quiera y no tengo problema en decirlo ahora. A partir de ahí decido yo cómo juega el equipo. No tengo ni que aclararlo, pero me jodió que hayan tergiversado una información. Ahora la pregunta, porque tenía ganas de decirlo.
1: Bueno, buena respuesta.
0: Buena respuesta.
1: Buena respuesta.
0: Sí. Sí, además, digamos, cuidándolo a Messi.
1: Sí, sí,
0: lo que
1: sí,
0: pueda,
1: sí,
0: lo que se pueda pensar de Messi, como que Messi, o sea, cargarle a Messi cualquier
4: el
0: responsabilidad.
4: Armado del equipo.
0: Exactamente.
1: Claro, tal cual. Habló mucho Scaloni, dejó mucho título en la conferencia de hoy. Anoté otro: estaríamos más tranquilos sin el partido de mañana. ¡Epa!
4: Y sí, en función de los riesgos que corren todos los jugadores cuando juegas un amistoso, que no tenés ganas de
1: pero
4: jugar.
1: Perdón, ¿los que firmaron el papel para el amistoso de mañana no le preguntaron al técnico de la selección sobre este partido?
4: Esas cosas no te lo preguntan. Tenés que someterte a la billetera que viene y listo.
1: Enhorabuena que lo diga, ¿eh?
0: Igual te digo algo. Valverde no se lesionó ningún partido.
1: No, es cierto. No,
0: pero y el chico Araujo del Uruguayo.
1: Araujo.
0: O Araujo, digamos, que después salió Rona, el hermano, a putear a Bielsa. Porque
1: sí, Ronald es él. Araujo.
0: ¿Cómo se llama el hermano?
4: No sé.
0: El hermano de Ronald salió a putear.
1: Micael o Michael.
0: Bueno, salió a putear porque Bielsa había lesionado a un jugador a poco tiempo del Mundial. Que, digamos, tiene una larga carrera de hacer esas cosas, Bielsa. Pero quiero decir, ninguno de los dos se lesionó en un partido. Se lesionó en, o sea, esto del partido es inconveniente a tan poco. Te puede lesionar en cualquier lado, la verdad.
1: Yo creo que lo que
0: es tanto el cagazo que hay, porque hay muchos casos dando vuelta que vos decís, es inconveniente. Y es lo mismo que un entrenamiento.
1: Hay lesiones, lesiones musculares por todos lados.
0: Claro, y sí, bueno, obvio.
1: ¿Sabés cuál es el tema?
0: La cantidad de la agenda cargadita que tiene la agenda.
1: Bueno, por eso yo creo que él lo dice, porque es verdad lo que vos planteás. Los dos de Uruguay se lesionaron en entrenamientos. Ahora, y esto lo hablamos siempre con el Flaco, en el partido metes más que en el entrenamiento, Flaco.
4: Sí, sí, pero vos viste el otro día.
1: Me dejás llevar.
4: Está bien, pero vos viste el partido del otro día con Honduras. Muy, muy, ¿cuántas faltas son?
0: Muy light.
4: Muy
0: light.
4: Al trote.
1: No, no, falta sí, pero la exigencia física del pique.
4: No, está bien, pero ¿sabés qué pasa? Yo creo que el jugador tiene más posibilidad de lesionarse cuando entras con miedo.
0: Claro,
4: ni hablar. Que cuando
0: pones floquita en la pierna.
4: Claro, porque no sabes, viste, corres mal, pisas mal, saltás mal. Hay más posibilidades de eso cuando estás atado de esa manera. Cuando estás atado no te sale suelto. Nada que cuando estás suelto. Entonces, él lo dice en función de, che, estoy con los jugadores, con mis jugadores más tranquilos en un entrenamiento.
1: Bueno.
4: Que no invalida que pueda pasar cualquier cosa, como ya lo venimos hablando, que en un partido donde todo el mundo se está cuidando.
1: Habló de la recuperación. Está lo de Julián y Paredes. Escuchemos, sí, podemos escuchar lo de la respuesta sobre Julián y Paredes y después sobre Dibu Martínez.
6: Juli está bien, es más una cuestión de que se recupera al 100%, digamos, pero es una molestia ahí que tiene el tobillo y que se le está yendo poco a poco. Esperamos que se le vaya completamente y no queremos tampoco arriesgarlo. Y el caso de Leandro, bueno, en unos días ya seguramente se puede reintegrar al grupo. Lo de él fue muscular y entonces es un poquito más delicado que lo de Juli, pero en principio vienen bien y casi seguro que al final de la semana estarían todos entrenando con el grupo.
1: Bueno, es una respuesta importante esta, ¿eh?
3: Buena noticia, sí.
1: Sí, sí.
4: A ver, lo de Julián, cuando se habla o se habló siempre de una molestia, es que vos sabés que, che, bueno, nada, son unos días.
1: Lo que pasa es que en el arranque de la concentración en Kansas hizo dos prácticas la semana pasada, Flaco.
4: Sí, bueno.
1: Y a la tercera tuvo que salir.
4: Pero sabemos muy bien, hay una frase notable que es: el tobillo es noble.
1: Y la rodilla es maula.
4: Exacto. Entonces, nada, el tobillo, salvo que esté roto un ligamento o algo, tobillo lo recuperás. Son días nada más, pero se recupera. Por eso era lo menos serio de todos los lesionados. No es lo mismo una fractura como tiene el dedo Dibu que...
1: A ver, escuchemos lo que decía sobre el arquero, sobre Dibu Martínez.
6: Bueno, entiendo que por los plazos que nos dieron y por lo que nos dijo Martín viernes, creo que empezaría o le sacarían parte de lo que tiene en el dedo y en base a si está, si se formó el callo o no. Yo tampoco mucho de tema médico no entiendo, pero si se le formó el callo sería una buena señal para después ya, bueno, esos últimos 4 o 5 días poder meterle más caña. Así que el viernes era un día juego, viernes era un día importante para ver si se hizo ese famoso callo.
1: A propósito del Dibu Martínez, esta era su declaración. Hay una frase después, creo que fue en el final de la conferencia de prensa: los futbolistas o los jugadores no nos van a mentir, dijo. Y esta es una frase que tiene un peso porque va dicha adentro del grupo,
4: sí,
1: por lo que pasó en el Mundial pasado.
3: Claro.
1: Donde hubo dos que llegaron sabiendo que estaban lesionados.
3: Lo justo, sí.
1: Con lo justo.
4: Bueno, ahora ya saben todos que están lesionados.
1: Con ahora, lo cual, claro, con lo cual no hay espacio para la...
4: Para la mentira.
1: Para la mentira. Pero aquel que está tocado sabe que no va a poder decir no me duele si después lo hace hacer un pique y no llega.
4: Exacto.
1: Una muy buena conferencia de prensa la que dio,
4: sí, la verdad que sí,
1: el técnico de la selección. Hay un probable equipo, Ciola, sí, un hipotético, porque creo que el mediocampo va a jugar el que probablemente sea titular en el Mundial.
3: Hoy paró un 11 en la práctica, la única.
1: Posterior a la conferencia.
3: Sí, posterior a la conferencia, con Rulli, Montiel, Cuti Romero, Tamendi y Nico González de 3. De Paul, Enzo Fernández, Alexis Mac-Allister, Thiago Almada, Messi y Lautaro Martínez.
1: Llegado el caso que Julián y Lautaro estén bien, ¿juegan los dos o no juega uno?
2: Hoy fue contundente Scaloni, ¿eh? No, dice, ¿qué? Le preguntaba a Leo Paradiso, creo. Le dijo, Leo, ya sabés que no, muchos no jugaron juntos, así que...
1: No le gusta.
2: No, no.
1: ¿Y quién va a ser el titular?
7: Julián. ¿Pero no lo va llevando a poco, Julián?
4: No, Julián.
7: Siendo que Lautaro está al 100% y se lo vio muy bien y Julián está saliendo.
1: ¿Pasa Lautaro del primer partido?
4: ¿Juega Messi? Es Lautaro.
7: ¿Juega Messi y Julián?
4: Juega Messi y Julián.
7: Está bien.
4: Juega Messi y Julián.
1: ¿Y Lautaro con quién? ¿Con cualquiera?
7: Con cualquiera. Yo veo una primera ronda como muy precautoria por el tema lesiones.
1: Y yo también.
7: Yo no sé si va a poner el mejor equipo que él tiene en la cabeza. Va a poner lo mejor que pueda, pero no el equipo que él quisiera poner.
1: Va a buscar rodaje.
0: Empieza en octavos, en 16
7: años. Yo lo veo así.
8: Mira, el Mundial pasado terminaste la primera fase agarrándotelo.
7: Verdad.
0: Sí. ¿Entendés? Agarrando aceite.
7: Sí, no podés. No podés. Con ninguno podés. No especular nada. Yo entiendo lo que vos decís, pero están con muchas lesiones.
2: Pero muchas lesiones, salvo... Lo de Francia es una cosa loco, boludo, los jugadores que tiene. ¿Vos viste el equipo?
3: De mitad de cancha para arriba.
2: No, Tchouaméni,
3: no existe.
2: Rabiot,
3: sí.
2: Olise, que hizo los tres goles.
0: Dembélé.
8: Sí.
2: Mbappé.
8: Con ese equipo, decime ¿quién faltó en el 2022?
2: No, pará.
1: Ese que nombraste recién está prohibido.
2: Argentina.
8: Mbappé. ¿Pero quién faltó en el 2022?
2: Pero no, Argentina le puede ganar, que tranquilo, flaco.
8: Argentina, sí, si no fuese por Mbappé
2: le ganaba, fue un baile.
8: Le pegó un baile exacto.
2: Sí, bueno, de comunal, yo nunca vi una final así. Sí, bueno, no, pero digo, tiene. Pero no digo que Francia va a ser campeón.
0: Argentina,
2: digo
0: que 70 minutos de un baile.
2: Puta, están todos bien ahí. Sí, sí. O sea, están todos. Es un equipazo. De ahí. A que sea campeón, no, olvídate.
3: No, y tomar estos amistosos como punto de partida. No, hace una semana perdió con Costa de Marfil, ese mismo equipo de Francia.
0: No. Iba ganando, se fueron al descanso, ganando, entraron todos los suplentes y perdió.
2: Claro.
0: No es lo mismo.
7: El equipo España, el himno, se ve que lo cantó mejor que Perú porque ya arrancó 1-0.
1: Pues, terminaron el himno y España 1, Perú 0.
7: A mí lo cantó mejor.
8: Sí, bueno,
1: terminó el primer tiempo.
2: El otro día.
0: Bueno, otra vez con Argentina, no creo que les guste demasiado.
2: El himno argentino pusieron los palmeras. Sí,
7: es un himno. Es un himno. El bombón asesino. Es un himno.
1: 2-0 está ganando España, Ciola, ¿no?
3: 2-0, sí, en el último amistoso antes del Mundial contra Perú.
2: Alguien muy, muy, muy conocido estaba en la cancha el otro día, para que se vean.
8: Messi.
2: Mucha gente era... No, digo, conocido mío.
8: Más conocido que Messi, no creo.
2: Conocido mío. Estaba en la cancha, lo contamos el otro día en la transmisión.
3: Es verdad.
2: Muy conocido, estaba en la cancha, y mucha gente latina... De esa que no tiene la menor idea del fútbol, todos con la camiseta argentina, y uno le tocó el hombre. ¿Cuál es Argentina? Los 20 minutos del partido.
7: Claro, porque eran parecidas las camisetas, pobre.
1: Claro, porque.
2: Pero.
1: La camiseta azul y el otro celeste. ¿Cuál es Argentina?
2: Es muy buena. Los yanquis no tienen nada que ver, ¿no? No entienden nada de fútbol, ¿no? No tienen.
1: Este no va a ser un mundial futbolero, ¿eh?
2: No, olvidate. Por más que lleven a los mejores jugadores del mundo como Messi.
1: Gracias por haber venido, polaco.
2: Gracias a vos y a todo lo que escucha.
0: A cualquier momento.
7: Y feliz cumple anhelo, ¿eh?
1: Sí, feliz cumple. Claro, ya empieza a cumplir.
7: Ahora, sí.
1: Ya con la cumple. 60 ya, está bastante bien.
7: Está hecho bien.
1: Gracias y hasta la

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1: 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Cielo parcialmente nublado en Buenos Aires, 11 grados la temperatura. Principales títulos de Mitre informa primero de la medianoche. La inflación porteña volvió a desacelerarse, fue del 2,1% en mayo. Con este resultado, el costo de vida acumulado en los primeros 5 meses del año alcanzó el 14%. El dato mostró una desaceleración frente al 2,5% de abril y al pico del 3% que se registró en marzo. Según el informe oficial, las mayores incidencias correspondieron a alimentos, educación, salud y servicios regulados. Tras el dato de inflación en CABA, aumentaron las expectativas de una nueva baja en el índice nacional. El próximo jueves se conocerá el índice de precios al consumidor correspondiente al mes de mayo. Las consultoras privadas estiman que el resultado será menor al 2,6% que se registró en abril. Mientras tanto, una familia tipo de 4 integrantes necesitó en mayo ingresos mensuales superiores a 2.450.000 pesos para ser considerada de clase media en la ciudad de Buenos Aires. El cálculo del INDEC porteño corresponde a un hogar integrado por una pareja de 35 años, ambos económicamente activos, propietarios de la vivienda y con 2 hijos de 9 y 6 años. La línea de pobreza para ese mismo grupo familiar se ubicó en 1.549.225 pesos durante mayo. Siempre según las estadísticas oficiales de la ciudad, la línea de indigencia alcanzó en tanto los 844.046 pesos. Caso Agostina Vega. La defensa de la dueña del Ford Ka aseguró que la detenida está en shock. La abogada Marina Romano se refirió a la situación de Soledad Andreani, detenida por encubrimiento agravado en el marco de la investigación por el femicidio de la adolescente.
2: Tomé contacto con la clienta, que era lo más importante. Mañana tengo que hacer las gestiones para poder aceptar el cargo. Ella va a ser trasladada a Bower. Ahora se la va a llevar a medicina legal. Esas son las cuestiones de rigor previa ya a ser trasladada a la penitenciaría. Y también tomé contacto con relación a la imputación.
3: ¿Qué sabe la imputación?
2: Es encubrimiento agravado por hecho especialmente grave precedente con relación a un femicidio.
1: Soledad es la expareja de Claudio Barrelier, el principal sospechoso por el femicidio. Hasta el momento son 3 los detenidos en la causa: Barrelier, Andreani y Osvaldo Faceta, también investigado por encubrimiento. A todo esto, el abogado de la madre de Agostina, Carlos Nagy, aseguró que encontraron 2 perfiles de ADN debajo de las uñas de la joven de 14 años. El letrado indicó que por el momento no se sabe a quién pertenecen esos rastros genéticos y que en breve estarán disponibles los resultados de las pericias realizadas sobre esas muestras.
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1: Scaloni confirmó que Messi jugará el amistoso de Argentina ante Islandia. La confirmación llegó poco antes del segundo amistoso del equipo en Estados Unidos.
5: El otro día después del partido dijiste que Messi ya estaba un poco mejor. Quiero preguntarte si mañana va a jugar y si tienen decidido si va a ser titular.
6: Sí, va a jugar, lo que no sé cuántos minutos, tengo que hablar con él todavía. En el entrenamiento de hoy veremos a ver cuántos minutos para no tener ningún tipo de riesgos y si decidiremos, pero en principio sí va a tener minutos.
4: Tiempo.
1: Se indica para hoy martes 9 de junio en Capital Federal una temperatura mínima estimada en 9 grados, la máxima en 14, nieblas durante la madrugada y en la mañana, luego cielo mayormente nublado. 11 grados la temperatura, 87% la humedad.
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3: Esta es la voz de la madrugada, queridísimos radioescuchas. Vamos a escucharnos contar la siguiente aventura. Si viniera un ángel y les dijera, podés recuperar una de las cosas que perdiste a lo largo de tu vida. Un objeto. Hablamos exclusivamente de cosas. Te dicen, podés recuperar una de las cosas que perdiste a lo largo de tu vida. Una pelota, un manojo de llaves, una lapicera de esas marcas relevantes, una lapicera con punta de oro, o una birome al garete, una birome vulgar, casi gastada, pero con la que escribiste quién sabe qué carta de tu cuarto grado, una carpeta, un póster, una postal. ¿Qué perdiste? Un auto. Perdiste un auto. Lo recuperás. Una cosa podés recuperar. Reitero, son objetos. ¿Quién trae esa cosa perdida? La única que vas a recuperar. Todas las demás quedan en el archivo divino, en las bibliotecas de Dios, en los anaqueles de la providencia. Pero una, hoy, esta madrugada, vas a tener la posibilidad de, por medio de la imaginación, no es que te voy a dar un sortilegio, un brebaje para que efectivamente lo recuperes, no. Hoy vas a poder desear que recuperar este ángel que va a aparecer solo hasta la una de la mañana en una dimensión no terrenal. Nos va a traer una de las cosas que perdimos, una para cada uno. Me tenés que decir cuál al 113-003-0790, un audio de WhatsApp, 113-003-0790, menos de un minuto, porque los quiero escuchar a todos. Vuestras voces son mi música más maravillosa. Nos lo trae un viento, ese objeto perdido. Es un viento que no es el sonda, no es el pampero, no es el hamsum. Es un viento que para cada individuo tiene otra temperatura, otra velocidad, otra intensidad. Ese viento exclusivo, excluyente, ese viento que funciona solo para una persona, te va a traer ese único objeto que vas a rescatar del pasado, ese único objeto que te va a ser dado recuperar, lo va a traer un viento que no agita ni mueve de lugar las semillas, que no levanta las sombrillas, un viento solo para vos. Lo vas a ver pasar como si tuviera color. Contame qué objeto, si te lo permitieran, quisieras recuperar antes de que se hagan la una de la mañana y tu carruaje se convierta en calabaza. Solo somos expertos en curiosidad y aunque no quieras recuperar nada, de todos modos, estamos juntos en la madrugada.
4: El sol

Inicialmente, la Tierra viajaba alineada en una hilera de planetas por un camino variado hacia un destino cambiante, pero siempre venturoso. Me explicó mi amigo Lipton. Algún renuncio de la voluntad humana nos impulsó hacia el Sol o hacia la Luna y nos perdimos. Quedamos varados, girando alrededor de un mismo eje, bajo un único cielo, alelados. El resto de los planetas afortunados aún continúan su odisea triunfal. Cerró. Algún día alguien descubrirá la ley de las cosas perdidas. La fuerza magnética que aleja a los objetos de la percepción de quien los busca y los dispara hacia el caos. Todavía hay una cabeza que espera que se le caiga esa manzana. Se hará famoso y rico, pero no encontrará las cosas con mayor facilidad. Todos los días pierdo una hora buscando las llaves, la billetera, el teléfono, los anteojos, las carpetas. Pero lo que me desespera son los libros. Un título que busco en mis bibliotecas, primero con el rabillo del ojo, porque estoy seguro de que está allí, por orden alfabético, lo veo todos los días, y de pronto desaparece. Basta con que lo busque para que desaparezca. ¿A quién se lo presté? ¿Quién me lo robó? ¿Lo vendí sin darme cuenta? ¿Se autodestruyó? Hasta que años después, cuando ya no lo busco, en el lugar más imprevisto, reaparece. Hace 2 años me ocurrió con El corazón de las tinieblas, de Conrad. Lo necesitaba para una cita, para un artículo de finanzas para la revista polaca. Todos los días me lo cruzaba, me decía que debía releerlo, no recordaba si me había aburrido, hasta que lo necesité. Se esfumó. No quería buscar el PDF en la web ni volver a comprarlo por 20.000 pesos. Quería mi libro, donde había subrayado la frase una docena de años atrás. No lo encontré. Mandé el artículo sin la frase. Descubrí que necesitaba ayuda. El aviso que puse fue pidiendo una chica para la limpieza, esencialmente ordenada, agregué. Pero lo que yo en realidad quería era alguien que me encontrara los libros. Pasaron Nina, Lita, Betty, Johanna. Algunas dejaban el departamento reluciente. Otras cocinaban como gourmets. Casi todas me encontraban las llaves, la billetera, las carpetas. Pero ninguna se daba maña con los libros. Hasta que apareció Virginia. Le pedí Marathon Man de William Goldman, porque había visto la película de casualidad unos días atrás. Lo encontró en 5 minutos. Yo lo había buscado intermitentemente durante 72 horas. Le pedí Disparen sobre el pianista de David Goodis. 5 minutos. Yo lo había buscado por lo menos durante 5 años. Un mediodía que debía salir a recorrer los comercios y dar una vuelta por la City para un relevamiento, le pedí un libro al que allá había dado por literalmente perdido, seguramente en una mudanza, el Karl Marx de Isaías Berlin. Cuando regresé de mi peregrinaje, el Marx de Berlin asomaba de la biblioteca. No lo había sacado, solo inclinado de tal manera que yo lo viera ni bien entrara. A su lado estaba El corazón de las tinieblas. Creí que Virginia ya se había marchado, pero apareció por la cocina con un té frío. Tomé la taza, le tomé el rostro y le planté un profundo beso de agradecimiento en la mejilla.
Permaneció mirándome, desconcertada, pero no esquiva ni molesta. Cuando me quise dar cuenta, se nos hizo de noche. El amor es la fuerza que nos vuelve a hacer sentir alineados en esa ristra de planetas venturosos. Virginia iba y venía de Lugano todos los días. Nos pareció natural evitar esa fatiga. Soltera, sin hijos, 40 años. Y yo, 55. Pronto estábamos viviendo juntos. Dejó de ser mi empleada, pero se sostenía el sistema por el cual yo aportaba el dinero y ella el orden. Noté que algo había cambiado cuando le pedí el apocalipsis de Oriana Fallaci y me respondió si no lo podía buscar yo. Le expliqué, no, yo no puedo. Y Virginia lo dejó para después. Nunca me lo dio. Al mes, me reprochó que yo siempre perdía las cosas. Le dije que gracias a eso nos habíamos conocido. Ella solo chistó. No supe si con desagrado o gracia. Cuando le pedí el libro del buen salvaje al buen revolucionario de Rangel, sencillamente no lo encontró. Lo debes haber vendido, sugirió. Unas semanas más tarde, milagrosamente lo encontré. Le dije que lo nuestro había terminado. Y este volvió a ser uno de los lugares oscuros de la Tierra. Estoy citando a Conrad, me aclaró mi amigo Lipton.

0: Hola, con respecto a la consigna que das esta noche, yo quisiera recuperar el álbum de la familia que heredé de mi mamá. Hay fotos de sus antepasados desde 1880 en adelante, de mi abuelo, de mi abuela, un montón, de mi mamá cuando se casó con mi papá. Es un álbum muy importante para mí y quedó en manos de mi hija mayor que hace 8 años que no me quiere ver. Bueno, te mando un beso grande, soy Silvia de Quilmes.
1: Qué historia triste, Silvia, y a la vez que acertado pedir recuperar ese álbum. Me estaba preguntando, mientras lo contaba, dónde podría haber ido a parar, porque esos álbumes no se mueven de la casa, no es que los llevas a tal o cual lado, pero cuando se trata de una hija es lógico que quede en manos de un hijo, un álbum así. Ojalá que lo recuperes al reencontrarte con tu hija. Ojalá. Estábamos escuchando de Gustavo Adolfo Bécquer, Volverán las oscuras golondrinas, interpretado insuperablemente por Paco Ibáñez, que alguna vez, cuando lo entrevisté, me dijo que él, más que ponerle la melodía a los poemas, encontraba la melodía que el poema traía, que los poetas cantaban y él encontraba ese canto en las palabras, en los versos de los bates que se dedicaban exclusivamente a la escritura, pero que tenían, sin revelarlo, una música para cada uno de los poemas que publicaban.

0: ser esta receta.
1: Soy César de Olivos. Yo quisiera recuperar un muñequito que tenía cuando era adolescente, cuando era chico, que era un monito articulado que perdí, que yo le había puesto de sobrenombre Monkey. Y era mi locura. Y sufrí muchísimo cuando lo perdí. Así que pediría recuperar ese muñequito.
2: Yo tenía un muñeco que también me gustaría saber dónde está, que era una especie de dinosaurio, pero de ficción. No había en la prehistoria un animal así. De goma, yo lo llamaría, no era de goma espuma, era de goma china, porque eran los muñequitos importados que se vendían en los cotillones, esencialmente en los cotillones chinos, y era fosforescente, y al apagarse la luz, ese muñeco permanecía brillando en la oscuridad. Tenía una especie de relieve de pseudópodos en la espalda, como se supone tenían algunos dinosaurios. Esa criatura se la llevó el tiempo, y me pregunto si en el olvido brillará también, si entre todas las cosas perdidas lo podré encontrar, porque está brillando. Quizás está al lado de tu mono Monkey. Ojalá alguna vez vamos a elegir eso. Si lo elegimos, ojalá lo recuperemos.

Les estoy pidiendo que me cuenten si viniera un ángel y les ofreciera recuperar solo una de las cosas que perdieron, exclusivamente objetos. Solo uno de las cosas que perdieron. ¿Cuál elegirían? Me lo cuentan al 113-003-0790. 113-003-0790. Un audio de WhatsApp. En menos de un minuto me lo cuentan.

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3: 0:30 minutos, cielo ligeramente nublado en Buenos Aires, 10 grados 6 décimos la temperatura. El gobierno asegura que Adorni presentará su declaración jurada esta semana. Cerca del jefe de gabinete habían establecido como fecha límite el 15 de junio para concretar esta presentación. Fuentes oficiales indicaron que la documentación está siendo revisada antes de su envío definitivo, luego de más de 3 meses de especulaciones y cuestionamientos sobre su situación patrimonial. La presentación estará coincidiendo con el comienzo del Mundial de Fútbol, aunque el Ejecutivo sostuvo que se trata de una simple coincidencia. Caso AFA, ratifican una denuncia por presunto lavado de dinero contra Tapia y Tobillino. El empresario Guillermo Tofoni, en su declaración ante el fiscal, sostuvo que existió una maniobra para enviar fondos de la empresa Tour Prodenter a una firma radicada en Miami. Según esta denuncia, ese dinero era posteriormente cobrado en efectivo en Argentina a través de un circuito de financieras. Tofoni afirmó haber aportado datos y fotografías sobre presuntos traslados de dinero hacia oficinas vinculadas a la AFA. Además de solicitar que se cite a un testigo considerado clave, el empresario presentó una nueva denuncia por presunto enriquecimiento ilícito. 10 grados 6 décimos la temperatura en Buenos Aires, 88% la humedad.
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al 113-003-0790 me cuentan si viniera un ángel y les dijera, podés recuperar una de las cosas que perdiste, una, solo una, ¿cuál elegís?

0: Mi nombre es Cristina, soy de Montegrande y realmente lo que querría recuperar serían las fotos. Mi mamá, cuando tuvo un problema principio de Alzheimer y estaba sola, no sé por qué, vivía en Rosario, ella tiró una valija llena de fotos mía de cuando era chica, mis cumpleaños, mi comunión, fotos de la escuela primaria, de la secundaria, de mis papás cuando eran jóvenes. Para mí sería la gloria eso. Imposible, pero sería una gloria. Muchas gracias, buenas noches.
1: Imposible, no sé, porque quizás en algún lado está, como el álbum de la primera radioescucha que llamó. Mi abuela quemó un álbum entero de fotos, los quemó, es así, que no se recupera nunca más. Tampoco supe por qué, pero esa valija, quién sabe, ¿dónde andará? Estamos pidiéndole al ángel que nos recupere una cosa perdida. Y las fotos valen como una, es correcto. Vale, como una cosa perdida.

0: Hola Marcelo, habla Vale de Rosario, abrazo canalla. Yo lo que lamenté mucho haber perdido en una mudanza de la ciudad de Miramar a Rosario, que es donde actualmente vivo, un ukelele. Me había comprado un ukelele, estaba aprendiendo a tocarlo y en la mudanza quedó el ukelele en Miramar. Te mando un abrazo, muchas gracias.
1: Las cosas que yo perdí en Miramar, veraneé toda mi vida en Miramar. Perdí todo en Miramar. Creo que hay más cosas mías en Miramar que en el resto de los lugares donde he vivido. Hay más cosas mías en Miramar que en mi casa. Así que si veo un ukelele, te lo hago llegar.
2: Hola querido, buenas noches, ¿todo bien? Siempre te escucho, excelente tu programa. Yo quisiera recuperar un cassette que tenía la voz grabada de mi abuela, que no la tengo más, mi abuela, y después se me rompió la cinta y ahí perdí la voz de mi abuela.
1: Los indígenas creían que si les sacaban una foto les robaban el alma, pero cuando quedaba una voz en un cassette, esa voz tenía parte de nuestra alma. Y si perdemos el cassette, perdemos parte de nuestra alma. Vos querés encontrar esa voz de tu abuela que te diga en parte quién sos. En parte quién sos. ¿Te acordás cuando se rompía la cinta y tratábamos de pegarla con cinta escocho, la rebobinábamos con una virome, o lo llevábamos a un mago para que planchara la cinta del cassette, esa cinta de plástico? ¿Cómo era posible que sonara esa cinta, que era una serpentina plástica de color del río? Era una magia que eso funcionara. Hasta el DVD parece más terrenal comparado con el TDK. ¿Quién sabe a dónde habrá ido a parar ese cassette y esa voz?

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0: eso quisiera recuperar.
1: Cuando el tiempo diga nuestros nombres y rechacemos ese veredicto, como quien esquiva un rayo o salta un charco, no te olvides de quién soy, porque solo vos lo sabés, ni el tiempo, ni yo.
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1: Vero Rossetti detrás de la mampara en los controles, haciendo posible este programa. Marcelo Onelli con mucho trabajo, recibiendo vuestra caudalosa cantidad de mensajes. Los pueden seguir enviando al 113-003-0790. Si un ángel les ofreciera recuperarles uno de los objetos que perdieron, ¿cuál elegirían?
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0: Buenas noches, hermoso programa, felicitaciones. Soy una maestra jardinera jubilada de Charata, Chaco. Quisiera encontrar algún día un encendedor viejo, oxidado, que me regaló uno de mis alumnos más humildes y al que yo más quería. Pero aunque sé que no voy a encontrarlo, siempre en mi mente va a estar presente tanto ese niño que nos hemos querido tanto como su encendedor que me lo regaló con tanto cariño. Hermoso con programa, lo escucho todas las noches. He
1: llorado en Venecia. Hermoso tu mensaje, queridísima radioescucha chaqueña. Y cuando encuentres ese encendedor, vas a encender una antorcha que se va a ver de toda parte del mundo. La van a ver todos los alumnos que alguna vez perdieron algo y van a saber que ahí en esa antorcha se pueden reunir. Y si no encontrar exactamente lo que perdieron, al menos compartir lo que les gustaría encontrar, lo que siguen buscando. Pero siempre hay un

0: al 11-3-0-0-3-0-7-90 un audio de WhatsApp, desde el primer chupete que perdieron hasta el cuadro que perdieron la semana pasada.
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4: Hola, buenas noches. ¿Cómo estás, maestro? Con la consigna te quería decir algo que perdí, no pude recuperar. Me acuerdo cuando era chico, vivía Facundo Quiroga, y en los años 80 y pico, que había venido el circo de Patagonia. Bueno, viste que te sacaban esa foto, los circos, con ese cosito, y vos veías la fotito adentro de ese cosito chiquitito que tenías que apoyar el ojo. Y bueno, tenía una foto ahí con mis amigos en el circo, y lo tuve varios años a eso, y después en una mudanza lo perdí, y no sé, ya está. Pero me hubiera gustado recuperar eso, era esa época, bueno, inolvidable.
0: Era la foto, era el artefacto rarísimo. Y era el recuerdo. Pero el recuerdo queda. Y me obligás a confesar mi objeto perdido. Yo quiero recuperar un calidoscopio. Mi calidoscopio de cuando tenía 8 años. El milagro de mirar esos cristales armarse en el infinito, en el horizonte, con esa multiplicidad de colores. Nunca más volví a ver tantos colores juntos. Quiero recuperar. ¿A dónde se fue? ¿A dónde se fue ese calidoscopio?

0: ¿Cómo estás? Buenas noches. A mí me encantaría recuperar un trompo. Trompo de madera perfectamente balanceado. De esos que antes nos divertíamos muchísimo y que se habrá perdido en alguna mudanza. Ese era el juguete preferido hasta casi, no sé, una edad de 12 años por lo menos. Pero estaba tan hecho con tanto esmero que realmente lo extraño. Como para mostrárselo a mi nieto, nunca más pude encontrarlo.
1: Las dos cosas de madera con más vida en toda la historia de la humanidad: Pinocho y nuestros trompos. ¿Cómo vivía el trompo? ¿Cómo bailaba? Más que cualquier robot a pila, más que cualquier dron, que cualquier avión a motor de esos de madera balsa, el trompo. Que bastaba hacerlo girar para que se fuera. Bueno, vivió demasiado ese trompo. Se hizo demasiado autónomo. Fue en busca de su camino. Quizás vuelve, porque los trompos, como los boomerang, vuelven. No pierden la esperanza.

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1: Ese viento que nos va a traer las cosas perdidas puede ser frío, puede ser extremadamente caluroso como el Zonda, puede no tener temperatura alguna, va a venir y se va a quedar. Es un viento que se queda.
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2: Hola Marcelo, ¿cómo te va? Es la primera vez que escucho tu programa, no sabía que estabas a esta hora. Siempre te escucho con Fernández Díaz. Voy a tratar de ir en septiembre a verte. Hay una cosa que, un objeto que yo querría recuperar, que era un camafeo, que era de mi abuela, y que me lo robaron. Siempre soñé con que algún día Dios me lo iba a volver a poner en el camino, pero bueno, hasta ahora no sucedió.
1: Las cosas robadas también son cosas perdidas. En mi novela El alma al diablo hay un camafeo que es muy importante. Se abre, tiene como una tapita y tiene una foto muy importante para uno de los personajes de la novela, el camafeo. Te espero el 20 de septiembre, domingo 20 de septiembre a las 7 de la tarde en el Paseo de la Plaza. Las entradas se consiguen por Plateanet.
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3: Marcelo Bettmacher, yo perdí hace muchos años en la arena de una playa de Uruguay un broche que estaba como manuscrito, pero de oro, que me habían regalado mis abuelos con mi nombre. Me di cuenta recién cuando volvimos de la playa. Nunca lo voy a olvidar. Felicitaciones por el programa. La verdad es que su programa es hermoso, inigualable.
1: Hay una novela, no me acuerdo del autor, es un autor inglés, que pierde unas llaves en la playa. Y entonces se para en una especie de montículo que hay, como, digamos, muy cercano a la rambla, muy cercano a la parte de cemento donde uno camina. Y desde ahí mira, ya cuando todos los veraneantes se retiraron, quedó la playa vacía, mira desde ahí como tratando de ver algún relieve en la arena. Cuando la arena está toda lisa, cuando está ya equilibrada, y finalmente lo termina encontrando. Ve el brillo. Un milagro. Pero quizás alguna vez, que le dice más radio escucha, encuentre usted ese broche de oro manuscrito en la arena.
4: Hola Marcelo, buenas noches, soy Ana de Bragado. ¿Sabes que me gustaría recuperar un cuaderno en el cual escribía historias cuando yo era chica, protagonizadas por los Parchís y por mí? Son dos cuadernos en realidad, llenitos de aventuras. No sé dónde habrán quedado, pero eso, me gustaría volver a leer lindos momentos de la infancia. Te mando un beso, buenísimo el programa, como siempre.
1: Qué maravilla esas historias que inventamos de niños con los Parchís. Por ahí había un capítulo en el que luchaban contra los integrantes de Menudo. Yo le cuento, le contaba a mi hija Sara cuando era chica las historias de Barquito de Papel, que se perdía y aparecía finalmente, ¿no? Siempre terminaba con Barquito de Papel de Serrat. Pero qué lindas esas aventuras con los Parchís. Ojalá que por lo menos te acuerdes de los episodios. Vamos a ir a buscar al Señor de la Noche, a Juan Carlos del Messier, para que los lleve de la noche a la mañana. Sí.

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3: Cielo ligeramente nublado en la madrugada de Buenos Aires, 10 grados 6 décimos la temperatura. El gobierno reactiva la designación de jueces. En medio de tensiones entre el oficialismo y la oposición en la Cámara Alta, la Comisión de Acuerdos del Senado recibirá hoy a 7 candidatos propuestos para ocupar cargos judiciales. Esta nueva etapa del proceso de nombramientos se abre tras el caso Michelli. Entre los postulantes se figura Marina Pisacco, esposa del periodista de TN Adrián Ventura, que postula para vocal de la Sala 6 de la Cámara Nacional de Apelaciones del Trabajo. Hallaron muerto un directivo de Gentech, la empresa de Martín Menem. Daniel Osorio Peñalosa, ejecutivo de Gentech Argentina, fue encontrado sin vida en su departamento del barrio porteño de Almagro. El contador venezolano de 46 años figuraba como director suplente y gerente de la empresa de suplementos dietarios creada por el titular de la Cámara de Diputados. Según el registro de emergencias, no respondía llamados desde hacía varios días. Los primeros informes indicaron que el cuerpo no presenta signos visibles de violencia. Martín Menem se encontraba en ese lugar cuando intervinieron efectivos policiales y peritos para realizar las actuaciones correspondientes.
2: Tiempo.
3: Se indica para hoy martes 9 de junio en Capital Federal una temperatura mínima estimada en 9 grados, la máxima en 14, niebla durante esta madrugada y en la mañana, luego cielo mayormente nublado. 10 grados 6 décimos la temperatura, 88% la humedad.
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Muy buen martes. Clima del Mundial de Fútbol para vivirlo aquí por Mitre. Toda la jornada, por cada minuto. Mire, aquí tenemos No te va a gustar, presentando esta versión 2026 de Cielo de un solo color. Es el tema que elige la selección uruguaya para acompañar a la celeste en este Mundial. Aquí está la banda No te va a gustar. A ver, un poquito más, Verónica. Ahí va.

Bueno, fue elegida como la favorita de la Celeste. Más del 80% de los hinchas lo votaron. Y Cielo de un solo color musicaliza este video oficial. Se dieron a conocer hace unos días 26 jugadores convocados por Bielsa, la representación a Uruguay en el próximo Mundial. Y ha nacido la idea de la compañía musical Cielo de un solo color. Asoma Jorge Drexler en la voz, Hugo Fattoruso en acordeón, Agarrate Catalina en los coros, y le van sumando textura, emoción. Un tema que forma parte de esa historia colectiva del Uruguay. Hagamos un repasito, por favor. Grupo H, para la Copa Mundial de Fútbol Uruguay. Debuta el lunes 15 de junio, un día antes que Argentina. Será a las 7 de la tarde, Arabia Saudita, Uruguay. Seguirá jugando el domingo 21 de junio, a las 7 de la tarde, Uruguay, Cabo Verde. Debut para Cabo Verde en el Grupo H. Uruguay, España, promesas de partidazo, 26 de junio, viernes, a las 9 de la noche. Uruguay, España. Por ahí, el caminito que tomará en su grupo correspondiente la selección celeste, los uruguayos, con Bielsa. Y la emblemática canción de No te va a gustar. Señores, estamos en clima de mundial, el mundial que se vive por Mitre. Me quedo hasta las 5 y vamos de la noche a la mañana.

Ayer se conoció el dato de inflación correspondiente al mes de mayo en la ciudad de Buenos Aires. ¿Será acaso un anticipo de una baja lenta pero desacelerando la inflación a nivel nacional? El jueves vamos a conocer la inflación nacional, el IPC. Pico de suba de precios 3,4% de marzo, cayó 2,6% en abril y el mes pasado probablemente unas décimas menor. El gobierno puede llegar a mostrar el segundo mes seguido de descomprensión de ese ritmo inflacionario. Muchas consultoras, dando cuenta que la inflación del quinto mes del año, mayo, se estaría ubicando por debajo del 2,5% mensual. Según el mercado, debería seguir en caída en los próximos meses. Podría llegar a perforar un 2% en agosto y mantenerse en ese rango del 1,8, 1,6, 1,5 hasta fin de año. Por lo menos, el relevamiento de expectativas de mercado, REN, pertenece al Banco Central. Fin de año espera un 30,5% acumulado y ya dejaría, por lo menos este año, 2026, un punto porcentual por debajo del número que fue registrando el año anterior. Una inflación que podría estar en 2,4%, acaso. El jueves se va a conocer este índice de precios. Las consultoras creen que puede ser menor que el 2,6% que marcó el mes de abril. 1,8% en agosto, según dice el mercado. Pero para el Banco Central, el impacto en las naftas se convierte en la incertidumbre mayor. Y ahí estamos, en ese temita para dar vueltas los próximos meses. ¿Qué estaría pasando, no? El transporte fue uno de los principales impulsores de la suba general. Los aumentos en el área metropolitana, un efecto compensado por el congelamiento de combustibles 45 días. Alimentos y bebidas observó una aceleración hacia el cierre del mes. Dicen los factores estacionales, verduras registrando un alza cercana al 12%. Por ahí se fue manejando la expectativa de ese número a nivel ciudad, pero ahora aguardando qué puede pasar con la inflación que vamos a conocer allá por las 4 de la tarde, pasado mañana, el jueves. Datos. Un diputado propone declarar el Día Nacional del Pogo por la muerte del indio Solari. Horas después de que terminara el velatorio, terminó el velatorio e ingresó al Congreso un proyecto que busca declarar el día 5 de junio, fecha de la muerte del músico, el Día Nacional de la Cultura Ricotera y el Pogo. La iniciativa la expidió el diputado nacional Esteban Paulón, representante del Partido Socialista dentro de Movimiento Ciudadano. Se dice que el homenaje a Carlos Alberto Indio Solari, su legado artístico, su legado cultural, supone, por lo que fuimos leyendo, una invitación a las provincias, Ciudad de Buenos Aires, municipios, para que adhieran. Y también le pide a distintas jurisdicciones a desarrollar actividades conmemorativas en esa fecha. El diputado contó que la música de Solari fue muy importante en su vida. Nos fue acompañando en mi grupo de amigos. Era una persona que para mi generación, dijo Paulón, en la época de los 90, nos hablaba. Y dice que existen elementos que destacan la obra del cantante, valores a recuperar, que forman parte de todo eso.
El legislador que impulsa el proyecto lamentó no haber podido ir, participar, estar presente en ninguna de las movilizaciones que se hicieron de manera espontánea, porque se encontraba en Rosario por cuestiones de salud. Y dijo que la magnitud de los eventos marcó que es un fenómeno social que excede a los partidos políticos. Y sostuvo que el pogo tiene una historia de identidad en la Argentina. Que con esta ley se pueda dar un lugar para homenajear oficialmente el legado del Indio Solari. Él escribe dentro del documento: la dimensión de su legado excede largamente la obra musical. Y en torno a las canciones de Patricio Rey y sus Redonditos de Ricota, a la trayectoria del Indio Solari, se fue conformando, dice, un fenómeno cultural singular, conocido como cultura ricotera. Y sostiene que la identidad colectiva reúne prácticas, símbolos, lenguajes, formas de encuentro, sentidos compartidos, que en definitiva lograron perdurar durante mucho tiempo. Y es, sostiene, patrimonio cultural contemporáneo de nuestro país. Él entonces dice, alega por ese proyecto de ley instituir el Día Nacional de la Cultura Ricotera y el Pogo, un reconocimiento a una de las expresiones más genuinas de la cultura popular argentina y un homenaje permanente a la trayectoria del Indio Solari. Un fenómeno cultural colectivo, sin ninguna duda. Esto, reitero, minutos después de que terminara la ceremonia, el homenaje, el velatorio al Indio Solari, un diputado nacional, Esteban Paulón, miembro del Movimiento Ciudadano, propone declarar el Día Nacional del Pogo, 5 de junio, como un dato aleatorio y además curioso. En México está todo bien. La inauguración del Mundial será en paz, tranquila, pese a las protestas. Esto lo sostuvo la presidenta de México, Claudia Sheinbaum. Se va a realizar todo en paz, será tranquilo. El gobierno mexicano no va a responder con represión ante provocaciones durante las movilizaciones que se anunciaron en México para el día jueves. Brinda su conferencia matutina. ¿Cómo mantiene atado y tirante en su cabeza, su cabellera, la presidenta? Es un dato de curiosidad mía nada más que le agrego, porque la observaba como charla en ese amplio recinto allí en uno de los laterales del Zócalo, que es identidad en una época cuando uno era un poquito más asiduo visitante. La identidad era el DF, el Distrito Federal. Hoy es Ciudad de México. Bueno, la mandataria habla con los periodistas allí. Dijo que las autoridades federales trabajan para que haya un desarrollo normal de los actos relacionados con el torneo. Y ahora vamos a esperar la evolución de las protestas en los próximos días. Pero vamos a garantizar, al mismo tiempo, que la celebración de la inauguración de la Copa Mundial se lleve bien, en paz y tranquila. El tema es que alrededor, allí en la zona del Zócalo y en vías adyacentes, la Coordinadora Nacional de Trabajadores de la Educación mantiene movilizaciones permanentes. Hay una especie de plantón, como le llaman ellos, una convocatoria constante, en demanda de mejoras salariales, pensiones, condiciones laborales. Están colectivos de madres buscadoras de desaparecidos, transportistas, jubilados, campesinos, trabajadores de la salud. Todos fueron convocados a una mega manifestación. ¿Escucha? 11 de junio. Todos. Y mediaciones del Estadio Ciudad de México.
Allí tiene previsto que se inaugure el Mundial de Fútbol y que además, transcurrida la ceremonia y cuando concluya, se juegue el primer partido entre las selecciones de México y Sudáfrica. Estadio Azteca con tantos recuerdos para nuestra selección, para los argentinos, hace 40 años, aquel triunfo inolvidable, aquel campeonato del mundo de fútbol, la imagen de Bilardo, de Ruggeri, de Pumpido, de Diego, de Valdano, ¿cuántos que nos vamos a olvidar? Bueno, la presidenta Sheinbaum dice que existen sectores que buscan generar confrontaciones con las autoridades y proyectar al mundo una imagen de represión por parte de nuestro gobierno. Hay grupos que nos quieren provocar, dijo ella en conferencia, con su cabellera bien hacia atrás, bien tirante. Y no necesariamente son maestros. Lo que buscan es que haya represión. Lo que están buscando es que antes de la inauguración del Mundial, la nota internacional sea que el gobierno de México reprima a maestros. Nosotros estamos dispuestos a mantener la estrategia del diálogo, no vamos a responder con medidas represivas, no vamos a caer en provocaciones, no vamos a caer, dijo. Punto. Y vamos a buscar esquemas para asegurar la tranquilidad. México es uno de los tres países anfitriones de la Copa del Mundo 2026, con Estados Unidos y con Canadá. Y el gobierno de México dice, es una gran oportunidad para poder proyectar una imagen positiva del país ante el mundo. Mañana 10 de junio, lo recordó la presidenta de México, será otra conmemoración de aquella represión estudiantil del año 1971. Y cuidado, porque en ese contexto todo puede ser utilizado para generar tensiones, pero no vamos a responder con violencia. Lo puntualizo, particularmente porque estamos en la cuenta regresiva de que se levante el telón en México el próximo jueves, antes de nuestro mediodía, ya por la una de la tarde nuestra, 11 o 10 de la mañana de México, ya iremos encontrando los referentes en las diferencias horarias. Y Mitre Mundial, para seguir a la Argentina, por supuesto con muchas expectativas, hoy con otra presentación, sin dudas. Prueba final, un amistoso contra Islandia, en Auburn, en Alabama. Lindo estadio, observaba ayer los informes que hacían por la televisión con las imágenes del lugar. El debut de Argentina será dentro de una semana, el martes 16 a las 10 de la noche, frente a Argelia. El entrenador Scaloni, que planea poner un 11 de gala, salvo algunas ausencias, motivos físicos. Una confirmación de que Messi vuelve a ser el capitán. Supimos hace algunas horas, saldrá desde el arranque en ese estadio que tiene una capacidad para 88.000 personas. Y hubo un reparto de pecheras que se entregó justito antes de que los periodistas se fueran de esos 15 minutos abiertos de la práctica. Estará Jerónimo Rulli en el arco. Gonzalo Montiel sería exigido por el lateral derecho. Cristian Romero, Nicolás Otamendi en la saga. Nico González completando esa línea defensiva. Por el medio campo, ahí estarían. Bien, una línea de campeones del mundo. Rodrigo De Paul, Alexis McAllister, Enzo Fernández. Y un ataque a cuidarse. Lautaro Martínez, Thiago Almada y Messi. Algunas aclaraciones que dijo Scaloni con el tema físico. Emiliano Dibu Martínez, que tiene un apósito un poquito más pequeño en el dedo anular
fracturado en la mano derecha. Habrá algunas placas que los médicos consideran hacerle en las próximas horas. Julián Álvarez, que asomó ayer en el entrenamiento en Alabama, anduvo en el campo, movimiento lento, dolor en el tobillo izquierdo. Nicolás Tagliafico, que según el informe terminó un poco cargado, tema musculatura, después del partido frente a Honduras. Parece que lo cuida. Y apareció Leandro Paredes en la práctica, el mediocampista de Boca. Recordemos que sufrió una pequeña distensión muscular. A ver si me sale bien. Por aquí, vamos a decirlo, en el isquiotibial. Muy bien. Le vamos a dar el carnet de locutor a usted. Quédese tranquilo. Isquiotibial, lo puedo repetir. En la pierna derecha. Sigue subiendo las cargas y buscará estar disponible para el estreno frente a Argelia en Kansas City. Después vamos a conocer otros detalles. Caminito a que esta noche se viva todo por Mitre, en el clima mundial Mitre, esta presentación de Argentina en la prueba final de amistosos frente a Islandia en Alabama. Nombres, localidades, paisajes. Que a mí me ocurre, no sé qué le va pasando a cada uno de ustedes, asociado a series, aquellas que llegaban en blanco y negro, aquellos caminos de la televisión de una época, ¿no? En Alabama, ahí se lleva adelante aquel relato neutro que conformaba el lugar, el paisaje, la identidad de esos personajes. Está bajando la temperatura, 9 grados, el cielo despejado, 93% la humedad, 1018 la presión, más arriba de lo normal, una brisa del sur, acaricia, pero invita a colocar un poquito la bufanda y hasta tapar la boca si camina. 14 la máxima para hoy, fresquito, vamos a tener el problema de la niebla en 2 horas aproximadamente en la zona. Va a traer reducción de visibilidad de una manera importante. Muchas nubes, 14 la máxima, el miércoles también un desafío por allí del sol, 15 la máxima. El jueves un poco más soleado, una máxima de 16, y el viernes también nos vamos a encontrar con una máxima entre 15 y 16 grados, en la cuenta regresiva para llegar al invierno 2026. De una u otra manera vamos encontrando en diferentes portadas, los diarios, en el celular frente a la compu, el rostro de María Rosa Fugazot. Una figura icónica del teatro, de la televisión. Aquellos momentos inolvidables, junto a Alberto Olmedo, Susana Jiménez, Jorge Porcel, Darío Vittori. Tanta trayectoria, ¿no? Bueno, fue una noticia sorpresiva. Se dijo, se anunció sobre la muerte de ella. Se descompensó en su departamento, allí en la calle Güemes, al 4700, en la zona de Palermo. Ella vivía en un quinto piso. Y hubo un llamado a los servicios de emergencias. Llegaron a su casa y constataron su muerte. María Esther Gamas, su mamá, y su papá, un músico, un actor, Roberto Fugazot, fue esposa del actor César Bertrán. Y tuvo 2 hijos, y toda esa cantidad de artistas, de gente, con tanta trayectoria, con tanto éxito, clásicos de la época, Operación Jajá, La peluquería de Don Mateo, en polémica también, aquellos personajes que lo vamos a recordar en algún momento. Cuando yo tenía 15, mi mamá
estaba haciendo Tangolandia y pedían bailarines. Me presenté en el teatro porque de tanto verla me la sabía de memoria. Don Ivo Pelay, Pelay era poeta, autor de teatro, me dijo, ¿su mamá sabe? No. Bueno, si no nos matan, empieza esta noche. Y aparecí en el escenario, y mi vieja casi se infarta. Y mi viejo estuvo un mes que no me hablaba. No me vio en la revista, no, nada. Pero un día debuté en Deliciosamente Amoral. Ya tenía 18. Y fue a verme. Y se le llenaban los ojos de lágrimas, me acuerdo. Esto se lo contaba a un periodista hace unos años. Figuras del espectáculo argentino. Recordaba cuando Olmedo, con 20 años, tira cables. Su mamá lo llevaba a su casa a comer. Yo tenía 12, le cocinaba papas fritas, le gustaba. Después, todo se volvió como un ritual. Nos quisimos como hermanos. Cada vez que Olmedo tenía algún problema, se separaba, tenía algún quilombo, entonces venía a casa. Y tocaba el timbre, íbamos a abrir, mi mamá o yo, ¿quién será? Y traía un pollo en la mano. Y mi mamá decía, ahí vino. ¿Y sabes por qué lo hacía? Traía la comida para no comer solo. La vamos a recordar con algunas anécdotas, en algunos momentos. María Rosa Fugazot. ¿Cuánto nos atrapó, no? Desde el cine, desde la tele. Figuras que van marcando y pasando por la vida, es así. Está Verónica Rossetti, técnicamente, Marcelo Nelli. ¿Qué tenía por aquí para completar? Un 9 de junio de 1891, un enorme de la música que hoy será incuestionable. Shh, no anticipe más. Hoy es el día del geólogo. Es el día del primo. Quiere decir que, por ejemplo, Lepore, que es hincha de Boca, saluda a algún primo que tenga hincha de River. El que nos escucha, algún hincha de River va a saludar a su primo, al hincha de Boca. El 9 de junio cumplía años Mochi Marafiotti. Lo recuerdo en mis comienzos de Radio Mitre, pero había compartido algunos momentos con él en Radio Municipal. Y nos volvimos a encontrar en esta casa, allá en los finales del 87, por ahí. Mis respetos, por favor, decía Mochín. Y era una locura de discos que iba, adquiría y me recomendaba. Andá a Nueva York y andá a San Goody. No, quédate ahí. Quédate, no importa, 2 o 3 días. Vos olvídate de la gente. Vos quédate ahí adentro y buscá música. San Goody en Manhattan. A media cuadra de Radio City. ¡Qué locura! Y está cumpliendo años Michael Fox, el actor, 65 años. Johnny Depp, el actor, 63. Efraín Colombo, gran cantante del litoral. Le mando un abrazo grandote, Efraín. Una noche lo vamos a llamar para que cante canciones del litoral nuestro. De Santa Fe, de Entre Ríos, de Corrientes. Y otros temitas más. Vamos hasta las 5. Mitre camino al Mundial. ¿Sí? De la noche a la mañana.

Me encontré con, en el tiempo de los vinilos, en esa búsqueda, particularmente pensando en un martes que tenía por delante a un referente enorme del tango. Reparé en aquellas grabaciones de ese pianista compositor, el hincha de Racing, tanguero. Tanguero. Puede que sea una definición de los tiempos de Don Atilio. Era una pinturita, un poco más abarcativa a lo mejor. Hubo una estudiosa del género, rescataba ayer Nelly de Rucheto, que contó una anécdota de cómo y cuándo había dado ese muchacho, nacido en el barrio de San Cristóbal, esos pasitos de tanguero. Pedro Mafia lo escuchó, contaba Nelly.

a tocar el piano, pero era muy chico, era pequeño. Entonces fue y le pide permiso a su papá, Antonio Stampone. Mire, yo necesito una noche, mucho gusto, soy Pedro Mafia. Lo escuché tocar el piano a su hijo. Conversación que uno, por la sospecha, por la imaginación de la hora, apelando al atisbo artificial, dice, yo necesito que Atilio venga a tocar una noche donde estoy. Mira, mira, Pedrito, yo lo voy a dejar. Pero con una condición, le dijo el padre, que en cuanto termina de trabajar, vos mismo lo pones en el tranvía 16 y que se vaya derechito a la casa. Atilio es un buen pibe, un buen chico, no quiero que viva el ambiente del cabaret. Comentario del papá a Pedro Mafia. Y parece que fue un buen alumno de su papá, porque pasaron tantos años, tantas décadas, y alguna vez, en aquella oficina, siendo presidente de SADAIC, la Sociedad Argentina de Autores, Compositores, contó que él había tenido siempre una vida bastante ordenada, pero se consideró un hombre habitante de la noche. Y contaba Atilio que desde los 15, que ya tocaba el piano, en una época tocó en el Café Marzotto y por las noches en la UAD. Yo me acuerdo, decía Stampone, eran las 11 de la mañana, me cambiaba, bien ordenadito me iba y le decía a mis padres, bueno, chao, hasta mañana. Y porque yo me iba y no volvía hasta el otro día. Y porque en las orquestas no había músicos de cambio, y porque no había tiempo, eran como una familia. En vez de hoy la vida va de otra manera presentándote, siempre hay caras diferentes. Hoy se forma un grupo, hay caras distintas. Vas a determinados lugares, hay caras diferentes. Es que se trabaja, se vive de otra manera. Fue una década gloriosa para el tango, los años 40. Yo sobresalía entre los tangueros de aquella generación. Es más, un tanguero de la evolución que se gestó con innovadores como Piazzolla. Stampone apuntó a un tango más sofisticado que se cultivó en aquellos 50, en aquellos 60. Imaginen, teniendo 17, tocando con Piazzolla. Después, un tiempo, lo convoca para el Octeto Buenos Aires. La primera locura de Astor. Contagiaba, solía decir. Cuando empiezan los años 50, tomó un avión, se fue a Roma y siguió la formación clásica, aquella que había comenzado desde pequeño. Se quedó de gira por Europa. Después volvió a Buenos Aires. Armó una orquesta con Leopoldo Federico. Escuchen, pero qué notable, Atilio Stampone y Leopoldo Federico. Después se quedó solo. Da música de temas como Afiches. Grabó muchos discos, bandas de sonidos de películas. Stampone solía estar algunas noches en el mítico local tanguero de la calle Talcahuano, Caño 14. Bueno, era uno de los fundadores, hablando de Mochín Marafiotti. ¿Cómo va asociando uno nombres, lugares? Mochín solía, y permítanme contar a título personal esa anécdota, solía invitarme para que lo viera cantar el polaco. Y ahí fui conociendo Caño 14, allá en los 80. Era el director artístico de CBS en su momento, tuvo mucho que ver con la grabación de un discazo de Jorge Porcel, los arreglos de Jorge Calandrelli, que lo recordé hace algunas noches. Me impactó su muerte. ¿A cuántos músicos ayudó, colaboró arreglos para ellos, no, Calandrelli? Bueno, sigo con Stampone.
director de la Orquesta Nacional de Música Argentina, Juan de Dios Filiberto, la actividad en Sadaí que dije, la historia de afiches. Ah, a ver, en la radio cuando había algún bache, unos minutos, para entregar la transmisión de un programa a otro estudio, Atilio contaba que él tocaba algo. Y enfrente de su casa, allí en el barrio, en la zona de San Cristóbal, vivía Homero Expósito. Y parece que un día le dio una letra, le dijo, fíjate si coincide la métrica de ese tema que yo tocaba. Y no hubo que cambiar ni una palabra, era un genio Homero. Contaba Estampone, en la segunda parte me pide que cambie un si natural y que me vaya un si bemol. Y me dio bronca, me tocó el amor propio, pero bueno, tenía razón. Hay momentos donde hay que conceder porque el amigo y el músico no estaba equivocado. Él le puso música a una película de Leopoldo Torre Nilsson, La mano en la trampa. Bueno, fue la música de La historia oficial de Puenzo, ganadora del Oscar, mejor película extranjera. Los temas del espectáculo Tango, la coreografía de Oscar Arais. Repasaba ese vinilo, tapa doble, aquellos cuadraditos intensos, blanco y negro. Julio Boca estrenó la pieza de Estampone, Concert Tango, la coreografía de Ana Steckelman. Un repertorio completo, una obra teatral, dice Polín, ese tributo a Enrique Santos Discépolo también estuvo por ahí. Elogios para Piazzolla, para Salgán, De Caro. Uy, Troilo, mi amigo, solía alargar un poquito la vocal y entusiasmaba con esa expresión por alguien que quería y recordaba. Creo que independientemente de aquellos monstruos sagrados que transformaron el tango, Astor, Horacio, hablaba de Piazzolla y de Salgán, tuvimos otros músicos algunos lenguajes definidos, ¿no? Como para poder encontrar estilos. Este disco de Atilio Estampone genera algunas emociones al escucharlo, ¿no? Por ejemplo. Es siempre como una virtuosa sinfonía que tendrá su tiempo para expandirse un poco más. Y llegará la canción sagrada, popular, conocida. A ver, a ver, a ver.

Estos días que nos van abrigando, nos cobijan, nos entusiasman de a poquito, nos generan mucha expectativa. Es como que uno va encontrando lugares para ir desafiando la emoción. Vamos camino a otro mundial de fútbol. Y a los argentinos nos sienta de otra manera. Primero porque venimos con un antecedente, un bagaje que no tiene ninguna selección del mundo. Fuimos los últimos campeones del mundo. Y llegamos con esa identidad a disputar este mundial muy particular que va a comenzar el próximo jueves en la Ciudad de México. Pero de una u otra manera se asocian notas, comentarios, reportajes, hablar del fútbol, del día a día, de aquello que nos ocurre, en función de ser hincha, que siempre lo mantenemos y lo vibramos y forma parte de nuestro anecdotario, pero nuestra manera de ser también. El fin de semana leí algunas palabras y algunos conceptos que volcó Claudio Marangoni, aquel muchacho de las escuelas deportivas de la Argentina, el que convirtió más goles en la historia como volante, dando cuenta del fútbol. Y en aquella pintura que lleva adelante el periodista que lo encuentra, relata que el Independiente del año 84 ganó todos los títulos posibles con un equipo de época, con aquellos nombres en un cuadro de honor, grandote. Mire, por repasar algunos: Bochini, Burruchaga, Trocero, Justi, Villaverde, Clausen. Y Marangoni, que era algo así como el muchacho bastonero, ¿no? Un día cualquiera de aquella temporada, en las horas perdidas de una concentración, Marangoni les dijo a sus compañeros que iba a abrir una escuelita de fútbol. Y se reían. Y le dijeron que enseñarles a jugar al fútbol a los chicos en la Argentina era como poner una tintorería en Japón. Que era inútil porque el fútbol no se enseña, que en países como el nuestro es un saber innato. Se queda pensativo Marangoni, suelta una leve sonrisa, según Cristian Grosso, que lo tiene frente a él. Y dice, y en parte tenían razón. Hoy, tan impecable como entonces, ya tiene 71 años. El fútbol se juega, se mira, se vive, se toca, pero se enseña. Hay momentos llenos de esos matices que tienen que ver con un chico atravesado por esa emoción, por esa pasión. Por supuesto, ¿cuánto le provoca tener esa pelota ahí frente y desafiar al otro y jugar y correr y gritar y alentar y salir a cortar y atravesar y un pase y mirar y el juego, la picardía, la sospecha y se convierte el gol? Es maravilloso al paso de las generaciones, los años, pero a mí me demora especialmente el concepto, la idea, con respecto a la inconducta de un niño. Cuando aparecen la trampa, la mentira, dice Marangoni, el error forma parte del aprendizaje. Mire, en la inconducta con chicos a los que les cuesta adaptarse, somos siempre una institución inclusiva. Llevamos todo hasta último momento. El momento que determina si una persona puede seguir o no es si la actividad que está haciendo es beneficiosa para ella, si lo entusiasma, si es feliz. Si la actividad lo pone peor al chico, deja de tener sentido. Tenemos chicos con déficit de atención, que fueron revulsivos, a los que les costaban las normas, y después de 5, 6 años,
están fantásticos, cómo fueron cambiando en su comportamiento, en su clima, en la manera de razonar. Nunca le recalcamos a un chico que hace mal algo, sino que el gesto está mal hecho. No es el malo, sino el gesto es el incorrecto, ¿me entiende? En el error hay que tener cuidado en cómo se lo ve al chico, cómo se le habla. Y siempre hay que incentivarlo para que puedan ser protagonistas. El chico sabe que no es el mejor de la clase, pero si se siente útil para el equipo, él está feliz. Yo resumo el tema de la relación con los padres así. Cuando el padre lleva a su hijo a una actividad y no respeta el deseo de su hijo, sino que quiere imponer el de él, el propio, ahí está roto el vínculo. Además, el aprendizaje no es lineal. Es como un rompecabezas, ¿vio? Hay padres que dicen, yo veo que mi hijo no mejora. ¿Qué está pasando? Entonces yo siempre digo, bueno, tengamos un poquito de paciencia, porque estamos en una edad donde necesitan ir adquiriendo determinados temas. Pasan 4, 6 meses, el padre espera y el milagro se produce. Mire, yo tuve en las clases un niño extraordinario. A los 6 años la clase le quedaba chica. Lo puse con chicos más grandes, 8, 9 años, y el padre era insoportable. Le quemaba la cabeza todo el tiempo. Y al año siguiente el chico ya no quiso jugar más y lo terminó frustrando a una edad muy temprana. Lo agotó. Hay que lidiar con representantes ya a esa edad, Marangoni. No. Porque nosotros ni representamos ni llevamos a nadie a ningún club. Solo ayudamos a que los chicos se desarrollen a temprana edad. El objetivo es que el vínculo con el deporte sea duradero, fiable. Mire, cuando se va a probar a un club, nosotros somos felices y generalmente pasa que queda. Nos interesa el primer desarrollo, no la carrera ocasional. Marangoni estaba en segundo año del comercial de San Isidro. El profe de educación física lo invita a participar de una clase de remo en el Club San Fernando. Mucha curiosidad, aceptó, pero un día después un amigo le pidió a Claudio que lo acompañara a una prueba en Chacarita. Fui y me quedé sentado mirándolo, pero don Juan Manuel Guerra se acercó y me preguntó, perdón, ¿usted no juega? Y yo lo miré, estaba acompañando a mi amigo, le dije, sí, de 9. Bueno, entre, vamos. Y quedamos los dos, mi amigo y yo. Y volví a casa con la incertidumbre de si mis padres me iban a dejar. El fútbol era mi pasión. Ya me daba cuenta de que en una cancha era feliz. Mi mamá dijo, una sola materia en la que te vaya mal y el fútbol se termina. ¿Me escuchaste? Y cerró la puerta del cuarto. Y ese no era un problema. En el colegio me iba siempre bien y acepté el desafío. Jugué al fútbol, terminé el secundario, empecé kinesiología en la facultad. A los 22 me había recibido. Me entusiasmaba. Siguiendo el fútbol nuestro, ¿qué tipo de espectador viene a ser uno? Dice Marangoni que a la cancha no va. Miro por televisión, me interesa. Considero que es un fútbol muy difícil el argentino. Ha tenido una apertura grande de equipos en primera. Y con ese formato se privilegia más la lucha que el juego. Se necesita subsistir, pero a la vez los clubes no invierten tanto porque piensan que no se van a ir al descenso. Después, el cambio de formatos permanece y desorienta. Y las reglas que van variando. A mí me gusta el formato de tipo europeo, 20 equipos, una primera fuerte.
el fútbol nuestro necesita un soplo de aire fresco con respecto a decisiones arbitrales. Siempre pensé que el VAR era una herramienta fantástica porque venía a corregir algunos errores. Pero a veces es el VAR el que tiene más errores que los árbitros. Errores conceptuales, omisiones, contradicciones. El fútbol argentino tiene que mejorar en varios aspectos. También en el comportamiento del hincha. Pienso tendría que haber una política global de parte de la AFA, de los clubes, para erradicar la agresión, el insulto, la poca tolerancia. Es muy común ver en una cancha al padre, al hijo, el hijo insultando a viva voz. Yo sueño con un fútbol más civilizado. Algunos me dirán que es una utopía, que eso no va a ocurrir. La última vez que vi un partido en la cancha de Boca, observaba que la gente miraba más a la 12 que al partido. Yo no me desmerezco el folclore, lo conozco, lo jugué. La barra de un club es una cosa perimida. Tendría que dejar de existir, van por otros laterales las historias. Las barras se cansaron de vivir en lo clandestino y ahora, y hace un buen tiempo, buscan estar incorporadas al club. Los hinchas se enamoraron de sí mismo entonces. Es un protagonismo excesivo. Y dice Marangoni, lo había percibido, no lo había concientizado. Como que los hinchas sienten que los protagonistas son ellos. Han ocupado un lugar del que ahora es difícil salir. ¿Cómo sacarlos? El fútbol te da cachetazos. Como no podés ganar siempre, esa propia gente, pongamos como ejemplo a la hinchada de River, que se había acostumbrado a ganar con Gallardo, no le perdonó nada de nada a De Michelis, aunque él también salió campeón. Regresó Gallardo, la gente se volvió loca otra vez, y no pudo soportar que Gallardo, que como todos los técnicos no tiene la varita mágica para ganar siempre, no pudo encontrar la solución en un par de años y se tuvo que ir. Pero a la gente le quedó algo así como, nosotros somos el testimonio vivo del éxito. Llegó Coudet, le tocó caminar por la cuerda floja, paradójicamente, mientras construía un camino para intentar salir campeón, pero no lo consiguió. Y eso seguramente lo tiene bajo observación. Ya ingresará diferente a la segunda parte del año. ¿Y la figura de Tapia? ¿Las causas en la justicia? ¿Las sospechas? ¿Qué le provoca a Marangoni? Dice que si hay un ejemplo de buena gestión es la de Scaloni. Ahí aparece un contraste, ¿ve? Esa es la selección. Es la selección y la Argentina que todos quieren, lo que unifica. La selección vino a unir Bilardo, Menotti, dejar aquello como una antigüedad, fue exitoso. Eso no quiere decir que lo va a ser siempre. Quizás lo sea una vez más. Ojalá. Las causas judiciales les tienen unos tiempos. Si alguien es culpable, bueno, se lo puede exculpar, se lo responsabiliza. La letanía no sirve. Me convencí con los años. El trabajo de los jueces, que es guardarlo en un cajón y esperar. Marangoni, los caminos de Argentina, los caminos de estos días, rumbo a otro mundial de fútbol, por Mitre.

Es el último trabajo de Rally Barrio Nuevo, El Camino de Solgo. Yo vengo con esa calma, esa paz, ese estilo. Identidad del folclore, esos caminitos de la Argentina en diferentes regiones. ¿Qué lugar ocupan los recuerdos de tu carrera, Marangoni? Le pregunta el periodista. Dice, en mi casa no hay nada de mi carrera a la vista. Nunca volví al pasado. Siempre estoy pensando de hoy para adelante. Me di cuenta que la melancolía no es una buena compañera. La posibilidad de vivir un nuevo día me atrae mucho más que los goles, los títulos del ayer. Yo le escapo bastante a la evocación, a la exposición. No tengo redes. A veces participo de algún acto, trato de graduarlos. No, yo no quiero protagonismo para mí. Eso ya lo tuve, ya sé lo que es. El ego es un sentimiento peligroso. Te propone todo el tiempo mirarte el ombligo y eso no es bueno. La vida es la comunidad, las otras personas, el bien común. Si nadie me reconoce, paso desapercibido, para mí es mucho mejor. Claudio Marangoni. Facetas del fútbol, un tiempo. Homero Espósito vivía en Carlos Calvo entre Catamarca y Dean Funes, me dice nuestro querido amigo Ricardo Pedace. Misma cuadra, Chupita Stamponi, la misma cuadra Osmar Maderna. ¡Qué cuadra, Ricardo, sin duda! ¡Cuánta música, cuánto talento, cuánta creatividad! Después quiero repasar un poquito silbando la letra que me quedó pendiente. Verónica me dice, hay pendiente una canción de Rally Barrio Nuevo. A ver cómo suena. A ver. Canta lindo Rally. Sí. Ahí, levanta el ritmo un poquito. Viene bien.

Rally Barrio Nuevo está presentando por estos días El Camino de Solgo, sus canciones. Reparé con aquellas historias de época, las producciones cinematográficas. Me quedé al respecto entre los vinilos, los tiempos, los cuadros, las fotos. Hay un apartado que tenía con respecto al Día Mundial del Cine, que finalmente me corrió la fecha y quedó pendiente tanto material que había aportado. Y reparé en aquellos artículos donde solían evocar, hablar de aquel juego de ir al cine, al centro, a los cines de la Valle, el cine monumental. Y hace poco tiempo, por allí, de algún actor, actriz que desaparece y uno asocia momentos de grandes películas, aquel personaje que hacía la mamá de Mi Pobre Angelito, aquel cine monumental con una sala imponente que se había inaugurado en el año 1931 y sobrevivió hasta el año 2000. Después hubo una reapertura. La Valle lo intentaba de a poco. Aquellas noches de neón en la calle de los cines, Luxor, Ambassador, Paramount, Trocadero, Atlas, Iguazú, que tienen algunas placas en el piso, multitudes, fotos de un atardecer, buscando aquel conflicto de luces, aquella publicidad de las gaseosas, donde asomaba una tal Tin con doppia E, u otra Mountain Dew, o Mountain Dew, o Paso de los Toros, vigente aún. En la zona de Boedo, el cine Select en Boedo al 800. Por allí hay un supermercado. Alguien contó que un mascarón decorativo evoca a un payaso. Abrió en 1920. El nombre era La Alegría, se quedó hasta el 60. Las salas en Boedo, en otros barrios, auténticas. Aquellos cines de infancia en la calle Corrientes. Aquel recuerdo tan particular al maravilloso Los Ángeles, inaugurado en 1945 y que desde 1965 pasaba películas de Disney. El fin de semana, dar una vuelta por la calle Corrientes, ir a Los Ángeles. Y después, aquellos preferidos, inolvidables momentos, los estrenos. Aquel cine General Paz de Cabildo y Rivera, que abría en la década del 40, con una fachada Art Deco, elegantes escaleras en mármol. Y el golpe letal que le dio la pandemia y terminó cerrando en el 2021. Y no se hicieron modificaciones. No se invertía porque el camino estuvo por otro lado. Las plataformas alejaron a la gente de los cines. Algunos recordarán su barrio, un cine de época, aquel cine del barrio de Saavedra, frente a la plazoleta triangular delimitada por Ricardo Balbín, aquellos años llamada Avenida del Tejar, Tronador y García del Río, un cine cumbre. Evocación que hago. De a poquito, ¿no? La madrugada me va llevando por alguna esquina. Se torna placentero el momento a veces. Por el barrio de Flores. Aquel Coliseo, el Cine Teatro Pueyrredón. Ah, no sé, el tuyo también. O sobrevive el Rivera Indarte. Cerquita de la plaza, ¿no? Toque, maestro Aquiles Rollero. ¿Qué de tu vida, Aquiles? Hace mucho que no hablamos.

Qué lindo, qué bien. Llegamos a las 2:30, ya arranca el Mundial y hay una pregunta ineludible. Diana Agustina Fernández investiga esa cantidad de veces que simulamos. ¿Puede Argentina volver con una cuarta estrella? Y por eso, ese predictivo del Mundial simuló todo un torneo 1.000.000 de veces. En algún momento, en la trasnoche, daremos una vuelta, ¿no? Una matemática aplicada al fútbol. ¿Acaso será así? El Instituto de Cálculo Dependiente del CONICET, de la Facultad de Ciencias Exactas Naturales de la UBA. ¿Qué hacen los chicos, las chicas ahí? ¿Cómo investigan? Bueno, se van apoyando en miles de partidos previos. Buscan actualidad, localía, la fuerza de ataque, la defensa de cada selección. Y van calculando las probabilidades. Por ejemplo, el triunfo, la victoria, el empate, la derrota en cada cruce. Es un tentativo, es un prode, con el cual vamos dándole identidad de cruce, pero con otro estudio. Lo que se va viendo es una foto del momento. Entonces, a medida que avanza el Mundial, el modelo va incorporando resultados y va recalculando todo el tiempo, en tiempo real, va buscando. Un modelo que contempla todas las selecciones, calcula probabilidades de avanzar a cada fase eliminatoria, chances que tiene de levantar la copa. Todo sale de simular el Mundial 1.000.000 de veces. Usa como insumo más de 6.000 partidos, 164 selecciones, sistemas de puntajes. Argentina está entre los principales candidatos. Comparte el top 5 de selecciones. Está dentro de esas 5 que tienen más chances de salir campeonas: España, Inglaterra, Francia, Brasil y Argentina. España, Inglaterra, Francia, Brasil y Argentina. Por ahí daría el camino de la selección de Scaloni, que arranca en el grupo J: Argelia, Austria, Jordania. Mire, lo elocuente, 3 partidos, 3 escenarios diferentes, y todos van simulados por ese modelo. Martes 16 de junio, contra Argelia, estadio Kansas City. A ver, ¿qué dice el predictivo? Da como ganador Argentina. Tiene más de la mitad de las chances. Resultado, el más probable, de acuerdo al estudio, 1-0. La predicción del primer partido: Argentina saca un 56,6% de ganador, Argelia un 17,9%, un resultado predictivo 1-0 a favor de Argentina. Segundo partido: Argentina con un 57,5%, Austria 16,6% en el porcentaje. ¿Qué resultado da? 1-0. Y la predicción del tercer partido: Argentina con un 84,7% en la tendencia ganadora, y el rival Jordania 4,5%. ¿Qué resultado da predictivo? Argentina 3, Jordania 0. Partido del 27 de junio, sábado a la noche, a las 23. Ahí van a estar jugando en Dallas. Reitero, esto se va presentando en las últimas horas con un predictivo mundial. Se van haciendo apuestas, simulando todo el torneo 1.000.000 de veces. Bueno, veremos qué pasa. ¡Uy, qué cantante popular, Marcelo, por favor! Sí, hace bien, como un rico té a esta hora. Unos buenos mates en la vuelta, ¿no? Hasta darle un poquito de volumen a la radio. ¿A quién acaso puede molestarle escuchar a Nino Bravo? De la noche a la mañana. A ver.

0: esas canciones populares que abrazan las generaciones, las décadas. Aquel impacto de un mediodía de abril hace más de 50 años. Los medios del mundo que se hacían eco de esa tragedia, porque Nino Bravo era un ídolo. En España, en Latinoamérica y particularmente en la Argentina. De aquellas secuencias, de aquellos días tan lejanos, pero recurrente con sus fantasmas, que por ahí soltaba en alguna canción, uno repara en aquella letra, un libro quedará abierto, una carta sin escribir, de un árbol caerá una hoja, yo me alejaré de ti. Era un texto romántico, pero especialmente abrazado por una voz, con una característica en sus tonos diferentes. Jovencito, él teniendo 20 años había fundado un grupo que se llamó Los Hispánicos. Había un trío que actuaba en la televisión de su tierra y después las presentaciones fines de semana y los shows. En fin, quien más, quien menos conoce y conocerá un poco más de la historia de Nino Bravo, ¿no? Rafael, de aquel conglomerado de éxito que ya traía lo suyo en los medianos de tiempos de los 60 y de los 70 también. Nino Bravo, perdurando con el tiempo, con otras generaciones, rescatando su música. Es interesante, observaba ayer la cantidad de covers que se lograron desde lo original de aquellas letras, de aquel trabajo de don Augusto Algueró en su carrera. ¿Cuántos cantantes fueron optimizando tal vez aquello que en letra y en melodía fue un impacto total? Seguridad Social. Lo recuerdo en los finales de los 90, Un Beso y una Flor. Aquellos 40 años sin Nino. Una evocación, Marta Sánchez, David Bisbal, Luis Fonsi, Amaya Montero, Alex Ubago, Cristian Castro. En fin, cada uno ha cantado a su manera. Y cuando llegan estas noches, a veces nos pasa, ¿no?, por la cabeza. Porque uno tararea por lo bajo una canción y después repara. Uy, esto lo cantaba Nino Bravo, por ejemplo. Hablando de aquel comienzo en los años 70, de aquel trabajo de identidad infinita, ¿cómo prevalecía la orquesta para que él dijera?
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0: Una vueltita de época. ¿Qué te hizo bien escuchar a Nino? Las 3:15 ya.
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Contamos estrellas. Ah, el cielo totalmente despejado. 89% la humedad, 9 grados, una décima. La presión sigue alta, 1018 hectopascales. Ahora bajó la intensidad. La brisa era de 4, ahora 2 kilómetros desde el sur. Estamos bien con la visibilidad, óptima. Vamos hasta 14 de máxima. Día fresquito. Vamos a tener niebla en un par de horas. Así que mucha precaución. La visibilidad se verá reducida. Mayormente nublado gran parte de esta jornada. Está lloviznando por la zona de la capital entrerriana, por Paraná, el cielo cubierto por Santa Fe de la Veracruz, con temperaturas que van oscilando en 11, 12 grados. Córdoba tiene neblina. Precaución en las rutas, en algunos caminos. En la provincia mediterránea, 11 grados la temperatura. Hoy, la máxima 19. Con abundante nubosidad por el centro del país, continuará mañana miércoles y el jueves también. El viernes vamos a encontrar un mix de nubes, de sol. El sábado puede alcanzar 22 la máxima en Córdoba, con una mínima de 8, y descender el domingo casi en un alcoyana alcoyana, decía Verugo Carambula. La mínima 15, la máxima 15 también. De ahí el jueguito. Marcelo, vamos al diario. Tenemos títulos en la portada de Clarín. El título más destacado: cayó la inflación en la ciudad por segundo mes consecutivo. 2,1%. Había sido de 3% en marzo, 2,5% en abril. El nacional se conocerá el jueves, en lo que representa una suerte de anticipo de los datos nacionales que se van a conocer el jueves. La ciudad le dio una buena noticia al gobierno. Y de acuerdo con los datos del INDEC, la inflación porteña volvió a bajar. Fue 2,1%, principalmente debido al comportamiento de los precios de los bienes y servicios estacionales, la caída en frutas, alojamiento en hoteles turísticos. Como contrapartida, alimentos y bebidas no alcohólicas tuvieron una suba del 2,8%. Incertidumbre electoral, reflejada en los titulares de todos los diarios. Perú está partido. 33.000 votos de diferencia sobre un total de 17.600.000. El país continúa sin saber quién va a ser el nuevo presidente tras el balotaje del domingo pasado. La pelea es voto a voto. Se mantiene un empate técnico entre los dos candidatos. Según el 95% oficial de los votos escrutados, el izquierdista Roberto Sánchez obtiene el 50,09% de los sufragios, frente al 49,9% de la derechista Keiko Fujimori. Es la primera vez que Sánchez supera a Fujimori en el conteo oficial. El resultado final se estarían conociendo en los próximos 30 días. Apenas el 15% de los jóvenes usan preservativo en sus relaciones. La caída del uso es global y se registra en todas las edades. Pero entre las nuevas generaciones, el fenómeno es más pronunciado. Adrenalina, sentir más, una negociación en la cama, principales razones que esgrimen. Es una grave señal de alarma. El sentido de urgencia frente a la irrupción del HIV que...

0: En los 80 había hecho del preservativo una medida insoslayable. A la hora del sexo, parece haberse diluido ahora. Otro título en lo que va del año, el Senado de Provincia no sesionó ni una sola vez. La última sesión ordinaria de la Cámara Alta bonaerense fue el 4 de diciembre. En los primeros 6 meses del año no trató ningún proyecto de ley. Esto se debe a las permanentes disputas internas del peronismo oficialista, a la dispersión de la oposición en diferentes espacios y a la poca interacción del gobernador Kicillof con la legislatura. Corrupción en la AFA. Rechazan un pedido de Tobillino para correr al juez. Buscan que no haya topes para poder blanquear los dólares del colchón. El gobierno enviará al Congreso un nuevo proyecto de inocencia fiscal. Entre los principales cambios figuran la eliminación de topes para quienes no sean grandes contribuyentes y el plazo para efectuar el blanqueo se podrá hacerlo solo hasta el 31 de diciembre del 2027. Hasta esa fecha se podrá ingresar dinero no declarado sin tener que pagar de forma retroactiva por esos fondos. La selección y todo el mundial en un suplemento diario. Las 2:51. Títulos en la portada de Clarín.
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0: Estamos en la bandeja número 2, dice Marcelo. A ver. Escuchen qué bueno. Ha quedado registrado ya en un vinilo aquellos días de diciembre del año pasado en la Ciudad de México. Noche de Dua Lipa. A ver, seguir un poquitito, Marcelo. Ahí.

0: la inversión en ese estadio de GNP Seguros de México ha sido fantástica. Bueno, se puede acceder, lo dieron a conocer hace algunas semanas. Ella ha asomado agradeciendo ese show. Hay euforia, hay amor, hay mucha entrega. Era el cierre, el final, en aquellos días de diciembre, en México, de su gira mundial, Radical Optimist. Bueno, y ahora, hace un par de semanas, se conoce ese material, que también se da a conocer en formato vinilo. Todo está ahí, entregado para que se disfrute. Hay una inversión muy interesante, por lo menos, de todas esas giras que llevó adelante. No olvidemos que estuvo por aquí, por la Argentina, que dio vueltas por Chile, que estuvo en Brasil. Sin embargo, los organizadores consideraron toda la inversión, todo el show y todo lo que fue aquellas tres noches México, 1, 2, 5 de diciembre. Y es el álbum Concierto en Vivo Dúa. Es realmente fantástico. En sus tonos, sus colores, su gente, sus enfoques, sus shows, la altura que se generó desde ese escenario, la relación de ella con la gente. Bueno, ella estuvo en 2017, cuando llegaba por primera vez a México en el festival Corona Capital. Obviamente, la marca de una cerveza, no hace falta aclarar mucho más, en el autódromo de los Hermanos Rodríguez, donde la competencia de la Fórmula 1 también ha primado por allí otros años. Y ella escribe en las redes sociales un mensaje destacando tanta pasión. Dos de los años más especiales condensados en dos horas, el fin de una era. Espero que al ver, escuchar, lo disfrutan y perciban la euforia, el amor, la sangre, el sudor y las lágrimas. Pero especialmente, dice ella, el optimismo radical que todos compartimos en esa gira. Lo vamos a tener para siempre en nuestros corazones y estarán en mi cabeza también. Quedó marcada en una de las grandes producciones visuales más ambiciosas que por lo menos la crítica de México lo hizo saber y ellos también como organizadores lo colocaron en punto de evaluación. Más de 65.000 personas testigos de esa noche, pero especialmente amerita la atención porque más allá de aquellas coreografías precisas, mucho cambio de vestuario, la estética inspirada en la música disco, en algunos toques de 70 y 80, era la inversión que se colocó también. Porque las gentes que dieron cuenta de la presencia para verla cuando ella estuvo en la Argentina, también daba cuenta de un gran show y sin ninguna duda un gran espectáculo. De las últimas horas, tenemos que Dua Lipa y Callum Chandler se casaron con una fastuosa boda que se celebró en la histórica villa de Palermo, en la capital de Sicilia, en pleno verano, extendida por tres días. Grandes figuras del mundo del espectáculo se irán conociendo fotos, imágenes en las próximas horas. Del sí de Dua Lipa frente al actor Callum Chandler. Fue realmente impactante. Ya se conoce el formato vinilo, más allá que están las plataformas. Escuchen, por ejemplo, este momento del show Dua Lipa en México.
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0: Marcelo, hoy es martes.
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Por ahí nos quedamos como novedad de los últimos días, ya en el formato vinilo, Dua Lipa, sus giras, pero especialmente México, donde podemos acompañar con un video fantástico de sus shows, sus actuaciones, tres noches en la capital mexicana. Bueno, lo que faltaba, Cuba en medio de la crisis, un fuerte terremoto 6,1 sacudiendo a La Habana, zonas cercanas. Después daremos una vueltita por allí, vamos a completar información. Nos quedó el abucheo a Donald Trump en una final de la NBA. También conoceremos algunos datos del estadio Jordan Hart de Auburn en Alabama. Esta noche juega Argentina allí. El último partido de la serie de amistosos frente a Finlandia a las 10 de la noche. Una aguja que cae suavemente, una banda oscura que gira y gira y gira. Y entonces suena un grupo, alguien, algunos. ¿Quiénes serán? Curiosos, que paran un poquito más la oreja porque en una de esas se sorprenden, traer recuerdos o desconocen totalmente. Una montaña y montaña de discos en un archivo que por momentos se torna húmedo y que guarda la colección de música pop más grande de Estados Unidos. En estos tiempos, donde probablemente muchos seguidores apasionados del fútbol, pero en el receso, las vacaciones para el hemisferio norte, temas del verano, ¿no? Días de mucho calor, temperaturas elevadas. Es una biblioteca privada independiente que se conoce como el Archivo de la Música Contemporánea. En el barrio Tribeca, esto es el Bajo Manhattan, que tiene más de 3,5 millones de discos, muchísimos vinilos. Por allí hay compact también, y una reaparición del señor cassette, u otros que le dirán casetes. ¿Cuántos recuerdos? Uno está constantemente descubriendo cosas que por ahí no se conocieron. Nombres, grupos que sonaron, que uno los desconoce, y otros que a partir de alguna canción tan popular logró imponerse como una curiosidad para quien busca y busca un poquito más. Una época dominada por el streaming y aquella utilización de los medios digitales que a veces pierde protagonismo. Pero ¿cuántos buscan recuperar, reencontrar una importante bandeja para poder escuchar sus discos, sus aparatos correspondientes alrededor y poder reproducir? Bueno, ahí es vital ese archivo para la preservación física de muchas copias que pueden ser claves y seguir escuchando música al futuro, sin dudas. Bueno, no lo quiero demorar más a Marcelo Nelly porque le dije, tenete ahí a cuenta el disco de Baglietto Vitale. Esto es Bodas de Coral. Yo creo que es un acierto porque inmediatamente tiene respuestas a dónde voy, al camino del contrato. Surgen actuaciones en Bahía Blanca, en Mar del Plata, por la zona del litoral. Hay recuerdos. Hay mucho tiempo compartiendo, como dicen ellos, charlas, comidas, ideas, proyectos, risas, tristezas, éxitos. Y entonces guarda un sentido emocional muy grande. Se siguen eligiendo y celebran la vida con estas historias luego de 35 años de acercamiento, ¿no? Bodas de Coral. Una relación de Baglietto Vitale que data mucho más allá, cuando la época de los años 80, yo solía cruzarlos en los estudios Ion, Baglietto andaba en lo suyo, en aquella edición de discos que daba a conocer Emi Odeón, en la Argentina y para el mundo, con aquellos tiempos difíciles, y aquella portada icónica simulando una película de Charles Chaplin, por ejemplo. Y de ahí siguen más el nombre, el significado de aquellos chicos que llegaban a la gran ciudad. Olito, desde esa zona de San Telmo, en su casa, generando muchísimos arreglos y dándole el perfil también a muchos artistas, cambiándolo en algunos casos, en algunos enfoques o maneras de proyectar.
por esos tiempos también con la música. Y por eso nos fuimos encontrando con ya, por ejemplo, preparativos con el público el 7 de noviembre en el Teatro Radio City, en Mar del Plata. Ya hay muchísima expectativa allí, a lo largo de la primavera, el verano. Pero no quiero demorarlo más al señor Neri, por favor. A ver, escuchen un poquito. Baglietto Vitale. Suena muy bien, es muy prolijo. Rescatan canciones muy conocidas en otro martes de vinilos.

Es una buena gimnasia, un buen ejercicio, porque llegan al corazón de canciones que probablemente nunca imaginaban poder interpretar, ¿no? El toque de la música romántica, acaso por el perfil que mostraron en álbumes anteriores hace ya unos años, donde el recorrido, en algunos de ellos, tuvo que ver con la música popular del tango, del folclore, en fin. Pero sorprende por allí un trabajo muy bien logrado, inmortalizar ese toque sobre Nino Bravo que jugábamos hace un ratito con las cartas amarillas, o esta canción de identidad que es Gardel de una época, pero que tuvo facetas de algunos crooners interpretándolos realmente fantásticas de una época. Baglietto Vitale, Bodas de Coral. Sí, aquí están, en un martes de...

0: Es un buen trabajo, muy recomendado este disco. Bodas de Coral, 35 años, Baglietto Vitale. Hay una selección de canciones populares, dan cuenta la gran voz y el estilo de Lito en el piano. ¿Alguien por allí, Marcelo? Hola.
1: Hola, Juan Carlos, buen día. Qué placer escuchar a Nino Bravo, la verdad. Hermoso. qué voz potente. Hermosa. Me trae muchos recuerdos. Así que, nuevamente, gracias. Son mi gran compañía de todas las noches. Así que bueno, no soy de mandar muchos mensajes, pero acá estoy siempre presente. Bueno. Y un placer siempre escucharlos. Aquí Agustina, desde Alemania, de una ciudad llamada Wolfenbüttel. Un beso enorme.
0: No, pero qué lindo. Buen verano. Agustina, como se llamaba mi mamá. Agustina. Muchos recuerdos. Gracias por estar en la sintonía. Mitre, camino al Mundial. ¿Alguien más, Marcelo? Hola.
2: No olvidarse del glorioso cine Lido en la avenida Cabildo, en Núñez, que todos victoriábamos cuando se abría el techo, que era corredizo, y podías mirar la película y ver el cielo, porque el aire acondicionado que tenían era nulo, ni ventiladores, ni nada, abrían el techo, y entonces salía el calor por ahí. ¡Qué cosa linda! Que nos habremos rateado en ese cine.
0: Claro, toda una época. Cuento, el amigo siguió ese caminito que había comenzado de mi parte, mencionando los cines de barrio. Algunos que cruzaban, alguna ayuda a memoria que lograba ayer por la tarde. De diferentes barrios, cada uno tendrá su historia aparte, sin dudas. Por eso el amigo rescataba determinado cine, correr el techo y poder seguir la función, ¿verdad? Cine de verano, como en tantas ocasiones. El cine que permitía aquel pasaje realmente curioso. Una época, el cine abierto, donde ibas, estacionabas y llegaba el sonido, colocándolo en determinada frecuencia en tu auto, y podías ahí estar al aire libre disfrutando la película, que fue toda una novedad y una sensación en los años 70 y al comenzar los 80, por ejemplo. ¿Quién más, Marcelo? ¿Alguien más? Hola.
3: Este es un mensaje para el de la noche a la mañana, el señor del Misier, Juan Carlos. Nombraste el Pueyrredón y el River Indarte. Y me hiciste acordar de la pizzería La Cuyana, frente a la plaza, arriba, que se comía una pizza exquisita y la mejor banana split que hay. Íbamos con mi marido de novio. Ay, hermosos recuerdos. Hablo Hilda de Villaluro.
0: Chao, Hilda. ¿Cómo te podés olvidar de esos momentos? Que fueron cumbre en el corazón, en la cabeza, de tanto amor. Y además el significado de un lugar asociado a un cine, a un restaurante, a un postre, a un beso, como una gran ocasión. A ver, avancemos un poquito más, que tenemos un puñado de vinilos interesantes esta noche. Escuchen.
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con mucho sol y ritmo del Caribe, ha regresado a su tierra, Medellín, con este trabajo, Loco por Volver. Hablamos de Maluma, Tu Recuerdo. Quedé un poquito en la zona de Tribeca, el Bajo Manhattan, días de mucho calor, temperaturas elevadas. La cuenta regresiva para llegar al 21 de junio, inaugurar verano, temporada, ahora sí, con el cartelito correspondiente. ¿Y todo esto? ¿A qué lo llamamos? ¿Una primavera intensa? ¿Primavera de emociones? ¿Primavera? No, primavera, verano. Bueno, ni hablar si en algún momento de la historia, por algún motivo que ahora no identifiquemos, Internet se cayera a nivel global. Y ese hipotético futuro donde no permita poder recrear aquello que fue, aquello que ocurrió, bueno, ahí estará toda la suerte echada a poder rescatar especialmente de ese archivo, el archivo de música contemporánea, más que una élite, porque tiene que ver con ritmos de diferentes países. Hay discos compilados, compañías discográficas que soltaban hits, canciones de una época. Bueno, lo que pasaba, no sé, tomemos Santo Domingo en República Dominicana, o Lima en Perú, o algunas ediciones de Buenos Aires, Argentina, o hay mucha música de España también. Hay más de 3 millones de discos, imaginen, ¿no? La noticia que va el significado de nuevas versiones de Billie Holiday que ingresaron. Louis Armstrong, se ha remasterizado una importante cantidad de material, es significativo todo eso, lo que tenemos ahí. Me quedó pendiente, probablemente lo completemos esta noche o en la próxima madrugada, un café que estaba caliente y ahora es sinónimo de un refresco. Un Manhattan que espera verano, pero un Estados Unidos con expectativa de fútbol, y una mujer que camina aquellas calles y redescubre una ciudad como Manhattan primero, después irá a Los Ángeles también, pegará una vueltita por Miami y se subirá a ese gran efecto de una gran fiesta que tiene que ver con el fútbol. Andamos en esa cuenta regresiva y lo vamos a considerar también en un ratito. Vamos a dar cuenta que no jugó Lamine Yamal, pero España le terminó ganando a Perú en su última prueba antes del debut. Estamos hablando de la cuenta regresiva para llegar al Mundial de Fútbol el próximo jueves. Esta noche tenemos la última presentación de nuestra selección argentina en un partido amistoso, pensando ya en la presentación del próximo 16 de junio frente a Argelia, y ahí estará Mitre, la sintonía de Radio Mitre Mundial. Me dice Marcelo, vamos a la bandeja, uy, me perdí, la número 2.

0: Ahí Marcelo está presentando en formato EP algunas canciones del nuevo disco de Manuel Carrasco, Gente Corriente. Ha sumado como invitado a Juanes, ¿sí? También para esta canción que lleva el título de su producción. Con algunos invitados, Manuel Carrasco. ¿Ha quedado alguien por allí, Marcelo? Hola.
1: Hola, Juan Carlos, habla Betty. Gracias por la música. Gracias por ese retroceder en el tiempo. Recordarnos todos aquellos que envolvieron nuestra alma en los años de juventud. Dino Bravo, Rafael, Roberto Carlos. Pero realmente escucharte es un aprendizaje. Es tomar un vehículo y llevarnos en un viaje musical que nos embelece el alma. Gracias, muchas gracias.
0: Bueno, muchas gracias por tu mensaje, muy generosa, nos hace muy bien. Un poquito la idea y el formato va por allí. Es interesante cómo lo vas interpretando. Podemos tener una montaña de novedades. Qué edición, qué esto, qué se va a conocer, qué es un anticipo. Pero uno también tiene en otro costadito y le pasa con las emociones, un poquito en su cabeza y en su corazón, aquello del placer de determinado día, tiempo de la vida, una noche inolvidable. Por eso recurrimos a un Nino Bravo, o podemos recorrer los caminos de Roberto Carlos, o de Julio, o de Nicola Di Bari, o de quien nos plazca también, porque sabemos muy bien que de una u otra manera también te ocurre, sin dudas. Bueno, lo recordé a Mochi Marafiotti cuando comenzaba el programa, porque cumplía años cada 9 de junio, porque era un tipo que lo recuerdo con esas características, que por momentos era aquello que tenía que ver con la colección fantástica de música, su conexión con artistas, la producción y además de una manera insaciable en cuanto al armado, al conocimiento, a sus viajes. Hasta yo le decía, por momentos te tornás tan egoísta, reducís tus discos a cassette y en los cassettes no pones tus nombres y donde podés te olvidás. No, no, yo no los anuncio, anuncialos vos. Y es una manera de dar a conocer lo que la gente está escuchando. Aquellos diálogos, aquella travesía del éxito en Radio Mitre por aquellos mediodías o aquellas noches o aquellos fines de semana donde era realmente inolvidable. Aquellas historias de otras radios, de habernos cruzado y de aquella colección de discos y de música y de música, de aquellos momentos de San Gudi, sin dudas, donde en los años 80 era un referente la música de los vinilos, y siempre lo he contado y lo recordaré, ingresar allí y encontrarme con un banner de Sandro, nada más y nada menos. Estaba toda la música de ese mundo. Y cómo olvidarnos, sin dudas, de aquellos personajes, Cary Grant, Deborah Kerr, Neva Patterson o Richard Denning, para ser protagonistas de una película que le daba un encuadre perfecto a aquellos programas de Mochín cuando comenzaba la función, como decía él, y sonaba más o menos así.

trajimos un vinilo en vivo en México, Dua Lipa, su última presentación. Juntos, Baglietto, Vitale, Bodas de Coral, 35 años. O Maluma, Tu Recuerdo. O Manuel Carrasco cantando con Juanes. O una evocación a Mochi Marafiotti con aquel Algo para Recordar. Los martes...

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1: ¿Quién está por allí, Marcelo?
2: Buenas noches, Juan Carlos. En la época de oro de nuestro cine, en los años 40, mi tío era jefe de acomodadores del cine Luxor. A menudo se estrenaban películas hermosas y concurrían sus estrellas. Mi tío invitaba a mi mamá y a mi tía a esa función. Siempre lo recordaban con mucha emoción. Saludo grande, Norma.
1: Qué bueno. Los nombres, los cines, los personajes asociados a algún familiar trabajando allí, pero vengan en la función de tal... No, ahora no. ¿Hoy qué es? ¿Jueves? Bueno, vengan en la función del sábado. El tío acomodando esa historia y la familia por allí dando vueltas. Las salas de identidad de aquellos años, la valla intensa, como mencionábamos. Por ejemplo, sello, el cine Gran Splendid, ¿sí? Convertido en una de las librerías más impactantes del mundo. Y por ahí el Luxor, o el Trocadero, o el Paramount, o el Ambassador, el Iguazú, postales que cruzan nuestras cabezas. Marcelo, miremos el reloj, ya las 3:39.
0: Todas las madrugadas, pasadas las 3, nos acompaña un personaje único, único, porque dentro de la música es alguien especial. Y dentro de nuestro programa no podía tener un lugar como cualquier otro. Tiene el lugar de los grandes, porque es el incuestionable.
1: Un dandy millonario que pasó por la vida escribiendo canciones. Cole Porter. Hoy... otros lo interpretan y es el incuestionable de la noche a la mañana.
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1: Un personaje brillante, urbano, irreverente, heredó 9 millones de dólares y vivió en una gran vida. Hizo lo que le gustaba hacer. Cole Porter, un compositor enorme. Todo lo que le dio a la música, desde Estados Unidos y al mundo, componiendo canciones para algunos shows, ciclos de revistas, o en 1928 estrenando su primera comedia musical, París. Una lista inmensa de canciones. Y hoy tomando personajes de la música para convertirlo en un verdadero incuestionable. Cole Porter. Porque cumplía años cada 9 de junio.

momentos inolvidables con aquella imaginación de Cole Porter. Aquel sentido de los títulos para contener canciones brillantes, divertidas, aquellas de los años 30 o 40 también, por ejemplo. Un clásico, ¿eh? El amor en venta, a la manera de Anita.

creativos de Cole Porter, aquellas principales estrellas en los musicales, George, Ira Gershwin, Irving Berlin, Sharon Kell, Rogers Hart. Sí, un libro subordinado un poquito a la canción, a la melodía. El caso de la identidad de la comedia musical clásica para aquel Anything Goes, ¿o no? Cole Porter, el incuestionable, porque cumplía años cada

Cole Porter, vale todo, anything go. Un dandy millonario que pasó por la vida escribiendo canciones, emocionando. Cumplía años cada 9 de junio. Cole Porter, el incuestionable, de la noche a la mañana.

0: reclaman reforzar la prevención de cara a El Niño. Va a traer calor, lluvias. Expertos anticipan que el fenómeno podría llegar con intensidad, aumentando el riesgo de inundaciones, olas de altas temperaturas, impacto en la salud. En los próximos meses, por algunos estudios, hay una alta probabilidad que en gran parte de nuestro territorio, territorio argentino, se registre un calor inusual, acompañado de lluvias abundantes. Un factor clave de alcance global. La temperatura del Océano Pacífico sigue aumentando y la posibilidad de que se modere es cada vez menor. Después vamos a conocer un informe de la Organización Meteorológica Mundial, dando cuenta de la aparición del Niño, que es todo un hecho y sorprende en algunos casos. Y, por ejemplo, hay un llamado de prevención. Tiene mucha niebla Mendoza. Se reduce la visibilidad en algunos sectores a 7 kilómetros, 8 grados 9 la temperatura. Hoy será una jornada fría. La máxima no va a superar los 12 grados en el mapa cuyano, en esa región, en Cuyo. Mañana 13 grados, abundante nubosidad, toda la semana. Fría, húmeda, por Mendoza. Viernes una máxima de 12. El sábado una mínima de 2, una máxima de 10. Y el domingo, con algunas lluvias aisladas, Mendoza pronostica 11 de máxima y una mínima fría, 1 grado. Marcelo, las 3:53, vamos al diario. Títulos en la portada de La Nación. El título más destacado: vuelve la atención al Senado con una nueva ronda de designaciones de jueces. El gobierno va a impulsar hoy a 7 postulantes, mientras negocia otros 64. Bruglia acudió a la Comisión Interamericana de Derechos Humanos para no ser desplazado. El fiscal prepara un recurso contra Adorni. España dejó de lado la grieta para ovacionar al Papa. Es la foto que identifica la portada de La Nación, después de ofrecer un discurso de media hora donde destacó el valor moral de las decisiones políticas y condenó la eutanasia y el aborto. El Papa León XIV recibió una ovación de pie de senadores y diputados españoles que duró 7 minutos. Fue uno de los pocos momentos de distensión de la política española, hundida en divisiones, en escándalos de corrupción del gobierno. Una nueva detención y una posible confesión del crimen de Agostina. Arrestaron a la dueña del auto que usó Barrelier. Pidieron el jury de 2 fiscales del caso. Harari y Milei polemizan por las empresas no humanas. El filósofo israelí advirtió sobre la iniciativa oficial para sociedades con inteligencia artificial. El presidente respondió. Otra baja de la inflación en la ciudad, 2,1% en mayo. Sánchez al frente en Perú por 35.000 votos. María Rosa Fugazot, una incansable figura del teatro, el cine y la televisión, murió ayer. 4-5. Títulos en la portada de La Nación.
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0: Historias que quedaron. Repasos que haremos por algunos lugares de la ciudad y algunos anticipos también. Martes. Sí, alguien que despereza de a poquito. Una radio encendida y algo que vuela y vuela de la noche a la mañana.

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preparando el otoño, ¿sí? De aquel álbum llamado 2010, Nito Mestre en los 80. Hoy tiré Viejas Hojas. O Michel Polnareff, que nos trasladó a los 70. Ámame, por favor, ámame, para alcanzar juntos las 4:02.

0: Vamos caminando otra horita, de a poco, 4:04, martes 9 de junio 2026. Acto en Ginebra, y el líder de la CGT, Jorge Solá, dijo que la reforma laboral es un laboratorio a nivel internacional de las políticas de derecha, redoblando su ofensiva contra el gobierno en el exterior. En Ginebra, Suiza, los líderes de la central obrera acusando al gobierno de ejercer violencia institucional y de aplicar una reforma laboral que es un laboratorio a nivel internacional, como dije recién, de las políticas de derecha. Bueno, las dos fracciones de las CTA, o mejor dicho, las dos fracciones de la CTA, van a realizar luego a la 1 de la tarde una movilización a Plaza de Mayo contra el ajuste de Milei. Hay denuncias hechas en Ginebra, un acto de dirigentes de la CGT, de la CTA, por fuera de las deliberaciones, como siempre es habitual y en esta época del año, conferencia anual de la OIT, la Organización Internacional del Trabajo. Dirigentes de muchos países, ahí se profundizó la crítica al gobierno argentino. El encuentro de los líderes, Gerardo Martínez, que es miembro del Consejo de Administración de la OIT, actual vicepresidente de la Conferencia por el Sector de Trabajadores, Jorge Solá, uno de sus cotitulares, se lo vio Roberto Baradel, por CETERA, CTA de los Trabajadores. Bueno, en fin, hay varios representantes dando cuenta en sus discursos, considerando que es una ley política, no jurídica, que va desnaturalizando el derecho de propiedad. Bueno, bajo ese sínodo también y ese encuentro, se decidió un movimiento para luego, al mediodía, como recién dábamos cuenta, de parte de la CTA. Una movilización hoy martes a Plaza de Mayo a partir de las 13. El fin es expresar el reclamo y el rechazo al ajuste de la presidencia de Javier Milei. Por aquí, por Buenos Aires, el cielo sigue despejado. Es una madrugada fría. 8 grados 5 la temperatura, 90% la humedad, viento calmo. ¿Dará cuenta de alguna helada en el campo? Probablemente. La presión 1018 hectopascales. Quizá en las próximas 2 horas encontremos la visibilidad un poco más reducida, la llegada de niebla. 14 grados la máxima, indica para hoy. Un día frío, con nubes. 15 para mañana miércoles. Y buscamos el diario y tenemos títulos en la portada de Diario Popular. El título más destacado, caso Agostina, ya hay 3 detenidos y otros 2 en la mira. Con la detención de una de las amantes de Claudio Barrelier, principal acusado del femicidio de la adolescente de 14 años, se reactivó el caso. Soledad Andreani está sospechada como encubridora y otras 2 personas serían aprehendidas en las próximas horas. Último ensayo antes del Mundial, se lo va Messi, pero tal pie. La selección argentina va a enfrentar luego a las 22 a Islandia en Alabama, un equipo en el que habrá muchos de los titulares que van a salir a la cancha la semana que viene ante Argelia. Scaloni lamentó tener que cumplir este compromiso en vísperas del debut mundialista. Confirmó que Messi va a jugar algunos minutos esta noche y que el reemplazante de Valerdi se va a conocer mañana. Por menos de 3.000 votos se dio vuelta la elección en Perú. Ahora gana por muy poco el izquierdista. Acuerdo por 6 palos verdes. El millonario se aseguró a Mauro Arambarri, volante uruguayo del Getafe. Ahí están. Confirmado, Arruabarrena, Boca, irá por los delanteros de Independiente Rivadavia, Villa y Arce. La despedida del Indio Solari convocó a 1 millón de seguidores. No hubo incidentes, bajo una intensa lluvia, y después de 18 horas de desfile interminable de fans, concluyó el multitudinario velatorio del artista. Un título allá en lo alto: la inflación en Cava anticipa una desaceleración. Fue 2,1%. Negó Pelea tras el cruce con Canosa. Fantino renunció a Carnaval. Tenía 83 años. La farándula de luto. Murió María Rosa Fugazón. Las 4:09 minutos. Títulos en la portada de Diario Popular.
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buenas noches, estimado Juanca del Misier. Aquí desde una playa muy pequeña vecina a Alicante, que se llama Santa Pola. Escuchándolo, aquí no sería de la noche a la mañana, sino que sería de la madrugada a la mañana. Excelente, como siempre, la música que pasan. Y recordar la pizzería de Cabildo y La Croce. Después de la primaria, sexto, séptimo grado, nos juntábamos ahí para tomar una pizza con cocucha. No sé si existirá todavía, pero una linda pizzería. Un saludo para usted y excelente su música, como siempre.

Bueno, ahí está el amigo, un cariño y un recuerdo. Probablemente con esa mirada ahí en la playa, pasando estos días de verano en una zona tan bonita, cercana a Alicante, dijo. Recordando una esquina de identidad de Belgrano en Cabildo y Juramento, dijo. Cabildo y La Cruz, ahí está. Y tomando su efervescente cocucha de una época. Lo recuerdo a Calabró, que lo incorporaba en sus calabromas también, a la cocucha en una época. Bueno, hoy nos quedamos con el recuerdo y la partida de la enorme María Rosa Fugazot, una figura icónica del teatro, del cine, de la televisión, que murió a los 83 años. Reparé en algunos momentos de su vida, algunas declaraciones que hiciera, algunos repasos en su historia. ¿Cómo olvidarnos de una época de oro en la tele y donde ella participaba? En Operación Jajá, La Peluquería de Don Mateo, Polémica, las películas, ¿sí? El personaje de Antonia, la mamá del gitano Perotti, interpretado por Julio Chávez en El Marginal, por ejemplo. Una puesta en La Casa de Bernarda Alba, el clásico de García Lorca. Aquella serie Nada, protagonizada por el recordado Beto Brandoni. Una serie internacional que atrapó a Robert De Niro como uno de los protagonistas. Y ella estaba en aquellos comienzos de la trama junto a Brandoni. Y algunos pasajes de su historia personal, algunos momentos. Venía atravesando un tiempo muy duro, a título personal. Había muerto su hijo René Bertrand, quien tuvo problemas en su salud y muere con 53 años. Ojalá pudiera explotar, largar de una vez, pero no puedo. Es como que me sequé. No siempre fui así. Se lo decía a un periodista el año pasado. Y sin duda que sorprendía. Esta partida de María Rosa es el adiós de una protagonista muy popular, formada en aquella vieja escuela del espectáculo, atravesando generaciones, sosteniendo una vigencia, trabajando, y se sumaron diferentes voces para recordarla y sin duda para sostener aquel momento que no podremos olvidar, de los muchos que fueron generando esos instantes, tanto en la tele, en el teatro, en el cine. La partida de María Rosa Fugazot, una figura icónica a sus 83 años. Las 4:15 minutos. Se prepara un gran espectáculo de tango. Tendrá a Néstor Fabián por un lado y por el otro a Hugo Marcel.

0: ¡Qué gran voz! Un abrazo, querido y admirado Hugo Marcel. Junto a Néstor Fabián, otro abrazo para Néstor. Grandes leyendas del tango. Juntos, en un gran almuerzo show de tango, junto al cantor Carlitos Rossi. Esto será el próximo domingo en el Club La Floresta, tengo por aquí. Avenida Gaona, 4690, a la 1 de la tarde. Cuando comenzamos Vivamos la Vida, comenzará primero el almuerzo. Y después irá el gran espectáculo de Hugo Marcel, Néstor Fabián. Instagram de Hugo Marcel, pueden encontrar entradas también. Hay un referente de efecto de tango. Sin dudas, lo buscaremos una de estas noches. A Fabián o a Hugo Marcel, ¿por qué no? No se olviden, el domingo, en el Club La Floresta, en la Avenida Gaona, el 4600, a la 1 de la tarde. Hugo Marcel y Néstor Fabián. Qué bueno escucharte un ratito. Presume un nuevo día y un amanecer en la gran ciudad, ¿verdad?
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0: Excelente. Néstor Fabián, Hugo Marcel cantan el próximo domingo a la 1 de la tarde. Después completaré los datos. Verónica, miramos el reloj, 4:21.
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0: Hola Juan Carlos, buenas noches. Habla Mónica desde Santa Fe de la Veracruz. Y para decirte dos cositas, una, ojalá vengan Baglietto y Vitale con sus bodas de coral a nuestra querida Santa Fe. Y la segunda, yo iba a Buenos Aires hace 40 años, iba al cine Cosmos. En realidad iba todo, me cruzaban de uno a otro y el cine Cosmos, esas películas soviéticas que nunca entendí ninguna. Bueno, gracias, buenas noches, un abrazo.
1: Bueno, un abrazo al oyente. Pero ¿y por qué ibas al cine Cosmos? Había otro motivo. Porque, digamos, era la curiosidad de aquel cine que proyectaba películas internacionales con esa característica, el cine soviético, como en una época. A mí, por ejemplo, me interesaba en un tiempo las películas iraníes. El cine, un mensaje social que guardaba. La relación de padres con hijos, el tema de la pobreza, la inquietud de un chico por no faltar a la escuela, pero no poseer calzado. Yo recuerdo una imagen de una película iraní. ¿Y qué hacía? Aguardaba que la vecina volviera de la escuela y le pedía sus zapatillas. Y él iba al turno tarde. Era una secuencia. Aquellas películas, no le voy a atribuir ese pasaje, estaban de moda. No, había una importante difusión, una tendencia del cine de aquellos finales de los 90, travesía del 2000, 2001, por ahí. No tengo mucha precisión, pero solía ir al cine porque la curiosidad me llamaba y había un trabajo muy interesante. La película del cine iraní. La amiga dice que iba a ver películas de origen soviética, pero el que no entendía nunca nada, me llamó, como ella sonreía también, el interés, donde lo marcaba, ¿no? Bueno, habrá tenido su tiempo también. Bueno, un cariño muy grande. Tengo por aquí que desde que la ciudad de Buenos Aires habilitó el subsidio al boleto estudiantil para alumnos universitarios, terciarios, casi un 40% de las solicitudes no tuvieron una respuesta positiva. La cifra incluye un 30% de rechazos y casos que el Ministerio de Educación porteño, que hasta mediados de mayo manejaba el tema, ahora trasladado a movilidad e infraestructura, ¿sí?, envió a subsanar, una categoría poco clara para quienes recibieron esa respuesta. La modalidad del trámite a distancia es uno de los problemas relevados en algunos reclamos que recibió la Defensoría de la Ciudad por este tema. Por lo poco accesible y difícil del trámite habilitado por el gobierno porteño del 17 de septiembre al 6 de diciembre del año pasado y desde el 9 de marzo, 2026 hasta ahora. Reclamos formales 22. Quienes no pudieron obtener la tarifa social que la legislatura porteña había votado en el 2024 y el ejecutivo porteño reglamentó y terminó poniendo en marcha un año después. Bueno, hay muchas más, ¿no?, en su característica. Familias inquietas por ese goteo ya no tan lento de aumentos en los servicios de transporte. Transitando días de incertidumbre ya por el mes de febrero, fue cuando, antes del comienzo formal del ciclo lectivo, comenzaban a llegar consultas y consultas por la fecha en que se iba a volver a habilitar el sistema, pidiendo el boleto universitario. Bueno, después la actividad escolar en CABA se puso en marcha, la posibilidad de ingresar, en este caso, al trámite a distancia, ¿sí?, recién se abrió el 9 de marzo. Y como la respuesta demora unos 10 días hábiles aproximadamente, no era inusual saber de alumnos impacientes que, aunque ingresaron la solicitud, cuando pudieron hacerlo, tuvieron que esperar hasta fines de ese mes, comienzos de abril, demoras y demoras. Bueno, es todo un trámite, sin dudas. Múltiples escollos para poder tramitar el boleto estudiantil en la ciudad. Es el subsidio en el transporte para alumnos terciarios, universitarios, y se busca la manera de hacer el trámite a distancia. Eso es lo que tienen generalmente como respuesta, y en este caso la nota. Hay que googlear algo parecido a boleto universitario, CABA, que allí te lleva a una página de educación superior y allí hay un clic para poder ingresar el trámite. Ahí buscamos trámite a distancia CABA o trámite a distancia Ciudad de Buenos Aires. Y llegamos a la página totbuenosaires.gov.ar. No, en verdad no es TOD, es TAT, no lo veía bien aquí. Trámite a distancia, tat.buenosaires.gov.ar, todo minúscula, pone así, tat.buenosaires.gov.ar. Después hay que loguearse.

0: con la clave MIBA, pero no se puede entrar al revés, loguearse y buscar el TAD. Es al revés. Primero vamos a la página tad.buenosaires.gov.ar y después te logueas con esa clave MIBA. Ahí te va a ir encontrando y te va a ir llevando para sortear escollos y tramitar el boleto estudiantil en la ciudad. 4:30 ya. Avancemos un poquito, Vero. A ver.
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0: Bien, bien. En eso andamos. En el tren de la madrugada. Hasta las 5 en Mitre, de la noche a la mañana.

Será frío el amanecer. 7 grados 6. La temperatura a esta hora, 95% la humedad. Cambia la dirección del viento, brisa que llega del este, 2 kilómetros en la hora. Cielo despejado, pero llegan las neblinas. Son suaves por el momento, pero reducen en algunos sectores la visibilidad a 7 kilómetros. Precaución. Hoy vamos hasta 14 de máxima, un martes frío, por momentos gris. La llegada de las nubes, la niebla, probablemente un poquito de sol, cruzando el mediodía. Vamos a ver, no tenemos mucho viento por ahora. Para mañana 15 la máxima, mínimas que van a ubicarse entre 8, 9 grados en los próximos días. Y las máximas que no van a superar los 17, 18 grados. Las 4:36, en 24 minutos está llegando Horacio Garide. Tenemos a las 5 con todo el equipo. Un día por delante, mucha información. Vamos al diario, Verónica, repasamos títulos en la portada de Clarín. Título más destacado: cayó la inflación en la ciudad por segundo mes consecutivo, 2,1%. Había sido 3% en marzo, 2,5% en abril. El porcentaje a nivel nacional se va a conocer el jueves. Perú, partido, 33 mil votos de diferencia sobre un total de 17 millones 600 mil votos. El país sigue sin conocer todavía quién va a ser el nuevo presidente después del balotaje del domingo. Una pelea voto a voto, un empate técnico entre los dos candidatos, y el izquierdista Roberto Sánchez obtiene un 50,09% de los sufragios frente a un 49,9% de la derechista Keiko Fujimori. Es la primera vez que Sánchez supera a Fujimori en el conteo oficial. El resultado final se conocería en los próximos 30 días. Apenas el 15% de los jóvenes usan preservativo en sus relaciones. La caída del uso es global, se registra en todas las edades, pero entre las nuevas generaciones el fenómeno es más pronunciado. Adrenalina, sentir más, una negociación en la cama, principales razones que esgrimen. Y es una grave señal de alarma. Sentido de urgencia frente a la irrupción del HIV, que en los 80 había hecho del preservativo una medida insoslayable a la hora del sexo. Y ahora parece haberse diluido. En lo que va del año, el Senado de la provincia no sesionó ni una sola vez. Corrupción en la AFA. Rechazan un pedido de Tobillino para correr al juez. Buscan que no haya topes para poder blanquear los dólares del colchón. La selección y todo el mundial. Siguiéndolo también por las páginas de Clarín y escuchando a Mitre, las 4:39. Títulos en la portada de Clarín.

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1: Y después de celebrar su cumple el lunes, va presentando una nueva canción. Alejandro Lerner es lo nuevo de la noche a la mañana.

Déjame Volver. Sí, es anticipo de un álbum con el cual está trabajando, futuras canciones, Alejandro Lerner. Y una acción que sorprendió, se presentó con su piano en una calle en el barrio de Palermo, y la gente sorprendida, ¿sí?, llamando la atención, un punto de encuentro para fans, para curiosos, que podían escuchar en vivo y por primera vez esta canción, con un pep muy particular, Déjame Volver. Marca el regreso discográfico de Alejandro, adelanto de su próximo álbum, mucha expectativa, y antesala de los shows a lo largo de este año también. Déjame Volver, Alejandro Lerner. Han pasado pocas horas de su día, de su cumple. Le mandamos un abrazo y muchas felicidades. Trajo lo nuevo de la noche a la mañana.

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0: Buenas noches, señor de Misiar. Habla Liliana, de Capital. Quería recordarle el famoso Cine Rivas, o por lo menos famosos para los que vivíamos en Parque Patricios. Era una fiesta ir. Estaba en la calle Rioja y Brasil. Realmente, aún con 15 años, ya hace muchos años de eso, mis padres nos llevaban hasta la puerta y cuando terminaban dos o tres películas, nos venían a buscar. Además, los caramelos los teníamos que comprar en la esquina, porque eran más económicos que el que vendía el señor que pasaba con su carrito vendiendo los caramelos en una canastita. Y bueno, eso nos hacía proveernos de todas las golosinas antes de entrar al cine. Lo felicito por su programa, es excelente. Cariños.
1: Muchas gracias a nuestra amiga. Hoy hicimos una recorrida por algunos cines de barrio. Por supuesto, como un final de función, continuará en próximas noches. Daremos algunas vueltas. Tenemos celebrando 40 años la Feria de Mataderos. Nos quedó pendiente también como material. Dimos vueltitas por algunos cines de barrio. Te dije que tengo por aquí invitación a la conferencia Vida y Obra de Jorge Luis Borges, homenaje en Atenas, sábado 13 de junio, el sábado próximo, a las 2 de la tarde, Museo Histórico Nacional del Cabildo y de la Revolución de Mayo, Bolívar 65, aquí en la Ciudad Autónoma de Buenos Aires. Nos invita Susana Boraño. Conferencia Vida y Obra de Borges. Esto es muy interesante, el sábado a las 2 de la tarde en el Cabildo. Invitando a los oyentes a esa hora, y gracias por la sintonía, Susana. Esto será el sábado a las 2 de la tarde en el Museo Histórico Nacional del Cabildo, Bolívar 65. Conferencia Vida y Obra de Borges, 1986-2026. 40 años de la muerte de Borges. Ya daremos cuenta en este mes de junio. ¿Alguien más, Verónica, por ahí? Hola.
2: Buen día, Juan Carlos. Habla Fernando Coopersmith. Lo que recuerdo son tres cines que había en mi barrio. Uno era el cine Medrano, Medrano y Corrientes. El otro el Hollywood, en Corrientes y Gascón. Y otro un poco más pequeño, en la calle Díaz Vélez y Salguero. Y lo que no me puedo olvidar es la pizzería Pim Pum, que todavía está en Corrientes y Medrano. Un abrazo desde Israel, Fernando Cupas.
1: Bueno, muchas gracias. Los llamados, mucha gente del exterior recordando su barrio por su zona, su esquina, sus cruces, aquella identidad de la confitería, la pizzería, el cine. No escuchamos muchos de aquí, referente de ese barrio habitando diferentes zonas. Pero lo vamos a continuar, cada uno tendrá una pequeña historia para un cuadradito que resalte en el sonido de la noche a la mañana. 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

el modo aleccionador era «me haces tanto bien». Era un jueguito de morbo y talento, pero terminaba rompiendo moldes. Pop en castellano, la agonía a la vista de todos y un juego de éxtasis, como para sorprender al comenzar aquellos años con un dúo fantástico. Un gallego, Alberto Comesaña, y una asturiana, Cristina del Valle. Hacían contacto y copaban Madrid y presentaban esta canción, que es un recuerdo de la noche a la mañana.

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1: Un dúo impactante por aquellos 90, ¿sí? Ahí la EMI Internacional lo fichaba y después millones de discos vendidos aún. Y las giras por Europa, por Latinoamérica, estadios llenos. Ella, Cristina del Valle, y él, Alberto Comesaña. Con fuertes personalidades, grandes shows, pareja al fin, historia de amor y un buen día se quebró. Y cada uno registró el nombre del grupo en distintos países. Y fueron cambiando de compañeros, y después se juntaron, y después se separaron, y se dijeron de todo a través de los medios, y se cansaron, y a veces recuerdan aquellos momentos, ¿sí? Y volvieron después de la pandemia, y buscaban Madrid. Y una noche, pasaron 30 y pico de años, volvieron a sentir que andaban en las amistades peligrosas, que para nosotros se convirtió en un recuerdo, de la noche a la mañana. Cinco menos cinco.
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En tres minutos llega Horacio Caride. Tenemos con todo el equipo un día por delante, mucha información para ir despertando de a poquito. Martes 9 de junio. Tenemos amistosos cerrando esa cadena particular para esperar en la cuenta regresiva el comienzo del Mundial de Fútbol el próximo jueves en México. Hizo declaraciones la presidenta de México, ya dará cuenta también Horacio. Hay información al respecto. Congo-Chile, partido amistoso. Tenemos Arabia Saudita-Senegal. Tenemos nuestra selección, Argentina, 10 de la noche, esperando por Islandia. Tenemos Irak-Venezuela, sin dudas. Bueno, tenemos encuentro de la CTA a la 1 de la tarde en Plaza de Mayo. Protesta contra el gobierno, el tema reforma laboral, temas salarios, inflación, en fin, muchos temas. Y de a poquito, en el modo mundial y escuchando Mitre, ¿por qué no recordar aquella Italia 90 con esta canción? Buscando las 5 de la mañana.

0: 5 de la mañana, Horacio Caride, pero, buen día.
1: ¿Vos qué querés? ¿Que me exploten las venas de emoción? ¿Vos qué, no, qué intentás hacer? Yo venía controlar, con la data dura de periodística y de repente me pones tema.
0: Relajá, que ya viene la emoción.
1: No.
0: Gorrito, bandera, vincha, abrazarse.
1: Encima me gustó tanto Scaloni ayer en la conferencia de prensa porque se lo notó sereno, se lo notó más enojado cuando había que enojarse. ¿Viste que le publicó Marca?
0: Sí.
1: Que parecía que Messi le arreglaba el equipo, que le daba instrucciones.
0: Pero vos viste eso.
1: No, bien.
0: Qué ganas de escribir.
1: Qué ganas de empelotar todo,
0: sí,
1: ¿no?
0: Y de boludear, ¿no?
1: Sí, sí. Vamos, bueno, él dijo, esto lo voy a aclarar por el propio Messi, porque hablaría mal de él si
0: eso, así la situación. Y tuvo razón.
1: Y tuvo mucha racionalidad. Y además dijo, sí hay una cosa que habló con Leo, que es, ¿podés jugar o no jugar? Y esa es la licencia que tiene, ¿no? El mejor del mundo, porque él sí sabe si le va a dar el cuerpo para los 90 o no los 90.
0: Obvio.
1: Ahora, te pongo de relieve algo que me parece que el propio Scaloni dijo, que no juguemos en las primeras fechas del Mundial, nos permite ver los nuevos reglamentos. Ese va a ser todo un tema, querido Juan Carlos, ¿eh?
0: Sí.
1: Ya lo venimos hablando con vos. Me parece perfecto que no se demore el juego, pero hay que ver si los jugadores interpretan lo mismo que el árbitro y de qué manera se corren las amarillas. Y ojo, porque el gran Macaya Márquez hoy lo pone también subrayado, va a comentar otro mundial, y dice, el VAR va a cobrar cualquier penal, hay que tener cuidado, ¿no?
0: Hay que tener cuidado.
1: Las manos y los brazos, cuando vienen esas pelotas llovidas, ¿viste? Van a tener que estar bien al cuerpo, porque si no te cobran cualquier cosa, ¿eh?
0: Totalmente, nos vamos a encontrar con un mundial controvertido en eso. Vos como futbolero, obvio, salvando la distancia de la razón, además de ser periodista y seguir el tema, vos te gustó y te ha gustado de pasión jugar al fútbol.
1: Yo juego todavía.
0: La temperatura,
1: los jugadores,
0: muy bien, claro. Bueno, la tensión que guarda un jugador, imagínate en un mundial, cuando viene y le dice, pasaron 5 segundos a él, la pelota a él. Pues imagínate la reacción de ese tipo, que están buscando un empate, por ejemplo. Está desesperado en un lateral, va.
1: Sí.
0: Va, quiere hacer el lateral, lo demora, está mirando, a ver a quién se la doy, a que la tensión, la adrenalina, continúa, viene y le dice, ¡prr! Se demoró, afuera, el otro, venga, el contrario. ¿Cómo? ¿Cómo que le doy la pelota contra? Sí, el nuevo reglamento. Va a pasar eso.
1: Va a pasar eso.
0: Cuidado con... Claro.
1: Además
0: con
1: de lo físico, lo futbolístico, de la técnica, del gol, tenés que pensar en el silbato. Sí, señor. Sí, señor.
0: Permanentemente nos vamos a encontrar con eso, Horacio.
1: Y además, los parates que van a tener los partidos de 90, en principio vendrá después el mata-mata, que pueden ser más de 90, con
0: por
1: el tema de los calores, ¿no? De la presión atmosférica.
0: Las temperaturas, Sí, dan cuenta... Informes de vista en la televisión, diferentes cronistas desde allí. Hay días donde pega fuerte el sol.
1: ¿Sabes lo que está pegando? En los kioscos no hay figuritas. Lo vengo a denunciar en este pase.
0: ¿Nada?
1: No, ya desde el sábado que no hay figuritas en casi todos los kioscos. ¿Empezamos de vuelta?
0: Sí, y probablemente, y en la cercanía.
1: A todo lo que quiero que consulté te dice, no, me llevaron las últimas, no, mira, me vieron.
0: Claro,
1: más de, no sé, 50 paquetes y ya se los llevaron todos en un tirón.
0: Sí.
1: La gente
0: bueno,
1: cuando ve que hay y le tienen el poder adquisitivo para hacerlo, compra de a muchas, ¿viste?
0: Hay una gran demanda de bombones que configuran jugadores de fútbol.
1: Mirá.
0: Por ejemplo, ¿viste? En esas casas.
1: Sí, todas las marcas están prendiendo
0: explotan,
1: al estilo mundial.
0: Explotan.
1: Sí, claro.
0: El bombón es muy bien trabajado en la artesanía, de chocolate con una banderita, el jugador en su carita, su rostro, todo. No hay. Demanda. Una revista de gran demanda de estos días, Genios, con la historia de los mundiales.
1: Claro, claro.
0: Bueno, comencé a buscarla, me dice Marcelo, el proveedor, voy a buscar revistas, diarios,
1: claro.
0: Cosas, me dice, ni loco, olvidad. ¿Cómo no me dijiste antes? Y yo no me enteré ahora. No hay más.
1: Hay que decirle a la gente que vos sos todavía esa pieza increíble. Humana,
0: de papel.
1: Nostálgica, de papel que habla con el canillita sobreviviente
0: todavía
1: de la Avenida Santa Fe. Sí.
0: Le mandamos un cariño, no, él está en la puerta del diagnóstico.
1: Ah, pues yo vi alguna vez hablar con un amigo ahí en la Avenida Santa Fe.
0: Después cambié hace ya como 15 años.
1: A propósito de esto de los humanos, yo no sé si tuviste tiempo, lo voy a leer en un rato para los oyentes. Hay una nota excepcional, me rompió la cabeza, de un especialista en relaciones internacionales indoamericano, que en Washington Post plantea, cambiemos el eje de la discusión. Que la inteligencia artificial no nos domine del todo. Usémosla para lo que hay que usar. Y dice, hablemos de la IH. Volvamos a hablar de la inteligencia humana.
0: ¡Uy, qué bueno!
1: Qué bueno, ¿no? Acordarse que tenemos una cabeza para tratar de trabajarla. Hablemos de la IH. Te voy a contar más cosas después a los oyentes. Dale, de qué trata esta nota, ¿no? Que es muy interesante.
0: Bien, muy bien. Escúcheme, yo empecé, aunque usted le molesta, con la musiquita de Uruguay. No te va a gustar, no, es la banda que usted ya la estuvo trabajando, Beverly
1: Te digo
0: Cielo
1: una cosa,
0: de un solo color.
1: Tu selección, que es la uruguaya, segunda la brasileña, bueno, tercera la argentina.
0: Argentina, y yo también,
1: De esas dos selecciones, la uruguaya, ¿no es cierto? Le agregaría la francesa, que son nuestros rivales. Últimamente histórico de los mundiales.
0: Malagón. Mbappé está enojado con los compañeros.
1: Tienen un quilombo en el vestuario.
0: Se tratan mal.
1: Que yo creo
0: uno
1: que
0: grita,
1: si Scaloni, ¿no?, alguien en los planetas se dice, muchachos, conózcanse los nuevos, los viejos nos llevamos bárbaro, Argentina va para adelante.
0: No lo tiene el capitán, Ronald Araújo, zaguero central. Micro desgarro en una pierna. Entonces, lo llevaron a Madrid. Dijo Bielsa, bueno, está bien, que vaya. Y parece que contra Cabo Verde no va a jugar, pero había una situación medio complicada.
1: Mucha seguridad en el Mundial.
0: Al método de entrenamiento de Bielsa, dice, Bielsa entrena mal a los jugadores. Bielsa lo miró, dice, pero ¿qué me viene a reprochar a esta altura? Bueno, hay malestar por el lado de Uruguay.
1: Mega operativo de seguridad en el Mundial que incluyen a delegaciones de algunas selecciones, los palpan por todos lados, ¿viste?
0: Ah, mirá.
1: El otro día le pasó, ayer se viralizó, a un seleccionado africano, no me acuerdo de cuál de los países que participa. Lo bajaron del micro y parecía una razia eso, sí.
0: No sé si
1: están estigmatizando algunos temas de colores o de naciones, pero... están bravos los muchachos, ¿eh? Y déjenle entrar a Singer, por favor, a nuestro compañero Radio Mitre y TN, a la conferencia de prensa, que se quedó afuera.
0: ¿Por qué? ¿Qué
1: no hicieron? ¿Qué pasó? Se quedó afuera la conferencia.
0: Ah, nos vamos a encontrar con todo.
1: Hay que preguntar.
0: Y este muchacho Donald Trump la pasó muy mal. Fue a ver una final de la NBA y lo abucharon.
1: Ojo cuando vaya a los estadios de su mundial, porque este es el mundial de Trump también, ¿eh? Cuidado.
0: Parece que pide en un momento, no se sabe, si patear un tiro libre o un penal. Parece que va a haber una escena.
1: ¿Para la ceremonia de inauguración?
0: Sí. Y color.
1: O, la final. Show. Claro, claro.
0: Me parece que va a ser un poquito más adelante.
1: Mientras tire penales y no misiles, déjalo así.
0: No, claro. En la inauguración no creo. Está complicado el tema México. La presidenta dice, no, lo vamos a superar. Esto no va a quedar así, Pero se preparan grandes manifestaciones el jueves, el día de la inauguración en México capital.
1: ¿Contra
0: Cuidado
1: Trump?
0: Cuidado con eso. No, contra la FIFA. México tiene que inaugurar,
1: Sí,
0: la presidenta de México, viste que se peina muy tirante hacia atrás. Su cabello,
1: ya no entiendo, ¿cuál es el planteo de los manifestantes?
0: Y están médicos, docentes, trabajadores rurales, todos van al Zócalo. Y vamos a impedir la fiesta.
1: Está bien, pero es por protestas puntuales de locales que quieren visibilizar detrás del Mundial.
0: Totalmente.
1: Pero no porque están en contra del Mundial.
0: No. Aprovechan ese día y esa jornada. Van al Estadio Azteca, donde van a jugar México y Arabia Saudita.
1: México para mí, si se prende la primera rueda, es candidata. Es candidata a avanzar, no digo a ganar la Copa del Mundo, pero tiene buena selección y tiene una hinchada que la va a seguir de miles y millones con fervor, ¿no?
0: Yo le voy a recordar a Caride que hace 40 años había un tal Maradona en el Estadio Azteca.
1: ¿Pero qué más a recordar
0: que además,
1: a mí eso, flaco?
0: Los mexicanos iban a aplaudirlo. ¿Qué le vamos a tener miedo a México?
1: No dejes de ver el documental que te subrayé el otro día de Maradona.
0: Sí, está bien.
1: Míralo, pues excepcional. Maradona.
0: Ahora no voy a mirar nada, ahora le voy a escuchar. Ahora le voy a escuchar a usted, Caride. No, a ver qué me promete.
1: Martes sin lluvia, radio, un poco de frío. Y ahora el desayuno un ratito.
0: Y menos mal que no estrese y no te cases ni te embarques,
1: tío. Ah, lo dijo mexicano. Chao, hermanito.
0: Chao. Y nos vamos.
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0: Verónica Rossetti y Marcelo Nelly. técnicamente, como siempre, impecables. La seguimos mañana, minutos después de la una de la madrugada. Estaremos en Mitre, camino al Mundial, de la noche a la mañana. Buen martes, hasta mañana.

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1: Bueno, estamos por un día por delante. Después de hablar tanto del Mundial, lo vamos a dejar en principio, en el arranque de un costado. Ya estamos palpitándolo y el Mundial lo vivís por Mitre, claro está. Martes 9 de junio del 2026, mucha información para compartir de la otra, ¿no? De la que tenemos que también impregnarnos de a poquito en este despertar. Cayó la inflación en la ciudad por segundo mes consecutivo, 2.1, sigue siendo dígitos la anual. La nacional se va a conocer el jueves, por lo cual hay todavía muchas asignaturas pendientes en este punto y sobre todo en lo retrasado que han quedado los salarios. Algo que parece que al gobierno no le inquieta demasiado, pero aprieta constantemente el bolsillo de la gente común. El martes 9 de junio también nos trae una información desde lo judicial importante, porque hubo nuevas detenciones en el caso Agostina, entre el caso Indio Solari, que volveremos, la emoción, la tristeza y la misa ricotera y otros temas que fueron en el medio. El caso Agostina había quedado medio tapado y ahora con las diligencias de la justicia, esta justicia que está tan cuestionada, ¿no? Y que llueven juris de enjuiciamiento o pedidos de dicho instrumento para, por ejemplo, el fiscal de la causa, ha tomado decisiones por el tema Agostina. Arrestaron a la dueña del auto que usó Barrelier, esa amiga de este sujeto, que dijo, bueno, a mí me tenía engañado, como a tantas personas. La justicia no le creyó, cree que tiene una línea de encubrimiento y no sería la única. También estaremos hablando en un día por delante. Se me ha caído el mouse, che. Vamos a hablar de la inteligencia artificial, porque estoy enojado un poco con la inteligencia artificial. Entonces tiré el mouse. No, hay un artículo imperdible de Washington Post que dice, hablemos de la IH, de la inteligencia humana, pero no para estar en contra ni querer tapar el sol con las manos de algo inevitable, pero sí para revalorizar lo que es lo relacional, porque si hay algo que no pueden hacer las máquinas es relacionarse con el otro, la otredad, el tener no solamente lo sentimental y la empatía que demostró, por ejemplo, la viuda del Indio Solari abrazando en un momento de tanto dolor profundo para ella a los integrantes de la misa ricotera, a una mujer que se viralizó ese video, ¿no? Ella consolándola a la fan, ¿no? Y no al revés. Eso es ponerse en el lugar del otro. Ahora, volviendo al tema, lo que dice este autor, que después vamos a leer, indo-norteamericano, especialista en relaciones internacionales en el Washington Post, es tener en cuenta que la cabeza nuestra, que gasta mucho menos energía que la IA, la IH, la inteligencia humana, puede todavía seguir combatiendo en este mundo y haciendo cosas muy importantes. Hay que desprezarla. Como por ejemplo vos, en un ratito, a las 5:14, vas a empezar a hacer los primeros movimientos en casa, mientras haces algo de fiaca si te dan los tiempos, escuchando la radio y a Charly García, que nos despierta con este símbolo de paz.

0: Hoy la selección argentina a las 22 se enfrenta en su último amistoso antes del debut en el Mundial a Islandia. Será retoque que hará Scaloni. Como dijo en la conferencia de prensa, ¿no? El temor de que no se lesione nadie, eso es lo fundamental. Y jugará algunos minutos Messi. Nos despertamos, estamos ya en los quehaceres iniciales de un día por delante y estamos con Fabiano Actis, ¿eh? ¿Qué hacemos, Fabiano?
1: Buen día, Horacio.
0: ¿Qué hacemos con este día? ¿Qué energía? ¿Qué
1: hoy tenemos que tener buena paciencia, pero sobre todo para quienes van manejando. Otra vez la niebla en Buenos Aires, alerta violeta, ahora está el cielo despejado, pero hay poca visibilidad. Temperatura 7 grados 8 décimas, la humedad 90%.
0: Así es, ¿eh? Te vamos a informar de más, del tránsito, de todo lo que vos tenés que saber a la hora de levantarte. Son las 5 y 17, ¿nos esperás?
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0: Y la ciudad amanece con frío este 9 de junio, mucho más que ayer. Por lo menos no va a llover, ¿no es cierto, Fabiano?
1: No, no hay pronosticada lluvia en toda la semana.
0: Ah, bien.
1: En 7 días
0: no. Debutamos con un mundial sin lluvia. Acá.
1: En Argentina, claro.
0: Acá, porque bueno, había frente de tormenta ahí donde están nuestros muchachos, ¿eh? En Kansas City.
1: En Kansas City, sí.
0: Bueno, ya fueron para la otra sede de que se va a disputar este partido.
1: En Alabama, hoy un partido para Estados Unidos, un partido histórico con Argentina. Ese estadio tiene casi 90 años y es la primera vez que se juega al fútbol en esa cancha.
0: En un ratito vas a hablar de los extranacionales, es decir, un montón de jugadores en este mundial que no nacieron en los países que van a representar en el mundial.
1: Exactamente, y Francia a la cabeza. Es el país que
0: nosotros
1: más
0: tenemos a uno, es Nico Paz, que nacido en España.
1: Hay dos.
0: ¿Cuál es el
1: Nico
0: otro?
1: Nico Paz y el otro es Giuliano. Giuliano Simeone.
0: ¿Nació en España también?
1: Nació en Italia.
0: Ah, en Italia. Claro, cuando el padre ya se había trasladado.
1: Parma, todo.
0: Y bueno, son vicisitudes, ¿no? Muchos jugadores de estos, no es el caso del Cholo Simeone, son padres que se fueron también a probar suerte después de la crisis del 2001. Las 5 también. Y 20. Cayó la inflación en la ciudad por segundo mes consecutivo, 2.1, había sido del 3% en marzo. La nacional se va a conocer el día jueves. En el tema Perú, estamos hablando de elecciones todavía plagadas de incertidumbre. Yo no entiendo por qué se van a conocer recién en 30 días, ¿no? Resultado final. Será difícil, pero entonces hay un sistema que no está pulido, hay poca transparencia. Lo cierto es que ahora, como si fuera un PRODE a diario, lo que era para Fujimori un escasísimo por un pelito de éxito en el día de ayer, ahora se revirtió y aparentemente hay unos 33.000 votos a favor del líder de izquierda. Veremos cómo termina esto, ¿eh? 5 y 20. Pero lejos de terminar, Fabiano, el caso de Agostina Vega abre otras puertas, lo del encubrimiento. En la línea de encubrimiento fueron detenidos varias personas, entre ellas la dueña del auto.
1: La dueña del Ford Ka, precisamente.
0: Y la abogada Marina Romano se refirió a la situación de Soledad Andriani, que había dicho, yo fui engañada para prestarle ese auto.
6: Tomé contacto con la clienta, que era lo más importante. Mañana tengo que hacer las gestiones para poder aceptar el cargo. Eso va a ser trasladado a Bower. Ahora se lo va a llevar a medicina legal. Esas son las cuestiones de rigor previas ya a ser trasladado a la penitenciaría. Y también tomé contacto con relación a la imputación.
7: ¿Qué sabe la imputación?
6: Es encubrimiento grabado por hecho especialmente grave precedente con relación a un femicidio.
0: El principal imputado, Barrelier, el terrible, este asesino de la chica, que inclusive estaba por verse si fue abusada, además de todo lo que hizo con su cuerpo, entró en una serie de contradicciones que lo complica cada vez más en la causa. Había estado en un sector de neuropsiquiátrico porque intentó quitarse la vida, ya fue alojado en un sector común, o por lo menos también con una máxima seguridad allí, de que no se vaya a quitar la vida. Alguien que se tiene que pudrir en la cárcel y que tiene que caer todo el peso de la ley. Hay por sí, entonces, por delante, muchos interrogantes de cuántos cómplices más hay en este caso, aberrante, y también una lluvia de pedidos de jury de enjuiciamiento hacia el fiscal de la causa. Estuvo muy bien la conferencia de Scaloni, se lo mostró sereno, pero también enojado con el tema del artículo de marca, ¿no?
1: Sí, claro, y la otra cuestión es la de los lesionados.
0: Bueno, pero yendo primero a la polémica, que tiene que ver con que estos articulistas dijeron que hay interrogantes sobre quién decide en la selección nacional, si él o Messi. Scaloni se enojó y dijo, no voy a permitirlo porque además esto hablaría mal de Leo, ¿no? Se ve que se pusieron de acuerdo también para que haga una declaración de esta índole. Lo único que, por supuesto, consulta, como no podía ser de otra manera, sobre la situación Messi es, ¿cómo te sentís para jugar? Y él dice, yo no voy a ser el que no lo ponga. Porque además la gente, no solamente el argentino, el mundo, y se demostró en el partido intrascendente del otro día, que había 90.000 personas que gritaban todo el tiempo Messi. Sí, el mundo del Mundial lo quiere ver en la cancha, ¿no es cierto? Sobre el tema Messi, Scaloni decía...
7: El otro día después del partido dijiste que Leo, que Messi ya estaba un poco mejor. Quiero preguntarte si mañana va a jugar y si tienen decidido si va a ser titular.
8: Sí, va a jugar, lo que no sé cuántos minutos, tengo que hablar con él todavía. En el entrenamiento de hoy veremos a ver cuántos minutos para no tener ningún tipo de riesgos y si decidiremos, pero en principio sí va a tener minutos.
0: Hoy declara Dalma, la hija de Diego Maradona, el juicio de Maradona, estará ahí Yasmine Abraham. Yasmine Abraham, yo siempre digo Yasmine, Yasmine Abraham. Sí. 5:24, ¿tenés palabra clave para despertarnos?
1: Sí, claro, con todo el ritmo italiano y en este caso con un francés armenio cantando en italiano.
0: A ver.
1: Ahí está, la frase y la palabra. Yo sono un istrione.
0: Un istrione.
1: Istrione es la palabra.
0: ¿Istrione era?
1: Istrione es actor.
0: ¡Actor!
1: Yo sono un istrione.
0: Actuar para vivir es actuar lo que para... necesita la gente.
1: Es algo así. Mira, y la canción no habla de eso. Cuatro tavole en croce y alcune spettatore, dice, cuatro tablas cruzadas y avanti.
0: Y avanti, avanti, avanti, que hay un día por delante. A las 6 llega Eduardo Feynman con alguien, tiene que decirlo.
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0: La familia posteó minutos después de que se cerrara ese microestadio Gatica, donde tantos fieles pasaron, feligreses podríamos decir, en la misa ricotera, que su música no pare nunca más. La familia de Indio Solari. Él nos anticipó que las despedidas son estos dolores dulces. Lo que no nos avisó fue que dolores dulces como estos iban a durar toda nuestra vida.

0: comunicado cierra con esta frase. Como no podía ser de otro modo, pensó en todo antes de irse. Habla del indio. Y por eso dejó encendido el equipo Marshall de su guitarra y el equipo de sonido donde escuchaba las canciones en las que trabajaba. Nos sugirió así que la música debía seguir sonando más allá de lo que ocurriese. Hagamos eso, que su música no pare nunca más.
1: Conmovedor lo que se ha viralizado, ¿no? Con la mujer del Indio Solari, que vos y todos los cronistas que estuvieron, ¿no? Entre otros también Mauro, todo el fin de semana, Yasmín, el programa de Eduardo, que va a comenzar a las 6 de la mañana. Bueno, todos querían la palabra de ella, pero enigmática como el propio Indio, y además respetando su dolor, ella no apareció, pero sí la filmaron en una situación de la intimidad misma de la cripta, ahí donde estaba el cajón del Indio Solari. Y ahí había una mujer desconsolada.
2: Desolada, totalmente.
1: Llorando más que ella, la viuda de la pérdida fundamental de la unidad familiar, pero la constitución ricotera es toda una gran familia. Y así ella mostró cómo en un mundo donde hay tanta apatía, se puede uno poner en los zapatos del otro. Y la abrazó y le dijo: yo le voy a dar un beso de tu parte, pero andate tranquila para consolarla. Este es un momento, a ver.
3: Yo le doy un beso. Bueno, ya tengo. Dale.
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1: Gestos como estos y muchos más de autocuidado permitió que 10 kilómetros de personas, 1 millón de personas y de fanáticos, todo transcurriera con absoluta normalidad dentro del dolor profundo que se sintió en estas últimas 48 horas.

0: Y a todo esto, bueno, todos se quieren prender, ¿no es cierto? Hay un diputado que dijo, Santa Fecina, Esteban Paulón, hagamos el día del pogo. A todo esto buscan declarar el 5 de junio como el Día Nacional Cultural Ricotero y del Pogo.
1: Son expresiones populares muy arraigadas en la cultura de cantidad de generaciones en Argentina, que para muchos y muchas de nosotros fue parte de la banda sonora de nuestra adolescencia, de nuestra juventud, pero que condensan y expresan un sentimiento popular profundo, una experiencia social y colectiva que creemos que es importante destacar.
0: Y mucha gente también, después de que vos te fuiste, ¿no? Y llegó Yasmín, ahí se vio cuando cerraron, ¿no? El microestadio, porque ya llovía, el flujo de gente ya era menor, que algunos abumados, distraídos o que no pudieron llegar antes, pobres, se quedaron sin poder entrar. ¿Pero sabés qué fueron? ¿A dónde fueron? A una pizzería. Hay unos pizzeros que compraron. ¿La viste la pizzería?
2: Sí, claro.
0: Redondito. La pizzería Redonditos, sí. El nombre justo que le pusieron, sí. ¿Lo habían puesto antes de que sucediera esto?
2: Sí, habían tenido que cambiar en algún momento un nombre similar y después hasta había ofertas que te daban la pizza con un un logo especial.
0: Te daban una tiza para que en un mural dejaras unas palabras para el ídolo. Bueno, esta gente hizo lo que tenía que hacer, laburó 48 horas seguidas. Y se hizo el año, ¿no es cierto?
2: Sí, mandaron a pedir más mozzarella, más harina, más todos los ingredientes de la pizza, previamente a sabiendas de que...
0: Che, pero pizza hasta ahora no, vamos con un cafecito, dale.
2: A ver.
3: Cuentan que Alejandro se presenta ante Diógenes y le dice que puede pedirle lo que quiera. Solicítame cualquier favor. Entonces Diógenes responde, apártate, me tapas el sol.

0: vamos a hablar de la visita histórica del Papa que sigue en España. Ahora se va a Barcelona, estuvo en el Parlamento Español. España dejó de lado la grieta para ovacionar al Papa en el Congreso. ¿Esto es un aviso de lo alentador que puede pasar, al menos esos días que esté en la Argentina a partir de noviembre? ¿Pondremos en pausa la grieta argentina? 5:31.
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0: ¿Y qué consistió esta histórica visita en la primera etapa en España, ahora en Barcelona, pero en Madrid? Bueno, estuvo en varios sitios. Entre ellos, lo más importante, creo yo, es cuando León se reunió con las víctimas de abusos, de una plaga que la Iglesia debe responder. Trató de cerrar su etapa madrileña con un masivo encuentro con la comunidad diocesana en el Estadio Bernabéu, donde volvió a ser aclamado. Pero el tema del Parlamento, ¿no? Fabiano Actis, donde allí estuvo con los parlamentarios españoles, que están agrietados, como toda la sociedad española, y él les pidió que vuelva la concordia y el diálogo. A ver.
3: Y llamar a la unidad en su discurso en el Parlamento español.
4: La convivencia. En este hemiciclo se da forma jurídica a la convivencia social. Aquí las diferencias se escuchan, se ordenan, y cuando es posible se convierten en decisión compartida. Por eso, más allá de la legítima diversidad de posiciones, toda tarea legislativa acaba encontrándose con una pregunta decisiva. ¿Qué concepción de la persona humana inspira las leyes y qué tipo de sociedad construye?
0: Esto es lo más institucional. Después vino el abrazo popular en el Bernabéu, 70.000 personas, y el Papa se mostró muy simpático, ¿no? Hablando cuando lo coreaban, olé, olé, olé, león, león, visiblemente emocionado y ante tanto fervor, dice La Nación, y lleno de entusiasmo. El Papa, antes de pronunciar su discurso, dijo: hoy la Iglesia de Madrid ha hecho un golazo para siempre. 5:34. Florezca. Ah, lo saludamos a Miguel Ángel Bruno. Miguelito, ¿cómo estás?
5: Horacio, amigos, ¿qué tal? Buen día, 5:34 en la República Argentina, frío, ¿eh?
0: Sí, sí, lo estamos diciendo ahí con Fabiano. ¿Cuánto ahora?
3: 7.8.
0: 7.8. Bueno, sí. ¿Y esto va a seguir aumentando, Fabiano, o no?
3: Sí, sí, va a llegar hasta los 16 grados en el día de hoy.
0: Es decir, al revés, ¿no? Si sube, moderado. Es que va a estar más moderado el tema, pero ahora de arranque mucho frío. Así que viniste abrigado por la ocasión, Miguel.
5: Por supuesto.
0: Scaloni, en una conferencia.
5: Bien.
0: Poniendo los puntos sobre las íes, diciendo, claro, diciendo, aquel que manda soy yo, ¿no es cierto?
5: Sí, claro, por supuesto.
0: Un poco Messi también.
5: Y un poco calentando el ambiente los de Marca, me parece que están entrando en este juego. Marca siempre se destacó por ser un diario deportivo serio.
0: Sí, pero nos tienen miedo. Serio. Nos tienen miedo.
5: No.
0: El choque dice que se viene en la primera. No, yo no me agrando, pero el choque se viene después de esa primera rueda puede llegar a ser con España. Parece, más factible que sea con Uruguay.
5: Me parece que Marca la quiere picantear entrando en el amarillismo, que no le hace bien.
0: Metieron a los portugueses también en el medio, porque el técnico de Portugal tuvo que contestar algo parecido al planteo que le hacían a Scaloni con respecto al caso Ronaldo.
5: Esto me hace acordar a los tantos mundiales. Me acuerdo del 98, que ante un rumor de un doping de Verón, que no era así, era una fake, no se llamaba fake en esos tiempos, pero era una falsa noticia que la selección se abroqueló y le cerró el paso, el grifo de información a los periodistas. Cuando había que pensar en el Mundial, los jugadores se peleaban con la prensa.
0: Pero esto también nos lleva al México, campeón del mundo, ya compró el aniversario. Te lo vamos a recordar en Mitre, por supuesto. Vamos a estar con toda la ínfula del Mundial, la sensación de que ya estamos adentro de la cancha y estás en Mitre. La cuestión de que cuando Maradona también tenía ciertas licencias con Bilardo, y eso no significaba que le armaba el equipo Maradona a Bilardo,
5: ¿no
0: es cierto?
5: No. Yo recuerdo una anécdota que cuenta Maradona En el Mundial 90, previo al Mundial 90, Bilardo se acerca a la residencia de él en Italia. Se le aparece a las 9 de la noche, la gran Bilardo, ¿no?
0: Sí,
5: se le aparece a las 9 de la noche y Maradona lo recibe y le dice: Bilardo, hacía de una, Canigia no va, ¿eh? Y Maradona le dice: ¿está bien? Somos dos.
3: No sea boludo.
5: Entonces, Bilardo se agarra la corbata. No sea boludo, no sea boludo.
0: ¿Pero qué pasó con ese partido? ¿Jugó finalmente Canigia o no?
5: Canigia, en la previa del Mundial, Bilardo no lo quería llevar. Mirá, le informa a Maradona que no lo va a llevar. Entonces Maradona le dice: bueno, está bien.
0: Claro, a ese Mundial no fue, tenés razón.
5: Sí, que fue.
0: Ah, fue.
5: Fue.
3: ¿Y sabés qué?
5: Estoy diciendo. Maradona le dice: está bien, perfecto, somos dos. Lo que le quería decir es que, bueno, si vos no llevas a Canigia, yo tampoco voy.
0: Perdón, muchachos, porque la memoria se mezcla en los mundiales. En México, Canigia no fue.
3: No, México no fue.
5: Estamos hablando del 90.
0: Ah, los 90. Mirá si nos hubiéramos perdido los 90.
3: No había gol de Brasil.
0: No había gol de Brasil, exactamente.
5: No había gol de Brasil. Pero ojo, en el 90 nos perdimos una delantera tremenda.
0: ¿Cuál?
5: Canigia, Ramón Díaz.
0: Claro. Porque ahí el que no lo quería era Diego.
5: Era Diego.
0: Estaba peleado con Ramón. Después de haber sido compañeros en el juvenil de Japón.
5: Íbamos a tener la mejor delantera del mundo en el 90.
0: Acordate cómo la descosieron en Japón. Te digo más. Maradona brilló, fue excepcional, pero Ramón Díaz estuvo casi a la misma altura.
3: Tiro una en la mesa, Horacio.
0: Sí.
3: El 18, a Sampaoli. ¿Se lo armaron el equipo?
5: Ah. No era un quilombo ese equipo.
0: Sampaoli no sabía nada, no me hablé de Sampaoli.
5: No, ese equipo era un quilombo, pero de esa selección, ¿sabes quién salió? Scaloni.
0: Claro. Hablando de Boca, que por suerte Sampaoli no va, ya el Vasco está confirmado, ¿eh?
5: Sí, arregló. Ayudante de campo, Diego Marquich, que eso lo conocemos, Diego Marquich, es jugador de Argentino Junior, por ejemplo.
0: Así que después te vamos a contar cuando debuta, frente a quién, frente a un partido de la Sudamericana, que tiene, por supuesto, después del Mundial Boca.
5: Julio.
0: Ya está la segunda etapa del Vasco en marcha. Y esperemos, algunos dicen fracaso. Yo no creo que haya fracasado en esa primera etapa. Tuvo dos títulos.
5: Sí.
0: Lo que pasa es que quedó muy, muy marcado por triunfos de mayor envergadura de River en esa época, de Gallardo.
5: Fíjate qué alta estaba la vara de Boca en ese tiempo, que perdías dos partidos con River y te ibas.
0: Te ibas, claro.
5: Más allá de que haya sido campeón. Y no solamente lo sufrió Arruabarrena, lo sufrió Russo y lo sufrieron otros también.
0: Bueno, en un ratito, cuando vamos a la pausa, recordamos a María Rosa Fugazot.
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0: Las 5:40, Fabiano, ¿cómo venimos con el día?
3: 7 grados 8 décimas la temperatura, la humedad del 90%, el cielo está despejado en la ciudad. Reiteramos el alerta violeta por niebla. En este momento en Buenos Aires va a continuar durante la mañana.
0: María Rosa Fugazot, toda una figura que se fue en el día de ayer, dice La Nación, una incansable figura del teatro, del cine y de televisión. Claro, la ponen de cabecera del teatro, porque la gente la tiene más por la televisión, por Operación Jajá, por hacernos reír. Pero ha sido una figura estelar en el teatro.
5: En la dramaturgia. A ver, obviamente que arrancó en la comedia con Sofovich, con Alberto Olmedo y Jorge Porcel.
0: No está mal, es muy difícil hacer reír, pero hacía del otro también.
5: Y era una gran comediante, pero también una gran actriz dramática. Y lo demostró en su último trabajo, en Nada,
0: con Brandoni. Claro, claro. ¿Qué pasa, Fabiano?
3: ¿Queremos escuchar a Fugazot?
0: Dale, lo estamos esperando. Fugazot.
11: Es desesperante, pero no puede ser. No se puede conseguir productos nacionales. No se puede.
3: En un pasaje con Porcel, en Polémica en el Bar.
0: Claro.
11: Qué fracaso, Jorge.
0: Qué versatilidad tenía, ¿no?
5: No, una gran actriz que estaba pasando por un momento muy doloroso. Hacía un año había fallecido su hijo. Su hijo menor, digamos, César Bertrán.
3: René
5: Bertrán, César Bertrán era su marido.
0: También actor con Olmedo.
5: Murió en los 2000 también. Y estaba pasando un momento muy difícil. Según lo que indican sus allegados, estaba pasando un momento depresivo.
0: Sí, sí, acompañado con amigas, pero que vieron sus momentos finales. Se fue en paz, en tranquilidad, después de sufrir mucho la pérdida de su hijo, como decía Miguel. Así que hoy la recordamos a María Rosa Fugazot.

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1: Quiero tener un tiempito ahora con ustedes para leer esta nota en sus partes principales de Farid Zakaria, que es un analista internacional que escribe en el Washington Post hoy una nota impresionante que nos hace pensar, eso se trata también, el planteo de la nota, la inteligencia humana prevalecerá, dice él, sobre la inteligencia artificial. Es una expresión de deseo, quizás, pero plantea que no hay que hablar tanto de la IA, sino que hay que empezar a hablar de la IH, inteligencia humana. Cada generación se ha enfrentado a tecnologías, a desafíos, y lo que él se pregunta es, ¿qué les queda por hacer ahora a los seres humanos con la IA? Pero quizás esa sea la pregunta equivocada, porque ahora hay que seguir pensando en la IH. Un cerebro humano pesa alrededor de 1,5 kilos, funciona con aproximadamente 20 vatios de energía, más o menos lo que se necesita para iluminarte nuevamente una bombilla de refrigerador. Entrenar algunos de los sistemas de la IA, en cambio, los más avanzados del mundo, requieren centros de datos que consumen cientos de millones de vatios de electricidad. Es decir, lo que está diciendo este autor, Zakaria, es no solamente usemos la cabeza, sino que es más económica, ¿no? Despertemos la mollera. Mientras tanto, tu cerebro de apenas 1,5 kilos permanece silenciosamente dentro de tu cráneo, plantea la nota, consumiendo menos energía que un cargador de computadora portátil. Y aún así, puede hacer cosas que todavía desconciertan a las máquinas. Y ahí plantea, ¿no?, fundamentalmente, el tema de la conciencia humana, lo relacional, que las máquinas nunca van a alcanzar. Entonces, no es estar en contra de la IA, dice este artículo, sino sumarla, pero siempre adelante la cabeza humana. Permitir que la IA los impulse a convertirse en seres humanos más plenamente humanos, cierra el artículo de Washington Post.
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1: Bueno, hubo ahí, en términos de mundial, ¿no? Vamos a estar hablando, hubo un aspecto de una Francia que se despidió con Tutti, con uno de su jugador, Olise, que estuvo, sí, con 3 goles, ¿no?
2: Hat-trick, Olise, 3-1 frente a Irlanda del Norte, que es una selección de segundo orden de Europa, pero hay que tenerle respeto.
1: Igual dentro del bolón que tiene en el vestuario, Miguel, porque no hay que perder que parece que están todos peleados entre sí, ¿no?
2: A ver, la imagen que se vio en el video, hay que analizarlo. Están por comenzar el partido, había como un corredor de titulares y de suplentes de Francia, y Mbappé iba saludando de a uno en uno, hasta que de pronto aparece Kanté, un jugador que hace rato está en la selección de Francia.
1: Muy importante, sí.
2: Y no se dan la mano. Ese gesto de no darse la mano cuando Mbappé le dio la mano a todos, pero los dos evitaron darse la mano, no es que uno le evitó
1: Mbappé
2: al otro.
1: Es muy mal compañero, lo está demostrando Real Madrid, es un tipo de camarilla.
2: Cuando cuando el jugador se considera celebrity, estamos en el horno.
1: Bueno, pero Messi es lo mismo. Es un celebrity, no se considera. Ante lo suyo no se considera, es verdad.
2: Ahí está la complicación. Cuando un jugador se considera celebrity, el vestuario se divide. Ahí tenemos el ejemplo de Riquelme.
1: Claro. Bueno, hablemos de la Argentina. Che, que a las 22 nos ponemos camarillas.
2: Cuando el jugador se

0: Montiel.
1: Vuelve.
0: Vamos a ver cómo va a estar.
1: Okay. Si vuelve, quiere decir que está para jugar.
0: Pero también lo van a ver, hasta dónde da.
1: ¿Hasta dónde?
0: Romero, el Cuti, también vuelve de titular. Otamendi, que es algo de una marca que lo veíamos casi retirado. Yo tengo que hacer autocrítica. Y la verdad es que no se rinde, es un gladiador, ¿no es cierto?
1: Claro, claro, es un tipo joven todavía, más allá de que sea un gran experimentado jugador, es necesario.
0: Nico también. González, el preferido Scaloni.
1: ¿De tres?
0: Sí, parece que sí.
1: ¿Juega de tres?
0: Parece.
1: Mira qué bien, lo baja de tres, mira.
0: Eso es una posición que conoce igual, ¿eh?
1: Sí, para mí va a ser carrilero. ¿Te acordás lo que hacía Kili o hacía el Piojo con Bielsa?
0: Sí.
1: Para mí, Nico González va a ser eso.
0: Bueno, De Paul, que para mí nunca tiene que faltar. Enzo Fernández, McAllister y Almada. Messi jugaría unos minutos.
1: Poquito.
0: No sabemos si de entrado después. Y después, Lautaro Martínez. Y que entre Flaco también un ratito, ¿no?
2: El Flaco López.
0: No hizo mucho en el otro partido.
1: Bueno, sí, pero va a entrar el Flaco López, me parece que ya tiene un lugar.
0: Flaco López.
1: Sí, tiene, el Flaco López tiene una característica física que va a ser para ciertos momentos de algún partido.
0: De aguantar
1: especial.
0: Arriba, aguantar la pelota. Sí. 5:48. Bueno, dale, que ya estamos en el Mundial por Mitre.
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0: Ahora a las 5:49 ya no vamos a despertar, suavemente si podemos, alguno más rápido oficialmente. El gobierno de las universidades cerca de un acuerdo de la suba de 24.3. Si llegan a este acuerdo es importante que no va a ser de la manera que quería el gobierno, que querían que quitasen la demanda judicial. La demanda judicial va a seguir activa, vamos a ver si esto el gobierno lo acepta. Las universidades no retirarán su demanda judicial. Guido Braslaski lo cuenta hoy en el diario Clarín. En tanto te cuento que el dólar volvió a subir y llegó a 1.465, al nivel más alto en 4 meses.
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0: Ahora sí, nos despertamos, dale. Y Fabiano, ¿algo cambió en el tiempo?
2: Mirá, vamos con la alerta de niebla que abarca buena parte del país, sobre todo el área este de la Argentina, desde la provincia de Buenos Aires. Media provincia de Buenos Aires, te diría, desde el centro de la provincia Azul, hacia el norte Trenquelauquen, todo lo que es la costa del Río de la Plata y el sur, ¿no? En la costa atlántica, con el alerta por niebla. Lo mismo ocurre en Entre Ríos, provincia entera. Santa Fe, Corrientes, Misiones, buena parte de Formosa y del Chaco, todo con niebla a esta hora.
0: Ayer en el partido, que eran los Spurs y no me acuerdo cuál otro, de la final de la NBA, fue chiflado Trump.
1: Estamos hablando de la final de la NBA, del partido que se jugó en el Madison Square Garden entre el New York Knicks y los San Antonio Spurs. Era el partido de a mejor de 7, este era el tercero, los Knicks estaban de arriba 2-0 y jugaban de locales. Ya había prometido Trump que iba a participar, estuvo, y en el momento
0: del himno,
1: cuando enfocan en las pantallas él haciendo un saludo militar, el Madison Square Garden estalló de abucheos.
0: Sí, sí.
1: Hacia el presidente de los Estados Unidos.
0: Él no se mutó, no se le pestañeó ni nada.
1: No,
0: ni Carmela, ni nada, ¿no?
1: A nivel deportivo, ganamos. Así que
0: ¿ganó quién?
1: Spurs.
0: Porque somos todos de Ginóbili, claro.
1: Exactamente, ganamos. Así que recortamos la serie. Ahora está los Spurs 2-1 abajo. Así que hay esperanza.
0: Hay esperanza, claro, porque son varios partidos. 5:51.

0: Bueno, el gobierno cita gremios y empresas para renegociar más de 100 convenios colectivos en el marco de la reforma laboral. Mario Greenman, de la Confederación Argentina de Empresas, esto decía.
1: Muchas empresas no querían saber de negociar directamente entre empleador-trabajador. Se sentían y se sienten mucho más cómodos con la paritaria nacional, con el paraguas de la Federación Nacional y de las cámaras nacionales, y no enfrentar a sus trabajadores que generalmente, y con toda razón, quieren el mayor salario posible, y eso indudablemente puede terminar en conflictos. Y no le aseguro.
0: 5:52, ¿me levantaban la mano?
2: Les hacemos una recomendación al público en general, a nuestra audiencia.
0: Dale.
2: Escuchen el pase hoy, ¿eh? No se pierdan el pase, porque hoy festejamos cumpleaños en el pase.
0: Claro, y digámoslo, pues tenemos que decirle, en este programa no podemos soslayar que hoy cumpleaños Mercedes Ninci.
2: Así, ¿cierto? Que Mechita, le manda, ahora en el grupo de WhatsApp vamos a saludarla a todos personalmente, le mandamos un beso enorme desde el programa, pero en el pase, con Mecha incluida, vamos a festejar el cumpleaños de ella.
0: Va a estar el clon de Mecha también.
2: Todos, sí.
0: Mariel Dilanada también.
2: Mariel Dilanada, pero también va a estar Mercedes Pretty, que es la que queremos escuchar.
0: Claro, claro, el día de su cumpleaños, 5:53. Bueno, como plantea La Nación, se abre una nueva etapa de designación de jueces y vuelve la atención en el Senado, después del caso que quedó entre un paréntesis de una derrota de parte del gobierno que quería retirar o congelar el pliego, y el pliego se votó a favor. Estamos hablando de la cuñada de Alconadamón. Le ha quedado pobre la cuñada de Alconadamón cuando por ahí tiene, claro, todos los méritos necesarios para ser jueza, ¿no es cierto?
2: Es increíble. Sí, sí.
0: Pero bueno, este es el planteo del gobierno. Y ahora se abre esta nueva etapa con más polémicas. La Comisión de Acuerdos recibirá hoy a 7 candidatos. Uno avaló la reforma laboral y es resistido por la CGT y parte del PJ. Pero a la vez, y a todo esto, con críticas al gobierno, el camarista Bruglia acudió a la Comisión Internacional de Derechos Humanos para no ser desplazado del Consejo de la Magistratura. Y dice que hay un trato desigual a otros casos, como el gobierno cuando analizó el caso del padre del ministro de Justicia, Carlos Maíquez. Así que la justicia cruzada por la política convulsionada. 5:54.
2: Además de los agradecimientos de Mercedes, que ya inmediatamente me respondió, me está diciendo que en el pase, además de festejar su cumpleaños, van a festejar el cumpleaños de Tarico, porque también cumpleaños Tarico.
0: Ah, fiesta total en Mitre hoy.
2: Hoy, hoy la rompemos, ¿eh?
0: Che, dejen entrar a Singer, a nuestro compañero también, que es de TN. Lo dejaron afuera de la conferencia.
2: No,
0: de
2: con Singer no, ¿eh?
0: Con Singer no, ¿eh?
2: No, porque acá se la pudrimos de acá.
0: ¿Qué pasó ahí? ¿Qué pasó ahí? Bueno, 5:55, y hablando de nuestro DT, el gran Scaloni, se lo vi haciendo un entrenamiento. Qué capo que es Dibu, ¿no? Tiene fracturado, pero el tipo entrena a sol y noche, es líder de grupo, tiene esa llama encendida diciéndole, muchachos, todavía no ganamos nada. Y sobre la situación de Dibu Martínez, ¿llegará bien para el primer partido, el que nos importa, el de la semana que viene, el debut del Mundial? Esto decía Scaloni.
3: Bueno, entiendo que por los plazos que nos dieron y por lo que nos dijo Martín, el viernes creo que empezaría o le sacarían parte de lo que tiene en el dedo, y en base a si está, si se formó el callo o no, yo tampoco mucho de tema médico no entiendo, pero si se le formó el callo sería una buena señal para después ya, bueno, esos últimos 4 o 5 días poder meterle más caña. Así que el viernes era un día juego, viernes era un día importante para ver si se hizo ese famoso callo.
0: Siguen las interpretaciones del fenómeno post-mortem del Indio Solari y todo lo que hizo de una masiva presencia de algo que estaba algo invisibilizado mediáticamente, pero que tuvo toda la presencia en las calles de dar también una lectura política, si esto puede ser capitalizado o no por alguien, si es una cuestión de una carnadura todavía que no tiene estamento electoral, pero hay sectores que quieren ser escuchados. El Indio Solari y la pregunta política que deja abierta Luciana Vázquez, escribe hoy en La Nación, y dice, estaban ahí, pero no se los estaba viendo. La hazaña del 2023 de Milei fue su transversalidad social. Logró quedarse con parte del voto históricamente peronista del conurbano, cosa que ni Macri ni el PRO habían logrado conseguir. Pero ahora esa gente que se vio, ¿no?, en el tema ricotero, ¿hacia dónde va? 5:56.

0: hilo casi del final del programa. ¿Cómo viene el tiempo, la actualización, Fabiano?
1: 7 grados 6 la temperatura en Buenos Aires y alrededores, cielo despejado, hay neblina en la ciudad, el alerta continuará por niebla. Continuará durante la mañana, ahora la humedad del 95%, visibilidad atenti, 8 kilómetros.
0: ¿Y Miguel?
2: 9 de junio. ¿Cómo pasa el tiempo? 6 años ya han pasado de que Pau Donés se fue de gira. Este catalán peleó muy duro contra el cáncer. Lo venció en el primer round, pero en el segundo no pudo más. Fueron 20 años de popularidad con su banda, Jarabe de Palo, expresión que se utiliza en España para el castigo o reprimenda fuerte por portarse mal. Jarabe de Palo nació en 1996 y no paró de clavar éxitos en las FM, hasta el parate por la enfermedad de Pau Donés, un cantante de una voz y cadencia personal que hacía más atractivas sus canciones. Aquí les regalamos una bonita página, propia de una bonita melodía.
3: Bonita.

0: Este hermoso tema de Jarabe de Palo, 5:58. Quiero cerrar de vuelta con la inteligencia artificial, porque decíamos lo desafiante que es no dejarse amilanar, ¿no? Es como ese grandote del barrio, ¿no? Que tenés que decir, aquí estoy yo. Y vos decís, a ver, y te achicás como un escarabajo. No, hay que decir sí con la inteligencia artificial, pero también sí con la IH, con la inteligencia humana, despertémosla. Y ahí lo que le pasó al Papa fue increíble. Te cuento una curiosidad, Miguel, y a todos los oyentes, a vos también, Fabiano. Sí. León XIV bromeó ayer, porque él es crítico después de la encíclica, dice, hay que tenerle controles a todo esto. Entonces, pero igualmente se metió en la idea, ¿no? Y dijo, ¿qué discurso puede hacer el Papa hoy, antes de que fuera su discurso en el Parlamento? Le preguntó a la inteligencia artificial. Y entonces la inteligencia artificial le contestó como si el que hablase en instantes posteriores fuera Francisco y no él.
1: Claro.
0: Entonces, sí, bueno, por un lado está bien que sea así porque es un heredero del mandato de Francisco, pero desactualizado, como a veces pasa, no sí. Es perfecta tampoco la inteligencia artificial, le dijo, el Papa Francisco diría, le dijo la IA, y él le dijo, creo que hay otro Papa ahora, le contestó el Papa actual. Y tras esa corrección, ahí sí la IA le contestó, es cierto, ahora es el Papa León.
1: Qué barrio.
0: Con esta anécdota nos vamos. A las 6 de la mañana se queda en el Gordo Feynman y todo su equipo. Alguien tiene que decirlo. Bonito.

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0: tu hija lo único que hace es salir. Hasta con el atorrante Lombardo sale. El tipo viene, la invita a salir, la señorita, claro.
1: Así me lo decís, mamá, así me lo decís.

0: ayuda y mi boca es un buzón.
1: Caso Agostín, acaba de ser detenida la mujer, la dueña del Ford K, este Ford K color negro que fue utilizado para trasladar el cuerpo de Agostina.
2: Son expresiones populares muy arraigadas en la cultura de cantidad de generaciones en Argentina, que para muchos y muchas de nosotros fue parte de la banda sonora de nuestra adolescencia, de nuestra juventud.

0: día, buen día, buen día. ¿Qué tal? ¿Cómo les va? En este martes 9 de junio, 6 de la mañana, 9 minutos en todo el país. Soy Eduardo Feynman y estamos en Mitre hasta las 10 de la mañana. Entonces alguien tiene que decirlo, tenemos la mejor información y el mejor equipo periodístico. Tenemos sueño y hace frío. Hola, hola María, buen día, ¿qué tal? ¿Cómo va? ¿Bien?
1: Hola Eduardo, buen día compañero, buen día queridos amigos que están del otro lado, oyentes madrugadores. Aquí estamos amaneciendo con frío hoy,
0: mucho frío.
1: Pasamos de la lluvia a una mañana bien, bien fresca con 7 grados 6 de temperatura.
0: Mira.
1: Y si bien el cielo está despejado, hay neblina otra vez, la humedad es altísima, 95%, la presión es de 1017.2 hectopascales. Hay viento del sudoeste a 2 kilómetros por hora, la visibilidad es de 8 kilómetros y el pronóstico anticipa 14 grados de máxima para hoy, como ayer, de 14 grados claro. De máxima. Habrá algún rayito de sol en algún momento durante el día, pero estará mayormente nublado. Mañana miércoles, también algún rayo de sol, muy fugaz durante el día, con 15 de máxima. Jueves, sale el sol el jueves, un poquito más despejado, con 16 grados de máxima. El viernes lo mismo, 16 grados de máxima. Sábado 17, también estará bastante nublado el sábado, y el domingo nublado por la mañana, luego habrá sol con 16 grados de máxima. Una semana bastante pareja en cuanto a temperaturas.
0: Y cero agua.
1: La próxima semana, el otro lunes,
0: sí.
1: Empiezan a subir un poquito las temperaturas con 18 de máxima.
0: Mirá vos qué bien. Bueno, pero hoy se sintió el frío a la mañana cuando salí de casa, hoy... Mucho más que otros días, ¿eh?
1: Tal cual.
0: La humedad te cala los huesos,
1: oh,
0: María.
1: Sí, y el frío también.
0: Sí, sí, 6 y 10. Rolo, querido, muy buen día.
2: ¿Qué tal, Edu? Buen día para todos. Se viene el Mundial y Donald Trump es un hombre que apoya el deporte. ¿Sí? Hablando de deporte, casualmente ayer deportó a un árbitro somalí que había sido designado por la FIFA.
0: Sí.
2: El mejor árbitro africano, Omar Artán.
0: Sí. ¿Pero por qué?
2: Le denegaron el ingreso a los Estados Unidos. De hecho, lo han deportado desde Estambul, a la que fue deportado después de no ser admitido en Estados Unidos.
0: Qué bárbaro.
2: Acá me parece que hay también una injerencia de la FIFA. Tranquilamente se podría haber metido la FIFA a intervenir con
0: creo los... que la FIFA le da una suerte de pasaporte diplomático, pero no entró.
2: No entró.
3: Mañana tenemos el quilombo en México, que va a estar picante.
0: ¿Por qué?
3: Y las protestas contra la presidenta del...
0: Sheinbaum.
3: Sí.
0: Mira vos.
3: Va a estar un mundial complicado.
0: Sí, va a ser medio complicado. El equipo japonés se fue a Estados Unidos porque decía que la concentración ahí en México era horrible.
2: Mamito.
0: Y el lugar de entrenamiento era tremendo, ¿no? Horrible. Y se fueron a un hotel de Estados Unidos. 6 y 12.
2: Eduardo, el diputado nacional por el Partido Socialista, Esteban Paulón, presentó un proyecto de declarar el 5 de junio, Día Internacional de la Cultura Ricotera y el Pogo.
0: Exactamente.
2: Con diputados así, argentinos, mantengamos el pánico, no hay razón para la calma.
0: Muy buen día, ¿qué tal, cómo va?
4: ¿Qué tal, buen día para
0: bien,
4: todos?
0: Bien, Cormi, muy buen día.
4: Buen día, Eduardo.
0: Lean oficialmente, buen día.
2: Hola, Edu, ¿cómo andás? Buen día.
0: David, muy buen día.
5: Edu, querido, buen martes.
0: Efectivamente, el diputado nacional Esteban Paulón presentó el expediente 2681-D-2026, Día Nacional de la Cultura Ricotera y el Pogo. La Argentina con esto despega definitivamente, ¿no?
1: Ahora se resuelven.
2: ¿Para qué capitales?
0: ¿Para qué el rigi, ¿no? ¿Para qué tantas inversiones?
2: Súper rigi.
0: Con esto ya Argentina va para adelante. Artículo 1. Instituyes el 5 de junio de cada año como Día Nacional de la Cultura Ricotera y el Pogo, en homenaje a Carlos Alberto el Indio Solari y a su legado artístico y cultural. Artículo 2. Invítase a las provincias de la Ciudad de Buenos Aires y a los municipios a adherir a la presente ley y desarrollar actividades conmemorativas en el marco del Día Nacional de la Cultura Ricotera y el Pogo. Bien, va. Vamos.
3: Agarra un viernes, tenemos feriado largo.
0: Vamos, Argentina. Todavía feriado no. Todavía no.
4: Para mí habría que meterle feriado y puente, por las dudas.
0: Por las dudas. Sí, sí. Y que sea movible, ¿no? No inamovible.
4: Trasladable. ¿No? Exacto. Qué hermoso.
3: De trabajar, así lo ponemos, nada, ¿no?
0: Así lo ponemos un viernes o un lunes y hacemos feriado puente.
4: Gran idea.
0: Y fin de semana largo. Vamos todavía con el Día Nacional de la Cultura Ricotera y el Pogo. Vamos con el Pogo. Argentina hacia adelante con Esteban Paulón, ¿eh? Muy bien. 6 y 14.
3: O sea que yo no tengo miedo que se acabe el mundo.
4: ¿Ah, no?
3: Tengo miedo que siga así.
0: Dios mío. Y estos tipos cobran millones y millones de pesos cuando el pueblo se muere de hambre, ¿no?
1: Hay que acordarse cuando uno vota de
0: tal cual.
1: Cosas.
0: Paulón se llama, Paulón, sí, Esteban Paulón.
1: No, veamos...
0: se siente, no sé si en Paulón, no, diputado, no se siente un poquito ridículo presentando esta
1: pelotudez. ¿No?
0: Sí, tremendo. Sí. Bueno, muy bien, 6 y 14. Hablando del pogo y lo ricotero, ¿no? Aparentemente encontraron un ñoqui de ricota.
4: ¿Sí?
0: Sí, un dato curioso, lo dice el Disenso en exclusivo. Bruno Solari, el hijo del indio Solari, cumple ya un año como empleado público, ¿eh? En junio del 2025 ingresó como planta permanente en la Cámara de Diputados de la Provincia de Buenos Aires, con un sueldo de 833.652 mangos.
4: ¿Qué tal?
0: Era necesario. El indio tiene como 20 palos verdes, eso es lo que dice, una fortuna. Uh-huh. Y qué sé yo, pero bueno. Tenemos un ñoqui de ricota, ¿eh?, en la provincia de Buenos Aires.
3: Gastemos la tuya, ¿no?
0: Qué sé yo. Bueno, último dato que tiene que ver con las elecciones en Perú, con el 95.60% de los votos escrutados, Roberto Sánchez supera a Keiko Fujimori por solo 28.800 votos. Nada, la nada misma, Aquí en la República Argentina, Dreyfus va a invertir 400 millones de dólares en una nueva planta de procesamiento de girasol en Bahía Blanca, ¿eh? Es una de las compañías agroindustriales más importantes del mundo que vuelve a apostar por la Argentina con una inversión que va a permitir fortalecer una de las principales cadenas exportadoras del país con infraestructura de última generación. Mira vos. Willy, la inflación en la ciudad fue del 2.1% en mayo y sumó su segunda baja mensual. Vos fijaste que estaba viendo un cuadro. En agosto del 2025 la inflación era de 1.6 y llegó en enero a 3.1, o sea, prácticamente la duplicó, ¿no? De agosto a enero de este año, de agosto del año pasado a enero de este año. Y ahora él se puso en 2.1, o sea, bajó un punto de enero a ahora. Aunque tuvo un pequeño pico al 3% en marzo. Efectivamente.
3: Y después en abril 2.5, debería seguir a la bajador.
0: Sí, aparentemente la tendencia, debería, la flecha es hacia abajo.
3: Clavado, la emisión de pesos clavada.
2: Viste que Donald Trump dijo que el Papa ganó gracias a él. Dicen que Siri y Alexa, cuando tienen alguna duda, lo llaman a Donald Trump.
4: Un Trump, Edu, que ayer fue muy abucheado por el público en el Madison Square Garden en la previa del partido que finalmente los Spurs le ganaron a los Knicks en el tercer punto de la final de la NBA. Cuando sonó el himno de los Estados Unidos, la pantalla lo mostró a Trump. Y explotó el Madison en su contra, en la gran mayoría.
0: Bueno, una ciudad demócrata.
3: Es muy demócrata Nueva York.
0: Muy demócrata. Además, igualmente te digo, si vos te fijás la cara de Trump, se le está cagando de risa.
3: Sí,
0: ¿no?
3: Sí. Y él sabía.
4: Sí,
3: sabía que iba a pasar.
0: Estaba disfrutando.
4: En la previa él sabía que esto podía ocurrir, tranquilamente podía haber obviado ir y evitar ese momento, y él fue igual, digamos.
3: Aparte, él es de Nueva York.
4: Total.
3: Él viene de Nueva York, ¿cómo no va a ir?
0: Totalmente, obviamente. Y además fanático de los Knicks, ¿no?
4: Fanático de los Knicks. Los Knicks estaban, porque perdieron, a dos partidos a ganar la NBA después de 53 años.
0: Mirá vos.
5: Pero siguen a dos partidos a ganar.
4: Claro, pero si ganaban ayer y mañana, aseguraban. Ahora están 2-1
0: arriba. 2-1
4: arriba.
0: 6-18. Bueno, hoy Gaby es uno de los grandes temas del día. Tiene que ver con la muerte de, tengo entendido que es el gerente general de la empresa de Martín Menem, que se llama Gentech. Es la empresa que tiene que ver con las barritas
5: de proteínas.
6: De
5: proteínas.
6: Suplemento para el gimnasio.
0: Exactamente.
6: Sí, hace muchos años trabaja con eso.
5: Exactamente. Martín Menem. Más de 20 años.
0: Exactamente. ¿Qué se sabe oficialmente?
6: Murió, bueno, algo similar a lo que sucedió con María Rosa Fugazot. Apareció muerto. No respondía llamado, fueron a la
0: casa.
6: Como
0: el Indio Solari, básicamente, una muerte súbita.
6: Sí, nada más que estaba solo, por eso digo lo de María Rosa, porque estaba solo en la casa. Abrieron la puerta, dos días que no respondía llamado, y cuando ingresó policía lo encontró sin vida. Uh-huh. Ahora va autopsia, lo mismo procedimiento siempre, y la autopsia determinará qué tipo de muerte tuvo.
0: La gran duda, porque ayer vi que había mucho que dudaba, ¿Martín Menem llegó antes o después de la policía? ¿Qué se sabe?
6: No sé, no tengo el dato, llegó antes o después. Bueno. Puede haber llegado antes, quizás, si lo llamó algún amigo que no respondió, o si él mismo le escribía y no respondía.
0: Sí. Yo tengo entendido, bueno, el hombre se llamaba Daniel Osorio, y él aparece sin vida el domingo por la mañana, cuando un amigo de él y gerente de finanzas de la empresa fue al domicilio porque no contestaba los mensajes desde el sábado. Habían salido juntos a un bar el sábado. Y apenas lo encontró, llamó al SAME, a la policía y a Martín Menem, al presidente de la Cámara de Diputados.
6: Correcto.
0: Así que, bueno, fue la verdad una lástima y una tristeza enorme, me imagino. Era el gerente general y sí, hombre de confianza, 46 años.
6: El ejecutivo de la empresa, digamos.
0: Muy joven. Muy, muy joven. Exacto. 46
6: bueno,
0: años.
6: La autopsia dirá si fue un paro cardíaco respiratorio no traumático, si tuvo un ataque cardíaco o si hubo alguna otra cuestión ajena.
0: Eso
6: a esto.
0: Lo va a investigar la fiscalía, el juzgado, obviamente.
6: De momento no hay ningún dato que presuma la participación de terceras personas.
0: No, ninguna.
6: Ninguna. Por lo menos en lo que la policía llegó al lugar, encontró dentro de la casa y los testimonios de vecinos, de terceros, sí, etcétera.
0: Bueno, muy bien, 6:21.
2: Un amigo me decía, me di cuenta que se acerca el Día del Padre porque mis hijos me vinieron a pedir plata para el regalo.
4: ¡Ya!
0: Hay un ranking, María, de presidentes de Latinoamérica. El número uno,
1: sí,
0: esto tiene que ver con las encuestas de cada uno de los países, ¿no?
1: Ajá.
0: Y las imágenes positivas de cada uno de los países.
1: Claro.
0: El presidente más valorado es Nayib Bukele. Nayib Bukele con casi el 70% de valoración positiva. Segundo está Claudia Sheinbaum. En su país tiene 65% sí, de imagen positiva. Laura Fernández de Costa Rica, el 56%. Luis Abinader de la República Dominicana, en el cuarto lugar, con el casi el 55%. Santi Peña, de Paraguay,
1: sí,
0: está en el quinto lugar con el 48% de imagen positiva. Después viene Lula da Silva, en el sexto lugar, con 47%. El presidente Javier Milei, que supo estar entre los primeros cinco, uh-huh, ahora está decimotercero.
1: ¡Epa! ¿Cómo bajó?
0: Sí, sí. Bueno, la imagen positiva aquí en la República Argentina es de casi el 38%, nada más.
2: Dice, ¿y el Nelo? ¿Qué no tendraste? Murió de cálculo. No me vas a decir, problema en los riñones. No, tomó mal las medidas y le cayó un techo encima.
4: ¡No!
0: Querido Willy, hay sobre el dólares en el colchón, hay un nuevo proyecto del gobierno que pone un plazo y elimina topes, ¿no?
5: Sí, fue el proyecto que surgió tras un encuentro del ministro Caputo hace 3 o 4 semanas atrás con contadores que le marcaron algunas deficiencias que había el proyecto de ley de inocencia fiscal, que ya era ley en realidad,
0: claro,
5: y ahora están enviando las correcciones al Congreso. Se espera que después de esto sí, hay mucho optimismo entre los contadores de que repunte el plan colchón, para llevar los dólares de colchón a los bancos.
0: Lo que estaba viendo es que se quita las sumas máximas para ingresar al régimen.
5: Exactamente.
0: Pero pone un límite de tiempo para adherir.
5: Exactamente.
0: Hasta el 27, ¿no?
5: Exactamente.
0: Hasta diciembre.
5: Y esa es una de las medidas que más, digamos, puede llegar a impactar, porque no hay topes. Uh-huh. Y lo más importante, que había muchos interesados que sí tenían un monto significativo.
0: Muy bien, 6 y 23.
2: En Salvador, la policía de Bukele le pegaron 68 tiros al jefe de una pandilla mara. La prensa salvadoreña le preguntó, ¿por qué le pegaron 68 tiros? Y el policía dijo, porque se los terminaron las balas, si no le hubiera pasado más.
0: ¿Hoy juega la selección? ¿Hoy juega?
4: Sí, hoy a las 10 de la noche, hora argentina, en Alabama.
0: Bueno, partido complicado.
4: En principio no, Islandia es el equipo que nos volvió loco en el 2018, claro, pero el problema era otra Islandia y sobre todo era otra Argentina, ¿no? Una Argentina un poco más lunática, un poco más delirante en términos deportivos, aquella de San Paolo, y era otro Messi, ¿te acordás que el penal que le ataja al arquero, claro, que era actor de cine, director de cine? Por suerte es sobre todo otra Argentina, ¿no? Un equipo mucho, claro, más confiable, mejor armado,
0: sólido,
4: bicampeón de América, campeón del mundo, más serio, y va a tener entradas agotadas de 88.000 personas.
0: Es increíble.
4: En un estadio que por primera vez, el estadio en Alabama, es un estadio del fútbol americano universitario, y entran 88.000 personas. Por primera vez va a recibir un partido de fútbol de soccer, como dicen ellos.
0: En un lugar que el fútbol les importa nada.
4: Cero, pero bueno, ya estaba firmado, ya estaba acordado, ya estaba cobrado, más allá que sea una piedra en el zapato para la preparación deportiva con el tema de las lesiones. Pero bueno, es una última medida con un equipo que en un rato lo vamos a repasar, muy cercano al que posiblemente juegue como titular el próximo martes contra Argelia, ¿no?
0: Bien.
4: Con Messi, con el mediocampo titular.
0: Islandia puede ser un buen sparring.
4: Sí, un equipo más físico que Honduras, pero no es el Islandia de hace 8 años que sorprendió cuando jugó un Mundial. Estuvo lejos incluso de jugar un Mundial, está en el puesto 74 del ranking FIFA. Hoy la Argentina es la selección más convocante del mundo, le guste a quien le guste esto.
0: Claro.
4: Obviamente que hay un imán que es Messi, pero hay un equipo. Fíjate que en un lugar con cero tradición futbolística, Argentina agotó las entradas.
0: Sí, sí. 6 y 25. Vino el partido de España, que no llegué a ver porque era tardísimo.
4: Ganó 3-1, aparte arrancó más tarde de lo previsto, porque tanto en Estados Unidos como en México hay mucho de poner un horario para que después el horario no se cumpla. Pero
0: ese jugaba en Puebla.
4: En Puebla, en México, pero no es que no se cumple por un capricho, no se cumple porque hay muchos acuerdos comerciales, publicitarios y de televisión. Y ayer era un show de musical, no terminaba nunca de cantar y de bailar, y empezó cerca de la medianoche el partido, y claro, lo terminó ganando España 3-1, también con un equipo que...
0: ¿Jugaron bien?
4: Sí, eso que no jugó la milla, pero lo que jugó Pedri, lo que jugó Fabián Ruiz, mami.
0: ¿En serio?
4: Mira
0: vos.
4: Tremendo.
0: Mira vos, 6 y 26.
2: Uno me dijo, yo soy feliz con poco. Y soy feliz con poco porque con mucho nunca he probado.
4: ¡Claro!

0: Muy bien, María, temperatura y pronóstico del tiempo.
1: 7 grados 4 décimas la actual temperatura, con cielo despejado pero con neblina, la humedad muy alta, 95%, para hoy solo 14 grados de máxima.
0: Ayer, Gaby, hubo una nueva detención en el caso Agostina,
2: ¿no? Así es, Soledad Andreani, la dueña del 4K famoso, en el cual trasladó Barrelier el cuerpo desmembrado de Agostina Vega y al barrio Ampliación Ferreira. Uh-huh. El fiscal Raúl Garzón entiende que, y al igual que Osvaldo Faceta, que hubo encubrimiento. Los abogados de cada una de las partes dicen que no. Bueno, por supuesto, el fiscal, la causa está en secreto sumario, con lo cual lo que se conoce es extraoficial. El único detenido es Barrelier, que ya está en condiciones de prestar declaración ahora, indagatoria, ampliación, donde le van a hacer conocer los últimos elementos en su contra, la figura de femicidio, alevosía, etcétera. Y ahora, bueno, será el turno de Soledad Andreani, que es la última detenida. El fiscal cree que sabía que iba a trasladar, no ropa, ella alegó que le había pedido prestado el auto para trasladar ropa, y el fiscal cree que no, que tenía conocimiento de lo que había pasado. Uh-huh. Y de ahí la figura de encubrimiento agravado, pues se trata de un homicidio calificado.
0: Algunos hablan, el diario Nación habla acerca de una posible confesión de Barrelier. ¿A qué se refiere?
2: ¿De Barrelier?
0: Sí. Se espera una eventual confesión. Se espera una eventual confesión.
2: Pero me parece que habla de Soledad. Soledad Andreani. Como que Soledad Andreani podría decir, son todas especulaciones, ¿no?, que conocía más de lo que realmente dijo. Ella prestó testimonial, como bajo juramento, igual que Faceta.
0: Ok.
2: Y ahora el fiscal lo releva el juramento, los detiene y seguramente entre hoy y mañana los indague.
0: Muy bien, 6 y 28.
3: Eduardo, la pregunta que nadie nunca pudo responder: ¿por qué el que ronca se duerme antes? Si tu pareja ronca, es porque ya encontró la forma de seguir jodiéndote hasta cuando está durmiendo.
0: Bueno, 6 y 29, vamos a hacer una breve pausa, una tanda, vamos. ¿Te parece, María, la
1: sí,
0: temperatura
1: sí,
0: y el pronóstico del tiempo?
1: Están por sonar los despertadores, claro, a las 6 y media de la mañana, así que de esa manera le decimos buen día a todos los que se están despertando ahora y que se abriguen al salir, que
0: hace frío,
1: 7 grados 2, la actual temperatura en Buenos Aires, con mucha humedad, 95%, hoy tendremos solo 14 grados de máxima.
0: Muy bien, señores, primera pausa, primera tanda y ya venimos.

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0: ya que estás.
1: 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A las 6 de la mañana, 37 minutos. La temperatura en Buenos Aires es de 7 grados 2 décimas, con cielo despejado pero con neblina, y se esperan para hoy 14 de máxima. 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
2: Bueno, muy bien. A las 6 y 38 empezamos con la ronda de títulos. Willy.
3: Sí, tras el dato de la ciudad del 2,1% que mencionabas en la apertura, esperan los economistas y el mercado una desaceleración en la inflación nacional y que perfore el 2% en agosto. Perforando el 2%. También vamos a contar qué está pasando con el dólar, que volvió a subir 5 pesitos, 1.465, el nivel más elevado en 4 meses, el riesgo país que está en 4.94, y en lo financiero esta semana va a estar marcada por el debut el día viernes de SpaceX, la mayor colocación inicial de acciones de la historia de los mercados, 75 mil millones de dólares, y el señor Elon Musk, que va a pasar a poseer un patrimonio de billones, va a ser el primer billonario de la historia. Mira. Es decir, 12 ceros en su patrimonio, obviamente en el inicio un 1 o un 2, andás a ver. Pero va a ser la operación financiera más importante de la historia. Por último, vamos a hablar de los bancos, a través de una decisión del Banco Central, que podrán radicar en cualquier localidad cuentas online. Y esto va a ser clave porque las van a localizar en aquellos lugares donde menor presión fiscal ocurra.
2: Gaby. Sí, señor. Causa cuaderno de las 9 de la mañana. Nueva audiencia. Hoy declara Leonardo Fariña testimonial. Y los dos pilotos del avión presidencial, que, según refirieron, veían el traslado de bolsas, etcétera. En un rato lo vamos a ampliar. Esto será en pie en el Salón AMIA de las 9 de la mañana. Vamos a ampliar lo que hablábamos recién, Edu, de la nueva del tercer detenido. En este caso, Soledad Andrián, y una mujer, en el caso Agustina Vega. ¿Hacia dónde va encaminada la investigación? Uno de los magistrados de la causa cuadernos, me refiero a Germán Castelli, pidió frenar concursos para reemplazo. Él, igual que Bruglio y Bertuzzi, fueron trasladados. No era originalmente ese tribunal. De hecho, Castelli era de un tribunal oral federal de San Martín y fue trasladado al de Capital. Vamos a contar qué tiene que ver esto en lo que están, en los concursos que están llevando a cabo, justamente para cubrir esos lugares. Un caso que realmente me llamó mucho la atención: un abogado en Bahía Blanca murió tras caer al vacío en un gimnasio mientras entrenaba por una falta de pared. Un hecho realmente. Juan Roberto Cafaso, abogado, empresario, exdirector del Consorcio de Gestión del Puerto de Bahía Blanca, murió el sábado tras sufrir una caída de más de 5 metros. Estaba haciendo gimnasia en un gimnasio por club en Bahía Blanca. Estaba entrenando. En un momento dado se quiso apoyar en una pared, que pensó que era una pared, que en un banner, en realidad no veía nada. Era un banner de publicidad de por club y de otro lado había vacío 5 metros.
4: Oh, tremendo.
2: Un gimnasio que no estaba habilitado. Investigación en Bahía Blanca que después, por supuesto, voy a ampliar porque me llamó mucho la atención y ha causado mucho revuelo, por supuesto, en el lugar. Causa vialidad, dos temas de esto. Por un lado, Cristina Kirchner, que va en queja a la Corte, y la discusión que se da ahora en PI, si la queja suspende o no el decomiso y la ejecución de los bienes. Y por otro lado, el rechazo pleno del tribunal de Rodrigo Jiménez Uriburu a la solicitud de flexibilizar las condiciones de detención, retiro de tobillera, etcétera, etcétera. Condenaron a León Cohen Arazi. Ustedes dirán, ¿quién es? Tiene que ver con la causa de la prostitución y abuso de los menores independientes. ¿Recuerdan aquella causa del año 17? Soledad Garibaldi, la fiscal, hoy camarista en Lomas. Bueno, voy a contar, por las resoluciones insólitas. Fijó, pautó una pena de 10 años de prisión, pero le permiten domiciliaria y salir 6 veces a la semana.
4: Ah, bueno.
2: Para trabajar en un kiosco a la noche.
4: Ah, bueno.
2: La verdad que pocas veces he visto situaciones de este tipo. Acuerdo que hizo su defensa con el Tribunal Oral Criminal 3 de Lomas. Atraparon a la salida del boliche de Cava Andrés Acosta, uno de los prófugos, de los 20 principales prófugos de Santa Fe, un trabajo que hizo el Centro de Inteligencia de Santa Fe, la CIDE, la Secretaría de Inteligencia, ayer emitió un comunicado, Policía de Ciudad y Policía Federal. Celebro el trabajo conjunto. Y por último, vamos a hablar de la comisión de acuerdo, porque hoy van 7 candidatos, son 7 jueces que del foro laboral, entre jueces y camaristas, en un rato lo vamos a ampliar, se va a llevar a cabo en el Senado.
4: Bueno, lean títulos.
5: Bueno, a 2 días del arranque del Mundial, último amistoso de la selección argentina antes de su estreno oficial, que será en una semana ante Argelia, hoy a las 22 horas, hora argentina, en Alabama. Juega contra Islandia. 88.000 entradas que ya fueron agotadas. Scaloni, que va a probar más jugadores y va a definir si hace más cambios en la lista de 26, además del obligado de Leonardo Valerdi. Ayer Scaloni dio a entender que no sería central por central el ajuste en la lista, y no descartó, obviamente, que realice otros cambios de acuerdo a cómo vea físicamente algunos jugadores hoy. Hoy va a jugar Messi, de acuerdo al último entrenamiento. Messi hoy sería titular en el equipo argentino. Más amistosos internacionales. Ayer ganaron Países Bajos, Francia y España. En un rato estaremos repasando no solamente lo de Argentina, sino la agenda de hoy. 4 árbitros argentinos ya saben que van a dirigir el viernes Canadá-Bosnia. El juez principal será Facundo Tello, y después un par de noticias que no tienen nada que ver con el Mundial. Boca, que espera por el Vasco Arruebarrena para que comience su segundo ciclo como técnico dentro de 9 días. Y bueno, reiterar un poco lo que hablamos hace un rato, este tercer punto de la final de la NBA con los Spurs, que le ganaron a los Knicks, y ahora la serie está 2-1 para el equipo de Nueva York, con un Donald Trump que fue abuchado por la gente que fue al Madison Square Garden cuando se cantó el himno nacional de Estados Unidos.
4: Bueno, se esperan que viajen entre 50 y 60 mil argentinos al Mundial. Mucho, ¿no? Mucho. Bueno, Cormi.
0: Títulos. La Comisión Nacional de Energía Atómica lo nombró a Néstor Pérez Bariño, un querido amigo, un especialista, para 2 proyectos. Puesta en marcha el Centro Argentino de Protonterapia, que va, eso está destinado a destruir células tumorales de una forma precisa, minimizando el daño de los otros tejidos, y expandir el mercado de radioisótopos para el diagnóstico y tratamiento de enfermedades complejas. Por eso, por un lado. Después, en lo cotidiano, menos del 15% de los jóvenes usa preservativo, Eduardo. Mm. Se minimizó el temor al VIH, que en un momento dado había sido hace más o menos 30 y pico de años.
4: En la década del 80.
0: En la década del 80, sí. Claro. Después,
4: La
0: peste rosa. Mm. Ahora, ¿cómo dieron vuelta en base a la acción de la gente que lo padecía? Dio vuelta el estigma, ¿no?
4: Totalmente.
0: Después, bueno, nuevos tratamientos personalizados para el colesterol. Cada vez aparecen más drogas para el colesterol y para las enfermedades, por ejemplo, el VIH. Uno de los problemas que tiene, que es una enfermedad crónica, pero tiene problemas cardíacos. Entonces se lo utiliza para eso. Y finalmente, la cosmeticorexia. Las chicas que utilizan a edad, las niñas y las adolescentes que tienen la piel bien, y se empiezan a poner tratamientos de los adultos. Claro. Con lo cual pierden la protección natural que tenía su piel, ¿no? Y empiezan a tener complicaciones gracias a la cosmeticorexia, el uso abusivo de cremas y productos para belleza.
4: Bueno, con Bike me voy con Dillon allí a España. Juancito, buen día.
6: Buen día, Eduardo. Buen día a toda la mesa. ¿Cómo les va?
5: ¿Qué tal?
6: Los saludamos desde Barcelona, desde la República Catalana, aquí en el Reino de España, para que nadie se enoje, en una jornada especial porque en este momento está saliendo el Papa León XIV del aeropuerto de Barajas, va a venir al aeropuerto del Prat de aquí, y me cuentan, como curiosidad, va en un vuelo de Iberia, ¿no? Especial, la compañía lo va a estar trasladando en todos los viajes que sean internos aquí por España, es que Robert Prevot ha pedido a los pilotos que quiere volar, que quiere ver el despegue. Y pareciera, Eduardo, que le van a regalar la posibilidad al Papa de volar, cuando estén ya en cercanías de aquí de Barcelona, de volar bajo sobre la Sagrada Familia, si la meteorología lo permite.
4: Mirá vos.
6: Va a inaugurar el día de mañana, así que quizá vamos a tener esas fotos que van a marcar 2 jornadas espectaculares también en torno a lo que es la escenografía, Eduardo, ¿no? Fíjate qué lindo está Barcelona, hay mucha seguridad, fíjate, ahora voy a dar vuelta a la cámara, hay mucha seguridad. Obviamente policía, gente de la seguridad también que tiene que ver con cualquier problema civil, digamos, además de obviamente las ambulancias y los medios que tienen que ver con la atención sanitaria. Algunos ya feligreses que empiezan a recorrer esta avenida. Estamos en una de las plazas, es la Plaza Urquinaona. Ahí estoy mirando el cartelito para no olvidarme. Y por esta calle, Eduardo, van hacia la Catedral de Barcelona, donde va a tener el primer momento, el primer encuentro, el Papa a partir de las 13 horas. Bueno, para redondear, ha dicho todo, no ha dejado de decir nada en Madrid en cada una de sus alocuciones. Lo que más destaca esta mañana los diarios aquí es

0: Me alegro mucho, Eduardo. Me alegro mucho que sea perfecto, que es lo que queremos que salga para la radio.
1: Abrazo enorme. Chao, querido mío.
0: Un abrazo. Chao, chao.
1: Voy al tránsito aquí en la Ciudad de Buenos Aires y alrededores. Fino Martínez, muy buen día.
2: Eduardo, muy buenos días. Hay ya demoras en la autopista Panamericana a partir de 197 y hasta la zona de Don Torcuato, también en la autopista del Oeste, en la zona de el Hospital Posadas, con retrasos en ese tramo, y también en la Avenida General Paz entre Mataderos y Villa Devoto, sentido al Río de la Plata. Sí. Por el momento, el resto de los ingresos con tránsito intenso, pero que fluye, y en la Ciudad de Buenos Aires hay reducción por un accidente en Alicia Moro, justo al 700, entre Macachagüemes y Moreno. Chocaron un auto y una moto.
1: Muy bien.
3: Día del periodista de tránsito. Le mandamos un saludo al Fino Martínez.
4: Bueno, Fino, un abrazo.
1: Fuerte abrazo.
2: Muchas gracias.
1: Fuerte abrazo, querido. Bueno, cerramos.
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1: Bueno, señores, nos metemos en las
6: efemérides. Vamos a ver qué pasó un día como hoy, 9 de junio. ¿No?
1: Bueno, abrimos.
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3: Inolvidable.
1: Es inolvidable, sí.
3: Bueno, primero un saludo a la gente de Fino Quieto, a Capulla, al doctor Rey, que ayer se operó mi hija de una fractura y anduvo muy bien.
1: ¿Anduvo muy bien?
3: Abrazo, Guille.
1: Bueno,
3: Saludo a tu hija también. Hoy tenemos un día cumpleañero. Mecha Ninsi, de
1: Panamá. Mechi. Mechi.
6: Tarico no cumple también.
1: También Tarico.
10: Un abrazo, ¿no?
1: Sí, hoy vamos a festejar justamente el cumpleaños de ambos en el pase, María.
4: ¡Qué escándalo! ¡Uy, lo que va a ser eso!
3: Bueno, hoy tenemos un cumpleaños, también el cumpleaños cumple 92 pirulos, el señor Donald Fontenoy Duck.
4: ¿Quién?
3: El Pato Donald.
1: Ah, mira vos.
10: El Pato Donald.
3: Mira vos. 92 pirulos. Nació en 1934, tiene un trastorno explosivo intermitente, o sea, tiene ataques de ira.
1: Mira.
3: Y tiene trastorno postestrés traumático porque lo mandaron a la Segunda Guerra. Trabajó de todo. Pero el tío. Van Franco es el segundo más millonario de todos los personajes de historieta. Tiene 65.400 millones de dólares.
1: Mirá.
3: Lo hace trabajar y no le paga ni un mango. Este es el día del geólogo.
4: Ajá.
3: Le mando un saludo a todos los geólogos. Y bueno, también un saludo al jurado que siempre encuentra algún pozo en las cosas que yo hago.
1: Bueno, no, me paso. Ya arrancaste. Bueno,
10: ya tira el mensaje de paso.
1: Ya arrancaste.
3: Y un día como hoy, nos vamos un poquito de música. Eduardo, 1891, nacía un grande, Cole Porter.
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4: hermoso
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1: Gran tema.

0: y el 2007 Soda Stereo.
1: Soda Stereo.
0: Volvió después de la separación en una gira que se llamaba Me Verás Volver.
1: Sí. Mis preferidos.
2: No solo no hubiéramos sido nada sin ustedes, sino con toda la gente que estuvo a nuestro alrededor desde el comienzo. Algunos siguen hasta hoy. Gracias.
1: Totales.
2: Totales.
1: Qué bien. Esto sí era una banda.
3: Tremendo.
4: Qué genio.
1: Esto
3: tremendo.
1: Sí. Bueno, muy bien, Doc.
0: Muy bien. Un señor que escribió más de 1200 canciones y vendió millones y millones de discos en muchos idiomas. Se llama Charles Aznavour y escribió la balada Venecia sin ti. Era una pareja que se había separado, pero lo mismo se fue a Venecia y están charlando.

0: sin fin.
1: ¿Qué más, Doc? Muy bien, dicho lo cual y con mi proverbial serenidad, estoy dispuesto a enfrentar lo peor.
2: Bueno, cerramos.
1: Sí, vamos a desembarcar.
3: Dale, dale, dale.
1: Cerramos y abrimos.
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0: de la
1: porque
0: película
1: suena
0: Armagedón.
1: Al aire mal esto. Qué bárbaro. Georgina y el Doc contra todos.
0: No está tan mal.
2: No,
0: esta versión.
1: No, es horrible.
3: Ahora, vamos la cornetita, aguante la cornetita. Hay que tocar la cornetita, sí, es una genialidad. Suena pésimo, pero es genial.
2: No es una corneta, es un gallo.
0: Un gallo corneta.
4: Hola, buen día. Esos aburridos que no les gusta esa cornetita, por lo menos a la mañana, alegra.
2: No es corneta, es gallo.
0: Esta versión no está tan mal, ¿eh? No,
1: déjate de joder, María.
5: ¿Qué te has convertido, Mary?
2: Bueno, doctor, a ver.
0: Hace todos los estilos.
6: Muy bien.
2: Ahí se fue, carajo.
6: Es una mujer que siente que ya no es la que era antes. Y recuerda con tristeza, ella solía ser yo, Sara Bareilles.

0: terrible declaración de Willie.
1: La nada misma.
2: Se espera María, ¿qué dice?
3: Estoy escuchando. Yo tengo que evaluar a conciencia esto.
1: Me gusta. Pega acá.
3: Sí, tiene sentimiento.
1: Te pega acá.
2: Festeja, sí, bueno, Georgina, en su casa.
1: Lo que sabe, el resto del ruido. Vamos a la próxima entonces.
3: A ver, vale.
1: El 2016, Passenger publica la canción El amor de alguien. Estoy romántico.
3: No.
4: A mí me gustó, che.
3: Bueno. Está bien. Perdiste, Willy,
4: Uno igual.
2: Se habla de un martes negro para el Doc.
4: Uno igual es Doc.
1: Es bueno, el tema es bueno.
3: Es muy lindo, pero no tomo, todo tema no. Lindo sirve para el Doc.
1: Totalmente. Bueno, está
0: con Groggy.
1: La historia me absolverá. Hey Swims. Hacerte sentir mi amor.
3: When the evening shadows and the stars
1: appear. No lo tenía, ¿eh?
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1: Me encanta
3: Teddy Swims.
1: I will hold you for a 2-1, muy bien. Humildemente, ¿eh? No.
3: ¿Te vas a retirar?
2: Andate, Doc, andate ahora.
1: No somos nosotros, sí, y yo. Son las canciones.
3: Me planto, dice. Escucha.
1: Se hizo justicia, Eduardo. Muy buena voz.
2: Lo que dice, aparte.
3: ¿Te gusta la letra, Rolo?
1: Muy bueno, me encanta. ¿Títulos?
4: ¿Cómo terminó el partido?
1: 2-1, con lo justo para mí. Sin lucir.
4: Esforzada victoria del doctor Comercio.
3: Fueron medio peleados los temas.
4: Sí, todos los votos fueron.
1: Sin lucir.
4: Claro, porque ningún tema lo ganaste de manera unánime. Claro. Todo fue en fallo dividido, claro. Opinado.
3: Con el VAR. Claro.
4: Una esforzada victoria, punto. No hay mucho. No, una victoria que no ha dejado nada. Sí.
1: Es un comentario de coyuntura.
4: Casi que te lo sacaste de encima el asunto. Sí.
1: Exactamente. Era ganar por ganar, nada más. Y ahora va a hablar el pueblo, que sé que nunca se
4: el pueblo. Sí, bueno. El pueblo.
1: Señores, hoy elige Juan Dillon. Desde Barcelona. Grande. Al lado, sí, del Papa.
5: ¿Qué tal, Eduardo? Fíjate, esto para María, para que vea cómo estoy. Los catalanes son muy coquetos, Marina, vos sabés.
3: Ah, sí,
5: así
3: sí,
5: que
3: sí.
5: Con el calor elegí esta boinita. No sé si está bien, María.
3: Sí, tiene onda.
1: Es de gallego, ¿no?
3: Es muy canchera. No digas gallego, está en catalán.
1: Bueno, importa.
3: Van a matar.
1: Bueno, importa, pero es bien de gallego.
4: La boca a un lado.
3: Vos decís, habla en catalán.
5: Con la ropa, sí, y con la mochila. Y Eduardo, te acabo de mandar una foto exclusiva del Papa recién en la cabina del avión, así que en tu teléfono está la fotito, pero bueno, ahora nos toca el tema, ¿eh?
3: Sí.
5: A mí me encanta.
1: Uy, qué buena foto.
5: Sí, bueno, ahí la tenés en exclusiva. Le agradecemos a la gente de Iberia, ¿eh?
1: Mirá, esperá.
3: ¿Tenés infiltrados en Iberia?
1: A ver si la muestro.
5: Sí. Igual pago yo los
1: pasajes. La estoy mostrando en el...
4: Muy buena.
1: Muy buena foto. La estoy mostrando ahí en el canal de YouTube. Muy buena foto.
5: Bueno, recién, en exclusiva.
1: Mira, acá está el Papa. Se lo ve perfecto.
5: Espera que lo voy a ver. Espera, lo veo yo porque estoy detrás. No estoy viendo.
1: Mira, se lo ve perfecto al Papa, ¿no? Se lo ve perfecto.
3: Sí, sí, sí. Muy bueno. Muy buena producción, Juan.
5: Bueno, vamos a lo que nos convoca aquí, que es el desembarco. Iba a buscar un tema catalán, pero no está. Every Changing es un tema de King y esta versión de Mullin, creo que me dijo el amigo Maurito. Ahí está, bueno, ahí está, escúchenla.
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2: Lindo bombón, ¿eh?
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1: Para mí no es de desembarco, pero es muy lindo tema.
5: Sí, es lindo, puede ser que no sea de desembarco. Le mostramos un poquito Barcelona, sí, miren.
3: Mira. Mira los jacarandás.
2: And I can see the curtain. Se te durmió Willy, Juancito.
5: No siempre podemos, chicos, ¿qué va a ser? Iba a elegir el catalán, pero no tenía tiempo.
7: Linda señorita.
5: Es romántico, es romántico.
3: Acá se están babeando con la cantante.
1: ¿De dónde es la cantante?
5: Mauro por privado.
1: Ah, perdón.
5: Creo que es británica. No, británica.
1: Británica.
5: No,
1: ok, británica. Británica. Bueno, muy bien. Elige un oyente.
8: Hola, sí, Radio Mitre, acá Mabel Republicana. Como siempre, Mabel. Muy temprano escuchando.
1: Mira qué oyente.
8: Por favor, quisiera que el señor operador Mauro Septier, el único operador que vale la pena, esa emisora llena de operadores berretas, si me puede pasar el tema de Ricardo Arjona de vez en mes.
9: ¡Ay, no! Ay, no.
8: Me encanta.
1: Qué lindo,
8: un beso.
7: Qué lindo, ¿no?
8: ¡Viva Mauricio!
7: De la
1: cigüeña.
7: No,
1: Mabel.
7: Exactamente.
1: La cigüeña
3: se suicida. ¿Te gusta eso?
1: Me encanta. ¿Ah?
7: Está buenísimo, pero no es Desembarco, Mabel querida. Mabel es el detalle. Así con Raúl no va a pasar nada. Ahora, entra en modo mundial.
1: Pero escuchame una cosa. Escuchen la letra. Es una poesía.
3: A mí no me gusta, no.
1: Escucha.
3: El único tema de Arjona que no me gusta.
1: Tú me propones huelga de hambre. Tú me propones huelga de hambre. Es espectacular.
7: Es
1: pero es alucinante.
3: ¿A vos también te gusta, Gaby?
7: Sí, sí. Un grande Arjona.
1: Pero es alucinante, escucha.

0: vez en mes no hay quien te aguante.
1: No,
2: no hay quien te aguante.
1: ¿Cómo te van a decir no hay quien te aguante?
3: Ahí la pifió, ese verso la pifió.
1: No, no, no.

0: mira, Eduardo, está poseído por el tema.
1: Una cigüeña se suicida. Bueno, es espectacular. Una cigüeña se suicida. Es
0: la patria horrible. Para
1: está
0: mí,
1: matando.
0: Horrible, para mí horrible.
1: El Irma dice un escucha.
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1: Es espectacular.
0: Acá están las aguas divinas.
3: Muy dividido. Un tema en español que conmueve a Edu, vamos.
0: Bueno, a ver,
1: me propones huelga de hambre. Bueno, elige un famoso.
4: Amigos, soy Gonza Asís, periodista y conductor de la querida Radio Mitre.
1: Muy bien,
4: Gonza. Para la sección El Desembarco, voy a elegir a una que para mí es de las canciones de amor más profundas y sinceras de la música argentina. Se llama Por Siempre Mi Buen Amor. Y le pertenece al maestro César Banana Pueyrredón.
3: Tremendo, ¿eh? Pero hoy estás
1: aquí. Grande,
0: está bueno, está bueno.
1: Muy bien.
3: Fuerte al medio.
1: Está bien.
3: Fuerte al medio.
5: Gonzalo.
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3: Tema. Muy bueno.
1: Años 80. Mar del Plata.
3: ¿Sí? ¿Mariano, Edu?
1: Sí, Mariano. Playa Mariano. Ocean de Playa Grande.
0: Muy lindo tema.
3: ¿Auto, vehículo, Edu?
1: En ese momento, el Honda.
3: Muy buen tema, ¿eh? Bien.
0: Sí, muy lindo.
5: ¿Temas? ¿Te gustó a vos, Eduardo? ¿Nos gustó a todos?
3: ¿Temas? Mirá el video de Banana en un hermoso living.
1: Es un anime.
3: Un piano.
1: Banana.
3: Un joven banana.
1: Sí. Una banana verde, ¿sí?
0: Espectacular tema.
5: La faltaba madurar todavía. Grande César, un maestro.
3: Grande César, hincha el rojo aparte.
1: Bueno, elige Rolo Villar.
5: Parece que en información de último momento se la recibió Jessy.
1: ¿Qué pasó?
5: Que la cigüeña no se suicidó.
3: ¿No?
5: La mataron.
3: ¿Ah, sí? Ahora averiguamos, ahora ampliamos. Noticia en desarrollo.
5: Esta es la hermosa Entre Ríos.
3: ¿Dónde?
5: Jaime de la Frontera en Federación.
3: Ah,
5: y un boliche llamado Nipur.
3: Nipur.
1: Nipur, como en la revista.
5: Claro, Nipur de la Galle. Claro. Nipur de la Galle en el álbum del Tony, Intervalo, Fantasía y D'Artagnan. Toma.
3: ¿Quién canta, Rolito?
5: Los Bríos.
3: Ah, bien.
1: Los Bríos.
5: No sé. Me emociono.
3: No, Rolito. No te ¿qué pasó?
5: No me acuerdo cómo es el tema. No sé.
2: Ahí está. Es un camino y una mano.
5: Yo sé que te acordarás.
3: Mira.
5: Mira.
3: Grande, mira.
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5: Qué pintazo se pegó.
3: Mira. Temazo, Rolito.
0: Un atentado al buen gusto.
1: No, la verdad es horrible.
5: No.
1: La verdad es horrible con ganas.
0: Ah, sí, de verdad.
3: Mira cómo
0: hoy te esmeraste, Rolo.
1: Sí.
5: Un tema.
3: Mira cómo lo mira la señorita.
0: Escucha lo mal que canta este tipo.
1: Saco claro y camisa negra es bien grasa.
3: Es bien
0: mafioso, mafioso.
5: Son los Bríos.
3: Tema.
5: Respeto a
0: los fríos. Pero mira lo horrible que es.
5: Claro, usted porque escuchan las canciones en qué que no se entiende la letra.
3: No se entiende nada.
0: Rolo, hoy te luciste por lo malo.
1: Bueno, se entiende, esto se entiende y es un desastre.
5: Mañana traigo una espectacular.
3: ¿Algo que acaso al impacto como el tema de Montaner de ayer?
5: No tanto. Pero
3: vos decís que sí.
5: Parecido al tema de Arjona. Contale esto.
3: Los Bríos, el tema se llama Yo sé que te acordarás, en 1974, compuesto por el maestro Víctor Daniel. El tema lo canta Bubi Fidalgo, que era la voz de aquel grupo.
5: Grande,
3: creado a comienzos de la década del 70. Tanto éxito tuvo que uno podría hablar de una cierta fama internacional.
5: Sí, señor.
3: Porque en México estos tipos fueron ídolos.
5: Sí, señor.
3: Así como los ves.
1: Mira.
3: La década del 70, la década del 80 en México la dejaban pero chiquita como Hugo Sánchez.
5: Vamos.
3: Una cosa impresionante.
1: Mira. Mira. Acá piden paredón, Eduardo.
3: No.
0: Tanto no, pero romper el disco en mil pedazos.
5: Sí. No pueden decir eso.
0: Cosa de que no
5: aguante
0: haya,
5: los gritos.
0: Que no haya riesgo de que vuelva a salir, ¿eh?
1: Pero es buena esa, es paredón.
5: Paredón, piedra, cazole, martillo.
2: No recibas un regalo de una.
1: Sí, dale con el paredón.
5: No.
1: Vale la pena.
0: No.
1: Qué tema malo,
5: que
1: se han
5: formado con esto.
1: Qué tema malo, Dios mío.
0: No.
5: Hay una imagen tuya, Edu, con Arjona, los besos.
1: A ver.
0: No, los besos no, están cantando.
3: Estamos cantando.
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1: me...
3: Ahí está, mirá. Romanticó a mi novia.
0: Se copa, ¿no? Eduardo.
1: Una sueña se suicida.
5: Arrancona y Feynman.
3: Cantala porque la sabes. ¿No? Soltate porque
1: no,
3: la sabes.
1: No, no, no la sé.
0: Creo que la has cantado mucho, Eduardo.
1: Ébeseme.
0: Ya cierra los ojos para cantar.
5: Movistar Arena. Arjona y Feynman, dos únicas presentaciones.
3: Ahora agregó.
0: No, no, agregó funciones en julio. Claro. Vamos a pedir que te inviten al recital y, sí, y subas a cantar. Exacto. Este tema.
3: Entradas a la venta.
0: No, no, viste que suben varios famosos, subió Soledad Pastorutti.
3: Ahí está, sube Edu.
0: Cantan, vamos, con él.
1: Mirá vos.
0: Tenés que subir a cantar este
3: salís
0: tema.
3: Salís de A24, ahí, pum. Vienen arrancando
5: Arjona
3: las
5: y Feynman, dos únicas presentaciones en el Movistar Arena. Entradas por Ticketet.
3: Salida 24, volando al Movistar Arena, dejar la camioneta en doble fila ahí.
1: Qué espectacular.
3: Te metes de sorpresa.
0: Todos en la primera
3: la sorpresota.
0: Fila apoyándote.
1: Qué bueno. Bueno, cerramos.
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5: Edu, déjame mandar un saludo a un mozo amigo.
3: ¿Así?
5: Cigüeña, cigüeña le decimos.
3: ¿Cigüena le dicen?
5: ¿Por qué? Pues le haces el pedido, tarda 9 meses y no sé qué carajo te va a traer.
3: ¡No!
1: Noticias, 2 minutos.
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8: El cielo cubierto con algo de neblina en Buenos Aires, la temperatura 9 grados. Justicia por Agostina. Detuvieron a la mujer del Forca Negro. Soledad Andreani fue arrestada por orden de la Fiscalía que investiga el crimen de la adolescente de 14 años en Córdoba. Está acusada de encubrimiento agravado y se convirtió en la tercera persona detenida en la causa. Los otros son Claudio Barrelier y Osvaldo Faceta. Tras el dato de la ciudad, esperan otra desaceleración de la inflación nacional. La esperanza es que perfore el 2% mensual en agosto. Ayer, el Instituto de Estadística y Censos Porteño reveló que la inflación de la ciudad volvió a desacelerar. Fue 2,1% en mayo y sumó su segunda baja mensual. El jueves se conoce el IPC del INDEC. El sonido ambiente del Madison Square Garden de Nueva York. En la previa al partido entre New York Knicks y San Antonio Spurs, por una de las finales de la NBA, en el momento del himno de los Estados Unidos y cuando en las pantallas mostraban al presidente Donald Trump que asistió al encuentro, se escuchó un ensordecedor repudio.
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8: Último amistoso de Argentina antes del Mundial. En Alabama enfrenta a Islandia desde las 22. Scaloni hará algunos cambios en relación al match con Honduras. El debut de Argentina ante Argelia será en una semana, el martes 16 de junio en Kansas a las 10 de la noche. Le damos la bienvenida a Fernando Martínez.
9: Buenos días, perdón, hay marcha lenta en los ingresos a la ciudad de Buenos Aires desde el norte, la Panamericana, también en la autopista del oeste y en la avenida General Paz entre Mataderos y Villa Devoto, sentido Río de la Plata. Hay un accidente además en Alicia Moró de Justo del 700 entre Macacha Güemes y Moreno. En cuanto a los servicios, trenes y subtes están operando horario.
8: Todavía anoche, lento amanecer.
10: Arriba.
8: 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Advertencia por niebla, 6 décimos de grado de térmica en La Feliz. Cielo despejado con neblina. Aquí, en Buenos Aires, alerta violeta por niebla. 9 grados la temperatura, cielo cubierto, la humedad 95%.
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1: Martín Esteman, te escucho.
15: Sí, ¿cómo estás? ¿Cómo estás, Eduardo? Muy buen día bien. Para vos, buen día para todo el equipo.
3: ¿Qué tal?
15: Buen arranque de jornada. Bueno, algunos temas para repasar en esta mañana. Siguen los ecos sobre el nuevo protocolo y control de variedades de granos / semillas. Bueno, los productores claramente siguen reclamando una nueva ley de semillas. Consideran que la tecnología en genética claramente suma competitividad, pero lo que difiere con otros países es la carga tributaria que tiene el sector y que obliga a desatender lo agronómico. Hablando de esto, Brasil termina de cosechar 180 millones de toneladas de soja. Bueno. Argentina ya está en la etapa final, pero con 50 millones de toneladas de soja. A ver, esto es una oferta importante, oferta sudamericana, que está impactando claramente también en el mercado. Recordemos que hay que sumar, Estados Unidos está terminando de sembrar soja y maíz, claramente con un tiempo, un clima mucho más benévolo, y esto, sumado a la condición del petróleo, el aceite de soja y demás, claramente está dando una volatilidad importante. Más que volatilidad, una baja importante para la soja en los últimos 12, 13 días. Hablando de esto, ayer cayó $2 en el mercado norteamericano, quedó en $409 la posición julio, 460 mil pesos la tonelada de soja en Rosario, así que veremos cómo va amaneciendo este día, Eduardo.
1: Bueno, hablamos más tarde, ¿te parece?
15: Dale, hasta luego, chau.
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1: A las 7 de la mañana, 23 minutos, la temperatura en Buenos Aires es de 7 grados 2 décimas, con cielo despejado, pero con neblina, y una máxima prevista para hoy de 14 grados.
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2: Afortunados días, amigos, edición extra de la Danza de la Fortuna, y dedicamos hoy a nuestro querido compañero Ariel Tarico, porque salió a la cabeza el 8442. 84.
3: El año que nació.
2: Y el 42.
3: La edad que cumple. Las zapatillas, sí, señor. Feliz cumple, Ariel.
2: Provincia de Buenos Aires, el gran Mauro Septier, poniendo el primero en la pizarra, 2226.
3: La misa.
2: Muy bien.
3: La misa
2: en
3: recontera.
2: Córdoba, 4249.
3: La carne.
2: En Santa Fe, 8550.
3: El pan.
2: La edad que cumple nuestro querido amigo Gabriel Anhelo.
3: Mirá vos.
4: Mirá.
2: Mirá. En Entre Ríos.
3: La que dejó y la que cumple. Qué maestro.
2: 6.289.
3: Rata.
2: Y en la tómbola de Montevideo, Eduardo, el 011.
3: El minero.
2: Con fortuna.
5: Le mandamos un beso grande a los chiquitos que están yendo al colegio hoy. Un saludito para nuestro amigo Mateo.
6: Hola, Edu, María y equipo.
3: Hola.
6: Soy Mateito de Belgrano.
3: Mateo.
6: Los escucho todas las mañanas cuando voy al colegio.
3: Qué
6: y
3: grande.
6: La verdad que me alegran el día.
3: Qué bueno.
6: Quiero recomendarles un tema para el desembarco.
3: El tema
6: es Everything I Do de Bryan Adams.
3: Me gusta
6: mucho porque mi papá y mi mamá lo bailan muy bien.
3: Mirá vos.
6: Y ya de paso le doy una mano a Cornillot. Los quiero mucho. Ojalá conocerlos algún día en el programa.
3: Venite un
6: y
3: día.
6: Ojalá que sigan así. Hasta luego.
3: Hasta luego.
7: Mira, Mateo le da una mano a Cornillón.
3: Salieron al rescate de Cormi.
1: Este chico viene acá y nos deja sin trabajo.
3: No, sí, no.
2: ¿No está Georgina?
3: Claro. Escucha en el piso, Georgina.
4: Llamalo más seguido, Mateo, Georgina.
1: Alberto, es hora de cambiar de productor.
3: Aparte, este lo bailan los padres.
4: Claro, lo bailan los padres.
2: Sí. Qué bailan Mateo,
3: muy
2: bien. Mateo,
3: ¿eh? Ese Marco
1: crack,
3: Kids.
1: Tremendo. Crack total, ¿eh?
4: ¿De qué barrio es Mateo?
3: De Belgrano.
4: De Belgrano.
3: De Belgrano. Grande desembarcado. Cuna de grandes desembarcadores.
4: Los de Belgrano somos así. Bien, Mateo, oiga, querido.
1: Para otros chicos que quieran ser como Mateo, pueden dejar su mensaje en el 11-3003-0790.
6: Y ya de paso le doy una mano a Cornillot.
4: Claro. Títulos de María, señores, a las 7:26.
1: Todo lo que tenés que saber antes de salir de tu casa en este martes 9 de junio. CFK presentó un recurso de queja ante la Corte Suprema para frenar el decomiso de los bienes de sus hijos. La expresidenta utilizó la última herramienta que le quedaba para evitar que le quiten a Máximo y a Florencia 19 propiedades que fueron heredadas de Néstor Kirchner.
4: Sí, heredadas.
2: Choreadas.
4: Claro,
1: murió Néstor Kirchner, murió. Trump aseguró que las negociaciones con Irán para alcanzar un acuerdo de paz en Medio Oriente entraron en su fase final. El mandatario estadounidense afirmó que será un acuerdo muy bueno y estimó que podrían registrarse avances de 2 o 3 días, al tiempo que sostuvo que el bloqueo en el estrecho de Hormuz continúa plenamente vigente.
4: Bueno.
1: Una nueva detención en el caso de Agostina Vega, lo cuenta el doctor Yesi.
8: Así es, Mary, se trata de Soledad Andreani, la titular, la dueña del 4K, este vehículo que vimos todos en imagen en el parque, en el barrio Operación Ferreira, trasladando el cuerpo de Agostina Vega. El fiscal entiende, al igual que el otro detenido, Osvaldo Faceta, que hay encubrimiento agravado, que conocía lo que iba a hacer con el auto Claudio Barrellieri, a partir de lo cual ordena anoche su detención.
1: A dos días del Mundial, el último amistoso desde las 22, Argentina juega con Islandia en Alabama, amplía Leandro Bonsante.
9: Exactamente, María, última prueba, último ensayo, Scaloni lo definió como una piedra el partido, ¿no? Pero bueno, ya estaba clasificado y estaba cobrado, un partido que es clave para definir la lista de 26, con un técnico que ya avisó que va a esperar hasta luego de este partido para definir si hace algún cambio, además del obligado de Leo Valerdi, y dio a entender ayer que el reemplazante quizás no sea un central, no sea puesto por puesto, sino un jugar en otra posición. El equipo que paró ayer Scaloni en la práctica, Rulli en el arco, Montiel, el Cuti Romero, Otamendi y Nico González, Nico de lateral, algo que ya usó varias veces. El medio titular, De Paul, Enzo Fernández, McAllister, Thiago Almada, Messi y Lautaro Martínez. Messi va a jugar, así que la última prueba antes del debut el próximo martes contra Argelia, con entradas agotadas. Se vendió todo, 88.043 tickets. Increíble. En un lugar que por primera vez va a recibir un partido de fútbol. Es un estadio de fútbol americano universitario. Hoy, le guste a quien le guste, esto es así, por Messi y por campeón del mundo, no hay selección del mundo más convocante que la Argentina de Scaloni.
4: Muy bien.
1: Tras el dato de la ciudad de 2,1, esperan otra desaceleración en la inflación nacional y que perfore el 2% mensual en agosto. Lo cuenta Willy Laborda.
10: El jueves el INDEC da a conocer el dato de la inflación nacional. Las consultoras privadas coinciden que la inflación del quinto mes del año se ubicaría por debajo del 2,5. El consenso del mercado es que el IPC debería seguir en caída en los próximos meses.
4: Bueno, muy bien. Por este tema nos comunicamos con Eduardo Ganopolsky, que es justamente uno de los consultores económicos. Eduardo, buen día. ¿Qué tal? ¿Cómo va?
11: Hola, Eduardo. Buen día. ¿Cómo estás? Buen día a todo el equipo.
4: ¿Qué están viendo en la consultora?
11: Bueno, como bien dice Willy, el dato de inflación de la ciudad ya es el segundo mes que viene para abajo, 2-1 este mes, después del pico de marzo. Y muestra un poco esa desaceleración que se está en el proceso inflacionario a nivel nacional también, ¿no? Sí. El conjunto de los analistas hoy que recopila el Banco Central en el REM espera para mayo una inflación de 2,3. Si uno ve la inflación que está implícita en los precios de los bonos en el mercado, para mayo hay una inflación de cerca del 2%, o sea que para el jueves se está esperando una inflación más cerca del 2 que el 2,5 en la nacional. Esto es que sigue desacelerándose respecto del pico de marzo, ¿no? De ese 3,4.
4: Algunos consultores ya están viendo, por ejemplo, agosto empezando con 1, no con 0 como quería el presidente, pero sí empezando con 1. ¿Lo ves así?
11: Es probable. Lo que está clarísimo es que la tendencia del proceso sigue siendo declinante.
4: O sea, es a la baja, la flecha va para abajo.
11: Es a la baja, la inflación va a bajar tarde o temprano, llegaremos en algún momento a cero si se mantiene el ancla fiscal. Lo que es difícil muchas veces es predecir el mes a mes o el día a día, porque depende de muchos factores externos. Yo en marzo esperaba el aumento de los precios del petróleo, o tenés un reajuste de tarifas en algún mes. Entonces, muchas veces puede ser que el índice se te escape un poquito un mes o un par de meses, pero la tendencia es siempre declinante mientras el ancla fiscal sea mantenida y sea percibida como sostenible, ¿no? Eso es lo que termina anclando hoy el proceso de desinflación de Argentina.
4: Uh-huh. Y Eduardo, ¿cómo estás viendo, un gusto saludarte, el tema de la actividad económica? ¿Cuándo pensás que va a acentuarse la recuperación?
11: Bueno, la actividad está dando indicios de que empieza a recuperarse. Yo no veo una recuperación demasiado fuerte de la actividad. Sí, una recuperación que levemente se va a ir dando. Con la baja en la tasa de interés, el tipo de cambio un poco más estable, la aparición del crédito, eso va a ayudar a que la actividad empiece a recuperarse de a poco. Obviamente, la política económica es... extremadamente contractivas. Hoy el principal foco de la política económica sigue siendo el proceso de desinflación. Es una política fiscal muy contractiva y una política monetaria demasiado contractiva. Entonces, bueno, el problema es si las dos políticas son contractivas, la recuperación va a ir despacio.
4: Eduardo, algunos ven el plan económico que está estancado, que el único objetivo del presidente, el único objetivo es el combate a la inflación, pero el objetivo no es el crecimiento, sino que hay estancamiento y desempleo.
11: Bueno, yo creo que hay un énfasis demasiado pronunciado en el objetivo de inflación, ¿no? Yo creo que para mí el problema de inflación en Argentina ya con el ancla fiscal desaparece, es el problema argentino de la inflación. Mientras el ancla fiscal exista y sea percibida como sostenible, la inflación deja de ser el problema principal. Y querer acelerar ese proceso hace lo que está pasando, que es ralentizar un poco la recuperación. Si la política monetaria fuese menos contractiva, hubiese un poco más de crédito, las tasas estuviesen o están bajando ahora, el tipo de cambio de equilibrio fuese un poquito más alto, eso ayudaría a que la actividad se recupere un poco más rápido. Okay. Si el Banco Central está comprando muchas reservas y está bueno el ritmo de compra que le imprimió en el último mes, pero si puede mantener ese ritmo de compra de reservas, sería bueno porque eso regenera la confianza y permite una baja de la tasa del riesgo país, digamos, de la tasa real que termina pagando el país, ¿no? Permite traer capitales más rápido y claramente ayuda a la reactivación de la actividad.
4: Totalmente. Eduardo, gracias, un abrazo grande.
11: No, por favor, un abrazo.
4: Eduardo Ganapolsky, 7:35 en todo el país.
2: Eduardo, parálisis en la legislatura de la provincia de Buenos Aires. En 6 meses el Senado nunca sesionó y diputado solo se reunió una vez. Una vergüenza. Ese que va a la legislatura bonaerense y dice, quiero hablar con alguno de los legisladores. Imposible, los senadores a la mañana no vienen. Bueno, y a la tarde, no, a la tarde no trabajan.
4: Claro. Bueno, le damos la bienvenida a aquellos que se han despertado 7:30 y a las 7:30. Son 7:35 ahora.
1: Era hora, dormilones. Hace frío en Buenos Aires. Les contamos que tenemos 7 grados 2 de temperatura. Hay que abrigarse. Hoy habrá 14 de máxima.
4: Bienvenidos, Buen día, que tengan un buen despertar y un lindo día de trabajo en el día de hoy. 7:36, hacemos breve pausa. Quedar sin aliento.
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3: 7:42 en el país, estamos a 3 minutos de las 8 menos cuarto en toda la República Argentina.
2: Un pensamiento malo puede volver confusa tu
3: mirada. Bueno, vamos a hablar un rato de Zaffaroni. Yo no recuerdo un libro que haya criticado a Zaffaroni como este que escribió el doctor Mario Augusto Fernández Moreno, que es secretario en el Juzgado Federal número 1 de Bahía Blanca y autor del libro Zaffaroni en tres actos, de jurista prodigio a mito fascista. Mario Fernández es abogado. Doctor, ¿qué tal? ¿Cómo le va?
4: Hola, Eduardo. ¿Qué tal? Buenos días y saludos al equipo.
3: Bueno, ¿de qué va el libro?
4: Bueno, el libro lo que intenta es exponer algunos hechos, ¿no? Básicamente... Que yo creo que son conocidos, pero que nunca fueron como analizados en su contexto y, uh-huh. y con, digamos, y con amplitud, pero con precisión y relacionando, ¿no? Relacionando distintas cosas como la política, los currículum, los ascensos.
3: ¿Usted revela en el libro todos los habeas corpus que rechazó?
4: Sí, correcto. Sí, Zaffaroni durante la dictadura, él fue designado juez nacional en lo criminal de sentencia en 1976.
3: Por la dictadura militar. Es un juez de la dictadura militar.
4: Él fue designado por la dictadura y desde su rol de juez tramitó 105 habeas corpus, de los cuales rechazó 95.
3: Ah, la miércoles.
4: Perdón, rechazó 100. Él rechazó el 95% de los habeas corpus que tramitó.
3: Rechazó 100.
4: Pero, claro. Sí. Lo novedoso que yo planteo en el libro es que de todas las personas a las que se les había presentado los habeas corpus, hay al menos, por lo que yo pude ver, 70 víctimas de secuestro o de represión ilegal, y de esas 70 hay 46 personas que están muertas o desaparecidas.
3: Ajá. De esos habeas corpus que él rechazó.
4: Que él rechazó, sí.
3: Impresionante.
4: Y esto tomando únicamente los datos de la Secretaría de Derechos Humanos de la Nación, que tiene un listado de las víctimas de la dictadura y uno puede cotejar. De hecho, en el libro yo lo que pongo es la ficha de la Secretaría de Derechos Humanos, claro, como referencia de cada una de las víctimas.
3: Claro, claro. ¿Y sobre la actuación de Zaffaroni en el libro Derecho Penal Militar?
4: Bueno, ahí también es bastante controvertido. En su momento salieron publicaciones, incluso en una publicación de Abuelas de Plaza de Mayo, antes que, digamos, ellos convinieran o definieran una cercanía, digamos, ideológica o política,
3: sí.
4: Zaffaroni fue criticado por Abuelas de Plaza de Mayo, y en ese contexto se reveló una publicación que él hizo sobre derecho, el Código de Justicia Militar.
3: Uh-huh. Claro.
4: Y cuando él habla, ¿no?, del derecho penal militar, hace, digamos, de alguna manera termina como convalidando, ¿no?, la necesidad de dar muerte al delincuente,
3: uh-huh.
4: Que lo paradójico es que fue en el año 1981, que digamos todavía, claro, en dictadura, y mientras la dictadura, digamos, ejecutaba la represión.
3: Uh-huh.
4: Entonces, bueno, son estas como de alguna manera contradicciones que yo trato de mostrar en el libro.
3: Claro, porque después, un tiempo después, dijo que el Código Penal era una representación del autoritarismo, ¿no?
4: Bueno, él, a ver, Yo, digamos, si tengo que valorar a Zaffaroni o reconocerle algo, es que de alguna manera sus teorías llevaron a de alguna forma a humanizar el derecho penal, ¿no? Uh-huh. Históricamente el derecho penal fue como una herramienta, lo sigue siendo en alguna medida, de control social, uh-huh. pero obviamente atravesada en la historia por distintos periodos y momentos donde fue sí. una herramienta abusiva totalmente.
3: Sí. Teoría teoría que no se aplica en ninguna parte del mundo, ¿no? Las teorías de Zaffaroni, pero bueno, no importa.
4: De alguna forma a humanizar el derecho penal, ¿no? Uh-huh.

0: como se desvirtuó totalmente.
1: Claro.
0: Y él se pasó de poner el foco únicamente en el acusado y se olvidó por completo a las víctimas, por ejemplo.
1: Sí. Doctor Fernández, soy Gabriel Iesi, buen día, gusto saludarlo.
0: Hola, buen día, Gabriel. Bien. Un gusto saludarte.
1: Igualmente, ¿tuvo oportunidad en su análisis de Eugenio Zaffaroni de analizar resoluciones? Yo recuerdo que cuando fue su nominación a la Corte hubo muchos planteos en cuanto a muchos fallos que había dictado en su tiempo de magistrado.
0: Sí, sí, sí. En lo que yo llamo como el giro garantista que él hace, cuando él es ascendido después de la dictadura a una cámara de apelaciones,
1: sí.
0: Él desde ese lugar tuvo varias intervenciones. No se pueden conocer muchas porque el archivo de ese tribunal se incendió, pero trascendieron públicamente algunas. Uno de los casos más conocidos es el caso Tiraboschi,
1: que claro, exacto.
0: Un abusador de una niña que bueno, él en realidad no hace el voto principal, sino que acompaña al voto de un colega en una sentencia en la que de alguna manera simplifican y obviamente le quitan entidad al abuso sexual que cometió ese individuo.
2: Totalmente. Doctor, muchísimas gracias, ¿eh? Suerte con el libro.
0: Bueno, muchísimas gracias, saludos a todos.
2: Gracias, ¿eh? El doctor Mario Fernández, que es secretario del Juzgado Federal número 1 en Bahía Blanca y es autor del libro Zaffaroni en tres actos, de jurista prodigio a mito fascista. Faltan 10 minutos para las 8.
3: Dicen que fue defensor de delincuentes, violadores y asesinos, ¿no?
2: Sí, claro.
3: Es como el sifón. Lo apretaban y largaba un chorro.
2: Me voy al tránsito, Fino Martínez.
4: Sí, Eduardo, se está liberando el kilómetro 22 de la autopista del oeste tras un incidente vial mano a capital, pero la Panamericana con mucho tránsito entre 197 y la zona de Bulón y también todo el ramal Tigre hacia el troncal principal con la conexión con la Panamericana. En cuanto a la autopista Perito Moreno, ya los primeros retrasos muestran demoras entre la zona de Villaluro y la conexión con la 25 de mayo. Hay también retrasos para ingresar desde La Plata a Buenos Aires. Y en cuanto a los servicios, las 6 líneas de subte están operando a horario.
2: Muy bien. Mercedes Ninzi, buen día. ¿Dónde estás?
5: Eduardo, buen día. Mira, estamos en la casa donde murió el gerente, director suplente de la empresa de Martín Menem, la empresa de suplementos nutricionales, que se llamaba Daniel Osorio.
2: Uh-huh.
5: A Daniel Osorio lo encuentran muerto en un departamento. Él tenía un piso en la calle Díaz Vélez, 5581, en el octavo piso. El departamento, para que la gente se ubique, el edificio queda en Díaz Vélez, calle Honorio Pueyrredón, frente al Cid Campeador. Es un edificio muy lindo, nuevo, y por ahora ha sido caratulado el fallecimiento como muerte dudosa. Lo que me cuentan es que Daniel Osorio no respondía a los llamados, no respondía a nadie, él vivía solo. Entonces viene un amigo de él, de la empresa, que tenía la llave, y lo encuentra fallecido. Después viene el propio Martín Menem acá al departamento. El fiscal Eduardo Cubría caratulado este fallecimiento como muerte dudosa. Acá, ¿qué me dicen los vecinos? Los vecinos bastante tímidos, que no quieren salir al aire, pero que lo que me contaron es lo siguiente. Dicen que el domingo hubo un operativo policial grande en el edificio, estuvieron en el departamento, vinieron peritos, se llevan el cuerpo, pero después la policía continuó con consigna hasta ayer. Hoy ya no está la consigna. Ahora, una de las versiones es que en realidad habría muerto de un edema pulmonar. No lo sabemos, porque no había violencia en el cuerpo. Hay que ver cuál es el resultado de la autopsia. Y mientras tanto, qué triste, ¿no? Porque un tipo que se exilia de Venezuela, que viene a la Argentina, que le va bárbaro, que triunfa y termina muriendo, no sabemos qué es lo que le pasó. Él era contador.
2: Sí, era el gerente general de la empresa de Martín Menem.
5: Claro.
2: El gerente general, la máxima autoridad.
5: Ahora, me dicen acá, por ejemplo, la policía estuvo

0: recorriendo los comercios de acá de la cuadra, de Díaz Vélez, al 5500, y preguntándole a los vecinos, por ejemplo, estuvo en la carnicería de acá de la esquina, en otro kiosco de la cuadra, y estuvieron preguntando si lo conocían, si tenían alguna cámara, si conocían su movimiento. O sea, es un poco raro que la policía, si murió de un edema pulmonar, que la policía haya andado recorriendo los comercios para preguntar por él. Pero bueno, tal vez lo hizo porque era una persona que estaba vinculada a la empresa de Martín Menem.
1: Hola, Mechi, buen día, feliz cumpleaños.
0: Hola, muchas gracias.
1: Te cuento lo que está trabajando en la investigación, lo que pidió Eduardo Cubría, lo que le pidió a la policía de la ciudad. Fundamentalmente, que recaben, que haga un relevamiento de cámaras. Por eso estuvieron viendo también la cámara de los comercios linderos. O sea, un relevamiento de las cámaras del edificio y algunas cámaras privadas y cámaras de la ciudad. Los tres tipos de cámaras. Para ver si hay ingreso, egreso de alguna persona al edificio. Y puntualmente si después se puede colegir que alguno ingresó al departamento de él. No hay faltantes en el departamento, esto me dicen fuentes de la policía de la ciudad, no se nota ni nada que fuera de normal, pero están verificando a través de las cámaras ingresos.
2: Ningún acto de violencia dentro
0: no,
2: de
0: la claro, no hay desorden. No, acá me decían los vecinos que cuando la policía ingresa no hay desorden, ni tampoco, según lo que le refieren a ellos, había marcas en el cuerpo de Daniel Osorio.
1: No, va a ser clave.
0: El edificio tiene muchas cámaras, viste, exacto. Típico edificio nuevo que lo llenan de cámaras.
1: Claro. Sí, va a ser
0: y
1: importante.
0: Los comercios del lado, mira, hay un bazar al lado que tiene cámaras, la carnicería tiene cámaras, todos los comercios esos, mira, más grabada una persona que en esta cuadra no va a ver porque todos tienen cámaras.
1: Bueno, eso es lo que están mirando y esperando los resultados de la autopsia en cuanto a la causa de la muerte y después los estudios complementarios que puedan determinar si hubo ingesta de alguna bebida o algo en especial.
0: Sí, pero bueno, hay que ver el resultado de la autopsia.
1: Correcto, exactamente.
0: Y después los estudios posteriores en los tejidos, a ver qué pasó.
1: Exacto, me dicen que Martín Menes llegó rápidamente, ¿no? Martín Menes llegó rápidamente, llegó en moto, me dicen los policías que estaban en el lugar.
0: Sí, acá me dicen los vecinos que lo vieron cuando vino.
1: Sí, está bien, era un hombre de confianza, el que llevaba adelante el día a día de la empresa, ¿no?
0: Claro.
2: Exactamente. Bueno, Mechita, un beso grande. Feliz cumpleaños.
0: Gracias. Después voy a las 10 porque lo vamos a festejar con Tarico. Hoy es el cumpleaños de nuestro querido Tarico y también de Gabriel Anhelo.
2: Exactamente.
3: Sí,
2: exactamente.
3: Venga también.
2: Exactamente.
0: Y del fiscal Franco Picardi.
2: Ah, mira vos, Picardi.
1: Un abrazo, acá, Franco.
0: Mira, con Franco festejamos también todos los años en Comodoro Pi.
1: También. Mira vos. Expediente y expediente. Muy bien.
2: ¿Qué tal? Picó, muy bien. Un saludo al doctor Picardi entonces. Feliz cumpleaños. Chao, Mechito. Un beso grande.
0: Hasta luego.
4: Ahí está. Eduardo, la selección de Irak se hospeda en un lugar ahí en Monterrey. Y el iraquí le pregunta a un mozo, ¿es verdad que acá en México matan a la gente por cualquier cosa? No le han mentido, dice el mozo. Acá matan a la gente por cualquier cosa. Por ejemplo, ayer en este restaurante un cliente mató al mozo porque le sirvió la sopa fría.
5: No, bueno.
4: ¿Y usted lo vio? No, yo no lo vi porque en ese momento estaba estrangulando al cocinero.
2: No. Vamos por el auspicio de Colmillot, dale.
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7: Es así como
2: que... Sí, doctor. Bueno, el colágeno, viste que hay mucha gente que toma colágeno. ¿Qué es el colágeno?
4: Es
2: una proteína que es como un pegamento que sostiene la piel, los huesos, los tendones, los ligamentos, los cartílagos. Todo está sostenido por colágeno. Entonces, bueno, aparece cada tanto trabajos, este es uno. Dice, bueno, sobre la piel mejora la hidratación, la elasticidad y las arrugas. Y en las artrosis, se usa para artrosis de rodilla o del hombro. Pero en los estudios sin financiamiento de la industria, los resultados son bastante pobres. O sea, los resultados son bastante buenos cuando están financiados por la industria. O sea, el cuerpo lo que necesita es los ladrillos, consumir proteínas, vitamina C, y el cuerpo se encarga de producir el colágeno. Después, si un colega te lo da, bueno, puede ser, mal no va a ser, pero hasta hoy no hay una demostración. Hay gran divergencia entre los trabajos publicados por la industria y los trabajos publicados sin la industria.
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3: Edu,
2: sí, María.
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2: Sí.
4: Ese que decía, si alguno de ustedes necesita algo de Los Ángeles, San Francisco o San Antonio, avísenme antes de las 11:30 de la noche. ¿Qué, te vas a Estados Unidos? No, es la hora que empiezo a rezarles a este fan.
2: ¿Cuándo apareció muerto el señor Osorio, Daniel Osorio? Yo tengo que el domingo por la mañana.
1: Tenemos la misma información.
2: Ah, ok. O sea, se sabe recién ahora martes. Ayer lunes a la noche se supo el tema. Me parece que empezó a dar vuelta ayer a la noche, ¿no? Pero aparece el domingo a la mañana, cuando un amigo de él y gerente de finanzas de la empresa, un compañero de trabajo, fue al domicilio porque no contestaba los mensajes desde el sábado. Desde el sábado ya habían salido juntos a un bar. 8:00 en todo el país.

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2: Cielo cubierto con neblina en Buenos Aires, temperatura 10 grados. Otra adolescente desaparecida en Córdoba, extrema atención.
3: La provincia de Córdoba amanece con la búsqueda desesperada de otra adolescente. Ya se cumplieron más de 12 horas que no regresó a la casa. Salió del colegio, quedó en la parada de colectivo y nunca más la vieron. Se trata de Luciana Ayelén Barrios Alarcón, una adolescente de 15 años que está desaparecida en la ciudad de Colonia Carolla. 90 efectivos de la policía, 25 móviles y hasta el helicóptero de la policía de Córdoba se dispone para hoy arrancar con un mega operativo de búsqueda en todo el sector de Colonia Carolla, Jesús María y Sinzacate. La adolescente que cursa el secundario en el Colegio Bonoris fue acompañada por su amiga hasta la parada de colectivo y nunca más nadie la pudo ver. Está trabajando el fiscal Guillermo Monti de la ciudad de Jesús María y desde anoche está en la ciudad de Colonia Carolla el ministro de Seguridad Juan Pablo Quinteros. Se espera una conferencia para los próximos minutos. Desde la ciudad de Colonia Carolla, Leonardo Guevara, para Mitre informa primero.
2: Tragedia en un gimnasio de Bahía Blanca. Un reconocido abogado murió al caer al vacío. Se trata de Juan Cafaso, de 69 años, quien estaba realizando ejercicios en una bicicleta elíptica. Se bajó para hidratarse, se apoyó en un banner y atrás del cartel no había nada para apoyarse. Había otro piso a 5 metros de profundidad. El gimnasio estaba ubicado en un conocido shopping. Cafaso estaba relacionado a la empresa Bunge y se había desempeñado como director del consorcio de gestión del puerto de la ciudad de Bahía Blanca. Se investiga como homicidio culposo.
4: León 14 ya está en Barcelona tras una visita a Madrid que dejó mensajes fuertes, debates abiertos y una intensa repercusión política y social. Lo trae ahora a la capital catalana la figura de Gaudí y la culminación de la Sagrada Familia. Pero antes, esta tarde, encabezará una multitudinaria vigilia con jóvenes en el Montjuïc, uno de los actos más esperados del viaje. Mañana llegará una de las imágenes que prometen ser más monumentales de esta visita. El Papa ante la Sagrada Familia para bendecir la Torre de Jesús, la más alta del templo. Un encuentro entre el pontífice y la obra más universal del catalán, el arquitecto que muchos ya conocen como el arquitecto de Dios. Desde Barcelona, Juan Dillon Mitre informa primero.
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2: Alabama. La cita argentina previo al Mundial. La selección enfrenta esta noche a Islandia en el Jordan Hare Stadium en Auburn, Alabama, Estados Unidos. Desde las 22. Es el último amistoso antes de su debut mundialista el martes que viene. Messi va a jugar un rato, lo confirmó Scaloni.
5: Sí, va a jugar, lo que no sé cuántos minutos, tengo que hablar con él todavía. En el entrenamiento de hoy veremos a ver cuántos minutos para no tener ningún tipo de riesgos y si decidiremos, pero en principio sí va a tener minutos.
2: El informe de tránsito.
6: Atención porque hay un accidente en Humboldt y Guatemala, un auto y una moto involucrados en este accidente. También en 24 de noviembre y Juan de Garay chocaron un camión y una moto. Hay un corte parcial por el operativo de emergencia, un tránsito muy lento en la Panamericana a partir de 197. También muy cargado todo el ramal Tigre desde Tigre y hasta ingresar a la Panamericana. Y en cuanto a los subtes, las 6 líneas a horario.
2: Estamos con los argentinos en Alabama, Estados Unidos, donde juega esta noche Argentina. 21 grados y como en Buenos Aires, niebla. En Capital Federal y Gran Buenos Aires, cielo cubierto, neblina, a temperatura 10 grados. Humedad 93%.
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17: Buen día, mi nombre es Horacio, desde mi taxi en Mar del Plata, escuchándolo todas las mañanas de muy temprano. Bueno, que tengan un excelente día.
18: Buenos días, ¿cómo les va? Carlos de Chivilcoy, viajando a Buenos Aires por trabajo y escuchándolo como todos los días. Un abrazo enorme, que tengan un hermoso día.
19: Bueno, sobre el caso del hombre de confianza de Martín Menem, que apareció muerto el domingo a la mañana, tema que se supo recién ayer a la tarde-noche, me comenta gente muy cercana a Martín Menem que este hombre Osorio, venezolano él, 46 años, muy, muy joven, arrancó con Martín Menem a trabajar creo que en el año 2012, o sea, hace muchos años, un hombre de mucha confianza. Él levantaba y separaba cajas, así empezó trabajando con Martín Menem en la compañía de barras de cereales y ¿qué más?
20: Barras proteicas.
19: Suplementos
20: deportivos. Deportivos.
21: Para entrenar, se usan para entrenar.
19: Exactamente. Me cuentan que el presidente de la Cámara de Diputados estaría por dar a conocer un tuit. Me cuentan que está destrozado, que no sé, la gente que lo conoce de hace mucho tiempo no dicen que lo ven y nunca lo vieron así, de esta manera. Llora cada 40 minutos, es una cosa muy, muy impresionante. Está muy conmocionado por lo que pasó. Mecha Ninsi sigue en el lugar, y además parece, Mercedes, con testimonios importantes, ¿no?
0: Sí, mira, acá voy a hablar con, seguimos acá en el edificio de Díaz Vélez 5581. Les recuerdo que Daniel Osorio tenía un piso, el octavo A, frente al Cir Campeador, y estuve hablando con dos vecinos, con Gonzalo Melijan y Javier Ramírez, que aportaron un dato importante. Escuchá lo que me contaban.
1: Lo que sí sé es que la policía vino y estuvo viendo cámaras porque parece que entró con alguien y la otra persona se fue después. Ajá. Después, más que eso, no sabemos nada.
22: Ah, entró con alguien porque cuando lo encuentran fallecido solo.
1: Sí, parece eso. Eso fue lo que se comentó. Yo no tengo ni idea porque no vi nada.
22: ¿Vos también sos vecino? A ver,
23: sí, qué... sí, igual muy poco lo que sé, pero se ve que cuando hicieron un registro de las cosas no habían robado nada, así que también es muy sospechoso. Pero bueno, mucho de eso, más de eso, no sabemos. No sé, supuestamente Martín Menem era el que había estado acá, algo así. Se corrió, digamos, de esa información, digamos.
22: Llamó la atención que viniera acá.
23: Sí, pero bueno, la policía acá estuvo todo el día, así que...
22: ¿Así?
23: Ah.
22: ¿Y encontraron alguna bebida, algo?
23: No, de eso no se desconoce. Lo que sí sabemos que no... No se llevaron nada, digamos, de valor, así que suele pasar eso con las viudas negras y eso, pero sin embargo, es como que, no sé, parece algo, digamos, no habitual a lo que suelen suceder estas maniobras de viudas negras, pero bueno, nada. Fuera de eso, después, mucho no supimos porque...
22: Bueno,
1: claro,
22: ¿y había muchas policías?
23: Sí, había.
1: Todo el día hubo policía ayer.
22: Gracias,
19: Bueno, atención Mecha, con este testimonio hablando de viuda negra, ¿no? Y claro, que aparentemente habría entrado con una persona.
0: Claro, por eso es que estaba, viste, yo te dije, están buscando cámaras, porque todos los comercios me están contando que a todos les pidieron las cámaras.
19: Por eso yo te decía, Mechi.
0: Gonzalo Melijan y Javier Ramírez, es que a ellos... La policía, pues estaba lleno de policías, viste, un operativo grande acá frente al Cir Campeador, les comentan que había, él llega con una mujer. El tema es que aparentemente esta mujer se va antes y cuando él la encuentra muerto estaba solo.
19: Bueno, por eso te decía, Mechi, que es una
0: negra, no sabemos.
19: Es una de las hipótesis que se investiga. Por eso te decía los estudios complementarios y yo me referí antes a alguna bebida. Eso es lo que está, por ahora la mirada está puesta ahí. Recordemos, Mechita, que este hombre Osorio, Daniel Osorio, aparece sin vida el domingo por la mañana, cuando un amigo de él, y además gerente de finanzas de la empresa, Osorio era gerente general, cuando este amigo, gerente de finanzas de la empresa, fue al domicilio porque no contestaba los mensajes desde el sábado, porque habían salido juntos a un bar.
0: Exacto. Claro.
19: La empresa está en Avenida Rivadavia, al 3900, Gentech. Sí, y tengo entendido que este hombre, el gerente de finanzas de la empresa, que lo encuentra, apenas lo encontró, lo primero que hizo fue, primero llamar al SAME, llamar a la policía y llamar a Martín Menem. Por eso Martín Menem llega al lugar.
20: Exacto. ¿No? Y en los posteos se presenta la empresa como comercializadora de proteínas, creatina y barras proteicas.
19: Exactamente.
20: Esto dice el perfil de Instagram, por ejemplo.
19: Claro. Así que bueno, sigamos con los testimonios. Me parece un gran testimonio estos dos testimonios que encontraste de los vecinos, ¿no? Hablando de una tercera persona y una posibilidad de una viuda negra. Gracias, Mechita, un beso grande.
0: Hasta luego. Cariños a todos.
19: 8:19.
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25: A las 8:19, la temperatura en Buenos Aires ahora es de 10 grados, con cielo cubierto con neblina, humedad 97%, máxima para hoy 14 grados.
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2: Eduardo, una amiga me decía, no soporto los hombres que fuman. Sin ir más lejos, hace 20 años, en la noche de bodas, después de tener relaciones, mi marido prendió un cigarrillo y yo le dije, fumás otro cigarrillo delante mío y no me ves nunca más. Y dejó el cigarrillo, no sé, porque hace 20 años que no lo veo.
20: Sí. Bueno, el día viernes falleció el Indio Solari.
19: Sí.
20: Se dio una muerte natural y a partir de la muerte se abre una línea sucesoria, se abre una especulación en quiénes son los herederos, sobre todo no solamente por los bienes, sino también por los derechos musicales, derechos...
19: Lo que viene hacia adelante.
20: Los derechos, ¿no?, de reproducción, etcétera, etcétera.
19: Sí, totalmente. Tenemos en línea a Guadalupe Guerrero, abogada especialista en derecho de familia y sucesiones. Guadalupe, buen día, ¿qué tal? ¿Cómo va?
3: ¿Qué tal? Buen día, ¿cómo les va?
19: Bueno, ¿qué cree usted va a pasar con la herencia del Indio Solari?
3: Bueno, yo creo que me da la sensación, que va a ser una sucesión ordenada. Me parece que la vida de este señor en la fase íntima o en el fuero íntimo me parece que ha sido bastante prolija, y creo que, según entendí y estuve mirando, tiene una mujer, una esposa y un hijo. Y después, por lo que pude mirar un poquito, también tiene bastante ordenado el tema societario con sus socios y con en relación a sus sociedades y a sus explotaciones y a sus bandas y todo. Me da la sensación, que es una sensación, por supuesto que puedo estar equivocada, pero a diferencia de otros grandes artistas o grandes deportistas o otras grandes personalidades, mi intuición por el momento me lleva a pensar que esto puede ser una sucesión ordenada.
19: La clave, doctora, es si dejó testamento o no dejó testamento.
3: Bueno, pero al margen de si dejó testamento, ahora se los explico, se los amplío, claro. Si dejó testamento o no, básicamente o fundamentalmente, el mayor acervo para va sí o sí
19: al hijo.
3: A sus hijos, claro. Sí, perdón, a su hijo y a su cónyuge.
19: Claro.
3: Entiendo que está casado hace muchos años,
19: muchos.
3: Entonces su mayor producción ha sido ganancial.
19: Sí, claro.
3: Entonces, la mitad de todo su acervo hereditario, de toda su producción, la mitad le corresponde a su señora esposa.
19: Ok, y la otra mitad al hijo.
3: Y la otra mitad
19: de 25 años. Okay.
3: De 25 años.
19: Okay.
3: Y entonces, en Argentina, está bueno explicarlo, la herencia es de orden público. Uh-huh. Es indisponible para las partes. Nosotros no tenemos, como en otros países, venimos y le decimos, le queremos dejar al gato, le queremos dejar al vecino porque fue bueno con nosotros. Nosotros tenemos una indisposición testamentaria para decir, tenemos una porción disponible, tenemos un, quiero decirlo bien criollo, tenemos un puchito para dejarle a quien nosotros queramos. ¿Por qué? Porque tenemos herederos forzosos.
19: Okay.
3: En este caso, tenemos al hijo, a este señor, a este chico de 25 uh-huh. años, uh-huh. y a la cónyuge, que es la mitad. O sea, la cónyuge no hereda, tiene la mitad, es socia.
19: Claro.
3: Del indio.
19: Sí.
3: Entonces, y en lo que fue propio, en lo que fue de chico, a lo mejor cuando no estaba casado, la cónyuge también hereda como un hijo.
19: Uh-huh. Okay.
3: ¿Sí? No sé si fue muy rápido o si soy clara.
19: No, está muy bien. Está muy bien.
20: Guadalupe, soy Gabriel Iesi. Gusto saludarte.
3: Gabriel, ¿cómo estás?
20: ¿Cómo estás?
3: Sí,
20: bien, bien,
3: mismo.
20: Tanto tiempo. Dos preguntas muy rápidas. La primera, ¿cómo juegan en la sucesión los pleitos que tenía contra Solari por algunos hechos que ocurrieron a la barriga, etcétera? Él tenía juicios en trámites en los cuales estaba demandado. Y por otro lado, los derechos de reproducción de sus temas.
3: Bueno, a ver, vamos por los pasivos. La sucesión es una universalidad de todo lo que tenía el causante. todos sus activos y también todos sus pasivos, Gabriel, vos lo sabés, que no sean las causas penales, porque las causas penales son personalísimas y se extinguen al momento de la muerte del causante. El causante hoy es el indio, pero podría aplica para cualquier persona. Los pasivos que no sean estas cuestiones penales tienen que ver con aquellos juicios en trámite, y la sucesión tiene fuero de atracción. ¿Qué quiere decir esto? Que todos los juicios que están en trámite hoy van a ir en el momento procesal oportuno, cuando se inicie esta sucesión en Morón, porque tiene que ver con el domicilio del causante. El juez de Morón o aquellos abogados que estén litigando contra la persona del indio van a tener que remitir estos juicios a la sucesión.
19: Hace fuero de atracción, lo que se llama fuero de atracción.
3: Fuero de atracción, o sea, todo lo que hoy estaba pendiente...
19: Todo va a la sucesión.
3: Todo va a la sucesión. Claro. Y el juez o la jueza que en suerte le toque avanzar con la sucesión del indio Solari va a tener que empezar a resolver estas cuestiones. Claro. Y sí van a ser considerados, y así como los herederos van a tener la fortuna, bueno, hoy es muy triste hablar de una sucesión, ¿no? Pero van a tener la fortuna de heredar todo el acervo, el patrimonio que en vida hizo el indio Solari, también van a tener que responder por estos pasivos.
19: Obviamente, no solamente hablamos de patrimonio, sino también aquí hay marca y hay obra del causante. Exacto. Que es el indio Solari, ¿no?
3: Exacto. Okay. En relación a esto, la ley lo que dice en Argentina es que ellos van a poder, los herederos también van a tener, es patrimonio, estos son activos de la sucesión, la marca. Entonces ellos tienen 70 años, lo que dice la ley de marca, 70 años posteriores al uso. ¿Sí?
19: Al uso y después de la marca.
3: Exacto.
19: ¿Y la obra? Porque
3: la obra tienen 70 años para poder utilizarla. Y la marca, en tanto y en cuanto ellos sigan renovando y pagando las tasas, como son los herederos legítimos, la van a poder seguir usando indefinidamente, mientras, por supuesto, cumplan con todos los requisitos de la ley de marcas y sigan actualizando y sigan pagando las tasas, como herederos legítimos.
19: Claro, claro.
3: Y mientras ellos cumplan con todas las cuestiones que tienen que ver con los requisitos legales para el uso de la marca, al ser los herederos legítimos, la van a poder seguir usando.
19: Guadalupe, muchísimas gracias, ¿eh? Gracias por atendernos.
3: Gracias a ustedes.
19: Guadalupe Guerrero, abogada especialista en Derecho de Familia y Sucesiones. 8:27.
2: Eduardo, Inglaterra se basa en Kansas City, y una de las zonas más violentas de los Estados Unidos. Comentaban que el otro día un señor entró a una armería y le dijo al vendedor: deme una pistola Versa para mi vecino. Su vecino le dijo: ¿qué calibre? No, él ni siquiera sabe que lo voy a matar.
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4: Sí, Leon. Bueno, amistosos, a dos días de la Copa del Mundo. Ayer a la noche España le ganó 3-1 a Perú, un partido jugado en Puebla. Un gran nivel de La Roja, al compás del ritmo de Pedri y de Fabián Ruiz. Para mí España, junto con Argentina, tiene los dos mejores mediocampos que tiene hoy el fútbol mundial a nivel selecciones. Sin Lamine Yamal, que igualmente fue un gran partido de España ante Perú. Ganó Países Bajos 2-1 ante Uzbekistán, y ganó Francia 3-1 ante Irlanda del Norte, con un hat-trick de Olise, el fenómeno del Bayern Múnich. Que así como dije lo que dije de Argentina y de España, de Francia digo que posiblemente adelante tenga el panel de delanteros más agresivos del Mundial. Después obviamente hay que verlos en la Copa del Mundo, ¿no? Cómo se comporta el equipo para ayudar a los Mbappé, a los Dembélé, Olise y compañía. La agenda de hoy, además de Argentina e Islandia, van a jugar Congo ante Chile, Arabia Saudita con Senegal, dos equipos que van a jugar la Copa del Mundo, e Irak contra Venezuela. Ayer Scaloni dijo algo muy interesante respecto a estos partidos. Dijo: el ritmo de los amistosos han sido más de final de temporada que de preparación para el Mundial. Y es verdad, digamos, están todos terminando la temporada, con lo cual llegan con la lengua afuera. Es diferente al Mundial de Qatar, que se dio mientras promediaba la temporada, aquel noviembre-diciembre.
19: Claro.
4: Molina, Montiel y Nico Paz están disponibles. Es más, Cachete hoy va a jugar de titular. Me parece que va a ser una prueba exigente clave para él en esto de peinar la lista de 26. Julián Álvarez está mejor, de a poco se le está yendo la molestia en el tobillo. Paredes, recién cerca del final de la semana, va a poder entrenarse con el equipo, lo mismo que el Dibu Martínez. para que el martes pueda atajar como titular. El martes hablamos de la semana que viene con Argelia. El equipo para hoy no lo confirmó el técnico, pero sí lo paró en la práctica. Rulli, Montiel, Romero, Otamendi y Nico González. Nico González, Nico de tres. De Paul, Paredes. Perdón, De Paul, Enzo Fernández y McAllister. Almada, Messi y Lautaro Martínez. Es un equipo muy cercano al probable titular.
19: O sea, Messi entra al principio.
4: En principio sí. Scaloni ayer dijo que Messi va a jugar, pero la conferencia fue antes del entrenamiento. El entrenamiento paró el equipo que acabo de dar recién.
19: Ah, ok.
4: Es un equipo muy parecido al que va a jugar contra Argelia.
19: Ok.
4: ¿Es el que paró? ¿Es el que va a jugar? No tengo idea.
19: Ah,
4: es el que
19: paró. Ok. Es el que paró, no el que va a entrar al principio.
4: El partido de, para, ¿estás hablando de hoy o estás hablando del martes que viene?
19: De hoy.
4: ¿De hoy? No lo sé, la realidad es que lo que yo puedo decir es el equipo que paró Scaloni.
19: Okay.
4: El otro día también, 24 horas antes del partido con Honduras, había ensayado con un equipo y después contra Honduras fue un equipo completamente distinto.
19: Okay.
4: Solamente cuento lo que paró ayer.
19: Okay. Lo que Messi paró ayer es lo que va a jugar seguramente el 16.
4: Te dejaría algún interrogante.
19: Okay.
4: Uno, el arquero.
19: Okay.
4: Dos, el lateral derecho, si es Montiel o Molina. Martínez, si está bien, Dibu, atajar. Y hay que ver cómo está Julián. Lo muy que bien. Sí está claro, me parece, es en la mitad de la cancha.
19: Okay.
4: El Enzo de 5, de okay. Paul, Alexis, Thiago Almada y Messi. En un rato hablamos de los árbitros, Edu.
19: Bueno.
4: Porque ya están los árbitros definidos los primeros 4 partidos del Mundial. Y en uno habrá argentino, con Facundo Tello dirigiendo Canadá ante Bosnia. Pero de eso hablamos en un rato.
19: Muy bien.
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2: Un amigo me decía, pago tantas, pero tantas cosas que cuando me sobra plata pienso, seguro que me olvidé de pagar algo.
19: Willy, ¿una de economía?
5: Bueno, Eduardo, el dólar sube en lo que va de junio 2,5%, es decir, arriba de un plazo fijo. Normalmente en los últimos meses, y son varios ya, el plazo fijo, es decir, el que apuesta al peso le viene ganando al dólar.
19: Mira.
5: ¿Se revertirá ahora en junio eso? ¿Se recuperará el monstruo verde de en lo financiero, este superclásico que tenemos siempre, dólar o plazo fijo? Bueno, parecería que sí, pero con pocas variaciones. El Banco Central, de hecho, lo maneja a gusto. Cada vez que ve mayor presión sobre el dólar, compra menos. Ayer fueron poco más de 70 millones de dólares. Llegó a comprar arriba de 400. Y es lo que se está viendo en el mercado cambiario hasta ahora. De hecho, ayer hubo una emisión de deuda de MSU Green, que es la que veníamos anticipando, que agrega oferta al mercado cambiario. Y pasando al económico, un dato importante es lo que se conoció ayer del dato de Construya, que vende materiales para la construcción. Subió 1,9% mensual y van 4 meses seguidos de alza. Señales de vida del sector de la construcción. Hoy justo se celebra la cumbre, ayer hablamos con Gustavo Weiss de la construcción, veremos y ojalá que siga para adelante.
19: Muy bien, señores, vamos a las noticias. 2 minutos con el Mitre informa primero. ¿Vos tenés preparado el resumen Blue, María?
25: El resumen Blue está en elaboración.
19: O en el horno. Ok.
6: ¿Hay algo para mí, María?
25: No hay insultos, pero tengo unos videos espectaculares.
19: Ah, ¿en serio?
25: Espectaculares.
2: Para mí también, Mary.
25: Tengo una candidata para vos.
2: Una candidata. Wow, ¿la de ayer llamó? No.
25: No. Vale, tenemos que probar con otra, Rolo.
19: Bueno, alguna va a estar interesada.
25: Alguna va a picar.
19: Exacto.
2: Quería ir con una chica al cine, ¿viste? A ver la nueva película de Spielberg, que dicen que es espectacular. 5 chicas llamé. Ninguna me dijo que me acompañaba.
20: ¿Por qué?
2: Voy a titular Solo en Cines.
19: Dale.
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0: cielo cubierto, neblina en Buenos Aires, la temperatura 10 grados. Crece el impacto político por la desaparición de otra adolescente en Córdoba. Luciana Eileen Barrios Alarcón tiene 15 años, fue vista por última vez este lunes cuando salió del colegio. El ministro de Seguridad de Córdoba, Juan Pablo Quinteros, dijo que aún no se activó la alerta Sofía.
1: Ustedes saben que eso es una herramienta exclusivamente judicial, que la puede disparar solamente la autoridad judicial. En este momento, porque me comuniqué con gente de CIFEBU muy a primera hora de la mañana, antes de las 7 de la mañana yo ya estaba en comunicación, y seguramente, será una cuestión que deberá informar el fiscal. Desde ayer la alerta está en todas las páginas de CIFEBU, y de hecho ustedes las tienen en sus pantallas y creo que la han podido difundir.
2: La gente está muy sensible, ministro. Se ha sumado ayer a la búsqueda durante toda la noche. ¿Eso ayuda o perjudica?
1: En la medida que lo hagamos de manera organizada y que no entremos en pánico y que no se comiencen a barajar hipótesis que no sean reales, por supuesto, todo ayuda.
0: Fue cuestionado por su posición por la reforma laboral, defiende su pliego en el Senado. Se trata del juez Pesino, quien defiende su pliego, que tiene 4 impugnaciones de abogados, la CGT y la UOM. La Comisión de Acuerdo hará una nueva audiencia donde expondrá 6 postulantes a la Cámara Nacional de Apelaciones.
3: Como muchos me dijeron que mi canción de Argentina no era de cancha, tengo esto para vos, escuchá.
0: Un DJ TikToker aprovechó la muerte del Indio Solari para promocionar un jijiji de cancha.
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0: Informe de tránsito.
1: Atención porque hay un accidente en Humboldt y Guatemala, un auto y una moto involucrados en este accidente. También en 24 de noviembre y Juan de Garay chocaron un camión y una moto. Hay un corte parcial por el operativo de emergencia, un tránsito muy lento en la Panamericana a partir de 197, también muy cargado todo el ramal Tigre desde Tigre y hasta ingresar a la Panamericana. Y en cuanto a los subtes, las 6 líneas a horario.
2: Buen día, primeras luces del día.
0: Estamos en Gualeguaychú en la 91.9. 10 grados 9 la temperatura, cielo cubierto con niebla. En Capital Federal y Gran Buenos Aires, la temperatura 10 grados, humedad 97%.
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8: El diputado Paulón lo tendría que juntar con el concejal de Ushuaia, que también declaró de interés provincial la torta frita. Juntarlo a los dos y que, bueno, en un pogo que por ahí se caigan los dos y el pogo haga lo que tenga que hacer.
9: Soy de Puerto Gaboto, que hoy, 9 de junio, a Sebastián Gaboto, el pueblo que está cerca de Santa Fe, a 70 kilómetros de Santa Fe, a provincia de Santa Fe, cumple 499 años y es el primer pueblo en Argentina que fue conquistado por los españoles. Un pueblo originario, lleno de muchas culturas, mayormente la pesca. Quisiera transmitir eso y un abrazo y buen resto del programa, Eduardo. Lo mejor.
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11: Sí, Gaby.
12: Gracias, Eduardo. Algunos títulos judiciales hasta ahora. Primero hablábamos en el inicio... de León Cohen Arasi, un relacionista público que en su momento estuvo imputado y ahora voy a contar cómo termina la condena. En el año 2017 surge una denuncia por parte del Club Atlético Independiente sobre abuso o prostitución de menores que estaban en la pensión. Una causa que estuvo muy bien instruida por Soledad Garibaldi, la fiscal en ese momento, hoy camarista penal de Loma de Zamora. León Cohen Arasi pautó con el Tribunal Oral Criminal 3 de Loma de Zamora, con la Fiscalía interviniente, una pena de 10 años de prisión. El delito tiene una pena de 10 a 15 años, prostitución de menores, corrupción, etcétera. Esto no es lo llamativo, porque bueno, las penas se pueden pautar y el juicio abreviado existe y es de uso habitual. El tema es que son 7 las víctimas. El tema es que los 10 años de prisión son en domiciliaria, estuvo detenido un tiempo muy corto en una unidad penitenciaria, pero son con prisión domiciliaria y con la posibilidad de salir 6 días por semana a trabajar de noche un maxi kiosco. La verdad, parece ser, de acuerdo a la gravedad del delito, es un delito grave, de hecho la pena en expectativa, claro, 10 a 15 años, parece ser muy amplia las concesiones. Bueno, veremos después si se aprueba o si hay algún grado de apelación por parte de las 7 víctimas de la querella. Segundo tema, Marcelo Martínez George, el juez federal 8, cita indagatoria en la causa de espionaje ilegal. Recordemos la causa de espionaje ilegal que tenía como protagonista Ariel Sancheta, Ezequiel Núñez Piñero, una causa donde estuvieron damnificados por la intento de intrusión a su teléfono, una denuncia que hizo Marcelo D'Alessandro, en aquel entonces secretario de Seguridad de la ciudad, pero estuvo como amnificado el ministro, los ministros de Corte Rosati, Rosse, Carolesetti, Mariano Borinsky, Diego Santilli, etcétera, etcétera. Bueno, citación indagatoria en el medio de un posible arreglo en Capital de un juicio abreviado. Marcelo Martínez Jones lo cita indagatoria a partir del 17 de junio a todos ellos. Y por último, un acto que a mí es un tema que habitualmente trato porque me preocupa mucho, que es la epidemia vial, las muertes viales. Es un flagelo en Argentina entre menores, entre jóvenes, 18 a 35 años, que no baja. Desgraciadamente no hay campañas ni nada que haga que esto baje. Un conductor alcoholizado fue detenido en un operativo que hizo la policía bonaerense y Aubaza con 2,13 gramos de alcohol en sangre. Pero no solamente el dato es el grado de alcohol en sangre, sino que al verificar sus antecedentes, los agentes descubrieron que estaba inhabilitado para conducir desde marzo. El hombre es un vecino de La Plata. Si ya inhabilitado para conducir, no baja. Desgraciadamente no hay campañas ni nada que haga que esto baje. Un conductor

0: Hubo un fuerte episodio en Cuba, en Chile, con la muerte de una criatura, un bebé. El manejar en estado de ebriedad superior a 0,8 implica, más allá de lo que antes decía, la multa, cumplir una pena que va desde los 61 a los 540 días de prisión. En Chile lo solucionaron de esa manera. Conduce alcoholizado, tiene más de 0,8, tiene que cumplir más de 60 días en prisión.
1: Con efectiva.
0: Efectiva. Acá es simplemente una multa y una imposibilidad para conducir, que como veremos en este caso, no se cumple.
1: Claro. Dale, cerrá.
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1: Bueno, vamos con Gormillot.
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4: Es así como...
1: Sí, Alberto.
5: Siguiendo un poquitito solamente lo de Gaby, lo que decía el doctor Yesi. Si vos sos alcohólico, vos no tenés la culpa de ser alcohólico, pero tenés la responsabilidad de tratarte. O sea, te cabes las de la ley, ¿no? Lo que le estaba diciendo. No podés manejar con esa cantidad de alcohol. Uh-huh. Pero bueno, lo que te quería hablar es del nitrato, Eduardo. Bueno. Viste que a veces uno habla de los nitratos o de los nitritos y dice, bueno, pero ¿esto es bueno o es malo? Yo te quiero contar, hay unos nitratos que vienen en las verduras de hoja y en la remolacha. ¿Viste que hay gente que toma jugo de remolacha?
1: Sí.
5: Deportistas. Sí. Es bastante usual. Y en realidad tiene un efecto bueno porque se transforma en óxido nítrico adentro del cuerpo, que es vasodilatador, baja la presión y puede facilitar la actividad física. El otro nitrato, que es el que se agrega fiambres, salchichas y embutidos, ese forma nitrosamina, que es malo para el cuerpo, o sea, ese es más tóxico. O sea, si vos querés el efecto bueno, remolacha, rúcula, espinaca y acelga. Además, este nitrato viene con antioxidantes que impide que se formen nitrosaminas. No hay alimentos que sean héroe ni villano, Eduardo, que hay es un contexto. El mismo nitrato en un envase y en otro da resultado diferente. Si querés uno, toma el de la remolacha.
1: Okay, te lo dejó servido.
6: ¿Vos vas a decir que yo diga lo que le pasó al amigo nuestro?
1: Claro, con el nitrato.
6: Que no quería tener sexo.
1: Sí.
6: Que decía, para cuidarse el mejor es el nitrato. Mm. El nitrato debe ponerlo.
7: No, no.
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8: Antes que el tiempo se vaya, quiero que sepas que...
6: No, servida.
1: Servida, te la dejó servir.
6: No, pero tengo una cosa que estaba hablando...
1: Me di cuenta cuando él empezó con el nitrato, dije...
6: Que estábamos hablando con Leandro sobre la selección suiza, que está entrenando ahí en San Diego, California, en un lugar que está clasificado como zona peligrosa porque es área de serpientes.
7: Claro. Alrededor del campo de juego del predio donde se está entrenando, que es el predio judío en San Diego, así se llama.
1: Mirá vos.
7: El predio judío de San Diego, tienen la zona de alrededor del campo de juego, Snake Area, zona de serpientes. De hecho, ya hubo algún reportero gráfico. Se quejó porque parece que lo picó una. Suiza pidió el cambio del lugar. El tema es que vos, cuando sos una selección que va a la Copa del Mundo, podés elegir el lugar, pero si después hay otra federación que elige el mismo lugar que vos para moverte, entrenar, vivir, etcétera, ¿sabés qué es lo que termina mandando? El ranking FIFA. Inglaterra quiso parar donde para Argentina.
1: Claro.
7: Está en la misma ciudad, en Kansas City, pero no puede moverse en el mismo predio porque Argentina tenía prioridad.
1: A Japón lo mandaron a México, a México, y se quejaron del campo de juego, de las instalaciones donde estaban durmiendo, y se fueron a Estados Unidos.
7: Efectivamente. Bueno, y Suiza está viendo si cambia o no el lugar de concentración o de entrenamiento.
6: Mucha víbora.
7: Incluso ayer a la tarde, a 2 kilómetros donde estaba un incendio.
1: No.
7: Y era un caos total.
6: Y las víboras se vinieron para el lado de donde estaban los de la
1: selección. Por el incendio, claro.
6: Sí. Me contaba Leandro lo del reportero gráfico.
1: Sí, el que lo picó.
6: Que estaba haciendo pis.
1: No.
7: No, ahí.
6: Y justo la víbora le mordió ahí.
7: Allá.
6: Justo Ahí. El tipo estaba a los gritos, desesperado. Le decían, por favor, tranquilízate, para que llamamos al 911. Llamaron al 911.

0: Sí. Y le dijeron, mire, que la persona se tranquilice. ¿Pero qué tenemos que hacer? Primero, chuparle la herida.
1: Ay, no.
0: ¿Qué le dijo el médico? Dice que te morís nomás.
2: Faltan 6 minutos para las 9. María, no se puede. Así, así no se puede, María.
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0: Los churrinches están espectaculares.
2: Muy rico, muy rico. Bueno, temperatura y pronóstico del tiempo, María.
1: Subió un poquito, pero un poquito, 10 grados, y vamos a tener hoy 14 de máxima. Todavía el cielo está cubierto con neblina.
2: Bueno, Javier Milei le respondió a Yuval Noah Harari. Harari es un escritor del carajo, ¿no? Escribió varios libros, pero hay dos de ellos. Uno se llama Nexus y otro se llama Sapiens. Lo que hizo Harari también es escribir un artículo, ¿dónde? ¿En el Financial Times?
3: El Financial Times, respondiendo a la columna que sacara días atrás el presidente respecto a la inteligencia artificial y crear las condiciones para su desarrollo.
2: Totalmente. Dice Harari en ese artículo que no debemos otorgar personalidad jurídica a los agentes de la inteligencia artificial, ¿no? Como lo propone Milei. Está en línea Santiago Siri, que es divulgador tecnológico. Santiago, buen día. ¿Qué tal? ¿Cómo va?
4: Muy buenos días, Eduardo. ¿Qué tal?
2: Bueno, opinión sobre lo que dijo Milei y sobre lo que dijo Harari.
4: Bueno, la verdad que es bastante audaz la postura de Milei. Me parece que es interesante desde el punto de vista de posicionamiento de la Argentina como referente mundial de inteligencia artificial. Uh-huh. Los agentes de IA ya existen. Es una economía que está empezando a impactar sobre todos los aspectos de nuestra vida. Y los agentes de inteligencia artificial podrían tranquilamente usar una cuenta de banco, usar toda clase de servicios, y al tener personalidad jurídica haría que en Argentina se pueda desarrollar esa industria de formas muy interesantes. Harari es conocida su postura más pesimista con respecto al uso de la IA, sí. Y lo que él teme es que, bueno, al darle la IA las llaves de acceso a lo que es un sistema financiero, pueda empezar a tener un grado de influencia que por ahí pone en riesgo instituciones, o pone en riesgo a las personas, o pone en riesgo también, obviamente, al empleo, ¿no? Uh-huh. Es esta pelea entre capital y empleo que se está pronunciando mucho con la inteligencia artificial.
2: Siri, ¿quiénes son los agentes de la IA?
4: Un agente de IA es una inteligencia artificial que es capaz de usar herramientas. Okay. Es un poco la siguiente instancia. Hoy usamos mucho su ChatGPT o Claude, que son como chatbots, son robots que conversan con nosotros, sí. Pero la siguiente etapa son inteligencias artificiales que además usan herramientas por nosotros como cualquier tipo de software.
2: Uh-huh. Okay. ¿Y qué opinás de aquellos que hablan de dejemos un poco de lado la inteligencia artificial y empecemos a hablar de la IH, la inteligencia humana?
4: Bueno, me parece que ni una ni la, son términos engañosos, ¿no? Hablar de inteligencia artificial, muchas veces las IA son consecuencia de entrenamiento de datos con muchísima IH. Pero bueno, indudablemente son una suerte de exocerebro en la cual podemos delegar cognitivamente un montón de tareas y que liberan la mente humana para poder pensar cosas más profundas, más estratégicas. Uh-huh. Y bueno, lo que sí, indudablemente va a generar mucha disrupción en lo que es nuestra noción de trabajo y en la organización de las empresas.
2: Uh-huh. ¿Pensás como cree el Papa que ahora estamos en la era tecnológica y de la inteligencia artificial, así como León XIII estuvo en aquella revolución industrial? ¿Esta es la revolución tecnológica?
4: Indudablemente, creo que esta probablemente la revolución industrial más grande de todos los tiempos, la que estamos viviendo con la inteligencia artificial.
2: O sea, esta es mucho más grande que aquella otra revolución industrial.
4: Absolutamente.
2: Okay.
4: Sí, porque es el sustrato de la inteligencia atraviesa todo, ¿no? Entonces, el hecho de que la inteligencia ahora sea algo independiente de nosotros, los humanos, y que pueda transformarse en un commodity, que donde a mayor nivel de energía o a mayor nivel de dinero, a mayor nivel de inteligencia, es un cambio radical que va a generar un montón de turbulencia, indudablemente. Y está muy bien la postura del Papa, que en algún punto hace un llamado de volver a la dignidad humana, porque si delegamos todas las decisiones en la inteligencia artificial y no los humanos no nos hacemos cargo de nada, obviamente ese es un escenario muy peligroso, uh-huh. Donde al final del día la máquina tampoco puede tomar responsabilidad sobre las cosas, por uh-huh. lo cual entender el lugar de la humanidad me parece fundamental, y en ese sentido la encíclica del Papa ha sido un aporte muy valioso.
2: Santiago, muchísimas gracias, ¿eh? Gran abrazo.
4: A ustedes, hasta luego.
2: Santiago Siri, faltan segundos para las 9 en punto en todo el país.
0: Edu, qué bueno esto de la inteligencia artificial, ¿no? Qué bueno lo que opinaba Siri. Ahora hay que ver lo que opina Alexa también.
2: Es verdad, tendríamos que llamar a Alexa, ¿eh? Bueno, María, llegamos a las 9 de la mañana, ¿eh? Se pasó volando 3 horas de programa, ¿eh?
1: Es verdad, ¿eh? Falta solo una hora y programón. El cumpleaños
2: después en el pase, de Tarico y de Mercedes Ninzi. Bueno, ¿tenés el resumen Blue para esta media hora?
1: Está listo.
2: Bueno,
1: Se van a sorprender, ¿eh?
0: ¿Ah, sí?
1: Se van a sorprender porque tengo un análisis de un fenómeno.
0: ¿Un análisis?
1: Un análisis psicológico de un fenómeno del Mundial.
2: Ah, la mierda.
0: La pelota.
1: No, el resumen Blue eleva su nivel cada día más.
0: Vamos, Meli, todavía.
2: Noticias.
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0: Aseguran que Adorni finalmente presentará su declaración jurada de bienes probablemente esta semana. Es la respuesta que dan de Casa de Gobierno. Se especula que el jefe de gabinete lo hará poco antes del inicio del Mundial. Conmoción por la muerte de un joven directivo de una empresa de Martín Menem. Se trata de Gentech, una empresa productora de suplementos deportivos.
1: Investigan la muerte del director de la empresa de suplementos nutricionales de Martín Menem. Daniel Osorio fue encontrado el domingo a la mañana muerto en su piso de Avenida Díaz Vélez 5581. Los vecinos dicen que el hombre de 46 años había llegado con una mujer, pero la joven se fue. Gonzalo y Javier esto le decían a Radio Mitre.
2: Que la policía vino y estuvo viendo cámaras porque parece que entró con alguien y la otra persona se fue después.
3: Supuestamente Martín Menem era el que había estado acá.
1: ¿Había muchos policías?
2: Sí, había. Todo el día hubo policía ayer.
1: Ahora el fiscal Eduardo Cubría y la policía de la ciudad analizan todas las cámaras que fueron entregadas por los comercios de la zona y las propias del edificio. Desde Villa Crespo, Mercedes Ninzi, Mitre informa primero.
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0: Estados Unidos le prohibió la entrada y echó a un árbitro del Mundial. Se trata de Omar Abdulkadir Artan, de origen somalí. Tras la inspección se determinó que Artan no era admisible debido a problemas relacionados con la investigación de antecedentes, por lo que se le denegó la entrada. La situación tiene antecedentes normativos. Desde junio de 2025, Somalia integra el grupo de países cuyos ciudadanos están sujetos a una prohibición total de viajar a Estados Unidos.
4: Tránsito.
5: Las demoras para ingresar desde el norte, también en la Avenida General Paz y en la autopista Perito Moreno, sentido centro porteño. Un tránsito afectado también en el ingreso desde la autopista La Plata Buenos Aires hacia la 25 de mayo. Y en cuanto a los servicios, el tren Roca opera con demora.
6: Buen día.
0: Estamos en Tandil, en el 93.1, 0.2 de grado de térmica, cielo ligeramente nublado con niebla. En Capital Federal y Gran Buenos Aires, neblina, cielo cubierto, la temperatura 10 grados, humedad 97%.
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0: Bueno, tenemos otro caso en Córdoba, ¿eh? Hay una desesperada búsqueda de una niña llamada Luciana. Salió del colegio, el teléfono celular se apagó, desapareció, la están buscando en Córdoba.
1: En Colonia Carolla, en este caso.
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3: Eduardo, estábamos hablando con Leandro también. El Mundial, ya está el Mundial. El japonés Kubo es el jugador con nombre de forma geométrica, sí, en la Copa del Mundo. Ya había participado, por ejemplo, un jugador argentino que se llamaba Redondo.
0: Claro.
3: Y el
0: claro.
3: Colombiano Cuadrado.
4: Juan Guillermo. Juega muy bien, japonés.
0: ¿En serio?
4: Apúntenlo, pues ya no es una novedad. Es un futbolista muy desarrollado, juega en la Real Sociedad. Takefusa Kubo, zurdito, picante.
0: Interesante. ¿Cómo se llama?
4: Perdón. Takefusa. Takefusa Kubo.
0: Muy bien. Me voy con Dillon. Dale.
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0: Juan Dino, querido, con el Papa.
6: Bueno, querido Dardo, esto es una especie de pogo, te digo, ¿no? Que la gente, claro, va para un lado cuando le dicen que el Papa está ahí. Va para el otro lado cuando el Papa le dicen a ti. Y así nos pasamos la tarde, el mediodía, Eduardo. Y esto es, viste, como si yo ahora digo, el Papa está allá, la gente me sigue a mí.
0: Claro.
6: Ahora están... Pero bueno, la verdad es que dicen los carteles, ahí vemos Benvingut, bienvenido en catalán al Papa León XIV en la
0: ¿Dónde
6: catedral.
0: ¿Dónde estás?
6: Central. En la catedral, esta es la catedral, la que están viendo, es la catedral de Barcelona, que la gente puede creer que es la Sagrada Familia, no, la Basílica no es.
0: Okay.
6: Y aquí está en este momento el Papa rezando, Eduardo. Lo que pasa es que pensaban, pues todavía nadie sabe, ¿no? Que el Papa iba a saludar por aquí, lo hizo así cuando ingresó, que saludó, ahí están todavía los coches oficiales, su auto, su BMW, el cual lo está trasladando. Me parece que ahora no, es un Passat, un Volkswagen Passat. Y claro, del otro lado, ese edificio que está ahí enfrente mío, que ahora la gente está ahí con las banderas, sobre todo, fíjense, hasta las banderas catalanas, no más que la de España,
0: sí, sí.
6: Está el arzobispado de Barcelona, ¿no? Entonces dicen algunos, esta iglesia es increíble, el barrio gótico, hablar de esta iglesia, la de Santa Eulalia de Santa Cruz es impresionante. Eleva a la época romana, ¿no? En que estuvo dominado parte de este territorio. Pero bueno, aquí enfrente está el arzobispado de Barcelona. Entonces lo que decían es que bueno, que el Papa va, no, que quiere cubrirse del sol y me parece que va a hacer lo que es el pase interno, ¿no? No va a salir por la calle y va a esperar para la vigilia, que esta noche va a ser uno de los momentos centrales aquí en Barcelona. Así que mucha alegría entre la gente. Ahora vamos a preguntarle a usted.
0: Muchos chicos, muchos jóvenes.
7: Yo de aquí, de Barcelona.
6: De Barcelona, espera que me diga, mira. Un segundo, ¿vas a hablar con Argentina? ¿Vas a hablar con Argentina que estás escuchando?
0: Hola.
6: Un catalán ya te van a preguntar.
0: Hola, buen día. Buen día, ¿qué tal? ¿Cómo estás?
7: Muy bien, gracias.
0: ¿Cuál es tu nombre?
7: Daniele, yo me llamo Daniele.
0: Daniele, ¿y qué edad tenés, Daniele?
7: Yo 15 años.
0: Ah, 15 años. Contame, Daniele, ¿y qué te pareció, o qué te parece, qué te produce el Papa?
7: Pues el Papa, aquí estar todos juntos para verlo, inspira confianza y hacemos ver una vez más que somos una comunidad enorme, que nos queremos mucho entre nosotros y nos juntamos y hacemos sentir que hacemos sentir al Papa que aquí le queremos de verdad y lo hemos recibido a lo mejor que le hemos
8: recibido.
0: Muy bien. ¿Messi sí o no?
7: ¿Cómo?
0: ¿Messi sí o no?
7: Sí, claro que sí.
0: ¿Vos sos del Barcelona?
7: Sí.
0: Del Barcelona. Abrazo muy grande, querido mío.
6: Bueno, linda imagen, años. Eduardo.
9: Sí, mira, todo que dijo, inspira confianza.
0: Inspira confianza.
6: Y además, permítanme, ¿no? ¿Vieron el léxico de algunos chicos?
0: No, es tremendo. Lo primero que me llamó la atención. La educación, la forma, ¿no?
6: Sí.
0: El léxico.
6: Bueno, No quiero entrar a la puja, pero es cierto que la cultura catalana, los catalanes son bastante estrictos, la vieja usanza, ¿no?
0: Está muy bien.
6: Entonces aquí no hay tanto Bad Bunny, vino y fue furor, pero me refiero por hoy para darle un poquito una pincelada de lo que también es. Y esto es
0: mucho
6: la imagen
0: chico,
6: del Papa, Eduardo.
0: Sí,
6: claro,
0: sí.
6: Mira, vamos a despedirle al camarógrafo de TN que nos está haciendo un poco de... Fíjense, hay una camiseta de Boca, Eduardo, ahí tenemos a
0: mirar. Sí, bueno, chico.
2: Siempre.
0: Estamos. Estamos en todos lados.
9: Gótico.
0: Qué lindo lugar ese, ¿no? Mamma mía.
9: Qué lindo.
6: Fíjense todos, chicos. A ver, vamos a...
0: ¿Esa es la anunciatura? ¿Lo que estás mostrando?
6: Espera, pero ahora le vamos a preguntar a un catalán. Espera un segundo. Buenos Aires. Ponételo.
0: Hola.
6: Escuchan en Buenos Aires. Póntelo. ¿Esa es la anunciatura, el arzobispado, sabes tú? Si es el arzobispado o está aquí a la vuelta, ¿no? No
10: sí, tiene. Creo que va a salir por aquí.
6: Bueno,
10: esta noche duerme aquí.
6: Bueno, a ver si te preguntan algo en Buenos Aires.
0: Querido, hola, buen día. ¿Qué tal? ¿Cómo estás?
11: ¡Viva Messi!
0: Escuchame una cosa. ¿Qué edad tenés?
10: Yo, 15.
0: 15 años también. Bueno, ¿qué te inspira el Papa?
10: Bueno, pues a seguir en la fe católica y a cada día hacerlo mejor. Y poder seguir adelante y tener más en la fe.
0: Muy bien, muy bien. Te mando un gran abrazo. Me encanta que tengas ropa, creo que es La Martina, ¿no? Me parece que...
10: Sí, de Argentina.
0: Muy bien, de La Martina.
10: Sí, ¿no? Argentina.
0: Muy bien. Abrazo muy, muy grande. Me encanta la ropa de La Martina. Yo también uso ropa de La Martina, por eso. Abrazo grande. Chao, querido.
10: Gracias.
6: Bueno, Eduardo, el color un poquito, ¿eh? Así que para que lo vivan acá
0: muy bien.
6: En la Argentina.
0: Gracias, querido. Un abrazo muy grande.
6: Abrazo enorme.
0: 9 y 19 minutos en todo el país. Me voy rápidamente a Córdoba, en Colonia Carolla. Está Leo Guevara, que es periodista de Radio Mitre Córdoba. Leo, buen día. ¿Qué tal? ¿Cómo estás?
12: Eduardo, ¿cómo te va? ¿Qué tal? Buen día. Un placer saludarlos desde acá, desde Córdoba. Estamos trabajando acá en Colonia Carolla, a 45 kilómetros de la capital de la provincia. Tempranito sí. Hemos instalado el móvil de Mitre para tratar de tener todo tipo de precisiones y el minuto a minuto de una búsqueda otra vez de una nena que no aparece, y con una sensibilidad, Eduardo, esto además agregado a lo desesperante que es que desaparezca una nena de 15 años, con el agregado no menor de la sensibilidad que tiene toda la provincia por lo que ha pasado hace 10 días con el caso Agostina en Córdoba capital, por lo cual imagínate que todo lo que signifique búsqueda y preocupación de familiares, de vecinos y de compañeritos de colegio de una nena que hoy no está con sus padres, todo se multiplica el doble.
0: Claro, obviamente, obviamente, con el tema Agostina encima. Contame sobre esta nena. ¿Esta nena salió del colegio y apagó el teléfono?
12: Esta nena, contamos un poco el relato.
0: Okay.
12: Con todo lo que tiene que ver con el dato del tiempo cronológico.
0: Okay.
12: Luciana Ayelén Barrios Alarcón tiene 15 años, es una nena que cursa el secundario en el colegio Bonoris, muy conocido el colegio acá en Colonia Carolla. Esta nena salía de clases ayer a las 12:10. Del mediodía. Como era habitual y ocurría siempre, se iba a la misma esquina a esperar a su hermana, que también iba al colegio Bonoris, pero que tenía otro radio de salida, 12:40. A las 12:40, los padres de las hermanitas pasaban en una camioneta y las buscaban, como todos los días, para regresar a la casa. Hay que decir que la familia vive en una zona rural. Está la zona rural entre 7 y 15 kilómetros de distancia de la ciudad de Colonia Carolla.
0: Okay.
12: Bueno, ayer la hermana, la última en salir del colegio, que tiene 18 años, la hermana de Luciana, sale, va a la parada habitual que se tenía que encontrar con su hermana y su hermana no estaba. Da aviso a la familia, la mamá, al percatarse del llamado de que Luciana no estaba en el lugar para que la pasaran a buscar, se fija en el teléfono, entra al teléfono celular, a la aplicación de WhatsApp, y ve que su hija estaba en línea. Cuando la familia la comienza a llamar por teléfono, el teléfono se apaga. Y desde ahí en más, no se tiene absolutamente ningún tipo de comunicación con Luciana, por lo cual comenzaron con denuncia formal, todavía no está la alerta Sofía. Recién habló el ministro de Seguridad, Juan Pablo Quinteros, y confirmó que la alerta Sofía lo piden, pero dependen de Nación para que se active la alerta Sofía. Se ha comenzado a rastrillar por tierra, por aire, porque además esta zona, estamos al norte de la provincia de Córdoba, tiene mucha zona de campo, mucha chacra, Eduardo. Okay. Recién hablamos con el secretario de Gobierno y nos decía que son 25.000 hectáreas alrededor de Colonia Carmen. Muy grande.
0: Gracias, un abrazo muy grande. Chau, Leo.
12: Un abrazo
0: muy, muy grande.
1: Bueno, comentábamos ayer que la alerta Sofía se creó allá por el 2018 en 10 oportunidades. Sí. Se emitió, en 6 aparecieron con vida, 3 no aparecieron más, que son Guadalupe, Belén Lucero, Loan y Liam Payne, que justamente fue en Córdoba, y la que apareció desgraciadamente muerta fue Agostina.
0: Bueno, dale, vamos con Naldo, ¿no? Te quedó, dale.
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0: Bueno, María, vamos con el resumen.
3: Vamos, Mary, vamos.
9: Vamos, dale, vamos.
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9: Bueno, vamos. Las noticias que realmente importan, chicos.
3: A ver, a ver, a ver.
9: La mamá de Wanda Nara está preocupada.
3: ¿Pero por qué?
9: ¿Y por qué es una bad bitch? Ahí está, no. ¿Por qué? No es, la mamá no es una bad bitch. Es una señora Nora Colosimo. Está preocupada por Martín Migueles.
0: Ah, ¿por qué?
9: No, porque...
1: ¿Por las causas?
9: Sí, porque bueno, Marina Calabró, que empezó un programa nuevo.
3: ¿Qué dice Marina?
9: No, estuvo contando que no sabe, doña Nora no sabe cómo despegar a Martín Migueles de su hija.
3: El amor es el amor,
9: Porque recibió comentarios poco alentadores sobre el candidato, ¿no? Le dijeron que tenga cuidado con él.
3: ¿Ah, sí?
9: Claudia Ciardone lo dijo.
0: Mira vos.
3: Ah, divina, Claudia.
9: Dice que aún saliendo, ya saliendo con Wanda Nara, la seguía buscando a Claudia Ciardone.
3: ¿Ah, sí?
9: Sí, pero además dijo que se lo conocía a Martín Migueles como un ser de avería en el barrio, tenía una mala reputación. ¿Qué es doctor Jessy, un hombre de avería?
1: Y un hombre de cuidado, un hombre de cuidado. Exactamente.
9: Le decían viudo negro.
3: El viudo negro.
9: Le decían el viudo negro porque... Y a Claudia Ciardone no le cerraba que estaba demasiado pendiente de la plata de su entorno.
3: Mira vos.
9: Y de ella en particular, que le preguntaba a todas dónde guardaban la plata.
3: Qué lindo.
9: Y bueno, obviamente a la mamá de Wanda Nara se le pararon los pelos. Imagínate, con la plata que tiene Wanda. Bueno,
3: ¿qué te parece? Es como Berizzo, está atrás de la plata.
9: ¿Qué sé yo? Marina Calabró dijo que ella habló con Martín Migueles y Martín le dijo, me dijo que su único pecado es que le gustan mucho las mujeres y que es muy desprolijo cuando se va.
3: Gran putaniero, ¿no?
9: Bueno, habrá que ver qué significa desprolijidad.
0: Claro.
9: Desprolijidad es una palabra muy amplia, ¿no?
3: Me asusta lo de viudo negro.
9: ¿Qué sé yo? Bueno, hablando de esta onda medio heavy. Morena Rial estaría por recuperar su libertad, chicos.
1: Ah, ¿sí? Mira.
9: Sí, esto lo contó Santiago Ribarroy, que ya está en proceso para recuperar su libertad, que sería la primera semana de julio, y que ya ordenaron las últimas pericias, como en cualquier trámite, que sería libertad condicional, obviamente. Pero bueno, ella sigue estudiando aparentemente
0: Derecho,
9: está con monitoreo electrónico y aparentemente va a estar con tobillera.
0: Ah, ok.
3: ¿Ah, sí?
0: Así bueno, que bueno. O sea, no sale en libertad.
9: Y bueno, pero con
0: sale de la cárcel.
1: Claro.
9: Pero no, ella no está en la cárcel, está en la casa.
1: Está con domiciliaria.
0: Bueno, domiciliaria.
1: Le van a poner la tobillera.
9: Le ponen la tobillera y puede salir
0: está
9: a la calle.
0: Está como Cristina.
9: Claro. Pero Cristina no puede salir
0: no,
9: a la calle.
0: No puede.
1: Ojo, exacto. Ella va a tener seguramente algún permiso para estudiar o para trabajar.
9: Exactamente.
0: Bueno, muy bien.
9: Bueno, vamos a otro tema.
1: Otro tema.
3: A ver.
9: ¿No tienen a Taylor Fritz?
0: Sí, claro. Taylor Fritz
9: es un jugador de tenis que es hiper mega millonario, además de eso, es bastante, bueno...
0: Norteamericano.
9: Es bastante exitoso, ¿sí? Es de California.
0: Sí.
9: Su familia tiene empresas, mega empresas. Yo no recuerdo si es Sears, la marca de las megatiendas que tiene la empresa, es la familia, es hiper rico. Y tenía una novia, una señorita, que se llama Morgan Riddle. Divina. Que es, ella es influencer. Mira. Incluso dicen que en el Australian Open ganó más plata ella que él.
0: No, mira vos.
9: Porque él no llegó a las instancias finales y ella recaudó mucha plata como influencer. Bueno, lo dejó.
3: No, lo dejó.
9: Y dice
0: que. No se lo banca más.
9: Chau, y dice que nunca más va a salir con un deportista.
3: ¿Y el amor?
9: No, dice que hizo una lista con algunos puntos para la próxima relación.
14: Garca.
9: Sin apuestas, dice.
0: Opa, apostaba mucho el muchacho.
9: Sin juegos de azar.
0: Que
9: era jugador. Y nunca volver a salir con un deportista. Dice que ella ahora lo que quiere es objetivos de vida compartidos.
3: Mira qué lindo.
0: El Rolo, querido.
3: Rolo.
1: Claro.
3: Yo Rolo. Estoy igual que el tío este.
9: Esperá. Pero por alineación, mira lo que dice. Alineación política.
0: Rolo.
9: Alineación política. Y intimidad intelectual.
1: Rolo.
0: De acuerdo.
9: Rolo, ¿vos podés brindar intimidad intelectual?
3: Todo eso. Intimidad, sí, intelectual.
1: Todo eso es más, puede brindar Rolo.
9: Pero qué feo que te digan que quieren. Ahora quiero intimidad intelectual. O sea, que antes
0: no.
9: Cero, nada. Claro. Pobre, pero es con lo lindo que es Taylor Swift. Me da la
0: pena. Rolo es más lindo. Pero por ahí no sirve ni para hablar, María.
9: Exactamente. Por ahí.
0: Claro.
9: No sé, bueno.
3: Es tan pobre que solo tiene plata, men.
9: Dios mío. Bueno, y ahora vamos a hablar de la gran estrella del mundial y voy a explicar el fenómeno psicológico
3: del ¿Quién?
9: Tim Payne.
1: Del patadura ese.
3: Es un Tim patadura.
9: Payne, la estrella del momento.
0: Dios mío.
9: El jugador, déjate de joder. El jugador de Nueva Zelanda que ya tiene 5.400.000 seguidores.
0: Lo parece es un esto, patadura.
9: Esto está desactualizada, esta placa, pero ya tiene 5.400.000 seguidores.
0: Qué barro.
9: Mucho más que los All Blacks.
0: Sí.
9: Mucho más que los All Blacks.
0: Creo que tienen 3.500.000.
9: 2.800.
3: María, el otro día,
0: 800, sí.
3: El sábado, el arquero de Nueva Zelanda gritaba Marken a Tim Payne.
9: Sí.
1: Es un compañero.
9: Bueno, y tiene.
0: Es letal.
9: Tim Payne tiene más seguidores que Nueva Zelanda habitantes.
0: Mirá vos.
9: Claro, es impresionante. Él está reagradecido, ¿no?
0: ¿Qué
9: pero
0: te parece?
9: Hay un psicólogo que explicó este fenómeno.
3: ¿Ah, sí?
9: ¿Por qué la gente lo sigue? Porque todo empezó con una broma de un influencer argentino, porque era el jugador menos exitoso del mundial.
0: Es un perdedor el tipo.
9: Claro, se llama underdog. El fenómeno.
0: Claro,
9: porque la gente dice que la gente empatiza
0: con el antihéroe,
9: con el de menor reconocimiento y con el que menos posibilidades tiene de triunfar en la vida.
0: Claro.
9: Pero cuestión que mirá lo que lo
0: convirtieron. Reconocido con ese personaje.
9: Bueno, pero no solo.
3: ¿Y entonces por qué a mí me va tan mal?
9: No sé.
3: Un gran perdedor. Un underdog tenemos acá.
9: Underdog, exactamente. Bueno, pero miren las cosas que se le están dando al tipo. Por ejemplo, en Mar del Plata venden remeras con la cara de Tim Payne. Remeras con la cara. A ver, podemos ver las
0: como
9: remeras.
0: Como el Che Guevara es el tipo.
9: Es impresionante. A ver, podemos ver las remeras con la cara de Tim Payne.
1: En Mar del Plata.
9: ¿No están?
3: Bueno, la figurita de Tim Payne también está buscada.
9: ¿No están?
3: La figurita del mundial.
0: Es la difícil.
3: Se buscaba, se quería.
1: Ahora
3: se mostraba.
1: Sí, mucha gente la quiere tener como un recuerdo. Che, no la tenés repetida la de Tim Payne.
9: Ahora voy a la figurita. Ahora voy a la figurita. Ahora voy a la figurita.
1: Yo,
9: no me
1: si la tuviera la vendo.
9: No me spoileen al resumenmelo. En Villa Luzuriaga hay una panadería que te canjea una figurita de Tim Payne por una docena de facturas.
0: No, no estoy
1: Para que la tenemos,
9: Meli. Ahí está, una figurita.
1: Vaya preparando la factura que Lean tiene.
9: Una figurita.
0: Es un pilón de Tim Payne.
9: Pero tenés que ir a.
1: No.
9: Porque dice que la promoción no incluye que lleves tres figuritas y te lleves tres docenas.
0: Ah, okay.
9: Es una por persona.
1: Bueno, vamos tres con tres
3: figuritas.
1: Vamos
3: con dos amigos, Meli.
1: Este va a Villa Luzuriaga, yo le doy.
9: Una figurita.
0: Tim Payne tiene puesto una remera que dice aguante el resumen blue.
3: Vamos, todavía.
9: Qué divino, qué divino. Bueno, y atención, porque hay una marca sanjuanina que creó unas papas fritas con sabor inspirado en Tim Payne.
3: ¿Cuál es el sabor de Tim Payne?
9: ¿Quién se lo comió? Nos sumamos
1: no
9: a la.
1: Tengo cuatro, perdón, María, tengo cuatro. ¿De
0: Tim Payne?
9: Sí, de a una.
1: Tengo la uno, el escudo, tengo Paulsen.
0: Pero no, tiene que llevar
3: Tim Payne.
9: Tim Payne.
3: El resto no sirve.
1: Si no nos cobran a media luna.
9: No me sirve.
1: Salió. Amigo de él.
0: No importa.
9: Bueno, salió la timoneta, ¿eh? Timpel, la timoneta, las papas fritas, sabor inesperado, dicen. Alto, mirá los sellos negros. 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
0: Mira vos.
9: La timoneta.
0: Y es
9: bueno,
0: un patadura encima.
9: Atención que...
3: Mucho aire como las papas fritas, ¿viste? Sí. La bolsa de papas fritas es puro aire.
9: Y atención que Burger King, en su sitio español...
3: No me vas a decir.
9: Dice, con motivo del reciente hito viral, ahí está, comunicado oficial, anunciamos que desde Burger King es un honor haberle encontrado el mejor apodo posible a Tim, que desde ahora pasará a ser Tim the King.
1: Ah, mira.
9: Le deseamos toda la suerte en la aventura de este
0: Tim
9: verano.
0: El rey.
9: Estamos contigo, Tim. Un abrazo desde España, mira. Burger King.
1: Mira usted, muy bien. Bueno.
9: Y además.
0: Hemos creado un monstruo, ¿eh?
9: No, tremendo, porque el sitio oficial, la cuenta oficial del equipo de Nueva Zelanda, publicó el video de Tim Payne con la canción argentina y la locura ya es total. A ver si podemos ver ese. Mira, ponle sonido.
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9: La cuenta oficial de Nueva Zelanda.

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1: Y también apareció la mujer de Tim Payne,
2: sí, más buena que
1: cantando esta canción.
2: A ver, a ver.
1: Dale, Mauro.
3: Bueno.
1: Ella también, ¿eh? Ahí va. Poné la canción.
3: Che, es linda, ¿eh?
1: Poné linda.
0: No entiende nada la mina.
3: No, pero habla castellano.
1: Así que poné la canción.
4: Ella no costarricense.
3: No sé si la madre es puertorriqueña o de dónde es.
2: Costa Rica.
3: Costa Rica. Sí. Qué buen gol hizo Tim ahí, ¿eh? Una buena.
1: Muy bien.
2: Bueno, el lunes, yo imagino mucha gente atenta, el lunes a las 10 de la noche juega Nueva Zelanda contra Irán. Partido.
3: Bueno, por lo menos para ver a Tim Payne.
2: Somos todos Nueva Zelanda. Irán encima.
3: Sí, vamos, aguante los.
0: Aguante Nueva Zelanda.
1: Ahí está, aguante Nueva Zelanda. Bueno, y los dos para ir cerrando.
0: Dale, dale.
1: ¿Dónde están los hombres más lindos del mundo?
3: ¿Dónde?
1: En España.
0: Ay,
3: mira vos.
1: España fue elegida como el país número uno con los hombres.
3: Embalcarse.
0: ¿Qué país?
1: Los hombres más atractivos
3: siempre
1: del
3: la ligo
1: mundo.
3: Yo. ¿Por
1: qué? Bueno, son nuestro crédito.
3: ¿Qué crédito?
1: Los hombres españoles son considerados los más lindos del mundo. España está primero. Suecia segundo. Italia tercero. No, Brasil Italia tercero. Cuarto. Líbano quinto. Turquía sexto. India, Estados Unidos, Corea del Sur, Francia.
3: No aparece.
1: No estamos. No estamos.
5: Flores, fandanguillo.
1: Sí,
5: no
1: aparece. Hasta Japón está, ¿eh? Mira, Japón.
2: Hay tres países que no van al mundial: Italia, Líbano y ¿qué más dijiste?
1: Pero no son del mundial, esto es en general.
2: Sí, que se acabe con el mundial.
3: ¿Qué hago yo con el pájaro ese? Ah, con la cigüeña.
1: La cigüeña que se suicida.
5: La cigüeña se suicida. Y ahí estás tú tan deprimida. Buscándole una explicación.
1: Bueno, buscándole una novia a Rolo.
0: A ver, a ver, a ver.
1: Encontré. Ay, por Dios.
0: Dos únicas presentaciones en Movistar Arena.
1: ¿Por qué no querés elegir otra, Edu?
3: No, pero.
1: Dime que no.
3: Este tema tiene una poesía. Es tremendo.
1: Ponle.
3: Escucha. Vos me propones huelga de hambre, María.
1: ¿Puedo creer que te guste este tema?
4: Parece un metro delegado.
3: Venga.
2: Mañana nosotros con Leandro.
1: Bueno, y lo último. Rolo, te conseguí una novia.
0: Gracias, Mary.
1: En Nueva York, en el Rockefeller Center.
0: Ah, y tengo que ir hasta allá o viene ella para acá.
1: No sé, pero tiene las lolas tan grandes que no deja ver la fuente del Rockefeller
0: Center. Pero para tanto.
1: A ver, mira, a ver si ponemos la imagen de la chica.
3: Dale.
0: ¡No!
3: No, eso no es verdad.
0: Impresionante y para divertirse ahí. ¿Quieren venir?
1: Esta se puede meter en la fuente que no se moja los pies.
0: No se ahoga.
3: Si quieren venir, que venga.
0: No,
3: les daremos batalla.
1: Mira, atrás la estatua y la fuente del Rockefeller.
3: Llévenla a Balcarce ya.
1: Vamos a escribirle un mensaje a esta a ver si contesta.
0: Una vez tuve una cita con una señorita de.
3: ¿Y?
0: Me dijo, ¿cómo te voy a reconocer? Porque cuando me veas venir, vas a decir, oye, ojalá que no sea este.
1: Bueno, ¿te gusta?
0: Bien, gracias, me encantó.
1: Bueno, vamos a escribirle, a ver.
3: Bueno,
0: si ojalá que venga.
1: Dale.
0: Es Teutona, ¿no?
1: ¿Es qué?
0: ¿Teutona?
2: Sí.
3: La origen
1: podría ser.
3: De Alemania.
1: Para mí es norteamericana. ¿Qué querés que te
3: diga? Bueno, cerramos, señores.

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6: El cielo cubierto, neblina, en Buenos Aires, la temperatura 10 grados 6 décimos. Cumbre de Constructores en La Rural.
7: Los principales sectores empresarios y gremiales en la cumbre del sector de la construcción en La Rural, sin obra pública y sin representantes del gobierno. Francisco Paulini, directivo de una compañía minera y de infraestructura, trazó el siguiente diagnóstico en diálogo con Mitre.
8: Estamos expectantes, muy motivados, muy optimistas desde nuestro punto de vista con lo que el país necesita y con lo que de alguna manera entendemos que se va a tener que producir para que se pueda desarrollar todo lo que se viene anunciando, porque sin infraestructura va a ser inviable.
7: ¿Sin obra pública existe la construcción?
8: Yo no creo que funcione sin obra pública, me parece que no funciona así en ningún lugar del mundo, pero yo creo que un mix o un modelo mixto puede estar bien, y bueno, eso es lo que de alguna manera se está terminando de definir, ¿no?
7: Desde La Rural, Rodrigo Jorge, Mitre Informa Primero.

0: audiencia clave en el juicio por la muerte de Maradona y hoy declara Dalma, la mayor del clan, seguida de dos de los imputados que no se habían expresado nunca antes en el debate oral, Mariano Perroni, jefe de los enfermeros, y Nancy Forlini, coordinadora de la prepaga. El presidente del tribunal pidió a todas las partes que aceleren el proceso de los testigos, porque el veredicto tiene que estar para el mes de noviembre a como dé lugar. Desde San Isidro, Yasmín Abrán, Mitre informa primero.
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2: Momentos decisivos en la defensa de Argentina. El cuerpo técnico evaluará la evolución de Gonzalo Montiel. El lateral derecho arrastra una lesión y Scaloni esperará hasta último momento para tomar una decisión. También se anunciará al reemplazante de Balardi.
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3: Continúan las demoras para ingresar desde el norte, también en la avenida General Paz y en la autopista Perito Moreno, sentido centro porteño. Un tránsito afectado también en el ingreso desde la autopista La Plata, Buenos Aires, hacia la 25 de mayo. Y en cuanto a los servicios, el tren Roca opera con demora.
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2: Estamos en Bolívar, en la provincia de Buenos Aires.
4: Para empezar de nuevo.
2: En la 91.5, 8 grados 2 de temperatura. El cielo despejado. En Capital Federal y Gran Buenos Aires, cielo cubierto, neblina, la temperatura 10 grados 6 décimos, humedad 95%.
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15: Martín Esteman, te escucho.
16: Sí, aquí estoy, Eduardo, para compartir más datos. Bueno, mira, hablando de inversiones, los productores de maíz en la provincia de Entre Ríos hicieron una inversión de 335 millones de dólares en los últimos 6 meses para sembrar 600.000 hectáreas. Con un rinde promedio de 6.550 kilos, la provincia de Entre Ríos estará sumando a nivel nacional 3.4 millones de toneladas de maíz. Hablando de la soja, ahora sigue muy tranquila, 409 dólares la posición julio en el mercado norteamericano, 460 mil pesos la tonelada de soja en Rosario, así que veremos cómo sigue este día, Eduardo.
15: Dale, hablamos mañana, gracias.
16: Chau.
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2: Bueno, posteo en redes sociales en X de Martín Menem, el presidente de la Cámara de Diputados. María.
0: La muerte de Daniel Osorio Peñalosa es una noticia que me golpea profundamente. Dani fue mi amigo, mi compañero de trabajo y el gerente general de una empresa que construimos y desarrollamos juntos. Quienes lo conocieron saben de su compromiso, su profesionalismo y de la enorme calidad humana que tenía. Ante las versiones que comenzaron a difundirse en las últimas horas, quiero aclarar que tomé conocimiento de lo ocurrido a través de una llamada telefónica en la que se me informó que Daniel habría sido hallado sin signos vitales. Me dirigí inmediatamente al lugar y al momento de mi llegada ya se encontraba interviniendo el SAME y efectivos de la policía de la ciudad, quienes posteriormente confirmaron la lamentable noticia. Permanecí allí mientras actuaban las autoridades y los profesionales intervinientes, profundamente impactados por lo que le había sucedido a mi amigo. Mi presencia respondió exclusivamente a la preocupación lógica que genera una noticia tan dolorosa.
2: Claro, amigos desde el 2012 construyeron juntos la empresa.
0: Hoy existe una investigación judicial en curso para determinar qué fue lo que ocurrió. Por respeto a Daniel, a su familia y a todos sus seres queridos, les pido a los medios de comunicación, periodistas y usuarios de redes sociales que eviten especulaciones y versiones sin sustento. Es el momento de permitir que la justicia trabaje con la seriedad que el caso requiere y aguardar el esclarecimiento de los hechos. Desde ya, muchas gracias.
2: Bueno, Osorio, sus papás están viniendo, tengo entendido, desde Venezuela. Es gente mayor, así que bueno. Faltan 8 minutos para las 10 de la mañana.
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2: Bueno, María,
0: sí,
2: ¿qué me ibas a decir? Ah, lean.
5: Vamos, lean.
2: Bueno,
5: están los árbitros, Edu, debut mundialista para el arbitraje argentino con Facundo Tello, Juan Pablo Velati y Gabriel Chade, que harán su debut en la Copa del Mundo en el partido que el viernes van a jugar Canadá y Bosnia. Además, Hernán Mastrangelo estará a cargo del VAR. A propósito de árbitros, bueno, me parece que vale la pena repasar lo del somalí, lo de Omar Artán, que no va a estar en el Mundial. El mejor árbitro africano, Estados Unidos, le negó su entrada a Miami. No va a poder participar de la Copa del Mundo. Un árbitro muy joven, prometedor, de 34 años. Bueno, va a tener que viajar mañana de regreso a Somalia de Estambul, ciudad a la que fue deportado tras luego de haber sido admitido en los Estados Unidos. Dos cortitas del fútbol local. Boca espera por Arruabarrena, está llegando al país esta semana. Recordemos que el Vasco vive afuera. Pero bueno, sonó el teléfono y es Boca. 18 de junio vuelve a trabajar con el arranque de la pretemporada. 23 de julio, el playoff de la Sudamericana contra O'Higgins en la Bombonera. Y para cerrar, una noticia que no te va a gustar y que no está confirmada. ¿Sabes quién tiene chance de dirigir de nuevo en el fútbol argentino?
2: ¿Quién?
5: Jorge Sampaoli.
6: O el vendehumo.
2: Mientras no sea Boca,
0: no,
2: Boca
0: y la
2: no.
0: Selección.
2: El resto, claro, el resto le importa poco.
6: Que vaya a River.
2: Es un problema de otros, la verdad. Si quieren comprar un vendehumo,
5: estuvo reunido con la gente de Talleres de Córdoba.
2: Mira,
5: Talleres. Bueno. Obviamente está buscando un reemplazante de Tevez. Bueno. Me dijeron, es una gran chance, una gran posibilidad. No me lo dieron por cerrado, pero bueno, se reunió.
6: Gran noticia para Belgrano de Córdoba.
2: Pero, ¿qué te parece? Obviamente.
5: Belgrano ya salió campeón.
6: Obviamente. Pero esta es una gran noticia.
2: Eso, ¿qué te parece? Claro. Bueno, muy bien, María.
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2: Muy bien.
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1: Sí, Willy. Sí, bueno, te cuento, Eduardo, que hoy está en el boletín oficial la decisión del gobierno de avanzar con la privatización de Futaleufú, una nueva licitación para el complejo hidroeléctrico. Así que sigue con las operaciones para conceder estos complejos hidroeléctricos. También hay que consignar que hoy, 6:30 de la tarde, habla el ministro Caputo en el IAE. Así que ahí va a haber una presentación, así de cerca de lo que pueda llegar a decir el ministro de Economía. Mercados, Eduardo, que siguen con tendencia alcista. YPF, el paso a paso YPF es fenomenal porque está subiendo otro 0,5%, pero en 6 meses, 50% de suba. Seis meses, 50% de suba. Obviamente incidió mucho la suba del petróleo. Por último, te digo que la inteligencia artificial está haciendo furor en los mercados, porque es lo que está motorizando la suba en Wall Street. Y ya comentamos, el viernes se viene el debut de SpaceX, y que ya están precalentando al costado de la línea de cal para salir a cotizar en la bolsa OpenAI y Anthropic.
2: A la mierda.
1: Ambas empresas que van a generar miles de millones de dólares.
2: Bueno, atención, ya hablando de Tim Payne, un amigo me manda, mirá lo que encontré.
3: ¿Qué pasó?
2: Remera de algodón, figurita mundial 2026 con la cara de Tim Payne.
3: Claro.
2: O sea, la figurita estampada en una remera. Ajá. La figurita, y se vende a 27.999 mangos. La gente acá en la Argentina son muy rápidos, hacen guita con cualquier
3: bueno,
2: cosa.
3: Bueno, a Tim Payne lo convirtió en una estrella, en un argentino.
2: Pero es que
3: como no podía ser de otra manera.
2: Totalmente. Bueno, señores, tanda y viene el festejo de cumpleaños de Mercedes Ninzi y Tarico aquí en el pase, María.
3: Dale. ¿La torta?
2: No lo sé. No sé.
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0: Marce, buen día.
1: Hola. Gracias, Marcelo.
0: Ah, me tengo que poner esto.
2: Cumpleaños, feliz cumpleaños.
0: Feliz cumpleaños.
3: Ay, muchas gracias.
1: Gracias, muchas gracias.
3: Gracias, muchas gracias. Qué lindo cumpleaños.
4: Feliz cumpleaños.
0: Mirá las cosas que me tengo que poner por vos, mirá.
3: Está divino, Eduardo.
4: Está re lindo eso.
1: Qué hermoso.
0: Parece, soy un arlequín.
4: Pudieron haber nacido el mismo.
1: Hacenos reír, Feynman.
0: Soy un arlequín.
5: Gracias por este regalo, Edu.
1: ¿Sabes que esta mañana
6: gotiza,
1: ¿eh? Bien temprano.
0: Mirá Bonelli. ¿Qué parece Bonelli?
4: Te queda hermoso.
5: Bonelli tiene, sí, un sombrero de un naranja que es muy de la película Los Baneos Más Locos del Mundo. En Emilio. ¿Viste el naranja ese de Emilio Dizzi y Franchella? En Los Baneos Más Locos del Mundo, todos. Qué lindo.
1: Esta mañana lo llamo bien temprano a Tarico. Le digo, feliz cumpleaños, ¿ya te llamó algún boludo? Me dice, no, Rolo, vos sos el primero.
5: Encima no jugué ni el 84 ni el 42.
1: ¿Viste vos?
5: La guita que pierdo.
6: La noche, el año de nacimiento.
1: Pero el número de Anhelo, el 50, y el de Tarico,
5: el
1: 42.
5: ¿Porque es el año de nacimiento?
1: El año 84. Que nací.
3: Ah,
1: sí, claro. Se dio todo ayer, ¿eh?
5: Todo junto.
1: Se dio
5: año
1: la
5: y edad, María. La no, quiniela pensó en Tarico.
6: Soy, ¿ah, sí? Escuchame, sí. ¿Cómo
5: es? No, pero muchas veces sale a la noche, es como una especie de.
0: Ah,
5: de vaticinio.
6: De adelanto es un.
1: ¿Habrá que jugar hoy?
0: No, a veces sale 3 días antes.
1: No.
0: 5 meses antes.
5: Pero no nos maté la ilusión, te lo pido.
3: No, bueno, no jueguen y listo.
4: Bueno, ¿ya recibieron algún regalito?
3: Ay, yo recibí un regalo de una señora oyente de Radio Mitre.
5: ¿Ah, sí?
3: Susana. No me dejó divina. El teléfono para agradecerle una M, un colgante divino.
0: Ah, qué lindo.
3: Me encanta. Qué amorosa, pasó por la radio.
7: Yo tengo una suculenta para regalarle a usted.
4: Ay, claro, se
7: una
4: usa.
7: Una suculenta.
1: Una suculenta.
4: Edu,
1: ¿qué?
4: Se usa como souvenir de las fiestas.
0: La suculenta.
4: Regalar la macetita con la suculenta.
7: Es justamente de una fiesta que me sobró. Me invitaron. Me lo regalaron y bueno, con todo cariño la intervenía la maceta. Con un fibrón así, todo brilloso. Con cariño, Mercedes, de parte de Mabel. Yo que la escucho desde la época en que le dejó el celular a De la Rúa en el auto.
3: Ay, gracias.
1: A mí.
3: Lo que pasa que lo que no sabe Mabel es que yo cada nota que voy me encuentro con un oyente de Radio Mitre que me regala una plantita de su casa. Y en mis patios, mi patio andaluz,
6: selva.
3: Y el patio atrás y la terraza, tengo las plantas de las oyentes de Radio Mitre. Las tengo muy presentes.
1: Flor de oyentes.
3: Una me regaló hasta un limonero.
4: ¿Y te prendió?
3: No aún, pero...
1: Sabía lo del limonero, ¿no?
3: Pero está creciendo muchísimo.
1: ¿Sabías del limonero que hay que cagarlo a palo al limonero?
0: ¿Cómo cagarlo a palo? ¿Por qué?
1: De acá, y tengo un testigo vivo, que es el doctor Porta. Porta tenía un limonero que no le daba limones.
0: ¿Y?
1: Le empezó a pegar con una cadena.
6: Don, hijo de puta, dame limón. Estaba practicando.
1: No, para de dar limones.
6: Estaba practicando.
5: Fuera de joda, ¿eh? ¿En qué pensabas, Jorge, es cuando le dabas al limonero? ¿En Caride?
6: No, en Caride, en Bonel y todo. Dame limón, era concho.
5: En nosotros, cuando llegamos tarde al informativo, estás hijo de...
6: Dale, empezó a tirar.
1: En el campo hacemos así.
0: No sabía.
1: No falla nunca.
6: El limonero como usted, hay que maltratarlo para que rinda.
1: Maestro.
0: Ustedes en el campo hacen cosas que en la ciudad no hacemos, qué sé yo, no sé.
1: Pero vas a preguntarle al doctor Porta, vas a ver qué es.
3: No, perdóname, en mi pueblo esas cosas no pasan, ¿eh?
0: Ah, ¿viste?
3: Sí,
0: ¿viste?
3: Sí, la gente
6: hablás, ¿no?
3: En mi pueblo no hay gente violenta.
7: Esto lo tenemos que chequear. Con la otra Mercedes.
0: Claro.
7: Lo tenemos que chequear, porque yo no sé si usted es la verdadera Mercedes,
0: claro.
7: Nincy.
4: Ah, no.
7: Discúlpeme.
1: ¿Cuántas ninjas hay?
3: La otra es muy trucha, pero no. La quiero igual.
7: Hay que consultar con la otra Mercedes, con Mercedes Pretty, a ver si es cierto esto de la violencia, porque
4: Pretty
7: me
4: woman.
7: Dijeron que allá en Córdoba son de un barrio donde se cagan a botellazos.
3: Sí, no, por favor,
7: literal.
3: Por favor. Y en mi pueblo, ahí en Dolores, la gente es divina.
4: Pero no se copetean un poco a veces.
3: Copetean,
0: perdé de mano.
3: A veces los velorios duran 3-4 días. Sí.
0: Ah, la mierda.
4: ¿Sirven lindo, algo, ¿no?, para tomar en los velorios?
3: Sí. Obvio.
8: He tomado todo el vino.
3: Sí, Mercedes Pretty, ¿dónde anda?
0: No sé, no se escucha, Mercedes.
1: ¿Dónde está la Mercedes Pretty?
9: Que lo cumpla Feli, que lo cumpla Nancy, que lo cumpla mi plagio, que lo cumpla Nancy. Escuchemos una cosa, querida. Mírame la camarita para el YouTube de Mercedes Pretty, para el Facebook del Mitre Informa Primero, para lapatriamobiliera.com. ¿Es cierto que en Comodoro Pi los jueces te tienen más miedo a vos que el impuesto a la ganancia?
3: No sé, pregúntale a Mike, que le hice un videito que estuvo lindo, lo puso anoche Bañi.
9: Para el ICQ de Mike, ¿es verdad que los miembros de la Corte Suprema te invitaron a jugar al bowling porque le tenés las bolas por el piso? Por favor, Mercedes, para el Telegram de Comodoro Pi, ¿nunca te comiste un mobilero, un Fabián Rubino?
3: Son mis amigos.
0: Y vino los chicos.
9: ¿Nunca? ¿Un Julio Bazán, no?
3: No, es amigo.
1: Julio.
4: Sí, es casado.
5: No pasó nada, Julio. ¿Cómo?
1: Julio, ¿pasó?
10: No pasó nada. Mercedes, ¿cómo estás? Un gusto, Santo María. Hemos compartido tantas coberturas.
3: Mira, felicidad. Hoy, Fanny, creo que entre los tres tenemos 300 millones de horas de guardia.
10: 300 millones de huevazos nos han tirado todas las coberturas.
1: Y hoy tiene una cobertura, Marcela, de chocolate. Le trajeron una torta espectacular.
9: Tantos piedrazos juntos, Julio. ¿Eh? ¿Cómo no recordarlo?
10: Son heridas de guerra, testimonios de una vida comprometida con el periodismo.
9: Juntos en la calle. Así es. Y a mí también me han regalado algo.
10: Sí.
9: Todavía no lo abrí, pero mira. A ver.
10: Cuidado.
3: Regalado.
10: Cuidado.
9: ¡No! ¿Qué será? ¿Será un reloj?
0: No la abras.
9: ¿Será un reloj?
3: No deis malas ideas.
4: Un despertador.
1: Un sobrebomba, ¿no será?
9: No. No sé qué será, me lo dejó el Chiquitapia. Veremos.
3: Bueno, chicos, ¿qué me dejó?
9: Los dejo porque tiene que festejar el cumple de Ariel Tarico. Sí. Número uno, aplauso, por favor.
1: ¡Bravo!
10: Gracias, Mechita. Vení, por favor, al pastel.
1: Venga, Cornillot.
9: Ahí te lo mando al doctor. Ahí
5: tráelo al doctor, por favor.
10: Qué grande, Mercedes.
5: Tiene.
4: Hemos traído que venga el doctor a ver, si se puede comer las cosas que han traído. Sí, sí. ¿No?
3: Uy, qué rico todo.
10: Sí, traje yo unas cositas.
0: Sí, muy rico, palmeritas.
4: Trajo palmeritas, alfajorcitos de maicena.
0: Masas secas.
10: Ayer me dijo Martín Aguirre, no traigas nada porque va a haber torta.
1: No hay nada.
5: Está pelado, estamos a pico seco acá.
10: Si yo no traía algo, ni un santo.
0: No, nada, no, acá no te dan nada.
4: Por favor. ¿Y qué iba a ir?
5: Hiciste bien.
1: Igual me dijeron que ahora va a venir, pensás que va a venir Petersen con unas burgas.
10: ¡No!
1: ¿Quién es Petersen?
5: Con unas burguitas.
10: Por favor, cuidado, con moderación siempre los festejos. ¿Cómo te va, querida? Bella mañana.
4: ¿Está bien?
10: Vengo a traer un poco de tranquilidad porque siempre ustedes son medios adictos a irse al pasto. Al desborde.
3: Mirá, aunque ustedes no lo crean.
10: Qué excelente periodista que sos. Feliz cumpleaños, querida.
3: Gracias, Nelson. Vos sabés que te amo.
10: Yo también te adoro, querida.
3: Te voy a mandar al frente.
10: Sí.
1: No, pará. Con Nelson, no.
3: Ojo, porque esto es primicia.
10: Ay.
3: Esto a Nelson Castro y a Sergio Rubín. Aunque no lo crean, y yo también con ellos, en un boliche Roma, en una cantina.
0: Opa.
3: ¿Dónde?
4: Rezando.
3: No, rezando nada.
5: Se tomaron todo
1: el vino.
3: Hubo alcohol, hubo chimentos. Mirá, mejor que los camarógrafos no abren. No abren porque ya...
0: ¿Eran ustedes tres?
3: No, y había otros camarógrafos.
1: ¿Es verdad lo que dijeron, Mercedes?
3: Hernán, Gastón estaba...
1: Me contaron una de el señor Nelson Castro.
10: Amigo.
1: Que se apoyó en un mostrador... Y dijo, ¿tienen algo fresco acá? Sí, el mostrador recién lo acabamos de pintar.
10: Eso fue en Italia, sí.
3: Claro, bueno.
10: La cobertura.
3: Y cuando estábamos volviendo, cuando estábamos por volver, siempre se junta la última noche.
1: Acá ha aparecido el doctor con las tortas.
5: El doctor.
10: Sí. Llegaba un momento que era una hora que era... Yo revoleaba la chalina.
5: Es todo dietético, ¿no, doctor?
3: Ay, qué divina.
11: Buen día. Y le quedó un poquito de moco a la torta.
5: ¿Qué tos, Alberto?
11: Mejor, mucho.
1: ¿Puede
11: mejor
1: ser una tos?
11: Traigo la torta a Ariel y a Mercedes.
10: El feliz cumpleaños, pero tosido. ¿Me lo puede hacer, doctor?
1: ¡Bravo!
10: Es genial.
1: ¿Cuántas calorías tiene esa torta?
5: Y tiene que hacerlo también tapeado, ¿no?
4: 8 millones.
3: Ay, me encanta, qué rico.
5: ¿En modo tap cómo está?
11: En modo tap te lo hago.
4: ¿Eso es una velita o es una...?
10: Son
4: pirotecnia.
10: Las velas, sí, son como velas dobladas. Ahí está.
4: Velas. Ah, esa
12: que
4: está
12: de moda. Son modernas.
4: A ver, mira, hay champán.
10: Tenemos que soplar la vela doblada, Mercedes. Justo nos toca nuestro cumpleaños.
4: Un día iba a suceder.
12: Son modernas, Ariel, por eso.
10: Mirá, ahí está.
4: Vamos, esperá que prendemos tus velas. Esperá.
12: Dale.
4: Vení, Juan.
0: Por favor, el fósforo. Dale. Producción.
5: Sí. ¿Está frío ese champagne, Horacio?
10: Está fresquito, Puchi, mirá.
4: Bueno, ahora sí. Descorche,
1: vamos todavía, descorche.
12: Vamos, carajo, ahí está.
4: A ver quién se casa.
12: Por los ojos.
5: Ahí. Casa vos.
1: Casa María.
12: Se casa, vamos. Dale, Ariel, dale.
1: A mí no me casan ni con un dardo.
4: Te van a...
5: Es probable que sea papa que
4: con
5: papá,
4: un
5: ¿no?
4: dardo adormecedor te van a tirar.
12: Bien, María. Muy bien, María. Te llevas
4: ¿sí?
12: un casamiento.
4: Pero no, pero si no. No, pero no me van a hacer casar con
7: Rolo. Rolo, María y Rolo.
4: No, sí.
1: Bravo.
7: Un planos el sueño los oye.
4: No, ya tenemos que cumplimos las bodas de plata con Rolo, de trabajar
1: claro, 25 juntos. Años juntos.
7: No, alguno que te garantice un futuro.
1: Mira que una vez invité a una señorita a mi cumpleaños y ella me dijo, ¿ah, sí? Ay, te voy a ir a soplar la vela. Y digo, pará, no vengas nada, el cumpleaños es mío, no tuyo.
4: Ahí viene Mariel también.
13: ¡Feliz cumple! ¡Feliz cumple, Mecha! ¡Feliz cumple, Ariel!
10: Gracias, Mariel.
7: Gracias.
13: Un beso grande.
10: Qué alegría. Tantos años que hemos compartido.
4: Tantos años.
10: Tantos programas.
4: Tantas mañanas.
10: Tantos fracasos que hemos protagonizado.
1: El fracaso no nos ha mareado, decía uno.
4: Bueno, qué bueno que Dilenada la saludó a Priti, ¿no?
7: Claro,
13: sí.
7: Somos
13: la saludé antes que
7: toda
13: vos.
7: La vida.
13: Sí, totalmente. Sí, porque no soy envidiosa. Y bueno, no quiero quitarle el protagonismo a mi compañera.
4: De ninguna manera.
13: Chin, chin, Mecha.
4: Traiga más cosas porque el cumpleañero se quedó sin champán.
10: No, yo tomo del pico.
4: No,
1: que no te escuchen, que no te escuchen los chilenos.
7: Alegría.
1: Atención a los chilenos que... Ariel Tarico, toma del pico, po.
4: No. Pelón, Tarico. Ahí está. ¿Pueden soplar la vela?
5: Tarde.
4: Pidan tres. Espera, pidan tres deseos.
0: Claro, soplen la vela una vez.
4: Alguno que nos incluya, claro. ¿No?
1: Ah. Tres deseos, tinto, rosado y blanco.
5: En ese orden, ¿no?
4: Sí. A ver.
0: Pidan deseos.
7: Sí, yo ya los pedí. Sí.
0: Bueno, soplá.
7: Ah, pero no pensé que tenía que ser público los deseos.
1: No.
12: Bravo.
13: Vamos.
7: Compañera de Radio
1: Mitre,
7: y amo
1: esta
7: radio.
1: Evena, la número uno.
12: En YouTube, dale.
7: Por más videos que escrachen a todo el mundo.
12: ¡Mecha,
1: vamos!
12: Ahora, Ariel, vamos, Ariel, vamos.
4: Dale, Ariel, tres deseos.
0: Tres deseos.
4: A la dos y a la tres.
12: ¡Bravo!
7: ¡Bravo, Ariel, genio!
10: Muchas gracias.
1: Qué lindo, ¿no?

0: arriba, al centro y adentro. Y a mí me gusta que me regalen cosas de papel. Por ejemplo, el título de un terreno.
1: Esta semana voy a presentar... No, la otra. No, la que viene.
2: Esta, esta,
0: ¿Cuándo juega Argentina?
3: Termina el Mundial.
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3: 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Martes a las 22.
4: Martes que viene.
0: El lunes a la noche, presentalo.
5: No, no.
6: Atención, que este, hay algunas cosas que yo tengo que certificar como escribana.
2: Escribana Neveche.
6: Ay, la escribe mi amiga.
7: Por favor, Mercedes, por favor, sacame la cámara de la cara.
6: Usted acá no da órdenes, usted da órdenes solamente en su escribanía.
7: Me filmaste la calza la otra vez.
3: Un poquito blanco.
6: Pero era carísima la calza, ¿eh?
7: Lo va a decir para el YouTube de Radio Mitre, ¿eh?
6: Mira, escribana.
7: Tengo que dar acá algunas cosas que me han mandado que esto tiene que figurar en la declaración. Yo lo lamento, Manuel, pero tiene que figurar.
0: A ver, a ver, a ver.
1: Bueno, a ver.
7: Tiene que figurar. Esto que es importante.
2: Está tomando champagne, sí, la escribana.
7: Estoy tomando, mira.
3: Ya le causó efecto, ¿no?
7: Mira, dice que posiblemente hay una rifa que ganaste.
0: ¿Una rifa?
7: Sí. En el colegio secundario, que no la declaraste.
1: No la recuerdo.
3: No había factura de eso, no había. Entonces, grones.
7: Es una rifa que no.
3: De ahí está el origen de la fortuna.
0: Había dos rifas.
7: Era una pelota número 5 de cuela.
2: Ahí empezó todo. Después se multiplicó.
0: Escribana, había una rifa que era un lechón sin una pata. Y el otro premio era un la pata sin un lechón.
7: Hay una herencia de un príncipe nigeriano también.
3: ¡Ah! Nigeriano.
0: Príncipe
1: cual
0: nigeriano.
1: Eddie Murphy en la película.
6: Creativo.
7: Claro, estaba en negro. Tenemos que blanquear. Y me dicen que apareció una raspadita con un premio de $400,000 de hace 15 años.
6: Ah,
3: bueno. Está todo.
7: Lo vamos a incluir
3: todo,
7: claro, justamente en la declaración.
1: Incomprobable, escribana.
7: No la voy a certificar.
6: Ay, pero
3: la raspadita. En la época de la
6: escribana es una gran guionista.
0: Es verdad que
7: ganó, cumpleaños.
0: Ganó el PRODE.
1: El PRODE también. El PRODE también. Hace como 15 años. No tenía ni pelo. Desmiento totalmente lo que dice mi otro yo.
2: ¿Y en las maquinitas del casino no ganó algo también?
1: Una vez sí me salieron justamente 4 uvitas.
0: ¿4 uvitas?
3: Y vino el jackpot después, vino el jackpot y ¡pum! Explotó la máquina.
1: Y lo canjeé justamente eso para seguir jugando porque la idea es seguir reinvirtiendo.
0: Bien, bien, bien.
3: Claro, el reinvertido.
7: Es de los nuestros, sí.
6: Ah, se comenta que ganó una carrera de sortija ahí en Exaltación. Mira, de la Cruz, ¿puede ser?
0: La carrera de embolsado fue también.
2: La sortija de la Calecita ganó también. Le daban la sortija
6: de la bolsa.
1: A los
7: de la casa
1: años.
7: De Lilita una vez fuimos. Sí.
6: Ah, sí.
7: Hizo carrera de embolsado con toda afiliados a la coalición cívica y lo invitaron a Manuel también.
1: Es cierto, hicimos carrera de embolsado con las ojeras de Julio Bárbaro.
3: Julio, qué fantástico.
0: ¿Jugaba el palo enjabonado?
7: Qué bárbaro.
0: ¿Jugaba el palo enjabonado también? ¿No?
7: Mira, fue una celebración, yo lo recuerdo, que fue... Ay, yo lo adoro.
0: Divina, Adorni, Lilita, ¿no?
7: A pesar de que sea un nuevo rico, yo lo adoro.
6: ¿Sí?
7: Lo adoro. Y ya le dije, ya que somos de Exaltación de la Cruz, venite a casa. Hicimos un desfile de baile Lilita.
0: Todo. Mirá vos, qué lindo.
7: Yo salí en pareo transparente.
0: No. ¡Ay!
6: ¡Qué linda!
0: Un poco atrevido, Lilita, el...
3: Y Lilita, y fue la escribana también.
1: Me acuerdo que ese día no se depiló. Fue una cosa.
3: ¿Fue la escribana al desfile?
7: Estuvo presente, por supuesto, porque es una gran persona.
2: ¿La escribana se viste en baililita?
7: Me encanta, la auspiciamos ahora.
6: Ay, pero ¿sabes lo que gasta en ropa?
7: Está para una serie de Netflix.
2: Es la influencer de baililita.
7: Está para una serie de Netflix. Sí.
0: Es verdad, Lilita, que cuando te preguntaron qué crees que te regalen, a mí lo que más me gusta que me regalen, un regalo, lo que más me gusta es que no me rompan las pelotas. ¿Eh?
7: La vida es un regalo de Dios. Primero, Rolo, sábelo vos que sos un pecador eterno. La vida es un regalo de Dios y hay que celebrarla todos los días.
2: Muy bien.
7: Yo celebro siempre arrodillada rezando.
0: Hay que celebrar la vida, ¿no?
7: Arrodillada sobre maíz rezando.
2: Celebra la
6: vida. ¿Por qué tan pecadora?
4: Para
6: no
4: que duela. Para
7: porque
4: que duela.
7: Sin sufrimiento no genera conciencia. Si no sufrís.
2: Para mí, que en su adolescencia fue traviesa, Lilita. Claro.
7: Yo era reina de la belleza. Mis chacos.
2: Sabemos que era muy linda.
4: Muy linda.
6: Y mis tiene chacos. Ganas todavía, me parece, sí. Eso me parece muy
7: tengo
6: bueno.
7: Tengo un novio de 95 ahora.
0: Allá en el Chaco, era
7: ideal, porque no hacen nada. Lo único que tienen fuerte es la lengua esa edad. Para conversar.
2: Como dice Yanira Sili, que ya nos joroban.
4: Usted porque no me conoció a mí antes. Para mí tiene un semental.
5: Mire, mire los ojos del doctor.
4: ¿Qué son las cosas? Mire
5: lo que es este.
7: Más que un semental, un cementerio.
4: Sí, sé muy bien de entierro.
2: Mira, acá el doctor Cornillón es el más seductor.
0: El maestro de todos.
4: Te regalo esta pieza.
8: Pero le gustan más jóvenes al doctor que a Lilita.
6: Sub 30.
3: La rompe toda, ¿eh?
4: O sea que a Lilita le decíamos de chico que tenía una belleza de otro planeta.
3: ¿Por qué?
4: Del planeta de los simios.
2: Es un caballero, Alberto.
3: Se ríe de su propio chiste, me encanta.
4: Es un chiste.
0: Voy a contar, Lilita. Vos sos una mujer que no tiene sexo. Yo tampoco. La última vez que estuve, yo estuve en una en un encuentro sexual, yo era el espermatozoide.
4: En el único lugar donde tengo sexo es en el DNI, Lilita, pero igual. Igual estoy muy bien.
2: Mentira, mentira.
4: Yo me clavo tres por semana.
2: Las cosas que cuenta Steffi y Alberto.
0: ¿Te clavas tres?
8: Claro.
0: ¿Que dos de carne y una de pollo?
8: Echa que está cumpliendo años. ¿Tiene amor? Porque Mauri está ocupado, ¿no?
5: ¿Quién?
8: Mauri.
5: Queremos saber si está sola, Mercedes. ¿Cómo estás? ¿Cómo estás en ese...?
0: ¡Wow! ¡Atención, feliz. Atención!
8: Ah.
0: ¡Vamos, por favor!
7: ¡Vamos a ver a la señora!
3: ¡Tiene novio!
0: Déjamela a mí,
6: Si me pongo de novia, les voy a primiciar. A ver,
0: nombre,
2: ¿es un festejante? ¿Un pretendiente?
6: No, candidatos uno siempre tiene.
0: ¿Hay alguien que está arrastrando el ala?
3: Un levante, fue un levante.
2: ¿Es propietario? A ver, ¿qué condiciones? ¿Reúne condiciones como para ser novio?
6: No hay nadie.
5: ¿Pero qué condiciones pones? Decime tres o cuatro.
8: Un toco y me voy.
6: Que le guste el campo, que le guste la montaña, que le guste el monte.
0: Claro. El monte. Conozco a uno que le gusta el monte.
8: El monte. El taxista no y él le gusta nuestro tener amigo el taxista. Sexo sobre
0: los yuyos. Acá hay unos cuantos que le gusta el monte.
3: Bueno, uno que te remonte en el monte. Cuando quiera.
6: Que no le moleste el amor seco después.
3: Y además que no le moleste grabarlo, ¿no?
8: También. ¿Podés decirlo para mi Snapchat? ¿Podemos tener sexo en vivo para YouTube? Digo a eso.
3: Podemos hacer un video para Pornhub.
6: Y que no sea famoso.
2: Laura Ufa la atenta, ¿eh?
8: Ya estoy anotando.
0: Atento, Ventura.
8: Lo hablamos con Luisito, el amor prohibido de Mercedes. No,
5: yo quiero saber qué pasó con ese que te dedicaba poemas.
6: Prescribió.
5: Prescribió. Estás en una etapa de casting, ¿no?
6: Sí, estamos casting intensivo.
8: ¡Papá! ¡Vamos, Mecha!
0: Señora Mercedes Tinsi, rica mocosa si las hay.
5: Vamos, es propietaria.
0: A ver, usted, el candidato que le arrastre el ala, ¿qué tiene que tener?
5: El petitero.
0: Cajetilla.
2: Que se bañe.
6: Sí, aparte, ¿sabés qué? Que no hablen de los temas que hablamos todos los días en la radio. O sea, que no me hablen de
2: ideología.
6: Yo le doy a todo.
0: Bien.
6: No, si el tipo está bárbaro, izquierda,
2: derecha,
6: centro.
2: Hay barreras ideológicas.
0: Izquierda, derecha, arriba, abajo, al centro y adentro.
6: Vamos a José 11-11, le digo no. No.
3: Pero, Maicha, no hay grieta ahí.
6: No, pero bueno, si es kirchnerista...
0: Y te grita Cristina.
2: Antecedentes penales, porque vos ves mucho que preso que entra ahí.
6: No. Cada uno que me invita le saco el veraz al toque.
8: Pero, la grieta se junta cuando lo ponen en el...
0: ¡Que sea Córdoba!
6: No, yo le doy a todo. Ay, los cordobeses me encantan. Yo le doy a todo.
0: Lo importante es la grieta.
5: Ahí está.
6: Por eso voy cada 15 días a Córdoba.
5: Gobernador Schiaretti. Escúcheme, gobernador.
9: Muy bien, así me gusta. Querida Mercedes, me encantaría que tengamos algo.
6: No, pero gobernador, lo conocemos de toda la vida.
9: Hace falta que te diga que me muero por tener algo contigo.
2: Mira, Mercedes, mira si sos primera dama.
6: Mira, tan es así que nos conocemos de toda la vida que yo tuve la primicia de su romance con Alejandra.
8: ¡Ah!
6: mira, oh, ¿viste? Mira,
0: vos andás deschavando a todo el mundo.
6: En París.
4: Te prendió fuego.
6: En Montmartre y les hice una foto.
9: En un momento.
6: En París lo persigue. Mira.
9: Y en un momento dije, alguien nos está mirando.
8: Acá, en la Torre Eiffel, ¿puede confirmar el romance con Ale?
6: No, no, pero no lo publiques. Le regalé la foto a ellos, a la pareja.
2: ¿Le podés avisar a dónde vas de viaje para que...
6: para no ir?
4: Y si no, te lo podés comer a Luis Juez y listo.
2: Te vas a sacar. Lo importante es que no fume charuto.
9: Ningún problema. Obvio. Ningún problema, Mercedes. Vos sabés que me encantaría llegar a gobernador de Córdoba y que vos seas mi primera dama.
0: ¿Qué le busco? Mercedes.
6: No, no me gustan, no me gustan los políticos.
0: Un tipo increíble. Un tipo increíble, Alberto Fernández. Ay, un tipo horror. Increíble. Nadie le cree nada.
2: Debe estar solo, debe estar solo.
6: No, está re de novio con la abogada.
9: ¿Qué abogada?
0: La ¿qué abogada?
6: La ex de Rizzo, la del colegio de abogados. Sí. Sigue de novio con
2: él. Bueno, pero eso no es un impedimento.
0: Ella no es celosa.
2: Nunca ha sido para él.
6: No, pero no me...
0: Ella no es celosa, así
6: es
0: que no hay problema.
6: Es agradable.
3: Pito duro. Es rico, Alberto, un grande.
0: No hay problema. Qué grande, Alberto. ¿Crees que soplemos la velita o qué?
6: No, qué horror. Yo le doy a todo.
2: Que le diga algo lindo.
0: Decime algo lindo. Por favor, decime algo lindo, Mecha.
6: No soy Tamara Pettinato.
10: Tendría que ser al revés. La que cumple años es ella. Es usted le tiene que decir algo lindo.
0: Decirle, zafás de la causa seguro.
6: Y con los de casación está zafando de todo.
0: Mercedes, ese tono cordobés... ¿Sabes que me excita mucho?
6: A mí no hay nada que me excite menos que esa tonada suya porteño. De cuarta, tercero.
2: ¿Qué arisca sos, Mercedes?
8: Ah, bueno. Ese bigote de coreano que tiene.
6: Perdón, con los delincuentes soy arisca. No quiero saber nada con
0: bien,
6: los
0: delincuentes. Bien, Mercedes, bien.
8: Igual estuvo muy mal en hablar de mi exnovio. Se lo tengo que decir, querida. Hizo pasar un muy mal momento. Verdad, no la voy a invitar más, mierda, carajo.
6: Mira, no, me escribieron de la producción.
0: ¿Qué dijeron?
6: Me dijeron, hoy me escribieron de la producción de Mirta Legrand y me dijeron que Mirta me quiere mucho y que no se ofendió para nada.
4: No te voy a invitar nunca.
6: Además, era un amigo de mi papá. Por eso yo saqué el tema.
8: Mejor no digamos el nombre. Julio Albardi.
0: No lo nombré a Julio acá.
3: Cuando te llama así la producción es que nunca más te invita.
4: Claro, exactamente, no, nunca más.
6: Miren, había que ustedes pónganse en el momento. Había que remar contra el partido de Argentina.
2: Claro.
6: Contra los millones de personas que estaban en el velorio del...
4: Claro, totalmente.
6: Con los ricoteros.
4: Y bueno, con Lali. Lali.
6: Con las 90.000 personas que había en Lali. Había Lali que hacer rating, ¿viste? Y lo logramos.
0: Bien,
9: bravo.
0: Yo te voy a dar un consejo, querida Mercedes Ninja, vos sabés que yo como cordobés te amo. La próxima vez que te inviten al programa de Mirta, llévate un probador de comida.
6: No, yo le quiero decir algo. Yo no voy a la tele a calentar una silla. Si yo voy, mira, me siento para dar una primicia.
2: Muy bien.
0: Muy bien. Bien, Mercedes.
9: ¿Y el señor Julio vive? No,
6: la amo, Mirta, divina.
9: Está tirando paredes.
0: Hay que recordar.
6: No, Julio Albardías murió. Este vecito, me querido. Decía ayer una sobrina.
8: Este vecito.
6: En la época, muy joven murió. Cerca del Mundial 78.
4: Partió
3: y después que Mirta lo llamó, le dijo.
6: Y la mujer de Elsie Batalla murió hace poco.
10: Igual ayer vos dijiste lo de Valeria Bertuccelli, de que era el abuelo el que le había hecho las alianzas.
6: El bisabuelo, sí.
10: Claro, y después en redes se sumaban a lo tuyo, efectivamente que ella lo contó también. O sea, que contó que su abuelo era joyero y que en su familia, como en la tuya, se decía.
6: Sí. Lo que pasa es que, bueno...
8: Siempre tan indiscreta, excelente, Mercedes. Excelente. ¿Por qué?
6: Porque aprendí de vos, Mirta. Vos me lo enseñaste.
0: Hay que recordar cuando...
8: Incomodando a la conductora.
0: Dijeron, cuatro terroristas se metieron en la casa de Mercedes Ninch. Y bueno, que se jodan, ¿para qué entran?
4: Y más respeto, Mecha, con Mirta, porque hay que decir, con Mirta y con Macaya Márquez lo vamos a enterrar a todos. Pero además,
8: es el trío de hierro. Ese.
4: Sí. Mirta se bancó la dictadura, la guerra mundial, la revolución industrial y la era del hielo.
0: Sí.
4: Más respeto por Mirta Legrand.
8: Sí. ¿No saben lo que fue cuando llegó ese meteorito?
0: No.
8: Terrible. Lo que extrañé el pterodáctilo que me llevaba por todos lados. Era mi aerolínea de bandera.
0: Mirta, a mí me decían.
8: En un momento les dije, eso que viene ahí quema, chicos, por favor. No, bueno, no me prestaron atención.
0: Es que a mí me decían meteorito. Me decían meteorito porque vine al mundo de casualidad.
8: Sí, claro.
4: O sea que Mirta mató a los dinosaurios porque le comían las plantas.
0: Viste que lo bueno de viajar en el tiempo es que siempre te vas a encontrar con Mirta.
11: Tenemos saludos. No importa. Que hagan los chistes ahora porque después no los van a hacer.
0: Con nosotros nos vamos a ir a comer a lo de Mirta.
11: No. Y yo los voy a recordar. Voy a decir, ha fallecido Rolo Villar, un gran comediante. Este vecino. Mario Fama dice: buena jornada, feliz cumpleaños para Tarico y para Mercedes. La mujer oye un ruido de noche, ¿no? Despierta al marido, le dice: viejo, asomate por la ventana para que crean que tenemos perro. Y él le dice: asomate vos para que crean que la casa está embrujada. Qué malos que son, ¿eh? Ay, tenemos más.
5: Mirta, le queda tan bien contando chistes.
11: Ay, gracias,
5: es buenísimo.
3: El pelo colorado le queda muy lindo.
5: Muy bien.
0: Voy a ir a Café Fallo, ¿no?
11: Sí, gran programa ese. Tendría que volver eso.
0: Es verdad.
11: En la televisión, porque uno se acostaba con una sonrisa.
0: Sí,
11: con
0: señor.
11: Ese programa. Usted es estaba en la producción, Ron.
0: Estaba,
11: ¿no?
0: Escribía los chistes yo.
11: Y escribía los chistes. Mira. Que después contaban otros. Se llevaban los premios nosotros.
3: Y los reales, ¿no?
0: Vieja época. Vieja época, unos grandes amigos, sí. Carlitos Sánchez.
3: Los mandabas al frente, ¿no? Los mandabas al frente.
0: Duki.
3: Chichilo
0: Vial.
11: Qué linda época eso. Uno se acostaba, veía un culo. Sapo
0: Cativa.
11: Chiste de trolo.
3: Sapo Cativa, ¿no?
11: Sapo Cativa, Sapo Cativa. Ahora te acostás mirando a Novarecio que te dice: nos morimos y qué pasa. ¿Qué sé yo qué mierda pasa cuando te morimos?
3: ¿Podés creer?
11: Eso está la noche, Feimar. Que vuelva el Babi Echecopar a la medianoche, que se peleaba con la vieja al aire, por lo menos. Ahora nos morimos y qué pasa, qué sé yo. Miguel Ángel de Renzi.
0: De Renzi.
11: Sigue haciendo el programa de Renzi ayer.
0: ¿Lo siguen puteando?
11: Ah, sí. De Renzi, ayer y hoy yo lo escucho. Está en YouTube, están todos. Sí. Están todos. Con toda la edad.
0: ¿Le puede mandar una puteada de parte nuestra?
3: Me encanta, Miguel.
11: Pobre, sí.
0: Grande, Miguel. La Pero voz del doble salud. Relato.
11: Juan Pablo, este besito. Gracias. Luciano también, muchas gracias. Darío Lopreite, feliz vida, dice. Gracias, querido.
6: Ay, qué lindo, Darío.
11: Seis vidas para él. Gisela también nos manda desde Santa Fe saludos. Horacio Tato Turano, que es un grande integrante de los Lelutiers, de la última formación de Lelutiers.
0: ¿Le puedes mandar un saludo a Franco Deterioro?
11: Sí.
3: Escucha, tipazo, divino.
4: Un saludo a papá. Gracias que te fuiste de gira y yo pude ser libre. ¡No se inunda más, carajo!
3: Tranquilo, Mauricio.
11: Un beso grande, bueno, a la gente de Santa Fe, me pongo de emoción, ¿no? Hay mucha gente. Sí. Mati también nos manda saludos, Nico también, que es, bueno, integrante ahí de la troupe del Politeama. Dice: año importante de cambios, de cierres, otros arranques. Que en todo encuentres alegría y disfrute. Qué que lindo, siga, ¿no?, creciendo ese don de poder hacer reír y darle entusiasmo a los demás.
0: Mira qué lindo.
4: Qué lindo.
0: No te quiebres, Mirta. No te quiebres, Mirta.
11: Sos una gran persona, te quiero.
4: Mirta, este sábado, última función de Tarico de Rotterdam.
11: Sí,
4: ¿no?
11: Exactamente, en el Politeama. Así que las entradas en plateanet.com.
4: El sábado, me cagué de la risa. Sí. Me cagué literal.
3: El sábado Mirta festeja el cumpleaños en el teatro.
11: Sí, el sábado.
4: El sábado no puede.
3: Al baño de Pipo fue.
4: Sí, no.
0: Es verdad, Mirta, con todo respeto. Mirta, con todo respeto, es verdad que estuvo muy triste cuando cumplió años. Porque no fue ninguno de sus compañeros.
3: De colegio.
0: De colegio.
3: De los estudios Lúmito.
11: No, eso me pasó en Villa Cañas, que cuando fui a la escuela. Sí. Estaba sola en el pupitre.
0: No.
11: Le
0: pasaron
11: todo.
6: No, me da
4: como. La primer filmación de Mirta jugando en el colegio lo hicieron los hermanos Lumière.
3: El doctor puede ir el sábado a hacer un tapeo ahí en el policía.
6: No digan esas cosas, porque Mirta tiene mucho más ganas de trabajar que todos ustedes.
0: Muy bien. Ya te ganaste otra como mira lo de Mirta.
5: Tenemos más saludos acá.
3: Vamos, Santiago.
5: Mira.
2: Por suerte que vino.
4: Explota en YouTube, Santiago. Sí. Saludándolo.
5: A ver, ahí, saludos. Pepe Presti Giovanni desde Santa Fe. Graciela también. Sí, mira, Graciela. Típico. Te bañás y todos en tu casa te preguntan: ¿a dónde vas? Sí, gracias. Muchas gracias. Acá el amigo Emilio también nos manda saludos, nos manda un regalo, un libro. Emilio. Gracias. También Daniel Roncoli, que me
0: Daniel
5: mandó.
0: Daniel Roncoli, querido.
5: Gran productor.
8: ¡Ah, es conductor!
5: Acá también por Instagram, Alicia Teresa dice: feliz cumple, capo. Tenés que venir a Zona Norte, San Isidro. ¿Cuándo vienen con Rolito? Bueno,
0: vamos allá, vamos allá.
6: Acá tengo un saludo yo también. Ahí tengo un fanático de Radio Mitre. Es de Metán Salta, se llama Darío Arias. Tiene una estancia y nos invita a todos.
0: ¡Ay, estanciero! Acá en el teléfono.
3: Un buen candidato.
6: Estancia, es una estancia turística.
8: Te dicen pavota vos, ¿no?
6: Ahí tenés. Yo le doy a todos.
10: Eso, claro.
8: Ahí lo tenés.
5: Vale Luna dice: muy feliz cumpleaños para Tarico y Mercedes. El mejor pase. Saludos desde Orán, Salta. Mirá.
6: Ah, mirá vos.
0: Salta. Salta la linda, salta la hermosa, salta la ventana, sí, que viene tu esposo. No.
6: Yo ya de Salta ya estoy más para un jujeño o un cordobés que para un salteño.
5: Ya tuviste cuota de Salta.
6: Sí, ya está.
5: Estás,
6: sí,
5: para recorrer toda la geografía, Mercedes.
6: Porque yo soy muy federal.
0: Acá, sí, Mirta, nos mandan una botella de ron.
3: ¿Ron?
0: Los amigos de Pelano que nos rompen. Sí, bueno. El mejor ron de América.
5: Acá, Marcelo.
3: ¿Es el mejor ron?
0: Ron Pelano. No.
2: Van a llamar de arriba.
3: Sí.
2: No, no,
3: sí.
10: Tantos abajo, igual.
5: Boludo, no me espanté los viejos, boludo. Dice acá Marcelo Colón, dice: unos chistes tranquis para el pase. ¿Cómo es posible que un hombre y una mujer duerman juntos y no se toquen? Casate y vas a ver cómo se puede. Mi esposo se subió a la balanza, metió panza, entonces le pregunté: ¿pero para qué te sirve esconder la panza arriba de la balanza? Y para poder ver el número de cuánto pesé. Solo llamé para decirte que te amo. Señor, se está equivocando, esto es una fábrica de cerveza. Sí, lo sé perfectamente.
8: Hay un montón de mensajes saludando a Ariel, ¿ah, sí?, y a Mercedes en nuestro canal de YouTube. Más de 21.000 personas, chicos, ¿eh? ¡Vamos, carajo! ¡Mitre, la líder!
0: ¡Mitre!
8: Fede Tunesi, que manda un beso muy grande para Ariel y para Mecha. Dice: ayer fui al telo con mi mujer. Hacía tanto que no iba en telo que cuando me fui hice la cama y saqué la basura. Beso grande. Bueno, se escucha también muchos chicos, ¿eh?
0: ¿Ah, sí?
8: Sí, dice, bueno, Mariel dice: mis exámenes son como la Antártida, todos bajo cero. Un beso grande.
0: Qué lindo, qué linda época de la escuela. Yo me acuerdo cuando le dije a la maestra: señorita, estoy perdidamente enamorado de usted. Me dice: ya no puedo pensar en chico. Bueno, nos cuidamos y listo, le dije.
5: Ay, gracias, Sandra. Dice: feliz cumpleaños, Sandrita. Mercedes y Tarico, los escuchando desde Frank, Santa Fe. Yeah. Isabel Maglione dice: feliz cumpleaños desde Reconquista, también Santa Fe. Yeah. ¿Cómo está, también, ¿no? Santa Fe.
6: Ay, saludos a todos.
5: La cuenca lechera.
0: ¿Cómo está? Unos yogures ahí espectaculares.
3: Milkaut está
0: ahí. Sí. Milkaut.
5: Marita Stanley también nos manda saludos. Marita.
3: Que mande un termito. Sí.
5: Karina Gallo también nos manda saludos.
0: Y Elba también. Elba Gallo.
3: No.
5: Karina Urribarri, ¿tendrá algo que ver con...?
10: Ah, mira.
3: Sergio.
5: Feliz cumpleaños, gracias por sacarnos carcajadas, sanador.
0: ¿Qué me pasó, Santiago?
8: De Santiago, tan emocionado.
5: Adrián dice: muy feliz cumpleaños. Elizabeth también: buenos días, Tarico y Mecha. Feliz cumpleaños para vos, también para Anhelo. Gracias por hacernos
0: reír. Grande, Anhelo. 50 pirulos hoy, Anhelo.
8: Así es.
5: Hernán Aranda, feliz cumpleaños. Capo, gracias por hacernos reír al menos un ratito. Abrazo de gol. Alejandro también dice: ah, mira, un hombre a punto de morir en el desierto de Sahara tropieza con la lámpara del genio. El genio sale, le dice: pedime tres deseos juntos. El hombre dice: quiero ser blanco.
0: Bien.
5: Quiero tener mucha agua. Y por último, que las mujeres vengan a mí. Concedido, dice el genio, lo convirtió en bidet.
8: ¡Ah! Hay más mensajes. Ay, Santiago, saludando, sí, por el cumpleaños de Ariel, gracias, y Mecha. Dice María, dice, este clima dice parece María, esposo recién perdonado. Parece que va a cambiar, pero no. Oh.
0: La mujer que le pregunta a la nueva mucama, Rosita, ¿cómo se portaron los nenes? Bien, excepto el más grande, que quiere todo el tiempo que le dé el pecho. No, ese no es un nene, mi marido. No.
7: Bueno, salud, compañeros.
5: Salud, salud, salud, salud. Salud. Bueno, gracias,
7: salud. Y uno de los mejores regalos que me dio esta vida es compartir el aire de esta radio, Radio Mitre, la radio que, bueno,
0: grande, ¿eh?
7: Entré con 20 años yo. Cumplí 20 años, me acuerdo. En el programa Néstor Ibarra, lo cumplí acá. Señor. Y uno de los mejores regalos que me dio esta vida fue compartir el aire de esta emisora con mis queridos amigos y colegas Rolo y Nachito.
0: Gracias, ¿sí? Querido. Gracias,
7: soy muy feliz todos los días. Gracias, gracias por recibirme de vuelta.
0: Bendiciones.
7: Gracias, gracias a los
1: Vamos,
7: pies.
1: Arielito.
6: Gracias.
5: Te cumple.
6: Gracias, gracias a mi querido compañero Radio Mitre. Vamos, mi viejo. Familia es mi casa.
5: Feliz cumple, Mechita.
6: Compañeros.
5: Feliz cumple, feliz cumple.
3: Felicidad, felicidad.
5: Feliz cumple. Con agua.
0: Salud, peseta y fuerza en la bragueta.
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0: Bien, seguimos en Radio Mitre, 10:45, estamos de festejo hoy con el cumpleaños de Mercedes y Ariel Tarico.
1: Gabi Anhelo también cumpleaños.
0: Sí, feliz también.
1: Feliz cumpleaños,
0: sí, Gabi. Ayer lo vi.
1: Mucho cumpleaños. Mucho cumpleaños, sí.
0: Día
2: 50,
0: hoy.
2: Gabi.
3: Son los bebés del verano, ¿no? De fin de año, más.
0: Claro, que, sí.
3: Claro.
0: Mucho festejo. Hoy 9 de junio, así que felicidades a los tres, y vamos a seguir festejándolo. Estamos aquí en nuestra mañana, vamos hasta las 13. Vamos a actualizar los datos del tiempo.
1: Pero cómo no, dale, Marcia, dale. Actualicemos. ¿Cómo está? 11 grados 9 décimas. Se vino el frío, ¿vieron?
0: Sí.
1: Se vino así como de golpe. Empezó a refrescar, bajó bastante la temperatura, por lo menos en la ciudad de Buenos Aires. El cielo que sigue parcialmente nublado.
0: ¿Cuándo sale el sol? ¿Sabés vos?
1: Ay,
0: ¿vos
1: mira, para hoy a la tarde?
4: No, todavía no me trajeron los registros de la Servicio Meteorológico Nacional Italo-Ucraniano. En cualquier momento, Marcela, la vamos a dar el tiempo, el clima, aquí el aire en vivo en Radio Mitro.
3: Igual estamos en Argentina, que tiene que evitar el carajo.
4: Sí, no, pero los informes me llegan desde lo más lejos, entonces yo los tengo que dar. ¿Por qué te metes en mi trabajo, Mariano?
3: No, bueno.
4: ¿Por qué te metes en mi trabajo?
1: Tenés la posta,
0: bueno, vos.
1: ¿Qué
0: sabes?
1: Mayormente nublado para este día. Mañana miércoles, mayormente nublado todo el día. El jueves, a cruzar los dedos.
0: Vamos, vamos.
1: El jueves. Tampoco te me emociones tanto. Quizás, tal vez.
0: Maybe. Quizás, tal vez. Bueno, muy bien. 10:47, estamos con el equipo completo. ¿Qué tal, Flavia? ¿Cómo estás? ¿Bien?
5: Muy bien, acá estoy.
0: Bien, muy bien. Que casi te llevas el...
5: Sí, me llevo puesto el micrófono, pero todo bien.
0: Bueno, bárbaro. 10:47, ahora en un ratito vamos a ir a Córdoba, porque lamentablemente hay una información muy... complicada, muy una alerta, ¿no? Ha desaparecido otra adolescente, ¿no?
6: Sí,
0: Rodrigo.
6: Una chica de 15 años después de lo de Agostina, que todavía estamos contando las novedades del caso. Estamos hablando de la desaparición de una chica, se llama Luciana Ailén Barrios, de 15 años, en la provincia de Córdoba, en la zona de Colonia Carolla. Y hay obviamente una intensa búsqueda por parte de la policía. También está interviniendo una fiscalía porque hizo la denuncia la familia, declaraciones del abogado de la familia. La tenía que estar en el colegio y la estaban esperando, creo que por lo que tenemos entendido, vive en un paraje rural. La iban a pasar a buscar para ir a su casa y no la encontraron. La llamaron por teléfono, el teléfono WhatsApp aparecía en línea y después dejó de contestar.
0: En Colonia Carolla es donde...
3: Vos decías, recién acaba de darse por parte del Ministerio de Seguridad Nacional alerta Sofía. Entiendo, digamos, que hasta, bueno, corresponde que sea ahora.
0: Fue ayer, ¿no? La desaparición.
6: La denuncia.
3: La denuncia, claro, exacto. Sí.
0: Mira, nos vamos a ir a Colonia Carolla. Ahí estamos con el secretario de Gobierno, César Seculini. Está, hay una desesperada búsqueda precisamente de Luciana Ailén Barrios Alarcón. César, buen día, ¿cómo está usted?
7: Buen día, Marcelo, ¿cómo está?
0: Bien, bueno, ¿la están buscando? ¿Qué medidas han tomado?
7: Bueno, en este caso nosotros como municipio somos un brazo más del proceso de investigación que está llevando adelante la Fiscalía y el Ministerio de Seguridad Nacional, portando equipamiento municipal, cámaras de seguridad y cualquier otro dato que nos van acercando. Nosotros como municipio vamos portando lo que es la tecnología.
0: Le pedimos, César, que no se mueva porque no sé, de repente se le va la voz en la medida de lo posible, si puede estar quieto, uh-huh. Para así podemos conversar con usted. Ella desapareció, salió del colegio, ¿no? O sea, el lugar donde desapareció es un lugar que hay cámaras.
7: Sí, en ese lugar hay cámaras.

0: versión que nos dieron los padres.
1: César, buen día, Diego Esteves. Le pregunto por un vehículo blanco. Muchos testigos señalaban la aparición, si mal no recuerdo, de un Ford Ka blanco anoche. ¿Esto es así?
0: Señalaban, pero por fuentes de la investigación habían descartado esa hipótesis. Pero bueno, tal, por la comunicación y por el hermetismo que plantearon los investigadores, nosotros intentamos no dar ninguna información por fuera de lo que es el proceso para no entorpecer, claro, e intentar que esto se resuelva lo antes posible.
2: Claro. Secretario, usted decía, recién le decía a Marcelo que, bueno, la denuncia se hizo esta mañana, sin ánimo de, pero porque lo más importante es que aparezca, pero para después, viste, que no estemos, 10:40 sale el comunicado de alerta Sofía. ¿En qué momento se hace la denuncia?
0: Ayer al mediodía. O sea, desde ayer al mediodía se está trabajando en la búsqueda de Luciano.
3: Sí, o sea, claro, la denuncia fue casi inmediatamente después que no la ubicaron, ¿no?
0: Exactamente.
1: Está bien. ¿Hubo algún tipo de hubo algún conflicto, sí, familiar? ¿Usted tuvo oportunidad de entrevistarse con los padres o con la hermana?
0: No, nosotros pusimos a disposición los equipos del municipio que estuvieron conversando con los padres y no manifiestan ninguna situación anómala dentro de la estructura familiar que haya permitido alguna decisión fuera de lo normal. Claro. Y insisto en esto, la denuncia se hizo inmediatamente, tanto la Fiscalía de Jesús María como el Ministerio de Seguridad de la provincia comenzaron con el proceso de búsqueda e investigación del caso.
4: Secretario, buen día, Bruno Giacono lo saluda. Le pregunto de nuevo, insisto, con esta cuestión, ¿cuáles son las líneas de investigación, digamos, por dónde se está trabajando? ¿Vale la pena también volver a insistir en este punto como para tratar de tener una resolución rápida del caso? ¿Cómo se está trabajando y en dónde?
0: No, se está trabajando en todo el ámbito de la ciudad, primero analizando todas las posibilidades técnicas con las que cuenta el municipio y los privados que pueden sumar algún aporte, en este caso de cámaras, y en base a eso, tanto el Ministerio Público Fiscal como el Ministerio de Seguridad son los que están manejando hipótesis y posibles líneas sobre las que tienen que trabajar para esclarecer el hecho. No.
3: Ahora, las cámaras del lugar son claves, entonces, o sea, eso está a disposición de la investigación.
0: Sí, desde ayer, Marcelo, desde ayer.
4: Claro. Y de lo que usted sepa, ¿qué muestran, qué exponen esas cámaras?
0: Nada que haga sospechar alguna situación rara.
5: Ahora, César, ¿se sabe si ella finalmente ingresó al colegio y mantuvo clases o nunca llegó a entrar al colegio?
0: No, sí, estuvo dentro del establecimiento.
3: Claro, esto ocurrió después de clase, ¿no?
0: Al mediodía.
5: ¿Y la familia cómo está compuesta? Tiene una hermana, ¿no? Que es la mayor, creo que es la que la espera, la fue a buscar a ella.
0: Exactamente.
1: Las autoridades. ¿Las autoridades escolares no se habían emitido algún tipo de informe respecto al comportamiento de ella, algo extraño que hayan visto?
0: No, nada, insisto, nada que haga sospechar ni una situación rara.
3: Una
0: buena chica, buena estudiante.
3: Y César, porque estamos impactados porque hace una semana pasó lo de Agostina, ahora pasa esto en Córdoba. ¿Qué es lo que está pasando? ¿Por qué evalúan ustedes que ocurren estas cosas? Si bien por ahora parecerían circunstancias diferentes, ¿no?
0: Seguramente. Nosotros como comunidad, somos comunidades chicas en las que todos nos conocemos y en las que todos interactuamos. Entonces nosotros hoy evaluamos no solamente como autoridades municipales, sino también como padres y en el lugar de

0: los padres de Luciana. Entonces estamos obviamente angustiados, preocupados e intentando no entorpecer de ninguna forma las líneas investigativas y ver de qué manera podemos aportarle a la justicia los medios necesarios para que esto se aclare.
1: Sí, yo insisto, el fiscal hasta hoy debe haber tenido alguna pista diferente, digo, si no, insisto con alerta a Sofía, porque pasó en el caso de Agostina, si la denuncia se hizo ayer y se da a conocer casi un día después, quizá el fiscal en principio pensó otra cosa, ¿no?
0: Sí, sí, eso ya no sabría contestarle el procedimiento formal para establecer la activación, para hacerle la activación.
1: Y básicamente, ¿no es cierto?, es la denuncia judicial, pistas de investigación y después, bueno, que realmente se crea que está en riesgo inminente y grave la vida de la menor o del menor desaparecido.
0: A ver, a lo que me refiero es que obviamente que el fiscal, quien está a cargo del caso, evalúa y en base a eso determina si lo pide o no.
1: Por eso igual
0: es algo que nos excede absolutamente.
1: No se entiende.
2: Y además,
1: quizá entre ayer y hoy algo lo cambió.
2: Y además, digamos, en estos casos, cuanto más prevenciones se tomen, más acciones se tomen, mejor, ¿no?
0: Seguro.
2: No ir atrás de los acontecimientos. César, le agradecemos, ¿eh?
0: No, a ustedes.
2: Estamos ahí atentos.
0: Gracias por la comunicación.
2: César Ceculini, secretario de Gobierno de Colonia Garoya, donde desapareció Luciana Ayelén Barrios Alarcón. Ella tiene 15 años y desapareció después de salir de colegio. O sea, la estaba esperando la hermana
3: mayor,
2: ¿no?
3: Claro, exactamente.
2: La hermana mayor que la fue a buscar y no la encontró.
1: Pasa,
2: ¿no?,
1: que, como bien decía el secretario, son más o menos, por lo que estoy chequeando, si me equivoco, digo, pero la última cifra daba alrededor de 25.000 habitantes. O sea, cuando él dice, nos conocemos todos, sabemos cómo funciona el lugar,
2: el pueblo,
1: es real, ¿viste? Entonces.
2: Sí, efectivamente, por eso. Bueno, y en este caso sí han actuado rápido, me parece.
3: Con alerta, Sofía, por lo menos, a diferencia de lo que pasó con Agostina, mucho más ágil de lo que pasó con la Agostina, claramente, que también hubo novedades. Entiendo que la fiscalía está interviniendo un fiscal que se llama Guillermo Monti, que está viendo todas las hipótesis y recolectando información, incluso pidiendo información a las líneas telefónicas para ver los contactos de ella en su teléfono celular, llamadas entrantes y salientes. Es lo último, por lo menos, que tenemos hasta hace un ratito nomás.
1: Sí, igual, claro. Evidentemente, insisto, perdón que parezca un plomo con esto, pero la situación es delicada, como decía Marcelo. Evidentemente, nada de eso le dio resultado para emitirlo ahora. ¿Se entiende?
3: No, calculo que eso es de rigor. No, la alerta.
1: No, o sea, es de rigor.
3: Sí, cuando vos sabés. Cuando,
1: pues, Mariel, si fuera de rigor, hubiera sido ayer, cuando desapareció la chica y después está la denuncia judicial.
3: Esto es un tema, digamos, de celeridad, Mariel, pero no te lo dan enseguida.
1: Sí, claro.
3: No es que lo mandas el teléfono y decís, poneme. Sí, pero no te dan las telefónicas, no te dan de inmediato lo que pedís. A nadie, ojalá fuera.
1: ¿A qué hora se hizo la denuncia?
3: Y dijo que fue ayer.
2: Al mediodía. Bueno. Ayer, además se conoció. Más elementos del tema de Agostina Vega, ¿no?
3: Soledad Andriani,
2: Tuvieron a
3: Soledad Andriani,
4: la dueña del Forcá.
3: Exacto.
2: El Forcá y la del bar Huachitas.
3: Exacto.
2: No sé, o sea, aparentemente la detuvieron como colaboradora.
3: Le imputan a ella un encubrimiento agravado, básicamente con la idea de que ayudó a eliminar pruebas a Claudio Barrelier, prestando el vehículo y lavando el vehículo después. En verdad lo lava el hijo, que se llama Lautaro, lava el Forcá y el hijo, y ella dice que se lo pidió para trasladar ropa. La justicia cree que en verdad facilitó el auto para trasladar el cuerpo de Agostina, que estaba gravemente herido, ya pobrecita, muerta, ¿no?, en el vehículo, y creen que él participó en eso. No está tan claro el otro detenido, el Osvaldo Faceta, que es el compañero de vivienda, si se quiere, de Barrelier. Estaba pendiente un análisis respecto de una muestra de ADN que tenía Agostina debajo de las uñas, que iba a ser clave eso, por lo menos para ver a quién correspondía. Pero sobre la dueña del Forcá blanco, el fiscal cree que hay un encubrimiento agravado con la participación de ella.
2: No, porque
3: con el auto.
2: Ella medio como que denunció la situación, ¿no? Como, cubriéndose, pero...
3: Describió a la madre, explicó lo que había pasado en su momento, bueno, Faceta también, el otro detenido, pero lo que dijo fue que vino Barrelier, le dijo que tenía que trasladar ropa, ella tenía una obra en su casa que era cambiar el marco de una puerta, que tenía que ir a comprar material, le pidió a Barrelier, que es lo que cuenta ella, ¿no?, que se tenía que apurar para comprar material para la puerta de la casa, le dio el auto, Barrelier se fue durante una hora y cuarto, y apareció después, y el auto lo mandaron a lavar, y ahí en principio cree la justicia que eliminó pruebas a sabiendas de que había pasado algo con Agostina, ¿no?
2: Bien, muy bien. Ahora vamos a volver a Córdoba, son las 11:01 de la mañana de este día. ¿Vamos a tomar un café?
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2: Bien, 11:01. Hay, Agostina, bueno, ayer le comentábamos el dato de inflación. Hay expectativa que el del jueves se conozca también un dato menor, ¿no?, al del mes de abril, ¿no?
5: Sí, exactamente, Marce, se va a conocer el día jueves, como es habitual en el horario de las 16 horas que el INDEC difunde el dato. Se espera que el número de el mes pasado esté en torno a un 2%, dicen algunos, los más optimistas de los consultores, otros proyectan en torno a un 2,2%, otros más 2,3%, 2,4%. Lo cierto es que sí hay un consenso generalizado en que el número se encontrará por debajo del 2,6% de abril.
2: Bien.
5: Vamos a ver cuáles son las categorías que mayor impacto tienen.
2: Ayer me llamó la atención que el índice reflejaba un aumento importante de alimentos.
5: De alimentos. Bueno, es algo que en los últimos informes, viste que...
2: Porque eso distintos... en el índice global del país... impacta más por el hecho de no haberlo cambiado, ¿no?
5: Claro, el tema es que en los últimos relevamientos algunas consultoras detectaron que hubo aumentos, sobre todo en algunos productos estacionales como el caso de las verduras y de algunos lácteos también. A veces esto se explica por algún tipo de incremento que algunas multinacionales, por ejemplo, están haciendo, dicen, de forma trimestral. Hay algunas empresas que reconocen que por la caída del consumo y de las ventas, claro, y por la menor inflación en general, sacando la cuestión de la suba de costos, no están aplicando aumentos tan seguido como lo hacían antes. Entonces, tal vez con este retoque trimestral hizo que se vea impactado de esta forma. Igualmente, vamos a ver también qué pasa con la categoría de transporte. Hay que ver cómo impactan los últimos aumentos de las tarifas de colectivos y demás. Eso no se vio ayer en el IPC porteño, donde hubo, como decías, Marce, más incremento de alimentos y de bebidas y de también salud, que fue la segunda categoría de más peso.
2: Seguro. ¿Se sabe algo de Adorni?
1: Adorni ayer estuvo tuiteando respecto de... Sí.
2: ¿Reapareció?
1: Claro, estaba dando información que tenía que ver con esta mega inversión que anunció Dreyfus, es el fondo Agus, sí, sí, con sí, el tema de Girasol, bueno, a partir de la guerra y todo, que
5: una inversión de 400 millones.
6: Ya te contestó Manuel.
7: Sí, una gran inversión para la...
1: Tarde estuvo tuiteando, pero bueno, lo que dicen es que este jueves...
7: ¿Hay un horario para tuitear? Perdón.
1: No. Lo que pasa es que la inversión se está agarrando
2: de vuelta, Chacarita.
7: No, que tal vez no me enteré y había un horario estipulado para poder tuitear.
1: Jueves hay mesa política, así que hay que ver si efectivamente es el jueves el día que supuestamente presenta.
2: Jueves o viernes me habían dicho a mí, pero esa es hecho. Está viendo el cronograma del Mundial, a ver cuándo
7: lo meto. Horas.
6: Doy un pequeño adelanto.
7: Bueno.
6: Doy un pequeño adelanto. Dos cuestiones rapidito y después desarrollamos.
7: Dale, después desarrollo yo.
6: Dale, bueno. La primera, me contaron que hay preocupación porque se extrajo todo el celular de Matías Tabar, el contratista. Ya tienen todas las conversaciones y documentación vinculada a las distintas compras que se hicieron para la refacción de la casa Indio Cuá.
7: Es el fin.
6: Y la segunda, bueno, hay algunas personas dentro del gobierno que dicen que en la previa del inicio del Mundial se va a hacer pública la declaración jurada. No lo sé.
2: Sí, él anunciaba jueves o viernes, ¿no? Internamente. Pero igual, no sé, llegás porque tenés que llegar muchas planillas.
7: El listado
2: Hace 35 días está llegando.
7: El listado de mis bienes es una lista más esperada que la lista de Scaloni. Ahora estoy viendo cómo la armo, Marcelo. Estoy esperando a darla a último momento porque... ¿Por qué? por si me llega si se me llega a lesionar algún testaferro. Creo que voy a armar un 4-4-2. Cuatro departamentos en el fondo, en el medio cuatro cascadas y arriba dos mansiones a todo culo. Fin.
2: Está bien. Está. Y Bruno, ¿la fiscalía va a hacer un requerimiento al margen de la presentación de Adorni?
6: Bueno, efectivamente ya se está trabajando en un requerimiento de justificación patrimonial, y esto no tiene que ver ni con la declaración jurada de Adorni, ni con el informe de la DAFI. La DAFI es el organismo que está haciendo un informe técnico sobre patrimonio de Adorni. ¿Por qué? Básicamente porque el fiscal Gerardo Policita tiene detectadas ciertas inconsistencias en los gastos de Adorni. Por ejemplo, los gastos en efectivo en Aruba. Por ejemplo, los gastos en efectivo del pago del avión para ir a Punta del Este. Por ejemplo, los $5,000 que la familia Adorni pagó para entrar al country Indio Cuá. Ese dinero, ¿de dónde salió? Porque es un dinero que no está en las declaraciones juradas de Adorni. Entonces, en la fiscalía lo que dicen, acá hubo pagos en negro. Y si hubo pagos en negro, cash, en efectivo, tiene que haber una explicación. Ya se está trabajando en el requerimiento de
2: justificación. Es paralelo a la declaración jurada. Se supone que si, cuando vos presentás la declaración jurada, está lo más prolija posible.
6: Sí, pero de cualquier manera, para que se
2: habla de un mutuo, de que le abrió un mutuo.
3: Ah, vos contaste que había un mutuo.
2: Sí, ¿no? Se habla de eso, ¿no? Que toda la plata de no justificada habría algún prestamista, pero con un documento en este caso.
3: Un prestamista que existía, que iba a buscarlo y tiene que declarar y tiene que decir lo mismo que.
6: Bueno, mira, me estaba olvidando de un detalle rapidito, ya con esto cierro. Si es cierto lo que dijo Matías Tabar, el contratista, se pagaron $245,000 en negro. Si es cierto lo que él dijo, bueno, ese dinero lo tiene que explicar.
1: Sí, claro. Igual, la fecha final es creo que 31 de julio, ¿no? Se extendió, pero bueno, después. Todo el tiempo. Bien. Que te tomaste, ¿quién cree?
2: Disculpa un minuto, Mariel, nos vamos a volver a Córdoba. Ayer detuvieron, dijimos, ¿no? Recién, a la dueña del Foca, que había sido utilizado para trasladar el cuerpo de Agostina. Estamos con el abuelo de Agostina, con Miguel Heredia, le agradecemos muchísimo que nos atienda. Miguel, ¿cómo está? ¿Cómo anda? Buen día.
8: Hola, ¿qué tal? Y andamos como podemos.
2: Me imagino, ¿no? Sí, yo dudé en decirle buen día, mire, Miguel, porque
8: está bien,
2: la verdad con lo que le ha pasado, me imagino son todos días pesadísimos, ¿no?
8: Sí, la verdad que sí, son unos días bastante pesados para nosotros como familia, y bueno, por la situación que ustedes saben.
2: Sí, sí. Y ayer, la investigación continúa. ¿Ustedes qué les parece esto de la detención de Soledad, que era la pareja del asesino, aparentemente el asesino de Agostina?
8: Nosotros sabíamos que había más implicado y estábamos esperando más detenciones. Y bueno, nos encontramos con la noticia que detuvieron a la pareja del asesino.
2: Que aparentemente le dio el auto, no aparentemente, está confirmado el auto donde trasladaron el cuerpo de su nieta, ¿no?
8: Sí, sí, ella le prestó el auto y nosotros creemos que ella sabía para qué lo que era.
3: Miguel, ¿y ustedes por qué? Porque ahí en algún momento el doctor Nashi, que estaba trabajando con ustedes, había pedido, él fue el primero en pedir la detención de Soledad Andreani, la dueña del Forca. ¿Qué elementos a usted le hacía presumir que había participado en lo que pasó con Agostina?
8: No teníamos pruebas nosotros de que ella había participado con el tema de Agostina.
3: Agostina.
8: Pero, a ver, si yo te presto un auto, ella después lo lava, todo, le hace una limpieza interior el auto. ¿Con qué motivo? Yo no hago todo eso los fines de semana con mi auto. Yo mi auto lo lavo los fines de semana, pero porque esté limpio, no lo hago todos los fines de semana una limpieza de interior.
2: Claro. Sí, aparentemente ya había encontrado mancha de sangre, ¿no?
8: Claro, entonces vos, a ver, qué, si vos le prestás el auto a alguien y te lo traes con mancha de sangre, ¿qué haces? ¿Qué decís? Le decís, loco, ¿qué onda estás haciendo en el auto? Sí, sí. ¿Entendés? O sea, además, no es algo normal.
1: Claro, la sospecha, mínimamente la sospecha, ¿no? Que ya además estaba buscando a Agostina, con lo cual todavía más...
8: Claro.
2: Sí, le habrían encontrado una prenda.
8: Buscando.
2: Una prenda con mancha de sangre en su casa.
1: Estaban buscando, claro. Te traen el auto. Todo primero te lo piden, después te lo traen. ¿En esas condiciones o no?
8: Claro, y están sospechando de él. Yo como pareja, si soy una persona de bien, ¿qué es lo que hago? Che, lo conquiste. El auto no, damos a la policía que lo vean.
1: Claro.
8: ¿Entendés? O sea, si son una persona bien, hace eso. Ahora, si son malandras como él, obviamente que lo va a encubrir, va a decir, no, pará, hagamos esto, hagamos aquello.
2: Miguel, buen día, Diego Esteves hoy. Le quería preguntar...
8: Hola, buen día.
2: ¿Cómo está su hija de salud en primer lugar? Sabemos que está internada casi después de la desaparición de tu nieta. ¿Y qué hay de cierto sobre esta versión que ella da de un ajuste de cuentas donde Barrelier tuvo que elegir entre su propia hija y Agostina?
8: No, mira, eso son versiones que se están corriendo. La gente habla por hablar... habla sin fundamentos. Nosotros no podemos decir eso porque no tenemos fundamento que sea real. La verdad es que no sé cuál fue el motivo, pero bueno.
2: ¿Pero hay más gente que vos por encima de Barrelier?
8: Yo creo que sí. Creemos que sí. Miren, chicos, yo ahora estoy entrando a un lugar donde no puedo usar el teléfono. Así que
1: ¿Cómo está usted, Miguel? ¿Cómo está de salud?
8: Bien, gracias a Dios, bien. Gracias a Dios, bien. Yo tuve una descompensación el día jueves, después que derramó mi nieta, porque bueno, tengo el antecedente de un paro cardíaco en el 2018, de un infarto. Entonces tuve un dolor en el pecho y me fui directamente al hospital. Me tuvieron internado 24 horas para control. Pero bueno, ahora en este momento, gracias a Dios, estoy bien.
2: Bien. Miguel, lo vamos a dejar simplemente para completar algo que acaba de decir, que usted considera que hay otra gente, que esto es arriba de Barrelier, hay gente más importante involucrada en el asesinato, ¿por qué?
8: No sabría decirte eso, pero que hay más gente implicada, hay más gente implicada.
2: Bien.
8: Chicos,
2: gracias.
8: Muchísimo. Muchísimo le agradezco.
2: Le agradezco a usted. Gracias, lo libramos. Muchísimas gracias.
8: Dale, gracias.
2: Miguel Heredia, el abuelo Agostina Vega, obviamente lo comprendemos. Está pasando los peores días de su vida, ¿no? Son en este momento las 11 y 13 de la mañana. Bueno, vamos a continuar con este tema. Estamos alerta en Córdoba por la desaparición de otra chica. Recién hablábamos con el secretario de seguridad del pueblo, precisamente donde desapareció, de Colonia Carolla. La están buscando. Vamos a estar atentos con este tema. Sí, Adri.
4: A esta hora, Marcelo, presenta el clima en Europa. La temperatura en la ciudad de Buenos Aires es de 12 grados 8 décimas, la humedad 81% y el cielo se encuentra nublado. 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
2: Bien, 11 y 14. Hacemos una brevísima pausa. Hoy prometió que va a venir acá.
4: ¿Quién?
2: Y relata.
4: ¿Quién?
2: Horacio Caribe. Ayer se resolvió el concurso.
9: ¿Relata Horacio Caribe?
2: Pero a nosotros seguimos.
9: Y esto sigue.
2: De acá, por lo menos, hasta el partido, el primer partido de la Argentina.
9: ¿Hace falta torturar a los oyentes con el relato de Horacio
2: Caribe? Hace un año se está preparando el tipo, ¿eh?
9: Se preparó. Mejor que la rompa toda, porque te digo que es un escándalo.
2: La promesa
4: que
2: un político.
4: Que tenemos que salir todos del estudio. Pidió así una
2: serie sí, viste que hay gente que pide
4: agua especial para beber. Sí,
2: voy a hacer
4: una iluminación.
2: Pero bueno,
4: especial,
2: tuviste a nadie que te dijera, voy a hacer editorial, por favor, se retiran todos.
1: Ah, obvio, olvídate.
2: Bueno,
9: hay que bajar las luces también, y eso no.
2: Hay que viene Caride y pidió que desalojemos.
4: Está muy bien, si eso sirve para que salga mejor, me parece. Perfecto.
2: Lo sé, con todo lo que armó, con todo lo que está diciendo, tiene ese un relato
9: épico.
4: Seguramente va a ser maravilloso, no tengo dudas.
2: Hoy a las 6 de la mañana el tipo escribió a la producción de Nuestra Mañana para reconfirmar. Mirá qué bien. Profesional sí, que sí, está. Claro.
10: No jodan, esto no está chequeado. No.
2: Y bueno, sí, sí, espero
1: si
2: que no
1: se dice
2: no
1: acá,
2: deslumbre.
1: Está chequeado.
2: Vamos a apagar la luz, nos vamos a retirar.
1: Muy bien.
2: Y él solito va a relatar acá.
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0: 11, este te lo ponen para vos, ¿no?
1: Sí,
0: esta
1: música, lo pedimos con Agustina especialmente porque nos encanta. Sí, lo pedís, lo tenés, Marce.
0: Claro, muy bien.
1: Vos habías pedido una de los Rolling Stones que hace rato no la escuchamos, ¿te acordás? Sí,
0: no, no me dio pelota.
1: Hay que revivirla. Bueno, claro. Hay que revivirla esa. 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
0: Bien, muy bien. 11-23. Flavia, ¿cuánto falta para que juegue Argentina?
3: Falta una semana.
0: Claro, ¿y vos estás tan tranquila?
3: No.
2: ¿Cuándo viaja Flavia Pitela hacia el Mundial?
3: Me voy el jueves a la noche.
4: ¡Ah! ¡La alegría! ¡Qué lindo!
3: Tengo una situación, estoy
0: ¿estás
3: así como
0: inquieta? Actitud,
3: muchachos, como nunca, sí.
0: Pero feliz. La pregunta es esta. Para mí, yo lo dije hoy en la mesa de plateísta de TN y me saltaron a yugular.
2: A ver.
0: Dije, chicos, ¿para qué se calientan si la primer zona la pasamos caminando?
2: ¿Vos decís?
0: Yo dije eso.
2: ¿Caminando?
0: Pero si no estamos confiados para jugar contra Líbano. ¿Cuáles son?
3: Argelia,
2: ojo.
3: Austria, creo, ¿no?
0: Argelia.
3: Jordania.
0: Austria y Jordania, chicos.
2: No, yo soy de los
0: ¿y no estamos confiados?
3: No, yo estoy reconfiada. No. Yo creo que vamos a ganar el Mundial, pero...
2: Confiado sí, bueno. No hay que subestimar.
3: No, es... Pero claro. No hay que anulo Mufa, no subestimo, pero yo voy a...
0: A ganar.
3: Pero claro.
2: Si me permitís,
0: pero está mal decir que no. Es un paseo la primera zona.
3: No, está mal. Anulamos Mufa.
0: ¿Está mal?
3: Sí.
2: Como decía uno de los tipos más queridos del fútbol argentino, Miguel Ángel Russo, cuando le decían algo así, él decía, no, gracias.
5: ¿Yo puedo preguntarle algo a Flavia?
0: Sí.
5: Como periodista.
0: Sí.
5: ¿Tenés pasaje de vuelta, Flavia, o vas...?
3: Lamentablemente tengo pasaje de vuelta porque tengo el cumpleaños de 15, o sea, por una razón muy linda, de una sobrina, si no, me iba al cuarto en Miami.
5: Pero,
3: porque vamos a jugar contra Uruguay en Miami. Ah,
0: pero viste que Flavia piensa lo mismo que yo, habló de Miami.
5: ¿Llegás a octavos entonces? ¿A octavos llegás?
3: No, solo a los primeros tres partidos.
5: Ah, los primeros tres partidos. Okay.
3: Lamentablemente.
0: Te vamos a estar llamando, Flavia.
5: No, te voy a mandar cinco pedidos al hotel, así.
2: Cuando Singer no atiende el teléfono.
0: Viste lo que, che, viajá. Ah, ¿te puedo pedir algo? No. Te lo mando al hotel,
3: te preocupes.
5: Cara dura.
0: Después tenés que venir con tres valijas.
5: Claro.
0: Bien.
6: Arca.
0: ¿Y vos, Leo, te piden muchas cosas?
7: Ah, me rompe la pelota. La verdad que... Buenos días a todos, ¿cómo andan?
0: Chiqui Tapia te pide cosas, Tobillino.
7: No, eso me piden otros favores, como subir una foto con ellos y eso, pero...
1: ¿Qué bomba está Antonella? ¿Vieron la foto?
7: Hermosa.
0: Bien.
7: Es peor de todo que la sube cuando yo justo estoy ya...
0: Claro, nada de hacer. O estás concentrado, ¿no?
4: Ayer aparecí en redes, pensaba yo, no pueden nada. Estaban, se ve que comiendo en algún lugar con los nenes y una videollamada haciéndola con vos, Leo. Y de otra mesa le filmaban el teléfono.
7: Ah, insoportable. No te puedes sacar un moco tranquilo. La verdad que es insoportable, pero
0: Anto
7: bueno.
0: Anto tiene 46 días de, si llegamos a la final.
7: Sí, pero
0: de
7: bueno.
0: Concentración.
7: Tal vez no podemos ver. Viste que siempre vienen visitas de los familiares.
0: Higiénicas.
8: Famoso dominguero, Leo.
7: Higiénica, no.
0: Y bueno, Bilardo hizo una visita.
7: Ah, está bien, pero.
0: Higiénica.
7: No, nada, nosotros no hacemos esas cosas, la verdad que. Pero bueno, te quería comentar porque ayer Scaloni se enojó con el diario Marca, el diario español.
0: Sí, ¿qué pasó?
7: Y aclaró que al equipo lo arma él y no yo. Y bueno, eso es cierto, el equipo lo arma él. Porque yo le dije, Scaloni, al equipo armalo vos y él me hizo caso. Pero bueno. Hoy seguro que voy a jugar unos minutos, estoy esperando que Scaloni me diga cuánto, pero no me los dice porque está esperando a que yo le diga cuántos minutos voy a jugar. Así que, y bueno.
4: ¿Qué le pasó a Nico ayer que quedó afuera de la conferencia?
0: Sabes, ahora en un ratito vamos a hablar de ese tema.
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0: Bien, la vez pasada hablábamos con... el hincha de Argentina y que fue a dedo.
6: Ya está en Estados Unidos.
0: Ya llegó a Estados Unidos, sí, lo estoy siguiendo por Instagram, sí. Bueno, pero hubo tres argentinos que recorrieron 17.000 kilómetros en bicicleta.
6: No puedo creer.
0: Para ir a ver la selección de la selección argentina, ¿no? En el Mundial. Fueron recibidos por Scaloni. A Scaloni le encanta el tema.
4: Claro.
0: Vamos a hablar con uno de ellos, con Vicente Conculini. Vicente, buen día, ¿cómo estás?
8: Hola chicos, buen día, ¿cómo andan?
0: ¿Cómo andás? ¿Cuándo salieron de Argentina?
8: Salimos el 16 de agosto desde Gualeguaychú, Entre Ríos. Y bueno, después de 9 meses y medio llegamos a Kansas hace una semana.
0: Uy, qué bueno. ¿Y lo recibió Scaloni, que le pidieron la entrevista? ¿Ustedes lo conocen?
8: Bueno, teníamos el contacto de alguien del cuerpo técnico. El día que llegamos no pudieron recibirnos, pero ese mismo día acompañamos el colectivo que se iba al entrenamiento y Miguel salió en un video de AFA con la bandera y creo que ahí el presidente Tapia se enteró de nosotros y bueno, el otro día se comunicaron y nos preguntaron si a las 12 podíamos estar en el hotel y bueno, ahí ya nos recibieron, tomamos mate con todos. La verdad que increíble momento.
0: ¿Hicieron todo en bicicleta, todo el trayecto?
8: Hubo dos partes que no, que una es tomamos un avión de Cartagena de India hasta Panamá, ciudad de Panamá, está el tapón del Darién en el medio, que es una jungla intransitable, sí. Era la única firma porque se corta la ruta panamericana, y después otra nos pasó un inconveniente en Ecuador, que hubo un motín en una cárcel, en Machala, que la verdad que está complicado por el tema de las drogas, y bueno, hubo un motín en la cárcel, hubo 30 reclusos muertos, y la embajada argentina en Ecuador dijo, chicos, tómense un colectivo, salgan de ahí 200 kilómetros, porque están matando gente en la ruta también, así que no pueden pegar ya.
0: Pero salvo esos trayectos, hicieron todo en bicicleta. ¿Y cuál fue? ¿Cómo salieron de Gualeguaychú, no? ¿Y cómo fue? ¿Cómo hicieron? ¿Qué camino agarraron?
8: Bueno, estamos pegados a la ruta, en la frontera con Uruguay, cruzamos Uruguay, bordeamos el río, subimos a Brasil 3 días, volvimos a entrar a Argentina. Por Posadas pasamos a Encarnación, Paraguay, fuimos a Asunción, estuvimos en el partido cuando Paraguay clasificó, la verdad que un lindo festejo, cruzamos todo el Chaco paraguayo, llegamos a 42 grados de calor, llegamos al Salar de Uyuni en Bolivia, pasamos menos 2 grados, fuimos a La Paz, Bolivia, cruzamos a Desaguadero, Perú en la frontera, llegamos a 4.800 metros de altura, bajamos a la costa de Perú, llegamos a Lima, bueno, fuimos a Machala, que ahí tuvimos el problema de la cárcel. Subimos hasta Quito, fuimos a Colombia, nos explotó un coche bomba muy cerca a nosotros, unos 20 kilómetros antes, nos pidieron que evacuemos y continuemos el otro día, pudimos ver el camión incendiado, pero nada hacia nosotros, sino por un tema político de ellos. Bueno, cruzamos el tapón de Darién en avión en Cartagena, y después hicimos Panamá, Costa Rica, 2 días en Honduras, El Salvador, Guatemala, 3 noches en Belice, 2 meses en México y 1 mes y 2 días aproximadamente en Estados Unidos.
0: Vamos a aclarar que salieron el año pasado, el 16 de agosto, ¿no?
8: Exactamente, salimos de nuestra ciudad, de la Intendencia, nos despidió nuestra familia, amigos y la Intendencia de Gualeguaychú.
0: O sea, ¿tardaron cuántos meses?
8: 9 meses y medio, 17.000 kilómetros.
0: Con un parto.
8: Y 17 países. Lo parimos al viaje.
0: Vicente, vamos a hacer lo siguiente. ¿Te podés quedar 2 minutos? Vamos a ir al Mitre Informa primero. Escuchamos la noticia y seguimos hablando.
8: Perfecto.
0: Ahí está, te estamos viendo por YouTube, ahí tomando un mate. ¿Dónde estás ahora? ¿Ahí en Kansas?
8: Estamos en Kansas City, no tan cerca del hotel, estamos a unos 10 kilómetros. Pero bueno, la Argentina no está ahora, así que vamos a esperar. Que
6: sorprende que esté sentado, ¿no? Está sentado.
8: Y no la bicicleta.
0: Bien, ya volvemos, ¿eh? Ahora el Mitre informa primero. Nos vamos con
1: Miguel Ángel,
0: nuestro hombre que rebate todos los récords.
1: Así es, el número 1.

0: Hasta las 13 compartimos nuestra mañana en Mitre.
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0: Capital Federal y Gran Buenos Aires, cielo parcialmente nublado con neblina. La temperatura 11 grados 9 décimos. Activaron el alerta Sofía. Es por Luciana Ailén Barrios Alarcón, la menor de 15 años desaparecida. Fue vista por última vez ayer al mediodía en Colonia Carolla, en Córdoba, después de salir del colegio. El operativo incluye casi 100 policías, 20 móviles y un helicóptero. Radio Mitre habló con el secretario de Gobierno de Colonia Carolla, César Seculini.
1: Se está trabajando en todo el ámbito de la ciudad, primero analizando todas las posibilidades técnicas con las que cuenta el municipio y los privados que pueden sumar algún aporte, en este caso de cámaras, y en base a eso, tanto el Ministerio Público Fiscal como el Ministerio de Seguridad son los que están manejando hipótesis y posibles líneas sobre las que tienen que trabajar para esclarecer el hecho.
0: Advertencia de los empresarios de la construcción.
2: Ante la ausencia de funcionarios del gobierno en la cumbre de la Cámara de la Construcción, su titular, Gustavo Weiss, efectuó un mensaje respecto de la alicaída actividad del sector. Weiss esto señaló en diálogo con Mitre.
3: Yo preferiría que la inflación siguiera bajando paulatinamente y convergiera a un dígito en 5 años y no que convergiera un dígito a fin de este año o principio del otro, porque eso sí es a costa de mucha actividad económica. Prefiero que haya un poco más de actividad económica, porque hay sectores muy rezagados, sectores que no la están pasando bien, y me parece que hay que darle alguna respuesta.
2: ¿Y hoy la caída, Weiss, en qué nivel está en su sector?
3: Nosotros caímos 25% entre mediados del 23 y mediados del 24.
2: Desde La Rural, Rodrigo Jorge Mitre informa primero.
0: Último adiós a María Rosa Fugazot.
4: Familiares y amigos de María Rosa Fugazot se acercan a la casa de sepelio Susucoti Hermanos en Córdoba al 5000 para darle el último adiós. A las 14:30 los restos serán llevados al cementerio de la Chacarita, al panteón de actores. Javier Caumont, el cantante, es el hijo del corazón de la reconocida actriz y contó que su salud se deterioró a partir del fallecimiento su otro hijo, René Bertrán.
5: Ella empezó a estar mal desde el fallecimiento de mi hermano y a partir de ahí fue un declive en su salud. Ella perdió la luz de sus ojos. La relación que tuvo con mi hermano fue simbiótica, fue su hijo de vientre, se amaron mutuamente y nada, a partir de ese momento que él falleció, yo creo que ella comenzó a morirse.
4: Desde Palermo, Alan Zurita, Mitre informa primero.
0: Estamos en Necochea, en la 89.7, 10 grados 6 de temperatura, cielo algo nublado. En Capital Federal y Gran Buenos Aires, cielo parcialmente nublado con neblina, la temperatura 11 grados 9 décimos y la humedad 89%.
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0: Bien, le agradecemos a Vicente Conculini, que es uno de los tres argentinos, recorrió 17.000 kilómetros en bicicleta para ver la selección, está en Kansas, estuvieron 9 meses y medio en esta periplo. Ahí te vemos con la bicicleta, Vicente.
1: Acá estoy con la perdida.
0: Ahí está. Bien. Fue, rompiste gomas, tuviste que cambiarlas, ¿cómo fue eso?
1: Bueno, la bicicleta sufrió varios percances, cambio de cubierta, fueron 3 sets por bicicleta más o menos, rayo cortado. Ahora tengo el aro partido de la rueda trap, por eso no quiero pedalear mucho y ya dejarlo para cambiarlo en Argentina. Pero después la verdad que son unas bicicletas increíbles de aluminio reforzado y se la bancan muy bien.
0: ¿Y cómo financiaste el viaje? ¿Qué, o sea, pues a lo largo del viaje me imagino, bueno, tuvieron que comer, dormir, ese tipo de cosas?
1: Bueno, el viaje en bicicleta es bastante económico, dependiendo cómo uno lo viva, ¿no? Durante, pero lo que sí se necesita es tiempo y salud. Después claro. Dinero, obviamente, lo financiamos cada uno con nuestros ahorros personales. Intentamos conseguir sponsor previo al viaje, bueno, no tuvimos la suerte. Así que bueno, con nuestros ahorros, la gente que nos ayudaba en el camino, ya sea con comida, con agua, con hospedaje, pudimos llegar hasta Kansas City por nuestras cuentas.
2: Vicente, ¿tienen estimado más o menos cuánto gastaron por día en el viaje?
1: Por día, qué pregunta. Y es muy relativo porque depende si dormís en carpa, en iglesia, en clubes de fútbol, en hostel, en hoteles, en casa de familia. Pero la verdad esa pregunta es muy muy amplia, no la podría responder.
0: ¿Hicieron todo eso? ¿Durmieron en todos esos lugares?
1: Dormimos en todos esos lugares. En algunos países preferíamos no dormir en carpa por el tema de seguridad, como ya sea México, Colombia, ni hablar Ecuador. Así que bueno, teníamos que optar por otra forma. Y bueno, ahí surgían los hostels y hoteles.
3: Claro. Las marcas de las bicicletas que utilizaron tampoco los acompañaron o los ayudaron, digo, porque ahora les van a empezar todos a preguntar, che, ¿qué bici usaste? Digo, además estamos hablando de bicicletas de mucho valor.
1: No, las bicicletas no son tan caras.
3: Ah, esas no, bicicletas. Porque hay algunas que valen fortuna.
1: Sí, las de carbono, por ejemplo, las de carrera son muy caras. Estas son bastante económicas, pero especiales para este tipo de viaje. No sé si puedo decir la marca o no, o
0: sí,
1: la
0: sí, empresa. Sí,
3: ¿Te quisieron auspiciar?
1: No. Son de Decathlon, la empresa que abrió hace poco en Argentina. Okay. Pero son las Miguel las compré en España. Son la marca es Riverside, no es una marca tan conocida. Pero la verdad que para cicloturismo son unas bicicletas increíbles.
2: ¿Hicieron todo asfalto o también hacían tierra?
1: Preferíamos hacer asfalto, pero también algunas partes de tierra, de campo, nos tocó. Una parte de campo que había llovido el día previo, se nos embarró la bicicleta, no podíamos pedalear. Eso fue
0: ¿Cuántos kilómetros por día?
1: Y hacíamos un promedio de 100 kilómetros por día, a veces más, a veces menos. El máximo que hicimos fue 160. Y lo máximo de corrido fueron 2 semanas seguidas, que hacíamos 100 kilómetros por día más o menos, como desde Campeche, desde México hasta Ciudad de México, fueron 2 semanas, 14 días pedaleando continuo, descansando solo a la noche.
2: ¿Y alguna lesión tuvieron? ¿Algún accidente, contratiempo?
1: Llama se cayó 2 veces, nada grave por suerte, un poco de inflamación en las rodillas, y yo el último día de ingreso a Kansas me caí porque... Mira. Mientras mandaba la ubicación a gente que nos esperaba, a los medios y demás, en la bicisenda pusieron un poste en el medio y venía con el celular. Y me lo comí.
2: Bajaste la guardia, ¿no?
1: Sí.
3: Bueno, pero, igual poner un poste en el medio.
1: No tiene mucho sentido y bueno, pensábamos eso después del accidente, ¿no?
0: Vicente, ¿y cuando te encontraste con Scaloni? Emoción.
1: No, cuando nos fueron a buscar... afuera del hotel, sentí un nerviosismo porque no sabíamos quién nos iba a recibir, si los jugadores, si el cuerpo técnico o quién, y después ellos nos hicieron sentir muy cómodos, muy ameno, les compartimos mate, y la verdad que la charla con todos fue muy, muy linda. Era la hora del almuerzo, tampoco teníamos demasiado tiempo, y los jugadores no estaban disponibles, pero nada, recibimos una camiseta de AFA de regalo, nos regalaron 3 entradas a cada uno para los 3 primeros partidos.
0: Uy, qué bueno.
1: Sí, se han portado muy bien y les queremos.
0: ¿Y Scaloni qué le dijo? Porque a él le gusta salir a andar en bicicleta.
1: Y bueno, él arrancó con la bici, ahora todo el cuerpo técnico se metió, están pedaleando todo. Y nada, nos preguntaba de qué era la bici, de qué material, cuánto peso llevábamos. Lo invitamos a pedalear, lo invitamos a pedalear, no se animó, pero es totalmente lógico. Contento por haber compartido aunque sea dos mates.
0: ¿Y te vas a que se van a quedar hasta el final del mundial?
1: Nos encantaría, pero bueno, el mundial más caro de la historia. Esperemos que Argentina llegue a la final y pase lo que tenga que pasar. Pero posiblemente en Miami, si Argentina sale primero, ese sea nuestro retorno.
2: ¿Los traslados van a ser en avión, ahora en Estados Unidos, o también van a ir en bici?
1: Sí, la idea es quedarnos acá en Kansas hasta el 18, después ir a Dallas, que donde juegan dos partidos, pero no nos dan los días para hacer la distancia de Kansas a Dallas, así claro. Que ya la bicicleta la abandonamos. Hoy en la mañana nos escribieron para estar el día del cumpleaños de Messi afuera del hotel, una compañía de Argentina. Estamos viendo la posibilidad de poder estar, pero bueno, como es en Kansas y nosotros vamos a estar en Dallas, se nos complica. Y bueno, tal vez podamos conocer a Messi de esa forma y regalar una torta, ¿no?
2: Mira qué bien. Las bicis las dejan porque, bueno, yo soy del mundo de las motos y, por ejemplo, Charlie Cinnamon, que es un español muy, muy conocido, y otros tantos, dejan la moto en Ushuaia, donde hay una suerte de museo. ¿Qué van a hacer? Porque tiene un valor muy simbólico, ¿no?
1: Bueno, las bicis son de Miguel, él va a hacer lo que quiera. Podrá dejar una en algún museo, pero las otras dos se las tiene que guardar. Pero nada, es la bicicleta que usa habitualmente para su viaje.
0: Bien, muy bien. Bueno, Vicente, y estás confiado, ¿no? Con Argentina.
1: Estamos confiados, la fase de grupo. Bueno,
0: hiciste 17.000 kilómetros en bici, mirá si no estarás confiado.
1: Pero Argelia le ganó a Países Bajos el otro día. Después, si salimos primero, nos toca España y Uruguay. Son partidos complicados, pero bueno, los jugadores son los campeones del mundo y tienen con qué. Está Messi y el Dibu, están todos de Paul. La verdad que increíble el equipo que tiene.
0: Si 17.000 kilómetros en bici y 9 meses y medio, porque está confiado.
1: Y sí, pero también porque es el último de Messi, o eso es lo que suponemos. Así que queríamos estar acá y conocer toda América. Y estamos confiados, sí, sí.
0: Bien, bueno, Vicente.
1: No nos van a dejar tirados.
0: No, seguro. A pedalear entonces, Vicente, un abrazo,
1: Abrazo grande, ya no pedaleamos más.
0: Está bien. Nunca digas nunca. Abrazo. Chau.
1: Abrazo, chau.
0: Vicente Conculini, 17.000 kilómetros estuvo pedaleando, uh-huh. Y llegaron a Kansas,
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0: Bien, ya volvemos, dale.

0: la mañana.
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0: 10 minutos para las 12, Adriana, vamos.
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0: Bien, 10 minutos para las 12. Ayer Rodri, se conoció la muerte de un socio de Martín Menem. No, un socio en esta compañía que tiene de suplementos dietéticos.
2: Claro,
0: ¿no?
2: La empresa se llama Gentech.
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0: Venezolana de 46 años, se hizo la autopsia a Marce en las últimas horas. La autopsia determinó que había congestión de edema pulmonar y edema encefálico. Eso es lo que provocó la muerte, por lo menos falta obviamente los estudios complementarios. Siempre lo planteamos esto porque es en dos partes casi siempre el tema de las autopsias. Lo concreto es que Daniel Antonio Osoria Peñalosa apareció muerto el domingo a las 4 de la tarde. Creen los investigadores, de acuerdo a la data de la muerte y la autopsia que se practicó, que habría fallecido el sábado cerca de las 6 de la tarde. En la casa encontraron el teléfono celular del gerente de la empresa de Martín Menem, de Daniel Antonio Peñalosa. Está previsto que en las próximas horas abran el teléfono celular para encontrar información. Creen que es fundamental. Empieza a hablarse de una cuestión de viudas negras como una de las hipótesis, claro, entre otras, ¿no?
1: Se vio a una que habría ingresado, no sé si hay videos, al departamento con una mujer.
0: Sí, todavía esa información por lo menos no está. Sí se habla de... Claro, no por lo menos. Se habla de, sí, una cuestión de viudas negras. Es la hipótesis más fuerte. Está investigando la división homicidios. De hecho, ¿por qué se alienta esa hipótesis? Porque ayer entraron al departamento nuevamente en Caballitos de Daniel Antonio Osorio Peñalosa, y ahí en la avenida Díaz Vélez al 5500 en el piso 8, y empezaron a llevarse elementos de la casa, entre ellos vasos que estaban en el departamento. Eso hace obviamente alimentar la hipótesis de una cuestión de alguien que lo visitó en las horas previas, pero bueno, hay que ver qué provocó la muerte. Sí, lo que cree la justicia es que se murió el sábado cerca de las 6 de la tarde. Lo encuentran a las 4 de la tarde del día domingo, y que la autopsia determinó edema pulmonar y encefálico, con la principal sospecha, repito, de una viuda negra. Pidieron información a las cámaras de seguridad del edificio de la calle Díaz Vélez, y la clave, abrir el teléfono celular. El amigo de él declaró, estoy hablando del colombiano Néstor Alexander Quintero Calderón, y también ahí todavía no tenemos detalles de esa declaración. Fue en las últimas horas, fue clave la declaración de él para reconstruir hacia atrás los últimos días o las últimas horas de Peñalosa. Hizo un posteo, Martín
2: sí,
1: Menem.
2: Sí, hace dos horas. Dale, a eso vos me iba a referir, porque ayer, ni bien se conoce la noticia, muchos querían decir como que había llegado antes que el SAME, que la policía, Martín Menem al lugar, y ligar esta posible la muerte con un posible vínculo respecto a las investigaciones de Andis y Libra, con lo cual lo que hace él hoy es decir, bueno, que fue su amigo, su compañero de trabajo, gerente general de una empresa que construimos y desarrollamos juntos, y ante las versiones, dice Martín Menem, que comenzaron a difundirse en las últimas horas, aclaro que tomé conocimiento de lo ocurrido por una llamada telefónica en la que se me informó que había sido hallado Daniel sin signos vitales, y que llega luego de que estaba interviniendo ya el SAME y efectivos de la policía de la ciudad, que le confirmaron después la lamentable noticia. Bueno, dice, permanecí allí, mi presencia respondió exclusivamente a la preocupación lógica que genera una noticia así. Existe una investigación judicial en curso para determinar qué fue lo ocurrido.
1: Bien. Sí, se investigará ahora.
0: Se está investigando, claro.
1: O sea, la sospecha de una viuda negra, ¿no?
0: La sospecha es esa.
1: 5 minutos para las 12 del mediodía. Atención, últimos 5 minutos, promete el señor Horacio Caride. Todavía no está en la emisora, ¿no?
2: No, se fue. Tiene que volver.
3: ¿Qué pasó?
1: A las 12.
4: Hay que preguntar.
1: ¿Vendrá?
3: Ya te digo, me está cansando mucho la espera, ¿eh? Ya te digo.
1: Y bueno, pero él se preparó hace una semana.
3: Voy a ser muy duro con Horacio Caride.
2: ¿Cómo te fue ayer en el debut? ¿Debutaste ayer, no? ¿O no?
3: Con
2: Marina, ¿no?
3: Ah, sí, con Marinita Calabró, impecable.
1: Ahora después tenemos
5: el rating, ¿eh? Cómo le fue y
1: el Diego Show,
5: La crítica, Luis, bancatela.
3: Crítica, dale.
1: Ojo, después Luis te baja el pulgar,
6: Mañana.
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0: Milei viajará para los festejos por el Día de la Independencia a Estados Unidos. El presidente estará el 4 de julio en los actos que encabezará Donald Trump. El oficialismo respalda al juez que apoya la reforma laboral.
1: Fuerte respaldo del oficialismo en el Senado al pliego del juez que avaló la reforma laboral y dispuso la intervención de la Unión Obrera Metalúrgica. Se trata del magistrado Víctor Pesino, quien defiende en estos momentos en la Comisión de Acuerdos su intención de permanecer en el Poder Judicial otros 5 años. La discusión se da con la presencia del titular de la UOM, Abel Furlan. Patricia Bullrich defendió hace instantes el pliego del juez Pesino y habló de la UOM como un sindicato corrupto. Esto decía:
2: el doctor Pesino envió a contencioso administrativo la discusión de constitucionalidad de la ley laboral y actuó en relación a un sindicato con altos grados de corrupción que hoy está intervenido. Sus acciones son defendidas, evidentemente, por la corporación de la industria del juicio, la corporación que perdió con esta ley laboral. Por eso es que nosotros vamos a apoyar la renovación del doctor Pesino.
1: Desde el Senado, Rodrigo Jorge Mitre informa primero.
0: En La Plata y sus alrededores, la mayoría de los locales gastronómicos registrados presentan irregularidades fiscales. Según ARBA, 9 de 10 locales de primeras marcas nacionales e internacionales inspeccionados tenían altos niveles de incumplimiento tributario y laboral. En Capital Federal y Gran Buenos Aires, cielo cubierto, la temperatura 12 grados 8 décimos y la humedad 82%.
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0: Bien, 12 y 4, sí, Adri.
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0: Bien, muy bien. Nos vamos a Estados Unidos con Nico Singer.
2: ¿Está Niki?
0: Hoy día de partido. Nico, buen día, ¿cómo estás?
3: Hola, Marce, hola, Nachito de la Mesa Hermosa, ¿cómo andan? Buen día.
0: Bien, bien, bien.
4: ¿Vos? Hola, Niki.
5: Hola, Niki.
3: Hola, muy bien, muy bien. Acá paseando un poquitito por el downtown, el centro de esta ciudad de Auburn, en Alabama, en este lugar en donde la Argentina va a jugar esta noche, tal cual lo que estaba diciendo Marce, en el último partido amistoso antes del debut de la próxima semana contra Argelia. Ciudad muy tranquilita, como ayer les estaba contando, se ve en este centro, y cambió el panorama con respecto a lo que veíamos ayer y la escenografía de las camisetas argentinas que ya empiezan a aparecer por el centro. Y así como ya se vio el sábado, cuando estuvimos en Texas, son camisetas argentinas de lugareños, o por lo menos de gente que vive en los Estados Unidos y que no son necesariamente argentinos, que la mayoría de ellos, de los que van a estar, ustedes van a encontrarse con un panorama de muchas camisetas argentinas, pero de hinchas de la selección argentina, no argentinos. Ah. Así que es un poco lo que vamos a ver. El estadio va a explotar, el estadio es espectacular. Ayer subimos inclusive un videito a las redes de Radio Mitre, estadio de fútbol americano colegial. Todo vendido, 88.000 lugares, y que por supuesto la expectativa pasa por ver a Messi, y creo que les van a cumplir un poquito el sueño y el cometido de verlo a Lionel Messi en campo.
0: ¿Juega, digamos, juega de entrada o jugaría después?
3: Mira, que va a jugar es seguro. Yo me atrevo a decir que va a ir de arranque, pero bueno, me parece que eso también tiene que ver con algo que se ha convenido entre el propio jugador y el cuerpo técnico de la selección, con esto de no solamente con Messi, sino con otros jugadores que vienen de lesiones, ir llevándolo de a poco, pero también le interesa a Scaloni para que vayan alcanzando ritmo futbolístico. Recordá, Marce, que son futbolistas que en las últimas dos semanas aproximadamente, eso no lo tuvieron, justamente como para ir descansando y mejorando lo que tiene que ver con las lesiones.
0: Primero,
3: no me atrevo a decir que va a ir de arranque.
0: Te digo una cosa, prepárate porque el sábado, no, el viernes está ya Flavia, va con la, vamos, va con la barra brava.
1: Nos vemos allá, nos vemos allá. Vamos.
3: Fla, estoy esperando tus datas,
1: Sí, sos
3: mi guía turística.
1: Tengo cosas para pasarte.
0: Bien. Y la otra, Nico.
3: Me gusta eso.
0: Porque acá, no sé, están todos muy... Yo dije hoy acá que es un paseo la zona de la Argentina, y todos me dicen,
5: un paseo.
0: No.
5: Sí, bueno.
4: Nico, ¿qué haces acá?
3: Quiero preguntar algo.
4: Se pasó, hola, Niki. ¿Cómo? No, soy Bruno, amigo. ¿Cómo andás?
3: Hola, Bruni. Perdón.
4: No, yo le digo a Marce, che, Marce es un montón, ¿no? Me parece que hay que ir confiados, pero no subestimar,
5: claro.
4: Tampoco para tanto.
5: Yo pienso
0: pero
5: igual.
0: Pero el Mundial para Argentina empieza en 16 octavo de final, me parece a mí.
3: Marcelo...
1: Los partidos hay
3: Marcelo
1: que jugarlos.
3: Cambia... Claro, Marcelo cambia el chip según quién juega. Si juega Racing... Es temeroso en la previa.
0: No soy temeroso, soy...
3: Sí.
0: Soy entusiasta.
3: Cauteloso. Cauteloso sos cuando juega Racing en la previa. Juega contra Villa Zagala y decís, bueno, no, somos favoritos.
0: Los partidos se juegan en la cancha, hay que jugarlo.
4: Te sumo un dato, con la selección no hace cuernitos, Nico. No hay antimufa, no hay rituales antimufa.
3: Ahí se libera.
0: Pero
3: no
0: está bien,
3: carbón,
0: pero
3: nada.
0: No es no tenemos de suponer que clasificamos tranquilos.
3: Nah, lo lógico.
0: Ah, bueno.
3: Por
0: y entonces está diciendo lo que yo digo.
3: Es que Argentina clasifique con solvencia, que sea primero del grupo, que no pase imprevisto, pero por supuesto que este es muy repetido, la pasamos mal en el debut de Qatar, terminó maravillosamente bien la historia, pero arrancamos con derrota allá de haber merecido ganarlo.
0: Pero ustedes lo que pasa es que jugamos con Argelia el primer partido, ¿no?
3: Sí.
0: ¿Ustedes piensan que el Zidane que juega en Argelia es el Zidane famoso? No es el hijo, te quiero aclarar, ¿eh?
3: Ah, ¿no es Isu que va al arco?
0: No, por eso.
3: Ah, mira.
0: Chico, por favor. Decime otro jugador de Argelia.
3: Pues, nada, eso le, está Mahrez, Riyad Mahrez, que es un exfutbolista del Manchester City.
0: Un exfutbolista.
3: De Arabia Saudita. No, es un exfutbolista, un jugador de calidad. Te digo igual, Marce, que de los rivales, por lo menos en los papeles que tenemos en la fase de grupos,
2: sí.
3: Te digo que es el más duro. Pero hubiera
0: preferido, el más difícil.
3: Última, arrancar, claro, hubiera preferido arrancar con, que va a ser el último rival de la Argentina, que es Jordania. Ese me parece que va a ser el más accesible, ojalá que ya Argentina ahí tenga clasificación.
2: Sí.
3: Pero bueno, los nervios del debut, las cosas nuevas, vaya que la base del plantel ya está y fue el campeón del mundo. Tranquilitos, sin sentirse superiores, sin sobrar situaciones, y a ganar, y arrancar ganando de la mejor manera posible.
0: Qué temeroso,
3: ganando, o sea. Objetivo número uno, no, realista.
2: Bueno,
3: temeroso no, realista.
2: Nicolás, acá Luisito Ventura, director técnico.
3: ¿Cómo le
2: estás?
3: Va?
4: Director.
3: ¿Cómo le va, Luis?
2: Bien, buenas, muy bien.
3: ¿Cómo anda? ¿Bien?
2: Bien, ayer escuché la conferencia de prensa de Lionel Scaloni.
3: Sí.
2: Y en un momento él asegura, como, no sé, como dejó entrever que este amistoso que se juega hoy,
3: sí,
2: que era medio incómodo de jugar.
3: Sí, dijo que era una piedra, que era una piedrita en el camino para él.
2: ¿Por qué?
3: Claro, y eso tiene que ver con la cantidad de lesionados que tiene. Esto para todas las selecciones. Argentina no es la única selección que está jugando amistosos.
0: Todas están jugando.
3: O la mayoría de los participantes están jugando amistosos. Pero yo creo que lo que dijo Scaloni, y yo adhiero a eso, tiene que ver en realidad con el panorama de lesionados. El tipo hubiera preferido, en esta instancia, como está el plantel con tantos jugadores a recuperar, no tener que exponerse, porque no tengo ninguna duda que los jugadores de Islandia en la previa deben recibir el mensaje de ojo. Ojo con romper alguno y cómo van a trabar. No tengo ninguna duda de eso. Ahora, te toca un rústico, un torpe. Hay torpes en el mundo del fútbol que no lo hacen adrede.
2: Sí.
3: Te complica todo el panorama. Entonces, por eso creo que dijo eso de que esto es una piedra a una semana del arranque o del debut de la selección.
0: Ok. Bueno, está bien. Además se enojó, ¿no? Ayer de que dijo el equipo no se lo armaba a Messi.
3: Sí, exactamente. Tuve ese momento ahí de pocas veces, ¿eh? Para el técnico de la selección, sí, ante algún comentario, y dijo que sí, que él tiene su autodeterminación en todo caso en la elección de los jugadores y en la elección de la lista.
0: Nico, ¿en dónde estás exactamente ahora?
3: Estoy exactamente en el downtown, en el centro de Auburn, esta ciudad universitaria en donde está la selección argentina y que va a jugar esta noche. Mira, contra
0: ¿lo Inglaterra. ¿Viste a Horacio Caride por ahí?
3: ¿Horacio está por acá?
0: No, porque hoy venía a relatar y todavía ya han pasado 12 minutos y todavía no. Por ahí está ya.
2: El concurso terminó, Niki, terminó ayer y el tipo quiere relatar.
3: ¿Cómo se borra? ¿Pero cómo se esconde este
0: muchacho?
3: No,
0: por eso lo andamos buscando.
3: Increíble.
0: Lo andamos buscando.
3: Bueno. Ahora Horacio Chicken Caride.
0: Ayer no está, ¿no?
3: Por acá no lo veo, para a ver si voy con algún pelado.
0: Ah, pregúntale a alguien ahí.
3: No estoy viendo.
0: Bueno,
3: a ver,
0: bueno.
3: Excuse me. Good morning. To the Argentina Radio. Did you know Horacio Caride?
5: I'm sorry, what?
3: Horacio Caride, did you know?
5: I have no idea what you're asking.
3: Excuse me. Thank you very much.
2: ¿Qué inglés que tenés, Nicolás?
0: Vale, vamos, Nico, vamos. Vamos a preguntar acá. Nico, abrazo.
6: Hay que preguntar, ¿no, cariño?
3: Un abrazo grande, a ver si lo encuentro.
6: Qué famoso mundial, ¿no, Marce?
7: Happy to have it in the morning.
0: No, bueno, recién me lo ubica, ¿no? A Miguel Verdún.
6: Sí, Miguel Ángel.
0: Me escribió esto, arrugó.
4: No puede ser.
0: HCA, no, para no mí no. Vos sabés que él es un jugador rudo de cancha. No lo arrugar no lo veo nunca.
2: Que no pise este estudio. Chao, Niki.
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0: Ya estoy llegando, dos cuadras. Aunque ya no estés
1: más, te veo hasta. Mirá vos,
2: lo encontraron.
1: Ahí lo tenés.
2: Yo te dije, es un jugador aguerrido.
1: Mirá, hay Horacio cosas ricas Caride. Acá.
2: No arruga con nada,
1: Mirá, ya estoy llegando, dos cuadras. Que tenemos para compartir con él, que quedó en el cumpleaños de Tarico.
3: Sí, la trajo Ariel.
2: Ya se viene el relato de Horacio Caride.
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2: Bien, Flavia, decime.
4: Te digo, te cuento un poquito. Quería recomendar un libro y
2: estás con la cabeza en el mundial vos.
4: Sí, no. Pero sigo leyendo, sigo yendo al teatro y entonces en ese ámbito es que les traigo una novela y una obra de teatro.
2: Dale.
4: Es un libro que se llama El curioso incidente del perro a medianoche. Estamos en un ratito, vamos a empezar a ver algunas imágenes de la obra de teatro que se estrena en el Maipo el 18 de junio. Pero bueno, está basada en esta novela que es muy bonita, es una novela del 2003. Y es la primera novela de un autor inglés que se llama Mark Haddon, que antes tenía publicadas muchas novelas y cuentos para niños. Es su primera novela, él dice, para adultos. Así todo, gana uno de los premios más importantes de literatura infantil y juvenil con esta novela, y la leen muchos chicos y adolescentes. Y acá es donde quería recomendarla con mucho, mucho entusiasmo. Es la historia de un nene que se llama Christopher, que tiene 15 años, que vive en un pueblo en Inglaterra, en una ciudad chiquita de Inglaterra, y tiene un síndrome de Asperger. En la novela no dice que tiene síndrome de Asperger, lo decía en la contratapa de la primera edición que salió de la novela. Lo dijo el autor varias veces, pero después empezó a decir, bueno, que él no sabía mucho de neurodivergencia, así que yo, bueno, la cuestión es que es un nene que tiene una clara neurodivergencia. Ve el mundo de manera distinta a lo que lo ven los demás. Es muy esquemático, es un genio en la matemática, tiene problemas, por ejemplo, con la idea de la verdad, de la asocia la verdad con la confianza. Si alguien le miente, ya no confía más en esa persona, nunca más. Es muy estricto. Y una noche aparece muerto el perro del vecino. Y él se quiere dedicar a investigar, como un detective, a jugar al detective e investigar quién mató al perro, porque claramente el perro aparece en una situación en la que fue muerto por alguien, no se murió de viejito ni nada. El padre le dice que no se meta en eso, el nene lo desobedece, y ahí comienza una novela de iniciación, podríamos decir, hacia la adultez, en la que el chico, a medida que va investigando de manera muy sistemática, está escrito en primera persona, con muchos datos, con mucha, ¿no?, mirando por la ventana, entrevistando gente, bueno, se hace detective, va descubriendo cosas de su vida, de su padre y de su madre que él creía muerta. Esto tampoco les arruina nada porque está en la contratapa. Él pensaba que su mamá estaba muerta y descubre que no. A partir de allí es todo un viaje de un detectivesco que lo lleva hasta Londres, y es un viaje hacia adentro del mismo, hacia el pasado de su familia, hacia un montón de gente que configura su vida actual, que él no tenía ni idea qué función tenían, con esta característica particular, que es un chico que ve el mundo de una manera muy diferente a los demás. Y entonces, ¿eso qué genera? Genera en los, entre comillas, normales, muchos problemas, porque la gente no lo entiende, o porque los pone en situación de hacerles preguntas muy incómodas, claro, porque hay registros de pudor o de intimidad o de el buen comportamiento que él no entiende, y se convierte en una novela preciosa de detectives, pero también sobre el crecimiento, sobre la amistad, sobre el amor paternal, maternal. Es hermosa. ¿Qué pasa con esta novela? Se llevó al teatro, se hizo una versión teatral que es maravillosa y fue multipremiada, tiene un montón de premios Tony, todos los premios que a ustedes se les puedan ocurrir, un éxito en Londres, en Broadway. Y aquí Carla Calabrese, que es la directora de una compañía que se llama The Stage Company, que comenzó siendo una compañía de teatro en inglés, pero que ya hace varios años que se dedica al teatro en español también, trae al Maipo una nueva versión. Ellos ya la habían hecho en el 2019, que después se tuvo que discontinuar por la pandemia. Vuelve con una versión actualizada del curioso incidente del perro a medianoche, con 17 actores en escena, una apuesta que es maravillosa. No los voy a nombrar a todos los actores, por supuesto, porque no tenemos tiempo, pero me gustaba quedarme con el elenco principal, que es Iñaki Aldao, que hace de Christopher, Mela Lenoir, Andrés Bag y Carla Calabrese, que produce, dirige y actúa en esta versión de El curioso incidente del perro a medianoche, que está en el Maipo. viernes, sábado y domingo, lleven a los chicos, y esto para las escuelas, toda aquella persona que esté trabajando en literatura en primero, segundo, tercer año de secundaria, es un libro para leer y luego ir al teatro a los chicos, con los chicos, porque es una obra de verdad preciosa que habla de la inclusión.
2: Lindo, linda trama.
4: Hermosa trama y es una y muy profunda y está muy bien hecha. Entonces, bien. Vuelve al Maipo el 18 de junio. Vayan sacando entradas.
2: Bueno, buenísimo. Flavia, 12 y 25. Hay una última noticia sobre el Indio Solari, ¿no?
3: Sí, Marce, el juez, recién me retiraba Dieguito Esteves, autorizó la cremación del Indio Solari. Con esto se cierra la causa por averiguación de causal de muerte del Indio Solari. Hubo una autopsia después del fallecimiento del día viernes. La familia estaba esperando la orden judicial para que se completara la autopsia y poder cremar los restos del Indio. Obviamente son a pedido de la familia. En estos momentos el juez de garantías autorizó la cremación, así que con esto se cierra el capítulo de la causa, si se quiere, que se había iniciado por la muerte del Indio Solari, así que ahora la familia va a poder hacer una ceremonia íntima con la cremación de los restos de quien fue Carlos Alberto Solari.
2: Bien, muy bien. Ahora en un ratito con Bruno hay una declaración importante en el juicio de las coimas, ¿no?, de la obra pública de Fariña. Digo, sorprendente, vamos a ver de qué se trata. ¿Está preparado el señor Horacio Caride?
1: ¿Llegó?
2: Llegó. Él es un tipo bravo, te lo digo, ¿eh?
1: Sí, ¿no? Eso dicen.
2: Esos que decían que no iba a venir, el señor Miguel Verdún, que dijo que había arrugado. ¿Cuándo va a arrugar Horacio Caride? ¿Cuándo va? ¿Mandó un audio de Verdún? Ah, Caride mandó un audio. Ah, bueno, ahora lo escuchamos.
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0: Volvió Fariña y calentó el juicio por los cuadernos.
1: Siguen los testigos en el juicio oral por los cuadernos de las coimas. Aceitantes, frente al tribunal, Leonardo Fariña dijo que la empresa constructora de Lázaro Báez no tenía plata para poner dos juegos infantiles en una plaza y él mismo terminó ayudando al empresario amigo de los Kirchner a sacar del país 70 millones de dólares.
2: La capacidad financiera de Austral era para que no le adjudiquen poner dos toboganes en una plaza. Persona que terminé, y reconociéndolo, ¿no? Expatriando 77 millones de dólares de él, de Argentina, sin declarar. Mi relación con él en su momento acreditaba que no tenga por qué dudar de determinadas cosas, porque las cosas que él me contó formaban parte de un actuar criminal del cual fui parte y por ese motivo fui condenado.
1: Desde Comodoro Pi, Mercedes Ninzi, Mitre informa primero.
0: La oposición cierra filas contra el pliego del juez que apoya la reforma laboral.
3: En la Comisión de Acuerdos al Kirchnerismo sale el cruce del juez que respalda la reforma laboral. El senador Mariano Recalde dijo que se trata del partido judicial. Antes actuaban con fusiles y ahora lo hacen con sentencias, dijo.
4: De una situación económica que está haciendo fundir y muchos otros factores que están haciendo que las obras sociales efectivamente estén en crisis. Y lo tercero, con esto termino, que es muy similar la situación que ocurrió en Argentina y en América Latina, primero con las dictaduras militares a través del partido militar y que ahora se produce y se lleva a cabo adelante a través del partido judicial.
3: Desde el Senado, Rodrigo Jorge, Mitre informa primero.
0: Estamos en Charata, Chaco, en la 102.5. 16 grados 7 la temperatura, cielo parcialmente nublado. En Capital Federal y Gran Buenos Aires, cielo cubierto. La temperatura 13 grados 3 décimos, humedad 75%.
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11: El Registro Nacional de Trabajadores Rurales y Empleadores RENATRE desarrolló jornadas de capacitación sobre la poda de frutales en la provincia de Río Negro. El objetivo, fortalecer la formación laboral y promover buenas prácticas en una actividad clave de la región. Se desarrollaron contenidos vinculados a la poda de frutales de pepita y carozo relacionados con la seguridad y las buenas prácticas laborales, con forma segura de trabajo en altura, capacitación que contempla conocimientos sobre técnicas de uso, mantenimiento y prevención de accidentes. Aseguran que el objetivo es instruir al trabajador rural brindándole herramientas y conocimientos que permitan contar con mano de obra calificada, facilitando a las empresas del sector la búsqueda de personal capacitado para las distintas tareas culturales.
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1: La temperatura en la ciudad de Buenos Aires es de 13 grados 3 décimas, la humedad 74%, el cielo nublado como ayer, antes de ayer y antes de ayer y hace un montón de días. Máxima para hoy 15 grados. Mañana miércoles, adivina cómo va a estar el cielo. Mayormente nublado. La mínima de 10 grados y la máxima de 15.
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3: Bruno, ¿qué pasó con Fariña? ¿Apareció en el juicio?
4: Efectivamente, declaró en el marco del juicio de Los Cuadernos, se presentó hoy. Algunas de las cuestiones más importantes que dijo, que José López negociaba la rapidez de los pagos de Lázaro Báez, habló de una cartelización de la obra pública en la Cámara de la Construcción. La frase fue: había cartelización en el marco de la Cámara de la Construcción, algo que pasaba con Lázaro Báez en Santa Cruz. Básicamente lo que sostuvo es que había favoritismo para la asignación de obras públicas a Lázaro Báez. En otro tramo dijo que Lázaro Báez era una especie de amigo íntimo del expresidente Néstor Kirchner y que eso lo ayudó para hacer crecer a su empresa. El dato final y llamativo es que dijo, cuando le preguntaron respecto de los inicios de la empresa y la capacidad económica que tenía, dijo que no tenía la capacidad ni para construir dos toboganes en una plaza.
3: Bueno, ahí está, 12 y 38. Está el señor Horacio Caride.
5: Buenas tardes.
6: Hola.
5: Buenas tardes, ya es ahora, ¿no?
6: Buenas tardes, mucho gusto.
3: Para vos sí que empezaste
5: bueno, que
3: a las 6 de la mañana.
5: Te digo buenas tardes. Claro. Primero y principal, ¿cómo te escucha la gente? 5 cuadras hice caminando.
3: Sí.
5: El carnicero, el vasco, todos están acá. Dice, Caride, dale, apurate que te están presionando para estar acá.
3: Claro, así
5: que
3: la presión. No, porque habían dicho que habías arrugado y yo dije, si Horacio Caride va al frente como todo.
6: Olvidate.
5: Fútbol, vos me viste jugar al fútbol.
3: Sí, obvio. No. Claro, sí. ¿Cuánta gente mandaste al hospital?
6: Sí. Tengo
3: referencia. De otro. En general.
6: Tengo referencia de eso. Sí, tengo referencia.
3: Era duro.
5: Soy como un cuento de Fontana Rosa. Por ahí ando dejando herido, sí. Pero todavía jugamos. Los sábados jugamos con algunos periodistas.
3: Bueno, muy bien.
5: Así que te invitamos.
3: Dale, voy ahí.
5: Vos sos un emperador.
7: ¿Lo vas a invitar para recagarlo a patadas?
5: No, no me parece. Juega conmigo, Marcelo. La saga.
3: Juega una saga central con él.
5: Cuti Lincha, olvídate.
7: Amita, lo que sea.
6: Juega al tenis también. ¿Seguís jugando al tenis o no?
3: No.
5: Es un reportaje íntimo de Mariel del Direnada.
3: Bien, ¿estás preparado? ¿Estás preparado?
5: Estoy preparado hace una semana, Marcelo.
3: Sí.
5: Y esto además te digo...
3: El único que se animó a salir al toro fui yo, ¿eh? Bueno, salió horrible, pero bueno. Avanza con todo, Di María, tira al arco, la taja Cambese, impresionante.
5: Sí, pero no me gastés. Todos se acercaron a mirar esto, es un zoológico.
3: No me gastés así.
5: No te gasto. Yo lo que te digo nada más, no sé si estoy cumpliendo con la asignatura de este concurso, porque hay un televisor, se gana uno un televisor. Con
3: Llegaste tarde, hermano.
5: Pero no, lo mío no es un gol que pasó, lo mío es un gol que podría ocurrir.
3: Ah, bien, me gusta.
6: ¿No está ese televisor en juego, el que está detrás tuyo?
3: Esto por la gloria.
8: A ver, dale.
5: ¿Dale qué?
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3: Bien, muy bien. Señor Horacio Caride, ¿nos vamos, nos quedamos?
5: No.
3: Apagamos la luz.
5: Quiero la hinchada, buena vibra.
7: Vino gente.
3: Vamos. Relata Horacio Caride.
5: A nada y a Puchito Pagani, ¿ok?
10: Lo que vos digas, Puchi.
5: Bueno, ubíquense. 19 de julio. ¿Saben lo que va a pasar el 19 de julio?
7: Final.
3: 16 horas, final de la Copa del Mundo.
7: Un adelantado el que pasó.
5: Por supuesto, mete el informe primero, vamos. Hace 10 minutos que la serie de penales de esta final del mundo está en suspenso. Resta el último penal en el Maidan Stadium, estampado en un profundo silencio. Está Radio Mitre en el Mundial. El que puede volver a poner el broche final es Cachete Montiel, Cachete de todos, Cachete de Argentina. Quedar en la vitrina de la historia de la cuarta corona, como una tautología endiablada de aquel Qatar. Francia llegó a los penales cuando no lo merecía. Otra vez por la genialidad de un Mbappé que ahora le está haciendo cuernitos al cachete. A ver, María Lineada, ¿qué pasa en el campo
8: sí,
5: de juego?
8: Así es, estamos acá en el campo de juego mientras llueven insultos para Kylian Mbappé. Y alguien que nos dice, sí, que tiene menos proyección que cine clausurado, después de la patada de Otamendi. Volvemos a la cabina, Horacio.
5: Cómo no, todo es tensión, todo también es silencio. El árbitro mexicano César Arturo Ramos Palazuelos llama a los capitanes para poner orden. Pero se están agarrando las camisetas. Alguien tiene que ejecutar este penal. Cierre los ojos, Argentina, abra el corazón, Argentina. Un comentario, Puchito.
10: Sí, recién lo vi a... Otamendi, saca el freno de mano para correr, viejo. Corre rápido que te mata Mbappé.
5: Ya podríamos decir que el destino está jugado. Marcelo Bonelli, mierda, suerte, mierda. Ahí toma Carrera antes de besar la pelota cachete desde el cielo neoyorquino, de los nubarrones. Sonríen Fran Sinatra, haciéndole un guiño a Palito Ortega. Operador, le dije que ponga el tema.
11: New York.
3: Ah, bueno. El cielo se abrió.
5: Fran, acordate de Palito, de la Luna Park. La cruza, va, palo izquierdo, gol, todos cachetes, todos Argentina. Recordemos esta frase al cielo. Cuando la noche es más oscura, se viene el día en tu corazón.
3: Sacala adelante. Muy bien, Horacio.
12: Donde
3: duermen las arañas.
5: El estadio. No, tiene que cerrar el tempí algo, por favor.
8: Yo quiero que le hagan un test de alcoholemia. Este muchacho ya en este momento. Porque esto fue cualquier cosa menos un relato.
6: No, estuvo muy bien. ¿Qué decís?
3: ¿No te parece la etapa de Martín Fierro de Oro?
8: No, el Martín Fierro de Plomo.
3: Muy bueno, Horacio. Excelente.
6: Tiembla nero.
3: Esto es para todo el mundo, ¿eh?
6: Muy bien el aporte.
5: El cassette, me regalan el cassette Día del Padre.
6: Claro.
3: Sí.
6: Escucha, muy bien el aporte de Dilenada, recordando los inicios en campo de juego, vestuario, claro.
8: Y bueno, yo vestuario no hice, pero hay otras que sí.
6: Yo sí.
3: Muy bien, Horacio, gracias.
5: Un beso a todos, gracias.
3: Vamos a seguir hasta, qué sé yo, hasta que nos cansemos.
8: Bien. Hasta que termine el Mundial.
3: Martín Aguirre va a relatar el próximo.
13: ¿Qué haces, querido? Latino también. También le toca para el Cuti Romero. Romero para Leandro Paredes. Paredes para la punta derecha para Macalite. Macalite para Messi. Messi igual.
6: Bien, decimos gracias, dale. 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Muchas gracias, como todos los días, cada más rico.
3: Bien, el Diego Show, dale, Diego.
14: Vamos adelante. Bueno, empezamos con. Siguen los tributos, ¿no? Al Indio Solari con Andrés Calamaro. Anoche tocó en el Movistar Arena y antes de entonar la primera melodía, le dedicó este mensaje al indio y a su familia.
15: Nuestro amor y recuerdo solemne a la figura del indio, Patricio Rey y los amigos de Ricota, la familia Solari, todos los compañeros de primera hora y los músicos que pasaban por los momentos también, pues, agradeciendo la amistad, la confianza, la confidencia y el aporte enorme para la cultura y la cultura de Roma.

0: nota ricotera, el indio, el único tema que cantó que no fuera de él fue el salmón. Y la única vez que cantó en el escenario con alguien más fue con Calamaro.
1: Mira vos.
2: Mira.
1: Qué buen dato.
3: En el Estadio Único fue. Estuve presente ahí en ese recital.
1: Diego, ¿qué pasó con Rodrigo Lucich y el cruce con Mariano Martínez?
4: Qué cambio. Bueno, la semana pasada tuvieron un cruce al aire en una entrevista. Lógicamente, Mariano Martínez, como conductor en este nuevo rol de la Jaula de la Moda, hicieron un móvil con Intrusos. Estaba Payares, estaba Lucich en la conducción de Intrusos. Exactamente, porque bueno, se habían reído, la verdad, lo habían criticado bastante en su rol de conductor a Mariano Martínez, y Mariano Martínez lo cruzó a Lucich, le dijo: ¿quién te crees que sos, Lucich? ¿A quién le ganaste? Un poco en broma, un poco en serio. Bueno, se lo tomó solo en serio Lucich, le hizo frente al aire, tuvieron un cruce muy, muy incómodo, y ayer Lucich contó que lo llamó a Mariano Martínez para pedirle disculpas.
5: Quiero desactivar el tema. Hablé con Mariano Martín. Yo le mandé un mensaje.
2: Muy bien.
5: Y le pedí disculpas de la parte que me toca.
1: Sin fuego.
5: En el sentido de que, bueno, creo que los dos estuvimos mal. Pero yo como conductor del programa...
2: ¿Le respondió bien?
5: Sí, me respondió bien. Me respondió bien.
2: Bueno.
5: Yo creo que las cosas, cuando uno, en todo caso, presa de la broma...
1: ¿Presa?
5: Se dice presa.
1: Preso.
5: Siempre. Creo que estuve intolerante, estuve mal. Y creo que esas cosas hay que repararlas como corresponde, pidiéndole disculpas a la persona con la
1: sanaron,
5: que...
1: digamos.
5: Yo le hice la parte que me toca a mí.
4: Bien. Yo en algo lo banco a Lucich. Si bien, bien tuvo una, digamos, una reacción sobredimensionada, hay algo en los Cabré, en los Martínez, cuando dan entrevista, que parece que te están haciendo un favor, y eso sí, al periodista le cae mal, ¿no? Digo, no solo a los actores, quizá.
1: Y a la gente le cae mal también, porque
4: sí,
1: son...
4: sí, sí, sí, y creo que bien. Se agarró de eso Lucich y no se la dejó pasar, y bueno, terminó como terminó la cosa.
1: Bien, ¿está preparado Luis Ventura? ¿Cómo estuvo el rating ayer?
4: Rating de Luis Ventura.
6: Decilo sin miedo.
4: ¿Suspenso?
6: Dale.
4: Muy bien el rating.
6: Pero claro, querido, bueno, ¿cómo me va a ir a mí?
4: Hay que laburar. No le quiero meter presión a mis amigos de la productora Jotax, que produce el programa Ventura a Marina. Sí. Bueno, los debuts siempre, lógicamente, que generan atención. 2 puntos de promedio habían recibido, 1.9 de parte de DM, así que cuando vos ves la grilla, es cierto, el programa de Karina estaba, ya tenía un cierto desgaste, cambio de formato, había cierto, se hundía un poquito, ¿no? El número en esa parte, ahora sostuvo con DDM, que hizo 2-1, primicia ya, si se llama el programa de Marina Calabró y Luis Ventura, 2 puntos, con Marcelo Polino como invitado, y una primicia, medio un poco desmentida por Fantino, de la salida de Fantino de Cónclave. Ese programa que hacen con Doman,
1: sí,
4: con Jorge Rial, donde se cruzó con Viviana Canosa. Se fue de vacaciones, tiene un proyecto en Uruguay, lo explicó Fantino en una comunicación con Marina Calabró. Va a ser el observador de Uruguay, la transmisión del Mundial hasta el 19 de julio. Ahí va a volver y dijo, bueno, ahí me voy a sentar a hablar con el streaming Carnaval para ver si retomo o, bueno, es ciclo terminado.
1: Bien, muy bien.
4: Es un mundatito, chico.
1: Sí.
4: Marce, hoy a la tarde, Cementerio Lanús, una ceremonia íntima donde se le va a dar el último adiós al Indio Solari. Va a estar su mujer Virginia Mones Ruiz, su hijo, también su amigo Marcelo Figueras, que fue quien lo confirmó en su biógrafo, con críticas al gobierno, sobre todo a Martín Menem, por la no realización del último adiós en el Congreso.
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0: Ahí está el timbre, recreo de la tarde.
1: Eso significa que nos tenemos que ir a guardar, claro, sí, a guardar cada cosa en su lugar hasta mañana, porque se viene María Isabel Sánchez, todo el equipazo de Encendidos en la Tarde.
2: A guardar cada cosa en su lugar.
0: Mañana nos reencontramos a las 10 de la mañana en El Pase. Excelente día martes, chau.

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0: 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El cielo cubierto en Capital Federal y Gran Buenos Aires, la temperatura 13 grados 3 décimos. Principales títulos en el panorama de Mitre, informa primero. Activan el alerta Sofía por otra chica desaparecida en Córdoba. La ministra de Seguridad de la Nación elogió el operativo por el velatorio del Indio Solari. Investigan una viuda negra por la muerte de un amigo de Martín Menem. Declara Dalma en el juicio por la muerte de Maradona. Crece el impacto por la desaparición de otra adolescente en Córdoba. Luciana Ailén Barrios Alarcón tiene 15 años. Fue vista por última vez ayer cuando salió del colegio.
2: Radio Mitre está trabajando en la ciudad de Colonia Carolla, en el norte cordobés. Se van a cumplir 24 horas de que Luciana Ailén Barrios Alarcón no aparece. Al frente del Colegio José Bonoris, donde a esta hora se dictan clases, se encuentran todas las áreas comerciales de la ciudad sobre la avenida San Martín. Guadalupe, que tiene una farmacia con cámaras, dijo que revisó todas las imágenes y no hay señales de la adolescente.
3: Sí, me he acercado hasta la comisaría con las cámaras que tenemos de la zona para, bueno, brindar información, a ver si la podemos encontrar. Las hemos visto a las cámaras. No la podemos identificar, se cree que ha andado por la vereda del colegio. Anoche, cerca de las 10 de la noche, se hizo toda la búsqueda con perros, inclusive, y lo que se puede observar es que la niña ha caminado por la vereda del colegio, no por el frente del colegio. En un rango de horario entre las 12 del mediodía y la 1 de la tarde es lo que se está buscando en las cámaras, a ver si la podemos ubicar. No se la puede distinguir, por eso estamos viendo las cámaras de la vereda del colegio, que también tengo una farmacia por la misma vereda, y bueno, estamos analizando esto.
2: Ahora comienzan a trabajar con perros especializados en el ingreso al colegio. Desde Colonia Carolla, Leonardo Guevara, Mitre informa primero.
0: La ministra de Seguridad de la Nación, Alejandra Monteoliva, elogió el operativo por el velatorio del Indio Solari.
4: Todo despliegue de tantas personas participando, que por suerte que no haya terminado sin ningún incidente, es satisfactorio, estuvo muy bien organizado y realmente creo que fue el lugar apropiado para congregar tantas personas.
0: A todo esto, el juez de garantía Jorge Rodríguez acaba de firmar la autorización para la cremación de los restos del Indio Solari. Investigan una viuda negra por la muerte de un amigo de Martín Menem.
5: El fiscal Eduardo Cubría investiga la muerte dudosa del director de la empresa de suplementos nutricionales de Martín Menem. Daniel Osorio fue encontrado muerto en su piso de Avenida Díaz Vélez 5581 frente al Cid Campeador. Los vecinos dicen que el empresario había llegado con una mujer, pero luego ella se fue. La policía analiza cámaras de seguridad del edificio y de toda la cuadra. Gonzalo y Javier, esto le contaban a Radio Mitre.
6: Que la policía vino y estuvo viendo cámaras porque parece que entró con alguien y la otra persona se fue después.
7: Supuestamente Martín Menem era el que había estado acá.
5: ¿Había mucha policía?
6: Sí, había. Todo el día hubo policía yo.
5: Mercedes Ninzi para el panorama de Mitre informa primero.
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8: El oficialismo avanza con el tratamiento de 7 pliegos judiciales y respaldó la continuidad del juez que avaló la reforma laboral y dispuso la intervención de la UOM. Se trata de Víctor Pesino, quien expuso en la comisión de acuerdos al respecto. Patricia Bullrich cargó contra el sindicato de los metalúrgicos. Esto decía.
9: El doctor Pesino envió a contencioso administrativo la discusión de constitucionalidad de la ley laboral y actuó en relación a un sindicato con altos grados de corrupción que hoy está intervenido.
8: Desde el Senado, Rodrigo Jorge, Panorama de Mitre, informa primero.

0: Dalma Maradona se sentó ante los jueces y disparó contra todos en una nueva audiencia por la muerte del exfutbolista. La mayor del clan Maradona responsabilizó por la muerte de su padre al neurocirujano, a la psiquiatra y al psicólogo. Sentenció que si no estaban capacitados para atenderlo, se hubieran corrido y hoy no tendrían que lamentar su muerte. También señaló a la prepaga, en cabeza de su coordinadora Forlini, quien cumplió con la internación domiciliaria y el servicio fue deplorable. La joven quebró en llanto al escuchar audios del imputado Luque denigrando a su padre, tratándolo de gordo miserable. Desde los tribunales de San Isidro, Yasmín Abraham, Panorama de Mitre, informa primero.
1: Estamos en la base Belgrano 2, en la Antártida Argentina. 20 grados 3 décimos, bajo cero de térmica, nublado con nevada débil. En Capital Federal y Gran Buenos Aires, cielo cubierto. La temperatura 13 grados 3 décimos, humedad 75%.
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0: Hola, muy buenas tardes a todos y bienvenidos al recreo más largo del mundo. Encendidos en la tarde. ¿Era? Un programa deconstruido, un programa mundialista. Sí, ya estamos casi sobre el mundial, totalmente imbuidos por el espíritu del fútbol del más alto nivel de la Copa del Mundo, del campeonato que vamos a ganar y todo eso. Y proponemos descansar la cabeza, salirnos un poquito de la agenda puramente informativa para hablar de otros temas, como en el recreo del colegio, ¿sí?
1: Muy bien.
0: Porque llegó el momento de descansar para reponer energías y seguir adelante, y aquí estamos hasta las 4 de la tarde con Rolando Ernesto Villar.
2: Ladies and gentlemen, saluda Barra.
0: Tommy Reynolds.
3: Hola, hola.
0: El doctor López Rossetti, Daniel López Rossetti.
4: Ah, hola, María. Hola, María, a todos.
0: Y el profe Eduardo Lázari.
5: Qué placer estar aquí con ustedes,
0: ¿Cómo
5: amigos?
0: Se preparan para el mundial?
4: Yo compré la pizza.
0: ¿Pizza?
4: Sí, pizza y cerveza.
1: Pero ¿cómo? Se falta una semana para el debut de la Argentina.
0: ¿Para el partido de Argentina?
4: En el freezer.
1: Bueno, claro. ¿Y que después no va a haber? ¿Que estás estoqueando ahora?
4: No, pero ya es mía, ya está. Es cábala.
1: ¿Pero que es de algún lugar en particular?
4: ¿Te puedo mostrar? No, pero te puedo mostrar.
1: No, no quiero que me muestres. Ok.
4: La pizza y la cerveza, ya está.
0: Bueno, ese día se come pizza y cerveza.
1: Pero para, ¿no se juega? ¿El primero se juega?
0: Es un lunes.
1: Un martes
0: de la semana que viene. No, el primer partido es a las 10 de la noche.
4: A las 22 horas del
0: martes. El martes que viene.
1: Okay.
0: El lunes es feriado, recuerden.
4: El lunes, otro lunes.
0: El lunes que viene es feriado. No. Lunes que viene es feriado porque.
2: ¿Este lunes que viene?
0: Sí, claro. sí, porque se adelanta la fecha de Güemes. Y es el lunes.
1: Pero hay un feriado cada 15 días.
0: No, y después viene el 20 de junio, que cae sábado y no se modifica.
2: ¿Otro?
0: No, pero se
4: cada
0: modifica.
4: Cada tanto hay días laborables, ¿eh?
1: Claro, cada tanto toca laburar.
0: Cada tanto hay días laborables. Pasado mañana empieza el mundial. Ya saben que acá en Encendidos vamos a estar comentando la ceremonia inaugural y también el partido que va a ser relatado por nosotros con el apoyo de Gaby
1: Anhelo. Va a acompañar a Daniel.
0: Con Gaby Anhelo, que nos va a venir a apoyar. Pero acá vamos a estar transmitiendo todo a nuestro estilo.
1: Muy bien, me encanta, Mary.
0: Bueno, y hoy vamos a hablar con la gente.
1: Ay, qué piso.
0: Hoy tenemos, sí, el doctor López Rossetti ya anda revoloteando por ahí, trayendo cositas para los oyentes, chocolates para nosotros. Vamos a pasar una muy buena tarde.
1: Sí.
0: Y el tema del día es el siguiente.

0: hoy está frío, frío. Y a medida que el año transcurre, atravesamos épocas y momentos en los que experimentamos cambios físicos y también anímicos. Algunos de esos cambios se ligan a lo estacional, por supuesto, y de ahí el conocido team verano, team invierno, del que tantas veces hablamos. Eso según la estación en la que cada uno se sienta más o menos cómodo y que ya hemos hablado acá en este programa.
1: Sí.
0: Porque mientras algunos disfrutan las bajas temperaturas, una buena sopa, por ejemplo, y dormir tapados hasta la nariz, siempre están los que sufren el frío, como yo, extrañan el sol, como
1: pobre
0: yo,
1: Mary.
0: Extrañan los días largos, la posibilidad de salir de casa sin ponerse 5 capas de ropa,
1: sí,
0: salir livianos, el bronceado en la piel. Lo cierto es que más allá de las preferencias personales, la llegada del invierno parece generar cambios reales en nuestro cuerpo y en nuestro estado de ánimo.
1: Uh-huh.
0: Según explican los especialistas, durante los meses más fríos disminuye la exposición a la luz solar, bueno, eso lo dice siempre el doctor, y eso puede alterar algunos procesos biológicos que regulan la energía del cuerpo, también el sueño, el humor. El doc seguramente después va a poder hablar y extenderse en este tema.
1: Bien.
0: Y la menor cantidad de luz influye en la producción de sustancias como la serotonina y la melatonina, ¿no, doc?
2: Sí, sí.
0: Exacto, eso. Bueno. Y estas sustancias están relacionadas con el bienestar, ¿vamos bien?
2: Ambas cosas.
0: Las dos. Y también con los ciclos de descanso. Por eso muchas personas sienten más cansancio, tienen menos motivación para realizar actividades o experimentan una especie de agotamiento.
1: Claro.
0: Que no siempre logra explicar cada persona. Y además el frío invita a pasar más tiempo en espacios cerrados, a cobijarse del frío, a moverse menos, a modificar ciertas rutinas cotidianas, factores que también pueden impactar en cómo nos sentimos, por supuesto.
1: Exacto, Mary.
0: Al respecto, los expertos señalan que esa sensación de fatiga invernal no es simplemente una cuestión de voluntad, ¿no? Que el organismo necesita adaptarse a las nuevas condiciones ambientales y que necesita ese proceso, algunas personas pueden notar cambios en la concentración, ¿sí, Doc?
1: Sí, sí.
0: ¿Estamos
1: claro.
0: bien?
1: Sí, sí.
0: En el estado de ánimo, incluso en los niveles de energía.
1: Ah, mira.
0: Bueno, lo cierto es que si bien el invierno tiene defensores acérrimos y detractores, por supuesto, también brinda pequeños placeres que casi todo el mundo disfruta.
1: Sí,
0: incluso quienes cuentan los días para que vuelva el calor, como yo.
1: Ella está tachando los días, sí.
0: Quiero que vuelva el verano.
1: Pará, María.
0: Suelen rendirse o solemos rendirnos, por ejemplo, a un chocolate caliente.
1: ¡Ay, sí!
0: ¿Sí? A una comida casera bien abundante. Sí. Un locro, por ejemplo, un guiso de lentejas.
1: Esa, esa.
0: ¿Sí? Una película debajo de la frazada o la excusa perfecta para quedarnos en casa todo el día.
1: Total.
0: Así que hoy en Encendidos queremos saber qué cosas amás del invierno y qué cosas odias.
1: Ah, ok.
0: ¿Qué es lo mejor y lo peor? ¿Amás las comidas calientes y las frazadas para ver una película?
1: Mira.
0: ¿Odias que oscurezca temprano?
1: No.
0: ¿Te encanta la ropa de invierno o la odias? ¿Te gusta el frío porque te resulta más fácil poner excusas para no ir a ningún lado? A ver, cosas que odias y amás del invierno, profe Lassen.
1: Vamos, profe.
3: Bueno, en general a mí me gusta mucho más el frío, pero como uno va entrando en los umbrales de la vejez, lo sufre más. Oh,
0: no diga eso, profe. Usted,
3: bueno,
0: usted aún es...
4: Pero sos joven, vos.
0: Un adulto joven.
1: Bueno, tampoco le mientan tanto. Claro.
0: Bueno.
3: San Agustín decía que superado los 54 ya uno era anciano.
0: No, ¿cómo va? Pero eso...
1: Pero hace cuántos años lo dijo eso.
0: Hace 2000 años de eso.
3: Bueno,
0: profe.
3: bueno, pero uno es religioso.
0: No, no
3: lee
0: diga
3: San
0: eso.
3: Agustín.
0: No,
1: San Agustín no llegó ni a vivir 54 años.
3: 83 vivió.
1: ¿Y qué hizo? ¿Un pacto con Dios?
3: Y sí, porque decía que la edad correcta para morirse eran los 70.
1: Ya en
3: eran
1: esa época.
3: 10 ciclos de 7
0: pero
3: años.
0: Pero eso en su época.
3: Bueno, en su época, pero bueno. Yo
0: bueno,
3: antes.
0: No nos desvíamos.
3: Yo antes
0: profe,
3: salía.
0: ¿Qué es lo que más me gusta del invierno y lo que menos?
3: Lo
0: mire
3: más,
0: cómo terminamos en San Agustín.
3: Lo que más me gusta del invierno es que no hay calor. Porque el calor lo detesto.
1: Toda una definición.
3: Claro.
1: Es muy importante.
3: Por ejemplo, trabajar, caminar, dar vueltas con calor me pone muy mal. Entonces, en el invierno hay que cuidarse simplemente en abrigarse lo suficiente para estar confortable. ¿No? Y a mí, que me gusta mucho la actividad noctámbula, leer, escribir y todo eso,
1: sí,
3: se agranda esa capacidad de trabajo,
0: claro,
3: porque hay mucho menos.
1: Claro.
3: Yo me levanto todos los días a las 7 de la mañana y ahora está oscurísimo. Es
1: sí,
3: muy impresionante eso. Y uno se pone a pensar que la hora está corrida, porque en realidad debería ser un poquito más luminoso a la mañana y a la tarde tendría que estar ya a las 5 ocultándose el sol en estos días. Uh-huh. Son 10. Así que lo disfruto mucho. Y lo que no me gusta a veces es cuando uno empieza con, por ejemplo, se te enfrían las manos y no las podés calentar, y cuando se te enfrían los pies ya es fatal, ¿no? Porque
2: sí, eso ya está.
3: Esa cierta incomodidad física es lo único que te diría que me molesta del invierno, del frío frío.
2: A usted lo único que no se le congela, vamos a ser honestos, es la lengua. Claro, porque con todo lo que la usa, está el movimiento. A ver, muéstrele cómo está la lengua. Ahí está,
0: bueno. Sí, sí. Bueno, a ver, el doctor López Rossetti, ¿qué odia y qué ama del invierno?
4: Bueno, este año hay algo, antes también, pero ahora lo siento un poquito más positivo del invierno, porque como estoy haciendo astronomía, de hecho ahora estoy haciendo un curso de binoculares en la Asociación Argentina Amigos de la Astronomía, ahí cerca de la casa del profe.
2: ¿Me quedas
4: y
2: tú?
4: Sí, y Marcelo Monopoli es el profe esta vuelta. Uh-huh. Y claro, tiene una ventaja el invierno. Oscurece muy temprano. Claro. Entonces podés hacer observaciones astronómicas muy temprano.
2: Claro.
4: Y yo soy, en líneas generales, María, de acostarme temprano.
0: Claro.
4: Con lo cual, parece mentira, es un detallecito, pero yo a las 6:00 ya voy armando las cosas, si la noche está buena, qué sé yo. Así que, otra cosa que me gusta claramente del invierno son las comidas.
0: Uh-huh.
4: Todo lo que vos comentaste, desde el locro, el puchero, las lentejas con chorizo colorado, y todo eso es algo que me gusta mucho. Así que el invierno tenés la opción de abrigarte en última instancia. Bueno, cuando vienen a casa que está el fogoncito, todo eso. El invierno a mí me gusta, la verdad es que me gusta.
0: Ajá. ¿Y algo que no le guste del invierno?
4: No, sí, no me gusta pasar frío, pero siempre me cuido. Pero que diga negativo, no. Uh-huh. Sí es cierto que algunas personas, no es mi caso, tienen que luchar un poquito contra a veces la tristeza, porque al ser el día más corto,
0: claro,
4: como
0: vos
4: decías, digamos, esa
0: te da para estar adentro,
4: esa tristeza estacional existe como síndrome escrito.
0: Mira.
4: Muy claro, científicamente. Uh-huh. Incluso en los países nórdicos se hace fototerapia.
0: Claro.
4: Y si vos te metés ahora, vas a ver que hay lámparas de fototerapia de 10.000 lux que se compran.
0: Uh-huh.
4: Y vos te podés iluminar a la mañana, son como unas tablets que las enchufás, como si fuera una tablet de celular, una tablet. Uh-huh. Y que tiene una iluminación blanca intensa como luz solar, y es de aplicación entre 15, 30, 20, 25, 30 minutos, y levanta el ánimo de las personas. Uh-huh. Porque da luz artificial. Uh-huh. Luz blanca intensa.
0: Claro, claro. Bueno, Tommy, ¿qué amas y odias del invierno?
2: Bueno, amo casi todo, sinceramente. Estoy en mi estación favorita, la estoy disfrutando a full. Amo el hecho de quedarme adentro y que sea la excusa para no salir y
4: abrigado.
2: Sí, exacto, con la sábana, el acolchado, lo más posible. Eso me fascina. Me encanta, que sé que es no es para todo el mundo, pero bueno, gracias a Dios lo puedo hacer. El hecho de llegar con frío a casa, o por lo menos, viste, ya con estas temperaturas bajas, y pegarme una ducha caliente.
0: Ay, wow.
2: Yo te digo, es una cosa de los placeres máximos de la vida.
0: Mira.
2: Y que lo puedo hacer en invierno, porque en verano uno se baña con agua más fresquita.
0: Sí.
2: Me encanta el tema de las comidas también, ahí me sumo. De hecho, cocino mucho más en invierno que en verano. Este fin de semana, que de hecho tengo para toda la semana, me hice sopa, pero sopa, con verduras, con la
0: mini pimer,
2: bueno, le puse todo, o sea, eso me fascina también. Me gusta mucho que anochezca temprano, me parece fabuloso.
0: ¿Sí?
2: No me gusta que sea de día a las 8 de la noche, no, ya es como que el cierre del día ya empieza a ser tipo, bueno, ahora muy, muy temprano, es verdad, pero tipo 7 de la tarde ya es de noche y es como, bueno, ya es momento como de ir cerrando.
0: De guardarse.
2: Exacto. Entonces eso me gusta también. Me gusta muchísimo que no lo sufro. Que eso por ahí es algo particular mío.
4: Hay gente
2: pero
4: que lo sufre.
2: Claro, hay gente que lo sufre. Yo sé que María lo sufre el invierno.
0: Sí, yo lo sufro.
2: Uh-huh. Y sobre todo por la temperatura. Yo tengo... No llego nunca a tener frío, ¿entendés? De hecho salgo por ahí en la mañana y voy en remera. Y no es que me hago el corajudo, no lo sufro y me gusta eso de no sufrir el...
0: Qué envidia.
2: Bueno, pero cuando te llega el verano yo te envidio a vos.
0: ¿Y qué no te gusta?
2: Lo único que me puede llegar a no gustar es que no me gusta abrigarme.
0: Uh-huh.
2: Entonces no me gusta la ropa de invierno, no me gusta tener remera, un suéter y una campera, ¿se entiende? Entonces es como que la ropa de invierno me da fiaca, no me gusta.
0: Uh-huh.
2: De hecho, si vos vas a mi placar, no hay camperas casi.
0: Uh-huh.
2: La única que tengo creo que es esa, y que la uso para ir a de frío, pero no me gusta la ropa de invierno, no me gusta llevar cosas encima, eso no me gusta, lo único que no me gusta.
0: ¿Tú, Rolis?
5: Me encanta el invierno.
0: Ajá.
5: Porque uno va a la rotisería y está el mondongo. Está la lenteja.
2: Ay, qué rico,
5: chico. Y está el locro.
0: Ajá.
2: Sí.
4: Callos a la madrileña.
5: Ajá. Cosa que no podemos ver en el verano.
0: Ajá.
5: Porque no se hace. Uh-huh. Me encanta. Uh-huh. Y casualmente, hablando de invierno, ayer me probé la ropa de invierno y la, ¿y? Lo único que me entró fue la bufanda.
2: No,
0: bueno,
2: no
0: es poca cosa.
2: Algo es algo, sí.
5: Algo es algo.
2: Oh, no.
0: Bueno, y algo
5: en
0: que
5: realidad no tengo, nunca tengo frío.
0: Ajá.
5: Me pongo una campera.
2: Sí.
5: Porque la gente te ve y dice, no tenés frío.
2: Es verdad, es verdad.
5: No, no tengo frío.
0: Uh-huh.
5: Esto se debe a que uno viene de un lugar donde hace mucho frío.
0: Claro, de Balcarce.
5: Balcarce, a pesar de ser llanura pampeana, es el, viene siendo como el norte de la Patagonia.
2: Sí.
5: Mar del Plata, Balcarce, Necochea, ahí ya empieza a hacer frío de verdad.
2: Uh-huh.
5: Y yo me acostumbré desde chico, trabajé en el campo, vivía y me acostumbré al frío.
0: Uh-huh. ¿Y algo que no te guste del invierno?
5: Que oscurece muy temprano.
2: Eso no te gusta.
0: No te gusta.
5: Uh-huh. No me gusta.
0: Uh-huh. Bueno, bien.
2: Fuerza,
0: bien.
2: Con lo
0: bueno, y yo, en, a mí no me gusta. Podría tener un listado enorme,
5: sí,
0: de cosas que no me gustan del invierno.
5: Verano,
0: no, sí.
2: No, pero no le gusta tampoco.
0: No, no, haría, no sé, 10 cosas que no me gustan del invierno, pero voy a poner una.
2: No, poné más, dale.
0: No, porque dijimos una y una.
2: A ver.
0: Una que no me gusta es que hay que ponerse 80.000 cosas de ropa.
2: Uh-huh. Ah, ¿viste?
0: Medias, bueno, pantalones, remera
5: pobre
0: térmica,
5: Mary,
0: buzos o suéter, campera.
2: Pará, loca,
0: nunca
2: pará.
0: Uno está del todo elegante. No te podés,
5: es verdad.
0: No te podés vestir muy bien en invierno porque nunca estás muy elegante con todo lo que hay que ponerse. Yo, por lo menos, que soy friolenta.
2: Sí, vos tenés mucho.
0: Eso es una de las cosas que menos me gustan del invierno. Y lo que sí me gusta del invierno,
2: ¿qué? A ver.
0: La chimenea del doctor López Rossetti.
2: Ah, muy bien.
0: Eso sí, me da un placer.
5: Esos leños ardiendo.
0: Sí, estar al lado de una chimenea,
2: ahí, ¿no?
0: Los leños,
2: sí,
0: ardiendo, el quebracho, ¿no, Do?
5: Quebracho,
0: sí. Ese fueguito, eso es un placer que solo uno puede obtener en invierno.
2: Exacto. A mí siempre me dio la duda si lo arma él o no. Yo no lo vi, no sé, a ver, ¿alguno de ustedes lo vio?
5: Vos estás haciendo una denuncia terrible.
0: Vos, porque siempre llegás tarde.
2: Yo no llego tarde.
0: Sí.
2: Vos llegás, no, no me hagas hablar de la última porque salís perdiendo, María. Así que no te hagas la
0: sí,
5: vos
0: hace,
5: estás queriendo decir
2: ¿qué?
5: Que el doctor López Rossetti la obliga a Ana
2: no por ahí,
5: a ir con un hacha al monte
0: no.
5: A buscar leña.
2: Y que después los prende Anita también. Mientras está haciendo el goulash, pobre Ana también está haciendo.
0: Dios mío.
2: ¿Ustedes lo vieron o no?
5: No.
2: Decí
0: no, yo
2: verdad.
0: Sí, una vez lo vi hacer el
2: ay,
0: fuego.
2: Chupamedia.
0: No, en serio, una vez lo vi. Sí, una vez solo.
2: Okay.
5: Yo,
0: sí. Y además lo vi ir agregando troncos a medida que se va consumiendo el quebracho.
4: Poniendo la madera que corresponde. Más
0: claro.
4: Blanda, más dura, más
0: claro.
4: De brasa, más de sí. Calor, depende.
0: Claro.
4: La cara de usted.
0: Más fuego, madera blanda,
4: claro,
0: ¿no?
4: Exacto.
0: Más brasa, madera dura.
2: Todo un leñador es este tipo. ¡Qué hombre! El hombre definitivo es este hombre. ¡Por Dios! ¿Sabes con qué? Lo tengo que recibir con, viste, como los leñadores que usan la
0: camisa. La camisa leñadora,
2: sí,
0: la camisa cuadro.
2: Esa.
0: Y el enterito, el
2: jardinero.
0: Jardinero de jean, ¿no?
2: De jean.
0: De jean.
2: La próxima nos recibís
5: el
2: así.
5: Sombrero de paja.
0: No, hay que hacerle una.
2: Nacha.
0: Hay que hacerle con inteligencia artificial.
2: Ah, ahora le hago, dale, ahora
0: lo vamos a ver al doctor López Rossetti. El doctor López Rossetti con el hacha cortando leña.
4: La música de Daniel Boom.
0: Y todo claro. Musculoso, ¿no?
2: Musculoso, todo foto.
5: Por favor, pará.
0: Bueno, 11-3003-0790, el WhatsApp de audio para que nos cuenten qué es lo que aman y odian del invierno. Pueden mandar un mail a encendidos@radiomitre.com.ar. Pueden mandar a Twitter o Instagram, @radiomitre, o en facebook.com/radiomitre.
5: Siempre digo que temporales eran los de antes. Yo de chico, por ejemplo, estaba una semana entera adentro que no podíamos salir.
4: A la puerta.
5: Porque llovía, la tormenta, el viento.
0: Uh-huh. Bueno, ayer llovió todo el día.
5: Pero temporales tenía que duraban una semana.
4: Uh-huh.
5: Todavía recuerdo a mamá haciendo torta frita o buñuelos.
2: Corrí.
5: A la tarde, todo el día mirando televisión, no había nada que hacer, imagínate.
2: Qué buena vida es.
5: Era buena vida.
2: ¿O no?
5: Era muy buena vida.
2: ¿Eras feliz y no te dabas cuenta?
5: No, no era feliz,
2: me
5: daba cuenta.
2: Ay, Rob.
5: No me daba cuenta.
2: Por Dios.
5: El recuerdo
0: no era feliz, pero no se daba cuenta.
5: El recuerdo de mamá que cuando ella tenía frío me ponía un pullover a mí.
2: Es verdad, lo siento.
5: Es una cosa
2: sí,
5: de
2: sí.
5: toda madre.
2: Por eso ahora estás sin nunca tenés nada, ¿te das nada. Cuenta? Nadie te pone nada. Pobre error.
5: Y hay un pronto el pullover. Fui a comprar un pullover. Me acuerdo cerca de ahí a Mar del Plata, porque.
2: ¿Qué estaba ahí?
5: Compeábamos los pullovers de tipo Bariloche.
2: Sí, claro.
5: Estaban muy de moda. ¿Te acuerdas, María, de los Bariloche?
0: Sí, sí.
2: ¿Eran los
0: con
2: que romos, picaban eso?
0: No,
2: sí,
0: con
2: no.
0: romos, con dibujos, claro. flores.
5: Era increíble porque mamá los hacía y después lo teníamos que ir a comprar a Mar del Plata. Era una cosa tan rara. Yo
2: o sea, ¿ella lo vendía?
5: No, no, ella le, le traían la lana.
2: Sí.
5: Los tejía.
2: Sí.
5: Y después nosotros íbamos a Mar del Plata
2: para comprar
5: esos pulóveres que mi mamá había hecho. Estaban unos que eran los gordos, sí, ¿te acuerdas los sí. pulóveres gordos que hacían con una
1: así?
2: ¿Qué tenía polera también? ¿No?
5: Polera, con polera.
2: Ah, con polera,
5: con polera también. Qué linda época.
2: ¿Qué te gustaban esos usarlos?
5: No, no, pero los tenía que usar, no
2: me quedaba otra.
5: Y recuerdo que me preguntaron el pullover lo que era de lana virgen.
2: Ay, no.
5: Y yo le dije, mire, si la oveja era trola o no, a mí me da lo mismo.
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0: Más sobre el juez que intervino la Unión Obrera Metalúrgica y espera que el gobierno le extienda la permanencia en el cargo. El magistrado Víctor Pesino avaló la ley de reforma o flexibilización laboral. Informa ahora uno de nuestros cronistas.
1: En diálogo con Radio Mitre, el juez que falló a favor de la reforma laboral afirmó frente a los cuestionamientos, la ley no se puede voltear. Víctor Pesino esto señaló luego de defender su pliego en la Comisión de Acuerdos del Senado.
2: No me considero el juez del gobierno. Cuando nos toque resolver en un caso concreto si un artículo de la ley 27.802 es constitucional o no, ahí lo resolveremos, pero en general no se puede voltear una ley.
1: La reforma laboral es constitucional.
2: Ha sido sancionada por los carriles legales. Intervinieron las dos cámaras del Congreso, se elevó al Poder Ejecutivo y lo promulgó. De ahí a que su contenido o algunas normas o que toda la ley sea constitucional, hay un largo camino.
1: Rodrigo Jorge, Mitre informa primero.
0: El dólar en la City porteña, el oficial cotiza 1.465 pesos paralelo o denominado Blue, 1.455 pesos en las cuevas del microcentro, el paralelo. Riesgo País de Argentina se elabora en Estados Unidos a través de la JP Morgan, ahora se ubica en 488 puntos básicos. En Buenos Aires, 14 grados 8 décimas, humedad 70%.
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3: Ahora a Encendidos en la Tarde llega el gran Tommy Reynolds. Con el diario de Tommy.
4: ¿Qué está pasando, Tommy?
5: Gracias, Mary, gracias, chicos. Ya está, doctor, ya está.
3: Basta, Doc.
5: Ya está. Parece un white noise. Yo me voy a dormir con ese ruido toda la noche, mira. Sí. No, con el de usted no, pues es más fuerte. Usted es más intenso en todo.
3: Basta, Doc.
6: Exactamente.
4: Bueno, los dos.
5: Sí, los dos.
4: Los dos compiten.
5: Los quiero. Ahí está,
4: bueno.
5: Dos otros temas, María, cortitos, que ponemos hoy después del informativo. El primero de todos tiene que ver con la causa de Manuel Adorni, que hace varios días que no hablamos, porque hay otras noticias.
3: No terminaron el dibujo
5: que van
3: todavía.
5: Tapando. No, todavía no se presentó la declaración jurada. Y en un poco en torno a eso va la información. Se especula con que esta semana, bueno, finalmente Adorni presente su declaración jurada, a lo sumo la semana que viene, pero que sea, bueno, ya empezado el Mundial para que se vea un poco opacado, ¿no? Por la euforia mundialista que estamos viviendo acá en la Argentina. Pero la noticia judicial tiene que ver con que finalmente se logró extraer el contenido del contratista, del celular del contratista.
4: Ajá.
5: ¿Se acuerdan de Tabar, que era el contratista, que le había pagado teóricamente, hablo, ¿no? Esto está en la justicia, pero bueno, hablamos de manera teórica.
4: Él lo dijo, el contratista lo declaró.
5: Exacto, pero bueno, hay que ver después si efectivamente es así o no, por eso no afirmo, pero que le había pagado $245,000
4: sí.
5: En negro, en billete, digamos, de manera cash, y que eso había ido justamente para renovar lo que había sido la casa ahí en zona norte, ¿no? Que tiene Adorni, en realidad, que se lo cargaba mucho con las cascadas, ¿se acuerdan?
4: Cascadas
5: de la pileta.
4: Sí.
5: Buah. Bueno, finalmente se logró acceder a la información. El celular ya se lo habían dado a principio de mayo a la justicia, pero bueno, recién hoy, un mes después, básicamente, se logró como recolectar evidencia. Todavía no sabemos mucho qué dice o si se comprueba esta versión del contratista, pero sí la noticia de hace algunos minutos es esta, que se logró dar con la información. Veremos qué pasa, pero la investigación sigue vigente. Y si bien Adorni puede presentar la declaración jurada, no quiere decir que en el caso de que la declaración jurada, digamos,
4: sea consistente
5: claro. y pueda tapar huecos por ahí que hoy están inconclusos, no quiere decir que la causa judicial se termine. No,
4: por supuesto, van por vías separadas.
5: Exactamente. Es más, María, la declaración jurada de Adorni es lo que tiene que hacer. No es que lo hace por una cuestión judicial. No, lo hace porque es funcionario.
4: Todos lo tenemos que hacer.
5: Exactamente, y sobre todo los funcionarios que tienen fecha hasta el 31 de julio. Todavía casi ninguno lo hizo, salvo Patricia Bullrich. Bueno, él debería haberlo hecho antes, me parece, porque perjudicó bastante al gobierno, pero bueno, veremos qué pasa. La noticia judicial es esta, a esta hora del mediodía. A ver, una noticia que la verdad impacta, porque hablamos nuevamente, María, de una nena desaparecida, nuevamente en la provincia de Córdoba, en Colonia Carolla. Uh-huh. Desde ayer al mediodía que Luciana Ailén Barrios Alarcón, una nena, bueno, adolescente, en realidad de unos 15 años, perdió total comunicación con su familia. Uh-huh. Está la alerta Sofía ya activado desde esta mañana, a las 10 sí. de la mañana, y la verdad que se espera, bueno, dar con ella lo más rápido posible, ¿no? Uh-huh. Esperemos, y lo digo con todo respeto, por favor, que no sea una víctima más de todos estos casos atroces que estamos viviendo, y que la justicia, la policía y las fuerzas federales, bueno, actúen rápido para poder dar rápido justamente con esta adolescente. Siempre decimos en este tipo de casos que el tiempo es primordial y es lo que más importa, porque a medida que pasa el tiempo más se complica la aparición con vida, pero bueno, la alerta Sofía ya está activa desde esta mañana y todos esperamos rápidamente que encuentren a Luciana Ailén Barrios allá en Córdoba. Uh-huh. Y cierro, si te parece, y cambiando un poco de tema, pero bueno, así es la información. Hoy juega la escaloneta.
3: Grande la escaloneta.
6: Muy bien.
5: Amistoso, el último amistoso previo a lo que es ya el debut mundialista, con transmisión de Radio Mitre. Desde las 9 de la noche ya va a estar Gaby Anhelo con todo el equipo, y a las 10 es el partido frente a Islandia. Y en esta última prueba antes del debut. Veremos cuál es el equipo. equipo titular, todavía no hay una definición. Sí se sabe que Messi va a estar jugando, no se sabe si desde el principio o no, pero bueno, sabemos que va a estar por lo menos algunos minutos. Y en un ratito, atención, vos.
4: A ver.
5: Vos, la conductora de este programa, María Isabel Sánchez.
6: Señor,
5: porque, sí, la señora, ah, ya puedo, a usted no, pero,
6: no,
5: ella,
6: no.
5: Pero para ella lo hago con cariño. Te preparé una, les preparé en realidad para nosotros y para los oyentes una sorpresa con respecto a Islandia. Porque a mí siempre me gusta cuando tenemos algo, digamos, o algún partido, alguna alguna selección enfrente, conocer un poco más de esa selección.
4: Ah, muy bien.
5: Así
4: muy
5: que
4: bien,
5: hoy vamos a tener, prepárate, una sorpresa en mi columna con respecto a Islandia. ¿Sí?
4: Bien, sí. ¿Ah, sí? ¿Vas a entrevistar a algún jugador de Islandia?
5: No, vos sos la que hace vestuarios.
4: Ah, sí,
5: deberías hacerlo vos. No, pero un ratito, no quiero spoilear porque viste que por ahí las comunicaciones después fallan. Pero bueno, vamos a tener un dato color de Islandia y demás.
4: Ay, hablaremos con Messi.
3: Qué bueno.
5: No, nena, tampoco te creas que no. Baja un poco la vara, tampoco te creas, claro. No.
4: Bueno.
5: Tiene que ver más con el color, no tanto con el mundial, ¿eh? Así que bueno, un ratito
4: buenísimo.
5: Lo vemos.
4: Dale, con Islandia.
5: Dale.
3: Todos sabemos que el presidente Donald Trump es un tipo que ama el deporte. ¿Cómo amará el deporte que ayer ordenó el deporte de un árbitro somalí que vino a dirigir el mundial? Ya, bajó del avión y lo
4: volvió a subir, no te puedo creer.
3: Un grande.
5: No, pobre somalí.
3: Aguante Donald Trump.
5: Te rompió el sueño el pibe.
3: Aguante el deporte.
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6: Bueno, doctor Daniel Loparrasetti, ¿vas a hablar de Tutankamón?
7: Sí, voy a hablar, María, porque... A ver, el micrófono, ¿no? Hay toda una movida importante en el país... Sobre la egiptología.
8: Sí.
7: Sobre la egiptología, mucho. Y fui a una exposición que se llama.
6: Más cerca, está, más cerca de
7: mí. Sí, que está en el Cubo, en Vicente López, y hay otra que llega a Buenos Aires, que se llama Tutankamón, la experiencia. La verdad que fui a la del Cubo, no fui a la de la experiencia, pero bueno, me gustó mucho. Traje algunas fotos que voy a mostrar. Voy a poner dos en esta columna y dos en la otra, a la que yo fui, el Cubo, me gustó. Uh-huh. Y como es uno de los personajes que hice en ese libro, María, de Historia Clínica, Tutankamón, quería comentar algo de la historia clínica de Tutankamón, que es lo que...
6: Y, está en tu libro, sí.
7: Motivo de muerte, etcétera, etcétera. Para ubicarnos en el Antiguo Egipto, que más que una sola zona, yo diría, de turismo, es una zona de reconocimiento cultural extraordinario.
6: Claro, totalmente.
7: Es verdaderamente impactante. Imagínate que de las 7 maravillas del mundo... solamente quedaron las 3 pirámides. Uh-huh. Esas 3 pirámides de Keops, Kefren y Micerino, que son del 2500 antes de Cristo. Estamos hablando de 4500 años atrás. Keops, el padre, el faraón padre, uh-huh. Kefren, una más chica, el hijo, Micerino, el nieto. ¿Sí? Uh-huh. ¿Qué hacían? ¿Por qué momificaban? ¿Por qué iban a momificar a los faraones? ¿Cuál era el objetivo, María?
6: ¿Cuál era?
7: El objetivo era que el faraón pueda vivir en la vida del más allá, uh-huh. pasando por la ultratumba, y poder gestionar el cosmos a favor de los egipcios. Uh-huh. Era buscar que se mantenga el orden cósmico, que la crecida del Nilo dé fertilidad a las tierras para que puedan cultivar, y que esa civilización verdaderamente increíble pueda existir. Para eso, cuando moría la persona, su alma se separaba en dos partes, el Ka y el Ba.
6: Ajá.
7: El Ka era una fuerza vital o energía, y el Ba tenía que ver con la personalidad.
6: Uh-huh.
7: Pero el tema es que, para que esto existiera, tenía que existir un cuerpo. Es decir, vos no podías garantizar que el faraón pueda vivir en la vida del más allá si no conservaba su cuerpo. Entonces, la finalidad era conservar su cuerpo a través de un proceso de momificación.
6: Ajá.
7: Real, más los rituales que lo acompañaban. ¿Cómo es la momificación clásica en el Antiguo Egipto y que fue la que se le fue efectuada a Tutankamón? Que dicho sea de paso, si bien Kefren, Keops y Micerino es del 2500 antes de Cristo, es lo que es la cuarta dinastía. Tutankamón es mucho más para acá, es del año 1300 antes de Cristo, de la decimoctava dinastía. ¿Y qué es lo que hacían para momificar? Lo primero que hacían los egipcios, que eran los sacerdotes, no eran los médicos, pero eran los sacerdotes y aquellos que se especializaban en el proceso de embalsamamiento. Era sacarle el cerebro a través de la nariz.
6: Ay, en
7: el fondo de los agujeros de la nariz hay unos orificios que se llaman coanas, y a través de esos orificios, con instrumentos de orden quirúrgico, se sacaba el contenido del cerebro, porque ellos consideraban que el cerebro no servía. El centro de la persona es el corazón, y es lo que debía conservarse en el faraón. ¿Qué hicieron con Tutankamón? En el proceso de momificación, María, hicieron una incisión del lado izquierdo y le sacaron todos los órganos que están dentro del tórax,

0: ceremonia mediante, lo que hacen es llenar su cuerpo interior con amuletos, lino, resina, hierbas aromáticas, escarabajos, lo muy común en el... escarabajos es una cosa muy, muy común entre los egipcios, y por supuesto empiezan a, con tela de lino, a hacer la momia. Y entre vuelta y vuelta ponen, digamos, distintas cuestiones ceremoniales, los escarabajos, amuletos, etcétera, etcétera. Y después va a seguir aproximadamente 30 días más hasta que el proceso termina, y ahí el faraón está momificado y se hace una ceremonia en el cual ese faraón ya está en condiciones de ir a una especie de juicio, que es el juicio de Osiris. El juicio de Osiris es donde el dios Osiris, secundado por sus hermanas, va Isis y Neftis, va a ver si el faraón ha sido justo en su vida y puede vivir en la vida eterna. En ese juicio de Osiris, el dios Anubis, el dios de los muertos, lo lleva de la mano, llevando de la mano al faraón y la cruz de la vida en la otra mano, y se acerca a una balanza donde hay dos platos, esas balanzas donde hay dos platos pendientes.
1: Sí, la de la justicia.
0: La de la justicia, como exactamente, de la justicia. Y es ahí donde lo que le dejaron en el cuerpo, que es el corazón, va a ser depositado en uno de esos platillos.
1: Pero literal.
0: Literal, es la mitología egipcia.
1: Lo
0: depositan el corazón en uno de los platillos, y en el otro platillo, una pluma de la diosa Maat, y la diosa Maat era la diosa de la justicia. Si el corazón era más pesado que el platillo en el cual estaba la pluma de la diosa Maat, ese corazón estaba cargado de pecados y de injusticia, con lo cual se lo iba a demorar un monstruo que se llamaba Ammit. El monstruo Ammit, los egipcios le tenían mucho miedo a los cocodrilos, a los leones y a los hipopótamos. El monstruo Ammit, o devorador de corazones injustos, era un monstruo en la mitología egipcia formado por una cabeza de cocodrilo, un torso de león y la parte posterior de hipopótamo.
2: Los peores miedos que tenían.
0: Miedos que tenían. O sea que el faraón o cualquiera iba a tener enorme miedo que te devore ese corazón y que tu alma desaparezca para siempre. Iba a estar también el dios de los escribas, el dios Tot, que tomaba cuenta y escribía sobre los 43 jueces que rodeaban a este evento para hacer las preguntas, y que en virtud de esas preguntas, si la balanza equilibraba y el corazón no era más pesado que la pluma de la diosa Maat, bueno, en ese momento Tutankamón pasó a la vida eterna. Esa era la finalidad de la momificación. Cuando vos decís esas grandes pirámides, decís, ¿por qué había alguien ahí? Y porque esos faraones lo que se iban a ocupar era de mantener el orden cósmico y la vitalidad de los egipcios. No era una cosa, tenía una finalidad mundana, es decir, eso que era extraterrenal iba a pasar a la vida cotidiana. Lo que vamos a hacer en la próxima columna tiene que ver con la historia clínica médica de Tutankamón y los motivos de muerte de Tutankamón. Muchas cosas se dijeron, si tenía una fractura en la cabeza, etcétera, etcétera. Y vamos a hablar de la genética de Tutankamón, quiénes eran los padres y algunas cosas que son de interés propias de lo que sería un resumen blue hecho por María, pero en la actualidad sobre un evento que se vivió en el Antiguo Egipto, y lo vamos a ver en la próxima.
1: Y ahora el profe Lázaro iba a hablar de medicina en la próxima.
2: Me encanta. Antes igual, espectacular la columna del doctor López Rossetti, como siempre, pero tenemos una sorpresa. El programa de hoy viene con sorpresas. ¿Y vos qué pediste al principio del programa? Porque dijimos, che, este tipo, este sabio, este conocedor de la
1: medicina. Queríamos verlo como leñador al
2: doctor López Rossetti. ¿Lo quieren? Sí. ¿O lo querían?
1: ¿Lo queremos?
2: Ahora lo tienen.
1: Lo tenemos.
2: A ver, en YouTube de la radio.
3: ¡Ay, por favor!
1: No, impresionante. Mira el six-pack que tenía el doctor.
3: Dame con el hacha.
2: Por Dios.
1: Mirá, los músculos del doctor López Rossetti. Cortando leña para su chimenea.
4: Rompiendo los botones de la camisa.
3: ¡Ay, por favor!

0: El jean todo gastado.
1: ¿Cómo la envidio, Anita?
2: Es lo que es, ¿eh? Una cosa aspecto. Mira cómo me, a ver cómo
1: me está echando.
0: ¿Cuándo hiciste esos músculos, Doc?
3: Y voy al gimnasio.
2: Ah. Los tiene escondidos abajo del saco, María. Claro.
0: Y mirá cómo se le notan las venas de los brazos.
2: Sí, ay, es una cosa.
1: María, uno no es de fierro.
0: Esos brazos peludos.
2: Pensé que era más peludo igual, ¿no? Como bastante lampiño el pecho.
0: Bueno, pero para mí porque se pone aceite.
2: Ah, para resaltarlo mucho. Claro, exacto.
1: Aceite cocinero.
0: Bueno, después seguimos con Tutankamón y el leñador. Qué mezcla hicimos, Dios mío.
1: Volvemos a los egipcios.
2: Volvamos.
1: Cristina, que le habían puesto la reina del Nilo.
0: ¿Por qué?
1: Porque todo lo que se choreó, ¿qué? Ni lo repartió, ni lo devolvió.
0: Bien. No, ni lo va a devolver.
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18: 14 horas, un minuto en Buenos Aires, cielo parcialmente nublado, temperatura 14 grados 8 décimas. Otra adolescente que desaparece en la provincia de Córdoba. Realizan una búsqueda desesperada, informa Radio Mitre, Córdoba.
19: El abogado de la familia ha confirmado que la búsqueda continúa, que hay varias hipótesis sobre la desaparición de Luciana y que la madre ya declaró. También confirmó que la computadora que utilizaba la adolescente ha sido secuestrada por la policía para ser peritada. Habló Luis Gutiérrez en medio del procedimiento por la búsqueda de Luciana Ayelén Barrios Alarcón.
8: Lo que me comentó la mamá, que salía a las 12 y la nena salió a las 12. Sigue regreso, como dice una amiguita, al baño y luego después se pierde todo contacto con ella porque o se apagó el celular o lo apagó ella, no sabemos todavía.
4: ¿Han revisado las redes sociales de la nena, doctor?
8: Es todo materia de investigación en este momento.
9: ¿Me han tomado declaración a alguien más, además de la madre?
8: Está todo en materia de investigación y para no entorpecerlo necesitamos guardar un poquito y tener un poquito...
2: ¿Por la tarde se ha encendido el celular, doctor, por la tarde?
8: No, en ningún momento, que yo tenga conocimiento, en ningún momento.
9: ¿Cumplía la investigación más allá de Colonia Carolla?
8: El ministro dijo que sí, que se había dado todos los recursos necesarios de parte de la provincia para investigar en donde sea.
9: ¿Tiene alguna imagen de cámaras de seguridad de la zona?
8: Se están analizando.
19: También hay que contar que sobre la ruta nacional número 9 norte, hacia el sur y hacia el norte, hay puestos de la policía que revisan cada uno de los vehículos. Leonardo Guevara, Mitre informa primero.
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18: Fútbol, y el que no juega el Mundial es Chile, pero sí en estos momentos juega un amistoso. Enfrenta a uno de los equipos que sí irá al Mundial, República Democrática del Congo, un país que sufrió la brutalidad del rey Leopoldo II de Bélgica, que al colonizarlo dejó millones de muertos. Después, cuando era el Zaire, sufrió la cleptocracia del dictador Mobutu, y desde 1997 se vuelve a llamar República Democrática del Congo. Ahora con Chile están en el entretiempo. Empatan 0-0. En Buenos Aires, temperatura 14 grados 8 décimas, humedad 70%.
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1: calientas cuando siento frío.
3: Bueno, yo odio el invierno, odio. No me gusta porque hay que ponerse mucha ropa. Cuando se lava la ropa no se seca, entonces no me gusta.
6: Soy Meli, vecina de la radio. Chicos, del invierno odio absolutamente todo. Desde ponerme mucha ropa, que oscurece temprano, que amanece tarde, cosa que me deprime. Siempre tengo frío, estoy toda encorvada, fruncida. Odio todo. No hay una cosa que pueda decir me gusta.
7: Bueno, del invierno lo más lindo son las comidas y las infusiones calientes. Y lo menos lindo es todo lo demás. Es horrible. El invierno es feo porque no tenés vida y te deprime.
0: Así estoy yo, toda fruncida, encorvada, como dijo la chica anterior. Sí, fruncida.
16: Pobre Mary.
0: Claro, porque uno se va así, se va achicando sobre uno mismo. Bueno, hoy estamos hablando de los pros y los contras que tiene el invierno. ¿Qué es lo que te gusta y qué es lo que odias del invierno? Y atención que para el mejor mensaje del día tenemos un libro.
16: ¿Ah, sí? ¿De quién?
0: Que no saben de quién.
16: ¿De quién será, che?
0: El doctor Daniel López Rossetti. Oh, historia clínica 2, para conocer a los grandes personajes de la historia, con prólogo de Felipe Piña. ¿Eh? Así que el mejor mensaje se lleva el libro autografiado por el doc. Bueno, María Agustina dice, soy de Alemania, o les escribo desde Alemania, una ciudad llamada Wolfenbüttel.
16: Hermoso.
0: Aquí el invierno se siente y mucho. Este último invierno tuvimos temperaturas de bajo cero, 13 grados.
16: A la miércoles.
0: Soy una persona que siempre le gustó el invierno, pero nuestro invierno, el argentino, no es el invierno europeo. Aquí no vemos el sol en meses y lo sufro mucho. Bajonea mucho y tengo que tomar vitamina D por 3 meses más o menos. Los días cortos también se sufren y acá empezaron los bañones que en mi vida había tenido. Amo el invierno, o del invierno amo las comidas, el guiso de lentejas, el puchero caserito que hago, la polenta, la ropa que usamos y estar en la cama con un montón de frazadas y ver nevar por la ventana. Un beso grande, chicos, y gracias por la compañía diaria.
16: Muy bien. Hola, chicos, linda tarde para todos. Les habla Chris.
0: Hola, Chris. Hola,
16: yo soy de otro país donde el invierno no existe porque soy de Venezuela. Y acá, si bien soy friolenta, disfruto más el invierno. Me encanta la comida en esta época, bañarme con agua caliente y sobre todo tomar chocolate caliente es un placer. Las cosas que no disfruto es que, es verdad, la ropa pesa mucho y cuando la lavas, nunca se seca.
0: No, totalmente. Tienes
16: razón, Chris.
0: Tenés que hacer tender y tender llenos de ropa, sí, porque tenés que lavar un montón de cosas.
16: Claro.
0: Cristina Ruggier dice, soy Tim María, odio el invierno, me marchita. Lo único que me gusta es la polenta con boloñesa. Dice, de verano me gusta todo, especial pizza con cerveza.
16: Qué rico.
0: Claro que vivo en el campo y pega menos el calor que en la ciudad. Nos manda besos.
16: Pero pizza con cerveza se puede entrar en cualquier época del año.
0: Pero la cerveza se disfruta más en verano, bien helada.
16: Ah, bien frío. Bueno, es verdad. Uh-huh. ¿A vos te gusta la cerveza?
0: Sí, me gusta.
16: Ah, no, pensé que no te gustaba.
0: No, sí, me encanta.
16: Muy bien. Uh-huh. Hola, chicos. Soy Eva de Santo Tomé, en Corrientes.
11: ¿Qué dice Eva?
16: Detesto del invierno el gran desorden que dejo en mi cuarto cuando me cambio de ropa. Nunca da el tiempo para dejar ordenada tanta ropa. Guantes, bufanda, campera, chaleco, pullover, bueno, en fin. Lo que me gusta, bueno, sí, como dijeron muchos, las comidas de invierno. Ajá. No soy fan de cocinar, pero sí de comerlas, dice Eva.
0: Miren, está nevando ahí en el
16: ¡ay, qué frío! YouTube.
0: Dice, encendido, soy Dante de Tandil. Lo que más me gusta del invierno es quedarme en mi cama calentito escuchando su programa cuando vuelvo del colegio y tomar un café con leche. Lo que no me gusta del frío es que extraño el mar. Extraña todo lo que significa el verano, ¿no?
16: Ya va a llegar, Dante. El invierno es horrible, dice Ana María. Sobre todo si el frío es húmedo porque te penetra. Época de resfríos, de gripes, días cortos. Lo único que me puede gustar es estar calentita en casa. Pero hasta la naturaleza vive mejor en primavera y en verano.
11: Es verdad.
16: Así que,
0: claro,
16: prefiero ellos.
0: Hola, amigos. Team Frío, dice Miriam, definitivamente. Les cuento que en Misiones tenemos verano eterno. Me gusta correr al aire libre y ese calor y humedad me obliga a pegar madrugones, no porque los elija, sino por las altas temperaturas. Claro. Puedo usar mi ropa, mis botas, suéter, gorros. Amo el frío. No encuentro ningún reparo al frío, dice Miriam del Dorado.
16: Desde Catamarca, que escribe nuestra amiga Marce.
11: ¿Qué dice,
16: hola, chicos. Amo el invierno desde niña. La verdad, disfruto mucho el frío.
2: frío. A mí no me molesta para nada. Me he visto con un pantalón de jogging y siempre una remera manga larga de algodón. Ajá. Y ya está. Calefacción, ni loca, no la prendo. Ajá. Me seca mucho la piel y la garganta, así que disfruto sin lugar a dudas el frío y el invierno, dice nuestra amiga que nos manda besitos.
0: Liliana dice, buen martes para todos. Lo que no me gusta del invierno, aparte de que tenés que ponerte una pila de ropa para salir, es la cuestión del cabello. Me enojo porque no hay forma de arreglarlo. Si lo ato con una gomita, se me resbala. Si uso un broche, se me engancha con la bufanda o pañuelo. Si lo uso suelto, se me esponja. Si me pongo una gorra, cuando me la saco, me peino. Otra cosa es que me contracturo todo el cuello de andar toda achuchada, dice Liliana de Entre Ríos. Ay, cómo las entiendo.
2: Es la achuchada, me encanta.
0: Pobre Mary. Yo también estoy achuchada.
4: Todos somos Mary.
2: Pobre, fuerza, Mary, fuerza.
0: ¿Todavía? Bueno, abríguense también ustedes. Los dos están en remera.
2: ¿Pero te hace mal vernos en remera?
0: Me da frío.
2: Bueno, ¿vos tenés campera? ¿Trajiste campera?
4: No,
2: yo tampoco, por eso. Hola, yo sí. ¿Vos trajiste la tez acá?
0: No, tengo un suéter bien gordito.
2: Oh, ¿ese es el que te, el de otro día? No.
0: No, es otro.
2: Ah, ok.
0: Este es el que me regaló la gente de Genoa, sí.
2: Todo sé. O sea, yo te juro, sería como tu, no sé, Ángel.
5: Habría que averiguar qué es.
0: Pero del año pasado, este es de Genoa del año pasado.
2: Bueno, el de este año era como con dos colores.
0: Era rosa, pero rosa y blanco.
2: Bueno, me acordaba. Un beso a Susana Milano, pobre.
0: Sí, sí,
5: divina,
0: sí.
5: Y a la gente de Genoa. Comiendo el amargo cambiar del exilio.
0: Sí, sí, sí.
2: ¿Va a ver a Messi algo o no?
0: Sí.
2: Ay, qué guacho. Bueno, dice Mili de Floresta.
5: ¿Qué escribe? Dice la Mili.
2: Deja el DNI por aquí, el libro del doc. Dice, no me gusta que se acorten la duración de los días en invierno, porque siento como que me resta vida, dice.
0: Claro.
2: Lo bueno, claro, son los guisos, el chocolate a full.
5: Oh, qué bueno.
2: La pileta climatizada, mira, para ir a nadar, y los licores a la noche mientras miro una película.
0: Un Sim Baileys.
2: Oh, sí. El otro día me regalaron uno que combina los dos, como uno...
0: Blanco y
2: sí,
0: marrón.
2: Y negro.
0: Ay, qué rico.
2: Capular.
0: Y después el de, ¿cuál? El de dulce de leche.
2: Sí, el licorcito de dulce de leche.
0: El...
2: O la marula.
0: Estrega.
2: Ah, no lo probé ese.
0: ¿Y el limonchelo?
2: Limonchelo, pero no se da para invierno.
0: No, un limonchelo, te tomas un limonchelo y te vas a dormir.
2: Pero es una cosita así.
5: Que está borracho que se lo lleve.
2: No, che,
0: Bueno, vamos a la pausa, ya viene el profe Lazzari.
5: Una pregunta que siempre me dice, ¿por qué a los muñecos de nieve le ponen bufandas?
2: Es cierto eso.
0: Para dar sensación.
2: De nieve.
0: Y bueno, pero ellos también sienten
2: frío. ¿Tienen frío, Mary, ellos?
0: ¿O que no?
5: Esto nos lleva a... El chiste, nos lleva a una historia. Nos lleva a Islandia.
2: Justo, mira, justo que jugamos con Islandia.
0: Claro.
5: Nevaba, nevaba, pero no paraba de nevar.
2: Wow.
5: ¿Eh? Y el chico que dice, mamá, ¿dónde está papito? En la entrada lo vas a encontrar sacando la nieve. Pero recién pasé por ahí, no lo vi. Nene, no me entendiste. Te dije que sacando la nieve lo vas a encontrar.
2: Ay, pobre tipo.
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0: 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Presenta al profe Lázari hoy con una efeméride, ¿no?
32: Sí, dos. Voy a empezar con una que te va a alegrar mucho la tarde.
0: Ay, a ver.
32: 1907. Por primera vez se enfrentan el Racing Club e Independiente.
5: 1907.
32: Primer clásico de Avellaneda que terminó con el triunfo del Rojo 3-2.
0: Vamos. Así que vamos. Por eso, qué raro, profe, que viniste con esa efeméride.
32: La parte histórica es la parte histórica.
0: Se respeta.
32: Eso hay que respetarlo. Así que como.
5: Muy alcahuete, profe.
32: Demasiado. Bueno, pero la efeméride es importante del día de hoy. Tiene que ver con el levantamiento de dos generales, el general Juan José Valle y el general Raúl Tanco, en 1956 contra el gobierno militar de la Revolución Libertadora. Ajá. Hay que desbrozar mucho los asuntos porque, por un lado, la misma inteligencia del régimen militar ya había descubierto que estaba en marcha un intento de levantamiento militar contra el gobierno, Pero lo que les hacía desconfiar, sobre todo al general Aramburu y al almirante Rojas, que eran presidente y vicepresidente de facto, era el nombre de los jefes que les pasaba la inteligencia, que eran Valle y Tanco. ¿Y por qué les llamaba la atención? Porque ambos generales habían estado en la junta militar que aceptó la renuncia de Perón en 1955. Es decir, no eran generales peronistas. Y sobre todo Valle había sido muy amigo de Pedro Eugenio Aramburu, y cuando en el año 53 Pedro Eugenio Aramburu queda fuera de los ascensos, es decir, que tenía que pasar a retiro, Juan José Valle pide la venia, va a hablar con el presidente Perón y le dice una frase legendaria a esta altura, que fue: el Vasco merece una oportunidad. Es decir, Valle fue a verlo a Perón para pedirle por Aramburu. La cuestión es que el 8 de junio el presidente Aramburu tenía que hacer un viaje a Santa Fe y deja firmados tres decretos muy brutales. Uno, el de ley marcial, se imponía la ley marcial en todo el país, y se autorizaba la pena de muerte para los sublevados. Esos decretos son firmados el día 8 por Aramburu. El levantamiento es el 9 de junio, pero los hechos se producen antes de que esto sea publicado en el boletín oficial, con lo cual durante muchísimos años se ha discutido si fue legal o no aplicar esos dos decretos que no habían sido publicados. Todos sabemos que para que algo tenga validez legal tiene que estar publicado en el boletín oficial. La cuestión es que, como estaba todo más o menos anticipado, se producen una serie de enfrentamientos en la que mueren oficiales que resistieron el levantamiento y oficiales que participaron. Claro. Ahí se van a producir dos eventos muy dramáticos y espeluznantes, que es unos fusilamientos en la zona de José León Suárez, muy cerca del río Reconquista, y también en Lanús, donde algunos de los civiles que participaron del levantamiento fueron fusilados. Ahí está la legendaria vida de Julio Troxler, que se salva de morir allí, que va a ser jefe de policía, nombrado por el gobernador Videgain en 1973, y que fue quien proveyó las armas para el asesinato de Aramburu. Es decir, perdone, para el asesinato de Rucci, ¿no? Así que toda gente que fue de armas tomar y siguió siendo de armas tomar. La cuestión es que Francisco Manrique, que todos lo recordamos porque fue el fundador del PAMI, porque fue ministro de Bienestar Social y que fue candidato a presidente por el Partido Federal, en ese momento participaba como capitán de la Marina de Inteligencia, y es quien va a ver a Juan José Valle para negociar su rendición y le garantiza la vida. Es decir, si usted se entrega, no hay problema. Ya se habían producido fusilamientos teóricamente legales de oficiales y suboficiales sublevados. De hecho, en el cementerio de La Plata, por ejemplo, hay una bóveda dedicada a los mártires de 1956, entre los cuales estaba el teniente coronel Cogorno. Valle se entrega, es sometido a un tribunal militar y se decide su fusilamiento, que se produce en la penitenciaría el 12 de junio de 1956. Hay alrededor de este episodio muchísimas versiones. La hija de Valle dice que lo fue a ver a Aramburu a la residencia presidencial de Olivos y en la puerta le dijeron, fue a pedir por su padre, obviamente, y en la puerta le dijeron que no se podía molestar al presidente porque estaba durmiendo la siesta, ¿no? Está todo teñido de un dramatismo exagerado. Pero lo que ocurre con el general Raúl Tanco es muy sorprendente. Enterados ya él y los oficiales que lo acompañaban de que había fracasado el movimiento, se meten de prepo en la embajada de Haití, que estaba ubicada en la calle Figueroa Alcorta, ahí en la zona de Barrio Parque, y los que los iban persiguiendo, que era gente del ejército, entraron en la embajada de Haití y los sacaron con un destino que ya se sabía que era la pena de muerte. El embajador de Haití, un país pequeño, un país sin demasiado peso, toma dos o tres decisiones rápidas y efectivas. Lo primero que hace, se va a ver al embajador de los Estados Unidos para pedirle que lo acompañe a pedir por los asilados, porque se había producido un ingreso a la embajada que era una acción ilegal. Y como va con el embajador de los Estados Unidos, que no dijo una palabra, pero estaba al lado del embajador de Haití que hizo la presentación, a Tanco y sus oficiales se lo devuelven al embajador de Haití, que los asila hasta que se pudieron ir del país. Ajá. Es decir, que la acción correcta de un embajador, digamos, de un país pequeño y con mucha astucia, porque le fue a pedir al embajador de Estados Unidos, que en ese momento aparecía como aliado del gobierno argentino, evitó que la masacre siguiera. De Tanco, se lo fue olvidando. Después Tanco va a ir a verlo. Tanco sí era más peronista, Valle no lo era. Valle directamente era un general nacionalista, pero no era peronista. Claro. Simpatizaba con algunas cuestiones del peronismo. El general Tanco va a, encontrarse con Perón durante el exilio, pero se va a convertir en una suerte de fantasma, en el sentido que ya no se lo identificaba. No fue así con el caso de Valle, que se convirtió en un emblema, y cuando en 1970 es secuestrado Pedro Eugenio Aramburu, el general Aramburu, que de alguna manera es como un nodo de tragedia tras tragedia, la razón por la que fue juzgado teóricamente en un juicio revolucionario por los montoneros y luego ejecutado y asesinado, se debió al fusilamiento de Valle. Es decir, la gran acusación era que había sido fusilado Valle sin que existieran razones para hacerlo. Así que recordamos ese episodio. Hay una serie de placas que recuerdan el lugar del fusilamiento en la esquina de Jerónimo Salguero y Las Heras. Ahí estaba la penitenciaría.
0: Claro, en la Plaza Las Heras.
32: La Plaza Las Heras, y ahí se produjeron.
0: ¿Y ahí es que es un busto lo que hay?
32: No. Si vos bajás por Salguero, sí, vas a ver que antes de llegar a la esquina hay dos escuelas.
0: Claro, exactamente.
32: Cuando termina la escuela vas a ver que hay un como un corralito de rejas negras, y hay unas cuatro o seis piedras de granito sobre el piso, que están cada una dedicada a cada uno de los seis fusilados en ese lugar.
0: ¡Qué bárbaro!
32: Así que está el testimonio de aquel tiempo que, obviamente, en vez de calmar las aguas, la fue conmoviendo. Muchos consideran, sobre todo los peronistas, que ese acto del 9 de junio de 1956 fue el inicio de la resistencia peronista.
0: Muy bien, profe, gracias. 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
5: El profe nombraba Haití. Haití, uno de los países más pobres del mundo, quizás el más pobre de América. Un país tan pobre que va a estar jugando el Mundial. Forma parte de los equipos que va a jugar el Mundial 2026 en los Estados Unidos. ¿Cómo será de pobre Haití, que el otro día había un partido y lo tuvieron que suspender porque no encontraron una moneda para sortear los arcos?
1: ¡Qué pobre! Bueno, un beso.
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0: 14:31 en Buenos Aires, temperatura 14 grados, 8 décimas.
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0: Fútbol, faltan 2 días para el Mundial. Se cansa de hacer publicidades que en estos momentos salen por canales de televisión, de remedios, de empresas de transporte de mercaderías y logística, y ahora hay centenares de millones de dólares por un futbolista argentino. El Real Madrid emitió hace instantes un comunicado en el que especifica que realizó una oferta de 150 millones de euros por Julián Álvarez. Para tener en cuenta lo que significa 150 millones de euros, son casi 175 millones de dólares. Sin embargo, el Atlético de Madrid del Cholo Simeone por ahora rechaza el ofrecimiento, ya que el equipo colchonero señaló que la única vía por la que dejarán salir a la araña es la cláusula de rescisión establecida en 500 millones de euros. Si el equipo blanco ejecutara esa cláusula, debería negociar directamente con el jugador argentino, que en estos momentos debe estar revisando el celular y observando lo que publica el Real Madrid oficialmente: 150 millones de euros. Quiere voltear las PASO, pero no consigue los votos. Los detalles con uno de nuestros cronistas.
2: Radio Mitre pudo saber por altas fuentes del oficialismo en el Senado que la reforma política está empantanada. Dicen que a pesar de la ronda de reuniones que está llevando a cabo el ministro del Interior, Diego Santilli, con gobernadores, no alcanza, enfatizan. La llave, apuntan, la tiene el bloque de la UCR en la Cámara Alta. Tienen 10 senadores. Todos los espacios políticos quieren internas, advierten. En ese sentido, Patricia Bullrich hoy se reunirá con los denominados bloques aliados por este tema y ordenar la agenda parlamentaria. Desde el Senado, Jorge Moure, Mitre informa primero.
0: En Buenos Aires, 14 grados 8 décimas, humedad 70%.
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8: 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Hace frío ya.
9: Yo amo todo lo del invierno. La ropa ni hablar, mucho más elegante, las comidas, las salidas que se hacen con otro clima, porque detesto todo lo que sea calor. No me interesa para nada ni un bronceado, ni estar a 40 grados caminando por la calle, ni la playa me gusta. Adoro el invierno, toda la vida fue igual. Mi nombre es Nora, soy de Belgrano.
10: Habla María de Lanús Oeste. A mí me encanta el invierno, porque uno lo puede combatir al invierno, abrigándose, obvio. Pero en el verano, por más que, no sé, te bañes 10,000 veces, no puedo. Y si yo como trabajo tengo que salir, me desmayo en la calle. No puedo caminar una cuadra que voy como que me falta el aire. Por el fuego
7: de tu vida. Estamos en invierno, hace frío, sí, hace frío ya. El frío tiene sus cosas lindas y sus cosas feas, ¿las tiene? ¿Vos qué opinas? ¿Qué es lo que más te gusta del invierno y lo que menos? Ángel dice, en invierno disminuye la exposición al sol y aumenta el encierro, y eso no es bueno, porque el sol es necesario para funciones metabólicas, y hoy que está el doctor López Rossetti podrá confirmarlo. Sí, ya lo confirmó el doc. Dice, debido a los tiempos de radio, no voy a detallar, pero les dejo un link de un doctor, Roger Seheult, que habla sobre los beneficios del sol y la vitamina D. Bueno, sí, lo ha hablado muchas veces. El doc dice que la vitamina D es como que es una de las armas para luchar contra la demencia. Mirá vos.
11: Tiene función cognitiva. Uh-huh. No está probado que disminuya la posibilidad de cuadros de demencia.
7: Uh-huh. Bueno, Tommy.
12: Hola, soy Gustavo. Les escribo desde San Miguel y amo el invierno.
13: Mirá, dice. Bien.
12: Te abrigas y chau frío. Pero en verano, por más de que te empieces a sacar ropa, seguís teniendo calor. No se puede trabajar, no se puede salir, no se puede hacer nada, dice. Uh-huh. Y como yo soy muy casero, disfruto mucho el invierno porque uh-huh. me encanta abrigarme.
7: Hola, encendidos. En Salta, dice Lucrecia, lo mejor del invierno son los días soleados para caminar y tomar café fuera del bar. Si está nublado, lo mejor es ver series encerrada con calefacción, tomar bebidas calientes, hacer tertulias con amigas. Lo mejor es ir al homenaje del general Güemes la noche del 16 de junio y al festival del tamal nocturno al aire libre al lado de los fogones. Es lo único que me saca el frío, y qué frío, pero es lo más. Salvo el invierno de Vivaldi, me quedo con las otras tres estaciones, dice Lucrecia.
12: Sí, qué bueno, es ahora ya, ¿no? ¿Esto o no?
7: Lo de Güemes, sí, claro, sí. Porque les decíamos que el lunes es feriado, claro. Porque se adelanta el homenaje al general Güemes.
12: Qué bueno, debe ser ir ahí a... ¿no?
13: Es el 16 de la noche, la vigilia güemesiana, toda la noche, hasta los actos del día siguiente.
7: Claro.
14: O sea que el 20 de junio cae sábado.
13: Y, sí, queda, sí. Y queda el sábado.
7: Queda sábado, no se mueve.
14: O sea que no me voy a perder.
12: ¿Qué te hace por...
14: el locro de Florida Garden?
12: Ay, miren lo que piensa este sátrapa, María.
7: No puedes pensar solo en comida, Rolo.
12: Muerto de hambre.
14: Ahora tengo que esperar hasta el 9 de julio.
13: Claro.
12: No, pero tenés el próximo. ¿Cuándo es el próximo feriado? El lunes que viene.
7: No, no, pero no, el lunes que viene no es día de locro.
12: ¿Vos te crees que te se lo va a perder? Justo es lunes, viene Florida Garden y el feriado.
7: Ah, bueno.
14: Sí, pero Florida Garden es el locro solamente para fechas patrias.
12: Cállate. Vos comés locro el día que vos querés siempre.
14: Ajá. Pero porque voy a buscar en la zona.
12: Ah, está muy bien.
7: Buah, sale en búsqueda del locro. Bueno, otro mensajito, Tommy.
12: Dale, Moni de Tigre dice: hola chicos, estoy aprendiendo a disfrutar un poco más del invierno. Doy clases de gimnasia. Ajá. Y en estos días fríos estoy sumando el tai chi. Me encanta escuchar música, buscar música para ejercicios nuevos y sobre todo quedarme en casa planificando, leyendo y practicando. Me encanta el invierno, dice Moni.
7: Bueno, en España no es invierno, están entrando en el verano, casi en el verano, y están viviendo un momento de gloria, sobre todo en Barcelona, donde está el Papa León XIV de visita. Y luego de haber estado en Madrid, y allí en Barcelona está nuestro compañero Juan Dillon, a quien ya saludamos para que nos cuente qué está pasando en esa bellísima ciudad ahora con esta histórica visita del Papa León XIV. Hola Juan, ¿cómo estás?
15: Hola María, hola a toda la mesa. Todo
14: ¿qué tal?
15: Hola,
14: ¿qué
15: estamos viendo? Buenos Aires. La buena noticia es que ha calmado un poquito la temperatura y esto trae un poquito, sobre todo a mi cara, de como de tranquilidad, reflejo de un día donde fue agobiante. Bueno. Ajá. A ver, estamos en el Montjuïc, estamos en la parte alta, por describirla de alguna manera, de Barcelona, en este que, bueno, en este caso en el Estadio Olímpico de Barcelona, muy cerquita aquí a la vueltita, me está ayudando un amigo, así que con la camarita, ahí atrás está el Palacio Montjuïc. Y bueno, pero aquí adentro, María, lo que está sucediendo es que todos están expectando, o expectantes, perdón, de la llegada del Papa alrededor de las 20 horas. En 15 minutos estaba previsto que llegue, estamos hablando ahora de aquí, de la película o de Europa, y la gente que está haciendo todavía fila con la esperanza, ven ustedes en la cámara de HD, la esperanza de poder entrar, porque ya hay 80.000 asistentes fieles o no, curiosos, que llegaron a ver al Papa o que van a esperar a ver al Papa y hacer esta vigilia, que es otro de los actos centrales en este corazón, vendría a ser, de la, del encuentro aquí y de su visita a España, porque es el corazón, está en el medio, viene Madrid, está en Barcelona y después va a las Gran Canarias. Así que expectativa, mucha alegría, curiosidades. Ustedes me preguntan, me interrumpen, no hay ningún tipo de problema.
7: Dale.
15: A ver si encuentro, porque, claro, yo esta mañana decía, salvo algunos, hay poca señalética del Papa, y lo particular, bueno, ahora justo no encuentro ninguna, es que son de color azul, viste que uno se imagina que son amarillas, color como la bandera, ¿no?
7: Claro.
15: Vamos a preguntarle igual. Hola, ¿cómo le va? Estamos en Argentina directo. ¿De dónde es usted?
16: Paraguay.
15: Paraguay. ¿Vive en Barcelona?
16: Sí.
15: ¿Sí? Bueno, ¿y qué expectativa por él al Papa? ¿Qué te despierta?
16: Sí. Estaba esperando a ver, pero sí, no tengo entrada.
15: No tenés entrada. Había un código QR, había que hacer la entrada.
16: Se ha acabado muy rápido.
15: Claro, claro. Y bueno, igual tenés la fe de poder esperar. ¿Y en la vigilia en la calle, digamos, en algunas avenidas para esperarlo, para verlo?
16: No, de momento.
15: De momento no. Bueno. Mira qué linda la que les muestro, ¿eh? Fíjense, sí. La banderita con el Papa, acá María.
7: Sí, sí, sí. Estoy viendo que empezamos con lo de siempre, Juan. No hay españoles.
14: ¿Qué otro paraguayo tenés, mirá?
15: Bueno, vamos a preguntarle a uno. Sí, acá tenemos uno, porque si no es español...
7: Uno con la bandera española, dale, ahí está.
15: ¿Cómo está? Porque es difícil encontrar... Yo no, esto no quiero hacer un tema político, sí, ¿no? Digamos. Pero es difícil encontrar españoles en España.
17: Difícil, ¿cómo va a ser?
15: Sí, pero bueno, porque íbamos buscando y de hecho...
17: Bueno, España es una tierra de acogida.
18: pero claro que hay españoles.
15: Bueno, bien. Pero esperen, porque vamos a hacer viejo truco de mandarle el pinguinillo para sí. Esto. Esperen. Póngase este pinguinillo y la saluda a María Isabel Sánchez, a Rolo Villar, a toda la gente en la República Argentina que está ahora con tu nombre.
18: Muy buenas tardes.
7: Hola.
15: ¿Su nombre?
18: Sergio.
7: Hola, Sergio. Bienvenido, bueno, a nuestro programa aquí en la Argentina. ¿Sos de ahí, de Barcelona?
18: Sí.
7: Bueno. ¿Y por qué estás envuelto en la bandera española, más allá de que es porque sos español, yendo a ver al Papa?
18: No, pues es una manera de reflejar la alegría que España siente al recibir aquí al Papa y sobre todo la juventud, que hay mucha esperanza en su mensaje de paz y es una tradición muy grande aquí en España, el ser católico.
7: ¿Cómo ves la imagen de este Papa tan reciente, León XIV?
18: Bueno, pues Francisco fue también un símbolo para tantos católicos y yo creo que León, pues igual, ¿no?
15: Era mejor Francisco, vamos a decir, argentino.
18: En España amamos a Argentina y el vínculo histórico y de cariño es tremendo.
7: Sí, sí.
18: Tenemos
7: sí.
18: familia que han vivido allí, entonces lo sabemos.
7: Claro, y es mutuo. Ahora, ustedes, los españoles tampoco fueron visitados por el Papa Francisco, que tampoco vino a la Argentina. El último Papa fue Benedicto XVI, que fue a Madrid,
18: sí,
7: ¿no?
18: Sí.
7: Bueno, así que mucha emoción y mucha expectativa.
18: Muchísima, y mañana la Sagrada Familia, pues igual, encantadísimo de recibirlo y continuará el Papa también en Canarias, pero en Madrid, en la capital, pues ha sido fantástico, y aquí en Barcelona igual, muy contentos
7: sí.
18: en general.
7: Sergio, te mandamos un abrazo grande, ¿eh? Gracias por este
18: Igualmente,
7: contacto.
18: Igualmente,
7: ¿eh?
18: Gracias.
7: Bravo, en español.
15: Claro, ¿no? Y tengo el pinguinillo, ¿no? Que es la cucaracha, como decimos nosotros, yo decía el pinguinillo, ¿no? Bueno, sí, en español. Creo que no debe ser catalán, ¿eh? Me parece que no es catalán.
7: Pero dijo que era de Barcelona, ¿no? Sí. Dijo que era de Barcelona.
15: Catalán, ¿no? Parla una miqueta catalán.
18: Claro que sí.
7: Catalán,
15: merci, va a decirle, Francesco. Ya me olvidé el catalán.
7: Bueno.
15: Yo debo decir que estudié catalán. 2 años en la ciudad de La Plata, María.
7: Mira.
15: Y tengo el título Ramón Llulls.
7: Wow.
15: No me acuerdo nada.
7: Bueno, acá nosotros tenemos nuestro representante de Cataluña, Noel Zapater, también, así que sí. Hemos hecho un intercambio de culturas siempre con España. Sí. Bueno, Juan, cualquier otra novedad, volvemos a tomar contacto. Bueno, gracias, ¿eh?
15: Beso para todos, abrazo,
7: a disfrutar Barcelona.
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0: La realeza egipcia tenía relaciones entre ellos mismos, eran endogámicos. ¿Por qué? Para mantener la sangre real. El tema era mantener la sangre real. Entonces, cuando hay grupos humanos endogámicos, donde hay relaciones entre parientes, desde el punto de vista genético hay más probabilidad de que se presenten enfermedades genéticas.
1: Claro.
0: ¿Por qué? Porque hay genes que transmiten enfermedades que se llaman recesivos, pero claro, en una comunidad abierta es poco probable que vos tengas relaciones sexuales y puedas concebir con alguien que tenga el mismo gen defectuoso.
1: Claro.
0: Y que entonces es más o menos así. Hay genes recesivos, genes dominantes, pero lo cierto, el concepto es que cuando una comunidad es cerrada, la posibilidad de que se barajen las cartas genéticas y aparezca una enfermedad de orden genético es más alta. ¿Me expliqué con esto?
2: Sí, sí.
0: Y esto pasaba porque ellos conservaban la sangre real. Desde el punto de vista religioso, ellos pensaban que era importante tener relaciones sexuales entre ellos y que las familias se formen en grupos chicos. En el año 2010 se publicó en una revista importantísima, en el Journal of American Medical Association, un trabajo de investigación extraordinario que marca un hito en la egiptología, coordinado básicamente por un egiptólogo muy conocido que se llama Hassi Hawass. El que le gusta la egiptología lo conoce, está en muchos documentales, donde se buscar la filiación real del faraón Tutankamón. Uh-huh. Para ver que, bueno, y lo que encontraron en lo que se llama el Valle de los Reyes, estudiaron 16 momias, de las cuales 11 eran de familias reales. Estoy hablando que tomaron momias con muestras genéticas de 3.500 años atrás.
3: Wow,
0: o sea, vos imaginate lo que es tomar mitocondrias de células de momias de hace 3.500 años y estudiarlas y armar un rompecabezas genético que va a dar lugar a lo que ahora voy a comentar y que bien podría ser un resumen blue egipcio hecho por María.
2: Es increíble, ¿no?, lo que contás, porque que se pueda tomar un componente de una célula 3.000 años después.
0: 3.500 años después.
2: Años
0: por lo que realmente mantiene la genética,
2: claro,
0: por vía de las mitocondrias. Y ahí te voy a comentar cómo se forma la familia de Tutankamón. El abuelo de Tutankamón era Amenofis III. Y la esposa de Tutankamón era la reina Tiye. La familia, como yo decía, son habitualmente familiares cosanguíneos o muy... Tiye ya tenía una característica muy importante. Estoy hablando del abuelo y de la abuela.
2: Sí.
0: El abuelo, Amenofis III, Tiye o Tiya, era la reina. La reina no era de sangre real, pero era hija de un importante hacendado que tenía, digamos, mucho dinero y pudo acceder a la realeza y conquistó al faraón.
2: Uh-huh.
0: Algo muy poco frecuente, y logró captar el amor del faraón, se casa con el faraón y forma un matrimonio, se convirtió en reina. Hoy eso nosotros lo llamamos las botineras, bueno, ellos lo llamarían las faraoneras, ¿no? Pues se conquistó un faraón y entró en la familia
2: real. Piramidera.
0: Claro, pero fíjate que entre Amenofis III y Tiye, lo que se forma, lo que nace después, estos son los abuelos de Tutankamón, nace el hijo de Amenofis III, que es Amenofis IV, que después se da en llamar Akenatón, y que va a ser el padre de Tutankamón. Entonces tenemos Amenofis III, Akenatón, que es el hijo,
3: sí,
0: y Akenatón es el padre de Tutankamón.
2: Uh-huh.
0: La esposa de Akenatón es Nefertiti. Nefertiti, esposa de Akenatón, una muy bella reina,
3: sí,
0: muy bella reina, y ambos son los padres de Tutankamón. ¿Pero qué dieron los estudios genéticos de estas momias?
3: A ver.
0: Acá es donde viene lo interesante. Ya tenemos una familia donde hay una faraonera que conquistó al abuelo de Tutankamón. El hijo del abuelo de Tutankamón es quien se llama Amenofis IV y da lugar a que después él se llame Akenatón, padre de Tutankamón. La esposa de Akenatón era Nefertiti, madre oficial de Tutankamón. Pero en realidad, como se buscaba la consanguinidad, Akenatón no tuvo a Tutankamón como hijo con su esposa Nefertiti.
2: ¿Ah, no?
0: No, sino con su hermana.
2: Ah, bueno.
0: Con su hermana, que está catalogada, todas estas momias tienen números. El caso de la verdadera madre de Tutankamón es la momia designada con la sigla KB35Y2. KB es Kingdom Valley, o sea, el Valle de los Reyes, que es donde encontraron todas estas momias.
2: Ah,
0: ¿qué
2: mirá
0: quiere decir? Que el verdadero la verdadera madre de Tutankamón.

0: era la hermana de Akenatón, con lo cual la madre verdadera de Tutankamón era la madre y a la vez la tía.
1: Qué loco, porque, claro, vos estás... ¿Eso se determinó por los estudios de ADN?
0: Estudios genéticos.
1: Ah, no te puedo
0: Y esto
1: creer.
0: Justifica las enfermedades de Tutankamón. Tutankamón tuvo varias enfermedades muy interesantes, pero por esta conjunción genética, al barajar los mazos de los genes, aparecían más genes que juntos, de madre y padre, como en este caso eran familiares, era más probable que se transmita enfermedad genética. Y fue lo que efectivamente pasó con Tutankamón, que tuvo una enfermedad que se llama de Kohler 2, que es una osteocondrosis. Las osteocondrosis son alteraciones de los huesos que no se forman bien y que no tienen buena irrigación. Son, digamos, como degeneraciones o alteraciones del desarrollo de los huesos por falta de vascularización adecuada. Y resulta que eso dio que en el pie izquierdo Tutankamón lo haya tenido muy afectado. Muy afectado es que los metatarsos iban a estar mal irrigados, el pie no le iba a servir como a cualquier otro mortal e iba a caminar rengueando toda su vida e iba a necesitar bastones. Por eso cuando descubre Howard Carter la tumba de Tutankamón, donde había más de 5.000 objetos, María, de esos 5.000 objetos, cerca de más de 120, de 130, eran bastones. Ajá. Cetros y bastones que iba a usar Tutankamón en el más allá. Ajá. Acordate lo que dijimos en la columna anterior, que lo que buscaban los egipcios era que ese faraón pudiera reinar en el más allá. Entonces lo que tuvo él es una enfermedad de Kohler 2 o osteocondrosis o enfermedad de Freiberger con alteración del tercer y cuarto metatarso, lo que le daba una alteración del pie que no le permitía caminar. Iba a tener el pie, lo que se llama pie zambo, curvado también o rotado hacia adentro y hacia abajo, con dolores inflamatorios muy importantes, con necrosis avascular del segundo y tercer metatarsiano y también con alteraciones en la formación de los dedos, lo que se llama oligodactilia, con lo cual indudablemente él caminaba muy mal.
1: Claro.
0: Él muere joven, muere a los 19 años. El cráneo estaba lastimado, como si hubiera tenido una fractura de cráneo. Pero eso fue o en el proceso de embalsamamiento o tal vez en un manejo posterior después del descubrimiento en 1922 de Howard Carter de la tumba de Tutankamón en el Valle de los Reyes. Pero lo que interesa saber es la verdadera causa de muerte de Tutankamón. No fue ese golpe. La causa de muerte de Tutankamón hay que buscar dos cosas. Una fractura en el fémur izquierdo. El fémur izquierdo es el hueso que va desde la cadera hasta la rodilla.
1: Sí.
0: Eso se llama fémur. Y cerca de la rodilla izquierda tenía una fractura. Una fractura que se comprobó que al momento de la muerte estaba fracturado y en evolución. Y que había elementos de infección. Pero
1: claro,
0: a su vez encontraron un parásito en distintas partes de la momia que era un plasmodium. El plasmodium, de los cuales es un parásito y hay cuatro tipos, falciparum, vivax, malariae y ovale, son plasmodium que lo que transmiten es la enfermedad que hoy conocemos como malaria, que lo lleva el mosquito anófeles. En la tumba de Tutankamón, en la momia de Tutankamón, con toda esta genética, sabemos que la madre de Tutankamón en realidad era la hermana del padre, en una relación incestuosa, que Nefertiti no era la madre de él, y que incluso la verdadera hija de Nefertiti y de Akenatón fue después la esposa de Tutankamón.
1: Quiere
0: decir que Tutankamón se casó con la media hermana.
1: Qué loco.
0: Esta era la genética familiar. Se dio esta enfermedad, y con lo cual, si en la tumba se encontró el Plasmodium falciparum, que es de la enfermedad de malaria, la y más la lesión en el hueso por fractura, probablemente por una caída accidental, herida de guerra, de combate o de entrenamiento, la causa de muerte de Tutankamón muy probablemente haya sido por una infección generalizada por sepsis que pudo haber o no coexistido con malaria. Por eso en la tumba de Tutankamón había tantos bastones, porque para la vida del más allá, como antes decíamos, para el más allá después del juicio de Osiris, él iba a tener que utilizar esos bastones en la vida eterna. Lo que diría, y para terminar, el certificado de defunción de Tutankamón sería más o menos el siguiente. Paciente Tutankamón, edad 19 años, lugar de fallecimiento Tebas, actual Luxor, en el antiguo Egipto. Fecha aproximada año 1324 a.C. Motivo de fallecimiento: paro cardiorrespiratorio no traumático. Causa mediata, es decir, lo que provocó el paro cardiorrespiratorio no traumático: infección generalizada por sepsis por lesión en el fémur izquierdo, coadyuvado posiblemente con un cuadro de paludismo o malaria. Esta es la causa de muerte de Tutankamón, por los estudios que tenemos, la genética familiar, y llegado a este punto tenemos que decir que, al igual de las tres pirámides que hablamos en la primera columna, al igual que las tres grandes pirámides de Egipto, Keops, Kefren y Micerinos, Tutankamón, el último faraón de la 18ª dinastía, con una salud débil en la tierra, reinará por siempre en el mundo del más allá, aunque claro, con sus jóvenes 19 años, seguirá con una salud frágil y usando bastones para poder caminar.
1: Impresionante la clase de egiptología del Doc López.
2: Aplausos, chicos. Bravo,
3: muy bien, ¿cómo puedes saber tanto? Sí. Hay que recordar que el cárter que encuentra la tumba de Tutankamón era el abuelo de Jimmy Carter. No sé si usted lo sabía, Doc.
0: No tengo la genética.
3: Acá tengo datos. Incluso en Egipto, claro, fue tan genial su clase, Doc, que además llegó un informe que en Egipto descubren una momia. Había un cartel ahí donde estaba la tumba de Tutankamón que decía: yo no me vendo.
1: Ah, mira.
3: Me tumba de ahí.
0: Yo no me vendo, claro.
3: Yo no me vendo, en la momia. Dicen que descubren la momia entre una de las pirámides y no se sabía qué tipo de momia era. Los egiptólogos ni los arqueólogos se ponían de acuerdo. Entonces deciden llamar ¿a quién?
2: ¿A quién?
3: A un grupo de barra bravas argentinos.
2: ¿Pero para qué?
3: Para averiguar. Este grupo de barra brava se mete dentro de la pirámide y salen a las 4 horas, llaman a una conferencia de prensa y dicen: se trata de una momia de unos 3.498 años de antigüedad. Esta es la tumba de los reyes de Luxor, donde está Menofis IV. Mira. Esta momia resultó ser una mujer muy bella, que era famosa y esposa del faraón Akenatón, de la dinastía 18. Fue madrastra de Tutankamón. Esta momia gozó de un alto estatus durante el reinado de su esposo. Todos se quedaron con la boca abierta. Los egiptólogos preguntaron: ¿cómo pueden saber ustedes tanto?
2: Claro.
3: Mientras que los barras le dijeron: bueno, al principio la momia no quería hablar, no, pero después le dimos semejante paliza que no. Terminó cantando todo.

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0: Aires con el nuevo caso de otra adolescente que desaparece en la provincia de Córdoba. Habla un funcionario de Yaryora, informa Radio Mitre Córdoba.
1: Acaba de hablar el ministro de Seguridad de la provincia de Córdoba, Juan Pablo Quinteros, la segunda conferencia que da en medio de la búsqueda de Luciana, todavía sin pistas firmes, pero el ministro aseguró que se sigue buscando a la adolescente. Se está realizando un rastrillaje en todo el norte cordobés. Ha mantenido comunicación directa con la ministra de Seguridad de la Nación. Y además, hay que resaltar que la alerta Sofía ya fue activado. Quinteros habló con Mitre.
2: Tenemos más de 305 efectivos trabajando, eso estoy contando unidades especiales de policía de Córdoba, bomberos, DUAR. En las hipótesis, nosotros siempre somos optimistas de encontrarlas, las hipótesis la maneja el fiscal. El fiscal ha querido que seamos muy cautos en la información. Tenemos determinado el último momento, tanto de el impacto de antena telefónica, el impacto de testigo, el impacto pasado el mediodía, pero no voy a dar demasiados detalles porque me parece que esto hace caso.
1: A lo largo de la tarde se esperan más precisiones en base al operativo que se realiza desde la comisaría de Colonia Carolla hacia todo el norte cordobés. Desde Colonia Carolla, Leonardo Guevara Mitre informa primero.
0: La Cámara de la Construcción le echa la culpa de la falta de inversión a otras gestiones anteriores, no a Milei. Adelante, Móvil Mitre.
3: El presidente de la Cámara Argentina de la Construcción, el ingeniero Gustavo Weiss, se mostró crítico de gestiones anteriores por la falta de inversión. La responsabiliza por la actual situación, aunque pidió a la administración Milei previsibilidad jurídica y económica para mejorar esta situación.
4: El nivel de inversión en infraestructura sigue siendo insuficiente. El deterioro de rutas, redes de transporte, sistemas energéticos, obras de saneamiento, vivienda e infraestructura urbana limita el crecimiento y condiciona la competitividad del país. Muchas décadas de baja inversión nos ha traído a la situación actual. Es imprescindible un marco jurídico y económico claro, estable y previsible. Sin reglas de juego claras, sin contratos que se respeten, sin financiamiento y sin continuidad, la inversión se frena o se encarece y las oportunidades se pierden.
3: Desde la rural, Alan Zurita, Mitre informa primero.
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0: y Mitre va al Mundial. Chile no. Acaba de ganarle 2-1 a la República Democrática del Congo. Los goles de Chile lo hicieron Osorio y Sepúlveda. Kayembe marcó para el Congo, que sí va al Mundial. Cielo mayormente nublado con neblina en Buenos Aires, temperatura 14 grados 2 décimas, humedad 76%.
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1: Sí, sí, 15:17 minutos. Sí. Y los oyentes preguntaban, ¿qué no va hoy lo de Tommy?
2: Es verdad, claro, que hoy qué tarde.
1: Sí, va lo de Tommy.
3: Vamos, así, vamos.
4: Muy bien.
1: Con este frío, él le pone calor a la tarde.
4: Ay, bien.
1: Bienvenido a la Argentina, Tommy Reynolds.
2: Ay, gracias por venir, Tommy. Dale, no te saco más tiempo porque se hace tarde.
3: No, no, sí, igual es que viste, hoy se habló mucho. Hoy
2: sí,
3: se habló mucho. Ya está, chicos, ya está, tranquilo que tenemos una nota por delante.
4: ¿Quién?
3: Bueno, doctor, se va a hacer mal. Aparte, después usted dice, ay, no llego con Egipto. Bueno, entonces cálmese un poquito, ¿sí? Le pido, por favor, tranquilo, muy bien. Bueno, vamos a hablar un poco de lo que se viene esta noche, María.
2: Sí, sí.
3: Porque esta noche se juega el último partido de la Argentina en lo que es la previa mundialista, ya del debut mundialista de la semana que viene. Porque enfrentamos a Islandia, ¿sí? En el último amistoso. En un ratito seguramente ya vamos a tener a los titulares para esta noche. Acuérdense, con transmisión de Radio Mitre también, con Gaby Anhelo desde las 9 de la noche. Pero claro, a mí siempre me interesa ir un poco más allá de lo que es el fútbol y el deporte en general y meternos un poco más en ¿qué es Islandia? ¿Dónde está Islandia?
1: ¿Dónde está Islandia?
3: ¿Qué se hace en Islandia? ¿Hay algún argentino viviendo en Islandia?
2: Seguro, siempre hay.
3: Exacto, argentinos hay en todos lados, siempre. Y es por eso que vamos a tomar contacto, si les parece, ya con una argentina en Islandia.
2: Wow.
3: Así es el Instagram, también la pueden buscar, una argentina en Islandia. Su nombre es María Jiménez Martínez. Que atención, hoy empezamos a mechar todo, porque si bien vive en Islandia, ahora se tomó como unas mini vacaciones para ir ¿a dónde? A Estados Unidos para ver el partido esta noche.
2: No te puedo creer.
3: De Argentina frente a Islandia. Y ahí ya está conectada con nosotros, la pueden ver en el YouTube. ¿Cómo estás, María? Muy buenas tardes.
2: Jimena.
5: Hola, ¿cómo estás, Tommy? Gracias por llamarme.
3: Hey, María Jimena.
2: María Jimena.
3: Claro, María Jimena. Bueno, a ver, un gustazo verte primero. Ahí estás con la camiseta argentina, que estás en la previa ya del partido de esta noche.
5: Sí, estoy justo enfrente de la cancha, o sea, me senté abajo un árbol porque hace mucho, pero mucho calor. Pero ahí atrás mío, no sé si se ve, esa es la cancha.
3: Ah, ese es el estadio donde va a jugar hoy la Argentina esta noche frente a Islandia.
5: Sí, ya están empezando a llegar algunos hinchas, o sea, los estoy viendo pasar, todavía no veo la fiesta, supuestamente la fiesta arranca en 2 horas, eso dicen, así que bueno, estaré esperando a que arranque la fiesta. Sí, me vine así un viaje expresa a los Estados Unidos, acá a Auburn, en Alabama, porque dije, necesito ver a mi país jugando con el país en el que vivo, ¿me entiendes? Me parece muy épico.
3: ¿Y hace cuánto que vivís en Islandia, por más de que ahora, bueno, te fuiste ahí a los Estados Unidos para el partido?
5: Vivo hace 5 años y medio.
3: ¿Y qué te llevó a irte para Islandia desde Argentina?
5: Tuve la oportunidad y por tema de trabajo y caí y nada, sigo ahí todavía.
3: Me encanta.
5: Después, bueno, estuve en pareja con una persona allá, después me separé, así que todavía estoy. Después veré. Veré después qué hago.
2: ¿Y de qué trabajas? ¿De qué trabajas ahí en Islandia?
5: O sea, yo desde hace muchos años me dedicaba a lo que es la programación.
2: Ajá.
3: Ah, está bueno. Claro, que te da la oportunidad también para ir a trabajar
2: al
3: a cualquier
2: mundo,
3: parte del mundo,
2: claro,
3: ¿no? Ahora, ¿cómo fue? Y contanos, que esto también lo que nos importa de como argentinos. Primero, desembarcar en un país como Islandia, que uno, viste, es uno de los pocos países. A ver, uno siempre sueña con recorrer todo el mundo, pero por ahí no es la prioridad, ¿no? Para conocer en el mundo. Y sobre todo, ¿cuál sentís que son las principales diferencias que se sienten entre vivir Argentina y en Islandia?
5: Mira, bueno, la cultura es completamente diferente. La gente, no sé si, a ver, en Argentina viste que la gente es muy abierta, muy amigable, muy sociable. O sea, vos podés ir a la carnicería, te quedas 3 horas hablando con el carnicero de la vida. Bueno, en Islandia no es el caso. En Islandia son más cerrados, digamos, más, más fríos. Salvo que estén borrachos. Cuando están borrachos son las personas más sociables del mundo.
3: ¿Hay mucho alcohol allá o no? Perdón.
5: Demasiado.
2: No,
5: demasiado. Yeah. Y allá hay mucho índice de alcoholismo. Y por eso digo, cuando están borrachos son tus amigos, después se despiertan a la mañana siguiente, no se acuerdan de vos.
3: Ay, Dios mío.
5: Y bueno, el clima en Islandia es bastante hostil. Creo que fue el desafío más grande que yo tuve desde que yo llegué. El clima, más que el invierno.
3: Bueno, el clima nos trabó la comunicación.
2: Porque está como congelado.
5: No es más decir cuánto, más que cuántos años llevo, me gusta más decir cuántos inviernos.
2: Ah.
5: Sí, o sea, te congelás, hay mucho viento. Es muy cambiante el clima. Allá es como que el verano es muy, muy efímero. Tenés un par de días de 20 grados y se disfrutan a pleno, pero por lo general es bastante fresquito. O sea, ahora, por ejemplo, cuando viajé desde Islandia para Estados Unidos, en Islandia estaba haciendo 10 grados o 11 grados, y yo ahora estoy acá en Alabama y hace 29.
3: Claro,
5: o sea, es un shock.
2: ¿Y a la gente de Islandia le gusta mucho el fútbol?
5: Les gusta el fútbol inglés a ellos. O sea, en general ellos cuando siguen un equipo de fútbol siguen equipos de fútbol inglés. Bueno. Es más, hasta tienen secciones en las noticias sobre el fútbol inglés. Uh-huh. Después acá es más popular, aunque no parezca, en Islandia, perdón, es más un poquito más popular el fútbol femenino que el fútbol masculino.
2: Mira vos.
5: Es como que el fútbol femenino le dan un poquito más de bola que al fútbol masculino.
3: Uh-huh. Uh-huh. ¿Y qué comida, a ver, si vamos a hablar un poco de las costumbres allá en Islandia, qué comida es la que más consumen? No sé, me imagino que debe haber mucho pescado también por la zona. ¿Qué es un plato típico de allá?
5: Sí, acá, perdón, no me doy cuenta que estoy en Estados Unidos. Allá se come bastante pescado, en general salmón o bacalao. Mm. El bacalao es el pescado más popular. Después se come una sopa que se llama la sopa de carne de cordero, que tiene un aire a un puchero argentino, viste que vos pones el puchero, claro. Le metes los osobuco o la carnaza y papa. Es algo así, tiene un aire.
2: Uh-huh.
5: Eso es lo que se suele comer más que nada. Uh-huh. Después, pero a ver, el plato nacional que lo decimos en joda es el pancho.
2: Mira.
5: El pancho islandés es como único. O sea, yo comí un pancho en Islandia y un pancho en Argentina me resulta horrible. No tiene gusto a nada para mí el pancho. Mirá en Argentina.
2: Vos,
5: el pancho en Islandia es como carne de cordero mezclada con carne de cerdo y tiene un gusto como más fuerte. Y le ponen cinco, ¿cómo se llama? Cinco toppings.
2: Aderezo.
5: ¿Cómo decir en español? Sí, pero le ponen cebolla cruda, cebolla frita, una salsa que se llama remoulade, que tiene un aire, una mayonesa, mostaza dulce y ketchup.
3: Mira.
5: O sea, tiene cinco ingredientes.
2: Qué bárbaro. Bueno, y después dale un beso a alguien.
5: Yo cuando como eso, le saco la cebolla cruda, pero no me gusta. Claro. Pero
3: igual que María.
5: Después los otros cuatro sí, se los dejo.
2: Y escúchame, Jimena, ¿y viste, hay auroras boreales ahí, suele haber?
5: Sí, la temporada de la aurora boreal es entre principios de septiembre hasta mediados de abril. O sea, en este momento ya no hay, porque no hay noche. O sea, ahora en Islandia no hay noche.
2: Qué bárbaro.
5: Es más, yo cuando viajo a otro país, por ejemplo, ahora que estoy en Estados Unidos, me resulta muy chocante que haya noche y que haga calor.
2: Claro.
5: O sea, cuando voy a Argentina en verano me pasa lo mismo, es de noche y hace calor, porque me acostumbré de estar tanto tiempo allá, me acostumbré a asociar la noche oscura con el frío, claro. Que suele ser en invierno, en verano no hay noche.
2: Uh-huh.
5: Está fresco igual, pero no oscurece, ¿me entendés? Entonces uh-huh. No se ve la aurora ni nada.
3: Y pero
5: sí, la aurora se ve, yo la puedo ver desde mi casa, literalmente. El tema es que, como te digo, el clima es tan cambiante que capaz que pueden pasar semanas y no ves nada.
3: ¿En qué parte de Islandia vivís que no te preguntamos?
5: Yo vivo muy cerca de Reykjavik. La capital es Reykjavik. Yo estoy como un poquitito. Estoy en un lugar que se llama Garðabær, que es como el conurbano de Reykjavik, por decirlo así.
3: ¿Y la vida diaria cómo es? Digo, van a trabajar, después, no sé, hay un after office, hay, van a jugar al, no sé si al pádel, pero hay de eventos deportivos. ¿Cómo es la vida diaria de un isleño allá?
5: Sí, o sea, a veces hacen after, tipo los jueves o los viernes hacen algún after, se emborrachan claramente.
4: Eso está presente siempre, ¿viste? Sí, sí.
5: Siempre se emborrachan, o sea, puede ser que la gente a veces vaya al gimnasio, o que se vayan a su casa y cenen y se van a dormir, o sea, dependiendo mucho de la persona. O sea, sí. mi rutina puntual es, no sé, voy al trabajo, vuelvo y... me quedo en mi casa y me voy a dormir y voy al otro día. O sea, claro. Pero hay gente que capaz va al gimnasio, capaz que hay gente que, no sé...
3: sí, hace otras actividades. Claro, claro.
5: Claro, hay gente que hace actividades.
3: Y,
5: o sea,
3: y se, ¿qué saben de Argentina? Digo, cuando vos estás allá con... bueno, ahora ya estás hace muchos años, pero ¿saben algo de Argentina? ¿Saben que por lo menos dónde nos ubicamos? Más allá de si saben algo de Messi o no, ¿qué saben?
5: Sí, ellos saben. Claramente Messi, saben del asado. Hubo algunos islandeses que incluso me han mencionado que saben de la existencia de Ushuaia, porque dicen Ushuaia es como Reykjavik de Argentina, mira, del sur.
3: Claro.
5: Sí, hubo un par que me dijeron, sí, Ushuaia se parece acá. O sea, me lo han dicho.
2: Mira.
5: Sí, o sea, he conocido islandeses que han estado incluso en Argentina. Por ejemplo, una vuelta estaba en el norte de Islandia, esto fue hace un par de años, y me puse a hablar con un señor que era ingeniero pesquero, ingeniero naval, y el tipo conoce el puerto de Mar del Plata. O sea, bueno. Sí, hay de todo, digamos, hay de todo. Pero sí, a Messi lo conocen todos, a Maradona lo conocen todos. Claro. Eso siempre. Eso siempre.
3: Bueno, Jime, Mary, cerramos, ¿no?
2: Cerramos, ¿te parece? Sí, te mandamos un beso grande.
3: Sí, y a ver, arriesga un resultado para hoy. Obviamente espero
5: anulamos
3: que...
5: anulamos Mufa.
3: Sí, no, bueno.
5: Anulamos Mufa, pero yo voy a decir...
3: ¿qué?
5: Les vamos a pegar un baile 2-0.
3: Ah, bueno. Yo espero que cuando diga les vamos a pegar un baile estés con el sentimiento argentino, mirá, ¿no?
5: ¿Sabés para qué lado lo miro? A ver. Porque acá está haciendo tanto calor... que los islandeses se van a derretir.
2: Mira.
5: Entonces capaz que no sé si van a tener tanta energía. Esto para los islandeses es un horno.
3: Tienes que tener razón.
5: Los argentinos estamos un poquitito más acostumbrados, pero yo quiero creer que van a estar cansados y los vamos a bailar. Creo que los vamos a sacar a bailar.
3: Jime, bueno, mil gracias.
5: Bueno, chicos.
3: Gracias por este contacto.
5: Sí, los invito, sí, dale, a seguirme. Síganme en Instagram.
3: ¿Cómo es el Instagram?
5: Una Argentina en Islandia.
3: Ahí está, súper fácil. Bueno, Jime, te agradecemos un montón por este contacto. Y obviamente, bueno, que tengas una linda jornada ahí, que gane la Argentina y una linda vuelta después a Islandia para volver a la vida diaria.
5: Muchas gracias a ustedes por contactarme.
3: Ahí está. Gracias. Qué divina. Bueno, Jimena, ahí desde Estados Unidos, en realidad, porque va a haber el partido de esta noche, pero una Argentina, María, viviendo en Islandia, contándonos un poco de qué trata.
2: Mira vos.
6: El frío que hace en Islandia.
2: La imagino de vuelta en poco tiempo.
3: ¿Acá en la Argentina, sí?
6: Sí.
3: Pero hace 4 años, dijo, ¿no? ¿Está?
2: 5 y medio, dijo. Pero bueno, estaba en pareja con alguien. Bueno. Y ahora ya no está.
3: Un beso a Jimena.
6: Tantos fríos en Islandia que se tienen que lavar las manos con los guantes puestos.
3: ¡Ay, por favor!
6: Tanto frío que los muñecos de nieve piden, por favor, que los dejen entrar a las casas.
3: ¡Ay, por Dios, Ron!
6: Y se toma mucho alcohol.
3: Sí, dijo.
6: Esa mujer que le dice al médico, doctor, ¿cómo está mi marido? ¿Cómo salió de la operación? Mire, señora, su marido. Mi marido, ¿qué, doctor? Murió por culpa del alcohol. Pero mi marido no tomaba. Si él no, pero yo sí.
3: ¡No!
6: Y vos sabés que en causa cuadernos, los jueces le preguntan a Cristina, ¿qué puede decirnos del lavado? Y Cristina dijo, ¿qué les puedo decir del lavado? Que con este tiempo loco no se seca nada.
3: Es cierto, che.
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9: Horas 32 minutos, cielo cubierto con neblina en Buenos Aires, eso reduce la visibilidad a 9 kilómetros, temperatura 14 grados.

0: Misa de la Juventud del Papa en Barcelona, informa el corresponsal de Radio Mitre.
1: León XIV sigue desplegando una agenda cargada de gestos políticos y simbólicos en Barcelona. Esta mañana abrió su visita a la catedral con un llamamiento a la unidad en catalán y castellano, un gesto que fue muy celebrado tanto por la Generalitat como por el gobierno español. Más tarde recibió al presidente catalán, Salvador Illa, quien le agradeció su sensibilidad hacia Cataluña y destacó su mensaje de diálogo y convivencia. Ahora toda la atención se traslada al Estadio Olímpico de Montjuïc, donde encabezará una multitudinaria vigilia juvenil. La organización espera una de las imágenes más potentes de la visita. Miles de jóvenes reunidos en torno a un papa que, desde su llegada a España, viene insistiendo en la dignidad humana, la paz y la necesidad de reconstruir puentes en una sociedad cada vez más polarizada. Desde Barcelona, Juan Dilón, Mitre, informa primero.
0: Dalma Maradona lloró, declara en el juicio por la muerte de su papá, informa una de nuestras cronistas.
2: Dalma Maradona continuó declarando y fue contundente contra los imputados. Entre lágrimas, la mayor de las hijas del 10 exclamó: Luke es un cholulo, era más para la foto que para ser profesional. Siguió: él y toda la comitiva de Morla le ponían el celular en modo avión a papá y nunca me dejaron pasar a la casa donde estaba internado. Culminó totalmente quebrada. Mi papá no se quería morir y menos de esta forma. Me faltaron muchas cosas por vivir con él y no voy a estar tranquila hasta que no tenga justicia. Durante todo el proceso la acompañaron Claudia Villafañe y Yanina Maradona. Desde los tribunales de San Isidro, Yasmín Abrán, Mitre informa primero.
0: Sobre el juez que falló contra un sindicato y ahora espera que el gobierno le extienda la permanencia en el cargo. Es el magistrado Víctor Pesino quien avaló la ley de reforma o flexibilización laboral, informa otro móvil Mitre.
3: El juez que dispuso la intervención de la Unión Obrera Metalúrgica ratificó su posición y aseguró que con la medida respondió un planteo de los trabajadores. En diálogo con Radio Mitre, Víctor Pesino esto señaló.
4: Por supuesto que la ratificamos. En nuestro fallo se señalaron todas las irregularidades que hubo en el acto eleccionario, de modo tal que entendemos que es lo que correspondía.
5: ¿Lo va a mantener, doctor, esa intervención?
4: Es que no hay recurso más que ir a la Corte.
5: ¿Está atada a legalidad esa intervención? ¿Usted ratifica la posición?
4: Sí, sí. Sí. La UOM está en este momento intervenida con la obligación del interventor de normalizar en plazo de 180 días. Y después elegirán. Lo que no se termina de entender es que nosotros resolvimos un planteo de trabajadores. De trabajadores de la UOM que cuestionaron un acto eleccionario.
3: Rodrigo Jorge, Mitre informa primero.
0: Temperatura en Buenos Aires, 14 grados, humedad 77%.
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10: Sí, Mary, bueno, todo listo, para lo que es el último amistoso antes del debut mundialista de la Argentina. Esta noche, a partir de las 10 de la noche frente a Islandia, ya casi con un equipo titular completo, salvo por el Dibu Martínez, por el Dibu Martínez, digo bien, Leandro Paredes y Julián Álvarez, que siguen recuperándose de sus respectivas lesiones, pero Scaloni enfrenta finalmente esta noche el último amistoso y sobre todo con la vuelta de Leo Messi.
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9: Bueno, otra efeméride del día, profe.
11: Otra efeméride del día, 9 de junio de 1989, 5 días cerca de las elecciones en las que se consagró Carlos Menem, presidente de la Argentina, moría en una cárcel en la Argentina José López Rega, uno de los personajes más oscuros de la segunda mitad del siglo XX, que un personaje que nació en un barrio obrero de Buenos Aires, que primero fue su primer trabajo empleado de una tintorería.
9: Mira vos.
11: Después comenzó a colaborar con una comisaría, terminó entrando como suboficial de la policía, en la que va a permanecer hasta 1962. Había nacido el 17 de octubre de 1916. Uh-huh. Y como él creía en lo esotérico, decía que había nacido el 17 de octubre anticipando la llegada de Perón y que era en 1916 porque era el año del centenario de la independencia. Bueno, cuando se quiere acomodar, siempre se acomoda. Ah. Bueno, este personaje va en la década de 1960 a acercarse fuertemente al esoterismo, va a participar de los Rosacruces, se hizo muy amigo de José María Villone, un funcionario también complejo de los años 70 de los gobiernos peronistas, iba a tomar como una suerte de madre espiritual a una señora correntina, doña Victoria, que lo introdujo en estas cuestiones. Se dedicó a escribir sobre esto. Cuando María Estela Martínez de Perón viene a la Argentina en 1965 para apoyar a un candidato a gobernador en Mendoza, en ese momento había salido una línea que era peronismo sin Perón, apoyada por Bandor. Y entonces Isabelita vino a apoyar al candidato oficial, digamos, de Perón. Ahí la conoce a Isabelita, José López Rega, y en un ascenso gigantesco, ya para 1970 era el secretario privado de Perón. Uh-huh. A quien hay que decir que todos los que lo conocieron en Puerta de Hierro hablaban de lo mal y despectivamente que lo trataba Perón. Es decir, Perón no lo trataba respetuoso. Che, Lópezito, vení.
9: ¿Lo despreciaba?
11: No, pero digamos, lo trataba no como un secretario, sino como una suerte de mandadero.
9: Ajá.
11: Lópezito, vení para acá, Lópezito, anda para allá. Y no tenía una gran participación en las reuniones. Pero, por un lado, con el aumento de la edad de Perón. Recordemos que Perón regresa con 77 años a la Argentina y con varias enfermedades preexistentes. Se ve su influencia cuando, al asumir Héctor José Cámpora, López Rega es nombrado ministro de Bienestar Social, ministerio que estaba en lo que hoy es la sede de la AFIP, frente a la Plaza de Mayo, la vieja sede del Banco Hipotecario. Fue el jefe formal de las AAA, fundada unos meses antes de que muriera Perón, cuando se había producido el ataque al cuartel de Azul. Y bueno, la AAA se convierte en base a los contactos que tenía López Rega en las distintas policías, empezó a reclutar oficiales retirados de las policías que estaban sin ocupación, y ahí nace eso. Un detalle de aquellos que hacen de la Argentina un país muy original. Perón, en un decreto, lo asciende de cabo primero a comisario general.
9: ¡Qué bárbaro!
11: Y cualquiera, en retiro, ¿no? Sí, sí. Y se hizo una ceremonia en el Departamento Central de Policía, donde toda la Policía Federal le rindió homenaje a López Rega y de alguna manera le pidió perdón.
9: Increíble.
11: Por haber estado afuera. Sí, verdaderamente increíble. En el 75 se produce el Rodrigazo. Rodrigo llega al gobierno puesto por López Rega. El sindicalismo se pone en contra de López Rega. López Rega parte en el avión presidencial a una misión en Libia. Lo último que se sabe de él, el tema del petróleo, que era complicado. También había ido a Cuba por el tema del azúcar, está bien el recuerdo, pero la última vez que se lo ve públicamente es cuando se entrevista con Muammar Gaddafi. O sea, toda gente de digo porque, claro, cuando
9: tú vives de pecho.
11: Claro, claro.
12: Peor que otro.
11: Claro, finalmente desaparece López Rega y fue capturado gracias a que la justicia argentina siguió adelante con todos los procesos que se le habían iniciado y finalmente terminó siendo extraditado a la Argentina. Y mientras terminaban esos juicios, recordemos que entre el 75 y el 89 la distancia era corta, y murió en la cárcel el 9 de junio de 1989. Así que traíamos el recuerdo y quiero mandar un gran saludo. Ayer me incorporé como miembro de la Academia Argentina de la Historia, así bravo, que le grande, quiero mandar profe. Un bravo, saludo.
10: Profe.
11: Bueno, uno. Bien.
10: Bravo,
11: uno
10: que, profe, bravo.
11: Uno lo que tiene es que agradecer que la gente es generosa con uno. Estuvimos ahí con el doctor Azareto, el doctor Sauret y toda gente que sabe. Entonces yo lo único que dije es que les agradecía que me permitieran ser un enano que me podía parar en el hombro de los gigantes que me acompañaban. Así que un saludo a toda la gente.
9: Gracias, profe.
11: Gracias.
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39: Vamos, Mary, vamos.
9: Pasteles del día de hoy, ¿eh? Hoy es el cumple de nuestros grandes compañeros. Ariel Tarico, Mercedes Ninzi, Gabriel Anhelo, sí, y Emiliano García.
39: Un saludo para
9: es
39: los
9: impresionante
39: cuatro.
9: La cantidad de gente que nació un 9 de junio.
39: Increíble, ¿eh? Sí,
9: bueno, sí. Desde Mendoza piden pastel para Manu por sus Manu. 20 años hermosos, ¿eh? Sí. Dice sus tíos, que son Laura, Gustavo, Facu y Mora.
39: Besos. ¿Mm?
9: Hola, hoy es el cumple número 70 de mi papá Rafael y quiero desearles un gran pastel. Soy Daniela de Olivos.
39: Grande, Rafa.
9: Hola, encendidos lindos. Hace años que los escucho, pero hoy pido primera vez pastel. Ajá. Para mí. Que me salude Elviro. Soy Mariana de Mendoza.
39: Un beso grande, Mariana.
9: Está brindando.
39: Divina.
9: Hay más, ¿eh? Desde Zapala, Neuquén, hoy es el cumpleaños de mi mamá, Nilda Orlandini. Nilda. Una teenager de 82 hermosos años.
39: ¿Qué tal?
9: Que la salude, por favor, Roberto Galán.
39: No, por supuesto, esta
9: ¿sí?
39: pibeta.

0: sienten con el sabor.
1: ¡Vaya!
2: ¡Yupi!
3: Y recuerden, señores, que este programa
2: trae suerte.
1: Vamos, Mary, vamos.
2: Chicos, la suerte que le trajo este programa a Karina Jelinek.
4: No puede tener. ¿En qué anda, Karina?
2: ¿Y por qué sigue facturando, chicos?
4: También se lo merece.
2: ¿Y sigue facturando con un viejo caballito de batalla de ella?
4: Asustaste con lo de viejo.
2: No,
4: que
2: viejo
4: con
2: caballito
4: viejo
2: de batalla, que es la frase "lo dejo a tu criterio".
5: ¿Que lo tiene anotado eso? ¿Aprobado?
4: Registrado.
2: Lo acaba, entiende, ¿no? Lo acaba de registrar.
4: Aplauso, muy bien.
2: Lo acaba de registrar.
6: Lo dejo a tu criterio.
4: Ahí está.
2: Lo he, dice, lo he usado para comercializar. Fue una cápsula de ropa interior, para un labial, para varias cosas, para situaciones. Por ejemplo, ustedes, le dijo a los periodistas.
4: Nosotros, sí.
2: Ustedes que me hacen preguntas incómodas. O Ángel de Brito. Y esto ayuda a zafar, él lo dejo a tu criterio.
4: Claro, es verdad eso.
2: Dijo, es una frase que contestás con altura. ¿Viste? Con altura, ¿sí?
5: ¿Qué? Una vez fue al banco y le pidieron que firmara el cheque.
4: Sí.
5: Y ella puso con todo cariño Karina Jelinek.
2: No. Y una vez fue a votar. Una vez fue a votar después de las 6 de la tarde.
4: No sean malos. Ay, sí.
2: Y le recordaron ese día que llegó tarde a votar.
4: Y lo más, Karina.
2: Que se había vuelto meme.
4: Es inocente.
2: Y dijo, dijo que ahora ya aprendió la lección. Que ahora ya va antes de las 6 de la tarde.
4: Vamos,
7: bien,
4: Karina.
7: Bien,
4: Karina,
7: vamos.
5: Dios total.
7: Nunca tarde.
2: Bueno, chicos, hay Fedeval.
4: ¿Qué pasó con
2: Fedeval? No, Fedeval dio una nota, le dio una nota a Yanina Latorre. Y Yanina le preguntó por qué él estaba con su nueva novia Evelyn Boto.
4: Sí.
2: Y le preguntó, ¿ya te tatuaste el nombre de Evelyn? Porque parece que tiene el tatuaje de varias novias.
4: Sí, de tres novias más. Sí.
2: De tres novias más. Entonces, bueno, Fedeval dijo, no, pará, loca, es horrible decirle eso a mi novia en vivo.
5: Verdad,
2: pero Evelyn Boto, no esquivó la pregunta, se rió del tema y dijo, le dije que como mínimo me gustaría hacer el tatuaje más grande, porque tiene las otras tres tatuadas en el cuerpo. O sea que mínimo quiero mi cara entera.
5: Bien,
4: bueno,
5: bien.
4: ¿Y en dónde? ¿Dijo o no?
2: No, no dijo, pero chicos, ¿no es horrible que tu novio se desnude y tiene el nombre de tres exnovias?
4: Sí,
2: no,
4: es feo.
7: El amor en pijama.
4: No, no, apagado, con la luz apagada.
2: Es terrible, terrible. Bueno, dijo, Fedeval dijo, no, basta de tatuajes ahora.
4: Bueno, bien, yo en un mundo si lo puedo hacer.
2: Bueno, chicos, otro que tiene suerte.
4: ¿Quién?
2: Claudio Rigoli.
5: ¿Qué dice Rigoli?
4: El conde.
2: Ah, qué divino es Claudio Rigoli.
4: Lo amo.
2: Sí, un gran profesional y gran compañero. Sí. Bueno, está reenamorado.
5: ¿Con quién?
2: A ver, se lo descubre ahora, pero en realidad hace 3 años que está en pareja.
5: ¿Ah, sí?
2: Sí, y es una chica bastante más joven que él.
5: Mira vos.
2: Y bueno, los periodistas son terribles.
4: ¿Por qué?
7: Mala gente.
2: No, porque le dijeron. Entonces,
5: lo peor que hay, el periodismo.
2: Sí, sí, terrible. Bueno, Claudio es periodista, pero nada que ver. Le preguntaron, entonces que estás chupándole el colágeno.
4: Ay, chico, ¿cómo le preguntan eso al conde? No puedo
2: creer. Porque dicen eso, que cuando uno está saliendo con una persona más joven, es como que está absorbiendo colágeno.
4: Pero es un señor, Rigoli.
2: Bueno, él se mató de risa, no tiene ningún problema. Dice que está muy, muy bien. Y la última, chicos.
4: Vamos, Mary, vamos.
2: Juana Tinelli confesó de qué vive.
4: ¿Y del padre?
2: No, no, dice que está orgullosa de que se mantiene sola desde los 16 años.
5: ¿Qué hace?
2: Hace streaming.
4: ¿16 años?
2: Sí, dice que me cansé de que digan esta piba no labura, esta piba no hace nada. Y a ver, yo sí, el apellido me abrió las puertas.
4: Obvio.
2: Y sería tonta si no lo aprovechara, pero no me voy a quedar culpándome en mi cama.
4: Eso
2: y sí,
4: razón.
2: Lo voy a aprovechar.
5: Yo tengo el caso de la hija de Maradona.
7: No se cansó de trabajar, se cansó de que digan eso.
5: Un día, esta chica...
4: Dalma, Janine.
5: Dalma, sí. Fue un programa, estábamos con Del Moro. Y dice, les pido por favor a todos, sé que este programa se escucha mucho, basta con la hija Maradona, vení, me hablan todos, mi papá, me hablan todos, mi papá, basta, no soporto más.
4: ¿Y de qué?
5: Basta, por favor. Y Del Moro le dice, ¿qué estás haciendo, Dalma, ahora? Bueno, ahora estoy en el teatro haciendo
4: la hija de Dios.
5: La hija de Dios.
2: Bueno, chicos, un solo videito, porque no hay tiempo, ¿eh? Dale. Los robots están aprendiendo a perrear.
5: No.
2: A ver, nos manda Noel este video y dice que... Noel dice que estamos condenados a la extinción. Y
5: a ver.
2: Ahí está un robot con sombrero.
4: Buenas cachas tiene el robot.
2: ¿Y por qué no va a perrear el robot? Mira, con una
4: otra?
2: Bailando con una chica.
4: Ah, bueno.
2: Y el robot... perreando.
4: No, es un montón, chicos.
2: ¿Qué?
5: Medio degenerado.
2: ¿Le pudrimos? No, ya arruinamos... Arruinamos la inteligencia artificial.
4: Tal cual.
2: Bueno, sí. Tommy, ¿qué
4: pervertimos.
2: Pasó?
5: ¿Qué pasó?
2: ¿Qué pasó en la Argentina mientras esto pasaba en la farándula?
4: Aumentaron, mirá, los meneaditos de robots.
2: ¿Cuánto?
4: Un 5,2%.
5: Argentina.
7: Argentina.

0: Argentina.
1: ¿Dónde?
2: Argentina. A bailar reggaetón.
3: Vamos a bailar. Exacto. Y a cantar esta canción de Maná y Santana, que un día como el de hoy, pero el del año 99, fue la más escuchada del mundo. Sí, y dice claro. Así.

0: Juan, sí, hay.
1: Lo que nos duele son los oídos. Menos mal que vino Fernando Bravo.
2: Menos mal, chicos. Gracias, Fernando, por venir.
1: Sí, menos mal, ¿eh? Hola.
3: Buenas tardes, ¿qué tal?
0: ¿Qué hace, Fer?
1: ¿Cómo andás?
3: ¿Para qué me necesitaban?
1: No, para interrumpir esto que fue terrible. No, venía.
4: Deplorable.
1: Venía complicado.
3: Pantano.
1: Para que te vea marca.
0: Sí, estamos. Hoy costó.
1: Espera, hoy le tuve que acomodar el micrófono a todo el mundo, al doctor López Rossetti.
3: No. Yo me acomodo.
1: Ahí está.
3: Está bien, ¿no? Sí, no, lo que pasa es que están bien agarrados, es toda una ingeniería.
1: ¿Te da como impresión tocar estos micrófonos, no?
3: No te creas.
5: A ver.
3: No.
1: Sí, porque son como que...
0: Ojo.
1: ¿Cómo no, qué? No, como que imponen respeto y uno le da, le parece que los va a romper.
3: No, bueno, sí, son sensibles, ¿no? Son herramientas de trabajo. Claro. Tenemos que tratarlas.
1: Hay que cuidarlo.
3: Vivimos de esto, chicos. Sí. Vivimos con estos elementos, ¿no?
1: Hoy te hubiera encantado a la mañana. Hoy estuvimos festejando el cumpleaños de Mercedes Ninzi, de Ariel Tarico, de Gaby Anhelo, y tiraron espuma.
3: ¿Cuánta gente?
1: No, un montón de gente que nació un 9 de junio.
3: Bueno.
1: Así que, no, hubo un gran festejo, se tiró espuma.
3: Ah, ¿también?
1: Sí, sí.
3: Ah, mira. Yo también hoy tiré espuma.
1: ¿Ah, sí?
3: Sí, me afeité.
0: Casa.
1: Bueno, ¿todo bien, Fernando?
3: Sí, hasta ahora, María.
1: Bueno.
3: No eres inconveniente.
1: Bueno,
0: hasta ahora.
3: Hasta ahora.
0: Nos fletó.
1: Ya está, María.
3: Ahora, de aquí en adelante no
0: nunca se sabe.
1: ¿Qué puede salir mal si nosotros ya no vamos?
4: Eso
1: sí. Ahí está. Bueno, buen programa, Fernando.
3: Bueno, muchas gracias.
1: Yeah.

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3: Horas 3 minutos, temperatura en Buenos Aires 14 grados con neblinas. Bajó la pobreza infantil en Argentina. Según UNICEF, cayó a 42,3%. Este es el nivel más bajo desde 2018. El organismo señaló que a lo largo de 2025 más de 1 millón de niños, niñas y adolescentes salieron de la pobreza. Sin embargo, UNICEF prevé un rebote para los primeros 6 meses del 2026. El campo confía en la idea del gobierno de que los privados arreglen las rutas, informa un móvil Mitre.
4: El campo confía en que la administración Milei mejorará las rutas a través de la inversión privada, lo dijo el titular de la Sociedad Rural Argentina, Nicolás Pino.
5: Desde el gobierno nos han manifestado que para el año que viene ya casi 15.000 kilómetros de rutas van a estar en condiciones de transitabilidad, porque se están efectuando ya algo que no se estaba dando, pero sí empezó a funcionar, que son las concesiones, buscando, como planteó el presidente Milei, que la obra pública va a ser financiada por los privados, y bueno, ese es el camino, y a seguir trabajando.
4: Desde la convención de Camargo 2026 en la Rural, Alan Zurita, Mitre informa primero.
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3: Fútbol, faltan 2 días para el Mundial. Francia es el país hoy que más jugadores tendrá en la Copa del Mundo. 99 futbolistas que nacieron en suelo francés estarán distribuidos en un total de 13 selecciones. Después del seleccionado galo, el equipo con más franceses es Argelia, rival de Argentina en la fase de grupos. Además, Francia será el segundo país que cuente con más entrenadores en el campeonato, solo superado por Argentina. Cielo cubierto con neblinas que reducen la visibilidad a 9 kilómetros aquí en Buenos Aires. Temperatura 14 grados, humedad 77%.
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Aquí estamos, señoras, señores. Muy buenas tardes para todos ustedes. Venimos con las baterías muy, muy cargadas, ¿eh? Ojo con nosotros que podemos sorprender en el día de la fecha, ¿eh? Vamos a salir a atacar, vamos a salir a golear, vamos, en fin. Papá Frenchy.

0: canción que a algunos les puede sonar rara tiene mucho que ver con el día que vamos a vivir, porque, bueno, nada, simplemente se llama Canción Dulce en Alabama, ¿no? Casa Dulce en Alabama.
1: Dulce Hogar.
2: Dulce Hogar en Alabama.
0: Sí. Dulce Hogar en Alabama. ¿Y por qué Alabama? Juancito, vos la has pedido esta canción, ¿no?
3: Es que es el lugar en el mundo, la ciudad en la que esta noche, y con la transmisión de esta radio, la selección argentina y nacional jugará frente a Islandia en este, su último partido en la previa del Mundial.
0: Claro, que imagino yo que los muchachos van a jugar y el equipo técnico va a estar pensando que hay que cuidarlos como si fueran un florero de cristal, ¿no? Una vajilla valiosísima. No va a ser cosa que alguien tenga un raspón, que alguien tenga un moretón, que alguien tenga una dificultad, porque estamos realmente en la cuenta regresiva. Sobre todo la estrella de la selección, ¿no? De Messi, que va efectivamente confirmado por Scaloni, que hoy va a ser de la partida, creo que inicialmente, ¿no? Al menos lo que se supone.
3: Es que para Scaloni, y él usó esta palabra, este partido es una piedra.
0: Claro.
3: Que hay que pasar.
0: Hay que pasar.
3: Partido totalmente inconveniente, que obviamente se volvió todavía más inconveniente después de los, digamos, altercados que él tuvo para poder entrenar con todos los jugadores, cosa que no se podía prever. Algunos creen que cuando vos organizás un partido tan próximo a una Copa del Mundo, tenés que jugar contra otro equipo que vaya al Mundial.
0: Claro.
3: Porque ahí está todo.
0: No se van a cuidar, digamos.
3: Y todos entienden,
0: claro,
3: el libreto.
0: Exactamente.
3: Acá igualmente uno cree y tiende a pensar que los técnicos hablan y que los islandeses saben que hoy van a ser partener de un partido que para,
0: claro,
3: ellos no tiene ninguna relevancia.
0: Nada de poner la patita fuerte, nada, no, por el estilo, favor, muchachos, ¿no?
3: Mira, anoche
0: entran en la historia, como a tantos jugadores que han entrado en la historia. Mira, viendo el otro día el documental de Diego Maradona, está la lesión del vasco, ¿cómo se llama? Goscochea. El que lo lesiona en el,
3: sí,
0: Barcelona.
3: En el famoso partido de esa operación que le costó a Diego, entre eso y la hepatitis, no poder jugar casi prácticamente en su equipo, en el Barcelona, en aquel momento.
0: No, el vasco era.
3: Sí, en el partido del Bilbao-Barcelona.
0: Exactamente,
3: sí.
0: Exactamente, que realmente una patada artera. Pero a cualquier tipo, inclusive si no es un jugador tan profesional, se le puede ir la pata.
3: Mirá.
0: Y puede a veces cometer un error, una lesión absolutamente involuntaria. Tenemos un montón de casos
3: ayer,
0: de gente que comete lesiones involuntarias.
3: Ayer en el partido entre Perú y España hubo cierta camaradería. Y hasta incluso el técnico peruano agradeció que España lo haya invitado a su fiesta, lo nombraron,
0: claro,
3: así. O sea, los peruanos, que no jugaban por nada, entendieron, claro, que iban a moverse, juntar algunos billetitos, porque nadie va a jugar,
0: sí,
3: gratis.
0: Seguro, seguro.
3: Y de ya para llevarse algunas camisetas. Hoy el aliciente para Islandia es ese, la camiseta de Messi, la de algunos jugadores, y darse el lujo además de jugar el que seguramente sea, esto estadísticamente debe ser así, el partido con mayor concurrencia de público para un equipo de Islandia.
0: Claro.
3: Porque está confirmado que habrá más de 80.000 personas hoy mirando el partido, aunque claro, no es por ellos, sino por Messi.
0: Nosotros queremos calentar el ambiente por el tema de la selección. Hemos decidido acá con Juan, con Nico, con Mariana. Alejandra no está, vuelvo a decir lo mismo de ayer, Alejandra hoy no está, producto de que sigue marañada con trámites que tiene que resolver para tratar de poner sus cuentas bancarias en orden y tratar de recuperar, digamos, la calma. Y básicamente tratar de protegerse ante lo que significa esto, lo que le ha pasado, que le han clonado sus sitios bancarios, le han clonado su tarjeta y le han generado una dificultad enorme, un dolor de cabeza monumental. Anda haciendo trámites bancarios y judiciales.
2: Exactamente.
0: Porque nada, porque simplemente hizo denuncias sobre préstamos que le habían hecho sobre su tarjeta, en fin, nada. Un verdadero incordio que mucha gente, yo siento que lo ha pasado, de manera tal que no estoy diciendo nada nuevo, porque lamentablemente el tema tema de las estafas virtuales aparece ya como una cosa normal, digamos, como la de todos los días. Además, los bancos, abrís los sitios de los bancos y te dicen, cuidado con las estafas, lo primero que te dan son recomendaciones para que no, para que no te sorprendan. De manera tal que por eso Alejandra no está. Pero está, el equipo está completo. La señora Mariana Martí, buenas tardes, Marianita, formalmente.
1: Hola, Fer, buenas
0: ¿cómo
1: tardes,
0: estamos?
1: Muchas
0: ¿bien?
1: Gracias.
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1: Pero claro que sí, 13 grados 5 décimas en este momento, el cielo está cubierto, 77% la humedad, y así va a seguir todo el día y quizás los próximos días también, con muchas nubes, mayormente nublado estos días que se vienen. 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
0: Bueno, vos, formalmente, Nico, buenas tardes, bienvenido.
2: Hola, Fer, ¿cómo va todo?
0: Bien, nuestro primer destino va a ser Barcelona, porque saben ustedes que el Papa está paseando por España, y no digo está paseando, está dejando su huella, me parece, en España, y ha generado, obviamente, una literatura periodística muy interesante. Juan Dillon está ahora en Barcelona, siguiendo los pasos del Papa, así que este contacto contigo, Juan, es para saber qué está pasando ahora, cómo se está viviendo este paso del Santo Padre, precisamente por Cataluña. ¿Cómo estás? Buenas tardes.
4: Hola, Fernando, un gusto saludar a todo el equipo ahí en Mitre. Sí, está cayendo, fíjate, está cayendo ya la tarde aquí en el Montjuïc, en el Estadio Olímpico de Barcelona, y ahí es la vigilia, por eso la gente un poco tranquila, la vigilia con 80.000 personas dentro, repito, del Estadio Olímpico de aquí de Barcelona. Y te voy a decir igual, porque aquí 3-0 gana el Real Madrid a Barcelona en lo que es el match de presencia y sobre todo de despliegue. Hay un poco de enojo, uno quisiera contar otra cosa, pero hay un poco de enojo porque claro, hay gente que se quedó afuera, vos sabés que en esto no toda la gente consigue el ticket o sabe o está bien informada, y claro, se quedan afuera. Pero comparado a lo que fue el desarrollo y la presentación en Madrid con pantalla, claro, la gente está acá esperando, con la esperanza de ver al Papa, y no tiene, digamos, una pantalla grande para ver lo que sucede adentro, o por lo menos incluso también algo para comer. Así que están un poquito enojados, e incluso los catalanes dicen, aquí no podemos decir nada, Fernando, nos ganó el Real Madrid, o nos ganó Madrid, claro. A nosotros.
0: Fíjate,
4: los catalanes.
0: Que, ¿no? Así que, si te das vuelta, sí. Juan, hay una pantalla ya en la cercana al estadio, pero me parece que tiene una imagen fija recién, sí. Al menos es lo que veía desde acá, qué curioso, ¿no? Desde Buenos Aires estoy viendo una pantalla, sí. Que está en el Montjuïc, una cosa,
4: sí. Ahí está
0: esa pantalla, digamos, pantalla. Pero no transmite, mira. Lo de adentro.
4: No transmite lo de adentro, ahí están los sponsors, ¿no? Oficiales, pero no transmite lo de adentro, entonces la gente realmente que está acá afuera, que nada, que tiene la misma fe que los que están adentro, se encuentran con la desesperanza de que no hay pantallas y organización. Pero bueno, a ver, igual el clima de la gente, señora, está contenta igual, ¿no?
5: Ay, sí, muy contenta.
4: ¿Sí? Claro, quería decir que estaba enojada.
5: No, que va, porque tengo que estar enojada.
4: No, porque por ahí quería pasar y no puedo entrar.
5: Bueno, pero yo tenía que haberme preparado para entrar, pero no lo trachó, entonces no tengo culpa de nadie.
4: ¿Y usted es catalana?
5: No, yo soy valenciana.
4: Ah, valenciana. Entonces no está en la puja de los catalanes, no, madrileños.
5: La gente tiene que ser toda buena y toda igual. Y
4: ¿querés hablar con la señora? Manera. Fernando, le paso el pinguinillo, como le dicen aquí. Mirá, sí, pero ya está. Mirá, sí, decime.
0: Bueno,
4: mirá, ya está. La saludás.
0: No la quiero incomodar.
4: Ahí la saluda la
0: hola,
4: señora.
0: Hola, ¿cómo está, señora? Buenas
6: hola.
0: Tardes. Yo le hablo.
6: Yo estoy muy bien.
0: Mire, yo le hablo desde Buenos Aires. Estoy aquí trabajando en Argentina, en Buenos Aires, y mi corresponsal ahí, Juan, le acaba de poner el micrófono para encontrar. ¿Usted tiene familiares por aquí, por Argentina, no?
6: Tengo una amiga.
0: Ah, bien.
6: Una amiga.
0: ¿Y vive acá en Buenos Aires?
6: Sí, tengo una amiga. No vivimos en Buenos Aires, no, pero tenemos contacto, que nos ponemos a hablar muchas semanas por el móvil y todo eso, sí, muy bien.
0: Bueno, disfrute este momento, señora, muchas gracias.
6: Muy bien. De nada.
0: Adiós.
6: Es que me río. Bueno, ¿sabes por qué me río?
4: Pero sí, yo tengo que seguir. Ahora la saludo después.
0: Pero no, Juan, te quería decir, ¿sabes por qué me río? Preguntale por qué se ríe.
4: ¿Por qué se ríe, señora? Ahora me dice por qué se ríe, Fernando.
6: Porque es la cuarta
2: persona que he tenido que hablar hoy por la...
7: La señora no quería salir. Claro, la señora no quería salir, ¿no? Porque tenía vergüenza y todos los medios fueron a hablar con la señora, ¿no?
2: Eso es lo que está pasando.
7: Y bueno, es como tiene... Está angelada, señora.
2: Yo no lo sé, pero me
7: sí,
2: río.
7: Sí, es como la papa vendría a ser.
2: Bueno.
7: La papa, claro. Acá, para los que... Oye, para que no puedan ver al papa, la ven a la señora.
2: Si,
7: que
2: no,
7: para...
2: si no veo el papa, hoy ya no me puedo dormir.
7: Vale, vamos a decir a Prevost. Que... Vamos, usted es un poco parecida a usted, porque es rubiecita, podríamos decir, ¿no? Que no, la...
2: Dile que
7: a Fernando.
2: Si tienes tu...
7: Miremos a la cámara, si que nos mire esta radio, pero es una cosa increíble.
2: Dile que papá pase por aquí, porque es preciso que pase, sí o sí.
7: Hacemos un llamado a la solidaridad con toda la gente. ¿Quieren que pase el papa por acá?
2: ¡Sí!
7: ¡Más fuerte!
0: Bueno, Juan, ¿sabes?
7: ¿Quieren que pase el papa por acá?
0: Sí. Juan.
7: Ya. ¡El papa! ¡El papa! Ahora digan Radio Mitre. Radio Mitre. Radio Mitre. Radio.
0: Juan. Decile a la señora.
7: Lo que hacemos por unos pesitos. No, no, ahora pasamos con la gorra.
0: Decile a la señora. Decile a la señora.
7: Sí, espera, espera.
0: A ver.
7: Hacete cargo, Fernando.
0: Bueno, no. ¿Sabes lo que yo le propongo? Dígale a su amiga, que está aquí en Buenos Aires, que la invite a venir, porque el Papa viene ahora en noviembre a Buenos Aires. Y entonces a lo mejor tiene más chance y más suerte de poder verlo.
2: Más suerte en Buenos Aires que aquí en Barcelona, ¿no? Bueno, a lo mejor tengo enganche por ti mismo, ¿no? Me pongo en contacto y digo, mira que aquí en Cataluña estuvimos hablando.
0: ¿Cómo no? Con todo gusto. Hasta le podemos ofrecer alguna posibilidad de que esté cerca.
2: Ah, muy bien, muy bien.
7: La señora puede hacer de columnista, Fernando, si querés.
2: Muy bueno.
0: Bueno, un beso grande, bueno, señora.
2: Gracias.
0: Que siga bien. ¿Eh?
7: Bueno, Fernando, el pinganillo, la cucaracha para mí, ahí está.
0: Qué lindo,
7: bueno,
0: nada, lindo,
7: acá estamos.
0: Qué lindo momento, Juan, qué lindo momento. Sí, porque...
7: La hacemos divertir a la gente, ¿viste? Sí, porque si no la divertimos. La hacemos divertir un poquito. Para eso los argentinos, viste, como que nos ven, para los argentinos, para esas cosas somos divertidos.
0: Y en tema sí, formales de información, Juan, ¿el Papa en qué momento entró ahí a ese estadio y qué está previsto?
7: Bueno, entré hace aproximadamente, no te redondeo, aproximadamente sí. 2 horas, 1 hora y media. Tuvo una tarde tranquila, vamos a decir. Estuvo en la Catedral de Barcelona esta mañana en un rezo junto a los obispos, digamos a lo que es la Iglesia Católica aquí en Barcelona. Estuvo con Salvador Illa, que es el presidente de la Generalitat, una visita política, y hoy va a descansar un poco el Papa. Lo más fuerte, no por sacarle, porque esto es una vigilia, en términos religiosos tiene mucha fuerza, tiene mucha importancia, es un encuentro sobre todo con los jóvenes. Lo que va a seguir es, sí, mañana, lo espectacular, y es el corazón también del viaje, o uno de los hechos fundamentales y monumentales, que es la bendición de la Torre de Jesús en la Sagrada Familia, ¿no? Realmente increíble, 100 años del fallecimiento de Antoni Gaudí, el arquitecto de Dios, como le suelen decir, por las formas, por el espíritu, y como lo conoce no solamente los catalanes, sino realmente todo el mundo, ¿no? La obra de Gaudí y esa iglesia es impresionante.
0: La obra tan distinguida de Gaudí, como bien decís, y esta Sagrada Familia, que es uno de los lugares religiosos más emblemáticos del mundo, ¿no? Así que, bueno, nada, exacto, simplemente ese paso del Papa por ahí, porque la Sagrada Familia ha estado en obra también durante bastante tiempo, y es por eso efectivamente que van a ver la obra terminada, ¿verdad?
7: Sí, en realidad no se termina la obra, ¿eh? Se termina...
0: No totalmente, pero una parte, ¿no?
7: Sí, el mismo Gaudí no pudo ver, obviamente no pudo ver, dicen que no vio, que vio solo un tercio de su obra, ¿no? Y bueno, obviamente también los catalanes dicen que para terminar la obra habría que expropiar parte de los terrenos que están en la circunscripción, ¿no? De ese lugar de Barcelona, cosa que también hay una cuestión política, ¿no? Pero bueno, creo que en el 2030, mañana vamos a estar contando bien todos los detalles, se va a terminar parte de la obra. Falta fachada. Realmente es una obra excepcional, de una belleza increíble. La obra de Antoni Gaudí, bien dicho, ¿no? El arquitecto de Dios, bueno, transforma el sentir de cada uno de nosotros cada vez que nos juntamos o vemos o apreciamos uno de sus trabajos, ¿no? Que es una maravilla prácticamente. La naturaleza, ¿no? Ese enfoque que tenía tan particular, un chico que de chico dicen que tenía un problema de salud, creo que un problema reumático, y él tenía una observación muy precisa de la naturaleza y en esas formas, no creía en la línea él, ¿no? Dice que la línea era humana y que las formas, las curvas son de Dios, así que un poco la impronta de un artista que no es catalán, sino es un realmente es un artista de la humanidad, querido Fernando.
0: Bueno, Juan, quedamos con tres puntos suspensivos contigo ante cualquier situación imprevista. Nos estamos conectando.
7: La llamamos a la señora,
0: sí,
7: ¿no?
0: No,
7: la
0: llamamos
7: a la señora.
0: bueno.
7: Un abrazo grande, saludos a todos.
0: Un abrazo grande, bueno, y el saludo para la señora que nos está allí levantando la mano tímidamente. Bueno, gracias, Juan, muchas gracias.
7: Abrazo grande, chao.
0: Gracias. Chao. Bueno, los oyentes que han seguido a través del streaming este momento de Radio Mitre se han enriquecido con una visita a Barcelona, donde está el Papa efectivamente en este momento, y un poco acompañando a la gente que ha quedado allí en la periferia de este estadio tan particular también, ¿no? El Estadio Olímpico de Barcelona, donde el Papa hoy está allí. Un estruendoso paso del Papa por toda España, ¿no? Lo que pasó en Madrid, lo que pasó en Congreso, su discurso, su condena del aborto y de la eutanasia, los dos extremos de la vida, en el cual el Papa ha tenido también que poner sus acentos. Obviamente también no se ha salvado la inteligencia artificial, como lo ha marcado su encíclica. Ha pasado también por el lado futbolero, porque visitó, estuvo con Florentino en el Estadio Bernabéu, ¿no?
3: Y además, de manera colateral, ha quedado metido, no por algo que él haya dicho, sino por cómo se cortó lo que él dijo, en uno de los temas del día, que es el de Julián Álvarez. En esta guerra de comunicados había surgido un video en donde el Papa decía que era hincha del Real Madrid, y hasta la cuenta oficial del Atleti sale a contestar por el tema de Julián, del que después hablaremos, diciendo que ese video estaba cortado y que el Papa en realidad había dicho que era del Real Madrid y del Atlético Madrid.
0: ¿Qué? ¿Y los madrileños?
3: No se salva nadie.
0: Dios mío, bueno, muchachos. Bueno, pero efectivamente no rivaliza con el Papa Julián Álvarez, pero hoy es la gran noticia, efectivamente, por la cotización de Julián Álvarez. Pero la gran noticia es que esta noche va a jugar la selección. La gran noticia es que esta noche juega la selección, la gran noticia es que juega Messi, la gran noticia es que hay una enorme expectativa para saber el rendimiento del equipo argentino. La gran noticia es que efectivamente la selección comienza el camino del Mundial. Yo quiero hacer una pregunta a los oyentes, si tienen ganas de participar y dejar su opinión, la vamos a hacer después de la noticia, porque lo vamos a fundamentar como corresponde y vamos a, obviamente, a tener, de alguna manera, a tomarle el pulso a la sociedad, a nuestros oyentes, de cómo están viviendo este prólogo del Mundial. Viste que dicen que es un Mundial que no tiene la temperatura previa que tienen otros mundiales, un poco repasar también, ponerle el termómetro. Esta radio estará presente en el Mundial. Mitre hace un gran esfuerzo periodístico y de participación para estar presente precisamente en el Mundial, traer la emoción de los partidos de la selección argentina y la gran cobertura que se tiene previsto hasta que termine el Mundial. De manera tal que nosotros sí estamos con clima de Mundial. Quiero saber si la gente también tiene clima de Mundial, si nos lo puede expresar, si ven o no bien la selección argentina, si la ven favorita o no la ven favorita, porque también eso dice, bueno, tenemos un equipo ya gastado con un Mundial arriba, a lo mejor no están para rendir como rindieron en el Mundial pasado de Qatar, pero bueno, de todas esas cosas podemos ir hablando antes de que la pelota se ponga en movimiento. Así que después de las noticias que van a llegar en aproximadamente 2 minutos, les vamos a entregar una consulta para que puedan participar a través del teléfono, para que puedan participar a través del YouTube, pero directamente una preguntita para a ver cuáles son las impresiones que tienen ustedes precisamente con el Mundial. Así que aquellos que tengan ganas de opinar, que se preparen, que vamos a ir recogiendo por las vías que les vamos a indicar, vamos a ir recogiendo la opinión. Y también, obviamente, lo de Julián Álvarez, ¿no? Saber si él efectivamente se va a resolver esta oferta del Real Madrid y se va a resolver esta oferta del Atlético Madrid, que aparentemente el Atlético Madrid ahora medio como que arruga, le puso una cláusula millonaria, se la quiere encarpar, pero el tipo ahora Dice, no tenemos dónde guardarla, dicen los colchoneros. Abajo del colchón, hermano. Sí, abajo del colchón.
3: El Calchín sería en este caso, porque Julián es de allí, de Calchín, sí.
0: De Calchín, el del colchón.
3: El Calchín, claro. Y sí, todo tiene que ver con todo. Así que sí, nos meteremos en eso.
0: Pero hay otros temas, señores, también que nos preocupan y que en tal caso tienen que ver con la vida política de nuestro país, pero también con la vida social. Porque una vez más Córdoba es foco de atención producto de la desaparición de una chiquita llamada Luciana, saliendo del colegio en el día lunes, y nada, estaba esperando el colectivo. Las imágenes son muy fuertes. He tenido gente amiga desde Colonia Carolla que me ha mandado la imagen del colegio, la imagen Google del colegio. La parada está frente al colegio, es decir, que ella no tuvo que caminar mucho para parar a tomar el colectivo, estaba prácticamente en la puerta del colegio y misteriosamente ha desaparecido. No se sabe si tomó el colectivo, si no lo tomó, si se bajó en la otra cuadra, no se sabe nada. Pero hay un gran operativo que los vecinos de, obviamente, de Colonia Carolla están recordando como un operativo gigantesco, seguramente para contrarrestar la desidia que hubo con los primeros momentos de Agostina, y ahora digamos que todo el mundo se ha puesto, por decirlo de alguna manera, las pilas y está con toda la batería que puede estar en Colonia Carolla para saber qué pasa con Luciana. Así que de ese tema nos vamos a ocupar en un ratito también, vamos a dar pasos, es un tema realmente serio y preocupante. Cuando una menor o una joven desaparece, no deja de ser un hecho realmente preocupante. La alerta Sofía está puesto en marcha, pero directamente hasta que la chica no aparezca, pareciera ser que todos los esfuerzos no alcanzan. Así que vamos a estar cerca también de esa cobertura periodística. Tu primer tema político, Nico, como para arrancar después también de las noticias.
8: Hoy te voy a hablar, vamos a arrancar con el caso Cuadernos, porque hoy hubo una nueva audiencia y también hubo un testimonio clave. La semana pasada hablábamos de Labaña.
0: Labaña, claro.
8: ¿Te acordás? Bueno, hoy declaró Leonardo Farina. El financista que fue valijero de Lázaro Báez, que después fue arrepentido y que gracias a su testimonio terminaron condenando a Lázaro Báez, hoy declaró en el juicio del caso de los Cuadernos.
0: Bueno, muy bien, señoras, señores, muchos temas para cortar, y obviamente tenemos la tarea informativa de cada media hora. 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
14: 6:31, cielo cubierto en Buenos Aires, temperatura 13 grados 5 décimas.

0: sobre el caso de la adolescente que desapareció en la provincia de Córdoba. Hay preocupación en el gobierno nacional, nos informa el acreditado en Casa Rosada.
1: Tras emitir una alerta, Sofía, el gobierno monitorea el operativo de búsqueda de Luciana Barrios y llamó al ministro de Seguridad de la provincia de Córdoba. El contacto lo tuvo hace minutos la ministra de Seguridad Nacional, Alejandra Monteoliva, con Juan Pablo Quinteros. Recordemos que la joven de 15 años es intensamente buscada en la localidad cordobesa de Colonia Carolla. Desde Casa de Gobierno, Rodrigo Jorge Mitre informa primero.
0: ¿Qué pasa ahora en Colonia Carolla? Informa Radio Mitre Córdoba.
2: El rostro de Luciana en la cara de cada uno de los comercios de la ciudad de Colonia Carolla. Vecinos que se autoconvocaron anoche para salir a buscarla hasta con linternas y la organización de una posible marcha para pedir que aparezca la adolescente. Parte de lo que se vive a esta hora en la ciudad de Colonia Carolla. Todo el norte cordobés está conmocionado por la desaparición. Testimonios al móvil de Mitre.
3: Sí, todos están en la búsqueda. Esperando que sea, que esté bien. No hay novedades hasta ahora.
4: ¿Ustedes tienen cámaras? ¿Están a metros del colegio?
3: No, afuera acá no.
4: ¿Cómo lo viven ustedes?
3: Claro que pasa en todos lados y da miedo.
4: ¿Van a hacer alguna marcha?
5: A las 12:30 iban a estar autoconvocados acá al frente de la municipalidad.
4: ¿Van a marchar?
5: Pero no vino nadie.
4: Claro, porque la municipalidad está acá.
5: Acá al lado. Y el cártel, la chica que trabaja en la municipalidad, lo puso a 12:30, una. No, y es muy triste para nosotros, para acá, esta zona. No podemos creer que esté pasando esto.
2: Desde Colonia Carolla, Leonardo Guevara, Mitre informa primero.
0: Industriales y pequeños empresarios en el Congreso, informa otro móvil, Mitre.
6: La Comisión de Industria y Diputados invitó a representantes de la UIA y CAME para analizar la crisis que vive el sector. Desde la Unión Industrial Argentina advierten una presión tributaria del 56% y un crecimiento del desempleo. Así lo indicó Laura Bermúdez, directora ejecutiva de la UIA.
7: Vemos en los últimos meses una caída sostenida del empleo. Tomamos como referencia, para hacer una pequeña comparación, el mes de agosto del año 2023, que fue el último mes que vemos hubo generación de empleo consecutiva, tomando agosto 2023 como base y febrero 2026, los resultados arrojan que hemos tenido una pérdida de 75.000 puestos de trabajo. Acá lo que es importante aclarar es que nosotros estamos hablando de empleo directo, del empleo que da directamente el sector industrial. Ahora, esto también impacta en el empleo indirecto, que son todos aquellos servicios.
6: Desde el anexo de diputados, Jorge Moure, Mitre informa primero.
0: Temperatura en Buenos Aires, 13 grados 5 décimas, humedad 77%.
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0: esta canción que ayer con Ulises Bueno presentaba Juan, que nos contaba la aparición de una nueva canción que reemplaza de alguna manera la de Muchacho, que fue del Mundial pasado, ¿no? Para este Mundial los Muchachos están estrenando otra canción que se llama La Escaloneta, ¿cómo se llama?
1: Escaloneta Mundial.
0: Escaloneta Mundial. Sí, dale señor. Volumen, Lalo. Lalo, Bruno.
2: Escaloneta Mundial.
0: Gracias, che. Justo lo dijiste.
1: Un segundito era.
0: Yo le preguntaba cómo se llama el tipo que hubiese hecho. Pero falló. Todo, a veces puede fallar. Bueno, fallar, ¿qué queremos preguntar acá con Juan? Queremos estar interesados cómo está viviendo la gente el premundial. Si está realmente entusiasmada, si por ejemplo han comprado televisores nuevos, si están disponiendo, digamos, días a lo mejor para faltar al laburo, para poder ver a la selección. Porque la selección, ¿qué horarios tiene, Juancito? El primer partido, por ejemplo, el del día 16. Creo que se lo juega a las 2 de la tarde, ¿no?
1: No, el del 16.
3: Claro.
0: Por eso, ¿a qué hora lo juega?
1: El 16 es a las 10 de la noche.
0: A las 10 de la noche,
1: A las 10 de la noche juega el primer partido de la Argentina el próximo martes.
0: Ese día tenemos que venir a laburar.
1: Con Argelia, sí, ese día va a ser previa.
3: Pero hay gente que trabaja la noche quizás en ese momento, hay que ver cómo se organiza, ¿no?
0: Qué lindo horario para ver las elecciones en el debut, a las 10 de la noche.
1: Y sí, un horario bien, bien central, diríamos, ¿no? Después Argentina sí juega un día de semana en donde va a, de alguna manera, coincidir con nosotros, porque tiene que jugar con Jordania el próximo lunes 22 a las 2 de la tarde.
0: Sí.
1: Y después ya cierra su participación de la primera ronda, ¿no? Por supuesto, el sábado 27 cuando se enfrente con Jordania a las 11 de la noche.
0: Con Jordania, el segundo partido de Jordania.
1: El tercero.
0: Al tercero.
1: Por eso, el segundo es el que te digo que va el lunes.
0: Y ese va con...
1: A las 2 de la tarde cuando juguemos con Austria.
0: Con Austria.
1: Exacto.
4: Es decir, Argelia, es el equipo más poderoso, Austria, ¿no?
0: Argelia, Austria y Jordania.
1: Sí, esos son los tres rivales de la selección argentina. ¿Cuál es el más difícil, Nico? Y es relativo. Probablemente... ¿Sí? Jordania sea claramente el más sencillo. Argelia tiene, me parece a mí, ¿no? Individualmente, tal vez un poco más de riqueza técnica que la que tiene Austria, que es un equipo más clásico del fútbol de la vieja Europa. Jugadores altos, robustos físicamente, que se cierran bien detrás, que buscan en el juego aéreo. Digamos, un partido más tradicional de los que Argentina, por ejemplo, puede encontrarse esta noche. Era un amistoso, salvando las enormes distancias, pero Argentina hoy juega con Islandia, un seleccionado con el cual se puede trazar algún tipo de paralelo físico de acuerdo al partido que podemos llegar a encontrar.
0: Bueno, a ver, ¿cómo está la gente preparada? Repito, ¿cómo está viendo a la selección? ¿Tiene esperanza de que efectivamente podamos llegar una vez más a coronar el esfuerzo de tanto tiempo para que los chicos vuelvan a levantar la copa? ¿Cómo se sienten ustedes? ¿Creen que tenemos esperanza o que estamos ya en un tiempo distinto, digamos, de la selección por el tiempo que ha pasado, porque a lo mejor no está en la plenitud física alguno de los integrantes o que está bien, pero que no sabemos si van a aguantar hipotéticamente los 8 partidos son esta vez, ¿no?
1: Claro, se añade el partido de 16avos de final.
0: Claro,
1: porque entre la primera ronda y los 7 octavos.
0: Los partidos, me acuerdo, ¿no?
1: Antes era 7, se decía hay que jugar los 7 partidos.
0: Los 7 partidos, ahora hay que jugar los 8. Así que bueno, nada, simplemente eso. ¿Cuáles son las vías de comunicación para que la gente pueda opinar y enriquezcamos este programa con la voz y los pareceres de nuestros oyentes?
3: Claro, el WhatsApp de la radio. Ahí es donde nosotros esperamos sus mensajes de texto, pero también principalmente sus audios. ¿Por qué? Porque los queremos escuchar.
0: Sí, obviamente.
3: Queremos escucharlos y compartir con ustedes todas sus respuestas. Entonces, lo que vamos a hacer es darle las vías de comunicación, que el número es 1130030790.
0: Bueno, el texto no excluye el audio y el audio no excluye el texto.
3: Exactamente, es solo una cuestión de preferencia. Exactamente, y si no, también
0: elige,
3: como les decía,
0: digamos, ¿no?
3: Y también está en YouTube el chat activo, que de vez en cuando entramos también, a ver, así que también si quieren comentar por ahí, los vamos a tener en cuenta y también los vamos a estar leyendo, obviamente.
0: Le vamos a dar gran importancia a este tema de cómo está sintiendo la gente la selección cuando estamos a pocos días efectivamente de comenzar la contienda mundial. 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
0: ¿Qué números salieron de la lotería?
3: El sorteo matutino en la ciudad, 8.786, que es el humo. Uh-huh. En la provincia, 2.434, que es la cabeza. En Santa Fe, 7.299, los hermanos. Y en Córdoba, 3.325, que es la gallina.
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0: Ahí está, ¿eh? Estamos preguntando qué opina la gente, cómo está viviendo este premundial, si se sienten o no identificados con esta selección. Sí, me parece que esta selección identifica a mucha gente, prácticamente no tiene contraindicaciones. No, claro. Me parece que no hay contraindicaciones, por ejemplo, con la selección que ha hecho Scaloni, ¿no?
1: Para
0: de los jugadores. No es que de pronto, viste que en otros años decía, pero ¿cómo no lo lleva?
4: Trajeron a tal.
0: A fulano de tal, ¿no? ¿Qué va a pasar con Valeri, con Valerdi, el reemplazo de Valerdi? ¿Qué va a pasar con Montiel, que hoy creo que va a jugar de titular? Me parece que es una prueba para Montiel, ¿no?
1: Sí, sí, sí. Ayer por lo menos pudo cumplir su entrenamiento. Yo no sé si va a ser titular o el titular va a ser Molina, no está claro todavía. Pero sí, claro que es importante para él el partido de hoy y las horas que vienen. ¿Y qué va a pasar con Valerdi? Bueno, allí me parece que ayer por lo menos Scaloni dio la primera pista al decir que no va a citar a un central. No va a ser un puesto por puesto. Eso tacha, por ejemplo, la posibilidad de Martínez Cuarta.
0: Claro.
1: Reemplazante natural desde el lugar. Mira, hoy en la zona norte, en un gimnasio perteneciente a una cadena de gimnasios muy famosa, se estaba entrenando con un acondicionamiento físico un exjugador de River, Guido Rodríguez, que por estas horas sube en sus acciones.
4: Me jodés.
1: Para ir al Mundial.
4: ¿Dónde está jugando Guido Rodríguez?
1: Hoy está en el Valencia de España.
4: Sí.
1: Hay que decir que los últimos 6 meses de él fueron buenos.
4: ¿Fue mundialista él?
1: Él fue mundialista. Guido Rodríguez tiene un antecedente que se puede leer de las dos formas.
0: Mira qué dato, Juan,
1: de la positiva, ¿eh? O de la negativa. De la positiva, él fue titular en el famoso partido Argentina-México, jugando como número 5, pero un poco más atrás, casi como un tercer central.
4: Ojo, como juega Sosa en Racing.
1: Ponele, école, exacto. Algo que Scaloni podría pensar al momento de citarlo en la lista. La otra manera de ver este mismo dato es cómo resultó eso. Bueno, no le fue bien. Él sale en ese partido en el entretiempo. Claro. Entra Enzo Fernández.
4: El equipo va para adelante.
1: Y el final de la película ya lo conocemos todos. Pero quiero decir que en la consideración de Scaloni, Guido Rodríguez es un jugador que es de corte defensivo. Es un futbolista además de altura. Es más alto que todos los demás mediocampistas. Y que puede jugar en la última línea. Fue además citado a la última Copa América. Él deja de estar citado con la selección en 2024. Ahí forma parte de un recambio, él va al fútbol de México, las cosas no le van tan bien, pero en Valencia, si bien no fue titular todo el año, jugó una buena cantidad de partidos y en buen nivel. Es un nombre que hoy aparece como opción para reemplazar si es que el técnico en efecto quiere llevar a alguien que no sea defensor central, que juegue en otro lugar, pero que hipotéticamente lo pueda llegar a hacer.
4: Emiliano, buen día. No, ¿cómo están las chances del de
0: bueno,
4: buen día?
0: Chicos, interrumpo esta charla futbolera porque han encontrado a la chiquita cordobesa, a Luciana. Aparentemente la han encontrado en un hospital. Vamos a tener precisiones. Encontramos a Luciana, lo acaba de comunicar el ministro de Seguridad de la provincia. La Fiscalía de Jesús María dará detalles de la causa judicial. Gracias al Departamental de Colón, bomberos Duar, bomberos voluntarios de distintas localidades, unidades especiales y la DGI, estoy leyendo textualmente lo que muestra la televisión, el comunicado, el posteo del ministro de Seguridad, que también nos ha llegado por otra vía a nosotros, ¿eh? Así que bueno, nada, simplemente esto, decir que la buena noticia es que han encontrado a la adolescente desaparecida y con esto descomprime. Vamos a tener detalles seguramente en unos minutitos más. Retomando al tema del fútbol, Juan, y para cerrarlo, ya que sí, de pronto dígame. Me parece que dijimos lo fundamental. puede ser el nombre de Rodríguez el nombre sorpresivo.
1: Para mí,
0: porque hablaban de un jugador de otro puesto.
1: Claro,
0: ¿no? Claro.
1: Para mí puede ser él, puede ser alguno de los que él ya tiene, como Capaldo, como incluso Agustín Yay, pero sí, Guido Rodríguez aparece como una opción latente. El detalle de color este que yo daba, que hoy a la mañana estuvo entrenándose bien en un gimnasio.
0: Bueno, doy una vuelta por el puesto de Rodrigo Jorge, que me está diciendo que, Rodrigo, buenas tardes.
5: Fernando, ¿cómo estás? Buenas tardes. Bueno, información de último momento, información urgente, y tiene que ver con la aparición de Luciana Barrios, esta joven de 15 años que era intensamente buscada en la provincia de Córdoba. Hace minutos nada más hubo un contacto con el ministro de Seguridad de esa provincia, que estaba camino a un centro de salud. Aparentemente, y según indica la información, habrían encontrado a la joven en un hospital. Los primeros datos, Fernando, indican que se encuentra Luciana en buen estado de salud, pero la información que tiene el Ministerio de Seguridad de Córdoba y también el Ministerio de Seguridad Nacional es que encontraron efectivamente a Luciana con ya poco más de un día y medio de búsqueda en esa provincia, en Córdoba. La buena noticia tiene que ver con la aparición con vida de esta chica de 15 años, Fernando.
0: Una pregunta, ¿se precisa dónde es el hospital?
5: En lo que por lo menos pudo indicar, Fernando, el ministro de Seguridad Quinteros de Córdoba, es que estaba camino a un hospital cercano a la localidad de Colonia Carolla, donde estaban buscando precisamente a Luciana. Se contactó rápidamente con funcionarios del gobierno nacional y lo que dijo Quinteros, bueno, dio obviamente la confirmación del hallazgo de Luciana, este dato de que se encuentra en buen estado de salud. Y bueno, ahora obviamente, como es una información en desarrollo, seguramente en los próximos minutos vamos a tener más información, pero la buena noticia es el hallazgo con vida de esta chica de 15 años así en la provincia de Córdoba, Fernando.
0: Bueno, gracias, Rodrigo. Información confirmada desde Casa de Gobierno, obviamente con la seriedad que el caso amerita. Vamos a ver si nos conectamos con Córdoba en los próximos minutitos para que a lo mejor nos den alguna precisión, simplemente para saber si estaba dentro de la jurisdicción de Colonia Carolla, si había trasladado a otro lugar, y bueno, conocer algún detalle más, pero digamos que el título es un título tranquilizador. En esta tarde apareció Luciana sana y salva. 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
0: Obviamente es una gran noticia que nos cambia el ánimo, ¿no? Porque nos coloca de una manera diferente.
1: Sí, claro,
0: la verdad que sí. Una manera diferente para este tema, porque, bueno, ya hemos padecido lo que pasó con Agostina, un tema que también está creciendo en responsabilidades más extendidas. Hay una tercera detenida, la mujer dueña del Ford K, que precisamente le prestó a Barlé.
4: Era la pareja de Barlé.
0: La pareja de Barlé para que trasladara algo.
4: Mira, hay algo que es completamente inquietante, porque en la casa donde entra esta chica y entra con Barrelier, Barrelier vivía con esta mujer que ahora está detenida, con Soledad, con la hija de ambos, que tenía 11 años, con otra pareja que vivía también en la casa, y otro hombre que fue detenido este fin de semana. O sea, lo que claramente la hipótesis de los investigadores es que acá hubo un encubrimiento, que es que no puede ser que esto lo haya hecho solo Barrelier. Exacto. Que si esa chica entró a esa casa y salió, como todos conocemos el final, y toda esa gente vivía en esa casa, no se pueden hacer los distraídos. Esta es la principal hipótesis de la justicia. Por eso están empezando a detener, encontraron cámaras de seguridad donde aparece el auto de esta mujer Soledad, que era pareja de Barrelier, junto a Barrelier. Empiezan a haber muchas, pero muchas pistas que hablan de algo más grande.
0: Que algo efectivamente más grande. Bueno, vamos a estar cerca también de la evolución de esa desinformación. Hemos preguntado de la selección, o para generarle al programa un gesto amable también. Y Nico prepara ya, porque me desbordó ahora, para después de las noticias de las 5 de la tarde, prepara un gran aparte con el tema de la declaración de Fariña, que le corre el telón una vez más a la gran corrupción kirchnerista, ¿verdad? 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

0: Son costumbres argentinas estas, ¿no? Las costumbres argentinas de hablar de fútbol, por ejemplo. Oh,
1: tremendo.
0: Las costumbres argentinas, tantas costumbres argentinas.
1: Qué impresionante,
0: tan, ¿no?, identificadas, ¿no?
2: Tantas,
0: las costumbres,
2: ¿no?,
0: argentinas. También viajar es una costumbre argentina.
1: Muy cierto.
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0: Yo sé que no es un viaje de placer, pero puede ser un viaje arriesgado. El tema de viajar por la NASA. Sé que la NASA está buscando gente, ¿no?
2: Está buscando gente, en realidad hay de todo. Está buscando gente y también hay una novedad con cómo van a ser los próximos trajes para la próxima misión a la Luna.
0: Ah, sí.
2: Sí, van a ser de Prada.
0: No.
2: Sí, van a ser de Prada, ya lo está hablando, lo confirmó la NASA. Prada va a ser la marca encargada de diseñarle los trajes a los astronautas que van a participar
0: la marca italiana que tiene más guita que ganar.
2: Pero claro. Bueno, una colaboración de Prada con la NASA que llama la atención, pero además hay algo más. Y es verdad que están buscando, no están buscando cualquier persona, están buscando artistas de todo tipo, ¿eh? Te podés anotar. A ver si entras en alguna de estas categorías. Cineasta, documentalista,
1: no.
2: Compositores,
1: no.
2: Narradores,
1: no.
2: Poetas, un poco poeta quizás
1: un
2: sos.
1: Poco.
2: Y cualquier otra profesión que tenga que ver con el arte, ahí podrías entrar quizás para difundir, no es para viajar, chicos, no se emocionen.
0: Pues yo pensé que era para viajar.
2: No, es para difundir sus próximas misiones.
0: Cuando como vocero de la NASA.
2: Claro, pero desde el lado artístico. ¿Para qué? Para traer a más gente que tenga que ver con otra cosa, que venga desde otro lugar, así que
0: fíjate vos
2: la idea
0: el mundo
2: es que
0: de
2: puedan
0: la moda, ¿no? La NASA ahora convocando a Prada.
2: Sí. ¿Sí?
0: Para que le haga los trajes.
1: Sí.
0: Alpine con
1: Gucci.
2: Con Gucci, todo se mezcla.
1: Sí.
2: Es así.
1: ¿Eh? Sí.
2: No, el dinero además atrae el dinero, ¿eh? No,
0: sí,
2: nos olvidemos.
0: No, bueno, hay gente que efectivamente factura un montón, ¿no? Un
2: claro.
0: Montón. Bueno, vamos por las noticias de las 5 de la tarde, no perdamos tiempo, Bruno.
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0: Lo reiteramos, apareció Luciana sana y salva. Lo comunicó primero en redes sociales el ministro de Seguridad de la provincia de Córdoba, Juan Pablo Quinteros. Escuchamos al ministro, habla en estos momentos.
1: Nación, que inmediatamente la fiscalía le notificó esta cuestión. Primero hicieron el alerta de búsqueda, luego el alerta Sofía. Acabo de hablar con la ministra de Seguridad de la Nación, Alejandra Monteoliva, para agradecerle que puso a disposición todos los recursos. Luciana está bien, está sana y está salva. Muchísimas gracias.
0: Lo reiteramos, el ministro Quinteros acaba de decir: Luciana está bien, está sana y está salva. Ampliaremos. El gobernador de Catamarca pide que las empresas que prometen inversiones tomen empleados argentinos. 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
2: En Catamarca le pedimos a las empresas que contraten proveedores locales, los que sean competentes, lo dijo el mandatario provincial Raúl Jalil, en referencia al megaproyecto minero que va a importar una ciudad para 5.000 trabajadores directamente desde China, y esto ocurrirá en San Juan. Así se expresaba Jalil.
3: Nosotros en Catamarca le pedimos a las empresas que contraten proveedores catamarqueños formados, que compitan con el precio. Nunca exigimos ningún proveedor, sino que tengan la posibilidad los catamarqueños. En el caso con Salta y Jujuy, con Carlos Zadir y Gustavo Sáenz, le decimos que pongan o ponemos a disposición los proveedores de la región del litio, y después, bueno, que vengan y compitan los argentinos, y después, bueno, los internacionales.
2: Desde La Rural, Alan Zurita, Mitre informa primero.
0: Atención, periodistas, el Senado empezó a debatir el proyecto del nuevo estatuto del periodista. Recordemos que el anterior fue derogado por Milei. El estatuto del periodista había sido dictado por Perón, fue el segundo estatuto. Primero fue el de el peón rural, después el de periodista, y Milei lo derogó. Ahora el Senado está debatiendo un nuevo proyecto. Atención, ampliaremos. En Buenos Aires, 13 grados 5 décimas, humedad 77%.
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0: Bueno, obviamente estamos trabajando con temas urgentes y obviamente rescatamos lo que recién Marcelo Elorza, a través de Mitre Informa Primero, estaba poniendo en el aire, tomado de una declaración en la conferencia de prensa improvisada, claro, en la calle nomás, que había tenido el ministro de Seguridad y que daba cuenta de que efectivamente Luciana había aparecido sana y salva, que le había comunicado obviamente a Monte Oliva, aquí en Buenos Aires, que le había agradecido toda la cobertura de seguridad que había puesto a su disposición y que finalmente estábamos frente a un final feliz. Leonardo Guevara, lo vimos por la televisión, es el hombre de Mitre en Córdoba, estaba allí junto al ministro y seguramente nos va a poder contar algún detalle más. Leonardo, te escucho, buenas tardes.
1: ¿Cómo les va? Buenas tardes. Estamos contentos, felices y tranquilos desde el lugar y el rol que nos ha tocado ocupar en esta búsqueda, que era la de comunicar y era la de tratar de transmitir la manera en la cual se estaban realizando los trabajos y rastrillajes. Lo que premia ahora es volver a destacar esto, es que se ha encontrado sana a esta criatura, sana, en buen estado de salud, de acuerdo a lo que manifestó en declaraciones que acaba de hacernos en conferencia de prensa el ministro Juan Pablo Quinteros. Estaba Luciana en la ciudad de Jesús María. Puedo confirmar también, porque lo consulté y uno de los efectivos policiales me hizo una seña confirmándome de que no habría ninguna persona detenida. ¿Qué pasó con esta chica que hace más de 24 horas había desaparecido? ¿Dónde estuvo? ¿Acompañada de quién? ¿Estuvo sola? ¿Dónde y de qué forma la encontraron? Todo eso se va a resolver en las próximas horas, en los próximos minutos, porque van a dar una conferencia de prensa por parte del doctor Luis Monti, el fiscal de la causa, va a dar una conferencia de prensa justamente para brindar los detalles. Por lo menos lo que le tocó, voy a ver si puedo hablar en vivo. Vos decime si tienen tiempo.
0: Sí, tenemos todo el tiempo para vos, Leonardo. Todo el tiempo, tranquilo.
1: Ministro, estoy en vivo para Mitre Buenos Aires, decirle para...
0: Ahí está llegando. Está la cámara de televisión que nosotros estamos tomando, te ampara.
1: Para Buenos Aires, ministro, para Mitre. Bueno, la buena noticia llegó, ministro.
2: Sí, por suerte sí, ya lo dije recién. Afortunadamente ya pudimos encontrar... Sí, órdense. Yo les quiero decir, digamos, yo sé que ustedes tienen necesidad de tener noticia y entiendo la desesperación, entienda que hay una menor y hay una causa judicial. No le voy a dar detalles, le voy a decir que encontramos a Luciana San y Salva, que estuvimos 24 horas aquí trabajando muchísimo, como lo hacemos habitual siempre.
1: ¿Dónde la encontraron, ministro? ¿Aquí en Colonia Caro?
2: No, la encontramos en Jesús María. Bueno, fue un trabajo de mucha investigación por parte... No, esos detalles, yo no voy a dar detalles de dónde estaba, simplemente le voy a dar los detalles que... Simplemente le voy a dar detalles de lo que a ustedes de lo que nos quiero que nos tienen que interesar a todos.
1: ¿Se reencontró con los papás?
2: Escúcheme a mí. Luciana está bien, está sana, ella salva. Usted con su mamá. Yo le di la noticia a mamá anoche cuando yo llegué acá ayer en la tarde, esta hora un poquito más tarde que esto, llegué, la mamá en el colegio me abrazó y me pidió que le encontráramos a Luciana, que confiaba y confió, y le encontramos a Luciana, y yo personalmente le di la noticia y ahora se ha reencontrado con ella. Estamos hablando de una menor, seguramente el doctor Monti, que ha hecho una investigación excelente, el Ministerio Público Fiscal ha hecho una investigación excelente, desde anoche mostraron contacto permanente, nosotros siempre decimos lo mismo, somos auxiliares. Y hoy dar una noticia como esta nos llena de alegría, porque venimos conmocionados por otras cuestiones, y por supuesto entenderán la emoción que uno le embarga también como papá en contra de una niña de 15 años. Yo no voy a decir más nada. Porque el fiscal ordenó que fueran para hacer una revisación médica al hospital, porque corresponde que haya una revisión médica por parte del hospital siempre que aparece una menor, y más cuando hace más de 24 horas que la estamos buscando. La encontramos con la policía de Córdoba, la encontró la policía de Córdoba, con la investigación del doctor Monti, con la gente también de la DIO, de Policía Judicial, un trabajo en conjunto como se trabaja en Córdoba. En Córdoba las instituciones trabajan en conjunto.
3: ¿En qué estado está el ministro?
2: Lo voy a valorar el médico, pero nosotros la vimos bien, la vimos buena historia y la vimos bien.
1: ¿Se puede confiar? Ahí lo acabo de poner en vivo. Esto es una maraña de periodistas, entienden ustedes. Lo acabo de poner en vivo para que lo tengan al ministro Juan Pablo Quintero, bueno, confirmando la noticia que alivia todo Córdoba.
0: Bueno, Leo, a ver, la conferencia de prensa que vos me decís que va a dar ahora el fiscal, que seguramente podrá dar algún detalle más, ¿también es en Colonia Carolla o es en otro lugar?
1: No, va a ser, por lo que tenemos entendido nosotros, Fernando, va a ser... Hay un aplauso, inclusive. Perdón la interrupción, pero sí, estoy tratando de escribir.
0: No. Sí, tenés vos. Aplauso. Vos resolvés.
1: En este momento están todos los efectivos que han formado parte de la búsqueda. Estamos hablando más de 200 personas entre una ronda que se hizo en común. Están aplaudiendo porque, además, Fernando, la emoción que se tiene en cuanto a esta situación, yo lo contaba recién para los compañeros de Radio Mitre Córdoba. La misma gente que ha estado buscando y que ha estado rastrillando de investigaciones de la policía son los mismos que han estado durante una semana buscando a Agostina en Córdoba con un final horrible.
0: Claro.
1: Todos son padres. Entonces, que de repente tengan este final feliz con una búsqueda, yo les aseguro, porque estoy desde muy temprano con el móvil, desde que de repente tengan una búsqueda intensa de tantas horas con un resultado positivo, hasta lágrimas en los ojos por parte de los efectivos, seguro, por la satisfacción.
0: A ver.
1: Ahora te respondo breve lo que me decía Fernando. El fiscal va a dar la conferencia de prensa en la fiscalía, en su despacho, que es en la ciudad de Jesús María, muy pegado bien, acá a la, sí, a la ciudad de Colonia Carolla.
0: Bueno, no, la idea que se me ocurre pensar es que efectivamente a la chica no la han encontrado en el hospital. La llevaron al hospital para que sea revisada, pero la han encontrado en otro lugar. Ese lugar, el ministro me parece que lo dio a entender, pero no precisó en qué lugar había sido encontrada. Dijo que había sido encontrada en Jesús María, pero no en qué lugar. Sí, fue llevada a un hospital para que sea revisada y la han encontrado bien. No avancemos más, ni en especulaciones y el trabajo impecable hasta ahora. Simplemente tratemos de estar con platea preferencial en la conferencia de prensa del fiscal, que me parece el mejor capítulo que tenemos de manera inmediata. No sé cuándo será eso, pero creo que no va a ser muy, muy lejos en el tiempo, ¿verdad?
1: Todavía no tenemos el horario, porque imagínense que son las 5:15. Miren, aproximadamente la noticia de que Luciana la habían encontrado llegó 4:30 de la tarde, hace menos de una hora.
0: Claro.
1: Todo se está acomodando. No hay todavía precisiones del fiscal. Un fiscal que habitualmente no habla con la prensa y no habla con los periodistas, pero el caso amerita. Todavía no tenemos la precisión horaria, pero nos dijeron en un rato va a hablar el fiscal. Sí, Fernando, no vamos a entorpecer, no vamos a dar declaraciones antes de que el fiscal dé precisiones, pero sí te puedo asegurar que no la encuentran a esta criatura que estaba sola, estaba con alguien y está en el hospital por una cuestión lógica que han pedido una revisación médica, y en el hospital se reencuentra con su mamá, que era la señora. A ver, para que ustedes tengan una idea, la mamá durmió anoche adentro de la camioneta de la familia frente a la comisaría. Cuando yo llegué a las 6 de la mañana la encontré durmiendo en la camioneta. Era incesante tratar de encontrar una respuesta positiva a esta búsqueda, y así lo tenemos.
0: Bueno, Leonardo, te doy un compás de espera. Vamos a ir avanzando con todo lo que tengas nuevo. Nos llamás si estás en el aire por Mitre, en Buenos Aires y en Córdoba también, porque ya estamos llegando con nuestro programa, por razones de programación, a la audiencia cordobesa. Gracias, Leonardo. Muchas gracias y te felicito por el trabajo. ¿De acuerdo?
1: Fernando, un abrazo.
0: Leonardo Gracias. Guevara, nuestro hombre en Córdoba, con esta cobertura especial. Vamos a tomarnos un pequeño respiro, vamos a hacer los anuncios que teníamos demorados y luego sí, vamos a hacer el capítulo, y espero que no se interrumpa con una noticia de último momento, el capítulo previsto de la política, que era el tema anunciado por Nico. Mientras tanto, la gente está opinando para saber qué opina de la selección, cómo viene la mano, si tienen fe o no tienen fe en la escaloneta para este nuevo tiempo. Pero ahora tengo anuncios por delante. Bruno, dale.
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1: Bueno, vamos a ver, está hablando del cantante, y de alguna manera Fariña fue y cantó. Yo recuerdo que en tiempos del peronismo había un, creo que era un, cuando cayó Perón, ¿no? En el año 55, creo que era Loé, uno que era gobernador de la provincia de Buenos Aires, u otro personaje de la política. Seguramente los oyentes más veteranos a lo mejor me corrigen si tengo el error puesto. Pero había en esos momentos un cantante muy popular que había cantado, me acuerdo, una canción que se llamó El Rancho de la Cambicha, una canción muy popular, se difundía mucho, que era Antonio Tormo. Y Antonio Tormo, como apodo, tenía, viste, como Sandro tenía Sandro de América, Palito era el rey, Antonio Tormo era el cantor de las cosas nuestras. Y a este político, político peronista, que después que cayó Perón había contado un montón de cosas que estaban ocultas, digamos, le decían Antonio Tormo, el cantor de las cosas nuestras, ¿no? Okay. Y ahora Fariña es el cantor de las cosas nuestras, podrían decir algunos, ¿no?
2: Sí, Fariña, Leonardo Fariña, que fue, en un momento tuvo un momento de estelaridad, porque tuvo perdón, un pico durante gran parte del kirchnerismo, fue sorprendente. De un día para el otro apareció en la escena pública, se casó con una famosa, con Karina Jelinek, en ese momento derrochaba dinero por todos lados, aparecía con autos caros, nadie entendía bien de dónde había salido y por qué tenía tanta plata, hasta que obviamente empezó la justicia a investigar y se descubrió que Fariña era una especie de financista o valijero de Lázaro Báez, y que lo ayudaba, entre otras cuestiones, a lavar plata, o se sospechaba que lo ayudaba a lavar plata. Él lo negaba, que sí, que no, empezó a acusarlo, empezaron a investigar, y eso fue creciendo. Y después, cuando la justicia investigó, él se convirtió en un arrepentido, estuvo detenido durante mucho tiempo, y contó en la causa de la ruta del dinero K, aquella causa que revela Jorge Lanata, que él lavaba plata para Lázaro Báez. Así de simple. Que él, toda esa plata que andaba por ahí, lo ayudaba a lavar, que había llegado y que le ayudaba a lavar plata. Lo trataron de mentiroso, que sí, que no. Después se probó en ese juicio de la ruta del dinero K. Fue condenado Lázaro Báez, una de las causas que hoy lo mantiene preso. También fue condenado Fariña, pero bueno, al haber sido arrepentido tuvo algunas situaciones diferenciales. Pero estuvo mucho tiempo detenido. Y ahora llegó el momento de declarar para Leonardo Fariña en otro expediente, el gran expediente que estamos que se está juzgando en esta era, que es el caso de los cuadernos. Llegó como testigo, llegó a los tribunales de Comodoro Py con ese look particular que tiene desde hace un tiempo, totalmente rapado, y se sentó a declarar y empezó a hablar básicamente de lo que él conoció, de lo que él sabe, y que es cómo se montó una estructura de corrupción alrededor de la plata de la obra pública, que es parte de lo que juzga esta causa, porque lo que juzga la causa de los cuadernos, de las coimas, es cómo se recolectaban coimas de la obra pública. Así de sencillo. Conseguían contratos a algunas empresas y presuntamente pagaban coimas a algunos de los funcionarios. ¿Y quién iba a recolectar esas coimas? Muchas veces el propio Centeno, con su auto como chofer de Roberto Barata. Contó varias cosas de Lázaro Báez. Algunas ya las hemos escuchado, pero tiene sentido porque lo vuelve a decir, obviamente, y como testigo. Dijo que Lázaro Báez tenía un trato privilegiado, sobre todo a la hora de cobrar los dineros de la obra pública, y que se sentaba con José López, y que José López y Báez negociaban que los pagos de Báez salgan con celeridad. Incluso, dice él, cuando muchas de las obras que tenía adjudicadas Lázaro Báez no arrancaban o no se terminaban, él conseguía que le paguen igual. El sistema de la obra pública en general funciona así, con certificaciones. Una empresa gana una obra, le adjudican un tramo de la obra, la va haciendo, le depositan la plata, cuando certifica que ese tramo se terminó, le depositan más dinero para que siga con el segundo tramo de la obra. Lázaro Báez tenía el beneficio de que muchas veces le adelantaban plata sin certificar si había hecho la obra. Claro. ¿Qué fue lo que pasó después? Y que se lo determinó la justicia. Que incluso había llevado a cobrar casi el 100% de obras que nunca había hecho. o que había hecho el 3, el 5%, bueno, pero él había cobrado casi el 100%.
1: Ha mostrado caminos que ni siquiera se cobraron y no se construyeron.
2: Exactamente. Y después habló, él dijo que en la Cámara de la Construcción había mucha cartelización de la obra pública. Casi el mismo testimonio de la semana pasada con Roberto Lavagna, que habló de cartelización. Dice que había cartelización, que se juntaban en la Cámara de la Construcción y iban diciendo, bueno, esta obra te toca a vos, esta obra te toca a vos, esta a vos, así que vos presentate en esta licitación y ofertá tanto que te la dejamos a vos, no te hagas problema. Que eso se armaba en la Cámara de la Construcción. Y cuenta que a Lázaro Báez lo habían dejado afuera de la Cámara de la Construcción. Y es interesante esto, porque dice, ¿cómo Lázaro Báez se había quedado afuera? Si era el empresario amigo de Néstor Kirchner. Bueno, porque Néstor Kirchner había guardado para Lázaro Báez las obras públicas de Santa Cruz. Ese era el lugar de Lázaro Báez. Y le había dejado también que puede ir a Chubut y a Chaco. Y cuenta un dato, Faría, dice que Lázaro Báez estaba enojadísimo porque no lo dejaban meterse en otras provincias, que él solo podía participar de las obras públicas en Santa Cruz, en Chaco y en Chubut, y que le molestaba mucho, ¿no?
1: Viste, todo con CH.
2: Sí, exactamente.
1: Chubut, Chaco y...
2: Exactamente, y obviamente en Santa Cruz. Vamos a escuchar un tramo, porque es bueno escuchar la voz de Fariña, cuando cuenta cómo lavaba plata de Lázaro Báez, para rememorar un poco lo que fue toda esa bola de corrupción y de dinero que se lo robaban, básicamente. Escucha.
0: La capacidad financiera de Austral era para que no le adjudiquen poner dos toboganes en una plaza. Persona que terminé, y reconociéndolo, ¿no? Expatriando 77 millones de dólares de él, de Argentina, sin declarar. Mi relación con él en su momento acreditaba que no tenga por qué dudar de determinadas cosas, porque las cosas que él me contó formaban parte de un actuar criminal del cual fui parte y por ese motivo fui condenado.
2: 77 millones de dólares, dice, que sacó sin declarar.
1: ¿Perdón?
2: O sea, lavó para Lázaro Báez 77 millones de dólares. Lo cuenta, él ya lo contó en expedientes.
1: Vos escuchás esto, ¿no?
3: La mitad de Julián Álvarez.
1: Pero no, escuchá esto. 77 palos verdes de Lázaro Báez que no deben haber sido todos.
2: No, esto dice lo que yo... Él dice,
1: se
2: muy
1: está
2: sencillo.
1: Pudriendo en la cárcel.
2: Claro.
1: Y además está enfermo, que estaba internado, que lo llevaron.
2: Sí.
1: Te está pudriendo en la cárcel. Y la otra beneficiaria está presa hace exactamente un año.
2: Mañana se cumple un año.
1: ¿Para qué todo? ¿Para qué tanto afano? Ni siquiera los hijos la pueden disfrutar. Este dinero mal habido. Pero es una cifra descomunal la que dice Farid.
2: Pero, y esto que decís vos, esto es, y él lo dice, yo saqué, yo solo, para Lázaro Báez 77. Eso no quiere decir que no haya habido otros que también lavado. Eso, y lo que pudo comprobar la justicia en la ruta del dinero K, lo que pudo comprobar que lavaron y por lo que lo condenaron a Lázaro Báez es por 55 millones de dólares. Pero es lo que llegó a probar la justicia, con lo cual puede haber más. Y seguramente había más, porque uno de los que lavaba plata era Fariña, pero había otro sistema. Otro sistema con otros personajes, bueno, con otros movimientos.
1: Muñoz, las inversiones en el Caribe.
2: Bueno, Muñoz, que era parte de otra recolección, que terminan comprobando que tenía 70 palos verdes afuera con inversiones en departamentos en Miami, en las islas...
1: Gutiérrez, el otro secretario.
2: Fabián Gutiérrez, que después...
1: Que terminó muerto en el sur.
2: Sí, en un hecho delictivo.
1: Puede intentar dinero... Por todos los poros.
2: Totalmente. Otro de los secretarios, digamos, que habían estado junto a Néstor Kirchner. Esto es lo que está apareciendo en este juicio, durante este proceso del caso de los cuadernos. Va a ser un juicio larguísimo. Hay un dato, en mayo, ya terminamos, estamos ahora en los primeros días de junio. Ajá. Deberían haber declarado, en el caso de los cuadernos, como testigos, unos 45 testigos, solo declararon 6. Con lo cual, fíjate lo demorado que viene y lo que se va a demorar este juicio, que va a ser largo. Algunos dicen que sea tan largo atenta con que pueda haber justicia, pero vamos a ir conociendo a lo largo de este juicio estos testimonios que, recordemos, son públicos.
1: Vamos a decir, Nico, que tiene además un lado positivo. ¿Por qué? Porque esto lo dicen hoy. Dentro de 10 días aparece otro y dice exactamente lo mismo. Y el tema vuelve. Es decir, que la memoria no se extingue con una finalización de la causa. Esperemos que sigan efectivamente entregando toda esta información, que refleje la información cada vez. Y que nos genere además un panorama de que efectivamente tomemos dimensión de que durante 8 meses se habla efectivamente de este choreo gigantesco que han hecho. Bueno, Fariña declaró.
2: Fariña declaró.
1: Fariña declaró y dijo todo lo que el señor Nico Diana acaba de resumir para todos ustedes. Una cifra impresionante, como dice Juan, el 50% de lo que vale hoy Julián Álvarez para el Real Madrid. Dios mío. Aunque para el Atlético Madrid vale un poco más. Después de las noticias, nos vamos a ir ocupando de la selección, porque la gente está opinando en nuestros teléfonos. Recordalo, Marianita.
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1: En el tiempo informativo, Bruno.
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9: 17:31 en Buenos Aires, cielo cubierto, la temperatura 13.6°. Reiteramos, apareció Luciana sana y salva, informa Radio Mitre Córdoba.
10: Apareció sana, salva y viva Luciana, la adolescente de 15 años que era intensamente buscada en todo el país a través de la alerta Sofía. Hace más de 24 horas que había desaparecido de la puerta del colegio en la ciudad de Colonia Carolla. El ministro de Seguridad, Juan Pablo Quinteros, confirmó en una conferencia de prensa que la jovencita se encontraba en la ciudad de Jesús María. También confirmó que ya se reencontró con su madre.
11: La han encontrado bien, en buen estado de salud, y ahora está en el hospital atendiéndose. La familia pide respeto por su privacidad, estamos hablando de una niña de 15 años, una menor, con lo cual vamos a preservar a partir de ahora que pueda recuperarse. Ya está su mamá, personalmente le di la noticia a la mamá. Acabo de hablar con la ministra de Seguridad de la Nación, Alejandra Monteoliva, para agradecerle que puso a disposición todos los recursos. Luciana está bien, está sana y está salva.
10: Se esperan precisiones en una conferencia de prensa del fiscal que estuvo en la investigación. Desde Colonia Carolla, Leonardo Guevara, Mitre informa primero.
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9: Fútbol. Faltan menos de 2 días para el mundial. El New York Times publicó un estudio que determinó cuáles son los 10 mejores partidos en la historia de los mundiales. Y en la cima de este ranking está la victoria de Brasil sobre Italia en la final de 1970, cuando salió campeón con Pelé. En segundo lugar se encuentra el maracanazo de Uruguay sobre Brasil en 1950. El podio lo completa la final de Qatar 2022 entre Argentina y Francia. Además, el seleccionado nacional aparece 2 veces más en esta lista. En el cuarto puesto está el triunfo contra Inglaterra en 1986. Y en la octava posición, la final perdida contra Uruguay en 1930, cuando jugaba el piloto olímpico en la selección del 30, que habían sido campeones en el 28 en Ámsterdam en los Juegos Olímpicos, pero perdieron con el Uruguay. Temperatura en Buenos Aires 13.6°, humedad 79%.
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0: el programa de Fernando Bravo habla Domingo de Villa Devoto. Con respecto a la selección, mi modesto parecer, este año no la veo tan agresiva como lo fue en su momento. Le faltan algunos jugadores que están lesionados, otros que quedaron afuera con antigüedad, que dominan bien eso, y hay mucha muchachada joven que todavía le falta rodaje. Ojalá que ganemos el Mundial, pero lo veo un poco difícil.
1: Hola, Radio Mitre y Fernando Bravo y equipo. Hay un ambiente de futbolero mundialmente hablando frío, pero vamos a salir campeones de vuelta. No me cabe duda, somos el mejor equipo y tenemos puesta la camiseta. Así que bueno, los quiero un montón, siempre los veo cuando puedo, mi trabajo los deja. También soy locutor igual que ustedes. Y a vos, Fernando, te quiero un montón.
2: Bueno. Gracias, muchas gracias. Bueno, la gente está esperanzada, algunos con reparo y otros muy esperanzados. Amigo, colega, un abrazo grande.
3: A ver, buenas tardes, sí. Fernando, Juan y el resto del equipo, ¿cómo les va? Desde Paraná, Entre Ríos. Mi pronóstico es que Argentina queda eliminado en 16avos de final. Ni bien pasemos la zona. No le tengo fe al equipo, a pesar de estarle muy agradecidos por el Mundial 2022. Y me parece que no va a andar. Repito, Néstor de Paraná.
2: Paraná, tenemos un equipo, tenemos 30 personas en Estados Unidos, ¿cómo no va a andar?
4: Yo tengo confianza en el equipo. Pasa que es difícil, es un mundial difícil.
2: Bueno, a ver, yo tengo confianza que vamos a llegar a las instancias finales. Después, los últimos, Dios dirá, dame uno más, che, a ver.
5: Buenas tardes, Fernando. Señor. Habla de Lea de Wilde.
2: ¿Qué tal?
5: Te admiro un montón, Per, y te quiero. Yo pienso que la selección no está preparada para el campeonato. Ojalá me equivoque, pero sí vamos a hacer un buen papel. Pero bueno, creo que va a salir campeón Francia o España.
2: Francia o España. Ay, señora de Wilde, porfa, dame uno más, Brunito.
6: Hola, Fernando, y a todo el equipo. Soy Alberto. ¿Qué pasa con la selección y este mundial? Yo creo que por lo menos estamos para un tercer puesto. Podemos pelear tranquilamente eso. Y si no, será la final contra España. Ahí no quiero arriesgar resultado todavía. Saludos, los habla Alberto.
2: Bueno, yo creo que hay que ver cómo llega a las instancias finales físicamente la selección, ¿no?
4: Para mí es clave eso.
7: Es clave eso.
2: Para mí eso es clave, porque ayer alguien me decía, bueno, pero está el Cuti Romero, ¿está para jugar los 8 partidos?
4: Claro.
2: Claro. ¿Está?
4: Sí,
2: creo que vos me lo decías, Juan, ¿no?
8: Sí, sí. Y como el Cuti, otros, pero al Cuti lo puntualizamos porque, bueno, él llegó con una lesión que sufrió en marzo y desde ahí no jugó hasta el otro día. A mí me gusta igual no llegar como el favorito indiscutido.
2: No, también, eso es bueno.
8: Me gusta llegar.
4: Siempre saca presión.
2: Bueno, porque te sacás una mochila.
4: Sacás una mochilita, sí.
8: Igual creo que sea lo que piensen los jugadores. Yo creo que el grupo está enfocado en que pueden. Allí uno de los oyentes, creo que era el último, Alberto, hablaba de España. Recordemos esto, el destino ha querido que el grupo de la selección argentina se cruce con el grupo de España a partir de 16avos. ¿Cuál es aquí el dato? Uno cree que Argentina y que España también va a terminar primero en cada una de sus zonas, claro. Y que Argentina se cruzaría, por ejemplo, con Uruguay.
2: Está bien.
8: Pero cualquier traspié de cualquiera de estos dos equipos podría ocasionar un cruce allí. Si no, sí, es como dice el amigo, y recién en la final
2: bien
8: nos podremos
2: encontrar.
8: Pregunta
2: al paso, antes de dar paso a otros oyentes que han escrito y que me gustaría también tener su opinión. ¿A Uruguay se le lesionó el capitán?
8: Araujo está lesionado y hubo un lío allí porque salió su hermano a felicitar irónicamente a Bielsa por haber sobreexigido a los jugadores y haber lesionado a su hermano.
2: Por eso le pone gracias por lesionar.
8: Exacto. El tema es que después salió, la verdad, lo digo con mucho respeto, los familiares de los jugadores son a veces...
4: Se tienen que callar la boca, claro.
8: Porque salió después Araujo a decir, no me pasó eso, mi hermano lo que dijo, lo dijo sin saber, yo no me lesioné por culpa del técnico. Después el tipo tiene que quedarse ahí 40 días y tratar de jugar.
2: Estamos viviendo todos el Mundial, señores. 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
2: Bueno, ¿qué dicen los oyentes que han escrito? Sí.
7: Mira, Fer, tengo dos mensajes. Es una de cal y una de arena. Tenemos a Diana, que nos dice: no estoy muy entusiasmada con el Mundial. El país está muy roto y eso me preocupa más que si Argentina gana o pierda. Este es el mensaje que nos manda Diana, pero tenemos a Claudio que dice: hola, Claudio. Claudio desde Arizona, justamente. Oh, está ahí en la zona. Dice: claro. Por acá, mi familia y yo estamos ansiosos por el Mundial. El sábado fue mi cumpleaños y mis hijos me regalaron una tele de 75 pulgadas, dice.
2: Más grande que lo que ganó el segundo acá en este concurso. ¿Qué?
7: Más o menos, claro. Yo tengo mi propia empresa y manejo mi agenda, así que los días de partidos de la selección los tengo bloqueados para no perderme ni un segundo.
2: Muy,
7: dice.
2: Muy bien.
7: Los partidos, además, los vamos a ver con familiares y amigos con Choripanes Fest. Y van a estar
2: qué
7: todos
2: lindo,
7: invitados.
2: Muy bueno. Así que además, ha dicho algo realmente barro. Dijo: está en su zona el que vive en Arizona.
7: ¿Sí? Claro.
2: ¿Sí? 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
2: Tengo que hacer anuncios, pero quiero decir que estamos pendientes a la conferencia de prensa que puede dar el fiscal. Ha encontrado la policía, el Ministerio de Seguridad de Córdoba, ha encontrado a la chiquita Luciana sana y salva. Hay que conocer algunos detalles, dónde fue encontrada y obviamente cómo está transitando este momento. Sí se sabe que está con la mamá, que había sido llevada a un hospital para revisarla y que está bien, pero hoy seguramente el fiscal va a aportar algún detalle más. Así que vamos a estar atentos a lo que nuestro cronista en la ciudad de Córdoba pueda entregarnos en minutitos nada más. Vamos por esos anuncios. A ver, un segundito. Ah, no, es otra cosa. Dale, cambia. Vamos, Bruno.
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12: Bueno, 5 de la tarde y 49 minutos, estamos muy atentos a otro frente informativo, que es el caso del juicio a Diego Armando Maradona, o la muerte de Diego Armando Maradona. Está ahí Yasmine Abrán desde el juzgado sobre este tema. Como sé que hay información última, queremos conocerla. Yasmine, buenas tardes.
13: Sí, muy buenas tardes, Fernando. Acaba de terminar la audiencia, una nueva audiencia en este juicio que promete ser extenso, y hoy declaró Dalma Maradona. Ella se había declarado en el juicio anterior, esta fue la primera vez que tomó la palabra como testigo en este juicio. Estuvo acompañada de Sanina, que se había declarado anteriormente, y de su mamá, Claudia Villafañe. Fue durísima Dalma, fue contra la prepaga por no haber equipado la internación domiciliaria, y los acusó directamente a los médicos tratantes o de cabecera, que son el neurocirujano Luque, la psiquiatra Kosachov y el psicólogo Díaz. Ellos eran los encargados. Ella no tenía conocimientos médicos para hacerse cargo, porque todo el tiempo como que se quería dar a entender que ella no había buscado un médico clínico, o la familia era la que había autorizado la internación domiciliaria. Bueno, fue durísimo ese momento. Otro momento también muy impactante fue cuando le exhibieron audios del neurocirujano Luque, cómo se expresaba de su papá, tratándolo de gordo. También audios en donde Luque se expresaba con otros colegas sobre las hijas de Maradona, tanto de Dalma como de Sanina, las trataba de inoperante. Bueno, ¿cómo se sentía ella cuando escuchaba esto? Le dolía más por el maltrato que se hacía, hablando de su papá, no quería saber cómo había sido el trato mientras él estaba internado en la casa de Tigre. Está hablando, salió de la audiencia, estaba hablando Dalma, ¿la escuchamos un ratito?
12: Dale.
13: No estás autorizada a entrar. También conté la triste intimidad de haber llevado a mi hija de un año y quedarnos esperando horas y horas en la puerta, de irme a la casa de mi hermana, esperar a ver si por lo menos en ese momento mi papá me podía atender el teléfono y podía entrar, porque estaba con mi hija de un año, que le dije que iba a ir a ver a su abuelo, y la verdad es que nunca sucedió. Entonces después mi papá me llamaba al rato y me decía, qué guacha, me dijiste que ibas a venir, y yo decía, tipo, estuve en la puerta una hora, y acá me dicen que no vino nadie. Entonces era muy difícil, y él, bueno, obviamente no sabía manejar muy bien el teléfono, entonces era muy complicado todo. No, yo no fui engañada, sino que tenía una muy mala comunicación, y yo sabía que las personas que administraban la casa y los que decían quién podía entrar y quién no, yo era una persona que yo no les caía bien. Entonces, solamente podía verlo cuando tenía algún contacto directo con mi papá y si estaba en la zona de ir en ese momento, que él sabía que yo estaba llegando, porque si yo decía mañana voy, al otro día no entraba.
14: Una de tus palabras como finales de tu declaración fue: mi papá no quería morir, y menos de esta manera, que era lo que más lamentaba y lo que más te producía dolor.
13: En realidad tuve que aclarar esto porque en uno de los audios, si no me equivoco, de Luque, sea bueno, yo hablé con las chicas y me dijeron que entendían que era lo que yo hice lo que pude, y que ellas me agradecían, y que Diego se murió como quería, y la verdad es que no estoy de acuerdo.
14: nunca ninguna persona se quiere morir, y menos de la manera que murió. Y nunca sucedió la situación de que yo le agradecí nada, porque nunca tuve un vínculo con él. Siempre me cayó mal y nunca me cerró, ni como profesional, y mucho menos como persona. Pero eso, si mi papá decidía estar con él, yo puesto no podía intervenir. Pero sí, si me preguntaban como profesional, y sí, prefería que haya otra persona.
12: Bueno, Yasmine, muy buenos los conceptos que acabas de rescatar, porque claramente muestra el pensamiento íntimo de la hija de Diego, ¿no? Claramente, muy buen, sí. Buen testimonio. Gracias, Yasmine, muchas gracias. ¿Algo más
14: hasta
12: para
14: luego.
12: Decir?
14: No, que quedaba, porque están, que no pasaba en el otro juicio, están declarando los imputados a medida que algún testigo dice algo que no les gusta. Y también declaró Forlini, que es la coordinadora de la prepaga, y quedó para la próxima audiencia que declare el enfermero, que también está imputado. Así que habrá más novedades esta semana.
12: Bueno, gracias, Yasmine. Muchas gracias por la cobertura.
14: Hasta luego.
12: Yasmine Abrán, desde el juzgado del caso Diego Maradona, y declaraciones que ha tenido Dalma a la salida, efectivamente, de la audiencia del día de hoy. ¿Qué temperatura tenemos ahora en Buenos Aires?
0: 13 grados 6 décimas, el cielo está mayormente nublado y 79% es la humedad.
12: Voy a hacer una pequeña corrección, porque yo cuando conté lo de el cantor de las cosas nuestras, le puse el apodo al gobernador de la provincia de Buenos Aires, donde primero, Aloé. Pero no era Aloé el traidor. El traidor fue Teiser, que fue durante el 54 y 55, los años finales de Perón en el poder, fue nada más ni nada menos que el vicepresidente. Y obviamente hablan de que Teiser fue el traidor de lo de Perón, porque efectivamente se lo conocía de esa manera, ¿no? El cantor de las cosas no entra. Un hombre de la Armada, un hombre que inclusive fue capitán del buque escuela Fragata Sarmiento, y dice una crónica de Bossoer, del Fabián Bossoer, que en un viaje singular pudo conocer en visita protocolares a Roosevelt y a Hitler, que habían visitado precisamente la fragata Sarmiento, que estaba en ese momento navegando por los mares del mundo. Bueno, hecha esta la corrección, y a veces la memoria te juega estas malas pasadas, nos vamos a ir a otro tiempo. Ahora es tiempo de bike.
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12: En un partido dificilísimo, anoche los Spurs le ganaron a los Knicks. En un partido donde el dato político es que abuchearon y lo abuchearon de los cuatro costados.
16: Sí, el abucheo fue muy marcado en el
12: Madison. Yo te digo que cuando este tipo de presidente
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0: No, el partido con la victoria para los Spurs y el 2-1 en la serie que continúa mañana miércoles por la noche. Ya ahora por lo menos sabremos que no habrá barrida.
1: No, por lo menos, y ahora tiene la chance de volver a San Antonio.
0: A
1: ¿no?
0: Foja cero.
1: A Foja. Pero bueno, vamos a ver.
0: Sí, claro, hay que jugarlo.
1: Ayer jugaron con un poquito más de suerte, pero además con un poquito más de entrega inteligente.
0: Bueno, digamos, ¿no? El francés, el gigante Wembanyama superó de nuevo los 30 puntos.
1: El
0: es
1: alien.
0: Un partido, sí, claro, mucho más, más completo, más acorde a las necesidades de su equipo, ¿no?
1: Pero
0: necesitaba de su MVP.
1: Un rival difícil, ¿no?
0: Es difícil.
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1: Prepárame para dentro un ratito la bolsa, porque yo creo que tuvo un estampido la bolsa. Las acciones argentinas treparon de una manera, ¿no? ¿De cuánto treparon?
2: Sí, estuvo, la verdad que subió 1,7% y se suma a la clara tendencia alcista que viene de los últimos días, incluido el día de ayer también, que sigue subiendo. El riesgo país perforó los 4,90, está en 4,98, ahí al borde de los 500, pero todavía por debajo de los 500, que eso es algo que muchos toman de manera positiva. El dólar oficial bajó, está en 1,460 pesos, y el blue está igual, 1,460.
1: Y algunas acciones de algunas compañías habían trepado hoy en Wall Street hasta el 7%.
2: Ah,
1: ¿no?
2: Bueno, han llegado, claro, sí, sobre todo las bancarias. Las bancarias son las que más subieron, llegaron a tocar el 7%.
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1: ¿Y cuánto cotiza Julián Álvarez?
0: ¡Qué pregunta! Bueno, para el Atlético Madrid, para el Atleti de la capital de España, el precio de venta en vidriera de Julián Álvarez es el de su cláusula de salida, que ostenta los 500 millones de euros. Una cifra que suena irrisoria y que ha sido la que se ha puesto en tapa hoy después de lo que ha ocurrido ya entrada la tarde, y yo creo en una jornada en la que todavía faltan cosas por decirse en España. ¿Por qué? Bueno, porque hoy el Real Madrid, a través de su presidente Florentino Pérez, hay que decirlo, de alguna manera cumplió su promesa de campaña. Él había prometido el martes dar una novedad y ofertar 150 millones por un jugador que él decía iba a ser el nuevo Galáctico. En rigor de la verdad, él cumplió con su palabra. Obviamente los hinchas de Madrid esperaban que sea una oferta satisfactoria, que ya estuviese acordado. Esto no pasó, por eso el Madrid coloca un comunicado en donde dice que es el Atlético el que recibe esta oferta, la agradece y la rechaza. Después aparece el Atlético Madrid con otro comunicado diciendo que ellos no agradecen nada y que básicamente Julián no está a la venta. Se ha dicho mucho respecto de si esto lo hizo Florentino de alguna manera como para no quedar en falta y complementar su palabra.
1: Claro.
0: Como hasta incluso ya sabiendo que le iban a decir que no, entonces puso ese número por ponerlo. Ahora también están los que por la otra corriente dicen, ok, eso está muy bien y probablemente Florentino con esto le haya puesto un piso a cualquiera que mañana quiere ir a buscar a Julián, va a tener que pagar por lo menos 150 millones más uno. Le ha puesto el piso. Ahora, ¿cómo sostiene el Atlético Madrid a un jugador al cual le han hecho una oferta como esta?
3: Buenísimo, hermano.
0: Por lo que he podido averiguar, como ahora sí ya como información, sé que tanto Julián Álvarez como su familia han instruido a su agente de representación a no contestar ni meterse en situaciones vinculadas a su posible o no traspaso hasta después del Mundial.
1: Claro.
0: El entorno de Julián Álvarez, lo que a mí me dice es que Julián tiene su cabeza puesta íntegramente en la Copa del Mundo.
1: Bueno,
0: y que no va a realizar ninguna referencia, ni ningún comunicado, ni ninguna digamos, ningún pronunciamiento vinculado.

0: vinculado a su futuro. Que él hoy se rige a la selección argentina, su cabeza está puesta ahí. Obviamente después del Mundial él verá y evaluará todo tipo de posturas, pero la información que tengo es que Julián ha instruido a su representante a no meterse en esto, que por ahora queda en un, vamos a ponerle, circo mediático.
1: En un Mundial pasado pasó un hecho muy parecido a lo que podría haber llegado a pasar si Julián no hubiese puesto paño frío, la familia hubiese puesto paños fríos. ¿Vos recordás lo de Lopetegui?
0: Sí, claro.
1: Lopetegui había firmado con el Real Madrid, era el técnico, exacto, de la selección española.
0: Exacto.
1: Y lo anunció antes del Mundial y lo voltearon de la selección.
0: La Federación Española lo echó.
1: Me parece muy criterioso, ¿no?
2: Claro.
1: Por supuesto. Obvio.
0: Denunciando, es de alguna manera lo que muchos pensaron, y tiene o no tiene que ver, pero hace a la discusión, que Boca, digamos, en su búsqueda de técnico, no podía esperar a Néstor Lorenzo.
1: Claro.
0: Porque ir a buscar a un técnico que está en un Mundial, más allá de que, bueno, uno, ojalá les vaya bien por ello, ¿no? Ojalá salgan segundos después de Argentina, pero más allá de que hay un clamor popular de que Colombia no iba a llegar hasta el final del torneo, ¿cómo vos ibas a ir a buscar a un técnico con la cabeza en un Mundial?
1: Bueno, hablando de técnico, después me vas a contar lo de Sampaoli, ¿sí? Hoy debo agradecer a Sancor Salud, que me mandó también un obsequio por motivo del Día del Periodista, así que muchísimas gracias. Con esto me voy al panorama de Mitre de las 6 de la tarde. Después Iván va a venir con música de película para contarnos una historia fenomenal. Dale.
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5: 18 horas, 3 minutos en Buenos Aires, cielo mayormente nublado, la temperatura 13 grados, 6 décimas. Gobierno en frenéticas reuniones para lograr la reforma política, pero por ahora no logra voltear las PASO. La información desde Casa Rosada.
6: En un intento por sostener la reforma política, el gobierno tiende puentes con los gobernadores. El ministro del Interior, Diego Santillán, recibió en Casa Rosada a mandatarios aliados, Rolando Figueroa de Neuquén, y a las 7 de la tarde recibe al de Catamarca, Raúl Jalil. Uno de los puntos de controversia es la iniciativa de convertir las primarias en opcionales, alternativa que todavía divide a la mesa política del gobierno, que volverá a reunirse este jueves. Desde Casa de Gobierno, Rodrigo Jorge, Panorama de Mitre, informa. Primero.
5: Sobre la reforma política que no logra conseguir el gobierno, es porque, reiteramos, no pueden bajar las primarias abiertas, simultáneas y obligatorias. ¿Qué pasa en el Senado?
7: Patricia Bullrich se reúne con los bloques aliados en el despacho de la UCR para ordenar la agenda parlamentaria, pero el eje central, la reforma política. Desde el oficialismo le dijeron a Radio Mitre que el proyecto girado por el Ejecutivo está empantanado y que más allá de las reuniones que está llevando a cabo el ministro del Interior, Diego Santilli, con gobernadores, no alcanza. Y la llave para destrabarlo la tiene el bloque de la UCR en la Cámara Alta, porque tiene un nutrido volumen de senadores, 10. Todos los espacios políticos quieren internas, advierten altas fuentes libertarias en el Senado. Jorge Moure, Panorama de Mitre, informa primero.
5: Apareció Luciana, la adolescente cordobesa de 15 años de Colonia Carolla. El ministro de Seguridad de Yaryora, de la provincia de Córdoba, Juan Pablo Quinteros, dio detalles.
8: La han encontrado bien, en buen estado de salud, y ahora está en el hospital atendiéndose. La familia pide respeto por su privacidad, estamos hablando de una niña de 15 años, una menor, con lo cual lo vamos a preservar a partir de ahora que pueda recuperarse. Ya está su mamá, personalmente le di la noticia a la mamá. Acabo de hablar con la ministra de Seguridad de la Nación, Alejandra Monteoliva, para agradecerle que puso a disposición todos los recursos. Luciana está bien, está sana y está salva.
5: Bajó la pobreza infantil en la Argentina. Según UNICEF, cayó a 42,3%. Este es el nivel más bajo desde el año 2018. Macri critica a Milei. Dice que desde que él no es presidente, Argentina tiene menos transparencia. Otro móvil Mitre.
2: El expresidente Mauricio Macri se mostró crítico respecto de la administración Milei. Dijo que en el ranking de transparencia el país cayó estrepitosamente durante el gobierno de Alberto Fernández, pero que ahora lo hace más lentamente.
9: Entrar en la OCDE, entrar en ese club de gente que cumple ciertos parámetros, ¿no? Y que escala en el ranking de transparencia mundial, como lo hicimos entre el 15 y el 19, fue récord en la historia del mundo de crecimiento en el ranking de transparencia, lo que logró Argentina. Lamentablemente, con Alberto Fernández caímos en picada nuevamente en ese ranking de transparencia y seguimos cayendo ahora lentamente durante estos últimos dos años. Esperemos que eso se retome, y lo mismo la AFI, ¿no?
2: Desde La Rural, Alan Zurita, Panorama Metro Informa, primero.
10: Declaró Fariña en la causa Cuaderno. Se trata del condenado por lavado de dinero, pero con reducción de pena por ser colaborador de la justicia. Ahora en la causa Cuaderno dijo que Néstor Kirchner facilitó el crecimiento de las empresas de Lázaro Báez.
11: La capacidad financiera de Austral era para que no le adjudiquen poner dos toboganes en una plaza.
12: Persona que terminé, y reconociéndolo, ¿no? Expatriando 77 millones de dólares de él de Argentina sin declarar. Mi relación con él en su momento acreditaba que no tenga por qué dudar de determinadas cosas, porque las cosas que él me contó formaban parte de un actuar criminal del cual fui parte y por ese motivo fui condenado.
10: Atención, trabajadores de prensa, entró al Senado el proyecto del nuevo estatuto del periodista. El anterior protegía a la profesión, había sido sancionado durante la primera presidencia de Perón, después desde el peón rural, y ahora lo derogó Milei. Ahora analizan un nuevo proyecto. La NASA le pone trajes espaciales de alta costura a los astronautas. Difundió imágenes de una misión futura en la que dos estadounidenses, un salvadoreño y un italiano, van vestidos con traje de Prada, como en la película Y el Diablo Viste a la Moda. Recordemos que en la NASA se destacó el argentino oriundo de Cañuelas, provincia de Buenos Aires, Pablo de León, que es ingeniero aeroespacial y desarrolla trajes y hábitats para las futuras misiones. Donald Trump primero amenaza con represalias a Irán porque le voltearon un helicóptero Apache. Después dice que podría llegar a un acuerdo en dos o tres días. Los iraníes hoy le bajaron un helicóptero Apache en el estrecho de Hormuz. A pesar de la escalada, dicen que todavía es posible alcanzar un acuerdo en las próximas horas.
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10: Faltan menos de dos días para el Mundial. La selección argentina jugará su último amistoso antes del debut. Enfrentará a Islandia desde las 22. Será transmisión de Radio Mitre desde las 21. Está confirmado que Lionel Messi sumará minutos hoy. Otro de los futbolistas que probablemente llegue a jugar es Julián Álvarez. Y el Real Madrid precisamente realizó una oferta de 150 millones de euros por el ex River, el crack con nombre y apellido de calle porteña. Sin embargo, el Atlético de Madrid del Cholo Simeone rechazó el ofrecimiento. Señaló que la única vía por la que dejarán salir a la araña es la cláusula de rescisión establecida en 500 millones de dólares.
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10: Y en el día del periodista de tránsito saludamos a Fernando Martínez. Buenas tardes.
14: Buenas tardes. Hay congestión en la autopista Panamericana en dirección al norte por caudal vehicular de Orapico y también demoras en la General Paz, en este caso, luego de un accidente múltiple a la altura de Emilio Castro, mano al Riachuelo. Demoras desde Parque Sarmiento. Precaución en la autopista del oeste, porque en el kilómetro 31 sentido Luján, en la rama de ingreso, hay reducción por un vehículo que está detenido con desperfectos mecánicos. En la ciudad de Palermo, en la avenida Santa Fe y Bullrich, chocaron un colectivo y un auto. Está trabajando el SAME. Además, en Díaz Vélez y Mario Bravo hay reducción por otro choque. Y en Rivadavia y avenida La Plata hay achique de un carril por un ciclista atropellado.
10: Temperatura en Buenos Aires 13 grados 6 décimas, humedad 79%.
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15: Señoras y señores, después de escuchar algunas noticias, vamos a meternos dentro de este espacio que todos los martes abrimos, esta vez con la puerta que dice ahí, en letras casi doradas, 1980. Para entonces, el director Alan Parker se había vuelto ecléctico en sus temáticas. Por supuesto que si uno se pone a pensar que estamos hablando del director de Mississippi en Llamas o de Pink Floyd The Wall, obviamente que uno tiene que pensar, bueno, pero ¿este hombre a qué se dedica? Bueno, pues en 1980, entrando en la era pop, no se le ocurrió mejor idea que llevar al cine un musical que ya la venía rompiendo en Broadway. Estamos hablando de la película Fama.

lleno de letras y de música pop, este tema se volvió emblemático, no solamente para la película, para la que estuvo nominada al Oscar y ganó, sino para los otros cuatro Oscars a los que estuvo nominada esta película, incluyendo Mejor Guión Original. Irene Cara,

0: Se iba a convertir en serie de televisión, se iba a convertir en musical, pero sin ninguna duda el estreno de esta película cambió para siempre no solamente la idea de cómo hacer música pop y un musical, además, sino también lo que iba a convertirse en una suerte de ícono de la década del 80. Pasaba a Irene Cara haciendo Fama. Y con eso cerramos la puerta de 1980.
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8: Dice la señora Mariana Martí que ella me quería contar. Bueno, espero que tengamos tiempo. Y que hay un nuevo método para que los chicos no pataleen en el dentista,
24: sí,
8: ¿verdad?
24: Sí, hay un nuevo método que se implementó en Ecuador. Si querés después te cuento.
8: Sí, por favor. Creo que lo vamos a poder sacar en el día de hoy.
24: Dale.
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8: No me olvido del mundial, por lo tanto, señores, los momentos de mayor energía del fútbol son presentados por YPF Energía Argentina.
25: Con enorme expectativa estamos transitando las horas que van cerrando el día de este martes, porque claro, hoy Argentina estará jugando su último amistoso, un amistoso que hay que decirlo, Scaloni calificó como una piedra en el camino por lo inconveniente de tener que jugar nada más que a 7 días del Mundial contra un seleccionado que no va a jugar la Copa del Mundo. Y si uno revisa, la realidad es que los seleccionados más fuertes, más importantes, protagonistas, ya dejaron de jugar en la jornada de ayer. Los partidos de hoy son verdaderamente muy, muy, digamos, magros en relación a lo que uno le puede llegar a sacar. Por ejemplo, fíjate vos este duelo que se dio. Hoy jugaron el Congo y Chile.
8: Ah, mirá.
25: Y el que va al Mundial es el Congo y no los chilenos.
8: Claro, los chilenos.
25: Lo cual habla de lo mal que está Chile futbolísticamente, que ganó el partido. Ajá. Lo cual habla de lo mal que está el Congo, ¿no? Que sí, va a ir a la Copa del Mundo.
8: Sí.
25: Argentina.
26: Ese partido fue...
25: Es increíble.
26: Tremendo. Una cosa de loco.
25: Tremendo, tremendo. Sigamos. Y ni te cuento Armenia-Moldavia que igualaron 1-1. Pero al margen de todo eso, hoy juega la Argentina en el Jordan Higher, un estadio que pertenece a la Universidad de Harbun, que es una universidad en donde, por lo que a uno le cuentan, se gradúan los mejores veterinarios de los Estados Unidos.
8: Ah, mira.
25: O por lo menos los más calificados en el último tiempo. Es una universidad de mucho prestigio que aborda diferentes capacitaciones, siendo la veterinaria una de ellas con muchísimo, muchísimo talento joven. Al punto tal de que muchos chicos que ya no están cursando en esta época igualmente han decidido permanecer en Alabama y ser alguno de los más de 80.000 que estarán sentados hoy en las tribunas tratando de generar un lleno total que solamente se entiende por Lionel Messi. En relación al equipo, Fer, y ahora sí para cerrar,
8: sí,
25: hay que esperar, yo diría, prácticamente hasta último momento y tener en cuenta esto. El partido no tiene límite de variantes, como el partido anterior.
8: Ah, está bien.
25: Así que Scaloni va a probar constantemente algunas cosas que él entienda necesita. Juega Argentina a las 10 de la noche, lo transmite Radio Mitre y cuando termine el partido, claro está, volverá a hablar Scaloni. Claro. Veremos qué dice.
8: Hablando de Scaloni, nos ha llegado un libro que se llama La Escaloneta, ¿no?
25: No, es interesante el nombre. Se llama Escalopedia.
8: Ah, Escalopedia.
25: Una enciclopedia coral de la selección argentina de la Escaloneta, escrito por Matías Bauso, Javier Acuña y Esteban Serrano, de Editorial Planeta. Desde el abuela, la, al ya está, la famosa frase de Scaloni. Una especie de enciclopedia basada en la historia de la Escaloneta.
8: Todos recortes periodísticos, opiniones y demás, está presentado como si fuera un diccionario, ¿no?
25: Claro, exacto, con diferentes terminologías que se han puesto, gracias a Dios, de moda por la escaloneta.
8: Muchas gracias. 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
8: Un presidente que sea como un rey. El Alberdi que tiene Milei tiene en la cabeza. Esto lo escribe Patricia Kolesnikov, una periodista de cultura de muchísimos años. Y bueno, sinceramente, gracias a Planeta también por el envío de este ejemplar. La pregunta que hago es, vamos a poner un titulito para después de las noticias de 6:30 de la tarde, Nico.
26: Sí, mañana se cumple un año de la condena, o sea, de la ratificación de la corte, cuando dice que Cristina tiene que ir presa, y se están preparando cosas en el kirchnerismo. Actos, un banderazo. Después te voy a contar.
8: Bueno, yo después te voy a contar algo que leí hoy que realmente me revolvió las tripas. Porque digo, no puede ser esto. Deberían en algún momento estos muchachos tomar conciencia de lo que pasa. Porque si no, es como que se presentan ante la sociedad y no tienen vergüenza. No tienen vergüenza de algo que están haciendo. Pero lo voy a hablar después en la última media hora.
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0: 18 horas 32 minutos. En Buenos Aires, cielo mayormente nublado. Temperatura 13 grados 2 décimas. Conmoción en el juicio por la muerte de Maradona. A Dalma le hicieron escuchar audios en los que trataban tanto a Diego como a ella y a su hermana muy despectivamente, como personas con poco aseo y con obesidad. Adelante, Móvil Mitre.
1: En una audiencia extensa, polémica y con muchas discusiones, declaró Dalma Maradona como testigo en el juicio donde se debate la culpabilidad en la muerte del 10. La joven, de profesión actriz, lloró en varias oportunidades durante su relato y tuvo que escuchar audios de los profesionales imputados denigrando tanto a su padre como a ella y su hermana. Dalma no se guardó nada y esto decía.
2: Yo ya lo dije antes porque lamentablemente ya circularon por todos lados y todo el mundo sabe qué es lo que decían esos audios desagradables por donde los mires. A mí lo que digan de mí no me duele tanto, sino por supuesto cómo se referían a mi papá siendo su paciente. Que eso, bueno, por supuesto me parece que no es agradable ni para mi papá ni para nadie. Yo siento que un médico cuando toma el compromiso de tener un paciente, lo primero que tiene que hacer es cuidarlo.
1: Desde los tribunales de San Isidro, Yasmín Abrán, Mitre informa primero.
0: Alperovich fue visto junto a María Elena Mirra en la calle. La foto circula en redes sociales. El exgobernador cumple una condena de 16 años de prisión por abuso sexual bajo el régimen de prisión domiciliaria. Dicen que la salida de Alperovich estuvo autorizada por la justicia y se realizó para asistir a un control médico.
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0: Fútbol, cada vez falta menos para el mundial. Y hoy, la encargada de filmar a los protagonistas fue la protagonista, porque durante el partido internacional entre Hungría y Kazajistán se vivió un momento de auténtico susto y miedo. Una cámara aérea cayó desde gran altura al terreno de juego. Por muy poco no le rompe la cabeza a un camarógrafo. Tuvieron que interrumpir el partido por un momento y por ahora todavía no está claro qué causó ese incidente. Afortunadamente, nadie resultó herido. Sí se destruyó la parte de los lentes de la cámara.
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4: Sigue la congestión en la Avenida General Paz tras el accidente en la zona de Mataderos. Está muy lenta la marcha desde el ingreso de Cantilo. También muy cargada la Panamericana al norte entre General Paz y la zona de Tames. El enlace de Benito Moreno hacia el oeste también está colapsado. El ingreso desde Richeri hacia Lepiane y también de Lepiane en mano a Ezeiza.
0: Una noticia en pleno desarrollo. Estados Unidos lanzó una oleada de ataques contra Irán. Es porque primero Irán le volteó un helicóptero Apache. Sigue la atención. En Buenos Aires, 13 grados 2 décimas, humedad 81%.
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15: Martín Stenman, buenas tardes.
16: ¿Cómo estás, Fernando? Buenas tardes para vos, buenas tardes para todos. Un breve repaso de lo que deja esta jornada. Mercado agroganadero de Cañuelas, hoy 3.863 animales. Demanda selectiva, una oferta acotada por las últimas lluvias. La vaca conserva fue la más requerida. Mientras tanto, en Chicago, números rojos otra vez para la soja. $1 cayó la oleaginosa, $409 la posición julio. Los cereales con algo de positivo, solamente 50 centavos para arriba, al unísono, maíz y trigo. En Rosario, en el disponible, 465 mil pesos la tonelada de soja. Por lo demás, ambiente húmedo que continúa, algunas lumbreras de sol sobre el área agrícola hoy, muy tibio. Hay que destacar que quedan todavía zonas con mucho barro después de las lluvias, al que le tocó lluvias importantes. Hablando de esto, cuando queda más del 50% de la cosecha de maíz por realizarse todavía en la Argentina, recordemos que se decidió dar prioridad a la soja porque es más sensible al deterioro a partir de la humedad que el cereal. Pero los lotes de maíz que recibieron heladas hoy están bajo la mirada del productor justamente después de las lluvias, con probabilidad de brotes de los granos en la planta en pie, justamente por la humedad reinante. Por último, hablando del transporte, el transporte de granos desde el norte de Santa Fe y hasta el puerto de Rosario significan el 20% del valor promedio de los principales granos. Es un semblante que hizo la Bolsa de Comercio de Santa Fe, indicando hoy que el maíz, el trigo y el sorgo, por ejemplo, significa para el transporte el 31% de su valor en ese recorrido. La provincia de Santa Fe tiene 800 kilómetros a lo largo. Gracias, Fernando. Nos reencontramos mañana.
15: Sí, señor. Hasta mañana. Gracias.
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19: 13 grados 2 décimas en este momento, el cielo está mayormente nublado, 80% la humedad. El pronóstico para mañana miércoles, mínima 10, máxima 16, por la mañana va a haber neblina y después durante todo el día va a continuar nublado.
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15: ¿La temperatura ahora de cuánto es?
19: 13 grados dos décimas y 80% la humedad.
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1: Yo creo que voy.
2: Vamos a comenzar a cerrar nuestro trabajo del día de hoy. Yo quería hacer un pequeño comentario de gente que me parece que no tiene un sentido realmente ordenado de lo que es la función pública. Hoy me enteré que hay en la legislatura de la provincia de Buenos Aires 92 diputados y 46 senadores. Pero no se sesionó durante todo el año. No han tenido una sesión. Creo que los diputados pueden haber tenido una, los senadores ninguna.
3: El Senado ninguna. La última vez fue en diciembre del año pasado.
2: En diciembre del año pasado. Y ayer nosotros hablábamos con Rabinovich del PRO, que iban a tener una sesión especial el jueves por el tema del IOMA, que está en situación realmente crítica, y de pronto la terminaron levantando. Y todos dicen que es por las peleas que tiene el peronismo interno. Pero yo digo, muchachos, ¿para qué los eligieron a ustedes? Para ganar entre 5.800.000 y 6.300.000 por mes y no hacer nada, no sesionar, que es la parte más visible de su trabajo. No sesionaron ninguna ley, nada. Se rascaron el ombligo. Durante medio año, todo lo que va de este año, no han laburado. Dicen que la Cámara de Diputados, o la legislatura, le cuesta al gobierno de la provincia 1.035 millones por día le cuesta. Hay una planta permanente de 2.200 personas que son los que laburan para estos muchachos, que no deben ir nunca a laburar, porque si estos muchachos no laburan, los senadores, los diputados no laburan. Yo lamentablemente involucro acá a todos los partidos, porque una Cámara está compuesta por todos los partidos. A lo mejor algún partido dirá, no, bueno, pero resulta que nosotros, no lo sé. Pero la realidad, la radiografía más brutal que hay, es que hay una Cámara de Senadores, la principal provincia que tiene el país, que no labura, que no sesionó durante todo un año. Una locura. Realmente una locura. Y para mí, esto es importante, porque deberían dar alguna explicación. Porque la gente que le garpa somos nosotros. Los tipos que garman los impuestos, que sostienen la estructura de la provincia de Buenos Aires o de cualquier provincia. Pero es realmente vergonzoso que hagan una cosa así y que además, de alguna manera, quieran aparecer como los grandes héroes de la historia, ¿no? 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
2: Porque después, cuando viene el tiempo de campaña, salen a la calle a pedir el voto, van a los medios, se muestran como los grandes paladines de la democracia. Bueno, pero también los paladines de la democracia son los que tienen que laburar y hacer las cosas que finalmente para eso fueron elegidos. ¿Cuál era tu tema de cierre, Nico?
3: Bueno, mañana se va a cumplir un año del día que la Corte ratificó la condena de Cristina Fernández de Kirchner. Con lo cual, a partir de ese momento, quedó en condiciones de quedar detenida, algo que después se terminó concretando unos 8 días después. En ese marco, obviamente, gran parte del espectro político kirchnerista y del PJ está preparando algunas movidas. Bueno, hoy hubo una reunión del partido peronista, que dijeron que el próximo 20 de junio van a organizar un banderazo por Cristina Libre, así es el lema, en el Parque Lezama. Esto va a ser el 20 de junio próximo.
2: Parque Lezama queda cerca de ahí.
3: Claro, el Parque Lezama queda cerca y además es fin de semana, con lo cual van a aprovechar obviamente el fin de semana. Y mañana los senadores y diputados del Bloque de Unión por la Patria, obviamente del kirchnerismo, van a convocar una conferencia de prensa a las 10 de... perdón, a la 1 del mediodía en el Congreso, para denunciar lo que ellos están llamando como una proscripción contra Cristina. De hecho, redactaron una carta que se la van a mandar a la Corte Suprema de la Nación y al Consejo de la Magistratura. En Tele, un pequeño fragmento, sobre todo del final, cuando terminan la carta que ya ha preparado, dice: la democracia no puede naturalizar que el Poder Judicial se convierta en un actor de disciplinamiento político. Así dicen. Cuando una decisión judicial priva de libertad, inhabilita de por vida y restringe la vida de una dirigente política, la afectación alcanza al derecho del pueblo a elegir, a la competencia electoral y a la soberanía popular. Dice: por ello denunciamos que la detención de Cristina Fernández de Kirchner constituye lisa y llanamente una forma de proscripción política. Dicen, acá hay un tema que es central, que la justicia la condenó por hechos de corrupción, por fraude al Estado.
2: ¿Cómo les gusta vivir en la mentira? ¿Cómo les gusta vivir en la mentira? Es asombroso, realmente es asombroso. 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
2: Juancito, ¿vos de qué manera querés ir cerrando lo tuyo? A ver.
5: Talleres acaba de tomar hoy una decisión que para mí es algo polémica por el personaje. Upa. Y es la de contratar por 18 meses a Jorge Sampaoli.
2: Sí, claro.
5: Probablemente Sampaoli sea, por la capacidad, digamos, futbolística, meramente futbolística, mejor que otros entrenadores que compiten en la Liga Argentina. Yo...
2: ¿De dónde fue el último destino de Sampaoli?
5: Brasil, viene de origen, ¿no? En Brasil.
2: Estaba en Brasil.
5: Yo no tengo ninguna duda que en donde Sampaoli lidera es en el ranking de la antipatía. Es un personaje totalmente denostado por el hincha argentino. Yo no sé si esto está bien o está mal. Yo creo que él fue el enorme y principal responsable de lo que le pasó a la selección argentina en el Mundial de Rusia. Creo que no fue el único, pero hizo tan mal todo lo que estuvo alrededor suyo que se encargó de, como se dice en el fútbol, llevarse la marca. Fue antipático, fue engreído, fue maleducado también, se comportó muy feamente.
2: En ese equipo estaba Scaloni.
5: Cuerpo técnico. El mérito principal de Sampaoli fue haber armado un cuerpo técnico en donde eran sus ayudantes Becasese, hoy dirige el Mundial para Ecuador, Nico Díez, hoy dirige Argentino Junior, lo quiere Racing, no lo va a tener, y sobre todo Lionel Scaloni. Ese era el cuerpo técnico de Sampaoli, que bueno, pasó por la selección y ya sabemos lo que fue ese hecatombe donde rompió todo lo que él mismo había construido alguna vez. Dicho todo esto y esta antipatía que yo creo él la va a recibir en cada estadio que visite, merece, digamos, una segunda posibilidad, como cualquier persona, obviamente, hablando de fútbol, la va a tener en Talleres, que le ha abierto las puertas de par en par. Ayer estuvo 6 horas Sampaoli recorriendo todas las instalaciones del club tallarín, que ante el título de Belgrano tenía que reaccionar por lo menos con un golpe de efecto. Lo está dando, claramente lo está dando. Después el fútbol es otra cosa.
2: Claro, pero un tipo además de un carácter, digamos, futbolero, muy a mí ese tipo de gente explosiva en la línea, que gritan y demás, me parece
5: muy
2: fantasesco que...
5: Sí, conceptual, y con formas, ¿no?, muy desagradables. Recordamos un episodio que tuvo en Santa Fe con una oficial de tránsito que lo detuvo, en donde hizo alarde trató de sacar chapa, por decirlo así. Además de ser un hombre que tiene pensamientos que para mí se han quedado en el tiempo, pero eso es la opinión de él y él tiene todo el derecho de pensar lo que quiera. Lo digo porque la semana pasada dijo que él de ninguna manera dirigiría a la selección argentina en el mundial porque se juega en Estados Unidos.
2: Ah, mira.
5: Y él no entra a un país genocida, algo así creo que dijo, pero bueno, allá él.
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2: ¿Qué números salieron de las loterías de la tarde?
4: El sorteo vespertino en la ciudad del 364, el 64 es el llanto, en la provincia 9861, que es la escopeta, en Santa Fe 1482, que es la pelea, y en Córdoba 7554, la vaca.
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2: Bueno, nos vamos por los anuncios finales y lo esperamos a Tato Ian. Lo vamos a invitar con un café cuando venga, ¿eh?
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12: bueno, vamos a invitar a Tato y Ian con un cafecito. ¿Te parece bien, Mariana?
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12: La última línea del programa la escribe el señor Nico Diana, que es muy sabrosa, por
14: sí,
12: otra parte.
14: Sí, hoy, además de Leonardo Fariña, declaró Sergio el Potro Velázquez. Sergio el Potro Velázquez era el piloto del Tango 01, piloto de los Kirchner, que manejaba obviamente los aviones de los Kirchner, declaró como testigo en el caso de los
12: ¿el que le llevaba los diarios el domingo?
14: Entre otras cuestiones, ahora te voy a contar por qué. Declaró y dijo que Daniel Muñoz, él muchas veces llevaba a Daniel Muñoz, secretario de los Kirchner, claro, lo llevaba solo en el avión, y dice, con valijas que tenían una particularidad, dijo, tenían candado. Lo esperábamos, lo llevábamos al sur, dice, lo esperábamos 2 o 3 horas y regresábamos. Yo lo dejo abierto a que cada uno interprete lo que quiere. Valijas con candados, llegaban a Río Gallegos, se quedaba 2 o 3 horitas y se volvían a Buenos Aires.
12: No hay más preguntas, señor juez. Nos vamos a retirar. Señoras y señores, nosotros hemos llegado hasta aquí. No se pierdan a Tato Ian, que tiene cosas muy interesantes para
14: muy fuerte. Fuerte denuncia de Tato Ian, ¿oye?
12: Gracias, que pueden así te la dar. Así que nosotros hemos llegado hasta aquí. Gracias, Mariana, ¿eh?
13: Un placer, hasta
12: gracias.
13: Mañana.
12: Chao.
14: Chao, perro.
12: Hasta mañana.
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0: Todavía nada, pero eso ahora a mí, o sea, verlas ahí resguardadas es lo más importante y agradecida a todo.
1: Así. Eso le iba a preguntar, ¿no? Porque me decía recién fuera del micrófono, fueron más de 24 horas, que seguramente fue muy angustiante,
0: sí,
1: para
0: mí. Muy angustiante para mí, que Luciana era una chica que es una chica que siempre me espera, me consulta, me escribe. Y no tener noticia de ella, que no me escriba, el teléfono apagado, para mí fue un infierno. Para mí, no sabía qué pasó, no tenía forma. Desde el momento cero fue así.
1: ¿Qué cree que pudo haber pasado?
0: Aún no lo sé. Los adolescentes, todavía no lo sé. Debería hablar con ella.
1: Se habla de esta persona, amigo, noviecito de ella, que estaba siendo acompañada por él.
0: Eso me enteré ahora, lo escuché en la radio. No lo sabía.
2: Macri renueva las críticas a Milei, informa un móvil Mitre.
3: En clave electoral, el expresidente Mauricio Macri volvió a criticar a la administración Milei al asegurar que tiene un equilibrio fiscal de mala calidad y dijo que es necesario un próximo paso.
4: Todos sabemos, y ustedes son los primeros que lo notan, que el equilibrio fiscal es de mala calidad, porque un país que no puede ni siquiera reinvertir para cuidar la infraestructura que tiene, ese 3% inicial, se está descapitalizando, ¿no? Y esto es lo que está pasando en la Argentina hoy. Entonces creo que lo único que cabe, como dijo Iván, es ir en el próximo paso a una reforma de segundo orden.
3: Desde la rural, Alan Zurita, Mitre informa primero.
2: Tensión en Belfast, en Irlanda del Norte. Están prendiendo fuego vehículos y viviendas. Todos en protesta por un ataque con un cuchillo. Dicen que un hombre de origen sudanés intentó degollar a un irlandés en la vía pública y en estos momentos prenden fuego viviendas en la capital de Irlanda del Norte. Ampliaremos.
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6: Hay demoras que quedan todavía en la General Paz en dirección al Riachuelo, luego del accidente ya liberado en la zona de Mataderos. En este caso, hasta Liniers va con demoras desde Acceso Norte. También en la mano que va al Río de la Plata, hay marcha lenta entre Avenida San Martín y la zona de Parque Sarmiento por otro incidente vial. Todavía muy cargada la Panamericana, también la autopista del Oeste con demoras, en este caso para ingresar desde la autopista Perito Moreno. Atención, usuarios de subtes, la línea D está operando con servicio limitado entre Pueyrredón y Congreso de Tucumán.
2: Temperatura en Buenos Aires, 13 grados, 2 décimas, humedad 81%.
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0: habló la mamá de la nena que era intensamente buscada en Córdoba. Recordemos que la adolescente de 15 años de Colonia Carolla fue hallada en un hospital de Jesús María. La mamá esto dijo.
1: Sé que está bien, contenida.
2: ¿La pudo ver?
1: No la pude ver, todavía no. Pero seguro que pronto la voy a ver, que quiero verla. Es todo.
2: ¿Qué información le brindaron? ¿Dónde se encontraba ella? Lo que nos pueda relatar, ¿no?
1: Nada.

0: 19:07 de este 9 de junio del 2026. Bienvenidos todos. Abrimos puertas, ventanas y tranqueras al volviendo a casa. Aquí estamos como todos los días, entre las 19 y las 21, cerrando la jornada informativa con muchas ganas de compartir estas dos horas juntos, de ir y de venir, de llevar y de traer información, emociones, todas las cosas que ocurren en este programa. Así que bienvenidos al país en modo martes, al país donde el lujo es vulgaridad, al país de los extravagantes hermanos Milei. Bienvenidos al país de Patricia, Karina, Victoria y la Mar en coche. Bienvenidos al país de la AFA, otra vez bloqueando conferencias de prensa de la selección. Mamita. Bienvenidos al país de los enredos del poder, al país de la jueza Micheli, a la que siguen sin nombrar. Bienvenidos al país de los periodistas más malvados de la tierra, al país a la espera del Mundial y de la declaración jurada de Manuel Adorni, al país a un año mañana, a un año de la prisión domiciliaria de Cristina Fernández de Kirchner. Bienvenidos al país de los que ayudan y de los que viven de los demás, al país de la economía a dos velocidades, al país donde asesinan al socio de Martín Menem, una de las noticias impactantes del día, al país donde todavía siguen con el juicio de la causa Cuadernos, al país donde nacen más perros que niños, al país de la inflación en baja, despacito, pero al final en baja. Bienvenidos al país a veces contradictorio y a veces no, al país donde nadie se salva solo, salvo algunos pillos, al país de la escaloneta, al país que nos deja adentro o afuera. Bienvenidos al país de los martes de oro, al país de la noticia escondida, al país a la que te criaste. Bienvenidos al país catrasca. Bienvenidos al país más loco del mundo.
1: Estamos volviendo a casa.
0: Y abrimos la mesa, abrimos el volviendo, como todos los días. Saludamos a nuestro super team. Acá nuestra querida Carola Gil, alias Charlotte, la Carolita.
2: Hola, Tato, hola a todos.
0: ¿Estás bien?
2: Muy bien.
0: ¿Cuán atenta al inicio del Mundial? ¿Cuánto te importa?
2: Bueno, no me puedo hacer muy la boba porque...
0: En casa están todos disfrazados, ¿no?
2: No, el otro día llegaron, no una... Dos remeras de China. Una con el nuevo diseño, la blanca con unos arabescos. Y digo, ¿pero en qué situación te vas a poner eso?
0: Claro, ¿y por qué en China? ¿Por qué son...
2: Bueno, no sé, las mandó a traer de algún lado.
0: Claro.
2: No sé yo, no.
0: Qué lindo, qué lindo. Bueno, un beso a Panoso, El marido de Carolita y fanático, por supuesto. Hola, Michael, Miguel Buñaski aquí con nosotros.
3: ¿Cómo estábamos? Yo muy bien, ¿eh? Muy
0: ¿Nuestro
3: bien.
0: Filósofo de cabecera está esperando el Mundial o no?
3: Sí, sí. ¿Sí? Sí, yo soy futbolero.
2: Es futbolero, ah, Michael, sí, es re futbolero.
3: Sí, me gusta mucho. Comentábamos con el uruguayo fuera del aire, el partido argentino-Honduras, que vos decís, no es nada, y yo lo vi.
0: Vos lo viste y lo vio el uruguayo José Aurel Carvajal aquí con nosotros. Hola, amigo, ¿cómo estás?
4: ¿Cómo va, Tato? Gusto saludarte.
0: Y lo bien, viste y se entusiasmó el uruguayo, ¿eh?
4: Y tiene razón, me parece.
5: Sí, sí, vi un equipo... A ver, hay que tomar en cuenta quién era el rival, las circunstancias, las lesiones, lo que se estaba jugando. Y dentro de eso aparecieron rendimientos, futbolistas y una puesta en escena de la selección argentina, sí, que no decayó nada de la que hemos visto ganar una Copa América, un Mundial y una Copa América de manera consecutiva por primera vez en la historia. No hay otro equipo que lo haya ganado. Entonces, cuando ves vos una postura que tiene que ver y que conecta, que tiene un cordón umbilical con aquello, decís, podrá aparecer uno que juegue mejor.
0: Claro.
5: Pero el esfuerzo lo tiene que hacer el que le quiera ganar este Mundial a la Argentina.
0: Qué bárbaro, ¿eh? Saludamos a Nachito Guliano. Hola, Nachín.
6: Buenas tardes, Tatín, a todo el equipo y a todos nuestros oyentes. ¿Cómo estamos?
0: ¿Estás conectado vos con el Mundial ya?
6: Sí, normal. La verdad que por ahora no hay tanto clima mundialista, me parece, ¿no?
0: Le comentaba a José fuera del aire que uno de mis hijos me sorprendió esta mañana. en vez de estar estudiando, está analizando el Mundial.
5: ¿Qué edad tiene, Tato?
0: Tiene 19.
5: Es lo que corresponde.
0: Es lo que corresponde. Tenía un parcial y demás. Bueno, y me dice que llegó a la conclusión de que Messi la va a romper toda.
2: Después
0: de
2: mucho análisis.
0: Después de mucho análisis, de ver, de analizar, de que le va a ir bien a la escaloneta. Me llamó la atención. Yo soy muy pesimista. Yo siempre tengo miedo. Soy de esos hinchas que van para atrás, que se asustan, que creen que no va a ir horrible.
2: No, vos lo haces en forma defensiva, como yo, sí. Porque no te querés ilusionar.
0: Pincha de Racing,
2: para...
0: claro. Crecí que no... con la angustia.
2: Por eso, no ilusionarte, porque después tenés que salir.
5: Hay hinchas que arrancan el partido perdiendo. Sí, yo arranco empatando.
0: Yo soy ese.
5: Yo soy medio parecido.
0: ¿Vos también?
5: yo arranco 0-1.
0: Che, a propósito de eso, y espero no meter en lío a nuestro querido compañero Nico Singer, que está aquí a la mañana con Monelli y en TN. Sí. Y hace un laburo bárbaro y estuvo en la conferencia de prensa de el partido, no sé si post partido de la escaloneta o antes.
5: Ayer en el pre, ¿te acordás que que escuchamos al final algún audio, inclusive? Bueno, hicimos un repaso.
0: Lo rajaron de la conferencia de prensa.
5: Estaba acreditado, ¿eh?
0: Y estaba acreditado.
5: Tenía acreditación para la conferencia, no estamos hablando de la acreditación solamente de la Copa del Mundo, que es necesaria.
0: Yo no sé si el Chiqui Tapia, evidentemente el poder del Chiqui Tapia es más grande de lo que yo imagino, y también tiene influencia en Estados Unidos, es transnacional, pero la verdad que es increíble que se sigan manejando como una banda de mafiosos.
5: Un episodio de verdad desagradable, porque lo contó Nico. Vino alguien de seguridad y le pidió que se retirara, pidió explicaciones, no se las dieron, y bueno, civilizadamente Nico se retiró para no incomodar.
0: Sí, para
5: no
0: hacer lío, me imagino, además todavía ni arrancó el Mundial, por eso digo, espero no entrometerme en algo que no debo, que lo puede perjudicar, pero la verdad que es una carta de presentación de la escaloneta horrible.
5: Sí, yo sacaría al equipo, porque
0: sí,
5: no
0: sí.
5: Tiene nada que ver, no de la escaloneta, sino...
0: De la AFA.
5: De la AFA, me parece que en Exacto. esto es la AFA, porque no se me ocurre ni que aún en una crítica muy feroz Scaloni dejara de charlar con algún periodista.
0: No, por supuesto, está bien la aclaración que haces. Dejamos a la escaloneta de lado, porque además todos deseamos que le vaya maravillosamente bien, pero bueno, la AFA con sus tentáculos evidentemente influyen también en Estados Unidos. Es una vergüenza. Es una vergüenza, la FIFA no lo debería permitir.
5: No, claramente, pero viste que FIFA se mete poco en todo aquello que le pueda generar alguna incomodidad.
0: Bueno, vamos a estar hablando de los temas del día. Ahora les voy a preguntar a mis compañeros cuáles les parecen. Yo estoy muy impactado con que ha declarado hace ratito nada más Fariña, el de la causa Cuadernos, y todavía no puedo creer que siga declarando Fariña. Perdonen mi asombro, mi enojo, tal vez me he vuelto un poco más intolerante, corregime, Carola, o impaciente, no. Pero digo, ¿qué corno tiene para decir Fariña que ya no lo haya dicho ante las cámaras de la Nata hace 20 millones de años? Ante las cámaras de Canal 13, de TN, ante Radio Mitre también, acá también lo dijo. ¿Qué tiene para decir de nuevo ante la justicia que ya no hayan dicho 200 millones de veces?
2: Pues volvió a hablar, ¿no?, sobre Lázaro Báez.
0: Lo mismo.
2: El vínculo Lázaro Báez, Néstor Kirchner.
0: Ya sabemos todo, que Lázaro Báez era un delfín de Néstor Kirchner, un muñeco puesto por Néstor Kirchner, que se afanaron todo, la guita, las valijas, cómo llevaban las valijas al sur. Declaró el piloto del avión de Cristina. Basta, muchachos, ya está, ya lo dijeron 200 veces, jueces.
2: A mí lo peor de ese tipo de cosas, cuando ya se repiten hasta el infinito, es que empiezan a perder sustancia y fuerza. Empezar a decir, bueno, cállate, ya está, lo dijiste.
0: Exacto.
2: Y no es un tema poco importante.
0: Es el...
2: Pero pierde relevancia, ¿no?
0: Cuento del pastor, ¿cuál? No,
2: Pedro y el lobo.
0: Pedro y el lobo, ¿viste? Tantas veces te lo repiten, va a llegar un momento donde van a decir, bueno, además sí... Todo el mundo robaba. No todo el mundo robaba. Estos eran unos delincuentes profesionales.
2: Y organizados.
0: Y organizadísimos. Y organizadísimos. Y Fariña también. Fariña era un pillo. Un pillo total. Perdón, Michael, sí.
3: No, que es para pensar y también hay que decirlo con prudencia, pero a veces dicen, anda a la justicia para hacer tal denuncia. No, es que la investigación periodística es más rápida, no tiene los elementos.
0: Y él, que tiene vos, el juez. Tu hijo fue uno de los protagonistas, Nicky, nuestro querido Nico. ¿Hace cuánto fue eso?
3: Hace como 15 años.
0: Claro. Y todavía está Fariña declarando en una en tribunales, pero es una cargada.
3: Claro.
0: Es una burla.
3: Por eso, pero vos fijate que el periodismo le saca, no es una sentencia jurídica, saca 15 años a la justicia.
0: Pero
3: en casos complejos.
0: Pero la justicia, estoy de acuerdo con lo que decís vos, los tiempos procesales son diferentes.
3: Son diferentes.
0: 6 meses.
3: Bueno, claro.
0: Dame 6 meses para que la justicia haga los papeles.
3: Cuando
0: un año.
3: Tenés más elementos.
0: Ya pueden
3: pinchar un teléfono, pueden hacer un allanamiento.
0: Yo hoy veía la imagen, en serio, de Fariña otra vez declarando 15 años después. Y yo decía, esto es una burla. Se ríen de nosotros. Está bien que Cristina está presa, mañana se cumple un año de la detención domiciliaria.
3: Sí, está preso
0: domiciliaria.
3: Cristina, está preso Jaime.
0: Es verdad, pero no por esta causa, por otra causa.
3: Sí.
0: Que son, si querés, son derivados, son causas primas, todo lo que vos quieras.
3: Todo tiene que ver con todo.
0: Sí, pero otra vez Fariña declarando, la justicia es un papelón. La justicia argentina es un papelón, realmente. Realmente, es un papelón. No se entiende más que de mala manera. No se entiende más que de mala manera todo lo que pasa alrededor de esta causa, de este episodio. Bueno, veremos. 15 años después sigue declarando Fariña diciendo, ¿saben qué? Lo mismo que hace 15 años. Es así. Si la realidad no cambia. Bueno, yo decía en la entrada, a la espera del Mundial y de la declaración jurada de Manuel Adorni, va a empezar el Mundial y la declaración jurada de Manuel Adorni no va a estar, o seguramente esté entre un partido y otro, ¿no? Cuando estemos todos atentos a la escaloneta.
5: 2 minutos después que Argentina haga el gol con el que gana la semifinal y clasifica a la final del Mundial.
0: Qué bárbaro, ¿no? Nos toman un poco por giles a los argentinos, hay que decirlo así.
3: Que además la sabemos toda.
0: Pero claro.
3: Es increíble, porque vos ya sabés que estuviste esperando. Y esto.
0: Y sí.
3: Y te lo hacen igual.
0: Y sí, claro que sí, claro que sí. Bueno, hoy el día amaneció con la noticia de la muerte de uno de los socios de Martín Menem, de él socio y muy amigo, muy cercano, Martín Menem, aparentemente asesinado. Bueno, se está intentando esclarecer el caso. Lo manejamos con prudencia, pero es obviamente uno de los temas del día. Colado entre todas estas informaciones vinculadas a lo judicial y demás. También hay que decir que hoy la casación le hizo un gran favor al gobierno porque revocó un fallo que impedía al gobierno administrar los bienes incautados en las causas penales. Yo sé que esto parece muy técnico, pero es muy trascendente, que lo va a hacer el Ministerio de Justicia, pero el gobierno va a poder empezar a administrar, por ejemplo, los bienes de Cristina. ¿Sí? Cuando se los incauten, si alguna vez ocurre, porque los tiempos son así bien, bien largos, bueno, rápidamente van a poder disponer de los bienes y decidir, por ejemplo, que el Hotel Calafate pase a disponibilidad de, no sé, el PAMI de Santa Cruz, por ejemplo. No tengo ni idea qué harán, pero me parece que es una medida muy importante porque siempre había alguna traba, algún despelote, alguna burocracia que faltaba a completar y que impedía que estas cosas se resuelvan rápidamente. ¿Cómo andas, Nachito?
6: Muy bien.
0: Hoy hoy es martes.
6: Sí, estoy esperando mi momento.
0: ¿Va a dar algunas pistas el negrito?
6: Tengo todas las pistas, pero bueno, como no me dejas hablar, bueno.
0: Ay, qué sensible que está el negrito. ¿Al negrito le importa el Mundial? Pregunto, me da curiosidad.
6: Por ahora poco.
0: Por ahora poco, claro. Después se va a emocionar cuando los jugadores empiecen a abrazarse.
6: Sí.
0: Esos ritos a los vestuarios. Me dijeron que le gusta ver las imágenes de los vestuarios previos a los partidos.
6: A mí me gusta cuando hacen el ranking de los... Viste que todos los años aparecen los jugadores más facheros del Mundial y demás. Sí, eso sí. Me divierte eso. Me divierte
0: también.
6: Mucho.
0: Nosotros tenemos a De Paul, así que con De Paul estamos bien.
6: No, a Paredes.
0: Ah, Paredes también.
6: Con esos ojos...
0: Es verdad, De Paul y Paredes son nuestros facheros.
6: Yo te diría que Paredes. Leandro Paredes.
0: Ahora, el chico este nuevo también, el jovencito, el que juega en Italia.
5: Nico Paz.
0: Nico Paz también es fachero, ¿no?
5: Sí.
0: ¿Sí?
6: Paredes.
0: Bueno, Paredes. A usted le gustan los ojitos de Paredes.
6: Yo pienso que es uno de los personajes más facheros que tiene nuestra selección. Y te diría, global.
0: ¿Global?
6: Bueno, sí.
0: ¿A vos te gusta Carola Paredes? ¿Te parece pintón?
2: Sí. Sí. Los veo todos muy chiquitos ya a esta altura.
0: Y claro, ahí pasa lo mismo, ¿viste?
2: Sí, muy chiquitos.
0: Y sí, tienen veintipico de años. O 30. De Paul ya debe tener 30, 31, 32.
5: Te confirmo, sí.
0: Pero son chiquitos, sí, son chicos. Incluso Messi, que tiene 40, es chico.
2: Sí, es una generación.
5: ¿Quién pudiera tener 40? Saca la
0: ¿quién
5: cuenta.
0: Pudiera tener 40, uruguayo? Claro que sí, claro que sí. Bueno, vamos a hacer una cosa. Sí. El negrito, ¿nos puede dar alguna pista para que nuestros oyentes llamen al 11-3003-0790 o que le dejen, perdón, su mensaje de WhatsApp, ya llamar, o todavía llaman a alguno? No, algunos llaman y dejan mensajes, sí. 11-3003-0790, sí. Y si no, al canal de YouTube de la radio. Se meten en YouTube, ponen Radio Mitre.
6: Así
0: y ahí
6: es.
0: Nos pueden escribir y dejar sus mensajes para intentar adivinar la canción que va a interpretar el negrito hoy.
6: Y hablando de canción,
0: sí.
6: Hoy la pista la voy a arrancar con la canción.
0: ¿Cómo la va a arrancar con la canción?
6: Sí, no solo con el artista, voy a hacer enfoque a la canción, nombre de la canción.
0: Ok, o sea, el artista va a caer inmediatamente después, como una cascada.
6: El título de la canción.
0: Sí.
3: Dándelo al jurado, que ya lo tiene.
0: ¿El jurado ya lo tiene, Miguel?
3: Ya lo tiene.
0: Qué bárbaro, el jurado de expertos que va a dar el veredicto.
6: Ya tiene fiebre el jurado. ¿Qué puede tener a esta altura de la noche el jurado? No tiene ni idea. La acabo de elegir a la canción. Mirá si lo va a tener el jurado. ¿Qué son? ¿Videntes?
3: Sí, son.
0: Saben todos.
6: Sí, dos dientes tienen. Videntes son. El título de la canción de hoy tiene 8 letras.
0: 8 letras.
2: Ay.
6: Y es una orden, pero dicha con amor.
0: Ay, Dios. ¿Y no hay artista, no hay nada?
6: Por ahora, voy a decirle solo eso.
0: Yo me imagino, por ser el negrito, que es un romántico el que canta.
6: Romántico, sí. Sí. La canción de hoy tiene 8 letras y es una orden.
0: Bésame, no, pero bésame son 6.
6: Pero dicha con amor. No empieces.
0: No, bésame no es. Igual porque son 6 letras.
2: Sí,
0: 8 letras.
2: Es así. Supongo, tiene que ser yo. Así. Una así. Tiene que sonar a eso.
6: 8 letras y es una orden dicha con amor. Decime la canción y el artista al 11-3003-0790. 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
6: 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Déjame tu mensaje al 11-3003-0790. ¿Cuál es la canción y cuál es el artista? Y te lo llevas.
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0: Viene nomás el Mundial, y está, lo tenemos al uruguayo José Gabriel Carvajal, que nos va a traer todos los días con el micro de YPF información mundialista. ¿Qué tenemos hoy?
5: En este caso, la probable formación de la Argentina, que juega en un rato, transmisión de la radio desde las 9 de la noche.
0: Dijeron que hay un gran relator, que va a estar hoy haciendo la transmisión.
5: No se puede garantizar semejante.
0: Lo vamos a liberar un ratito antes al uruguayo, pues, ¿qué tenés que entrar en calor? ¿Qué haces?
5: No,
0: ¿qué haces en la previa de una transmisión?
5: No, la hora previa hacemos de todo, hablamos del partido. Pero
0: estudiás la formación, todo.
5: Y sí, sobre todo de los islandeses, que viste, tienen esos nombres medios impronunciables.
2: Uy, qué difícil.
5: Por lo menos
0: ¿Cuáles son los difíciles?
5: ¿Qué sé yo? Mirá, por acá tenía la ficha del partido de cuando jugaron el partido contra Argentina.
0: Además son todos más o menos parecidos.
5: Finnbogason, Sigurdsson, Gunnarsson, de lo más. Después, Halldórsson.
0: No, dejate de hinchar.
5: Magnusson, ese estamos
0: ese está bien.
5: Bjarnason, más o menos. Halfreson.
7: ¿Todos son son?
5: Son, sí, que quiere decir hijo.
7: Ah, ¿vos también lo sabías, Carola, eso?
2: Bueno, parecido al sueco, ¿no?
5: Claro, sí. En el caso de los suecos es zen, por lo general.
2: Sí, pero
5: es lo mismo.
2: El mismo,
5: sí,
2: concepto, sí.
5: Digamos, son idiomas muy...
7: Hijos de...
5: Claro, hijos de... Volviendo al partido, porque juega justamente contra Islandia, aquel partido del Mundial 2018 y el penal atajado a Messi. Pero esa es otra historia de la que tal vez hablen un ratito.
7: Dale.
5: Juegan un rato Argentina en Alabama, donde está diluviando, cae agua. Sí, lo que nunca pasó, parece que cae agua desde abajo, al revés. De...
7: ¿Tanto llueve?
5: Sí, impresionante.
7: ¿Dónde queda Alabama? Bueno, costa oeste, ¿no?
2: No, a ver, no, más para
7: el... Alabama,
5: si,
7: Michael.
5: Si Miguel no nos ayuda con esto,
2: sí, ¿no?
5: Centro-sur, digamos.
2: Sí.
7: Ah, viene el corazón de... El corazón del sur de Estados Unidos.
5: Así juega la selección argentina. Habrá que ver qué equipo pone. Hubo alguna idea en principio de que pudiera jugar Montiel de titular. Después, en las últimas horas de la jornada, esa idea parece haber quedado a un lado. Montiel, es probable que con Molina tengan minutos uno de los dos, o sobre todo Montiel, durante el partido, pero ya y volvería a ser titular.
7: Bueno, pero están, entonces los dos ya están medio...
5: Me parece que ayer en la conferencia de prensa quedó despejado que, salvo el caso de Paredes, y si la lesión no se cura y no hay manera antes del debut el próximo 16, me parece que no va a haber ninguna otra variante. Messi va a tener minutos, lo dijo ayer. Algunos especulan con que inclusive pueda jugar de titular.
7: Mirá vos, qué bueno.
5: Capitán argentino hoy. Veremos si Rodrigo De Paul es parte del equipo titular. Es probable. El mediocampo va a ser con Macalister y Enzo Fernández. Y veremos quién acompaña, si Thiago Almada o Rodrigo De Paul. No va a jugar el Cuti Romero de titular, pero sí va a tener minutos durante el partido. O también utilizando Martínez, que fueron titulares el otro día, van a repetir. Sale Tagliafico, entra Facundo Medina. Lautaro Martínez va a volver al 11 titular. Pensando
7: ya Julián, en el debut.
5: Julián no, porque me parece que no lo quieren arriesgar. Julián, hay que ver si llega para el debut, para que corra el riesgo. La exigencia es que llegue al día del debut con posibilidades de estar en el banco de suplentes, que esa es la medida que más o menos donde ponen la vara, claro, para decidir, sobre todo en el caso Paredes, que es junto a Julián la preocupación. El Dibu Martínez va a estar, aunque su dedo no haya hecho todavía el callo de la recuperación tras la fractura. Y cierro con el nombre que hoy apareció en escena, después de lo dicho ayer por Scaloni, sobre quién ocuparía el lugar de Valerdi, el que se desgarró y fue desafectado de la selección. Y es Guido Rodríguez.
7: Vos,
5: el ex volante que jugó inclusive
7: en la selección.
5: Claro, fue titular contra México en el famoso partido que Argentina tuvo que hacer el clic después de la derrota con Arabia. Ese día fue titular Guido Rodríguez, que no está en Estados Unidos, y por eso ayer, ¿te acuerdas que dijimos?
7: Sí.
5: Se pisó el palito, me parece, el entrenador, porque dijo el miércoles esperemos que pueda estar con nosotros, como diciendo, no es alguien que esté aquí. Alguien que deberá estar alerta, que seguramente debe haber recibido un llamado para estar alerta de que no se vaya de vacaciones, de que, claro, esté disponible para un pasaje rápido y pueda volar a los Estados Unidos. No lo ha confirmado el técnico de la selección. Tal vez lo hace esta noche después del encuentro o mañana.
7: Él es cinco, ¿no juegas de cinco?
5: Es cinco. Un cinco más posicional. Tal vez pensando en tener, si no está bien Paredes.
7: Por eso te lo resalto.
5: Y me parece que si es Guido Rodríguez es porque a Paredes le va a costar estar en buena forma y no lo quieren desafectar.
7: Extraordinario. Gracias.
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8: Tengo la camisa negra.
6: Quiero decir algo,
7: sí,
6: mi querido Tato Ian.
7: Te grito, atentos a todos los oyentes.
6: Porque he hecho un engaña pichanga.
7: Se equivocó el negrito.
5: Ay, ay, ay.
6: Porque ya que el jurado sabía,
7: sí,
6: la canción,
7: sí,
6: he decidido cambiar.
7: ¡No!
6: Sí.
2: Que la cantidad de letras, había contado mal las letras.
6: Tiene 9 letras.
5: El jurado ya lo sabía, Michael, ¿no?
7: Pará, el jurado,
5: antes de que la cambie ya sabía.
6: Ah, seguro, ¿no? Recuerden.
7: Extraordinario.
6: Recuerden lo siguiente, por favor. El título de la canción de hoy tiene 9 letras.
7: 9.
6: Y es una orden, pero dicha con amor. Déjame tu mensaje al 11-3-0-0-3-0-7-90. ¡Gracias!
7: Gracias, negro. Gracias.
6: Jurado, tomá.
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10: Cielo nublado en Buenos Aires, 13 grados 4 décimos la temperatura. ...19:31 la hora de la vuelta a casa con radar de tránsito Mitre.
11: Ya se agiliza el tránsito para salir hacia el norte, el oeste. Solo retrasos a esta hora en la autopista de Lepián en sentido Ezeiza y también en la General Paz a la altura de Villa Devoto en dirección al Riachuelo. En la ciudad, en Cosquín y Ramón Falcón, hay un corte total por un accidente y la línea D de subte se está operando limitado.
10: El futuro de las PASO sigue generando nuevas tensiones. Se pone en duda ahora la reforma electoral. Más detalles con uno de nuestros acreditados en el Congreso de la Nación.
12: Hay preocupación en el oficialismo en el Senado porque la reforma política no logra acuerdos. Mientras se lleva a cabo la reunión entre Patricia Bullrich y aliados en el despacho de la UCR, la piedra en el zapato, las PASO. Altas fuentes libertarias le dijeron a Radio Mitre, nadie quiere arriesgarse a eliminar las primarias sin tener un escenario político claro de cara al 27. En tanto, una legisladora aliada deslizó antes de ingresar al encuentro, no veo voluntad de los senadores de sacar las PASO, es un sistema que les ha servido. Desde el Senado, Jorge Moure, Mitre informa primero.
10: No hay viento en superficie, cielo nublado en Buenos Aires, 13 grados 4 décimos la temperatura, 78% la humedad.
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0: Seguimos volviendo a casa a las 9 horas, 6 minutos, a las 19 horas, 37 minutos de este 9 de junio, perdonen, del 2026. Le damos la bienvenida, tenemos invitado, un invitado especial hoy, está Matías Bauzo con nosotros, autor de El libro del Mundial, Escalopedia se llama, y está aquí con nosotros. Vamos a hablar un ratito con él de todo lo que se viene y todo lo que significa este Mundial. Hola Mati, ¿cómo andás?
1: Bien, muy bien, muchas gracias por la invitación.
0: Mati es fanático de Racing como yo, es un loco, y escribió unos libros de Racing extraordinarios, así que ya nos conocemos. ¿Cómo estás? ¿Bien?
1: Bien, muy bien, muy bien.
0: ¿Esperantás que vos, que sos el especialista, te pones ansioso a horas nomás del Mundial o te lo tomás con calma?
1: No, el Mundial generalmente me va entusiasmando apenas, empieza a correr la pelota, me voy entusiasmando geométricamente.
0: Casi. Claro, claro. Bueno, a todos nos pasa un poco eso, ¿no? Uruguayo, vos también.
2: Sí.
0: Vos todavía estás mirándolo un poco desde afuera.
2: No, lo que pasa es que para mí es distinto, porque lo tengo que mirar...
3: Laboralmente.
2: Sí, laboralmente. Claro. Entonces tengo que estar atento a que no se escapen algunas cosas básicas.
3: Claro.
0: Bueno, Escalopedia se llama, es una enciclopedia de la escaloneta, que hizo Matías Bauzo con Javier Acuña y Esteban Serrano. ¿Cuál es el ilustrador?
1: Esteban Serrano.
0: Esteban Serrano.
1: En las redes es 100 perros.
0: ¿100 perros? Sí. Eso no tiene unos dibujos extraordinarios.
1: Extraordinario y tiene muchas ideas, es muy ingenioso, muy bueno.
0: Bueno, el libro está estructurado de una manera muy simpática porque es por enciclopedia, es una por orden alfabético, entonces que yo vas a la P y tenés psicólogo del Dibu y te cuenta algo del psicólogo del Dibu Martínez, de maravilla. Y así con cada... Mallorca, isla del mar Mediterráneo, donde se encuentra ubicada la Escalocueva, guarida donde suele descansar nuestro superhéroe. Obviamente hablamos del técnico de la escaloneta, y así por letras fueron ordenando un montón de ideas alrededor de este equipo que es realmente un antes y un después en la historia de nuestro fútbol, ¿no?
1: Sí, yo creo que este ciclo es el más exitoso de la historia de la selección argentina, sin dudas. Digo, 6 años de apogeo, no ha tenido ningún equipo.
0: Claro, pues Mundial más Copas Américas previas y posteriores.
1: Claro, finalísima, las Copas finalísima. América y el Mundial, son 6 años de apogeo, por ahora, hasta ahora, que tal vez, no sé, sucedió en la década del 40 con algunas Copas Américas, pero sin competir en los Mundiales, uno nunca no lo sabe. Y es más, yo me animaría a decir que es, si no es la mejor, es una de las mejores selecciones de la historia, incluyendo todos los países.
0: Mundial, claro.
1: Porque... siempre se habla del Brasil del 70. El Brasil del 70, su apogeo fueron 6 partidos. Los mundiales tenían 6 partidos en esa época.
0: Fueron, ni siquiera 7. Pero fueron 6.
1: Fueron 6, bueno. Porque antes del Mundial cambian el técnico 2 meses antes. Y después del Mundial se desmembra ese equipo. Fue el mejor equipo de la historia, por lo menos eso dicen.
0: Pero no 6 años, claro. Pero,
1: muy breve, muy, muy, muy breve. Los equipos argentinos campeones del mundo también. El equipo de Bilardo después del 86 al 90... fue una lágrima, batió récords de no hacer goles.
0: Sí, claro.
1: Lo mismo con el equipo Menotti, que anduvo bien el año 81, el 80, en alguna gira, pero no tuvo persistencia. Y este equipo perduró con siempre con Messi adentro, ¿no? Que es un plus eso.
0: Bueno,
1: narrativamente también, no solo futbolísticamente, sino narrativamente.
0: Claro, tener al mejor de todos adentro de este equipo brillante, extraordinario, y encima con Messi, claro.
1: En un momento que uno pensaba que, de hecho hay que recordar una cosa, antes del Mundial 2022, eligen a los 30 mejores jugadores del mundo y no lo ponen a Messi, lo cual era una barbaridad absoluta. Pero nadie lo consideraba entre los 3 mejores en ese momento. O sea que ya estaba en decadencia. El tipo va al Mundial, hace lo que hace. Y eso también es mérito del cuerpo técnico y de los compañeros, ¿no? Él encuentra un ámbito donde por primera vez puede brillar en la selección argentina.
2: Había tocado fondo el Mundial anterior. Con Rusia, recordémosle.
0: Con Rusia, claro, sí. Claro. Con sí. Sampaoli.
1: De hecho, se viralizó hace unos pocos días una imagen del partido con Francia, Mundial 2018, cuando Argentina queda eliminado, que un narrador inglés dice, bueno, fue el último partido de Messi en los Mundiales.
0: Uf. Y parecía.
1: Y parecía. Sí, sí. Era lo más razonable, digamos.
0: Claro. Y se reinventó a sí mismo. ¿Y cuánto de esto lo debe haber relajado. ¿Es bueno o es malo eso para la posibilidad de, no digo salir campeón de vuelta, que es muy difícil, pero pelear por un nuevo campeonato? ¿Se habrá relajado demasiado Messi? ¿Qué pensás? Nunca.
1: No, tiene ese gen competitivo que es único, digo, más allá de su destreza única, que incomparable, hay algo del gen competitivo que también lo hace único. Uh-huh. Argentina pierde con Arabia, que parece la misma historia de siempre.
0: Ay, sí, qué bajón ese día, ¿se acuerdan? El primer partido del Mundial.
1: Messi dice, este equipo no lo va a abandonar. Y hay una grabación que después salió en una de las películas mundial de Scaloni del día siguiente en un auto diciendo, ojo que hay que levantarse. Si ganamos el que viene, ojo que no nos frenan. Y el Dibu en el entrenamiento siguiente puso el teléfono al lado del palo y atajaba y decía, bueno, le ganamos a México y somos campeones del mundo. Con esa seguridad que tiene él.
0: Escúchame, el Dibu es parte muy importante de tu libro. Sí. Está todo el tiempo aparece el Dibu porque es un personaje absolutamente extraordinario que nació en la escaloneta. No era un personaje conocido masivamente. ¿Cómo se explica el fenómeno del Dibu?
1: Como siempre, se explica en el talento, en la perseverancia, en la persistencia, en esa obstinación. El tipo fue 10 años suplente. Y en vez de dejarse estar...
0: 10 años para que para un arquero suplente es no jugar.
1: Dijo, el día que me den los guantes, ¿saben qué? Bueno...
4: No lo largo más.
1: Es una cosa extraordinaria. Y suerte. Siempre hay que tener suerte. Sí,
2: claro, la última jugada es talento, pero es...
1: También, si patea a otro lado, es inatajable.
2: Tuvo Filiol con el palo en el 78.
0: No, Filiol fue muy grande también.
1: Los técnicos y los arqueros necesitan suerte. Es una de las grandes virtudes que tienen que tener. Pero el Dibu, por ejemplo, contamos en el libro que la primera convocatoria es en África, un amistoso de Argentina, se lesiona el arquero. Y mientras está tirado en el entrenamiento, con la rodilla rota Utari, se miran el entrenador arquero Martín Tocali con, creo que era el Checho Batista en ese momento el técnico, dice, ¿a quién llamamos? En Angola estaban. Y Martín Tocali se acuerda que el Dibu atajó el sub-17.
0: Y además eran de Independiente los dos.
1: Claro, y que en el
0: a nuestro pesar, Mati, digámoslo. No.
1: Pero tenía visa para entrar a Angola. Entonces en un día y medio llegó a Angola, desde Inglaterra.
2: La suerte.
1: Y eso es una cuestión de suerte. El único arquero que tenía, el único jugante que tenía visa era él.
2: Visa para entrar en Angola, en Argentina.
5: Pero no solamente eso. Después toma el arco de la selección por el COVID de Armani.
1: Por el COVID que ni siquiera Armani estaba enfermo, porque eran de esos COVID que daban positivos y él no estaba, ya no tenía síntomas, ya no tenía nada, y le seguía dando positivo. Y toma el arco, y como hizo siempre, una vez que agarró la titularidad, es imposible sacarlo.
0: Qué maravilla, además qué personaje. Sí,
2: eso el psicólogo, tiene un psicólogo, sí. Él habla a veces.
1: Sí, él habla desembozadamente, aparte él dice, no, yo hablé ayer y me dijo esto, me dijo
0: está
1: lo otro.
0: En la enciclopedia está el psicólogo.
3: Sí, lo agarraste en la P, ¿no?
1: Y en la P también está espectacular, como dice Messi, es la definición.
3: ¿Cómo dice Messi?
4: Espectacular, la verdad que es una cosa de loco, espectacular, así que se lo diga a él y se lo va a decir a todos los argentinos, ¿no?
3: ¿Con quién hablaron, Mati, para el libro?
1: Hay 30 autores invitados, digamos, que tienen como artículos más largos, como en esas enciclopedias británicas de las que hablaba Borges, que cada tanto, aparte de las entradas, había artículos firmados más largos, y hay artículos de Barqui, de Senesaín, de Santiago Liach, de Diego Guedes, de Marina Succi, Julieta Biff, Julieta Rofo, y Juan Pablo Marrón, Arturo Bulián.
0: El hermano Nachito, sí, lo leí, lo de Arturo, lo leí. Qué capo.
1: Decirle que me conteste los mensajes que hoy le mandé.
0: Sabía que era
4: Está allá en Kansas.
1: Me dijo, estoy en el aire.
0: Che, ¿el hermano de Nacho dice que es el hermano de Nacho?
3: No.
0: Ah, no.
3: Lo niega
4: a morir.
1: Lo oculta.
3: Así que agarraron toda una banda de futboleros fanáticos. Sí. Y
1: Gustavo Noriega, Quintín. Sí, agarramos.
3: Vieja guardia también.
1: La gracia era que, a ver, está muy contada el ciclo Scaloni. Entonces, mirarlo desde nuevos lados, con humor también, y también hay como una recopilación de lo escrito en el momento, que se escribe distinto también, ¿no? En las trincheras. Entonces hay notas firmadas por pequeños fragmentos de Becerra, Perantuono, Pedro Mairal, José Santamarina.
0: Qué grande Becerra.
1: Sí, hay un fragmento de algo que escribió después de la final, que es extraordinario.
0: Sí, sí, es un capo, le mando un gran abrazo, hace mucho que no lo veo. Che, bueno, ¿y qué cosas te entusiasman y qué cosas te dan miedo de cara al Mundial?
1: No, me entusiasma el grupo, me entusiasma que este último tiempo, los últimos 2 años, el equipo tal vez no brilló, pero aprendió a ganar sin jugar bien también, aprendió a ganar con oficio, plantándose en la cancha. Lo que pasó en la final de la última Copa América contra Colombia, trabajó, esperó, aguantó el chubasco, y en un momento dijo,
0: vamos,
1: no aprovecharon, muchachos, a esa hora somos nosotros, y bueno, eso tiene. Hay una cosa que es raro decirlo en este fútbol hiperprofesionalizado, con números, con estadísticas, con esos entrenamientos que se fijan en cada gramo de lo que comen, que es que hay un plus, que es que se quieren.
0: Qué bárbaro eso. Y eso transmiten, y es real, ¿no?
1: Es muy notable eso.
5: Es que fue la cara y seca de lo del Mundial de 2018, la selección. El encontrar con algunos otros líderes que acompañaban y que reorganizaron esa dinámica de grupo, a mí me parece que eso es, y lo reconoce Scaloni también.
0: Y en eso deben haber tenido mucho que ver, lo hablábamos el otro día con José Gabriel, dos jugadores que me resulta que son claves, que son Leandro Paredes y Rodrigo De Paul, ¿no? ¿Qué pensás vos? Que sí, son los que entran con los sus antes de cada partido.
1: Sí, da la impresión que hay, que está ese núcleo duro, con Lo Celso también, Otamendi. De Paul, Paredes, que son aquellos que vinieron a renovar, varios de esos, cuando Scaloni hace las primeras citaciones, Claro. Que cambiaron el equilibrio con Messi. Esos tipos que le demostraron, porque Messi jugaba con amigos, digo, él quería Mascherano, Agüero.
0: Sí, sí, claro que sí.
1: Pero que vinieron a demostrarle que ellos iban a dar la vida por él. Hay una cosa de los mosqueteros, todos para Messi, Messi para todos, que se potencian entre sí, que es muy singular, porque, ojo, el equipo aprendió a ganar sin Messi. Jugó, por ejemplo, Sí. Le dio un baile histórico a Brasil en las eliminatorias acá en cancha de River, sin Messi.
0: Sin Messi.
1: Y ganó en varias canchas sin Messi, con Messi lesionado, o con Messi sin tanto. Ganó la final de la Copa América con Messi lesionado en el banco, llorando en el banco, pensando que tal vez era su final en la selección. Entonces el equipo tiene esas variantes y tiene algo que no está muy bien visto, porque son jugadores desprolijos para este equipo, que son Simeone y Nico González y demás, que le pueden dar vértigo también.
0: Los nuevos.
1: Es una variante, que es una variante, o tirarle pelotazos al Flaco López, que es una variante, que son variantes, porque lo que demuestra Scaloni, que para mí es otro de gran virtud, tanto Menotti como Bilardo, cuando salieron campeones del mundo, se convirtieron en caricaturas de sí mismos. Los equipos posteriores a los títulos del mundo son mucho más menotistas y bilardistas
0: que los propios
1: entrenadores. Que los equipos campeones del mundo, que eran equipos buenísimos.
0: Sí, los dos.
1: Y súper razonables.
0: Los dos cambios, 78 y 80.
1: Los dos. Y los dos se convirtieron en como que cargaban con una filosofía y la tenían que demostrar en cada partido, en cada lateral, en cada saque.
0: Claro, y capaz que no te conviene.
1: Y no. Y de hecho, si vos ves los partidos del equipo del 86, es cero defensivo, y si ves los partidos del equipo del 78, es súper combativo y súper intenso físicamente.
0: Claro.
1: O sea, no es un equipo menotista como nosotros pensamos que es el menotismo. En cambio, Scaloni no se dejó ganar por el personaje en ningún momento y es muy plástico tácticamente. Él va variando según necesite el equipo, el rival, las circunstancias, los jugadores a disposición, si está Messi, si no está Messi.
0: Hay un personaje en toda esta historia que a mí me hace mucho ruido, y a vos también, por lo que estuve viendo, y a todos, que es el Chiqui Tapia. ¿Cómo puede ser que tengamos esta era tan maravillosa que vos bien describís, de 6 años de la mejor selección del mundo, y esté manejada por una banda de mafiosos? ¿Cómo puede ser?
1: Porque el fútbol es el reino de lo imposible, de la hipérbole y de lo imposible, y porque en el fútbol una pelota que pega en el palo y sale, una pelota que pega en el palo y entra, cambia muchísimo. Scaloni tuvo un montón de match point en contra, que como tiene suerte también, lo superó. En la Alcudia, el primer torneo que dirige, un sub-20, si pierde por penales con Uruguay en la semifinal, no es más el técnico, no es el técnico interino de él. Y ese arquero que atajó en los penales y que después fue la figura en la final, porque Argentina queda con uno menos y Argentina sale campeón, hoy es el suplente de Temperley.
0: Me estás cargando.
1: Así, ese es el fútbol.
0: Hay un artículo, el azar es tremendo.
1: Hay un ¿no? artículo. El Chiqui Tapia, recopilamos un montón de críticas que le hacen al equipo en los primeros partidos y con la asunción de Scaloni, que son muy razonables. Elige a alguien que no tiene la más mínima experiencia, que no mostró ningún mérito para estar sentado en ese asiento. Después, naturalmente, se lo ganó con creces. Pero la verdad, ¿por qué Scaloni entrena al Alcudi y después es el interino en esos dos partidos siguientes y después en esos cuatro partidos siguientes? Por dos motivos. Primero, porque vivía en Mallorca, era el que estaba más cerca del Alcudia, y porque era el único del cuerpo técnico anterior que quedó. El último que apague la luz quedó Scaloni.
0: Claro, tenés razón, se habían ido todos.
1: Se habían ido todos.
0: O los habían rajado, se habían peleado.
1: En realidad, Chiqui Tapia manda a Sampaoli a dirigir al Alcudia. Sampaoli dice, no voy a dirigir al Alcudia, entonces lo dio por despedido. Y el otro motivo es porque la AFA estaba pagando a Martino, a Bauza y a Sampaoli. Entonces no quería pagar un cuarto técnico, porque el técnico que quería el Chiqui Tapia era Pochettino, que quedaba libre del Tottenham a mitad de año. Entonces había que aguantar 11 meses hasta que Pochettino...
0: Era mucho 11 meses, claro.
1: Y Menotti influye, porque después de los primeros partidos amistosos le dice que no sea más interino, oficialízalo. Porque así él puede manejarse con libertad y ahí vas a saber si sirve o no sirve.
0: O sea que Menotti lo vio.
1: Menotti vio algo en el grupo, en Neymar, en Placente en las juveniles, en Samuel, en Ayala.
0: Sí, da la sensación de que transmiten una cosa de unidad y de amistad muy importante, ¿no? No sé si es real, supongo que sí.
1: Lo que todos los cercanos sostienen que es así, que hay como un cariño y un respeto entre ellos que es muy, muy grande y que hay... que Scaloni es el que dirige, el que decide, claramente.
5: Han ido a correr hasta Córdoba una carrera de mountain bike juntos.
1: Sí.
0: Ah, sí.
5: No solamente la toma de decisiones, están en... Che, viste que a Scaloni le gusta mucho
0: la bicicleta.
5: Y los otros, de distinta manera, lo han acompañado. Lo que marca esto que...
0: Sí, son familia, ¿no?
5: Sí.
1: Sí, sí.
0: Qué lindo.
1: Sí, sí, tienen eso, tienen ese plus que yo creo que en la cancha incide también, ¿eh? Que son... saben que el de al lado va a dejar la vida por uno y ellos dejan la vida por el otro. Y hay algo también que es muy... el manejo interno es muy límpido. Digo, no hay cosas raras, que con Sampaoli explotó todo en muy poco tiempo.
0: Claro.
1: Con sus modos.
0: Y Tapia no llega a contaminarlos.
1: No, Tapia, de hecho, eso hay que decirlo, al principio los protegió.
0: Claro.
1: Al principio los protegió.
0: Por eso lo bancan ellos. Y, o por lo menos
1: lo denostan. Claro. Ahora, la verdad, yo creo que van a salir las fotos antes del partido tomando mate. Por una cuestión de cábala. En fútbol esas cosas, esas supersticiones.
5: Y también por gratitud, nos guste o no, en la Copa América de Estados Unidos 2016, cuando no había quien pagar un avión, el que arregla un avión para la logística, para que viaje la selección, que después gana esa copa, es Tapia.
1: Sí, y
5: ahí es donde se gana la relación.
0: Y hay una gratitud, está bien eso.
5: Ahí es donde se granjea el respeto de Messi, nada menos.
1: Y hay que recordar, lo salió a defender, Tapia queda fuera de la Conmebol cuando Messi en la final del 2010, en la semifinal del 2019 critica a los referees y lo suspenden.
0: Sí.
1: Tapia salió a defenderlo y la Conmebol lo saca de los cargos directivos. Y hay que recordar otra cosa, cuando bajan del avión, en diciembre del 2022, Tapia le hace de escudo humano para que Guado de Pedro no lo abrace y no tenga la foto.
0: ¿Te acordás de ese día?
1: Tapia, que evidentemente tiene todo tipo de relaciones con el kirchnerismo y mucho más de la provincia de Buenos Aires, porque es lo que lo están defendiendo en este momento.
0: No solo, diría yo. No solo el peronismo de la provincia de Buenos Aires.
3: Entre otros.
0: El gobierno nacional entiendo que también, hoy. Por lo menos por un rato.
1: El ministro de Justicia, ¿no?
0: Sí, por lo menos por un rato. Che, Javier Acuña, Matías Bauzo, que está aquí con nosotros, y Esteban Serrano, Escalopedia, de Editorial Planeta, una enciclopedia coral de la escaloneta, extraordinario. Cómprenlo, hay que tenerlo ahí al lado de la mesa para la previa de los partidos, ir mirando. Además, es muy divertido el libro, y tiene las ilustraciones son bellísimas, una mejor que la otra.

0: a las redes. Ahora es que están estalladas las redes, van a tener una importancia vital, se me ocurre.
1: Vital. A ver, los influencers, y eso generalmente es, o los relatores también hacen, se sacan emocionalmente para que se viralice, pero si todos hacen lo mismo, no se va a viralizar nada.
0: Claro.
1: Yo creo que cuanto, digo, el Senosaín se viralizó con el guionista macabro, que fue una cosa que improvisó en ese momento, uh-huh, excepcional, o de Paoli cuando dijo todos somos Montiel. Digo, esas cosas sentidas, sí, son las que logran llegar. Y otro que espero es que avancemos, porque yo siempre estuve en contra de mezclar el nacionalismo con el fútbol,
0: sí,
1: digo,
0: claro,
1: peligrosísimo, de los himnos, de esas cosas. Pero en esta sociedad tan fracturada y con el diálogo tan roto,
0: bien,
1: una de las pocas cosas que nos dan idea de nación es esto. Es una de las pocas cosas, la selección, con la cual nos podemos abrazar con el al lado sin importar lo que piensa sobre otras cosas, sobre otros temas.
0: Es muy cierto
1: eso. Es muy impresionante. Como en la tapa, por ejemplo, hay un helicóptero, ¿no? El helicóptero en la historia argentina siempre tuvo una cifra nefasta, que sí, es de la Rúa, Isabel.
0: Yéndose bueno, de la Casa Rosada. Y acá fue
1: sinónimo del festejo.
0: Tenés razón.
1: Sobrevolando esos 5 millones de personas absolutamente pacíficas.
0: Tenés razón, mirá cómo le cambió el sentido al helicóptero. Qué extraordinario, ¿eh? Qué extraordinario. Che, Matías Bauzo, un lujo, gracias por la visita. Y espero que vendan, que entusiasmen, que nos acompañen en esta aventura a la que nos enfrentamos.
1: Mil gracias a ustedes, mil gracias.

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2: La hora 20, cielo nublado en Buenos Aires, 13 grados 4 décimos la temperatura. El gobierno buscará impulsar una nueva ley de financiamiento universitario, pese al acuerdo que negocia con los rectores por salarios y partidas para este año. El Ejecutivo está insistiendo con rediscutir el esquema de financiamiento en el marco del presupuesto para el año que viene. El Consejo Interuniversitario Nacional prevé firmar la propuesta oficial para recomponer salarios y reforzar fondos universitarios durante este 2026. De todas maneras, los rectores mantienen la demanda presentada ante la Corte Suprema para que se aplique la ley de financiamiento universitario vigente. Llama la atención en Oriente Medio, Estados Unidos lanzó nuevos ataques contra Irán. La ofensiva fue presentada por Washington como una represalia por el derribo de un helicóptero Apache del ejército estadounidense.
1: Tiempo.
2: Se indica para mañana miércoles en Capital Federal una temperatura mínima estimada en 10 grados, la máxima en 16, neblinas durante la madrugada y en la mañana, luego cielo nublado con lluvias aisladas hacia la noche. 13 grados 4 décimos la temperatura, 78% la humedad.
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0: Del día a esta jovencita Luciana que finalmente fue encontrada con vida, sana y salva en Córdoba después de que, bueno, desapareció por algunas horas mientras después de haber salido de su colegio en Colonia Carolla. Y en realidad, lo rápido que se resolvió en el día de hoy esto, y vaya por lo lento que se resolvieron otros casos también en Córdoba, pero en muchos puntos del país, ¿no? Cada vez que una chica, una niña, una mujer desaparece en la Argentina, sí. Y esta sensación de que en cuanto escuchamos la noticia siempre pensamos que puede pasar lo peor. Porque muchas veces pasa.
1: Y muchas veces pasa lo peor.
0: Pasa y sigue siendo una cifra aterradora la de muertes de niñas, mujeres y de todas las edades en el país. Así que bueno, fue la buena noticia del
1: claro,
0: día.
1: Qué bueno, qué bueno. Michael, ¿tu foto?
2: No queda otro remedio que Donald Trump otra vez.
0: ¿Qué hizo?
2: Está atacando en oleadas muy fuertes contra Irán, porque los iraníes derribaron, hace pocas horas, digamos, un helicóptero Apache de los Estados Unidos en el Estrecho de Hormuz, y entonces las negociaciones volvieron a empantanarse y recomenzaron los bombardeos. Trump dice ahora que es la fase final, veremos, porque el final en Medio Oriente nunca llega, es esperando a Godot. Lo que siempre vuelve, como el mito de Sísifo, son las bombas, es así.
1: Qué bárbaro, ¿eh? Che, a propósito de lo que hablábamos ayer de Perú, sí. Fujimori parece que va a ganar. Sí. Porque los votos en el exterior van a ir seguramente del lado de Fujimori, y es lo que está pasando.
2: Hay que ver, porque faltan fotos del interior peruano que está completamente con Sánchez.
1: Claro, es verdad.
2: Entonces algunos dicen que pueden pasar hasta 5 semanas hasta que...
1: Qué horror, ¿no?
2: Es una cosa... Pero bueno, aparentemente... Todos juegan, en las redes, todos tiran, hay que tener muchísimo cuidado. ¿Viste? Vamos ganando nosotros. Bueno,
1: sí, hay veremos. Que con cautela, está bien.
2: Cierto es que en el voto de la diáspora es un 70-30 en favor de Keiko Fujimori.
1: 70-30 es mucho.
2: En la diáspora, sí. Son 400,000 votantes, pero las diferencias son tan mínimas.
1: 450,000 tienen afuera.
2: Hay 1,200,000 peruanos en el exterior, pero votan. Muy pocos, la presencialidad en el acto es...
1: Claro, es baja. Claro,
2: entonces son los votos serían 400,000+. Y podrían dar vuelta a la elección, pero también falta el interior profundo del Perú. Bueno, y ahí están.
1: Uruguayo, ¿tu foto del día?
3: Tu foto del día es la de Julián Álvarez, el delantero de la selección argentina, que lucha contra ese problema de lesión que viene arrastrando y que lo ha tenido hasta el final con cierta duda para quedarse en la lista. Se va a quedar, obviamente. No. Siempre para un jugador como Julián Álvarez hay un espacio más.
1: Y además el tobillo no suele ser una lesión muy grave, ¿no?
3: Como decía el Bambino, el tobillo, la rodilla es maula y el tobillo es más guapo, más
1: te perdona
3: algunas posibilidades, pero no lo nombro por eso, sino porque hoy salió a la luz que el Real Madrid hizo una oferta formal al Atlético Madrid por su ficha. Ofreció 150 millones de euros.
1: ¿Escucharon lo que acaba de decir el uruguayo, no?
3: 150
1: palos millones de euros, que son 170 millones de dólares.
3: 170 o 180 millones de dólares. Había alguna instancia de negociación que intentó abrir el Barcelona hace un par de semanas por una cifra inclusive muy cercana a esta. Al principio fue entregando algún jugador, después se acercó a la cifra total.
1: Montón de plata.
3: Es mucho dinero. Nos hacen reír más que el Barcelona, fue la respuesta del Atlético Madrid.
1: ¿En serio?
3: Sí, ya le había contestado con cierta ironía también al Barcelona cuando hizo...
1: ¿Pero cuánto quieren?
3: Bueno, ahí está. El Atlético Madrid dice, vengan con la cláusula o nada. La cláusula son 500 millones de euros.
1: Cláusula de rescisión.
3: De rescisión, que es un disparate que nadie va a pagar porque estamos hablando de una cláusula de protección y no del valor de mercado que pueda tener un futbolista. creo, y esto no es información, pero sospecho que en torno a los 200 millones el Atlético Madrid se sentaría a negociar, más allá de que no quiere darle a Julián Álvarez a sus rivales. Algunos sospechan y agregan que en realidad el equipo colchonero ya tiene una negociación abierta, bastante secreta, con el Paris Saint-Germain por una cifra muy cercana a esa que te estaba diciendo, de entre 180 y 200 millones de euros, porque sabe que no lo puede retener. Julián Álvarez, dicen los medios españoles, se ha tenido conversaciones directas con el Barcelona. No ha manifestado él así explícitamente que quiere dejar el Atlético Madrid, pero es un secreto a voces de quienes lo conocen a Julián, que quiere dar un salto de calidad en su carrera.
1: Estás hablando de dos de los mejores equipos del planeta.
3: Sin dudas. Y que quiere...
1: O si no, los dos mejores equipos del planeta.
3: Sí,
1: o
3: de los cinco. Están entre los cinco mejores, los cinco más poderosos, cinco aspirantes a ganar la Champions casi de manera permanente. Ojalá que todo este vaivén sea simplemente entre el Atlético y el Real Madrid y Julián se mantenga al margen de toda esta cantidad de millones.
1: Que sí, porque una cosa que pensaba y te quería preguntar, esta cantidad de plata, que es una bestialidad, tiene que ver con el talento de Julián Álvarez, sin ninguna duda, pero también debe tener que ver, y te lo pregunto, con la personalidad, que es un chico tranquilo, que transmite buena onda, ¿o no?
3: Sí, si no tengas ninguna duda.
1: El ser educado.
3: Después, el que juega bien al fútbol se vende igual por cifras millonarias.
1: Por supuesto, sí.
3: Pero vos fíjate, decís algo que tiene que ver con el argumento que el Atlético Madrid esgrime con el entorno del futbolista para intentar mantenerlo. Una mejora de contrato y decirle que él representa el espíritu colchonero, que su manera y su personalidad representan lo que es Atlético de Madrid, mucho más de lo que él podría representar por ahí ser un culé que no lo es, o ser un madridista, más que madrileño, alguien del merengue. Ese es el argumento, que su personalidad tiene mucho que ver con el crecimiento desde abajo, el bajo perfil, con el espíritu del Atlético.
1: Pero
3: no sé si alcanzará para convencer.
1: Decirle que no al Real Madrid...
3: Es muy fuerte.
1: Es muy difícil.
3: Es muy fuerte.
1: Yo voy a elegir como foto del día a Vaca Muerta. Yo no conozco Vaca Muerta. Me gustaría ir. Algún día podremos ir. Michael,
4: sí,
1: ¿no?
4: Por supuesto.
1: Hoy se conoció una información que fue muy celebrada por Toto Caputo, que Vaca Muerta y la minería aportaron en el primer cuatrimestre del año la misma cantidad de dólares al Estado que el campo. Casi 8.200 millones de dólares, empataron al sector agroexportador. Alguien diría del otro lado, ¿y a mí qué me toca de eso? Bueno, la verdad es que el gran problema que está teniendo el auge de este tipo de economías es que todavía no las sentimos. Espero que algún día lo podamos sentir, pero no deja de ser muy impactante la transformación de la economía argentina, que vivió del campo durante cuántos años y que el dólar estaba dependiendo de si entraban o no los recursos del campo. Hace años que vivimos con esto y de golpe apareció Vaca Muerta, que hace, no sé, 10, 15 años no figuraba, nadie sabía qué corno era Vaca Muerta, no existía en la imaginación de nadie. Bueno, esto tiene la Argentina tiene la facilidad de los recursos naturales, que son extraordinarios, y que bueno, y en determinado momento eso se pone arriba de la mesa y empieza a jugar. Insisto con esto, ojalá que esto, más allá de que sin duda va a ser bueno, es bueno ya para la economía de la Argentina, a la economía macro, los números grandes, los números de que tienen que ver con los acuerdos con el Fondo Monetario, con pagar la deuda, con un montón de cosas, seguro que ayuda. Pero ojalá que también ayude a la economía chiquita, a la economía de cada uno de nosotros, a la economía de la calle, que es lo que también se necesita y lo que todos estamos esperando. Así que esa es mi foto del día. Pero cierra nuestra ronda nada más y nada menos que ¿quién?
5: Luisito Ventura.
1: ¡Vamos, Luis!
5: Bueno, vamos a ir con una propuesta de casamiento fallida.
1: ¿Por qué? No, chicos, historia triste. ¿Qué pasó?
5: Hagan esto en sus casas. A ver. Y menos en eventos masivos. ¿Por qué estoy diciendo esta palabra? Porque hace algunas horas un muchacho fue a un recital de Daniel Agostini. Ustedes saben, Daniel Agostini.
1: Sí. Cantante. Miguel, yo sé que lo escucha en la soledad de los sábados a la noche.
5: Tengo el alma en pedazos, ya no aguanto esta pena. Bueno, un cantante conocido. La cuestión es que le pidió matrimonio en un show de Agostini.
1: No, no me digas que no.
5: Ay, la chica le dijo que no. La chica se dio vuelta y escapó.
1: Pero ¿cómo va a hacer eso sin estar seguro?
0: ¿Cómo puedes estar tan desconectado emocionalmente? ¿No?
5: Estamos viendo nuestro...
1: Vos decís, ¿cómo no te das cuenta que la tipa te iba a decir que no? Te tendrías que haberte... Sí.
5: ¿Sabés por qué sucede esto, mi querido Tato? Ya mientras...
0: Le tiraste un beso a una extraña.
5: Bueno.
1: Es verdad lo que decís vos, sí. Sí.
5: Estamos viendo en nuestro canal de YouTube, a vivo, la propuesta del muchacho.
1: Que
5: quiere dar el anillo y ella se retira. Ella cenó con la cabeza... Y se va retirando poco a poco y la gente se agarra la cabeza.
1: ¡Ay, no! ¡Es terrible!
5: ¿Sabés por qué le dijo que no, mi querido Tato Ian?
1: ¿Por qué?
5: Por esto. ¿La ventanita qué?
4: La ventanita del amor se me cerró.
5: ¡Oh! Y se le cerró. Era en otro recital, hermano, no en

0: 20:02 de este 9 de junio del 2026. Abrimos la segunda hora del Volviendo a Casa y entramos, como hacemos de costumbre, con la elección de las fotos del día. Empezamos con Carola Gil. Carolita, adelante.
1: Bueno, voy a poner en la foto.

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2: Bueno, señoras, señores, barremos la hojarasca de este rincón de la patria. Y está la noticia escondida de nuestra querida Carola, que has traído ¿qué hoy?
3: Bueno, hoy salió publicado algo que se llama el Índice Global de la Paz.
2: Ajá, a ver.
3: Hay un Instituto para la Economía y la Paz, Institute for Economics and Peace, así se llama. Y
2: mirá,
3: funciona
2: vos, uruguayo, ¿eh?
3: Desde
2: bien lo dice.
3: 2007. Es un lugar serio que existe, que no estoy inventando. Que lo que hace es clasificar a 163 estados y territorios independientes con el 90, que incluyen el 99,7% de la población del planeta, y les determina el estado de paz en cada uno de esos territorios. Sí, y algunas conclusiones. Por supuesto, busqué Argentina.
2: ¿Cómo estamos?
3: Y ahora te voy a contar. Estamos en el puesto 72 de 163.
2: Mitad de tabla.
3: Estamos mitad de tabla. Si querés el estado de paz, si te colorean el planiferio, lo colorean en cinco colores. Muy alto, alto, nivel de paz muy alto. Alto, medio, bajo y muy bajo. Estamos en el medio.
2: Medio.
3: Justamente en el puesto 72. Pero, por ejemplo, Estados Unidos está en el puesto 134.
2: O sea que está mucho peor.
3: Mucho peor.
2: Y bueno, sí,
3: que nosotros.
2: Está...
3: Bueno, tiene sentido, ¿no?
2: Tiene sentido, está en guerra.
3: Tiene sentido, exactamente. Y entonces dije, a ver, pero ¿qué cosas miden para evaluar? Bueno, les tengo que mencionar el número uno, que justamente es Islandia.
2: El rival de esta noche.
3: Nuestros
2: Islandia
3: rivales,
2: es el más pacífico del planeta.
3: Sí, y lo viene siendo hace 19 años consecutivos.
2: Me estás cargando.
3: Sí, ahora también vamos a ver algunas de las cosas de particulares de Islandia, ¿no? Pero, bueno, ¿qué es lo que...?
2: ¿Hemos visto alguna serie de Islandia?
4: Sí. Trapped.
2: ¿Cuál?
4: Trapped. Inolvidable.
5: Atrapados.
2: Atrapados.
5: Espectacular.
2: Pero una de un crimen.
4: Sí.
3: Sí, esa. Muy
2: sí,
3: buena.
2: Extraordinaria.
3: Muy buena.
2: Extraordinaria, sí, la vi.
3: Sí.
2: La vi.
3: Es esa. Bueno, ¿qué cosas miden? Bueno, tres áreas, si querés, de incumbencia particular tienen. El nivel de seguridad y protección social, es decir, la estabilidad también interna de un país, medida por sus manifestaciones violentas, por la percepción que tienen sus habitantes de la criminalidad, la tasa de homicidios de ese lugar, el impacto de algo que importa más en el mundo, tal vez en la Argentina no lo sintamos tanto, pero está presente el impacto del terrorismo y la situación de los refugiados y de los desplazados internos, un tema de gran preocupación en Europa, por ejemplo, ¿no?
2: Sí, son algunos de los problemas que nosotros no tenemos y que no somos conscientes de que no los tenemos.
3: Exacto, sí.
2: La verdad que por eso yo cuando señalaste que en el listado ese figuramos a mitad de tabla, me quedé pensando si no es injusto, porque la Argentina tiene 200 millones de problemas, pero me parece que es bastante más pacífico que la mayoría de los países que seguramente están en la lista, ¿no?
3: Mucho más pacífico que muchos de los países de Latinoamérica.
2: Por cierto, para empezar, claro.
3: Sí, eso seguro. Mejor que Estados Unidos.
2: Sí.
3: Pero bueno, en algo nos ubica en la mitad de la tabla en comparación a estos otros países. También miden el conflicto doméstico e internacional en curso. En este momento hay más conflictos activos en el mundo que en cualquier otro momento de la historia, desde la Segunda Guerra Mundial a esta parte.
2: Algo se que empieza también a contar que desde la creación de Naciones Unidas, post Segunda Guerra Mundial,
3: pero desde ese momento a esta parte nunca hubo tantos conflictos en el mundo. Claro, algo que desde nuestro país no lo percibimos. Estamos más concentrados en las grandes guerras que se están dando en dos o tres lugares, y probablemente todo el resto de los conflictos, todos los conflictos internos en lugares de África, por ejemplo, los estemos siguiendo.
5: En África,
3: ni de cerca.
5: La guerra civil en el Congo, son millones de muertos.
3: Claro.
2: Y nadie mira eso.
5: Y nadie mira.
3: Claro.
5: Son del Congo, qué sé yo.
2: Qué bárbaro.
5: Terrible, ¿eh?
3: Sí. Y bueno, me preguntaban por Islandia. Bueno, está en el puesto número uno como el país más pacífico del mundo por 19 años.
2: No, evidentemente se lo merecen.
3: Y su posición medio excepcional en este puesto se debe, te lo listan, ¿no?, como una total ausencia de fuerzas armadas permanentes.
2: Claro.
3: Las tasas de criminalidad extremadamente bajas.
2: Menos en la serie.
3: Hacen una serie.
2: Sí, claro.
4: Para saber de qué.
3: Una cohesión social muy, muy fuerte. De hecho, estaba leyendo entrevistas a islandeses y ellos son muy conscientes del estado de paz en el que viven. Y
2: con lo cual lo cuidan.
3: Claro, es algo de lo que son muy conscientes, se lo valora mucho. Y hay intenciones firmes de cada uno de sus habitantes por mantenerlo así.
2: Qué bueno.
3: No tenés como una batalla, bueno, mal utilizada, pero
2: cultural, ganada.
3: Sí, una batalla pacífica ganada ahí donde hay mucha gente muy de acuerdo en sostener algo por mucho tiempo,
2: bueno,
3: ¿no?
2: Pero eso me parece que es muy, muy importante, porque la Argentina, en comparación con otros países, vos decías de la región,
3: sí,
2: es un país, pasa que venimos de todo el problema de Rosario,
3: claro,
2: y la verdad es que siempre hay un caso policial del momento que nos impacta y que te da miedo, pero en general la Argentina es un país con bajísimos índices de criminalidad en comparación con otros países.
3: A Latinoamérica, a nuestra región.
4: Kansas, donde está la selección, claro, argentina concentrando, sí, tiene una tasa de criminalidad pero abismalmente mucho más grande que Rosario, por poner un caso que no.
2: Mirá,
4: tuvo
2: vos, Kansas.
4: Kansas. Mirá.
2: Es que,
4: como dato a propósito de tasa de criminalidad.
3: Sí, claro.
4: Lo que pasa es que 26 por mil contra 0,8 por mil, creo.
2: ¡Wow!
4: Pero es una locura.
2: Pero nosotros no nos jactamos de eso, porque a cada uno que le toca, cuando te toca sos el 100% de la estadística.
3: Ah, por supuesto.
2: Pero de verdad deberíamos ser más conscientes de eso, porque valorarlo genera lo que vos decís, el cuidado. Che,
3: sí, sí.
2: Si somos un país que no nos agarramos a piña todos los días, mantengamos esto.
3: Sí, por supuesto, no, y cuando hablan del deterioro del número en Argentina, bueno, describen más conflictos de tipo social,
2: político,
3: el impacto de lo económico, protestas sociales.
2: El problema en Argentina es el afano, es el choreo, la corrupción.
3: Sí.
2: ¿No?
3: ¿Quién era que decía dejemos de afanar por
2: 2 años?
3: ¿Sí? Y bueno,
2: Luis Barrio Nuevo, ¿se acuerdan?
4: Sí.
2: Y sí.
3: Así que el índice global de la paz, estamos en el medio de la tabla, y bueno, ojalá que estemos cada vez más arriba, ¿no?
2: Vamos por el ascenso.
4: Un breve dato respecto de Islandia, y es que en esa serie el crimen ocurre en un crucero que era danés.
2: Qué buena, es buena la explicación. No era nuestro, no era nuestro territorio. Bueno, vamos a una pequeña tandita. ¿Ya se viene el negrito?
3: Bueno, sí.
2: Se está preparando el negrito oro, En un ratito venimos, tenemos un montón de mensajes y el negrito.
6: Estaba probando sonido.
2: Pero alguien adivinó la canción o algo.
6: Hay mucha gente que está comunicándose vía WhatsApp al 11-3003-0790,
2: O al canal de YouTube. Ahí pueden apostar por la consigna, que era, ¿cuál era la consigna?
6: Sí, lo que dije, tiene 7 letras.
3: No, no, nueve.
6: No. Tiene 9, perdón.
2: 9. Bueno, no, habías dicho 8, después Carola te corrigió y dijo que son 9.
6: Pará, que tengo en la cabeza, que tengo una licuadora de personajes, se me va a matar la cabeza.
4: Él quiere, quiere confundir al jurado.
2: Sí, es que no lo logra.
6: ¿No lo logra?
4: El jurado se va a hacer un festín. Ah.
6: Tiene...
2: 9 letras.
6: La canción de hoy tiene 9 letras y es una orden, pero sí, dicha con amor. No me carguen que hoy no me siento bien, estoy muy cansado.
2: Ay, negro, vamos.
6: Estoy muy cansado, pero llegué de Punta del Este hace 20 minutos, sí, estoy muy cansado.
2: El otoño es lindo, es agradable. Está bien que no hay sol, se quejaba Carola que no había sol.
6: Quiero san, pero, quiero
2: la temperatura está bárbara, 12.5.
4: Che, qué respetuoso el que en el grupo puso que hoy no era martes de oro, sino que era martes de selección.
2: Es... ¿Ah? Ah, porque
4: en el grupo hubo uno que puso martes de selección, ¿no? No sé si estaban.
6: Ya que es martes de selección.
2: Vos, Rajal, tenés que relatar el partido.
6: ¿Por qué no te tomás el palo, ya que es martes de selección? Y te goma, ¿qué te pasa?
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8: Ocho y media de la noche, cielo nublado en Buenos Aires, 13 grados 4 décimos la temperatura. Reclamos del sector industrial preocupa la importación de un campamento minero prefabricado desde China.
9: En referencia al megaproyecto minero en la provincia de San Juan que importará a una ciudad para 5.000 trabajadores directamente desde China, el director de Camarco, la Cámara Argentina de la Construcción, Gustavo Weiss, pidió que haya barreras para evitar este tipo de negocios con el gigante asiático, que tienen ventaja por sobre la industria local, le agregó.
10: Es lo que están haciendo muchos países centrales, están tratando de poner ciertas barreras a la invasión de productos chinos, digo chinos, pero es el sudeste asiático en general, porque claramente, como yo decía, tienen precios que son imbatibles. Y estamos hablando de países que son altamente eficientes y que tienen costos muy, muy bajos de producción, que en muchos casos todavía Argentina no los cumple. Pero bueno, la única forma es políticas activas que de alguna forma puedan, yo diría, disminuir la competencia con estos productos del exterior, que en algunos casos incluso es competencia desleal.
9: Alan Zurita, Mitre informa, primero.
8: La madre del adolescente buscada en Córdoba habló tras el hallazgo. La joven de 15 años, oriunda de Colonia Carolla, fue encontrada en un hospital de la ciudad de Jesús María.
11: Sé que está bien contenida.
12: ¿La pudo ver?
11: No la pude ver, todavía no, pero seguro que pronto la voy a ver, que quiero verla. Es todo.
12: ¿Qué información le brindaron? ¿Dónde se encontraba ella? Lo que nos pueda relatar, ¿no?
11: Nada, todavía nada. Pero eso es ahora a mí, o sea, verlas ahí resguardadas es lo más importante y agradecida a todo.
12: Así eso que... le iba a preguntar, ¿no? Fueron más de 24 horas, que seguramente fue muy angustiante, sí, para
11: mí. Muy
12: usted.
11: Angustiante para mí, que Luciana era una chica que es una chica que siempre me espera, me consulta, me escribe, y no tener noticias de ella, que no me escriba, el teléfono apagado, para mí fue un infierno. Para mí, no sabía qué pasó, no tenía forma. Desde el momento cero fue así.
12: ¿Qué cree que pudo haber pasado?
11: Aún no lo sé. Los adolescentes, todavía no lo sé. Debería hablar con ellos.
12: Se habla de esta persona, amigo, noviecito de ella, que estaba siendo acompañada por él.
11: Eso me enteré ahora, lo escuché en la radio. No lo sabía.
8: Cielo nublado en la noche de Buenos Aires, 13 grados 4 décimos la temperatura, 78% la humedad.
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40: 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Sí.

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1: Bienvenidos a los Martes de Oro. Ya salgo y estoy con ustedes.
2: Hola, buenas noches. Llamo para adivinar la canción del negro.
1: Sí.
2: Es una orden, el bolero Olvídala de Leloutier, Gustavo de la Plata.
3: Olvídala. ¿Sí? No. Sí, sí, son 9 letras.
1: Sí.
3: Puede ser, ¿eh?
1: Olvídala de Leloutier, dijo.
3: ¿Eh? Olvídala de Leloutier, puede ser.
4: Pará, ¿no son 8? Me da 8 a mí.
3: Olvida.
1: Son 9 las que yo dije. Son 9 letras.
3: Tienes razón. Bueno, más mensajes.
5: Soy Mónica y bueno, quiero participar en esta adivinanza del negrito que lo escuchamos todas las noches.
1: Sí.
5: Para mí, que el tema es Quiéreme y el artista es Luismi, claro. Bueno, Mónica de Ingeniero Maschwitz. Cariños a todos.
4: Acá Gaby me dice... Ahora,
3: quiéreme, no, son 7 letras. Quiéreme.
4: 8.
3: 7, conté yo. ¿Quién son 3?
4: Bueno, yo cuento con los dedos.
1: Ah, tiene 8, tiene 8, quiéreme.
3: Bueno, pero no, no son 9. ¿Quién tenés?
4: Acá me dice Gaby, provócame de Chayenne.
3: Provócame. Ahí son 9.
1: No vamos a seguir así.
3: Un mensaje de oyente.
1: Terminamos a las 11.
3: ¿Por qué no? Dale, dale.
6: Hola, negrito. La canción es Abrázame.
3: Ah,
6: y el cantante es el Kuma Rodríguez. Mi nombre es Norma.
3: Abrázame son 8 letras, me parece.
4: Ocho.
3: 8 letras.
1: Más no sigamos así, por favor, que me muero.
7: Hola, equipo. Hola, volviendo a casa.
3: Sí.
7: Bueno, estoy concursando. La canción es Abrázame, de Julio Iglesias. Saludos desde Goya, Corrientes. Soy Gabriel. Y bueno, espero acertarle. Negrito, un abrazo.
3: Un abrazo. Un
1: beso grande, mi querido.
4: Abrázame tiene 8.
3: 8, pero bueno, recién lo dijimos.
4: Para
3: recordar que son 9.
4: Las contó bien.
1: Son,
4: escribió y dijo 1, 2, 3, 4, 5, 6, 7, 8.
1: Son 9 letras.
3: El negro está nervioso porque tiene miedo de haberse equivocado.
1: No, estoy nervioso.
3: Sería una porque tragedia.
1: Hoy estoy medio papucho.
4: Una tragedia, no, un papelón.
1: Medio pachucho.
3: Va. Hola, mensajes.
8: Tato, ¿qué tal? Buenas tardes. La canción del negro es Despacito, de Luis Fonsi. Graciela de Monte Grande.
3: 9 letras, bien Graciela, ¿eh? Sí. Despacito.
4: Tiene 10.
9: Si quiere le hago la cuenta acá, espere que agarro la calculadora.
4: Sí, tiene 10.
1: Claro, tiene 10.
3: 9, dije, conté bien. No me confunda. Se ríe el negro.
10: La palabra es Entrégate. Luis Miguel, Liliana de Palermo.
3: 9 letras, bien
1: veremos.
3: Entrégate.
1: No está el jurado. El jurado que esté haciendo, por lo menos contando las letras,
4: no,
1: mi vida.
3: ¿Jurado cómo está?
1: Miguel, ¿dónde está el jurado?
3: Dice algo, ¿te dijo algo el jurado ya?
4: Entrégate, yo tiene 9.
11: Tengo acá todo, la palabra, el autor, el veredicto tengo.
3: Ya recibió el veredicto de nuestro jurado de expertos.
11: 9 letras.
3: Que se va a revelar después de que el negrito cante. Sí.
1: Me encanta porque además en YouTube dicen Despacito no es una orden.
4: Sí.
1: Yo había dicho que era una orden,
3: puede
1: tiene
3: serla,
1: 9 letras. Es una orden, pero dicha con amor.
3: Va mensaje, dale.
12: Hola, negrito. El tema es Abrázame y lo canta Julio Iglesias. Mi nombre es Beatriz, soy de Barrio de Flores y mi número de documento termina en 220. Gracias.
3: Gracias, Beatriz, pero son 8 letras, Abrázame. ¿No?
4: Sí, lo conté.
1: Yo no cuento más letras, no, porque me estoy volviendo loco.
3: Gracias, Beatriz. No hay llamados internacionales, se dieron cuenta,
1: sí,
3: ¿no?
1: Sí, sí, sí. Pasa que cortaron las líneas en
3: todo
1: Europa.
3: ¿Cortaron las líneas? Nadie llama desde Massachusetts, de ningún lado así lejano.
1: No hay plata.
3: No hay plata.
1: Dame
3: está
1: más,
3: está medio gasolero el público. A ver, dale.
13: Tenía
3: más.
13: Varias de 9 letras. ¿No será Provócame de Chayanne? Mi nombre es María del Palomar. Ya había encontrado una de 8, pero espero acertar con esta.
4: Claro, le cambiaron las reglas del juego a mitad de camino.
3: Pero eso porque se equivocó el negrito.
1: No, fue una engaña pichanga para el jurado.
3: Che, escuchame una cosa, negrito. Los vengo escuchando mucho a la mañana en el pase entre el programa de Feynman y Bonelli.
1: Sí.
3: Que estás con...
1: Con Ariel, Tarico, con Rolo Villar.
3: La verdad que los tres la rompen todas. Yo quiero saber si hay si el negrito se está haciendo ahí. ¿El negrito se hace el canchero con ellos?
1: No, el otro día me recordaron y bueno, tuve que hablar porque soy la voz de la radio.
3: Pero ahí, mire que son jugadores bravos esos.
1: Sí, pero recordamos viejas épocas cuando yo conducía los programas y bueno, le pedí a Eduardo Feynman una cortita de política y demás. Y nos reímos un rato, también María se acordó de varias situaciones conmigo, Rolo también, así que...
3: Todos amorosamente, me imagino.
1: Muy amorosamente, ¿eh? Muy amorosamente. ¡Dame más!
14: Hola, soy Esther de Ituzaingó. La canción puede ser Provócame, de Chayanne. Bueno, un beso grande a todos. Los sigo todos los días.
3: Gracias, Esther. Me encanta que el oyente ya intuye por dónde puede venir una canción. No sé si es esta u otra, pero el estilo de canción del negrito me parece que el oyente ya lo tiene. El estilo. ¿Eh?
1: Ellos saben que yo soy una persona muy melosa.
3: Claro, melosa, amorosa.
1: Tipo muy enamoradizo.
3: Que le gusta cantarle al amor.
4: Tiene que ser todo totalmente. En ese género.
3: Sí, pero no sé
1: de leche, sí.
3: Bueno, uno más, dale.
15: Hola, para el programa de Tato Jan, para el negrito de la gente, sí. Mi negrito, algo con cariño. Negrito, bésame en la boca. Habla Rosa. Yo soy del país de La Plata, más precisamente de Villaliza. Bueno, un besito grande, lo estoy escuchando, me divierten y me informan. Cariños.
1: Bueno, bésame en la boca, se pasó varias letras. No,
3: bueno, bésame, pero bésame son
1: Tampoco tiene 9.
3: Claro, acuérdese, son 9 letras, lo cambió el negrito sobre la marcha.
1: Ah, la cambia a los dos minutos lo cambié, así que no empiecen, por
3: Vamos a hacer una cosa, porque en un ratito se viene el partido de la selección, hoy juega la escaloneta.
1: Así es.
3: Vamos a ir a una pequeña tanda, ¿no tenemos tanda? Ah, primero cantamos, después tenemos tanda, después tenemos el veredicto
1: del jurado,
3: los mensajes de YouTube. Bueno, queda mucho por delante, así que estemos todos atentos. Señoras y señores, a las 20 horas 46 minutos de este 9 de junio, en una tarde fresca, 12.6 la temperatura, a mí me gusta la temperatura. Para algunos estará muy frío.
4: Está lindo.
3: Te pones un pulovercito.
1: Para escucharlo, ¿no? Al negro.
3: Para abrazarte, negrito. Para abrazarte con tu ser amado y escuchar a quién. Al negrito oro.
1: Así es. Gracias, Tatín, de mi vida. Ahí me abrió el estadio el Pepo. Gracias. Gracias a toda la gente que está aquí en Mansilla. 2668, más de 3 millones de personas.
3: Qué bárbaro,
1: Barrio Norte han acortado toda la cuadra, muchas gracias.
3: Gracias a la policía que está ordenando a la gente.
1: Totalmente. Le dicen policía a Miguel Buñaki. Bueno, che, paren. Sácate la gorra, Cobani, le dicen a
3: eso,
1: Buñaki.
3: Pobre Miguel, solo trae lo que le pide el jurado de expertos.
1: Bueno, quiero agradecer no solamente a los que dejaron su mensaje al 11-3003-0790, a tanta gente que está en este preciso instante en nuestro canal de YouTube.
3: Sí,
1: este beso para todas mis fans y todos mis fans que están prendidos al canal de YouTube, que siguen hablando, dicen un montón de canciones, Perdóname de Camilo Sesto, y siguen tirando opciones.
3: Perdóname. Puede ser esa, ¿eh?
1: Quiero decirles que siendo las 20 horas 47 minutos, estoy un poco pachucho hoy. Espero poder interpretar bien la canción. Tuve mucho jet lag, estuve mucho de viaje.
3: Mucho viaje, mucho avión, mucho
1: evento.
3: Mucho evento, claro. Sí.
1: quiero decirles a todos ustedes que voy a cantar la canción Entrégate de Luis Miguel, señoras y señores.
3: Entrégate, nueve letras.
1: Nueve letras, Entrégate de Luis Miguel, que dice así. Para todos los enamorados, en un nuevo martes de oro.

0: pareja, qué dúo. ¿Eh? Es una cosa extraordinaria. El Negrito y Luis, separados al nacer, Carola.
1: Sí, el uno para el otro.
0: Separados al nacer, muy conmovedor. Hoy Spielman no vino, pero lo tenía muy presente Luis.
2: Sí, totalmente. Negrito, ¿eh? Totalmente, y yo lo extrañé muchísimo.
0: Ay, qué extraordinario, la verdad que una cosa de lujo. Vamos a hacer una cosa, En serio, Nacho Bulián es nuestro genio, ¿eh? ya lo conocen. Pero te felicito, Nachito, la verdad que la rompieron. Oh,
1: maravilloso,
0: todas.
1: Nachito, los tres. Grande.
3: He estado mal de la garganta, Luis, ¿no?
0: Hay mucho mensaje en YouTube.
1: Sí, sí, grande Nacho, sos el rey sol. Genio.
2: El rey de la noche es este, mamita.
0: El rey de la noche, ¿no? Muy, muy lindo. Bueno, vamos a hacer una cosa. El jurado experto ya envió, entiendo, el informe a Miguel.
4: Claro, por supuesto.
0: Envió el informe a Miguel.
2: Guarda, ¿eh?
4: Ahora estoy...
0: ¿Ya estás listo para leerlo? ¿Estás disponible ya?
4: Yo cuando digan el jurado, yo ya me entregó.
0: Bueno, vamos a hacer una cosa. ¿Está pendiente el Negrito del veredicto?
2: Sí, estoy muy nervioso, muy nervioso. Hoy no me siento bien, estoy un poco desganado.
0: Por ahí llega un elogio, quién sabe.
2: El frío me hizo muy mal la garganta.
0: Vamos a hacer una cosa. Vamos a hacer una pequeña tanda y a la vuelta de la tanda...
2: Sí.
0: El veredicto...
2: Dios.
0: ...del jurado de expertos...
2: Sí.
0: Va a ser leído por el profesor Miguel Wiñaki, un filósofo, nuestro filósofo de cabecera.
2: Sí.
0: Y se va a enterar al aire el Negrito.
2: Ya se está riendo, no sé por qué se ríe, me gusta.
0: Está leyendo el informe.
4: Sí, sí, sí.
0: Es un informe extraordinario del jurado experto.
4: En serio, imagínate. Nada
0: bueno,
4: en serio.
0: Vamos a la pequeña tanda y ya seguimos, dale.
2: Dale.
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0: Somos apasionados, somos cabrales.
1: Bueno, tenemos al ganador, querido Nachito.
0: Tenemos al ganador, señoras y señores, que se va a llevar, sí, el brunch espectacular de Casa Bogotá. Y la ganadora,
2: ¿quién es?
0: Es Liliana Tubio, que dejó su Entrégate de Luis Miguel.
1: Muy bien, Liliana, vamos, Lili.
0: DNI terminado en 870, Liliana Tubio. Gracias, Lili.
1: ¿Le avisa Pupa? ¿Le avisa vos, Pupita?
0: Le avisa Pupita, muy bien.
1: Bueno, señoras y señores, el jurado experto ya dio su veredicto.
3: Sí.
1: Y se lo entregó sobre en mano al señor Miguel Winiaski.
3: Sí, lo hice imprimir, acá está.
1: Impreso. Está impreso.
3: No, sí, sí. Bien. Dice el jurado. Luis Miguel, nos entregamos ante tu talento inigualable.
1: Muy bien, extraordinario, sí. muy bien. La verdad que sí, es un capo.
2: ¡Muchas gracias!
3: Sí. No, bueno, escribió Mercedes Pritti.
1: ¿Cómo Mercedes Pritti?
3: Mercedes Pritti, sí, es compañera del negro, parece algo así.
2: Sí.
0: Hace móviles, sí, dice, la mañana, sí,
2: ¿qué
0: pase?
2: ¿Y qué dice?
3: Que lo escuchó un poquito engripado, algo así, dice, hay un par de paracetamol en la mesa de preproducción. Siento mal, está en oferta, ¿eh?
2: Pero, ¿cómo?
3: Está
2: bien,
3: pero,
2: lo cuida.
1: Pero y no dicen nada de lo que cantó. ¿Cómo cantó?
3: Es un buen gesto. La compañera de trabajo.
0: Vos
3: le dejas 200 y te da lo.
0: ¿Qué vos no serás un antibiótico que te tomás cada 8 horas para decir esta tremenda pavada?
1: No, negro, no te enojes, negrito.
0: ¿Vos querés que te rompa todo?
1: No te pongas así, negrito. ¿Eh? Habrá revancha el próximo martes.
0: Hombre malo.
1: Gracias a todos, nos vemos mañana. Gracias, se quedan con José Gabriel, que relata la selección. Vamos, amigos.
0: Lula Barra.
1: Chao, hasta mañana.

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